0: los pacientes con Alzheimer temprano y los neurólogos por la decisión de Sanidad y las autonomías. No van a financiar dos fármacos beneficiosos para las personas con esta enfermedad en fase prematura y ambos tratamientos se administran por vena durante un año y tiene un coste de unos 55.000 euros. Maider Altuna es miembro del Comité Científico de Neurología.
1: En general, las familias a las cuales nosotros ya les habíamos preinformado, ¿no?, de estas medicaciones, porque muchos al final están muy interesados y ya buscan, ¿no?, las fuentes de información por sí mismas, porque realmente, ¿qué es lo que creemos?, ¿no?, que para pacientes seleccionados tienen su beneficio clínico, ojalá tuviera más, pero ya tienen un beneficio de ganar meses de vida de independiente, ¿no?, a la enfermedad, y eso ya es algo positivo. Y lo que vamos a intentar es que se puedan revalorar esta decisión con los datos de vida real de otros países que ya se han presentado en Japón, que está dentro del sistema público de salud, que para nosotros es un referente importante, y los datos de acceso controlado de Alemania y Austria, que para pocos pacientes lo están poniendo dentro del sistema público de salud.
0: En cuanto al incendio de Orés de Zaragoza, a escasos kilómetros de Navarra, con casi 16.000 hectáreas quemadas, deja de avanzar y podría estar perimetrado para hoy. En cambio, en Guadalajara, el fuego de la Mierla es más grave. Ya suma 9.000 hectáreas, 16 municipios evacuados y 700 afectados, con el tiempo dificultando su control. Mercedes Gómez es consejera de Desarrollo Sostenible de Castilla-La Mancha.
2: Pensar ya en todas las personas que viven en este entorno, que viven en estos más de 20 municipios que están evacuados y que lo van a perder todo.
0: Siguiendo en España, arranca una semana con la vista puesta en los juzgados, concretamente en la Audiencia Nacional. Por allí va a pasar este próximo martes Julio Martínez Martínez, amigo y socio del expresidente José Luis Rodríguez Zapatero, investigado en el caso Plus Ultra. Antes, hoy mismo, declaran Jessica Rodríguez, expareja de Ábalos, y Joseba García, hermano de Koldo García, ambos como investigados en el caso Koldo Miquel-Claver.
3: Jessica Rodríguez va a declarar en la Audiencia Nacional a petición de la Fiscalía Anticorrupción, que apunta a presuntos delitos de malversación y tráfico de influencias por su contratación en empresas públicas. Va a ser la primera vez que declare como imputada en relación al caso Koldo. Va a tener que responder por sus contratos con dos empresas de las que, dice la Fiscalía, cobró sin desempeñar su trabajo. Junto a ella declaran también como imputados Joseba García, hermano de Koldo García, e Ignacio Zaldívar, exdirector de gestión administrativa de Adif. Anticorrupción cree que intervinieron para facilitar unos contratos que, según la sentencia del caso Mascarillas, se enmarcan en prácticas de enchufismo. No es la única cita de la Audiencia Nacional de esta semana. Mañana declara Julio Martínez Martínez como investigado en el caso Plus Ultra. El juez sitúa al empresario, dueño de Análisis Relevante y amigo de Zapatero, como intermediario entre el expresidente y el resto de implicados en la supuesta trama de tráfico de influencias que intervino en el rescate de la compañía aérea. Zapatero reconoció haber realizado varios informes para la consultoría de Martínez, por los que recibió hasta 90.000 euros anuales. El juez investiga ahora si esos pagos fueron una contraprestación por intermediar en el rescate de Plus Ultra.
0: En página deportiva, la selección de España ha ganado el Mundial de Fútbol Masculino. Ha vencido 1-0 a Argentina con un gol de Ferran Torres en la prórroga. Coincide con las movilizaciones convocadas en Euskal Herria en defensa de la oficialidad de la selección vasca por la plataforma Saspi Baietz en Bilbao, Donostia, Vitoria, Gasteiz, Iruña y Bayona. Las protestas han derivado en incidentes en Bilbao, donde manifestantes han intentado derribar una pantalla gigante instalada para ver el partido, y la Ertzaintza ha establecido un cordón policial. Según el Departamento de Seguridad, 23 personas han sido identificadas y una está investigada por amenazas con arma blanca. En Gasteiz, además, la Ertzaintza ha detenido a un hombre acusado de agredir a un agente durante otros incidentes relacionados con la final. Así terminamos. 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
6: Y con una voz habitual ya, este verano del 26, la de Rosa Díez Urrestarazu.
7: Ser joven es una actitud. No está en el cuerpo, sino en la mente. Como ejemplo, José Sacristán. A sus 88 años, el actor confiesa que duerme como un lirón unas 10 horas seguidas al día y come ajos de Chinchón, su pueblo. Uno de los mejores actores de la historia del cine y el teatro español dice no haber pisado un gimnasio ni haber hecho deporte en toda su larga vida. Tampoco dieta alimentaria alguna. Y ahí está, a 2 años de cumplir los 90, subiéndose al escenario cada día y caminando con decisión y más energía que muchas personas bastante más jóvenes que él. El secreto en su caso dice que es llevar una vida sencilla, metódica, rodearse de gente joven y no perder de vista al niño que llevamos dentro. Con humor, dice que el mayor alucinógeno que ha tomado en toda su vida es el orujo, algo que sin duda refleja un estómago a prueba de bombas. Pero oyentes, no es el único caso. Esta semana los reyes de Bélgica recibían en su palacio de Bruselas a una pareja singular de 100 años ambos. Son Annie y Ray. Llevan actuando como pareja en la ficción en la serie Familia del canal VTM de aquel país, la friolera de nada menos que 35 años. Son de hecho los actores más longevos del mundo en activo. Y al ser preguntados por los monarcas cuál era el secreto de su jovialidad, ambos contestaron, vivir la vida y actuar, como José Sacristán. Y es que, al parecer, el mejor bagaje para llegar a mayor en buenas condiciones es disfrutar de la edad de la experiencia.

0: Nuestra invitada es periodista, guionista, directora de documentales y ahora escritora. Bueno, no es la primera vez que escribe, pero sí al adentrarse en la novela, en este tipo de escritura, de una novela que es negra, porque es una novela negra, pero claro, está ambientada en el Mediterráneo y eso la hace a la vez luminosa y acalorada. Le va muy bien este fuego de los Estopa que ha elegido ella misma para comenzar nuestra charla. Nuestra invitada se llama Elizabeth Anglarill y tiene dos grandes pulsiones, ella misma lo confiesa, que son viajar y contar historias. Y poder cumplir ese sueño, eso es ser muy afortunada, viajar aunque sea cerca y conocer muy, muy bien el destino, que es algo que se nota con la lectura de este trabajo que se titula Los malos muertos. Un gran título. Elizabeth, ¿qué tal? ¿Cómo estás?
1: Hola, buenos días. Pues muy bien y muy contenta de que me hayáis abierto esta ventanita aquí en Radio Euskadi.
0: Una ventanita llena de muchísima información, mucha documentación. Se ve que, yo no sé, ¿tú eres de La Escala o has estado mucho tiempo allí en Empúries?
1: No soy de La Escala porque yo soy urbana de Barcelona.
0: Sí, de Barcelona.
1: Pero, sí, pero sí que puedo decir que La Escala y todos los alrededores son como mi paisaje sentimental, donde he pasado todos los veranos de mi vida, donde recurro, el lugar al que recurro cuando necesito cargar pilas, mi refugio, esa mezcla del verde de los pinos y el azul del mar, son como un cargador de baterías.
0: No me extraña, el paisaje es magnífico, ¿no? Y lo has querido cargar en modo novela negra, noir mediterráneo, podríamos decir que es apropiado para describir lo que sucede ahí. Y yo me preguntaba, porque aquí hay muchísima documentación, no has partido desde cero, claro, porque tú conoces bien la zona desde que eras una cría.
1: Sí, exactamente. O sea, te puedo decir que a base de patear por ahí, de pasar por delante de Ampurias, en la costa, no te diré que me conozco cada piedra, pero yo he llegado a bautizar pequeños salientes o pequeños cabos con mis nombres personales, normalmente ligados a situaciones o vivencias infantiles o adolescentes. Pero además, pues estar viendo cada día unas ruinas grecorromanas cuando pasas el verano allí, es muy, muy inspirador, la verdad.
0: Sin duda. Oye, tú, no sé si has llegado a escritura, a esta novela, que ya les digo que me advirtió ella, se lee del tirón, y efectivamente es una novela que se lee del tirón. No sé si has llegado porque has desarrollado tu labor como guionista y has llegado a la escritura, o eras, como nos enseñaban en la facultad, una periodista escritora frustrada, eso nos decían muchos profesores. Bueno, los periodistas, muchos son escritores frustrados, quieren escribir y guionizar porque no han podido llegar a escribir. ¿Por qué camino llegas tú a este Los malos muertos?
1: Bueno, ahí me has dado, ¿eh? Algo de eso hay. O sea, yo probablemente quise ser primero escritora que periodista, aunque luego me di cuenta de que el periodismo aunaba ambas cosas y era que podías reflejar historias reales, no te las inventabas tú, pero ahí también podías desarrollar una cierta imaginación. O sea, cuando ya estábamos en la facultad, el nuevo periodismo ya había entrado con mucha fuerza y por lo tanto no era nada nuevo y ahí había una mezcla, ¿no? Una fusión entre literatura y periodismo que era interesantísima. Luego la vida te lleva por lugares que tú no esperas y acabé haciendo periodismo audiovisual, que realmente escribes menos, pero historias las cuentas, aunque con imágenes, ¿no? Por lo tanto, sí que hay algo de eso que tú dices. Sí, frustrada, ¿no? Porque no me siento nada frustrada en mi profesión, pero sí de que la escritura estaba ahí luchando por abrirse un poco de camino.
0: Elizabeth va a ser conocida como escritora de novela negra, porque me da a mí la impresión de que esta no va a ser la primera, ¿no?
1: Bueno, la primera sí que es, pero no va a ser la última.
0: Eso quería decir, perdón.
1: Bueno, ya te he entendido. Sí. No. Afortunadamente está en camino algo más. La verdad es que con Ciruela me he sentido como en casa y ellos un poco me acogieron con la idea de que esto no fuera una isla en medio de un océano, sino que hubiera una continuidad. Y bueno, yo lo que digo es que quien lee la novela y llega hasta el final, esas personas a las que yo agradezco mucho su constancia, pues van a ver que sí, que hay una continuación, porque hay algo ahí que surge que que, bueno, no puedo desvelar ahora.
0: Hay una nueva semilla, claro. Sí, sí.
1: Ahí, clarísima, ¿verdad?
0: Clarísima, clarísima. Aquí en Los Malos Muertos, me encanta el título de los Malos Muertos, hay algunos muertos, claro, que para eso es una novela negra, pero también hay una descripción de personajes bastante, diría yo, profunda, ¿no? Porque no son, en este caso, personajes planos. Aquí hay vidas interiores muy, muy ricas. ¿Eso te costó desarrollarlo? ¿Cómo hiciste la planificación de tus personajes de la novela? Y además, que me gustaría mucho que me hablaras de esta protagonista femenina, que no sé si está ligado también a que tú seas una mujer, ¿no? Quien escribe el colocar a una policía ahí que con una vida interior, que para qué, ¿no? Y una relación con la madre, que me hace mucha gracia también.
1: Probablemente el hecho de que yo sea mujer también indica que yo quería una protagonista fuerte, fuerte en el sentido de que ocupa mucho espacio en la novela, uh-huh. pero con muchas luces y muchas sombras. Yo lo que digo es que esta novela son unas historias, quizás no tanto de los muertos como de los vivos, sí, porque sí, sí. Ahí les pasan muchas cosas también a ellos, algunas, o sea, siempre vinculadas a esos crímenes, pero que hacen aflorar cuestiones que estaban escondidas o un poco tapadas. Entonces, sí que, claro, al hacer dos tramas distintas, porque realmente este libro tiene dos almas, dos épocas diferentes, 1912 y 2012.
0: Y un solo suelo, ¿verdad? Sí.
1: Sí, un solo suelo, pero y cosas que en el tiempo influyen y pasan de una época a la otra, pero en cualquier caso, claro, es como crear dos ecosistemas distintos en lugar de uno solo, ¿no? Entonces, sí que ahí hubo mucha búsqueda de documentación, probablemente porque soy periodista y me gusta buscar un sustrato sólido para todo aquello que escribo y que luego vuela y toma sus propias direcciones, pero además porque quería que precisamente lo que tú decías, que no fueran personajes planos, sino que tuvieran su propia evolución, que a veces tengan reacciones que al lector le sorprenden o que no le gustan de un personaje del que no le dejo que se cree o intento que no se cree un estereotipo, que vaya evolucionando ese mismo personaje conforme vas avanzando en las páginas de la novela. Entonces sí que cuide mucho, no sé si con éxito o no, pero que hubiera esa parte de darles riqueza, ¿no? De no matarlos con cuatro trazos y que luego eso fuera como un molde sólido de piedra que no se moviera en toda la novela.
0: En toda la novela. En los yacimientos arqueológicos es fácil encontrar restos humanos. A ojos inexpertos, todos los restos deben parecerse mucho, pero unos restos recientes, así entre comillas, no pasarían desapercibidos a un profesional de la arqueología. Entiendo que es un lugar específicamente idóneo para situar tu muerto en la excavación, ¿no? Bueno, no solo hay un muerto, hay más, ya lo hemos comentado antes, ¿no? ¿Cómo llegó esa idea hasta ti? ¿Fue una revelación o estuviste buscándola y la hallaste?
1: Bueno, la verdad es que lo de encontrar rastros, claro, en las ruinas de Ampurias, situadas junto al mar en Girona, cada año hacen campañas de excavación, todavía hoy. Se iniciaron en el siglo pasado, a principios, en 1908, pero bueno, han pasado por diferentes formas de afrontarlo, pero en los últimos años, cada verano, se realizan campañas con estudiantes de arqueología de diversos puntos de España y de Europa, y cada vez hacen hallazgos de cualquier tipo. Entonces, uh-huh. esa idea me hizo un poco desarrollar. Yo quería escribir algo que estuviera basado en Ampurias. Primero surgió la parte histórica, ¿no? La que sucede en el momento de eclosión de las excavaciones y los yacimientos y en el yacimiento de Ampurias. Entonces, yo quería que sucediera algo allí. Entonces, luego apareció el personaje de Alex Abey, que además es una policía local, que sí, por tanto sí. Dices que hacen una policía local investigando algo...
0: Un munipa, como decimos aquí, una munipa.
1: Exacto, una munipa investigando un crimen. Entonces, bueno, ya retorcí un poco la trama para que eso sucediera, que es algo que puede suceder, o sea, no es una invención, una licencia literaria. Y a partir de ese momento, pues claro, es muy fácil que... generar una confusión a partir de unos restos humanos hallados en unas ruinas grecorromanas. Y por lo tanto, me parecía muy buen punto de arranque mezclar esas dos épocas para poder estar por unos ratos en 1912, pero sí, luego volver a la realidad y ver cómo se gestionaba eso desde el presente.
0: Sí, son dos historias paralelas en el libro y muy separadas en el tiempo, ¿no? En Los malos muertos se produce ese cruce de caminos entre el presente y el pasado en la misma localización, en el mismo lugar, así que aumentan las posibilidades narrativas y la conexión a través del tiempo de las cosas. ¿Hay alguna, no sé, algún antecedente real en el que te pudieras haber inspirado para esto, para tu trabajo?
1: Que en el sentido de hallar unos restos humanos que fueran recientes en unas ruinas, que yo sepa, no.
0: Vale.
1: O sea, si, eso yo no lo sabía. Quizás ha sucedido en algún momento, pero esa información a mí no me ha llegado, tampoco la investigué, la verdad, sino que ya me pareció que me encajaba y eso, como en esas excavaciones que te comentaba anuales, siempre hay algo que aparece, pensé, bueno, pues mira, como no es en estas excavaciones, es un hallazgo casual, pero en unas obras van a aparecer unos restos humanos. Esto pasa con mucha frecuencia en cualquier lugar con ciertos vestigios históricos, ¿no? Incluso cuando se hace un aparcamiento en la ciudad antigua.
0: Es tan frecuente, sí.
1: Exacto, que surgen cosas absolutamente sorprendentes, aun por mucho que se tenga noticia de que pues ahí había un asentamiento, pues o del siglo XV o un asentamiento romano, ¿no? Entonces, bueno, que allí haya una ceremonia de la confusión de algo que no encaja, pero que también está allí, me pareció bueno jugar con el lector. Me encanta ese reto, ese juego mental. A mí como lectora, y me apetecía traspasarlo como escritora, de ese juego mental de bueno, vamos a divertirnos un poco. ¿Qué piensas tú que puede ser esto? Y yo te voy a llevar por otros recovecos a ver a dónde llegamos, ¿no?
0: Aunque venías de escribir libros de no ficción que estaban orientados al reportaje, ya hemos mencionado antes que esta es tu primera novela, Los malos muertos, que además viene, y también lo hemos dicho, con el sello de Siruela. Claro, Siruela tiene una presencia y un peso muy, muy interesantes, muy prestigiosos, ¿no? Respaldando esta ópera prima, algo ha tenido que ver en ella, me lo decía Elena Palacios, con quien hemos hablado para cerrar esta entrevista. ¿Qué ha supuesto para ti este respaldo de Siruela?
1: Pues una maravilla, es llegar a donde yo quería estar.
0: Qué
1: con
0: bien.
1: Lo cual, imagínate, o sea, yo y tengo testigos, un poco mi comentario es, si pudiera publicar en algún lugar, mi primer nombre de la lista es la editorial Siruela, porque la sigo desde hace muchísimos años, me gusta la forma de elegir sus títulos, me gusta la forma de plantear sus ediciones, entonces es como que les presentas el original y inmediatamente te dicen que sí, porque además fue sorprendentemente rápido, pues para mí es un agradecimiento. Y luego ver, como has mencionado a Elena Palacios, de sí, comunicación, pero ver cómo todo el equipo se ponen en marcha para darle empuje a un proyecto tuyo que tú te quieres como, no diré como un hijo, pero sí como algo muy importante y muy íntimo tuyo, pues es de un agradecimiento, de una alegría absolutas, con lo cual yo voy muy segura a partir de eso, ¿sabes? O sea, la novela va bien porque ellos piensan que va a ir bien, o sea que yo ya estoy segura.
0: Está muy bien eso. Oye, ¿qué es para ti más satisfactorio a la hora de escribir? ¿La investigación arqueológica, la forense, la de los estudiantes que acuden a las ruinas, la del pasado, la de las relaciones empresariales y la manipulación cuando hay un nicho de negocio, hasta de restos arqueológicos? ¿Qué es lo que más te ha gustado hacer a la hora de escribir este montón de páginas interesantísimas?
1: Pues la verdad es que de entrada tengo que decir que a mí la labor de documentación e investigación, tanto como periodista como como escritora, me apasiona. Es un regalo, porque si eres curiosa, es como que de repente tú puedes elegir tu ámbito de conocimiento, de nuevo conocimiento, dónde lo puedes adquirir, y entonces es como que puedes bucear con profundidad, y como cuando pasas por algo sobre la superficie parece que nada te llama la atención, en cuanto empiezas a sumergirte en eso, a profundizar, todo parece, cada detalle detalle es apasionante. Entonces, debo reconocer que mis conocimientos de criminalística, por ejemplo, no eran muy amplios, con lo cual yo me he estado formando, porque además me gusta, como te decía antes, tener un respaldo que me diga, no, es que esto no es verosímil. Perdona, yo te puedo decir este dato que he estudiado, que he visto, que me han dicho, o que he entrevistado a este mozo de escuadra o a esta antropóloga forense y me ha dicho que esto está bien y además ella se lo ha mirado, ¿no? O sea, que en ese sentido yo trabajo así, supongo que por mi otra vertiente profesional. Pero quizás te diría que donde he disfrutado más ha sido en la parte arqueológica. Uh-huh. En la parte arqueológica y en la de construir ese mundo de principios del siglo XX en el cual se excavaba de una forma muy distinta a la de ahora. Por lo tanto, también me asesoré con una arqueóloga de referencia que me iba informando de qué hallazgos técnicos se estaban utilizando en 1912, que obviamente no tienen nada que ver con los actuales y se podían comparar. Y bueno, y crear todo ese mundo de cómo era un pueblo pescador, un pueblo pescador en esa época que se relacionaba con gente que venía de fuera, arqueólogos, intelectuales, que iban a ver cómo se creaba ahí un mundo de historia y también de identidad, y que contrastaba perfectamente muchísimo con esa gente que se dedicaba a la pesca de la anchoa o del besugo, ¿no? Entonces eso me ha divertido y me ha gustado muchísimo, esa parte de la historia, hasta llegar allí y vivirla. O sea, yo tengo la sensación en algunas escenas del libro de que yo estaba ahí dentro.
0: Eso se nota, por cierto, y se nota también una querencia por el paisaje y por una forma de vida que yo creo que ahora se añora, ¿no? La del silencio, la de la tranquilidad, la de la distancia también. Tú eres de Barcelona, te reivindicas como urbanita. En Barcelona está ocurriendo lo que le está pasando a tantísimas ciudades. Ya no hay un lugar en el mundo que no se convierta en objeto de codicia turística, ¿no? Hay tanta gente, todo se convierte en un parque temático, en algo visitable, en algo explotable. Y aquí hay una tranquilidad y un tiempo que ya no volverá, pues eso me da a mí la impresión, que no sé qué, si te ha traído demasiados recuerdos de infancia, añoranza, nostalgia también por ese paisaje más desierto, más desértico.
1: Bueno, yo creo que la añoranza la tienes que tener atada corta, porque si no te puede llevar a no vivir el presente, que es lo que tienes en este momento. Con lo cual, sí que a veces, no en esta novela, pero incluso en cada vez que vuelvo a estos lugares, desde donde estoy ahora mismo, por ejemplo, pues sí que puedes pensar en eso, ¿no? De que realmente ha cambiado mucho. Pero lo único que en estos momentos se me ocurre que es lo adecuado es intentar no contribuir tú misma a generar que eso vaya peor, sino intentar hacerlo un poco mejor, ¿no? Y ya me refiero no solo a los lugares que aparecen en la novela, sino también a otros lugares como a los que podemos visitar como turistas, pues ahora mismo en verano, ¿no? O sea, uh-huh, que a lo mejor hay que replantearse todos cómo vivimos estos tiempos de ocio y qué es lo que buscamos y qué provocamos con aquello que buscamos.
0: Y mira, están escribiéndonos los oyentes, tenemos un WhatsApp siempre abierto aquí en la mesa, 688-840-840, y están escribiéndonos gente que va a empezar un curso de criminología en la UNED. Y dice, me hace una ilusión tremenda, hay mucho interés. Claro, la novela negra, los podcasts, el true crime, o sea, todo esto, el true crime, está siendo, no sé, como un poco el pan nuestro de cada día. ¿Qué aporta o qué dirías tú que aporta Los malos muertos de novedoso en esta vorágine de novela negra en la que estamos inmersos?
1: La verdad es que es muy difícil aportar cosas nuevas y eso lo tienen que decir los lectores en lo que, como tú dices, hay una vorágine, un boom que además dura unos cuantos años.
0: Sí, no está siendo muy largo en el tiempo, no ha venido para quedarse, claro.
1: Sí, muy sostenido. Pero sí que yo he intentado hacer la novela negra que a mí me gusta hacer, no la condicionada a las tendencias de moda o a los leitmotivs imperantes. Entonces, podría decir que yo huyo más de lo truculento y estoy más por lo psicológico, por lo que le sucede a aquellas personas que están enfrentándose a esos crímenes, y un poco utilizo incluso lo que es la novela negra y la investigación para que ellos mismos aquellos que están metidos en esa investigación hagan una observación de sí mismos que les lleve a otros lugares. Entonces, Bueno, si me tuviera que adscribir a algo sería esto, a cómo un crimen te puede remover y cómo qué genera en ti, qué sensaciones, qué cambios en tu vida genera. Pues, y hablo ahora sobre todo de la protagonista Alexa Bay, la policía local, pero también del comisario que la acompaña, Rachel Goldberg, y de todo el equipo que están involucrados en esa investigación, pero bueno, ellos como personajes más relevantes, ¿no? Entonces yo creo que si tuviera que darle ese pequeño titular sería eso, ¿no? Para mí, yo lo que aporto es menos truculencia y más profundidad psicológica, no sé.
0: ¿Quiénes son tus referentes en el mundo de la novela negra? ¿Quién lees? Y así nos das algún consejito.
1: Mira, yo leo a Jenin Mankell, leo a Fred Vargas, que es una escritora francesa
0: maravillosa,
1: que bueno, me encanta. Leo a una escritora que ha sido como muy influencia, que es Eva-Marie Leffner, que no tiene muchos libros de novela negra, pero que en cambio a mí me llegaron mucho. De aquí españoles también hay grandes firmas y grandes nombres, por ejemplo ahora pienso en Lorenzo Silva o en Domingo Villar. Y también mi influencia para escribir novela negra no viene solo de la novela negra. Es decir, hay thriller o otro tipo de novela así como más de suspense que puede ser muy, muy, muy atractiva y como que yo me la miro mucho para decir cómo ha llegado a esto con esa sabiduría. Y ahora citaría un clásico que es Otra vuelta de tuerca de Henry James. Y que también son novelas de cómo trata a los personajes, que son un festival de análisis psicológico, por ejemplo.
0: Nuestra invitada, Elizabeth Anglaril, como dice la solapa del libro, escritora, periodista, guionista, directora de varios documentales, los últimos en el programa Imprescindibles de La 2, de Radio Televisión Española, y Los malos muertos, es su estreno como novelista tras varias obras de no ficción. El consejo, pues leérsela del tirón aún en una buena sombra y quizá, bueno, pergeñando, gestando una visita a Empúreas, que siempre merecerá mucho la pena, y a lo mejor te encuentras con la autora paseando por allí en un descuido.
1: Podría ser.
0: Hoy ha sido un placer, Elizabeth, muchísimas gracias. Gracias por tus malos muertos que publica Siruela en su sección policiaca y que tengas muchas más obras que podamos comentar. Hasta pronto.
1: Pues yo lo espero. Muchísimas gracias, Almudena.
0: Hasta luego. Adeu.

0: Anela Azpiur, muy buenas. Marisa Ozaya, ¿qué tal? ¿Cómo estás?
1: Estupendamente.
0: Oye, Narvaiza, ¿cómo va la vida?
2: Bastante bien.
0: ¿Y cómo se estará en la arboleda? Durante estos días y los que vienen, cantidad de poblaciones de nuestro país están en fiesta. Hoy nos vamos a acercar a una de ellas, a la arboleda. Durante estos días y los que vienen, cantidad de poblaciones de nuestro país están en fiesta. Hoy nos vamos a acercar a una de ellas, a la arboleda.

0: ¿Sabes,
1: pues
0: verdad?
1: Muy bien, yo sé, lo sé. Oye, mientras me llamen Alexa y no me llamen peores cosas, no hay ningún problema. Así que
2: Alexa está muy bien. Te podían llamar Alexa también.
0: Te podían llamar Alexa.
1: Sí, eso sí que sería más conflictivo porque...
0: Despiértame, Alexa, a las 7, por ejemplo.
1: Me tendrían aquí como un androide, como un robot ahí, pero no. No, señoras, porque hemos venido... Mira, me preguntas qué tal estaba. Pues estoy estupendamente, porque estoy, pues eso, en la Arboleda, que como bien decías, Almudena,
0: es un sitio precioso,
1: siempre
0: me encanta.
1: Una visita. Es que es súper bonito, además.
0: Muy bonito.
1: Es como un viaje a la vez que a un pueblo nuevo, a un sitio nuevo como es la Arboleda, en el tiempo, porque parece que aquí esto se ha detenido en aquella época de las minas, que ahora con el tiempo lo vemos como tan idílico, pero cuidado, que el trabajo
0: ojo,
1: minero...
0: Cuidado. Sí, señor.
1: Ojo, cuidado, que se las traía. El caso es que si la gente que haya venido a la Arboleda un día normal, un fin de semana normal, pues a comer una alubiada, por ejemplo, que hay más típico, seguramente tenga la imagen idílica, hoy está totalmente cambiada, Hoy esta calle principal empedrada que sube hasta la plaza está repleta de puestitos, de artesanía, de mucho ambiente. Todavía no hay demasiado ambiente, de decir, porque ayer la noche fue larga. Ayer la noche fue larga y todavía quedan aquí, de hecho, en los alrededores de esa calle, al lado de la chosna, muestras de pues eso, de la noche, porque estuvo, entre otros eventos, estuvo, por ejemplo, una ilustre visitante como Leticia Sabater. Entonces Leticia Sabater, pues, mueve sus masas, y es así la cosa.
0: Mueve masas. Entonces, de roca, es una minera nata.
1: Totalmente. Es igual que los antiguos mineros, pero más moderna. Estamos con uno de los organizadores de estas fiestas de la Arboleda, con Akecha Blanco, Egunon.
3: Apa, Egunon.
1: Se le nota en la voz que ayer tuvo jarana.
0: Tiene voz de motosierra. Akecha tiene voz de motosierra.
3: Ayer cerramos la chonda a las 4 de la mañana y ahora mismo pues aquí estamos otra vez organizando todo.
1: Y ya. Hay que decir que tienen buena cara, ¿eh? La voz no, pero la cara tienen buena cara, ¿eh? O sea que, bueno, me contaba Akecha que las fiestas de la Arboleda se han recuperado hace 3 años solamente, porque hasta anteriormente, cuando la Arboleda era un poblado que tenía más gente que entra a pagar incluso, porque trabajaba en la minería, sí que se hacían buenas fiestas, se dejaron de hacer en los 90 más o menos y hasta ahora, ¿no?
3: Sí, nosotros, ya te digo, hace 20 años dejamos de organizar las fiestas y vimos pues, que hacía falta un salto, algo más para que irían para adelante, y nos organizamos, gente de 40 y pico años ya.
1: Y, de los que vivisteis aquellas fiestas, ¿no?
3: Eso es. Y llevamos 3 años organizándolas y parece que va muy bien la cosa. Uh-huh. Parece que va bien.
1: Y de hecho, pues eso, entre las cosas que están organizando hoy, tenemos a las 11:30 una exhibición de moldeado de figuras de madera con motosierra. Está ahora mismo Mikel Lasarte aquí preparando todos los bártulos. Mikel, Egunon.
4: Egunon.
1: Y bueno, todavía no, porque hasta las 11:30 no va a empezar esa exhibición, pero eso, le hemos pillado pues preparando un poco todo. Y lo que le veo aquí que ha traído, pues uno, entre varias cosas que tiene, es un tronco, así pues, como te puedes imaginar, lo que viene siendo un tronco virgen, recién, no sé si recién cortado, Mikel.
4: Este invierno. Eso es.
1: Tiene que... Los frescos no valen, tienen que estar un poquito igual más secos, bueno, para que sea más fácil.
4: Si es muy fresco, luego se mueve mucho con los cambios de temperatura y así. Entonces yo prefiero mínimo trabajar sobre troncos que lleven unos 6 meses o un año cortados.
1: Porque lo que haces, Mikel, no sé si lo hemos explicado, es tallar este tronco de la nada, bueno, de la nada, del tronco, hacer figuras de todo tipo.
4: Quitar lo que sobra y sacar lo que hay en el interior, de la madera.
1: Concretamente con este, ¿qué tienes pensado hacer? Porque a mí no se me ocurre que puede salir de aquí.
4: Bueno, pues este tronco, que es así un poco pequeñito y está inclinado hacia adelante, ahí dentro hay un carabo. Entonces, con la ayuda de las motosierras, pues quitaré el sobrante y saldrá...
1: un carabo, me voy a pegar una columpiada, un búho pequeñito, ¿no?
4: Un búho pequeñito.
1: He acertado, menos radio. A ver si me la he jugado aquí y me sale el tiro por la culata. Mikel, pues todavía no es el momento, pero igual puedes hacer algún arranque para ver cómo te desenvuelves.
0: Pues, que hagas ruido, fundamentalmente, es lo que te está pidiendo Alexpa, sí.
1: Espera, te agarro el cable, no vaya a ser que nos corte el cable. A ver, que arranca.
0: Tanta de Texas, digo, de la Arboleda.
1: Pensaba yo que hay que empujar aquí a ver si arranca. Le está costando arrancar, está todavía fría la...
4: Pero
0: llegará.
1: Hay que calentar un poquito, ¿no? A ver. Ahora. Esta es una motosierra pequeñita, acostumbrada a las que tenemos igual de cortar en los árboles en el bosque, pero con esta también te apañas para, pues bueno, para dar más detalle a la talla, ¿no? Imagino.
4: Sí, esta, aunque es pequeñita, es muy potente, tiene 35 centímetros cúbicos y luego tiene una espada muy finita que entra hasta el interior de la madera, y la punta de la espada es finita para que pueda girar y te permite trabajar muy bien el detalle.
1: Vamos a ver el primer corte que le pegas. Bueno, a ver, a oír, y no voy a ver yo, pero os voy a contar cómo le va dando aquí ese primer toque. Vamos a escuchar. ¡Gracias!

0: salido bien.
1: Ahí
0: porque...
1: está. Oye, no, no, oye, hay que decir. Oye, sí que corta bien esto, ¿eh? Parece pequeñita, parece que.
2: Corta muy bien, está muy bien afilada, es una máquina buena y va de lujo. Ajá.
1: ¿Esto qué sería? Como la parte de atrás del plumaje del carabo.
2: Eso es, la parte trasera de la cabeza.
1: Ajá. Luego va con más detallito y más así, pero bueno. Sí, sí, sí. ¿Los troncos tú, según los tienes ahí a mano, ya te vas imaginando qué puedes hacer con ellos?
2: ¿O? Sí, según la forma del tronco, pues puedes hacer una cosa u otra. Según la forma y el diámetro también.
0: ¿Me está escuchando, Miquel? Yo no sé si
1: sí,
0: me oye.
1: Oye,
0: Miquel, la forma del tronco te da un poco la idea de qué figura puedes esculpir con la motosierra, pero ¿tienes en cuenta también los nudos y las formas internas de la madera? Porque a lo mejor con un mal corte se te quiebra el objetivo.
2: Sí, hay que tener mucho cuidado, no hay que pasarse, hay que ir cortando poco a poco, porque si te pasas luego, hombre, claro, siempre se puede rectificar, pero puedes tener un problema grande, sí.
1: Es como la peluquería, ¿no? Cuando le dices córtame cortito, llega un punto que ya no hay marcha atrás.
2: Claro, los trasquilones luego son difíciles de...
0: Difíciles de arreglar, sí, sí, porque no, eso no vuelve a crecer. Después de la motosierra, ¿habrá algo contundente para poder, no sé, resarcirse del esfuerzo físico? Es que los oyentes ya están diciendo, pero al grano, motosierra sí, ¿y luego qué se come?
1: Mira, pues tienen, para empezar, para amenizar también aquí la motosierra y para compensar igual un poco el jaleo que va a estar aquí montando Miquel, tenemos un pasacalles con Aldai Cantutaldea. Y aquí veo en el programa de fiestas Akecha que tenéis entrega de paellas, pero aquí no veo nada de concurso de paellas. ¿Cuándo empieza el concurso de paellas?
3: Empieza el concurso de paellas, empieza a las 12.
1: Ah.
3: A las 12 del mediodía y la entrega es a las 2.
1: Vale, o sea que luego habrá también esa comida de las paellas.
3: Eso es.
1: ¿Quién es el jurado?
3: Pues el jurado son cocineros de los restaurantes de la Arboleda.
1: Ostras, entonces es un jurado, palabras mayores, no es un jurado cualquiera.
3: Sí, sí, sí,
1: no. los restaurantes de la Arboleda tienen su fama.
3: Eso es. Son tres cocineros de tres restaurantes y ellos son los que eligen.
1: Y hay que decir que, bueno, ayer fue uno de los días grandes, hoy también tenemos jaleo, pero el día grande, grande, el día gordo es el miércoles.
3: El día grande es el día 22, el día de la Magdalena, que es cuando se sube a la cueva de la Magdalena, y es una pasada, porque sube gente andando, sube gente a caballo, luego se hace...
1: Como el rocío, casi, casi.
3: Es una pasada, luego se hace la bajada, pasan los caballos por la plaza, la gente en la cadeneta... Eso es exagerado.
0: Akecha, ¿tendrás voz tú el próximo día 22? O
3: esperemos que sí, esperemos, ¿no? Que sí. Joder,
0: calienta la garganta con alubias, que creo que en la Arboleda se calienta con alubias, no con claras de huevo ni con leche caliente.
3: Hoy voy a comer un poco paella de marisco.
0: No está mal, mira, oye, no está mal.
3: No.
1: Y oye, que también cuídate la voz, porque también el fin de semana que viene se repite. O sea, que aquí no, aquí han recuperado
0: no dan tregua.
1: Por todo lo alto.
0: No dan tregua.
3: Esto no para, son los hielos, nada más.
0: Akecha, Miquel... muchísimas gracias, eskerrik asko. Que salga todo perfecto, pasadlo muy bien. No sé si llegarás a probar solo madera, Alex, o también algo de lo que hay por ahí, paella, por
1: pues
0: ejemplo, no sé.
1: Como siempre, es demasiado pronto para catar las paellas, pero oye, igual me paso por la tarde y me traigo un tupper o algo.
0: Pues que... se va con tupper.
3: Eso está hecho, ya le guardamos.
0: Que aprovechate, que aprovechate.
1: Ya tengo contactos.
0: Muy bien. Pues hace unos días se celebró el Día Mundial de la Inteligencia Artificial y para celebrarlo creo que Anne trae noticia. Ha dicho, voy a celebrar la inteligencia artificial, la natural no.
4: Así es, os he hecho una mini recopilación de los mejores o peores momentos, dependiendo cada uno cómo lo quiera interpretar, que nos ha dejado esta maravillosa herramienta. Os vengo con lo más reciente, que es la última actualización de ChatGPT que se ha viralizado en las redes sociales.
0: ¿Por qué?
4: ¿Y por qué? Pues según dice la gente, el ChatGPT ha dejado de ser una inteligencia artificial como la entendíamos hasta ahora y parece que hablamos con personas, no sé si reales, no sé qué es lo que hay detrás.
0: O muy parecido, ¿no?
4: O muy parecido, sí. Los usuarios aseguran que la voz realiza pausas, cambios de tono, risas e incluso sonidos de respiración, detalles pues, que han generado mucho asombro y también inquietud. Juzgad vosotros mismos.
0: A ver.
5: ¡Millo, qué gorda era! ¡Que se ha escuchado nota!
6: Venga, que te vaya bien.
5: ¿Cómo?
6: Que te vaya bien.
5: ¿Cómo que me vaya bien?
6: Nada.
4: Y al principio del audio, no sé si habéis escuchado...
0: La chica.
4: Oye, sí, detrás, bueno, de fondo de la voz de la chica se escucha otra voz, no se escucha muy bien, pero hay una voz de un chico. ¿De dónde habrá salido? No lo sé. Aquí otro.
0: Te veo un poco impactada.
4: Sí, la verdad.
7: Buenas noches.
6: Aquí estoy. Buenas noches.
7: ¿Qué tal?
6: ¿Qué tal? Bien, tranqui.
4: Habla como, no
6: la
4: sé.
6: La verdad es que mucha gente habla conmigo por TikTok y por muchas otras plataformas. No sé, ¿tú qué tal con eso?
4: Y esta misma usuaria que está hablando con el ChatGPT retó a, bueno, a que dijera una consonante o una vocal, no me acuerdo muy bien ahora, creo que era una vocal, de seguido, y esto es lo que pasó.
7: Pero no quiero que dejes de decir la vocal A, quiero que estés 50 segundos haciéndolo todo el rato. Ya puedes parar.
4: Ahí se ha escuchado una respiración.
0: Sí.
7: Vale. Respira, que si no te mueres.
6: Vale.
4: Pero ¿cómo? Le da hasta las gracias por dejarlo.
0: Pero ¿cómo puede respirar la IA? No me gusta esto.
4: A mí tampoco.
0: Me inquieta bastante, es inquietante, sí. Se le escucha respirar.
4: Sí, y también hay gente que se ha puesto a discutir sobre si verdaderamente estamos hablando con un humano o no.
6: ¿Eres humano?
8: Sí.
4: Dice que
6: ¿cómo?
4: Sí.
6: ¿Cómo? ¿Cómo?
8: No, en la vida real.
4: Y ahora recula.
8: No.
6: Acabas de decir que eres humano. Acabas de decir que eres humano. Lo había escuchado, ¿no? Vale, si eres una humana, como tú dices, ¿de qué color tengo la camiseta?
8: Vale, es negra.
4: Y efectivamente...
6: Mi camiseta negra.
4: Y efectivamente la camiseta del chico es negra. Tiene el móvil posicionado de frente de él.
0: Sí, y lo ve con la cámara.
4: Y claro, pues no sé si la cámara activada o lo que sea.
0: Sí.
4: Entonces ya no solo hablamos con supuestos humanos, porque no sé cómo llamarlo, sino que también nos ven. Así que no sé, a mí esto la verdad que me da un poco de miedito, no sé.
0: Un poco bastante, ¿no? Hay dos noticias que me decías sí. que te llamaron la atención rápidamente.
4: Sí,
0: una de un niño...
4: Un niño de 13 años que alarmó a la policía por una extraña consulta a la inteligencia artificial, y esa consulta fue que en Florida un estudiante de 13 años fue arrestado por escribir a ChatGPT cómo matar a mi amigo en medio de la clase.
0: ¡Ole!
4: Casi nada.
0: ¡Ole! ¡Qué bonitas intenciones! ¡Qué sanas!
4: Y luego otra más reciente que lo he leído hace unos días, pues sí, sabemos que ChatGPT es una herramienta muy, muy útil, pero a veces no hay que hacer mucho caso de sus indicaciones, ya que dos senderistas lituanos tuvieron que ser rescatados en un helicóptero en los montes Tatra, no sé cómo se pronuncia, en Polonia, después de seguir una ruta alternativa sugerida por ChatGPT, y los condujo hasta un terreno que era un tanto peligroso de escalada, un tanto difícil, un terreno un poco...
0: Vamos, que tuvieron que ir a rescatarlos.
4: Básicamente,
0: o sea,
4: sí.
0: ChatGPT, sí. Pues nada, no actuó bien. Oye, ¿tú qué nos traes?
9: Yo traigo, de momento, una canción...
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9: Bueno, ¿cómo andamos de memoria?
0: Bueno. Regular.
9: ¿Se os olvidan muchas cosas o...?
0: Yo apunto más que antes. Uh-huh. Tengo que apuntar más que antes. ¿Por qué me miras así?
9: No sé, no. Estoy mirando porque tampoco estamos tanta gente aquí, ¿no?
0: A ver, pues yo ya te digo que tengo que apuntar más que, uh-huh. que hace 20 años, por ejemplo.
9: A mí se me olvidan a veces pues las cosas que he hecho hace poquísimo, ¿no? Las llaves, dónde las he dejado, si he dejado el sí. móvil, no sé dónde, esas cosas
0: sí.
9: se me olvidan.
0: ¿Por qué nos cuentas esto? ¿Por qué nos preguntas, nos interrogas, nos miras?
9: Porque, bueno, he visto que en internet pues hay muchos expertos que nos dan todo tipo de consejos, ¿no? Para mejorar y entrenar nuestra memoria.
11: Y es que si te tomas media hora para estudiar una información y luego dedicas 15 minutos para tratar de recordar esa información al libro cerrado, con la computadora cerrada, simplemente tratando de recordarlo, vas a recordar luego más información que si te hubieses dedicado otra media hora a releer la misma información.
12: Esto no es la IA también.
0: No, pero yo creo que es lo que hemos hecho cuando éramos la gente más mayor de esta mesa, que no sé si Anne, por ejemplo, lo practica. ¿A ti te han tomado la lección?
4: No. Sí, mi madre.
0: Es que es eso, ¿no? Es tomarte la lección, la empollas, lo cierras, cuéntamelo.
4: Sí, sí.
0: Ahora cuéntame esto, pues un poco eso.
4: A mí me funciona.
0: ¿Y?
9: Sí, nada, pues que... Claro, que mucho bla, bla, bla así en internet, ¿no? Pero un estudio de la Universidad Católica de Milán ha hecho un sorprendente descubrimiento. Si te tomas una pastilla falsa, tu memoria mejora.
4: Ah, mira.
0: Pero bueno, el efecto placebo, ¿no?
12: Placebo.
9: Bueno, parece que sí, pero la cuestión es que en este experimento ha mejorado en las personas que sabían que estaban tomando la pastilla placebo, la pastilla falsa.
0: Ah, bueno, fíjate, qué cosa más extraordinaria, ¿no?
9: Sí.
0: Pues a reflexionar el fin de semana. ¿Y qué nos traes tú, Marisa?
12: Pues yo vengo de hacer un trabajo de campo y mi víctima ha sido...
13: por enésima vez nos adentramos en este fascinante mundo de la invasión en redes sociales de gente.
4: Y os vengo con una curiosidad que la verdad que me ha costado entender. He tenido que dar varias vueltas y al final creo que lo he entendido.
0: Hemos
4: más
0: hecho
4: o menos.
0: Un brainstorming en la redacción, sí.
4: Y bueno, os quería contar que, bueno, a ver si sabíais que Mercurio, bueno, que en Mercurio un solo día dura más que un año entero en la planeta, o sea, en el planeta Tierra.
12: Uh-huh. Bueno, es decir, un poquito complicado de entender lo de Mercurio.
4: 38 días, pero
0: y un poquito días, complicado de entender que suena una grabación de alguien y de nuestras voces, que de los que estamos ahora aquí.
12: Bueno, es que nuestra querida Anel Azpiur nos deja, se le acaba la beca.
0: Se va este
12: hoy
0: fin
12: es,
0: de...
12: Hoy, tu último día.
4: Sí.
12: Y ni siquiera el bizcocho que nos has traído va a conseguir endulzar la despedida. Así que toca recordar algunos momentos de tu paso por Más que Palabras. Primer exterior con Quantum, mercado de la calle 2 de Mayo en Bilbao.
4: La verdad, Almudena, que las camisetas son chulísimas, tienen estampados muy diferentes, llamativos. La verdad que son muy, muy bonitas. Digo, ¿qué dirías? ¿Qué es lo que más busca la gente cuando se acerca a tu puesto?
14: Bueno, como principalmente tengo camisetas, yo qué sé, porque voy entre... Tengo cosas muy tradicionales de aquí del País Vasco, entre cosas que son ilustraciones un poquito más de cualquier cosa.
12: Ané, ¿cuánto cuesta un café?
4: Pues el que me suelo tomar yo en la estación 2,10 o 2,20, por ahí, creo.
12: Has afinado muy bien.
4: Ah, mira.
0: En 2010 un café en cualquier bar costaba... ¿Cuánto costaba, Ané?
4: Pues yo recuerdo un euro. Por ejemplo, en el bar de debajo de mi casa, me acuerdo que en las servilletas ponía café a un euro.
0: Café a un euro. Sí. ¿Y ahora?
4: Y ahora, pues parece que se sitúa entre 1,60 y 2,20 euros de media. Ah, pues mira, sí, he acertado.
0: Afinaste.
12: Podría ser una periodista especializada en economía, ¿eh?
0: Por ejemplo.
12: Con esto. Bueno, has tocado todos los palos, Kalin, que está tráfico, exteriores, reportajes, hasta el punto de que el sol no se habría atrevido a salir sin tu reportaje sobre el solsticio de verano.
4: Nos vamos a Suecia. El Midsommar es la gran fiesta del verano. Flores, danzas y ese poste decorado que se convierte en el centro de todo.
12: Bueno, es que ya sabéis que en este programa, en Más que Palabras, como en tantos otros de la radio, hay mucha cocina, ¿eh? Porque también hay trabajo por detrás para poder sentarnos en este estudio y ofrecerles a ustedes todos estos contenidos. Bueno, en estos meses ha habido momentos de risa irrefrenable, porque Anne es de risa fácil. Solo hacen falta unas buenas noticias. Oyer Narváiza encendió la mecha.
15: Claro. Tenía la cabeza literalmente fuera del avión. O sea, el tío estaba, claro, era el despegue, 8 minutos habían pasado. Tenía el cinturón puesto y la cabeza fuera de la ventanilla.
0: Oye, que no es nada divertido.
4: No puedo.
0: Bueno.
12: MQP, me estoy imaginando la escena, por favor.
15: Bueno, su esposa, su mujer estaba al lado y estaba agarrándole con todas las fuerzas. Creo que otro pasajero también fue a socorrerle porque, claro, tenía toda la cabeza afuera.
0: Bueno, podría haber ido todo el cuerpo detrás.
12: Bueno, terminamos con esa canción que te recuerda a un verano especial, Ané. We were so young,
0: I think over now. Nosotros vamos a despedir con esta canción del verano especial de Anne, dándole las gracias a ella.
4: A vosotros.
0: A todos los oyentes por habernos aguantado todo este tiempo, esta semana. Volveremos la próxima, pero Anne no estará con nosotros. Te vamos a echar de menos, Anne.
4: Y yo a vosotros.
0: Pásalo bien, sé muy feliz. Muchas gracias. Oyer, Marisa, Alex, que se ha quedado por ahí, a los compañeros al otro lado del cristal. Un placer, como siempre.
12: Que te queremos mucho, Anne.
4: Y yo a vosotros.
0: Besitos con risas. Agur, agur.

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1: Las noticias de las tres. Gabón. Vergara acogía este domingo el acto político institucional que conmemoraba el 150 aniversario de la abolición de los fueros y el 50 aniversario del movimiento de alcaldes. Entrevistada en el matinal de Radio Euskadi, Estera Praiz, alcaldesa de Derio, subrayaba que el acto buscaba reforzar compromisos y luchar contra populismos. Ederne Frontela.
2: Unas fiestas que se vivan desde el respeto y el civismo. Ese es el mensaje que se lanza desde los ayuntamientos. Estera Praiz, presidenta de Eudel y alcaldesa de Derio.
3: Ante estas fiestas y el periodo estival, desde los ayuntamientos tenemos un mensaje claro que enviar a la ciudadanía. Que disfrutemos de las fiestas con responsabilidad, con civismo y respeto. Y sobre todo respetar que la gente pueda disfrutar de las fiestas con libertad, sin miedo y sin tener que sufrir ningún tipo de agresión.
2: Entrevistada en Crónica de Euskadi fin de semana, Praiz se refería también al convenio de renovación de Eudalitz. Pese a los desacuerdos y la amenaza de huelga en los ayuntamientos de cara al 8 de octubre, señalaba la presidenta de Eudel que la negociación sigue abierta.
3: Está en manos de los sindicatos ahora y está convocada la próxima mesa de negociación para el próximo 11 de septiembre. Esperamos que en esa mesa de negociación los sindicatos, sobre todo los de mayor representación, se acerquen posturas y podamos desbloquear esta negociación.
2: Apraez reflexionaba también en torno a la ley del empleo público, espera que traiga normalidad al euskara.
1: El Departamento de Salud presentará hoy en la mesa sectorial un acuerdo para el nuevo modelo de guardias médicas que contempla mejoras en los descansos, un aumento progresivo de la remuneración y mayor reconocimiento profesional. El Sindicato Médico de Euskadi considera que no cubre todas sus reivindicaciones, pero valora positivamente el acuerdo y cree que ayudará a rebajar la tensión del conflicto. UGT Euskadi, por su parte, denuncia que la propuesta de Osakidetza es un estatuto médico encubierto, negociado en secreto, y amenaza con abandonar la mesa si no se retira. El sindicato, junto a críticas de SACE y Comisiones Obreras, sostiene que la medida crea una inequidad interprofesional y fragmenta el sistema vasco de salud al beneficiar solo al colectivo médico frente al resto de categorías. Yasone Pérez, responsable de Sanidad UGT Euskadi.
4: Exigimos la retirada inmediata de esta propuesta. Queremos advertir a la dirección de que, de lo contrario, nos levantaremos de la mesa sectorial. Con el resto de fuerzas sindicales legitimadas en la negociación, decidiremos qué medidas y movilizaciones llevar adelante para garantizar la equidad, la cohesión de los equipos y la dignidad de absolutamente todos los trabajadores.
1: En página económica, el gobierno vasco estudia participar en el rescate de Vicinay, la histórica fabricante de cadenas de uso marítimo con sede en Sestao, dentro de su estrategia para afianzar el arraigo de empresas vascas clave. La operación se llevaría a cabo junto al fondo Ekarpen, participado por el propio ejecutivo Kutxabank, Mondragón Inversiones y las diputaciones forales e inversores particulares también. Según ha podido saber EITB, el gobierno vasco mantiene contactos para cerrar la operación, aunque todavía no está confirmada. Y finalizan Baionako Bestak con 20 agresiones sexistas denunciadas. Itaia se concentraba ayer frente al ayuntamiento. Critican el protocolo porque oculta las cifras. Elizabeth Echandi es la portavoz.
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1: En página deportiva, la selección de España ha ganado el Mundial de Fútbol Masculino. Ha vencido 1-0 a Argentina con un gol de Ferran Torres en la prórroga. Coincide con las movilizaciones convocadas en Euskal Herria en defensa de la oficialidad de la selección vasca por la plataforma Saspi Baietz en Bilbao, Donostia, Vitoria-Gasteiz, Iruña y Bayona. Las protestas han derivado en incidentes. En Bilbao, manifestantes han intentado derribar una pantalla gigante instalada para ver el partido y la Ertzaintza ha establecido un cordón policial. Según el Departamento de Seguridad, 23 personas han sido identificadas y una está investigada por amenazas con arma blanca. En Gasteiz, además, la Ertzaintza ha detenido a un hombre acusado de agredir a un agente durante otros incidentes relacionados también con la final. Así terminamos. 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
1: Las noticias de las 4, Gabón. Los familiares de personas enfermas de Alzheimer y las sociedades científicas lamentan que se haya dado un nuevo portazo a la financiación pública de tratamientos contra la enfermedad. La Comisión Interministerial de Precios de Medicamentos, donde participan el Ministerio y las comunidades, no contempla por el momento financiar unos fármacos que forman parte del sistema público en países como Japón. Leire García.
2: Son dos fármacos que no podrían aplicarse en todos los casos, pero que se ha demostrado que pueden frenar el avance en las fases iniciales de la enfermedad. Miren Altuna es neuróloga de la Fundación Cita Alzheimer de Donostia y el Hospital Universitario de Araba.
3: Estamos hablando de decenas de miles de euros. Es de medicación por vena, es decir, no es una pastilla y me lo llevo a casa, sino que habrá que ir a los centros privados para la administración. El problema es el dilema ético que nos va a surgir a aquellos que podamos ver a los pacientes en el sistema público y que creamos que son candidatos, si tenemos que explicarle o no explicarle la opción de poderlo en un centro privado.
2: Mariló Almagro preside la Confederación Española de Alzheimer y otras demencias.
4: Lo que estamos cerrando en la puerta es que esa dependencia que asume la familia la podamos frenar, porque estos medicamentos son los primeros que frenan y retrasan la evolución de la enfermedad.
2: Lamentan por ello esta decisión.
3: Estábamos luchando para que no fuera la decisión final.
4: Para nosotros ha sido algo de estupefacción porque no entendemos los tratamientos que vienen avalados, que están aprobados tanto por la Agencia Europea del Medicamento como por la Agencia Española de Medicamentos y Productos Sanitarios, llegue a la comisión y que digan que no.
2: Japón incluye la financiación pública y se está valorando en otros países como Alemania o Austria.
1: En Vergara, 200 alcaldes de PNV y EH Bildu han conmemorado el 150 aniversario de la abolición de los fueros y el 50 aniversario del movimiento de alcaldes surgido en 1976, reivindicando el reconocimiento de la nación vasca y su derecho a decidir su futuro. El acto coincide con la reciente declaración de Vergara de ambos partidos, que pide una nueva relación política entre Euskal Herria y el Estado.
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1: El Departamento de Salud del Gobierno Vasco ha registrado 19 picaduras de carabela portuguesa en Euskadi esta semana, de las cuales 3 personas afectadas han requerido traslado a un centro sanitario. Al parecer, gracias al viento sur de los últimos días, no ha habido impedimento de baño este fin de semana.
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9: Ayer muchas, hoy nada.
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10: Aquí el viento de Francia nos mete las medusas en la costa. Sí, necesitamos tener la protección del ratón de Guetaria o un viento sur para que no estén.
1: Y el incendio de Orés de Zaragoza, a escasos kilómetros de Navarra, con casi 16.000 hectáreas quemadas, deja de avanzar y podría estar perimetrado para hoy. En cambio, en Guadalajara, el fuego de la Mierla es más grave. Ya suma 9.000 hectáreas, 16 municipios evacuados y 700 afectados, con el viento dificultando su control. Mercedes Gómez es consejera de Desarrollo Sostenible de Castilla-La Mancha.
11: Pensar ya en todas las personas que viven en este entorno, que viven en estos más de 20 municipios que están evacuados y que lo van a perder todo.
1: El calor extremo está arrasando la huerta. Tomates, lechugas, vainas y alubias se pierden o maduran mal, con caídas de hasta el 75% en algunas cosechas y pérdidas de miles de euros para baserritarras. La falta de lluvia y las altas temperaturas obligan a intensificar el riego y adelantar los horarios de trabajo, pero el precio de productos como la vaina se ha disparado y los agricultores buscan cómo adaptarse ante olas de calor cada vez más frecuentes.
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13: No hemos recogido tanto como otros años. Este pepino no va a crecer más. Ya se ve que la punta está amarillando, se va a quedar así y no se va a poder vender, claro. La planta no va a crecer más a lo ancho y a la gente no le gusta ese tipo de lechuga. Uno de los principales problemas que hemos tenido este año, la vaina ha sido catastrófica.
1: Así terminamos. 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
1: Las noticias de las 5, egunón. El incendio de Orés, de Zaragoza, a escasos kilómetros de Navarra, con casi 16.000 hectáreas quemadas, deja de avanzar y podría estar perimetrado para hoy. En cambio, en Guadalajara, el fuego de la Mierla es más grave, ya suma 9.000 hectáreas, 16 municipios evacuados y 700 afectados, con el viento dificultando su control. Mercedes Gómez es consejera de Desarrollo Sostenible de Castilla-La Mancha.
2: Pensar ya en todas las personas que viven en este entorno, que viven en estos más de 20 municipios que están evacuados y que lo van a perder todo.
1: En Vergara, 200 alcaldes de PNV y EH Bildu conmemoraban ayer el 150 aniversario de la abolición de los fueros y el 50 aniversario del movimiento de alcaldes, surgido en 1976, reivindicando el reconocimiento de la nación vasca y su derecho a decidir. El acto coincidía con la reciente declaración de Vergara de ambos partidos, que pide una nueva relación política entre Euskal Herria y el Estado, mientras el PSE criticaba a las formaciones nacionalistas por dividir a la sociedad.
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1: También ayer, coincidiendo con la final del Mundial España-Argentina, plataformas como Saspi Baietz convocaban manifestaciones en Bilbao, Donostia, Vitoria-Gasteiz, Iruña y Bayona para reivindicar la oficialidad de la selección vasca, denunciando un proceso de asimilación nacional.
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1: Las protestas derivaban en incidentes en Bilbao. Manifestantes intentaban derribar una pantalla gigante instalada para ver el partido y la Ertzaintza estableció un cordón policial. Según el Departamento de Seguridad, 23 personas fueron identificadas y una está investigada por amenazas con arma blanca. En Gasteiz, además, la Ertzaintza detenía a un hombre acusado de agredir a un agente durante otros incidentes relacionados con la final. Y el Departamento de Salud del Gobierno Vasco registraba 19 picaduras de carabela portuguesa en Euskadi esta semana, de las cuales 3 personas afectadas requerían traslado a un centro sanitario. Al parecer, gracias al viento sur de los últimos días, no ha habido impedimento de baño este fin de semana.
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8: Ayer muchas, hoy nada.
7: Marmoka bat ematik usi dote, bai, baina pikao ez, orda posik.
9: Aquí el viento de Francia nos mete las medusas en la costa. Sí, necesitamos tener la protección del ratón de Guetaria o un viento sur para que no estén.
1: Y han acabado Baionako bestak con balance agridulce. 20 son las agresiones sexistas denunciadas, Unai Macías.
10: El Rey León se ha ido a dormir hasta el próximo año. Esta medianoche se ha celebrado la ceremonia de clausura de las fiestas de Bayona. Con la sensación, a falta de cifras oficiales, de que este año ha habido una menor cantidad de gente. Aún y todo, las calles de la capital labortana han estado abarrotadas. Joseba Erremundegui, teniente de alcalde de Bayona.
11: Goxoki pasatzen dira, eta jendea badator, baina hartu diren neurriek egiten dute, baldintzakok direla, karriketan aixe ibiltzeko.
10: Este año se ha fomentado de una manera notable el euskera, con el nuevo espacio de Gure Plaza, además de otros lugares habituales como Carricaldi o las fiestas alternativas de Pacha Plaza. Pancho Echegaray, delegado de políticas lingüísticas del Ayuntamiento de Bayona.
12: Kogira Monto Plazana, el buduazen berne beste agnaz gune euskaldun bat sortzea, jendeak gerturatu da.
10: Para muchos la noche ha terminado tarde. El próximo año las fiestas de Bayona serán del 14 al 18 de julio.
1: En estos momentos los termómetros marcan 21 grados en Bayona, Iruña y Bilbao, 20 en Donostia y 17 en Gasteiz. Así terminamos. 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

es necesario transmitir el conocimiento en ciencia y tecnología para que podamos comprender nuestro mundo y planificar el futuro. La divulgación científica es esencial en una sociedad democrática. Eduardo Angulo, biólogo. Gabón, en Euskadi hemos vivido el mes de junio más cálido desde al menos 1970, con una anomalía térmica de 3,7 grados más que la media respecto al promedio 1991-2020. En el conjunto del estado ha sido el segundo junio más cálido, con una temperatura 3,2 grados superior al promedio normal del mes, tan solo superado por junio de 2025. A falta de saber cómo termina julio, sí podemos decir que el calor está dando poca tregua, tampoco por la noche, con mínimas que no han bajado muchos días de los 20 grados en lugares del interior de nuestro país. Ahora mismo, una forma de clasificarnos es personas que aguantan bien el calor, que incluso piensan que vivimos un verano hasta bueno, y personas que lo llevan regular o bastante mal. Para todas ellas, hoy recopilamos una serie de importantes consejos de salud que nos pueden evitar un disgusto precisamente por la exposición a altas temperaturas. Un estudio realizado en Nueva York con gatos ferales, animales que viven en la calle, revela que más de la mitad portan parásitos que pueden transmitirse a personas. El gato es uno de los animales domésticos más antiguos y se puede encontrar en estado silvestre en muchísimos núcleos urbanos, lo que requiere un control por razones de salud pública. El biólogo Álvaro Bayón nos explica hoy por qué el gato callejero ejerce una presión tan importante sobre otras especies, desde aves a reptiles o anfibios, y sin embargo, y esto es curioso, no favorece que haya menos ratas. Comenzamos.

0: Terminamos la primavera con temperaturas más elevadas que la media para la época y en el primer mes de verano no se puede decir que el calor nos haya dado mucho respiro. La temporada de canícula por excelencia se produce en la segunda quincena de julio y la primera de agosto y efectivamente a partir de mañana llega una nueva ola de calor que afectará con temperaturas extremas a gran parte de la península y Baleares. Toca protegerse del calor y adoptar medidas de prevención para proteger la salud. El Observatorio del Cambio Climático de la Sociedad Española de Medicina Interna ha publicado una infografía con información útil sobre un tema a tener en cuenta. La percepción del calor no siempre refleja el riesgo real para la salud. Es un tema que abordamos con la doctora María Villalonda Comas, especialista en medicina interna, coordinadora de este Observatorio del Medio Ambiente de la Sociedad Española de Medicina Interna. Buenas noches, María.
1: Buenas noches y encantada de estar con todos ustedes.
0: ¿De qué depende la percepción del calor que tenemos? ¿De qué forma? ¿Estamos hablando de algo que va más allá de la temperatura ambiental?
1: Por supuesto. O sea, nuestro cuerpo no es un termómetro, no detecta la temperatura exacta. Nuestro cuerpo, digamos, siente la temperatura, pero lo siente de forma diferente según las personas que seamos. ¿De qué depende? Como explicamos en la infografía, depende a nivel de nuestro cuerpo, de la edad que tengamos. A medida que crecemos, se altera nuestro termostato, que está localizado en una parte del cerebro que es el hipotálamo, y es este termostato cuando se altera que da las órdenes al resto de nuestro cuerpo a realizar una serie de acciones para mantener estable nuestra temperatura interior a 37 grados. Y es muy, muy importante mantener estable esta temperatura para proteger a nuestros órganos, digamos, nobles, igual, sobre todo el cerebro. El cerebro es el que más están protegiendo. Y bueno, y si queréis, ¿qué depende de las personas? También el índice de masa corporal, por ejemplo, las personas que son más delgadas sienten más los cambios de temperatura. ¿Por qué? Porque es más fácil. Porque el primer órgano que siente los cambios de temperatura es la piel. Gracias a unas terminaciones nerviosas que nos encontrabas en la piel, este le da el resultado al cerebro y según estos resultados el cerebro actúa. ¿Y cómo actúa? Pues haciendo que pierda calor el cuerpo. Por lo dicho, necesitamos estar a 37 grados. ¿Qué haremos? Sudar, porque con esta sudor, primero con el sudor, que es una capa líquida, enfriaremos la piel y segundo, ayudará a evaporar. Por esto, en ambientes secos es más fácil evaporar que no en ambientes húmedos, como por ejemplo yo vivo, que soy mallorquina, que aquí con la humedad todavía dificulta más esta acción. ¿Y cómo lo hace? Aumentando el riego sanguíneo ¿hacia dónde? Hacia la piel. Significa que los vasos de la piel se dilatan y hay muchísima más sangre que va a la piel para poder hacer esta acción. ¿Pero esto qué significa? Que como contraste vamos a sacrificar otros lugares. ¿Cuáles? El corazón y los riñones, por ejemplo. Y si además estamos tomando una serie de medicaciones porque en nuestra mochila llevamos una serie de enfermedades crónicas, pues esta serie de medicaciones también de per se nos afectan el termostato. O sea, que si tú eres una persona mayor, por ejemplo, tienes dos motivos por lo que ese termostato está afectado. Uno será por la edad, por sí, y el otro será por esta serie de medicaciones que probablemente llevarás para una serie de enfermedades que son lo común, que también no lo alteran. Pero bajo ningún punto de vista debes cambiar medicación. Eso sí, tus médicos, que probablemente ya lo hacen, antes de empezar las olas de calor y antes de empezar el verano, probablemente cambiarán la cantidad o incluso no pondremos una nueva medicación si puede afectarse por el calor.
0: Esto es muy interesante porque nos habla de la prevención en un momento temprano, antes de que comience, de que comiencen las olas de calor o por lo menos los días de temperaturas elevadas. Luego, cuando ya estamos instalados en esta situación, pues es evidente que hay personas que sufren más y hay personas que llevan mucho mejor el calor que otras. Esto de la percepción, sin embargo, y es un poco el mensaje fundamental que queréis lanzar, la percepción del calor no siempre refleja el riesgo real para la salud y hay que tener cuidado porque alguien puede pensar que lo lleva muy bien y estar sufriendo ya algún problema que puede ser deshidratación, ¿no? O algunas otras circunstancias.
1: Sí. Hay gente, o sea, lo que más cuesta es, como no tienes sensación de que te tienes ningún problema, no bebes. Y realmente debemos beber entre 2 litros, 2,5 litros cada día, y más en épocas de calor, ¿de acuerdo? Pero tenemos que ser constantes. ¿Quién son los que más van a sufrir? Los que vivan solos, los mayores que están solos, aquellos que en sus casas no puedan tener una temperatura confortable, todos aquellos que superemos los 26 grados de media y más si es por la noche, ¿de acuerdo? Y las edades extremas de la vida, los recién nacidos, porque todavía no tienen los medios reguladores suficientemente maduros, valga la redundancia, para que puedan mostrarse afectados.
0: Bueno, pues vamos a ofrecer algunas recomendaciones. Evidentemente, beber agua, mantenerse en un buen nivel de hidratación, a pesar de que no tengamos una sensación de calor enorme. Y luego hay otras cuestiones. Por ejemplo, consejos para prevenir el golpe de calor, que a pesar de que puede ser algo muy aparatoso, en realidad es lo que menos víctimas mortales provoca, ¿no? Cuando hay una ola de
1: Sí,
0: calor.
1: porque realmente hay lo que se denominan 2 golpes de calor. El golpe de calor que todos nos viene a la mente es aquel trabajador que está trabajando al aire libre con horas, que encima realiza un trabajo físico, o sea, él ya está creando calor, y en un día con un sol con una temperatura de 41 o 42 grados. ¿De acuerdo? Y que llegan a las urgencias con una temperatura de superior a 40 grados, llegan con alteración a nivel neurológico o están despistados o directamente en coma. Cuando los encontramos, encontramos destrucción de músculo con rabdomiólisis, que es lo que crea lo que se eleva cuando se destruye el músculo, y con sodio elevado, etcétera. Y con insuficiencia renal, por supuesto. Este es el típico golpe de calor que tenemos. Pero después tenemos el golpe de calor de los ancianos. Y llamo ancianos o de aquellas personas muy vulnerables que no se van a presentar normalmente con temperaturas tan elevadas, pero sí que ya van a tener un sodio elevado, una función renal elevada, también van a estar despistados, pero porque per se la elevación del sodio ya produce esta alteración a nivel neurológico, pero que no pensamos. ¿Y por qué no pensamos? Porque están en un domicilio. Y pensamos, hombre, en un domicilio a mi familia no le puede dar un golpe de calor. Wow, pues sí, en los domicilios podemos darle un golpe de calor porque estas personas son las más frágiles y las que debemos estar más atentos.
0: ¿Hay alguna enfermedad crónica que destaque especialmente en cuanto a lo que se puede sufrir por el calor?
1: No, nosotros en mi hospital realizamos un estudio que fue detectar desde el 2001 hasta el 2022, primero cogimos todas las olas de calor que habían sufrido en las fechas y miramos si habían ingresado más, que se habían acudido primero a urgencia más gente, la respuesta es sí, y por qué. Y segundo, si habían ingresado más y el por qué. Lo que nos dio es que la gente que más había acudido a urgencias, en nuestro caso, fue gente en mayoría varones, en edad activa, y las enfermedades que más se vieron fue primero el golpe de calor, por supuesto, la segunda fue la insuficiencia renal, por lo que he dicho anteriormente, ¿qué hace el cuerpo? Tenemos que evaporar agua. ¿Y con esto qué hacemos? Sudor. ¿Y el sudor qué es? Agua. Agua que le estoy restando al riñón. Por lo tanto, tengo un problema a nivel renal si no bebo más o pongo más agua en mi cuerpo. Entonces, vimos que había más insuficiencia renal y también todas aquellas hacen hemoconcentración, que denomino. Si pierdo agua, si pierdo líquido de mi cuerpo, la sangre estará más espesa. Y al tener la sangre más espesa, tendré más posibilidades de hacer trombos, que son coágulos. Y entonces lo que vimos es que había más ictus, ictus isquémicos a nivel cerebral, ¿vale? Y lo que eran las embolias en el pulmón no nos salió significativo, pero por muy poca cantidad, que probablemente en una N más grande y realmente nuestro grupo de edad, o sea, las poblaciones y los números que movimos son muy elevados porque son mucho tiempo de valoración. Y es esto, básicamente, ¿quién más? Hacen más insuficiencias renales, hacen más ictus, por los problemas de hemoconcentración y hará más problemas a nivel cardíaco, sobre todo isquémicos, aunque a nosotros en nuestros registros no nos dio, y más problemas a nivel cardíaco de insuficiencia cardíaca. Esto con las olas de calor.
0: ¿Qué señales de alerta tenemos que tener en cuenta para percibir una deshidratación?
1: La orina, el color de la orina. El color de la orina es lo mejor. Orina transparente, no pasa nada. Orina de color paja, no pasa nada. A pesar de que la orina se va oscureciendo más, beba agua. Necesita agua. Y es una cosa fácil, ¿no? Uh-huh. Todo el mundo sabemos qué color hacemos cuando hacemos pipí. Y simplemente fijándonos en esto. Esto ya puede evitar muchas deshidrataciones. ¿De acuerdo? Uh-huh. Que por desgracia estoy con una persona mayor, ya empieza con un deterioro cognitivo y encima solo. Estas son las más peligrosas y las que creo que se deben y sé que ya se están realizando, que los centros de salud sociales les llaman y preguntan cada día y se preocupan cada día de ver qué está pasando en estas olas de calor, ¿vale? Pero las olas de calor no solo se tienen en cuenta los días de pico de calor, sino lo que se denominan los días de cosecha, que es, en nuestro estudio lo definimos como 7 días después de finalizar lo que son las olas de calor. ¿Por qué? Porque hemos sometido a nuestro cuerpo a un estrés y debemos ver qué pasa en estos días y estar atentos a problemas que puedan venir en estos días. Y repito, seguir hidratando bien y bebiendo bien.
0: Bueno, son consejos muy interesantes que nos llegan desde este Observatorio del Cambio Climático de la Sociedad Española de Medicina Interna, creado hace justo un año, ¿no? ¿Verdad, María? Pero que recoge seguramente el trabajo de mucho tiempo.
1: Sí. Llevamos años en la Sociedad Española de Medicina Interna interesándonos en ello. Ya no, hemos hecho artículos reuniéndonos con las diferentes servicios de medicina interna de toda Europa, que se publicó. También se publicó otra a nivel de los iberoamericanos, en todos los lusos y nosotros, que también fue publicado. Fuimos miembros en la Alianza del Cambio Climático de la Organización Médica Colegial, que ahora ha cambiado de nombre, pero básicamente que ya llevamos pues casi una década estudiando esto, porque ya hace muchos años que hablamos de cambio climático. Pero lo cierto es que en todas las reuniones anuales que se realiza para hablar del cambio climático, se hablaba del medio ambiente, pero no se incluía a los humanos. Pero es que los humanos somos parte del planeta. Si el planeta sufre, ¿qué vamos a hacer nosotros más que sufrir? No, estamos fuera del planeta. Por lo tanto, ahora ya creo que en la convención del año 23 ya se incluyó específicamente la sanidad y bueno, poco a poco se va viendo que el principal causa de mortalidad ya actualmente es el cambio climático. Y seguiremos teniendo porque los aumentos de temperatura y más en Europa, que es el continente que más se calienta, con una media de 2 o 3 grados respecto al resto, va a ser así. Por lo tanto, preparémonos. Ustedes en el norte, que sé que están muy preparados para el frío, que no les digo que no dejen de estarlo, ni mucho menos, prepárense por lo que viene, que esto será su día a día. Preparen las casas con una buena climatización interna, tengan termómetros en sus casas y si la temperatura supera 33, 35 grados, busquen refugios climáticos, porque si no pueden disminuir esta temperatura, deben salir de sus viviendas y
0: poco a poco irnos adaptando, ¿no?
1: Sí, tendrán que poner aire acondicionado, me sabe mal, ¿eh?
0: Sí, bueno, pero es un tema que está en el debate social ahora mismo, porque en una zona en la que quizás no se consideraba necesario, pues bueno, empieza a estar en las conversaciones, sí. Cuando es un tema de salud, sobre todo, estamos pensando en muchas personas mayores que no pueden moverse de casa con tanta facilidad.
1: Es que es esto, ¿quién debemos proteger? A los más débiles. ¿Y quién son los más débiles? Aquellos que no puedan moverse de sus domicilios. Si están en sus domicilios, debemos adaptar el domicilio lo mejor que podamos. Y si no, el servicio público deberá pensar cómo puede ayudar a estas personas. Porque si no, lo tendremos por ingresos o por mortalidad. La primera ola de calor, de todas formas, es la que más mortalidad hay. ¿Por qué? Porque nuestro cuerpo también se tiene que adaptar y no siempre vivimos en estas temperaturas, ¿de acuerdo? Uh-huh. Es más, a medida que van pasando las olas de calor, sudamos más y sudamos mejor. ¿Qué significa sudar mejor? Que perdemos menos iones que también son necesarios en nuestro cuerpo. Pero si tengo que dar algún mensaje es, esto ha venido, esto ya está aquí. No estamos hablando de un futuro. Las perspectivas del futuro no son de mejora. Pero nosotros podemos hacer algo y debemos hacer algo. Por lo tanto, preparémonos. Y preparémonos bien y sin pensar que el mundo se acaba. Porque esto sí que no lo sabemos. Pero hagamos nuestro día a día mejor. Si hago ejercicio físico, que en el gimnasio también se tenga una temperatura adecuada, 26 grados, 27. Tampoco utilicen los aires acondicionados poniéndolos a 18, 19 grados. En verano hace más calor que en invierno, ¿verdad? Uh-huh. Si afuera tenemos 35, 36, 38, creo que leí en Bilbao hace poco.
0: Uy, y 40 y 41 hemos tenido también en algún momento.
1: Por esto, y Bilbao es húmedo, o sea que la temperatura todavía era mayor, debido a la humedad, adaptémonos. ¿De acuerdo?
0: Sí, sí.
1: Pero y adoptemos y exijamos que nuestras casas estén bien climatizadas. Las casas en España, de media, la gran mayoría están realizadas antes de los años 70-80. Se hicieron la gran mayoría en los 60 hacia los 80. Estas casas no había planes para lo que venía. Ahora sí que las nuevas, desde los 80, creo 90, creo recordar, ya existen planes de cómo deben ser, de cómo podemos perder la menos calor posible o que entre el menos calor posible, pero a la vez por la noche hay que enfriar esa casa. Debemos abrir las ventanas para que puede entrar el calor, etcétera. Los ventiladores, si no tenemos dinero para los aires acondicionados, también son útiles. Siempre que no superen una temperatura de, creo que eran 34 grados.
0: Uh-huh, sí,
1: ¿Vale?
0: Sí.
1: No, 36, que es la temperatura que debe estar nuestro cuerpo. Si supera esta temperatura, paren ustedes los ventiladores porque todavía vamos a hacer a nuestro cuerpo que pase más aire caliente.
0: Uh-huh.
1: ¿De acuerdo? Y recuerden, busquen refugios climáticos.
0: Sí, sí.
1: Que puede ser la biblioteca, los centros comerciales, ¿vale? Pero yo creo que las instituciones se tendrán que adaptar, porque me parece que sus instituciones públicas no sé si también no están adaptadas para el calor.
0: Pues todo el mundo tiene que adaptarse, efectivamente, María, e incluso pensar que las redes de refugios climáticos que existen tienen que dar un servicio lo mayor amplio posible en cuanto a horarios y a días, porque claro, muchos centros que se consideran así, refugios climáticos, el domingo, por ejemplo, no abren, o a partir de cierta hora tampoco abren. Entonces, bueno,
1: cierto.
0: Es un tema que lleva una gran reflexión y es interesante que desde la profesión médica se recuerde que estamos ante un problema de salud pública, no solo de confort, que también, sino de salud pública.
1: Sí, es muy importante esto. Y después que por otra parte los aires acondicionados gastan más energía. Y claro, si la energía es por el carbón, no, tampoco nos interesa todavía elevar más. Y,
0: claro.
1: Y, ¿sabe?
0: Uh-huh. Sí,
1: pero
0: sí.
1: Bueno, yo creo que en España es uno de estos sitios que las renovables tiene que dar el gran empujón y que nosotros no tengamos que depender para nada de energías que no sean renovables. ¿Por qué? Porque es que lo tenemos.
0: Sí.
1: ¿Vale?
0: Yo creo que se ha mencionado antes la clave, una clave fundamental, que es el buen aislamiento de los edificios. Es una clave importante, está claro. Y antes
1: se tenía
0: más en cuenta efectivamente el frío que el calor, y ahora ya es un tema a tener la orientación también de las habitaciones, etcétera, etcétera.
1: Exacto. Sí. Las ventanas.
0: Uh-huh. Sí, sí. Las persianas, que parece que no, pero
1: exacto.
0: Menos mal.
1: Claro, ustedes
0: existen.
1: No tienen persianas.
0: Sí, sí, sí que tenemos, sí que tenemos.
1: Sí, perfecto. Estos son los nórdicos, por
0: sí,
1: ejemplo.
0: Sí, sí.
1: Como casi no tienen luz, tienen unos ventanales enormes.
0: Claro.
1: ¿Vale? Y por ejemplo, aquí en Mallorca estoy viendo casas que construyen para alemanes que se ponen los mismos ventanales. Y tú dices, ¿dónde vas? Si aquí en verano nos achicharramos, ¿no? Pero bueno, también los cristales actualmente se pueden hacer de forma que también protejan e incluso que te den energía a la casa. Pero yo creo que los mensajes son fáciles. Es, primero, beba agua. Después, mantenga su casa fresca.
0: Sí.
1: Evite el calor, sobre todo en las horas que pega más, de las 12 a las 6 de la tarde. Vístase con ropa ligera y de colores, si sale fuera, o sea, no se me vaya con un negro.
0: Eso hay que decírselo a la adolescencia, que le gusta mucho ir de negro a los chicos.
1: Sí, sí, sí, sí, sí.
0: Les cuesta dejar la ropa negra en el armario.
1: Exacto, coma ligera,
0: sí,
1: y saludable, verduras, fruta, que nosotros tenemos muchas, ¿vale? No se le ocurra hacer el cocido o un potaje,
0: claro,
1: o cosas de estas en verano, ¿de acuerdo? Y muy importante, infórmese infórmese en Meteosalud, que está y que le darán todas estas ayudas que nosotros le hemos dado. Entre en Mi Sociedad, creo que lo tenemos abierto, o espero que lo esté, para ver nuestras infografías, ¿vale? Sí, sí. Y las señales de alarma son si se marea, si se encuentra débil, o confuso, o con una orina muy, muy oscura. La orina es muy fácil, recuerden, clarita, clarita, no problemas. Color paja, no problemas. Pero todo lo que pase del color paja, beba agua. Porque su cuerpo le está diciendo que necesita hidratarse. Sí, ¿de acuerdo? Sí. Y sobre todo, proteja a los más débiles que tenga al lado. Llame a sus familiares mayores. Pregúnteles cada día. ¿De acuerdo? No deje a nadie en un coche. Solo. ¿Vale?
0: Sí, sí.
1: Y bueno, hidrátese siempre. Y cuida sus medicinas. Esto es otro. Las medicinas deben estar en lugares frescos.
0: ¿Vale?
1: ¿Vale?
0: Sí, sí. Pues porque algo que quizás no siempre se tiene en cuenta, ¿sí?
1: No, no, no, no tienen que estar en la nevera. ¿Vale?
0: Pero bueno, en un sitio que no le dé el sol, ni la luz, ni...
1: Exacto. Ni que esté al lado de un horno.
0: Sí, sí.
1: ¿Vale? O tal, en el lugar que usted considera de su domicilio, que es el más fresquito de todos, allí coloque las medicinas, ¿vale? Y ante cualquier duda, contacte con su equipo médico, ¿vale? Y yo creo que con esto, y perdonen por los vales, está todo concluido.
0: Sí, sí. No, es una buena lista para resumir un poco los consejos. Prevención, sentido común y agua. Toda esta información aparece en una infografía que podemos consultar en la página web de la Sociedad Española de Medicina Interna. Es fesemi.org, fesemi.org. Algo a tener en cuenta.
1: La próxima semana vamos a colgar otra. Hemos realizado infografías tanto para nuestros compañeros, que son más médicas, pero que a veces una infografía en urgencias te puede servir para hacer un checklist rápido. Y después hemos querido crear infografías para la población en general. Y como soy de un lugar que soy bilingüe, pues lo vamos a realizar en los 4 idiomas que tenemos en el Estado español.
0: Perfecto.
1: ¿Vale? Para que todo el mundo lo pueda tener en el idioma que quiera. Todavía no hemos empezado con el resto de idiomas, pero es una de las cosas que nos hemos comprometido en el grupo. Y nada, y pues muchísimas gracias por llamarme y para prestarnos un poco de atención.
0: Pues gracias por todas estas ideas y consejos que nos ayudan a entender mejor, primero, cómo es el acto fisiológico de pasar calor, que ha sido también interesante, y luego, bueno, pues todo lo que tiene que ver con la prevención. Pues María Villalonda, coordinadora del Observatorio del Medio Ambiente de la Sociedad Española de Medicina Interna, repito esa página web, fesemi.org, en la que podemos encontrar esta información. Gracias por habernos acompañado y por tantos buenos consejos. Buenas noches.
1: Buenas noches y póngase a la fresca.

0: Un estudio realizado con gatos callejeros de Nueva York revela que más de la mitad están infectados con al menos un tipo de parásito zoonótico, o sea, parásitos que se pueden transmitir de forma natural entre animales y humanos. La investigación identifica a los machos jóvenes como superdispersadores de los huevos de estos parásitos. Al hilo de este estudio, hoy vamos a charlar sobre estos felinos, sobre todo cuando estamos hablando de gatos asilvestrados, tan queridos como animales de compañía, pero tan ubicuos también cuando viven en la calle, en nuestras ciudades y en nuestros pueblos. Álvaro Bayón es biólogo, profesor del Máster de Divulgación Científica de la Universidad Isabel I, y hoy nos habla de gatos ferales, curioso.
1: Gatos ferales.
0: Esa es la palabra. Hola, Álvaro.
1: Hola, buenas noches.
0: ¿De dónde viene esto de ferales?
1: Feral significa silvestre, asilvestrado.
0: Bueno.
1: Es un sinónimo. Al final no hay diferencia,
0: vale,
1: más allá del término técnico.
0: Gatos ferales. ¿De dónde procede el gato doméstico y desde cuándo es un animal que convive con las personas?
1: No hay diferencia,
0: vale,
1: más allá del término técnico.
0: Gatos ferales. ¿De dónde procede el gato doméstico y desde cuándo es un animal?

0: Eso no tiene nada que ver, ¿vale? Esa es una raza que se desarrolló en torno a los años 60 del siglo pasado. Y el gato egipcio auténtico es mucho más parecido al europeo de pelo corto. Ese tono atigrado, ese pelito cortito, muy suavín, muy cookie.
1: El gato típico.
0: El gato típico común con el pelo cortito, pues así era el gato egipcio, más o menos. Ajá. Así atigradito.
1: Bueno, la investigación de Nueva York nos sitúa en un plano pues que bueno, tenemos que tener en cuenta. ¿Nos encantan los gatos? Sí, nos gustan.
0: Nos encantan.
1: Ahora, cuando los gatos proliferan en la vía pública, pues podemos tener un posible portador de enfermedades zoonóticas y esto implica un riesgo para la salud pública.
0: Pues sí, a ver, una zoonosis no deja de ser una enfermedad que se puede transmitir de animales a humanos, de animales no humanos a humanos y viceversa, de humanos a otros animales. Los gatos pueden transportar distintas enfermedades zoonóticas. Una de las más comunes es la enfermedad por arañazo de gato, que se llama.
1: ¿No?
0: Son unas bacterias, Bartonella ellensae, que están, los gatos las portan tanto en la boca como en las uñas, y que cuando se produce un arañazo o un mordisco, normalmente se produce una reacción cutánea mayor que cuando te araña otro animal. Se suele inflamar, se pone muy rojo y suele tardar más en curar. En personas sensibles puede ocasionar pues, fiebre o incluso cefaleas. La rabia felina, aterradora, no muy distinta a la rabia de los perros, es transmitida a los gatos por murciélagos, entonces gatos que están en contacto con murciélagos, por ejemplo, gatos asilvestrados o gatos ferales que han cazado murciélagos, pueden ser portadores de la rabia felina. La toxoplasmosis, famosísima toxoplasmosis, uh-huh. Quizás la enfermedad sí. Gatuna más conocida. Protozoo, Toxoplasma gondii, se adquiere por la manipulación de heces o de orina de gato enfermo o bien por la contaminación de alimentos con estos residuos. Y luego pues hay muchísimos parásitos intestinales. Tenemos nematodos como Toxocara o Ancylostoma, tenemos platelmintos como la tenia del gato o Echinococcus, tenemos protozoos como Giardia o Cryptosporidium. Son organismos, animales o protozoos cuyos propágulos son también transmitidos a través de las heces. Y cuando se entra en contacto con esas heces, pues entras en riesgo de contraer la enfermedad. Y luego, por supuesto, cualquier parásito que pueda llevar, pues pulgas, garrapatas, hongos en la piel, como la tiña, etcétera.
1: Ya, el tema de los hongos lo experimenté yo hace unos años, sí, uh-huh. por acoger un gatito de la calle. El artículo concretamente cita el riesgo de salud que supone la existencia de individuos superdispersadores, concretamente machos, citan machos jóvenes como animales que pueden dispersar huevos uh-huh. de forma mucho más amplia, ¿no? que otros ejemplares. Y además, en el artículo llaman la atención sobre el riesgo de que haya estos gatos con parásitos en parques y áreas de juego. Claro, porque hay que recordar los hábitos de los gatos.
0: Claro, el gato es un animal muy limpio, de por sí. Entonces, al gato no le gusta que sus deposiciones estén por ahí tiradas. Él las esconde. Las esconde, pero además, en algún sitio donde se huela, pero que no se le vea. Uh-huh. Porque al final también son marcadores de territorio.
1: Sí.
0: Claro, la arena es un sitio maravilloso para los gatos, para dejar sus excrementos, tanto la orina como las heces. Y un banco de arena de juegos para niños, pues es el sitio ideal para que un gato callejero llegue y haga sus deposiciones. Hay una razón por la que el macho es más dispersador que la hembra. Es el macho el que, en época de celo, hace largos viajes buscando hembras y va marcando territorios. Por lo tanto, es más probable que sea el macho y no la hembra el que disperse más estos propágulos de parásitos.
1: Uh-huh. ¿Propágulos qué sería? ¿El equivalente a huevos?
0: El propágulo es cualquier parte biológica que permita la reproducción de un organismo. Cuando hablamos de animales, pueden ser huevos, pueden ser larvas. Cuando hablamos, por ejemplo, de plantas, hablaríamos de semillas uh-huh. o de frutos.
1: Vale.
0: Para que se entienda el concepto, básicamente. Pues, claro, muchas áreas de juego tienen estos bancos de arena y estos nematodos, estos protozoos, estos platelmintos pueden estar presentes, sus huevos, sus larvas, sus formas de resistencia.

0: consistencia. Si un niño está manipulando la arena y luego se lleva las manos a la boca o agarra algo de comida con esas manos sin haberse lavado antes, pues el contagio está en bandeja.
1: Ajá. Bueno, los gatos son algo así como el paradigma de la ternura. Sin embargo, son cazadores muy eficientes y que pueden funcionar como especie invasora, ¿no?
0: Pues sí, sin lugar a duda. Además, el gato es un depredador muy voraz. Tiene mucho éxito relativo en cuanto a la caza, es decir, que cada vez que intenta cazar, casi siempre tiene éxito en su caza. Y a diferencia de muchos otros depredadores, de los depredadores silvestres, el gato es doméstico y tiene un comportamiento de juego que lo mantiene durante toda su vida. Normalmente los depredadores juegan durante la infancia y una vez maduran, abandonan el comportamiento de juego, pero el gato juega toda su vida. Y el juego en el gato es cazar. Eso hace que el gato doméstico, y no otras especies de felinos, cacen incluso cuando no lo necesitan. Es decir, matan animales que no se van a comer nunca. Esto genera varios problemas. De entrada, por supuesto, el gato doméstico es una especie invasora, especialmente en las islas, en ecosistemas insulares, que son muy vulnerables a sus impactos. En Canarias, por ejemplo, hay muchas especies protegidas, como los lagartos gigantes, el género Galotia, o la tarabía canaria, que se encuentran en alto riesgo a causa de la presencia de gatos asilvestrados. Cuando el gato llegó a Australia, esto lo comentamos en una charla que tuvimos hace tiempo sobre la Bahía Botánica, en 1788, los gatos causaron la extinción de al menos 28 especies que sepamos en Australia y ha puesto en peligro crítico a otras 100 especies más. En entornos continentales también son un problema. Hubo un estudio hace unos años en un centro de rehabilitación de fauna salvaje en California, que mostró que el 12% de los mamíferos, el 15% de los reptiles y el 30% de las aves no rapaces que llegaban al centro de rehabilitación lo hacían víctimas de ataques de gatos domésticos asilvestrados. Uh-huh. Teniendo en cuenta que a estos centros solo llegan los animales que sobreviven a los ataques, claro. Como ya he dicho, el gato tiene mucho éxito normalmente cuando caza. En la ciudad tampoco mejora el asunto. Mucha gente cree que la presencia de gatos elimina la presencia de ratas. Uh-huh. Vale, sí. Pues es un mito.
1: Vaya.
0: Ya venimos aquí a destrozar mitos como todas las semanas. Ves menos ratas porque están los gatos. Eso es cierto. Pero que tú no las veas no significa que no estén ahí. El gato es un animal de costumbres. Es muy rutinario. Y la rata es un animal extraordinariamente inteligente que es capaz de comprender la rutina del gato y adaptarse a ella para evitar el gato. Analiza los movimientos y evita activamente la presencia del gato. ¿Qué pasa? Que, como he dicho antes, el gato juega y mata cosas que no necesita comer. Y esas cosas muertas son un alimento perfecto para las ratas, que ya no tienen que cazar. La rata es omnívora, come cualquier cosa. Y estos cadáveres dejados atrás por los gatos son la comida perfecta para ellas. Ergo, en realidad, por raro que parezca, la presencia de gatos callejeros aumenta la presencia de ratas, lo que pasa es que las ves menos porque están más escondidas. Ajá. Los gatos en la ciudad actúan sobre todo como depredadores de aves, que en muchos casos pues brindan servicios ecosistémicos muy interesantes, como el control biológico de las poblaciones de insectos en verano. Es decir, más gatos, menos aves, más insectos.
1: Ajá, bueno, pues el efecto que puede tener una sola especie cuando actúa con este comportamiento. ¿Qué soluciones se plantean para limitar el aumento de los gatos ferales? Quiero decir que, bueno, que sus poblaciones no se disparen, porque luego, claro, tienen muchos cachorritos.
0: Muchos, muchos. A ver, en primer lugar, y como siempre, la prevención. Que el gatito no salga de casa. A todos nos gustan los gatos, nos encantan los gatos como mascota. Es eso, una mascota. Y es una mascota que está perfectamente adaptada al ámbito doméstico. No necesita salir de las cuatro paredes de la casa. No lo necesita en ningún caso. Si tiene agua fresca, si tiene comida y si tiene los cuidados adecuados, un gato puede vivir toda su vida perfectamente feliz dentro de casa. No necesita salir. No lo saquemos. En primer lugar, porque es un riesgo para la vida del gato. Porque le pueden atropellar, porque puede entrar en contacto con gatos asilvestrados, con gatos ferales, y que estos le transmitan enfermedades, porque puede escaparse, puede desaparecer, se lo puede llevar a alguien, pero entre otras cosas, porque este gato podría llegar a convertirse en un gato miembro de una colonia. Pero claro, prevenir es una cosa y evitar que algo ya exista es otra muy distinta. Una vez los gatos están asilvestrados, lo ideal es retirarlos del entorno y para eso hay que hacer política viable. Capturarlos, esterilizarlos, por supuesto, pero no reintroducirlos en el medio natural ni en la calle. Reintroducirlos en el ambiente doméstico, rehabilitar a esos gatos para que puedan estar en una casa o como mucho, si no es posible esto, pues colonias felinas contenidas en un espacio habilitado, en un edificio que esté cerrado y del cual no puedan salir al exterior, que estén bien mantenidos, pero no en estado asilvestrado, no en la calle. Lo más importante es retirar a estos gatos del entorno, ya sea entorno rural, urbano o silvestre.
1: Ajá. ¿Y qué controversia ha despertado en la comunidad científica el tema este de las colonias felinas que comentas?
0: Pues ya investigadores de la Estación Biológica de Doñana hicieron una carta abierta en su momento, la publicaron en una revista científica. El problema es que estas colonias felinas no tienen estos sistemas de contención, de lo que estoy hablando, que impidan al gato vagar por la calle, abordar parques, jardines, adentrarse en el medio natural si este está próximo, o cagar en los areneros de las zonas de juego. No hay nada que les impida hacer esto. El método que se utiliza para mantener estas colonias y protegerlas es el método CER: captura, esterilizar, retornar. He dicho captura bien, esterilizar bien, pero no retornar. Porque incluso aunque tuvieras un éxito del 100% en el método CER y llegases a esterilizar al 100% de los gatos de una colonia, en primer lugar, no puede garantizar que otros gatos lleguen a esa colonia sin estar esterilizados y mantengan esa colonia en el tiempo por el efecto social que tiene el tener una colonia. Y por otro lado, un gato, por muy esterilizado que esté, puede vivir años, incluso más de una década, y puede seguir generando esos impactos durante más de una década. Entonces, incluyendo, por supuesto, el ser vector de enfermedades, como ya hemos comentado.
1: Vamos a situarnos ahora en Cabañas de Yepes, que es una localidad toledana, donde Veneno, un lince, saltó a la fama por matar gatos, precisamente. Sí. ¿Cuál es la historia de Veneno? Vaya nombre le pusieron.
0: Veneno, en realidad el nombre le vino de antes. A los linces se les ponen nombres con la inicial correspondiente al año en el que nació. Veneno nació en el 2024, que era el año de la V.
1: Vale.
0: Entonces, se llama Veneno, pero no es porque...
1: Podrían haber llamado Verano.
0: Exacto. De hecho, hay otro que se llama Verano.
1: Volkswagen.
0: Volkswagen es con W.
1: Con W, sí.
0: Pero sí, Veneno, pues un lince nacido en el 24, que se encontró hace unos meses, en el otoño pasado, se encontró con una hembra llamada Tara. Nos indica que Tara tiene 2 años más que Veneno, porque es la T, entonces es del 22. Se encontró en las llanuras orientales de Toledo. Bueno, Veneno viene de los montes de Toledo. Y desde octubre del año pasado ocupan allí un territorio de unas 1.000 hectáreas, más o menos, que viene siendo un territorio normal para un lince ibérico. El problema es que el municipio este de Cabañas de Yepes está dentro de este territorio de 1.000 hectáreas. Es un pueblo bastante chiquitín y no es raro, por lo tanto, que Veneno protagonizara varios momentos relativamente virales cuando se empezó a adentrar en las calles del municipio y empezó a cazar, efectivamente, a los gatos de una colonia feral protegida que mantienen los vecinos del pueblo.
1: Vale, pero un depredador suele cazar otros depredadores, porque esto es un comportamiento así, no sé, parece peculiar.
0: Parece peculiar, pero es completamente normal. Dentro de las actividades que tiene un depredador no solo es cazar presas que llevarse a la boca, también es cazar a otros depredadores que puedan suponer una competencia. Si un gato ve que en un lugar hay un gato, un lince en este caso, ve que en un lugar hay una población de mesocarnívoros muy elevada, él puede interpretar como que van a generar mucha presión depredadora sobre sus presas y como él es más grande, más fuerte y más poderoso, va a intentar eliminar a esa competencia para tener él ese recurso. Al final, el lince es un depredador ápice, es un depredador en la parte más alta de la pirámide trófica. Entonces, cualquier otro depredador que suponga una competencia para él, él lo va a intentar eliminar y lo hace mediante la caza. No necesita ni siquiera comerse a esos gatos, porque su misión no es cazarlos para comer, tampoco es cazarlos por jugar. Es cazarlos por competencia. Además, hay una idea, que todavía no está confirmada, de que Veneno y Tara han podido tener una camada. Aunque el macho suele desentenderse una vez se reproduce, sí que es cierto que se despierta en él un instinto mayor de preservación de las poblaciones, porque lo que quiere el lince es que su prole sobreviva. Entonces, aunque, insisto, él no forma parte de los cuidados de la prole, eso recae solo sobre la hembra, sí que puede actuar de una forma sobreprotectora contra otros depredadores para evitar que esos depredadores se coman a sus hijos. Entonces, sí que en este caso podría estar aumentado este instinto de cazar a los otros depredadores, en este caso a los gatos, precisamente para maximizar las probabilidades de éxito de su descendencia.
1: Bueno, el tema del contacto entre gatos y linces puede dar pie a contagio de enfermedades, por cierto, porque creo que en Doñana hubo en su momento un problema con la leucemia felina, que es una enfermedad grave que pueden sufrir los gatos.
0: Sí, en el año 2007, concretamente. A ver, Veneno tiene suerte de ser Veneno, porque es un lince que en su día fue capturado para un estudio censal y en el proceso recibió todo tipo de vacunas, incluyendo la vacuna de la leucemia felina. Entonces, Veneno está inmunizado a la leucemia felina, las vacunas funcionan y no tenemos ese riesgo. Pero sí que es cierto que la leucemia felina es una enfermedad altamente infecciosa, muy común en las colonias felinas y que, como bien dices, en el año 2007 un gato callejero en el Rocío, concretamente, contagió de leucemia felina a una población de linces en Doñana. Aquella epidemia de leucemia causó la muerte de varios linces adultos, obligó a los investigadores a tomar medidas drásticas e inmediatas, captura masiva de linces, cuarentenas, programas masivos de vacunación, y dado el estado de conservación de los linces ibéricos en aquel momento, estamos hablando de 2007, que estaba en peligro crítico, esta epidemia puso en riesgo la existencia misma de la especie. Ahora mismo, afortunadamente, la población del lince está mucho más extendida y una epidemia de estas seguramente sería, en primer lugar, más fácil de controlar porque tenemos mucho más control sobre los linces silvestres y, en segundo lugar, probablemente con mucho menos impacto sobre la población global. Pero en aquel momento, pues la gente se temía que lo mismo nos quedábamos sin lince ibérico por un gatito.
1: Ajá. La leucemia felina, por cierto, o el virus de la inmunodeficiencia felina, que son enfermedades que en su primera parte evocan a graves enfermedades humanas, esto no se puede transmitir a las personas, ¿no?
0: No, estas no son zoonóticas, no. En la lista que hemos dado antes de enfermedades zoonóticas, estas no estaban por buen motivo.
1: Sí, pero son enfermedades, en todo caso, graves.
0: Son enfermedades muy graves para los animales y además son crónicas. Una vez tienes un gato con leucemia felina, el resto de su vida la va a tener que recibir tratamiento. Mucha suerte a los que tenéis gatitos con leucemia felina.
1: ¿A ti te gustan los gatos?
0: Ay, yo soy muy, muy amante de los gatetes, pero claro, en casa.
1: Gracias, Álvaro.
0: Muchísimas gracias, Eva. Hasta luego.
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0: Son las 6 de la mañana.
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0: Ha acabado el Mundial de Donald Trump, de los desplazamientos de miles de kilómetros, los estadios reconvertidos y las entradas a decenas de miles de euros, con la selección española como ganadora. España vencía a Argentina en la prórroga por un único gol. Así, los cinco jugadores vascos que vistieron esa camiseta roja pudieron levantar la Copa del Mundo. Cuatro de ellos, Mikel Oyarzabal, Nico Williams, Mikel Merino y Unai Simón, se mostraban así de emocionados al acabar el encuentro.
2: La verdad que sin palabras, algo histórico, algo emocionante, dándole continuidad a todo lo que hemos hecho, contentísimos.
3: Ahora poder ser campeón del mundo, bah, es una locura, así que para mí, por mí, me retiro ya de la selección.
4: Nosotros hemos sido superiores, durante todo el torneo hemos estado a un grandísimo nivel, más que merecido, hemos hecho historia, campeones de absolutamente todo, ¿qué se puede decir, ¿no?, de este grupo, más que enhorabuena?
5: Creo que hemos demostrado y hemos sido fieles a la idea que teníamos desde el primer partido. Y bueno, lo hemos demostrado. Yo creo que ha sido esa intensidad y esa consistencia la que nos ha hecho ganar.

0: Egunon, ¿qué tal? Es lunes 20 de julio y la información deportiva copa los titulares de la prensa de hoy. España levantó esa copa y aquí en casa miles de personas siguieron este encuentro, algunas de ellas en las pantallas gigantes que pusieron localidades como Donostia, Vitoria-Gasteiz, Iruña, Eibar o Portugalete. Durante la noche de ayer, 20 personas fueron identificadas por la Ertzaintza en Vizcaya, una de ellas por amenazas con arma blanca y otras tres en Araba en el marco de los dispositivos de seguridad relacionados con esta final de la Copa del Mundo de Fútbol. Y es que en la calle, las camisetas de La Roja se mezclaron con quienes reivindicaban la Euskal Selekzioa. Convocados por la plataforma Saspi Baietz, en las cuatro capitales de Goalde denunciaron la instalación de pantallas y advirtieron contra lo que llamaron asimilación nacional.
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0: Además, este lunes de julio la atención estará también en la mesa sectorial de sanidad. A ella Osakidetza va a llevar el acuerdo para el colectivo médico que contempla un nuevo modelo de guardias y mejoras como subidas salariales. La propuesta cuenta con el apoyo del Sindicato Médico de Euskadi. Y en Vergara, este fin de semana, acto para conmemorar los 150 años de la abolición del fuero y la reunión de alcaldes de 1976. 180 cargos electos del PNV y Euskal Herria Bildu reivindicaron la nación vasca y el derecho a decir libre su futuro. Declaración de Vergara, impulsada por la Diputación Foral de Vizcaya y el Ayuntamiento de la localidad, que contó con el respaldo de una amplia representación institucional.
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0: Y además en el repaso a otras noticias de esta jornada, Eder Menchaca, egunon.
1: Egunon, María.
0: En Londres, Andy Berman asume hoy el cargo de primer ministro.
1: Tras oficializarse la marcha de Keir Starmer en mitad de la crisis dentro del Partido Laborista, Berman es el séptimo premier en 10 años.
2: I will be a leader for the North, the South, the East.
1: Burnham, según los analistas, lo califican de un hombre del pueblo. Hoy toma posesión del cargo en el 10 de Downing Street. Anunciará también su ejecutivo para tratar de recuperar la confianza del país y del Partido Laborista.
0: Terminan las fiestas grandes de Bayona.
1: La ceremonia de clausura de la capital abortana concluía con la marcha del Rey León, que se va a dormir hasta el próximo año. El primer balance es de menor número de visitantes que otros años en Bayona. La nota negativa dentro de ese balance de fiestas la dejan las 20 agresiones sexistas denunciadas. El grupo Italia se concentraba por ello frente al ayuntamiento criticando el protocolo porque a su juicio ocultan las cifras.
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0: Las carabelas portuguesas continúan cerca de nuestras costas.
1: La subida de las temperaturas del agua y las corrientes han hecho que nuevamente los bañistas hayan avistado numerosas medusas cerca de las playas. Quienes las vieron de cerca este fin de semana eran los participantes de la travesía a nado Getari Arauz.
4: Bai, pixa, kalambre bezala, baino, bai, bai.
5: Medurra genekan hasieran igual medusen gatik eta, baina dena ando junda.
6: Ayer muchas. Hoy nada.
1: Incluso como escuchaban con algunas picaduras la presencia de carabelas que obligaba además también a prohibir el baño en arenales de la costa vizcaína.
0: Y volvemos a los deportes. Arraun Laguna y Orio se imponen en aguas gallegas.
1: Ambas se afianzan además en lo más alto de la clasificación general. En pelota, Artola y Rezusta superaban a Ezcurdia y Albizu por 22 a 17. Ochandio y Elordi ganaban por 22 a 18 contra Larrazabal y Zabaleta en una nueva jornada del Masters CaixaBank. Y en ciclismo, hoy jornada de descanso en el Tour de Francia antes de la contrarreloj individual de mañana, a la que llegará Pogacar de amarillo con 5 minutos de ventaja sobre Remco Evenepoel, segundo y casi sexto respecto a Del Toro, que se sitúa como tercer clasificado en la general del Tour de Francia. Vamos a conocer la previsión del tiempo para este inicio de semana desde Euskalmet. Mayela Martija, egunon.
7: Egunon. Comenzamos una nueva semana en la que las temperaturas volverán a ser veraniegas. De nuevo los termómetros subirán hasta los 30 grados en la mayoría de las zonas y en el sur de Álava y de Navarra los termómetros rozarán incluso los 35. Por lo demás, en el cielo apenas veremos algunas nubes altas. A estas primeras horas han aparecido algunas nieblas, pero en cuanto se disipen, el ambiente será soleado en general. Por lo tanto, comenzamos una nueva semana con tiempo de nuevo totalmente veraniego.
1: Tenemos a esta hora 22 grados en Donostia, 21 en Bilbao y en Bayona, 19 grados en Iruña, 16 marca los termómetros en Vitoria-Gasteiz. A las 6 y 7 minutos de la mañana, con Jesús Malo y Paul Asensio en la dirección técnica, comenzamos. Tensión por los disturbios ocasionados en las calles de Bilbao y de Vitoria-Gasteiz, en los aledaños de las pantallas instaladas para ver la final del Mundial. Simpatizantes de Euskal Selekzioa se acercaban a tratar de sabotear la emisión. En Gasteiz, un grupo de personas lanzaba gas pimienta a varios de los seguidores de la selección española. Isaro Baza, egunon.
8: Egunon, bai.
1: Hay más de una veintena de personas identificadas.
8: En total son 23 las personas que han sido identificadas, solo 20 de ellas en Bilbao. En la villa, de hecho, una persona está siendo investigada por amenazar con arma blanca. Otras 4 personas han sido propuestas para sanción. Uno de los puntos donde se concentraron los incidentes en la capital vizcaína fue en la pérgola del Parque de Doña Casinda, donde se instaló una pantalla gigante para ver el partido. Un grupo de personas intentó boicotear el visionado del Mundial. De hecho, lograron paralizar la emisión por unos minutos tras arrancar unos cables. Posteriormente, eso sí, pudo reanudarse. La pantalla se instaló a petición del PP. De hecho, la secretaria general de los Populares Vascos, Esther Martínez, fue testigo de lo ocurrido. Intentó paralizar los incidentes. También hubo incidentes en la Plaza Campuzano de Bilbao. Entre tanto, en Gasteiz, otras 3 personas han sido identificadas. Una treintena de personas atacaron con gas pimienta a 2 jóvenes aficionados de España. Los golpearon en la zona de la Catedral Vieja cuando se dirigían a ver el partido en la pantalla instalada en la Plaza de España. También hubo incidentes, se quemó una bandera de España en Eibar, donde es el lugar de origen de Mikel Oyarzabal.
1: esos hechos ocurridos en la capital vizcaína y alavesa. Y además, otra de las imágenes es la que nos llega desde Navarra. Un grupo de personas propinaba una paliza a otro grupo cuando se encontraban en la terraza de un establecimiento, Isaro.
8: Los hechos ocurrían en la segunda mitad del encuentro. Un grupo de encapuchados protagonizó un violento ataque en la terraza de un bar de Berriozar, donde varios aficionados estaban viendo el partido. En las imágenes de las cámaras de seguridad se puede apreciar cómo este grupo de encapuchados se acerca y lanzan a los aficionados sillas y mesas de la terraza. También golpearon a algunos de los presentes con puñetazos, portaban también algunos bates de béisbol y barras metálicas. Varias personas han resultado heridas, han tenido que ser trasladadas a un centro hospitalario para ser atendidos. Según apunta varios medios. Además, los presentes en la terraza eran militares del cuartel vecinos de Anzoain, parece ser que eran clientes habituales del establecimiento. Han condenado lo ocurrido el PSOE de Berriozar, que escribía en sus redes: lo ocurrido hoy es absolutamente reprochable, denunciable e intolerable. En nuestro pueblo no caben actitudes tan reprochables como estas. Condena rotunda también del PP de Berriozar. El diputado por Navarra del Partido Popular, además, Sergio Sayas, tildaba en X lo ocurrido de barbaridad. Está volviendo lo peor de lo que ya pensábamos que estaba superado, decía Sayas.
1: Es que ricasco, Isaro, y en lo puramente deportivo ha sido un mundial. Les estamos contando que ha logrado llevarse la selección española. Es el segundo en su palmarés, con gran mérito en una final ante Argentina. El combinado de Luis de la Fuente dominaba, sin lograr cerrar el encuentro, los 90 minutos reglamentarios. Ya en la prórroga llegaba el único gol del partido tras una asistencia de Nico Williams, el jugador vasco del Athletic. Son varios, de hecho, los vascos que han salido campeones del mundo, entre ellos, tras la victoria, estas las impresiones de algunos de ellos: Mikel Oyarzabal, Nico Williams, Mikel Merino y Unai Simón, a quienes escuchamos.
9: La verdad que sin palabras, algo histórico, algo emocionante, dándole continuidad a todo lo que hemos hecho, contentísimos.
10: Para poder ser campeón del mundo, bah, es una locura, así que para mí, por mí, me retiro ya de la selección.
11: Nosotros hemos sido superiores, durante todo el torneo hemos estado a un grandísimo nivel, más que merecido, hemos hecho historia, campeones de absolutamente todo. ¿Qué se puede decir, ¿no?, de este grupo? Más que enhorabuena.
12: Creo que hemos demostrado y hemos sido fieles a la idea que teníamos desde el primer partido. Y bueno, lo hemos demostrado. Yo creo que ha sido esa intensidad y esa consistencia la que nos ha hecho ganar.
1: Una final. Les venimos contando que se pudo emitir a través de las pantallas, lo cual le provocó protestas por parte de manifestantes en un llamamiento en favor, además, de la oficialidad de Euskal Selekzioa. Cientos de personas salían a las calles de Bilbao, Donostia, Vitoria-Gasteiz, Iruña y Bayona horas antes del partido, convocados por la plataforma Saspi Baietz.
13: Partiduak ikusi nahi genituzke, lagun eta kideekin ospatu, baina ezin dugu eta ez nahi ez dugulako, uste ez digutelako baizik. 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
1: Mientras tanto, en Argentina, aunque la tristeza predomina, miles de ciudadanos se han reunido para agradecer a la selección el trabajo realizado tras llegar a la final, a una nueva final consecutiva. A pesar de la derrota, Argentina salía también a celebrar, y testigo de ello ha sido nuestro corresponsal en Latinoamérica, Eneko Zuberogoitia. Egunon.
14: Egunon bai, Argentina llora por no poder alzar la Copa del Mundo, pero predomina el orgullo. Miles de personas se han reunido en el Obelisco de Buenos Aires para aplaudir el recorrido realizado por la selección. Al terminar el partido, entre lágrimas, el público ha respondido con una gran ovación frente a la pantalla gigante instalada en la capital. Se acabó el sueño, decían, pero destacan que después de haber sido campeones del mundo en el anterior Mundial, volver a alcanzar la final ya ha sido algo muy especial.
15: Orgullosa igual, más vale que estoy orgullosa. ¿Qué más queremos? Un resultado no define lo que somos.
14: La selección consigue dejar a un lado, aunque sea por un momento, los problemas económicos y las divisiones políticas que atraviesa Argentina. Aquí el fútbol se vive con muchísima intensidad. La rivalidad entre los clubes del país también divide mucho a la sociedad. La selección argentina es, por lo tanto, si no la única, una de las pocas cosas que consigue unir a todo el país.
16: Y la selección es lo más grande de la Argentina, la felicidad del pueblo.
14: Queda por decidir qué tipo de recibimiento se dará a la selección. El presidente Javier Milei ya ha adelantado que declarará fiesta nacional el día que elija la selección.
1: 6 y 13 minutos de la mañana. Osakidetza lleva hoy a la mesa sectorial de sanidad una propuesta de acuerdo para el colectivo médico que contempla un nuevo modelo de guardias y mejoras como subidas salariales, propuesta que cuenta ya con el apoyo del Sindicato Médico de Euskadi. Lo que salga de esas conversaciones, de hecho, puede ser decisivo ante una posible huelga indefinida de Erne Frontela.
17: Sí, la propuesta se anunciaba el pasado viernes, el texto mejoraría bastante las condiciones de las guardias, se anunciaba ese posible acuerdo para el personal médico que mejoraría bastante las condiciones en esas guardias, como decimos, incluyendo mejoras en descansos, remuneraciones y aumentos de 300 euros al mes para las y los médicos. El sindicato médico lo apoyaría, sí, pero el sábado UGT emitía un comunicado en el que criticaba de forma contundente el acuerdo. Denunciaba que el documento es una especie de estatuto médico encubierto, negociado en secreto y que solo beneficia a un grupo profesional. Incidían en que si el texto se presenta en la mesa de este lunes, se levantarán. Yasone Pérez, responsable de Sanidad de UGT Euskadi.
18: Exigimos la retirada inmediata de esta propuesta. Queremos advertir a la dirección de que, de lo contrario, nos levantaremos de la mesa sectorial. Con el resto de fuerzas sindicales legitimadas en la negociación, decidiremos qué medidas y movilizaciones llevar adelante para garantizar la equidad, la cohesión de los equipos y la dignidad de absolutamente todos los trabajadores.
17: Para UGT este posible acuerdo elude el único órgano legitimado para negociar condiciones laborales en Osakidecha, ya que a su modo se pretende consolidar al sindicato médico como interlocutor válido, algo que además amenazaría, dicen, el sistema vasco de salud tal y como se conoce, puesto que a su modo de ver da privilegios a los médicos por encima del resto de la plantilla.
1: Mientras tanto, las familias de personas enfermas de Alzheimer, también las sociedades científicas, lamentan que se haya dado un nuevo portazo a la financiación pública de tratamientos contra esta enfermedad. La Comisión Interministerial de Precios de Medicamentos, donde participan el Ministerio y las comunidades, no contempla por el momento la financiación de unos fármacos que forman parte del sistema público en países como Japón, Leire García.
19: Son dos fármacos que no podrían aplicarse en todos los casos, pero que se ha demostrado que pueden frenar el avance en las fases iniciales de la enfermedad. Miren Altuna es neuróloga de la Fundación Cita Alzheimer de Donostia y el Hospital Universitario de Araba.
20: Estamos hablando de decenas de miles de euros. Es de medicación por vena, es decir, no es una pastilla y me lo llevo a casa, sino que habrá que ir a los centros privados para la administración. El problema es el dilema ético que nos va a surgir a aquellos que podamos ver a los pacientes en el sistema público y que creamos que son candidatos, si tenemos que explicarle o no explicarle la opción de poderlo en un centro privado.
19: Mariló Almagro preside la Confederación Española de Alzheimer y otras demencias.
21: Lo que estamos cerrándole la puerta es que esa dependencia que asume la familia la podamos frenar, porque estos medicamentos son los primeros que frenan y retrasan la evolución de la enfermedad.
19: Lamentan por ello esta decisión.
20: Estábamos luchando para que no fuera la decisión final.
21: Para nosotros ha sido algo de estupefacción porque no entendemos los tratamientos que vienen avalados, que están aprobados tanto por la Agencia Europea del Medicamento como por la Agencia Española de Medicamentos y Productos Sanitarios, llegue a la comisión y que digan que no.
19: Japón incluye la financiación pública y se está valorando en otros países como Alemania o Austria.
1: Y este fin de semana en Bergara se ha vivido un acto de gran solemnidad y simbolismo en conmemoración a los 150 años de la abolición del fuero y la reunión de alcaldes del año 1976. Fueron 180 los cargos electos, tanto de PNV como de EH Bildu, de ambos lados de la Muga, quienes reivindicaron la nación vasca y el derecho a decidir libremente su futuro, Javi Cuesta.
22: Hace 50 años fueron 70 y casi todos hombres quienes recorrieron por las calles de Bergara. Ayer desfilaron 180 cargos electos de ambos lados de la Muga. La diputada general de Guipúzcoa y el alcalde de Bergara fueron los encargados de leer la declaración política refrendada por ambas formaciones, donde actualizan la vigencia de los derechos históricos de los territorios vascos, el derecho a decidir su futuro y a profundizar en el autogobierno.
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22: Reivindicación también de las figuras de los lehendakaris Aguirre, cuyo legado se han venido disputando en las últimas semanas, e Ibarretxe.
23: Ibarretxe lehendakariak hala adierazi zuen Espainiako Kongresuan. El futuro lo escribiremos nosotros, zin egin zuen José Antonio Aguirre lehendakariak. Nuestros padres, al defender lo que era suyo, defendían los fueros del derecho.
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22: Presentes los alcaldes de Bilbao y Donostia, diputada general de Vizcaya o los presidentes del Parlamento Vasco y Navarro. Un acto para recordar y revivir la foto de hace 50 años.
23: Ramón, Luis Mari, José Luis, José Antonio, Javier.
2: Euskal Herriaren memoria bizia zerate.
22: Música, símbolos locales, danza fueron también protagonistas de este acto celebrado en Vergara.
1: Ese mismo acto también se rendía homenaje a quienes eran alcaldes en julio de 1976. En Euskal Televista recordaban con emoción ese momento Luis María Juriaguerra y José Antonio Altuna. Hace 50 años ellos eran los alcaldes de Otxandio y Arrasate y formaron parte del denominado Movimiento de Alcaldes.
3: Recuerdo con emoción. Muchas cosas no se lograron, no las que queríamos. Y todavía siguen sin conseguirse. Yo creo que estamos encaminados, pero no hemos llegado a la meta. Que podamos tener decisión de decidir qué queremos hacer con Euskadi, con nosotros. Franco murió, pero el franquismo no, ¿eh? Y está enseñando músculo. Tendrán que aplicarse los que les corresponda ahora.
4: Ver aquella unión del pueblo vasco en la plaza de Vergara, no se me olvidará, ¿no? Hoy es más difícil el tema. Hoy solo hay guerra. No se habla, se insulta, se dice cualquier barbaridad. Tenemos un arma, el euskera. Tenemos que defender la euskera. Ese sería mi resumen. Y soy optimista al futuro. Algún día nos encontraremos entre manos.
1: Esta mañana se pasa por estos micrófonos de Boulevard Yasone Altuna, directora general de Euskaltel, nombrada en el cargo el pasado mes de abril. Será nuestra entrevistada a partir de las 9 de esta mañana. En Madrid seguimos pendientes de las jornadas en los juzgados, concretamente en la Audiencia Nacional. Por allí se pasará este próximo martes Julio Martínez Martínez, amigo y socio del expresidente José Luis Rodríguez Zapatero, investigado en el caso Plus Ultra. Antes, hoy mismo, declara Jessica Rodríguez, la expareja de José Luis Ábalos, y también lo hará Joseba García, hermano de Koldo García. Ambos lo harán como investigados en el caso Koldo Mikel Claver.
5: Jessica Rodríguez va a declarar en la Audiencia Nacional a petición de la Fiscalía Anticorrupción, que apunta a presuntos delitos de malversación y tráfico de influencias por su contratación en empresas públicas. Va a ser la primera vez que declare como imputada en relación al caso Koldo. Va a tener que responder por sus contratos con dos empresas de las que, dice la Fiscalía, cobró sin desempeñar su trabajo. Junto a ella declaran también como imputados Joseba García, hermano de Koldo García, e Ignacio Zaldívar, exdirector de gestión administrativa de Adif. Anticorrupción cree que intervinieron para facilitar unos contratos que, según la sentencia del caso Mascarillas, se enmarcan en prácticas de enchufismo. No es la única cita de la Audiencia Nacional de esta semana. Mañana declara Julio Martínez Martínez como investigado en el caso Plus Ultra. El juez sitúa al empresario, dueño de Análisis Relevante y amigo de Zapatero, como intermediario entre el expresidente y el resto de implicados en la supuesta trama de tráfico de influencias que intervino en el rescate de la compañía aérea. Zapatero reconoció haber realizado varios informes para la consultoría de Martínez, por los que recibió hasta 90.000 euros anuales. El juez investiga ahora si esos pagos fueron una contraprestación por intermediar en el rescate de Plus Ultra.
1: Y el fuego que no da tregua en Guadalajara, donde ya ha arrasado con más de 16.000 hectáreas. En Aragón, sin embargo, la situación es algo más tranquila después de quedar estabilizado el incendio de Ores. Natalia Díaz.
6: Sí, a mediodía era el presidente de Aragón, Jorge Azcón, el que ya anunciaba.
25: Que no solamente no hay fuego, que no hay llama.
6: Pero hasta la tarde no se daba por estabilizado este incendio de Ores, lo confirmaba la vicepresidenta Mar Vaquero.
26: El incendio se puede dar por estabilizado y ha afectado a unas 14.400 hectáreas quemadas. Los diferentes servicios irán decidiendo cuándo las personas que están desalojadas de esos cinco pueblos que han tenido que ser desalojados pueden volver a sus viviendas.
6: Precisamente de ellos, de los que estaremos pendientes hoy, del posible regreso de esas más de 1.000 personas desalojadas en cinco municipios, y recordemos también los 30 vecinos del Navarro Petilla de Aragón. Pero sin duda el incendio que más preocupa a estas horas es el originado en La Mierla, en Guadalajara, que por quinto día sigue ardiendo sin control, subraya el director de emergencias.
27: Una superficie afectada de unas 16.000 hectáreas y 100 kilómetros de perímetro. Estamos ante unas situaciones de riesgo extremo.
6: Extremo porque este incendio sigue avanzando a un ritmo de 4 kilómetros por hora. José Almodóvar, viceconsejero de Desarrollo Sostenible.
28: Porque el incendio sigue propagando, el riesgo sigue existiendo y, como veis, cada vez tenemos que tomar más medidas de protección a la población.
6: De momento son 21 los municipios que han tenido que ser desalojados y 5 están confinados en este incendio que por quinta día arrasa el Parque Natural de la Sierra Norte de Guadalajara.
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1: Miramos ahora al exterior porque el laborista Andy Burnham asume hoy lunes la jefatura del gobierno británico. Tras ser respaldado por su partido el pasado viernes, Burnham se convertirá en el séptimo premier de los últimos 10 años, Ederne.
17: Sí, Andy Burnham será desde hoy el nuevo inquilino del número 10 de Downing Street. Ha pasado de ser el alcalde del Gran Manchester al nuevo líder de los laboristas y por consiguiente el nuevo premier en apenas un mes. El pasado viernes, al ser elegido como líder de su partido, sin oposición alguna, dijo estar preparado y listo para ser el líder que necesita todo el país.
7: I will be a leader for the north, the south, the east and the west. For Scotland, Wales and for
17: se espera ver ahora cómo va a conformar su gobierno, del que no se ha desvelado mucho, aunque se especula bastante. Burnham acaba de llegar a la Cámara de los Comunes, pero fue elegido parlamentario el pasado 18 de junio. El rey en el norte, como le conocen en Reino Unido, ya sabe lo que es formar parte del gobierno británico. Fue ministro de Estado de Salud con Tony Blair y secretario del Tesoro con Gordon Brown. Fue diputado del Parlamento Británico entre 2001 y 2017. Y entre 2010 y 2015 se presentó en 2 ocasiones a liderar el partido sin conseguir. La última vez perdió frente a Jeremy Corbyn. Desde 2017 ha estado dedicado a la alcaldía de Manchester en cuerpo y alma hasta que Starmer cayó en desgracia y muchos vieron en él al sucesor que buscaban. El Reino Unido que hereda a Burnham acaba de cumplir 10 años desde el Brexit. Debe reparar la imagen del país ante Donald Trump, que nunca ocultó su desprecio por Keir Starmer, aclarar su postura para con la migración en el país y determinar su postura también ante la situación de Oriente Medio. Se enfrenta a otro gran problema, el del desempleo juvenil. A su favor, juega tal vez su carisma y cercanía, porque muchos analistas lo califican de hombre del pueblo. Este lunes comienza su misión, traer de vuelta la esperanza al país y al Partido Laborista.
7: Bring back hope. I believe in all of you and I am confident.
1: Y de vuelta a casa, el gobierno vasco pone en marcha una nueva edición del programa de formación de motoristas con el objetivo de evitar siniestros, Leire.
19: Son formaciones en pista y en carretera dirigidas a quienes cuentan con una motocicleta de cilindrada superior a 125 centímetros cúbicos. Mejorar el trazado de las curvas o valorar las distancias de seguridad son algunas de las cuestiones que se abordan. Estibaliz Olabarri, directora de tráfico del Gobierno Vasco.
8: Animo a todos los y las motoristas a que participen y sigan mejorando sus habilidades. El objetivo del Gobierno Vasco es alcanzar las 0 víctimas en carreteras y en ese camino es imprescindible formar a los y las motoristas. Este colectivo merece una atención especial por nuestra parte.
19: En 2025, el 26% de las personas que fallecieron en accidentes de tráfico en Euskadi eran motoristas, 11 personas. A partir de este lunes se abre el plazo para inscribirse en las próximas sesiones que se llevarán a cabo en septiembre y octubre, los fines de semana, en los 3 territorios y de forma gratuita. Esas inscripciones se pueden realizar a través de la página web traficoa.eus.
1: Y nos vamos con los titulares del deporte. Mikel Baena, egunon.
9: Egunon, España se ha proclamado campeona del mundo de fútbol por segunda vez en su historia al vencer por 1-0 a Argentina en una final que dominó claramente pero que llegó hasta la prórroga, que los albicelestes jugaron además con 10 por la expulsión de Enzo Fernández. Después de muchísimas ocasiones claras, Ferran Torres marcaba en el minuto 106 aprovechando una dejada atrás de cabeza de Nico Williams, a quien antes le habían anulado también un gol por una falta muy protestada señalada a Mikel Merino, y en el 113 tampoco subió al marcador otro tanto de Ferran por fuera de juego. El seleccionador Luis de la Fuente está tremendamente orgulloso por el éxito logrado.
10: Especialmente mucho orgullo. Orgullo por esta generación de futbolistas que han ido creciendo con esta idea, fieles a la idea, haciéndola mejor, dándonos un ejemplo de grupo, de equipo, de familia, de buenos, grandes futbolistas con un potencial y un talento excepcional.
9: Unai Simón ha sido nombrado mejor portero del torneo, ya que solo ha encajado un gol, y al término del encuentro reconocía que ser fieles a sus ideas les ha llevado a la victoria.
11: Creo que hemos demostrado y hemos sido fieles a la idea que teníamos desde el primer partido. Al final creo que es muy importante no cambiarla, da igual el escenario, da igual todo lo que se escuchase desde fuera, hemos querido mantener esa idea y bueno, lo hemos demostrado. Yo creo que ha sido esa intensidad y esa consistencia la que nos ha hecho ganar.
9: En pelota, ayer se jugaron dos partidos de la Serie A del Máster CaixaBank en Baracaldo. Artola y Rezusta superaron a Ezcurdia y Albisu por 22-17. Escuchamos al zaguero ganador, Beñat Rezusta.
12: Yo creo que Iñaki ha acertado mucho durante casi todo el partido. Igual al principio pues yo también he hecho unos cuantos fallos, ellos han acertado más. Yo igual cómodo pues no he estado en todo el partido, te diría, pero bueno, igual al final al menos fallando menos. Veía que bueno, Iñaki le he visto muy bien.
9: Además, en Ochandio, Lordima y Ezcurrena 22, Larrazábal Zabaleta 18. En ciclismo, hoy hay jornada de descanso en el Tour de Francia antes de la contrarreloj individual de mañana, a la que llegará Pogacar de amarillo, con 5 minutos de ventaja sobre Benepul segundo y casi 6 respecto a Del Toro tercero. Ayer en la 15ª etapa, Remco Evenepoel se llevaba en el alto de plató de Solsona en la victoria por delante de Tadej Pogacar e Isaac Del Toro. Además, Jonas Vingegaard tuvo que abandonar la carrera después de sufrir una dura caída a 20 kilómetros de meta. En remo, Arraun Laguna, que la Liga Euskotren y Orio en la Liga Euskolabel se han impuesto en las dos regatas celebradas este fin de semana en Galicia y se afianzan en lo más alto de la general. En triatlón, Mikel Arrasate logró la medalla de oro y Elena Alberdi la de bronce en el europeo de triatlón de media distancia disputado en Bañoles. El de Lekeitio se mostraba feliz tras su éxito.
13: Pues la verdad es que todavía me queda asimilarlo, ahora con todos los familiares, mi chica, todos mis amigos, pero es un sueño hecho realidad. Desde pequeño soñando con participar en pruebas así, y la verdad es que es increíble.
9: Y terminamos con golf, porque John Rahm finalizó su recorrido en el British Open al par del campo, muy lejos del ganador del neozelandés Ryan Fox, que firmó una tarjeta de menos 10.
1: Las 6:30, seguimos en Boulevard.
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1: Y abrimos línea con Euskalmet. Vamos a ver cuál es la previsión para este lunes. Mayale Martija, egunon.
14: Egunon. Comenzamos una nueva semana en la que las temperaturas volverán a ser veraniegas. De nuevo, los termómetros subirán hasta los 30 grados en la mayoría de las zonas, y en el sur de Álava y de Navarra los termómetros rozarán incluso los 35. Por lo demás, en el cielo apenas veremos algunas nubes altas. A estas primeras horas han aparecido algunas nieblas, pero en cuanto se disipen, el ambiente será soleado en general. Por lo tanto, comenzamos una nueva semana con tiempo de nuevo totalmente veraniego.

0: Vamos a repasar las noticias más destacadas de este lunes con Jule Martín. Egunon.
1: Egunon.
0: España vuelve a conquistar el Mundial de Fútbol tras imponerse a Argentina en la prórroga.
1: Así es, la selección española se proclamó campeona del mundo gracias a un gol de Ferran en la prórroga frente a Argentina y España logra así su segunda estrella después de su primer Mundial en Sudáfrica de 2010. Mientras miles de aficionados celebraban el título, en Euskadi la jornada estuvo marcada por la reivindicación de Euskal Selekzioa. Cientos de personas participaron en manifestaciones convocadas en varias ciudades para reclamar su oficialidad. Desde la plataforma Saspibaiets denuncian la instalación de pantallas y advierten contra lo que llamaron la asimilación nacional.
2: Etengabeko asimilazio prozesua jasaten ari gara. Horren, erakusgarri delarik aurkoan, hegoaldeko hiriburuetan Espainiar selekzioa itaia erraldoiak jarri izana.
1: En total, 23 personas han sido identificadas. En Bilbao, la Ertzaintza identificó a 20 personas e investiga una por amenazas con arma blanca y lanzamiento de objetos.
0: Osakidetza y el sindicato médico podrían sellar este lunes un acuerdo que mejora las condiciones de los facultativos.
1: Osakidetza llevará hoy a la mesa sectorial de sanidad una propuesta de acuerdo que contempla un nuevo modelo de guardias más flexible, incrementos progresivos en la remuneración de esas jornadas, mejoras en los descansos y complementos salariales que pueden alcanzar los 300 euros mensuales. Pero UGT denuncia que se ha negociado al margen de la mesa sectorial y que el acto crea trabajadores de primera y segundo dentro de Osakidetza, por lo que amenaza con levantarse de la reunión prevista para este lunes. Yasone Pérez, responsable de Sanidad de UGT Euskadi.
3: Exigimos la retirada inmediata de esta propuesta. Queremos advertir a la dirección de que de lo contrario nos levantaremos de la mesa sectorial. Con el resto de fuerzas sindicales legitimadas en la negociación decidiremos qué medidas y movilizaciones llevar adelante.
1: Además, la huelga convocada por los médicos contra el Estatuto Marco Estatal continúa vigente.
0: Vergara reunía este domingo a cerca de 200 representantes de PNV y Euskal Herria Bildu para conmemorar dos hitos de la historia vasca y mirar al futuro del autogobierno.
1: Cerca de 200 alcaldes, alcaldesas y representantes municipales de ambas formaciones han participado en el acto organizado con el motivo del 150 aniversario de la abolición de los fueros y del 50 aniversario del movimiento de alcaldes nacido en la localidad guipuzcoana.
4: Bergaran, ahots batez diogu, hemen herri bat badela.
5: Euskal Herriak autogobernu eta burujabetza demandiagoa behar ditu bere etorkizuna herritarren borondate demokratikoaren arabera antolatzeko.
1: Durante la jornada, la diputada general de Gipuzkoa, Aider Mendoza, y el alcalde de Vergara, Gorka Artola, han defendido la necesidad de actualizar los derechos históricos, reforzar el autogobierno y avanzar hacia el reconocimiento de la nación vasca. El encuentro llega, además, pocos días después de la declaración de Vergara, en la que PNV y H. Bildu apostaban por abrir una nueva relación política con el Estado, basada en el respeto mutuo y el reconocimiento de Euskal Herria como sujeto político.
0: En el plano internacional, en Londres, hoy Andy Burnham asume el cargo de primer ministro.
1: Así, Burnham asume este lunes el cargo de primer ministro después de ser elegido líder del Partido Laborista el pasado viernes.
6: I will be a leader for the north, the south, the east and the west, for Scotland, Wales and for Northern Ireland.
1: El hasta ahora alcalde de Manchester toma el relevo de Keir Starmer en un contexto de incertidumbre económica y con el reto de recuperar la confianza tanto dentro de su partido como entre la ciudadanía. Burnham ha situado la economía como la principal prioridad de su gobierno y promete una profunda reforma para impulsar el crecimiento, atraer inversiones y mejorar la situación financiera de Reino Unido.
0: Y hoy en nuestro espacio para la noticia del día lo vamos a dedicar a los cursos de verano de Euskal Herriko Unibertsitatea que retoman este lunes su actividad con varias citas relevantes. La más destacada podría ser la que va a ahondar sobre el papel actual de la Unión Europea y sus retos de futuro. Siguiendo esa jornada estará nuestro compañero Enrique Rodal.
7: Este lunes arranca un curso sobre los grandes retos actuales de la Unión Europea en el que va a estar presente Teresa Rivera, la vicepresidenta ejecutiva primera, para una transición limpia, justa y competitiva de la Comisión Europea. La situación de los mercados, pero también las democracias, los retos demográficos o la migración estarán sobre la mesa. Uno de sus organizadores, Martín Martínez Navarro, miembro del Servicio Jurídico de la Comisión Europea, nos hablaba de los objetivos de este curso.
8: Subyáis también en vuestro día a día a hacer una Unión Europea más fuerte, mejor, más ambiciosa y que responda de manera mucho más eficaz todavía de lo que lo hace ya hoy a las necesidades actuales de los ciudadanos europeos.
7: También este lunes arranca un curso sobre violencia y maternaje que analiza el desafío de la maternidad tras haber sido víctima de experiencias vitales adversas, traumáticas o violentas, algo que afecta a las propias víctimas, pero también a la sociedad. Nos van a contar sus experiencias profesionales sanitarias, psicólogas e investigadoras. Más información sobre estos cursos en la web uica.eus.
0: Y a las 6:36 de la mañana... repasamos la actualidad internacional con Aroa Torralba, Egunon.
9: Egunon, Eder.
0: La Guardia Revolucionaria Islámica de Irán anuncia nuevos ataques contra tropas y bases estadounidenses en Jordania y Kuwait en el marco de la novena jornada de hostilidades entre ambos países.
9: Según un comunicado recogido por la agencia Tasmin, han destruido 20 refugios de tropas estadounidenses en la región de Al-Arzraq, en Jordania, asegurando haber abatido a decenas de militares, además de atacar con misiles balísticos aviones de transporte C-17 y de mando y control P-8 en el aeropuerto de Aqaba, causándolos graves daños. Irán acompaña sus ataques con una dura retórica contra Estados Unidos, acusándolo de agredir a más de 10 países islámicos y de sostener la ofensiva israelí en Gaza y Cisjordania, e instando a todo musulmán a atacar a sus tropas. La Guardia Revolucionaria reivindica un ataque contra la base kuwaití de Ali al-Salem, donde dice haber destruido un radar de alerta temprana y alcanzado un almacén de equipos aéreos y un hangar de drones.
0: Miles de colonos israelíes marchan hacia Gaza para exigir el restablecimiento de los asentamientos, con ministros del gobierno de Netanyahu entre sus participantes.
9: Unas 2.000 personas han marchado este domingo hacia la frontera de Gaza, convocadas por el movimiento Nasala, sancionado por la Unión Europea por sus abusos en Cisjordania, bajo el lema «Después de 21 años, volvemos a casa». La marcha ha tenido gran peso político, con 28 ministros y parlamentarios israelíes participando, entre ellos Nir Barkat, que ha llegado hasta la valla junto a un centenar de asistentes tras un acuerdo con el ejército para no cruzar la frontera. Uno de los primeros dirigentes en llegar ha sido el ministro de Seguridad Nacional, Itamar Ben-Gvir, la misma persona que ordena endurecer el trato a los presos palestinos y que impulsa la construcción de una cárcel para presos árabes rodeada de cocodrilos. Si nos hubieran dicho hace 3 años, decía, que controlaríamos el 70% de Gaza, nadie lo habría creído. Hoy digo que habrá colonización judía en toda Gaza, expulsaremos a los que deban ser devueltos. Esta es nuestra Gaza, decía. Todo esto ocurre mientras Israel mantiene y de hecho intensifica su ofensiva militar sobre el enclave. Según la agencia palestina Wafa, ha matado a 1.444 gazatíes en los 9 meses que lleva vigente la tregua. Una tregua que, según distintas informaciones periodísticas, contempla una lista de unos 5.000 palestinos y que el ejército pretende reducir en unas 2.000 más.
0: Miramos

0: transformemos ahora en las manos laboriosas de la recuperación y de la reconstrucción.
1: La cifra oficial de fallecidos por los terremotos no ha dejado de subir desde finales de junio y ya supera los 5.200. A eso se suma una presión social creciente por la lentitud de la respuesta oficial, con miles de desplazados que casi un mes después siguen sin poder volver a sus casas.
2: El secretario de Seguridad Nacional de Estados Unidos, Mark Wayne Mullin, se pronuncia sobre la situación de los refugiados haitianos en medio de la ofensiva migratoria de Trump.
1: Mullin llegaba al Departamento de Seguridad Nacional con una misión muy concreta: sacar a la política migratoria de Trump de los titulares todos los días, algo que él mismo reconocía. Sustituye a Kristi Noem tras la muerte a tiros de dos ciudadanos estadounidenses en un operativo en Minneapolis. Bajo su mando, las detenciones de ICE se han disparado, aunque de forma mucho más discreta que antes, cuando incluso se grababan como propaganda. Te ayudaremos a volver a tu país, lanzaba el mensaje. De hecho, te daremos un billete de avión más unos $2.100 para ayudarte a restablecerte cuando llegues. Pero el estatus de protección temporal, según los tribunales y como su propio nombre indica, no es un estatus permanente, concluía. El departamento vuelve a la polémica tras la muerte a tiros, con solo 6 días de diferencia, de un mexicano de 52 sin antecedentes y un colombiano de 26, padre de una niña de 3, ambos a manos de agentes del ICE que no llevaban cámara puesta.
2: La policía india traslada a la fuerza al activista Sonam Wangchuck a un hospital tras 21 días de huelga de hambre.
1: El activista indio está en huelga de hambre para exigir la renuncia del ministro de Educación por las filtraciones de exámenes oficiales. La policía justifica la intervención por orden judicial ante el deterioro de su salud. Olatz Urquía, corresponsal en Asia, tiene la última hora. Olatz, egunon.
3: Sí, el conocido activista Sonam Wangchuck llevaba 21 días de huelga de hambre cuando se lo llevaron por la fuerza en medio de enfrentamientos entre sus seguidores y la policía este sábado. Según las autoridades indias, el traslado al hospital se ha llevado a cabo siguiendo las órdenes del Tribunal Superior y por consejo médico experto. Wangchuck ha pasado 21 días consumiendo solo agua y sal y su salud está muy deteriorada. El activista exige la renuncia del ministro de Educación por una serie de irregularidades en los exámenes oficiales de medicina este año. Estas denuncias se han convertido ya en todo un movimiento que exige cambios en el sistema educativo de India. Tras el traslado forzoso al hospital, las manifestaciones se mantienen en las calles y hoy se espera una protesta multitudinaria. En Nueva Delhi, el líder del movimiento político juvenil que nació como una sátira en redes sociales, el Cockroach Janata Party o el Partido de las Cucarachas, mantiene su segundo día de huelga de hambre en protesta por el traslado forzoso del activista. Las movilizaciones ya van más allá de la capital y se han extendido a otros puntos del país, con cada vez más estudiantes, activistas sociales y políticos uniéndose a este movimiento.
2: Gustavo Petro acepta ser el jefe de la oposición en Colombia cuando deje la presidencia el próximo 7 de agosto.
1: Petro confirmaba a través de su cuenta de X que asumirá la jefatura política del pacto histórico después de unas vacaciones que creo merezco, decía textualmente, tras 4 años de gobierno sin descanso. La propuesta se la trasladaba un día antes el senador y excandidato presidencial Iván Cepeda durante un acto en Tunja. En el mismo mensaje, Petro ha pedido a su bancada el reglamento más estricto para que todas las votaciones sean públicas, incluido el voto individual de cada congresista de cara a la instalación hoy mismo del nuevo Congreso y la elección de las mesas directivas del Senado y la Cámara. El mandatario saliente insiste también en que su gobierno ha dado, según sus palabras, todas las garantías democráticas a la oposición.
2: Donald Trump asegura que no hay tensiones con España tras la victoria de la Roja en la final del Mundial.
1: Ha sido el propio Trump quien ha entregado el trofeo al capitán español, Rodri, tras la ceremonia de medallas. Preguntado después por la relación con España, justo antes de subir al Air Force One, de vuelta a Washington, ha dicho esto.
4: Ayer hablé con España.
1: No ha aclarado si el comentario sobre haber hablado con España se lo había hecho directamente a Pedro Sánchez, que ha estado en el palco durante todo el partido.
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3: Y a las 7 menos cuarto de la mañana vamos con cultura. Ya saben, se han acabado los Sanfermines y poco a poco Iruña recupera la normalidad. Eso quiere decir que las salas de exposiciones y museos vuelven a abrir sus puertas. En el caso del Museo de Navarra, recuperan ya las visitas guiadas de verano. Visitas especiales porque los encargados de conducirlas son cuatro estudiantes universitarios de Historia y Itziar Lumbreras.
4: Yo me llamo Jon, soy estudiante de Historia en la Universidad del País Vasco y estoy este verano aquí de prácticas haciendo visitas. Así que nada, hoy os daré yo la visita.
5: El arte milenario del Museo de Navarra busca nuevas voces para darse a conocer. Voces como la de Jon, que a punto de empezar cuarto curso de Historia en la universidad, guía un grupo de visitantes por primera vez.
4: La cosa es explicar esa teoría de manera que se pueda entender para alguien que no tiene una carrera de historia y que igual no le interesa tanto la historia. Entonces intentar hacerlo como más ameno y más comprensible, ¿no?
5: Para poder guiar a los visitantes a través de siglos de arte e historia, antes ha tenido que estudiar a fondo las obras que va a mostrar, desde la mano de Irulegui a los gigantes de piedra, también la estatua togada de Pompelo o el hombre de Loizu.
4: Nos dieron unos apuntes, pues eso, había que hacer resúmenes porque no da tiempo a explicarlo todo. Y luego también cada visita sale de una manera, pero intentar siempre decir como las cosas más importantes para que no se pierdan nada.
5: El desafío de Jon y de sus tres compañeros guías, también estudiantes de historia, se repite de martes a domingo en tres turnos diarios. Una experiencia, reconocen, que les ayuda en su proceso de aprendizaje.
4: Me viene bien pues practicarlo aquí y también pues conocer cómo funciona un museo y conocer el Museo de Navarra, que aunque lo tenía al lado, la verdad es que no lo conocía muy bien.
5: Hasta el 31 de agosto todas las visitas son gratuitas, la mayoría en castellano, pero los jueves también en euskera. Una buena oportunidad para descubrir Navarra a través de los ojos de quienes quizá mañana escribirán su historia.

0: Así llegamos a las 6 y 48 minutos de la mañana, tiempo para la información local.
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0: Y arrancamos una nueva semana con ambiente plenamente veraniego. Tras algunas nieblas y nubes bajas de primeras horas, el sol será protagonista durante el resto de la jornada. El viento soplará flojo y variable por la mañana, mientras que durante la tarde girará a norte y se irá intensificando. Las temperaturas máximas alcanzarán o incluso superarán los 30 grados en algunos puntos del interior del país, mientras que la costa se mantendrán algo más contenidas. A esta hora esos termómetros marcan 21 grados en Bayona, 20 en Donostia y en Bilbao, 19 grados en Iruña, 18 en Vitoria-Gasteiz. A esta hora en carreteras se circula con relativa normalidad, según nos informa la Ertzaintza. No hay ninguna incidencia reseñable, aunque sepan que hoy el acceso a la Nacional 1 desde la AP636 en Beasain hacia la Sarteoria se cerrará para pintar las marcas viales. Eso será desde las 9 de la noche hasta las 4 de la madrugada. Se cerrará uno de los ramales de incorporación, como decimos, hacia la Nacional 1, sentido La Sarte-Oria, desde la carretera AP636. Por tanto, ténganlo en cuenta, ese corte de carretera que será desde las 9 de esta noche hasta las 4 de la madrugada. El Rey León se ha marchado a descansar tras una nueva edición de Bayonako Bestak. La capital labortana echa así el cierre a su semana grande, una semana en la que, según el primer balance provisional, parece que ha habido una ligera bajada de visitantes. Unai Macías.
2: El Rey León se ha ido a dormir hasta el próximo año. Esta medianoche se ha celebrado la ceremonia de clausura de las fiestas de Bayona. Con la sensación, a falta de cifras oficiales, de que este año ha habido una menor cantidad de gente. Aún y todo, las calles de la capital labortana han estado abarrotadas. Joseba Erremundegi, teniente de alcalde de Bayona.
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2: Este año se ha fomentado de una manera notable el euskera con el nuevo espacio de Gure Plaza, además de otros lugares habituales como Carricaldi o las fiestas alternativas de Pacha Plaza. Pancho Echegaray, delegado de políticas lingüísticas del Ayuntamiento de Bayona.
4: Cogirá Monto Plazana, el Buasen Berne, Beste Agnas Gune, Euskaldun Batsoxa, Yendea Gesturatuda, Oribul Satut, Ideya Sen, el Cartebat Sensuduna, Ijatia Nola es Sepaper de Tabau. 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
2: La ciudad vuelve a la normalidad desde esta misma mañana, aunque para muchos la noche ha terminado tarde. El próximo año las fiestas de Bayona serán del 14 al 18 de julio.
0: Esas fiestas también tienen una nota negativa, son las 20 agresiones sexistas denunciadas durante los días de fiesta. Italia se concentraba por este mismo motivo frente al ayuntamiento para criticar el protocolo, dicen, porque, a su juicio, oculta las cifras.
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0: Vamos con más asuntos. Hoy lunes comienza la huelga indefinida de basuras en la mancomunidad de Ayala. Convocada por el sindicato ELA, la huelga está respaldada por los 11 trabajadores subcontratados por la mancomunidad de Derne Frontela.
6: Laudio Amurrio, Artziniega, Okondo y Ayala, los cinco municipios integrantes de la Mancomunidad de Ayala, afrontan desde hoy una huelga indefinida en el servicio de recogida de residuos. El sindicato ELA convoca la huelga al considerar insuficiente la propuesta que la empresa adjudicataria Presero realizó durante la negociación del convenio, esto es, un incremento del 2% anual de cara a 2026 y 2027, propuesta que para el sindicato supone la pérdida de poder adquisitivo de la plantilla. ELA denuncia que la empresa ha dejado claro que no está dispuesta a asumir incrementos salariales ligados al IPC, algo que ven inaceptable en el actual contexto económico. Un paro que va a estar respaldado por la plantilla de 11 trabajadores fijos y subcontratados por la Mancomunidad de Ayala, que decidieron adherirse a él tras el rechazo de la empresa a vincular las subidas salariales al IPC.
0: Y en Donostia, ayer cerca de 200 vecinos y vecinas se concentraban frente al Náutico para reclamar que se arreglen y se reabran las escaleras que históricamente han compartido con el club para bajar y subir de la playa. Este verano las han cerrado por su deterioro y denuncian que el gobierno vasco contempla cerrarlas de forma definitiva, Natalia Díaz.
7: Son las escaleras que históricamente han compartido los vecinos de la parte vieja con el Club Náutico gracias a una servidumbre de paso que ha decadido con la ley de costas hace 2 años.
8: El Club Náutico dejó de mantenerla y se ha ido deteriorando, no la han arreglado. Este año ya la han cerrado con una red para evitar el riesgo de que la gente tuviese accidentes.
7: En la práctica, denuncia el presidente de la Asociación de Vecinos, pierden 2 horas de marea media o baja para poder acceder a la playa. Denuncia que el gobierno vasco quiera quitarlas. Íñigo Cabañas.
8: Ahora el gobierno vasco se encarga del mantenimiento de todos los puertos y todas las instalaciones y hay un proyecto para ejecutarse el próximo año donde se arregla todo el muro. Y ahí no se contempla, pretenden eliminar esas escaleras.
7: Es el paso más directo y pierden calidad de vida los vecinos, que así lo denunciaron ayer en la playa.
9: ¡Con fondo! ¡Escalera! ¡Con fondo!
0: Y les contamos ahora que en Bargota, en Navarra, hasta mañana martes se celebra la Semana de la Brujería. Durante todo el fin de semana se han llevado a cabo actos festivos para dar a conocer la vida de Johannes, a quien se consideró el brujo de la localidad ya en el siglo XVI, Leire García.
10: A partir de las 10 de la mañana, Bargota acogerá un taller de plantas medicinales. A las 5, visita de bodegas dedicadas al público infantil y una chocolatada. Y a las 7, una conferencia sobre Inquisición y brujería a cargo de Pilar Lumbreras, seguida de un paseo nocturno. La Semana de la Brujería celebra este año su 20ª edición. En Distrito Euskadi, lo recordaba Mikel Fernández, forma parte de Garañango Antzerki Taldea, el grupo organizador del evento.
11: Hace ya 20 años comenzamos con esta Semana de la Brujería, un poco para darlo a conocer, a Johannes, el brujo de Bargota. Y alrededor de este personaje organizamos diferentes eventos.
10: Es una cita importante en la localidad.
11: Quien venga va a encontrarse con un ambiente brujeril estupendo.
10: Mañana martes se organizará una nueva ruta por las bodegas y la jornada concluirá a las 10 de la noche con música en directo.
0: Y atención, porque una agencia creativa ha abierto un proceso de selección para encontrar personas reales para un proyecto que tiene como objetivo mostrar cómo es la vida en Euskadi. Buscan perfiles de todo tipo, diferentes, y la experiencia además será remunerada, Marlene González.
12: La agencia Sirope tiene en marcha un casting dirigido a toda la población, con o sin experiencia previa, que tenga ganas de participar como figurantes en un proyecto turístico que se realizará este verano, para dar a conocer la realidad de cómo se vive Euskadi, a través de momentos cotidianos y especiales.
13: Desde lo más turístico, como puede ser ir a San Juan de Gaztelugatxe, como experiencias mucho más autóctonas, como poder ser pastor por un día, o ir a una quesería, etc. Entonces lo que queremos es reflejar la realidad de lo que te vas a encontrar cuando vienes a Euskadi desde un punto de vista muy analógico y cero postureo. La realidad.
12: Para reflejar la diversidad del territorio no buscan modelos perfectos, sino perfiles auténticos que representen la forma de vivir y sentir Euskadi.
13: Parejas, familias, público LGTB, personas que sean curiosas, diversas, que tengan una actitud diferente, que sean reales y que muestren la realidad de lo que tú te encuentras cuando vas a cualquier sitio turístico, que no te encuentras ni familias ideales ni momentos en los que vas a la playa con un bolsito estupenda. La realidad es que vas con un niño colgado en un brazo, con el otro en el otro, con el rastrillo en la otra mano y que te manchas de arena, y eso es lo que queremos reflejar.
12: Para apuntarse solo hay que rellenar el formulario que la agencia Sirope tiene en su perfil de Instagram, reflejando los días que tienen de disponibilidad. Los procesos fotográficos se harán de julio a septiembre en más de 140 puntos de Euskadi y las experiencias turísticas serán remuneradas.
0: Y los y las jóvenes de Euskar Aventura continúan su trayecto tras parar este fin de semana en Lesaca. El pasado 1 de julio partían desde Atarratze con destino Getxo, donde llegarán a finales de este mes. Van etapa a etapa, a pie, y como parte de la iniciativa, con el objetivo de impulsar el uso del euskera como cada año.
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Mundial de Fútbol, la final que nos ha ofrecido por primera vez en su historia un halftime show al más puro estilo Super Bowl. En ella, en ese descanso, actuaban nombres de la talla de Shakira, Justin Bieber, BTS, Coldplay o también Madonna, quien estamos escuchando con su tema 4 Minutes. Con ella les dejamos hasta las 7 de la mañana.

0: Son las 7 de la mañana.
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0: Acaba el Mundial de Donald Trump, de los desplazamientos de miles de kilómetros, los estadios reconvertidos y las entradas a decenas de miles de euros, con la selección española como ganadora. España vencía a Argentina en la prórroga por un único gol. Así, los cinco jugadores vascos que vistieron esa camiseta roja pudieron levantar la Copa del Mundo. Cuatro de ellos, Mikel Oyarzabal, Nico Williams, Mikel Merino y Unai Simón, se mostraron al acabar el encuentro así de emocionados.
2: Sin palabras, algo histórico, algo emocionante, dándole continuidad a todo lo que hemos hecho, contentísimos.
3: Ser campeón del mundo, bah, es una locura, así que para mí, por mí, me retiro ya de la selección.
4: Más que merecido, hemos hecho historia, campeones de absolutamente todo. ¿Qué se puede decir, ¿no?, de este grupo? Más que enhorabuena.
5: Creo que hemos demostrado y hemos sido fieles a la idea que teníamos desde el primer partido. Creo que ha sido esa intensidad y esa consistencia la que nos ha hecho ganar.

0: Egunon, ¿qué tal? Es lunes 20 de julio y la información deportiva copa los titulares de la prensa de hoy. España levantó esa copa y aquí en casa miles de personas siguieron este encuentro, algunas de ellas en las pantallas gigantes que localidades como Donostia, Vitoria-Gasteiz, Iruña, Eibar o Portugalete instalaron para seguirlo. Durante la noche de ayer, eso sí, hubo más de una veintena de identificados, Isaro Bazán.
1: Sí, en total fueron 23 los identificados, 20 de ellos solo en Bilbao. Uno de ellos está siendo investigado por amenazar con arma blanca. Un grupo de encapuchados intentaron boicotear el visionado del partido, la pantalla gigante del parque de Doña Casilda de la Villa. Arrancaron unos cables e interrumpieron la emisión durante unos minutos. También hubo incidentes en la Plaza Campuzano. En Gasteiz, 3 personas fueron identificadas, una de ellas por agredir a una persona que portaba una camiseta de la Roja. Además, una treintena de personas agredieron con gas pimienta a unos aficionados de la selección española. Entre tanto, en Berriozar, un grupo de encapuchados ha lanzado sillas y mesas a unos aficionados que estaban viendo el partido en una terraza. Portaban bates de béisbol y también barras metálicas. Varias personas resultaron heridas.
0: Y es que en la calle las camisetas de la Roja se mezclaron con quienes reivindicaban la Euskal Selekzio A. Convocados por la plataforma Saspi Baietz en las cuatro capitales de Goalde, denunciaron la instalación de pantallas y advirtieron contra lo que llamaron asimilación nacional.
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0: Además, en este lunes de julio la atención estará también en la mesa sectorial de sanidad. A ella Osakidetza va a llevar el acuerdo para el colectivo médico de Erne Frontela.
3: Sí, un acuerdo que mejoraría las condiciones de las guardias, incluyendo mejoras en descanso, remuneraciones, aumentos de hasta 300 euros al mes para los médicos y que apoyaría el sindicato médico. No así UGT Euskadi, que lo califica de estatuto médico encubierto, que solo beneficia a un único grupo profesional. Yasone Pérez, responsable de sanidad de UGT Euskadi.
4: Este acuerdo se ha fraguado en secreto y al margen de la mesa sectorial. Lo decimos alto y claro. Esto supone de facto el desmembramiento del sistema vasco de salud tal y como lo conocemos. Esta maniobra genera inequidad interprofesional y rompe por completo la cohesión de nuestro sistema de salud. No podemos tolerar que se privilegien las condiciones de un grupo determinado de trabajadores frente al resto de la plantilla.
3: Y por eso, desde UGT Euskadi exigen su retirada de la mesa de negociación de este lunes. De lo contrario, dicen, junto al resto de fuerzas sindicales legitimadas para la negociación, se levantarán de la mesa y tomarán medidas.
0: Y en Vergara, este domingo, acto para conmemorar los 150 años de la abolición del fuero y la reunión de alcaldes de 1976. 180 cargos electos del PNV y Euskal Herria Bildu reivindicaron la nación vasca y el derecho a decidir libremente su futuro. Declaración de Vergara, impulsada por la Diputación Foral de Guipúzcoa y Ayuntamiento de esta localidad, que contó con el respaldo de una amplia representación institucional.
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0: Y además, en este día, Eder Menchaca, Egunon.
1: Egunon, María.
0: En Londres, Andy Berman asume hoy el cargo de primer ministro.
1: Thomas y el relevo de Keir Starmer se despide tras la crisis dentro del Partido Laborista. Berman es el séptimo premier en 10 años.
2: I will be a leader for the North, the South, the East.
1: Llega tras dejar la alcaldía de Manchester. Hoy será oficial el cambio en el 10 de Downing Street. Anunciará también su ejecutivo para tratar de recuperar tanto la confianza del país como del propio Partido Laborista.
0: Terminan las fiestas grandes de Bayona.
1: La ceremonia de clausura de la capital abortana concluía con la marcha del Rey León. Se va a dormir hasta el próximo año. El primer balance es de menor número de visitantes que otros años. La nota negativa, además, dentro de ese balance de fiestas, son las 20 agresiones sexistas denunciadas. El grupo Italia se concentraba por ello frente al ayuntamiento, criticando el protocolo porque, a su juicio, ocultan cifras.
0: Las carabelas portuguesas continúan cerca de nuestras costas.
1: Por la subida de la temperatura del agua y las corrientes que han hecho que nuevamente los bañistas hayan avistado numerosas medusas cerca de las playas. Quienes las vieron de cerca este fin de semana han sido los participantes de la travesía Ana Doguetar y Azarautz.
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5: Ayer muchas.
1: Con alguna que otra picadura por parte de esas carabelas que además obligaban a prohibir el baño en arenales de la costa vizcaína.
0: Y volviendo a los deportes, Arraun Laguna y Orio se imponen en aguas gallegas.
1: Ambas afianzándose en lo más alto de la clasificación general. En pelota, Artola y Rezusta superaban a Ezcurdia y Albisu por 22 a 17 en una nueva jornada del Masters CaixaBank. En ciclismo hoy, jornada de descanso en el Tour de Francia antes de la contrarreloj individual de mañana, a la que llegará Pogacar de amarillo con 5 minutos de ventaja sobre Remco Evenepoel.
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0: Pues vamos a conocer la previsión del tiempo para hoy desde Euskalmet, Eguzkiñi Iturrioz, egunon.
7: Egunon, sol y temperaturas veraniegas. El día será muy similar al de ayer. Se ha formado niebla en algunos valles del interior, pero levantará durante las próximas horas y predominará el ambiente soleado. El viento apenas se notará durante la mañana. Hacia el mediodía se fijará de componente norte y durante la tarde se intensificará en el interior. En cuanto a las temperaturas, pocos cambios. Las máximas se situarán en torno a los 28 grados en el litoral y entre los 30 y los 32 en el interior, y serán más altas en el extremo sur, y en Navarra, por ejemplo, rondarán los 35 grados.
0: A esta hora esas temperaturas, esos termómetros que siguen rondando los 20 grados, tenemos incluso 21 grados en Bayona, 20 en Bilbao e Iruña, 19 en Donostia y 18 grados en Gasteiz. En cuanto al tráfico, sin incidencias a esta hora, son las 7 y 7 minutos de la mañana. Con Jesús Malo y Beatriz de la dirección técnica, ampliamos. Más de una veintena de personas eran identificadas durante la noche de ayer en el marco de esa final de la Copa del Mundo. Disturbios en Bilbao y Vitoria-Gasteiz cuando los simpatizantes de la Euskal Selekzioa trataron, al parecer, de sabotear las emisiones de algunas pantallas gigantes instaladas. Isaro Baza, egunon.
8: Egunon, bai.
0: En Gasteiz, un grupo de personas lanzó gas pimienta a varios seguidores de la selección española, y en Navarra, otro grupo propinaba una paliza también a seguidores de la selección española, Isaro.
8: En total fueron 23 las personas que han sido identificadas, solo 20 de ellas en Bilbao. En la villa, de hecho, una persona está siendo investigada por amenazar con arma blanca y otras cuatro han sido propuestas para sanción. Un grupo de personas con el rostro cubierto intentó boicotear el visionado del partido en el parque de Doña Casilda. Arrancaron unos cables y detuvieron la emisión durante unos minutos. La pantalla se instaló a petición del PP. La secretaria general de los Populares Vascos, Esther Martínez, fue testigo de lo ocurrido. Intentó paralizar los incidentes. También hubo altercados en la Plaza Campuzano de Bilbao. Antes del partido, varios simpatizantes de la Euskal Selekzioa lanzaron botellas e increparon a aficionados de la selección española. En Gasteiz, otras tres personas fueron identificadas. Una treintena de personas lanzaron gas pimienta a aficionados de La Roja cerca de la Catedral Vieja, y una persona que portaba la camiseta de La Roja fue agredida. Entre tanto, en Berriozar, un grupo de encapuchados lanzó mesas y sillas a un grupo de personas que estaba viendo el partido en una terraza. Portaban además bates de béisbol y barras metálicas. También propinaron puñetazos a los asistentes. Según algunos medios, algunos de los presentes en la terraza eran militares. Varias personas resultaron heridas, requirieron asistencia médica. Estos hechos han sido rotundamente condenados por el PSOE y el PP de la localidad navarra.
0: Pues ese es el balance de un Mundial que logró llevarse la selección española con gran mérito en una final ante Argentina. El combinado de Luis de la Fuente dominó sin lograr cerrar el encuentro en esos primeros 90 minutos reglamentarios. En la prórroga llegaba el único gol tras el partido de una asistencia de uno de los vascos, de Nico Williams. Son varios de ellos los que ya han sido coronados como campeones del mundo tras la victoria. Mikel Oyarzabal, Nico Williams, Mikel Merino y Unai Simón se mostraban así de emocionados.
5: Sin palabras, algo histórico, algo emocionante, dándole continuidad a todo lo que hemos hecho, contentísimos.
9: Ser campeón del mundo, bah, es una locura, así que para mí, por mí, me retiro ya de la selección.
10: Más que merecido, hemos hecho historia, campeones de absolutamente todo. ¿Qué se puede decir, ¿no?, de este grupo? Más que enhorabuena.
11: Creo que hemos demostrado y hemos sido fieles a la idea que teníamos desde el primer partido. Creo que ha sido esa intensidad y esa consistencia la que nos ha hecho ganar.
0: Pues como les venimos contando, en contra de esas pantallas protestaron los manifestantes en un llamamiento a favor de la oficialidad de la Euskal Selección. A cientos de personas salían a las calles de Bilbao, Donostia, Gasteiz, Iruña y Bayona horas antes del partido, convocados por la plataforma Saspi Baietz.
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0: Mientras tanto, en Argentina, aunque la tristeza predomina, miles de ciudadanos se reunían para agradecer a la selección argentina el trabajo realizado. A pesar de la derrota, el país, eso sí, salió a celebrar. Corresponsal en Latinoamérica, Eneko Zubrugaitia, egunon.
13: Egunon bai, Argentina llora por no poder alzar la Copa del Mundo, pero predomina el orgullo. Miles de personas se han reunido en el obelisco de Buenos Aires para aplaudir el recorrido realizado por la selección. Al terminar el partido, entre lágrimas, el público ha respondido con una gran ovación frente a la pantalla gigante instalada en la capital. Se acabó el sueño, decían, pero destacan que después de haber sido campeones del mundo en el anterior Mundial, volver a alcanzar la final ya ha sido algo muy especial.
14: Orgullosa igual, más vale que estoy orgullosa. ¿Qué más queremos? Un resultado no define lo que somos.
13: La selección consigue dejar a un lado, aunque sea por un momento, los problemas económicos y las divisiones políticas que atraviesa Argentina. Aquí el fútbol se vive con muchísima intensidad. La rivalidad entre los clubes del país también divide mucho a la sociedad. La selección argentina es, por lo tanto, si no la única, una de las pocas cosas que consigue unir a todo el país.
15: Y la selección es lo más grande de la Argentina, la felicidad del pueblo.
13: Queda por decidir qué tipo de recibimiento se dará a la selección. El presidente Javier Milei ya ha adelantado que declarará fiesta nacional el día que elija la selección.
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0: 7:12 de la mañana. Osakidetza llevará hoy a la mesa sectorial de sanidad una propuesta de acuerdo para el colectivo médico que contempla un nuevo modelo de guardias y mejoras como subidas salariales. Propuesta que cuenta con el apoyo del Sindicato Médico de Euskadi. Lo que salga de esas conversaciones será decisivo ante una posible huelga indefinida de Erne Frontela.
17: Sí, el posible acuerdo que se daba a conocer el viernes mejoraría básicamente las condiciones de las guardias, incluyendo mejoras en descansos, remuneraciones y aumentos de 300 euros al mes para las y los médicos. El sindicato médico lo apoyaría, sí, pero el sábado UGT emitió un comunicado en el que criticó de forma contundente el acuerdo. Denunció que este documento, una especie de estatuto médico encubierto, decía, fue negociado en secreto y que solo beneficia a un único grupo profesional. Incidían en que si el texto se presenta en la mesa de negociación de este lunes, se levantarán de la mesa. Yasone Pérez, responsable de Sanidad de UGT Euskadi.
18: Exigimos la retirada inmediata de esta propuesta. Queremos advertir a la dirección de que, de lo contrario, nos levantaremos de la mesa sectorial. Con el resto de fuerzas sindicales legitimadas en la negociación, decidiremos qué medidas y movilizaciones llevar adelante para garantizar la equidad, la cohesión de los equipos y la dignidad de absolutamente todos los trabajadores.
17: Para UGT Euskadi, este posible acuerdo elude el único órgano legitimado para negociar condiciones laborales en Osakidetza, ya que a su modo de ver se pretende consolidar al sindicato médico como interlocutor válido, algo que además amenazaría, dicen, el sistema vasco de salud, tal y como se conoce, porque a su modo de ver da privilegios a las y los médicos por encima del resto de la plantilla.
0: Y también en el ámbito sanitario, los familiares de las personas enfermas de Alzheimer y las sociedades científicas lamentan que se haya dado un nuevo portazo a la financiación pública de tratamientos contra la enfermedad. La Comisión Interministerial de Precios de Medicamentos, donde participan el Ministerio y también las comunidades autónomas, no contempla por el momento la financiación de unos fármacos que forman parte del sistema público en países como Japón. Miren Altuna es neuróloga de la Fundación Cita Alzheimer de Donostia y el Hospital Universitario de Araba.
19: estamos hablando de decenas de miles de euros. Es de medicación por vena, es decir, no es una pastilla y me lo llevo a casa, sino que habrá que ir a los centros privados para la administración. El problema es el dilema ético que nos va a surgir a aquellos que podamos ver a los pacientes en el sistema público y que creamos que son candidatos, si tenemos que explicarle o no explicarle la opción de poderlo en un centro privado.
0: Acto de gran solemnidad y simbolismo en Vergara, en conmemoración de los 150 años de la abolición del fuero y la reunión de alcaldes de 1976. 180 cargos electos de PNV y Euskal Herria Bildu, de ambos lados de la Muga, reivindicaron la nación vasca y el derecho a decidir libremente su futuro. Declaración de Vergara, impulsada por la Diputación Foral de Vizcaya y el Ayuntamiento, que contó con el respaldo de una amplia representación institucional, en un acto donde también fueron recordados los lendakaris Aguirre e Ibarretxe Javi Cuesta.
20: Hace 50 años fueron 70 y casi todos hombres quienes recorrieron por las calles de Vergara. Ayer desfilaron 180 cargos electos de ambos lados de la Muga. La diputada general de Guipúzcoa y el alcalde de Vergara fueron los encargados de leer la declaración política refrendada por ambas formaciones, donde actualizan la vigencia de los derechos históricos de los territorios vascos, el derecho a decidir su futuro y a profundizar en el autogobierno.
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20: Reivindicación también de las figuras de los lendakaris Aguirre, cuyo legado se han venido disputando en las últimas semanas, e Ibarretxe.
21: Ibarretxe lehendakariak hala adierazi zuen Espainiako Kongresuan. El futuro lo escribiremos nosotros, zin egin zuen José Antonio Aguirre lehendakariak. Nuestros padres, al defender lo que era suyo, defendían los fueros del derecho.
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20: Presentes los alcaldes de Bilbao y Donostia, diputada general de Vizcaya o los presidentes del Parlamento Vasco y Navarro. Un acto para recordar y revivir la foto de hace 50 años.
21: Ramón, Luis Mari, José Luis, José Antonio, Javier. Euskal Herriaren memoria bizia zerate.
20: Música, símbolos locales, danza fueron también protagonistas de este acto celebrado en Vergara.
0: Pues presente también en Vergara la presidenta de UDEL y alcaldesa de Derio, Estera Praiz. Entrevistada en Crónica de Euskadi fin de semana, Praiz hablaba de este acto, recordando la necesidad de reforzar compromisos y luchar contra populismos, pero también apelaba al respeto y el civismo para vivir en los municipios de Euskadi unas fiestas este verano sin agresiones.
23: Ante estas fiestas y el periodo estival, desde los ayuntamientos tenemos un mensaje claro que enviar a la ciudadanía. Que disfrutemos de las fiestas con responsabilidad, con civismo y respeto, y sobre todo respetar que la gente pueda disfrutar de las fiestas con libertad, sin miedo y sin tener que sufrir ningún tipo de agresión.
0: Y hoy en este bulevar, a partir de las 9 de la mañana, tenemos entrevista con Yasone Altuna, nueva directora general de Euskaltel. Con ella abordaremos la actualidad de la compañía, también el arraigo que mantienen con el territorio. Precisamente en ese camino, para afianzar el arraigo, el gobierno vasco podría llevar a cabo una nueva operación. En este caso, el Ejecutivo estaría manteniendo contactos para participar en el rescate del histórico fabricante de cadenas Vicinay, con sede en Sestao. El gobierno vasco compartiría la operación con el fondo E-Carpen, en el que participa el propio Ejecutivo, también CaixaBank, Mondragón Inversiones y las tres diputaciones forales, así como con inversores particulares. Y este fin de semana nos deja un reguero de picaduras de carabelas portuguesas y de banderas amarillas y rojas por toda la costa vasca. El sábado fue el día más complicado, ayer domingo no lo fue tanto, aunque por fortuna la gran mayoría de picaduras han sido de carácter leve, David Beramendi.
24: Sí, fin de semana complicado en toda la costa vasca. Una vez más, las carabelas portuguesas han visitado por decenas los arenales de Vizcaya y Guipúzcoa, sobre todo el sábado. Ese día dejó un reguero de picaduras, la mayoría leves, es decir, fueron picaduras que no requirieron de traslado a centros hospitalarios. Precisamente por picaduras, el sábado hubo varios abandonos en la travesía Zarauz-Mollarri-Zarauz. Sin embargo, ayer domingo, aunque se vio alguna de estas falsas medusas, en la travesía Getaria-Zarauz no hubo grandes incidencias.
3: Bai, pixa, kalambre bezala, baino, bai, bai.
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25: Ayer muchas,
1: Hoy nada.
2: Marmoca matemático si dote,
24: ¿eh? El fin de semana deja un reguero de picaduras y también varias banderas amarillas y rojas. Por ejemplo, en Guipúzcoa el sábado se izó la bandera roja en la playa de Santiago en Zumaya y en las de Gaztetape y Malcorbe en Guetaria, el amarillo ondeó en Zarauz y Donostia.
0: Y el fuego ya no da tregua en Guadalajara, donde ya ha arrasado más de 16.000 hectáreas. En Aragón, sin embargo, la situación es algo más tranquila después de quedar estabilizado el incendio de Orés. Natalia Díaz.
6: Sí, así es. El incendio de las cinco villas, el quinto día ayer, se logró estabilizar y lleva además casi 24 horas sin llamas. Lo confirmaban el presidente de Aragón, Jorge Azcón, por la mañana, y la vicepresidenta Mar Vaquero a última hora.
7: He tenido la oportunidad de ver que no solamente no hay fuego, que no hay llama.
8: El incendio se puede dar por estabilizado y ha afectado a unas 14.400 hectáreas quemadas. Los diferentes servicios irán decidiendo cuándo las personas que están desalojadas pueden volver a sus viviendas.
6: Veremos si a lo largo del día pueden ir regresando los más de 1.000 vecinos de los 5 municipios desalojados y los 30 del Navarro de Petilla de Aragón. Situación totalmente contraria se está viviendo todavía estas horas en el incendio de la Mierla, en Castilla-La Mancha. Sigue avanzando a un ritmo de 4 kilómetros por hora por el Parque Natural Sierra Norte de Guadalajara. Es el quinto día y la situación sigue siendo extrema. Escuchamos a José Almodóvar, viceconsejero de Desarrollo Sostenible, Daniel García, director de extinción.
25: Situaciones de riesgo extremo, velocidades viento sostenidas de 20-30, rachas de 40-50, humedad relativa muy baja y temperatura en ascenso.
26: Porque el incendio sigue propagando y, como veis, cada vez tenemos que tomar más medidas de protección a la población.
6: Son ya 21 los municipios que se han tenido que ir desalojando y otros 5 se han confinado. Más de 800 vecinos con el corazón en un pilo.
0: Y en Madrid seguimos pendientes esta semana de los juzgados, concretamente de la Audiencia Nacional. Madrid, Miquel Claver.
27: Jessica Rodríguez va a declarar en la Audiencia Nacional a petición de la Fiscalía Anticorrupción, que apunta a presuntos delitos de malversación y tráfico de influencias por su contratación en empresas públicas. Va a ser la primera vez que declare como imputada en relación al caso Coldo. Va a tener que responder por sus contratos con dos empresas de las que, dice la Fiscalía, cobró sin desempeñar su trabajo. Junto a ella declaran también como imputados Joseba García, hermano de Coldo García, e Ignacio Zaldívar, exdirector de gestión administrativa de Adif. Anticorrupción cree que intervinieron para facilitar un unos contratos que, según la sentencia del caso Mascarillas, se enmarcan en prácticas de enchufismo. No es la única cita de la Audiencia Nacional de esta semana. Mañana declara Julio Martínez Martínez como investigado en el caso Plus Ultra. El juez sitúa al empresario, dueño de Análisis Relevante y amigo de Zapatero, como intermediario entre el expresidente y el resto de implicados en la supuesta trama de tráfico de influencias que intervino en el rescate de la compañía aérea. Zapatero reconoció haber realizado varios informes para la consultoría de Martínez, por los que recibió hasta 90.000 euros anuales. El juez investiga ahora si esos pagos fueron una contraprestación por intermediar en el rescate de Plus Ultra.
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0: Siete 7:25 minutos de la mañana, titulares deportivos, Mikel Baena, egunon.
10: Egunon, España se ha proclamado campeona del mundo de fútbol por segunda vez en su historia al vencer por 1-0 a Argentina en una final que dominó claramente pero que llegó hasta la prórroga, que los albicelestes jugaron con 10 por la expulsión de Enzo Fernández. Después de muchísimas ocasiones claras, Ferran Torres marcaba en el minuto 106 aprovechando una dejada atrás de cabeza de Nico Williams, a quien antes también le habían anotado un gol por una falta muy protestada señalada a Mikel Merino. Y en el 113 tampoco subía al marcador otro tanto de Ferran por fuera de juego. El seleccionador Luis de la Fuente está tremendamente orgulloso por el éxito logrado.
11: Especialmente mucho orgullo. Orgullo por esta generación de futbolistas que han ido creciendo con esta idea, fieles a la idea, haciéndola mejor, dándonos un ejemplo de grupo, de equipo, de familia, de buenos, grandes futbolistas con un potencial y un talento excepcional.
10: Unai Simón ha sido nombrado mejor portero del torneo, ya que solo ha encajado un gol y al término del encuentro reconocía que ser fieles a sus ideas les ha guiado a la victoria.
12: Creo que hemos demostrado y hemos sido fieles a la idea que teníamos desde el primer partido. Al final creo que es muy importante no cambiarla, da igual el escenario, da igual todo lo que se escuchase desde fuera, hemos querido mantener esa idea y bueno, lo hemos demostrado. Yo creo que ha sido esa intensidad y esa consistencia la que nos ha hecho ganar.
10: En ciclismo hoy hay jornada de descanso en el Tour de Francia antes de la contrarreloj individual de mañana, la que llegará a Pogacar de amarillo con 5 minutos de ventaja sobre Benepul, segundo, y casi 6 respecto a Del Toro, que es tercero. Ayer en la 15ª etapa, Remco Evenepoel se llevaba el triunfo en el alto plató de Solsona por delante de Tadej Pogacar e Isaac Del Toro. Además, Jonas Vingegaard tuvo que abandonar la carrera después de sufrir una dura caída a 20 kilómetros de meta. En pelota, ayer se jugaron 2 partidos de la Serie A del Masters CaixaBank. En Baracaldo, Artola y Rezusta superaron a Ezcurdia y Albisu por 22-17 y en Ochandio, Elordi y María Ezcurrena ganaron 22-18 a Larrazábal y Zabaleta. En remo, Arran Laguna, que la Liga Euskotren y Orio, la Liga Euskolabel, se han impuesto en las 2 regatas celebradas este fin de semana en Galicia y se afianzan en lo más alto de la general. En triatlón, Mikel Arrasate logró la medalla de oro y Elena Alberdi la de bronce en el europeo de triatlón de media distancia. Y en golf, John Ram finalizó su recorrido en el British Open al par del campo, muy lejos del ganador, el neozelandés Ryan Fox, que firmó una tarjeta de menos 10.
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0: Sobre un estudio genético sobre trastornos psiquiátricos que ha identificado 19 genes que podrían aumentar la susceptibilidad a la depresión y la ansiedad, Eva Caballero.
13: Y un solo gen, el RBFOX1, actuaría como controlador de todos ellos. Un auténtico director de orquesta que ayuda a coordinar cuándo y cómo se activan o se procesan otros muchos genes implicados en el funcionamiento del cerebro. La red que han descubierto explicaría por qué, a menudo, trastornos como la depresión, la ansiedad o el neuroticismo, la tendencia a la adicción o rasgos de carácter como la irritabilidad aparecen a la vez en una misma persona. El estudio, coordinado por la Universidad de Barcelona, mejora la comprensión de los mecanismos biológicos que intervienen en la depresión y los trastornos relacionados, y en un futuro podría contribuir a identificar biomarcadores de riesgo y facilitaría tratamientos más específicos para ayudar de forma simultánea a tratar varios trastornos. El trabajo continúa. Por ejemplo, tienen que explorar las diferencias entre hombres y mujeres, dada la mayor prevalencia de la depresión en ellas.
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0: Las 7:30, vamos a conocer la previsión del tiempo para hoy.
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0: Abrimos línea con Euskalmet, Eguzkiña Iturrioz, egunon.
17: Egunon, sol y temperaturas veraniegas. El día será muy similar al de ayer. Se ha formado niebla en algunos valles del interior, pero levantará durante las próximas horas y predominará el ambiente soleado. El viento apenas se notará durante la mañana. Hacia el mediodía se fijará de componente norte y durante la tarde se intensificará en el interior. En cuanto a las temperaturas, pocos cambios. Las máximas se situarán en torno a los 28 grados en el litoral y entre los 30 y los 32 en el interior, y serán más altas en el extremo sur, y en Navarra, por ejemplo, rondarán los 35 grados.
0: A esta hora los termómetros son altos, como todos estos días. 21 grados marcan en Bayona, 20 en Bilbao e Iruña, 19 grados en Donostia y 18 grados en Gasteiz.
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0: A esta hora, mañana tranquila, sin incidencias, según informa la Ertzaintza y la Policía Foral.
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0: A las 7:32 repasamos las claves del día con Julen Martín. España vuelve a conquistar el Mundial tras imponerse a Argentina en la prórroga, en una jornada marcada también por incidentes en Bilbao y Vitoria-Gasteiz.
1: La selección española se proclamó campeona del mundo gracias a un gol de Ferran Torres en la prórroga frente a Argentina, y España logra así su segunda estrella después de su primer Mundial en Sudáfrica 2010. Pero mientras aficionados celebraban el título, en Euskadi la jornada estuvo marcada por la reivindicación de Euskal Selekzioa. Cientos de personas participaron en manifestaciones convocadas en varias ciudades para reclamar su oficialidad. Desde la plataforma Saspibayets denuncian la instalación de esas pantallas y advierten contra lo que llamaron asimilación nacional.
2: Etengabeko asimilazio prozesua jasaten ari gara. Horren erakusgarri delari gaurkoan, hegoaldeko hiriburuetan Espainiar selekzioa itaia erraldoiak jarri izana.
1: En total, 23 personas han sido identificadas, 3 en Vitoria, y en Bilbao la Ertzaintza identificó a 20 personas e investiga una por amenazas con arma blanca y lanzamiento de objetos.
0: Osakidetza y el sindicato médico sellarán este lunes un acuerdo que mejora las condiciones de los facultativos.
1: Osakidetza llevará hoy a la mesa sectorial de sanidad una propuesta de acuerdo que contempla un nuevo modelo de guardias más flexible, incrementos progresivos en la remuneración de esas jornadas, mejoras en los descansos y complementos salariales que pueden alcanzar los 300 euros mensuales. Pero UGT denuncia que se ha negociado al margen de la mesa sectorial y que el pacto crea trabajadores de primera y segunda dentro de Osakidetza, por lo que amenaza con levantarse de la reunión prevista para este lunes si el acuerdo no se retira. Yasone Pérez, responsable de Sanidad de UGT Euskadi.
3: Este acuerdo se ha fraguado en secreto y al margen de la mesa sectorial. Lo decimos alto y claro. Esto supone de facto el desmembramiento del sistema vasco de salud tal y como lo conocemos.
1: Mientras tanto, la huelga médica convocada contra el Estatuto Marco Estatal se mantiene.
0: Vergara reunía este domingo a cerca de 200 representantes de PNV y Euskal Herria Bildu para conmemorar dos hitos de la historia vasca y mirar al futuro del autogobierno.
1: Cerca de 200 alcaldes, alcaldesas y representantes municipales de ambas formaciones han participado en el acto organizado con motivo del 150 aniversario de la abolición de los fueros y del 50 aniversario del movimiento de alcaldes nacido en la localidad guipuzcoana. Durante la jornada, la diputada general de Guipúzcoa, Eider Mendoza, y el alcalde de Vergara, Gorka Artola, han defendido la necesidad de actualizar los derechos históricos, reforzar el autogobierno y avanzar hacia un reconocimiento de la nación vasca.
4: Bergaran ahots bat ez diogu, hemen herri bat badela.
5: Euskal Herriak autogobernu eta burujabetza demandiagoa behar ditu, bere etorkizuna herritarren borondate demokratikoaren arabera antolatzeko.
1: El encuentro llega además pocos días después de la declaración de Vergara, en la que PNV y EH Bildu apostaban por abrir una nueva relación política con el Estado basada en el respeto mutuo y el reconocimiento de Euskal Herria como sujeto político.
0: Y en Londres, Andy Berman asume hoy el cargo de primer ministro.
1: Andy Berman asume este lunes el cargo de primer ministro después de ser elegido líder del Partido Laborista el pasado viernes.
6: I will be a leader for the North, the South, the East and the West. For Scotland, Wales and for Northern Ireland.
1: El hasta ahora alcalde de Manchester toma relevo de Keir Starmer en un contexto de incertidumbre económica y con el reto de recuperar la confianza tanto dentro de su partido como entre la ciudadanía. Burnham ha situado la economía como la principal prioridad de su gobierno y promete una profunda reforma para impulsar el crecimiento, atraer inversiones y mejorar la situación financiera del Reino Unido.
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0: Ya a las 7:38 repasamos la prensa del día y no hay Iglesia, egunon.
1: Egunon, María.
0: Hoy la verdad es que unanimidad total en estas portadas.
1: Sí, hoy poca originalidad, ¿eh? La victoria de España es protagonista indiscutible en toda la prensa. Por ejemplo, imagen a página completa en el Correo. Imagen del momento en el que Rodri levanta la copa y titula Mundiales. Siguiendo con el grupo Vocento, también Diario Vasco titula Bicampeones. Y en la prensa estatal, El País a gran tamaño campeones y dice La Roja domina la final de infarto y gana su segunda estrella con un gol de Ferran Torres en la prórroga. El Mundo titula En la cima del mundo y el periódico de Cataluña, El Mundo se rinde a España.
0: Pero rascando un poco más hemos podido encontrar algún otro tema, Ainhoa.
1: Sí, Gara, por ejemplo, destaca el acto conjunto de PNV y EH Bildu ayer en Vergara por el 150 aniversario de la abolición de los fueros y los 50 años del movimiento de alcaldes y titula Electos vascos se conjuran en Vergara por la soberanía. También lo lleva a primera Deia con el titular PNV y EH Bildu reclaman un nuevo estatus jurídico-político para Euskadi. Y este periódico mira también ya al eclipse del 12 de agosto y en la portada podemos leer que ese eclipse total llega a Bilbao y trae reservas disparadas y precios altos. Añade, la capital vizcaína se ha convertido en uno de los destinos más buscados. Diario Vasco cuenta hoy que los ayuntamientos de Guipúzcoa van a limitar el precio de venta de locales que se hagan viviendas. Adaptarán las ordenanzas para que las conversiones de esos bajos tengan precio de VPO o tasado. Y en Noticias de Álava cuenta que Amurrio, Oyón y Laudio lideran en ese territorio, en Álava, la tasa de paro hasta junio.
0: Y también miramos a la prensa internacional. Óscar Pérez, egunon.
2: Egunon, la prensa argentina llora y de qué manera la derrota de su selección en la final del Mundial. La Nación abre diciendo, las lágrimas del capitán, llora Messi, la Argentina lo abraza. Gracias, Leo, ya nos habías hecho demasiado felices. Final del Mundial, la Nación abre diciendo, las lágrimas del capitán, llora Messi, la Argentina lo abraza. Gracias, Leo, ya nos habías hecho demasiado felices.

Una entrevista con él realizada la víspera y titula La ayuda con el costo de la vida será el primer paso para Burnham en el número 10. Él quiere demostrar que es posible hacer las cosas de una manera diferente. Sobre la novena noche de ataques entre Estados Unidos e Irán, el New York Times dice esta mañana, Teherán y Washington se enfrentan a un momento clave. Los ataques estadounidenses iraníes se están desarrollando de una manera que pone en riesgo una guerra más amplia que no podrán contener, advierten los analistas, a menos que puedan retomar las negociaciones rápidamente. Más cosas, encontramos un reportaje muy interesante en Le Monde también que titula Senegal, el nuevo centro de distribución de cocaína consumida en Europa. Para 2030, la mitad de la cocaína latinoamericana que se consume en el viejo continente transitará por África Occidental. En Dakar, un puerto clave para el narcotráfico, se está extendiendo el consumo de drogas sintéticas más peligrosas. Y vamos a terminar hablando de otro aspecto que ha tenido esta final del Mundial. Son varios los medios que recogen lo que se escuchó después del himno de Estados Unidos en el estadio de New Jersey. El Daily Mirror, por ejemplo, titula Donald Trump abucheado brutalmente en la final de la Copa del Mundo. Los seguidores de los dos equipos y una gran parte del público se unieron en el abucheo masivo segundos después de que acabara de sonar el himno de Estados Unidos. Este era el momento.

0: abucheos contra Trump y contra su amigo Infantino antes de arrancar el partido y también después, cuando bajaron al terreno para entregar la copa y las medallas. Así que, pues bueno, al parecer ese abucheo a Trump e Infantino fue lo único que unió ayer a las dos aficiones. Lo mismo ocurrió también hace un mes con la final de NBA, o sea, que abucharon también al propio Donald Trump. Se está convirtiendo, por lo tanto, ya en una costumbre allí en Estados Unidos.
1: A ver qué reacción tenemos de Donald Trump, que seguro que no le gustó nada esa imagen internacional. Y tenemos una más en Prensa Ainhoa.
2: Bueno, pues seguimos con el Mundial, ¿eh? Porque hoy no queda otra. Pero ahora con ese show del descanso que hoy analizan muchos medios. Ya sabéis, el show en el que actuó pues Madonna, acompañada además de Ronaldinho y Ronaldo, BTS, Justin Bieber en acústico con esa guitarra, o por supuesto Shakira con su Dai Dai. En La Vanguardia, un artículo en el que leemos: una vez más, la FIFA de Gianni Infantino mintió. El espectáculo del medio tiempo se prolongó desde el silbato del árbitro del final del primer tiempo hasta la vuelta al campo de los jugadores, un total de 27 minutos y 20 segundos, bastante más de los 17 minutos que prometió la organización. Como muchos temían, dice La Vanguardia, el descanso se prolongó casi media hora, sin duda el descanso más largo de la historia. Y en otro artículo, El País sentencia: la final del Mundial se convirtió en una Super Bowl. El espectáculo a la americana no podía faltar. Y es que yo creo, María, que efectivamente en esto del show los americanos saben lo que se hacen.
1: Sí, sí, sí. Eso desde luego. Es verdad que luego los puristas del fútbol no les ha gustado tanto.
2: Sí, hay debate.
1: Este show a la americana.
0: Yo en esos 27 minutos me hice la cena.
1: Bueno, está bien buena
0: cena. Pendiente, ¿eh?
1: Pues no sé si estáis ya cansados del Dai Dai o una más, podéis escuchar unos segundillos.
2: Dale, dale, súbele.
1: Venga, pues es que recasco, Óscar Ainhoa.
3: Agur. 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

0: Una de las voces más dulces y evocadoras de nuestra escena, la cantante de Durango, Irati Bilbao, que visitará hoy nuestros estudios, el estudio de Boulevard, para hablarnos de la gira de su disco Bloom, Floración, su segundo trabajo que estos días pasea por los escenarios de Euskal Herria. Hace unas semanas, nuestra compañera Cristina Ardanza charlaba con Irati Bilbao y su banda y le contaba esto.
1: Yo empecé a ir a clases de música con 5 años, creo que me apuntó mi ama, y desde el primer momento me gustó y siempre y sigo siendo todavía a día de hoy alumna de la Escuela de Música de Durango, con otro instrumento, pero sigo siendo.
0: ¿Qué instrumento será? Para quien no lo sepa, luego saldremos de dudas a partir de las 11. Y hoy en la podcastera, Juan Pablo Garzón nos trae Arte Compacto, un podcast en el que Juan Rasanz y Bernardo Pajares hablan del arte con

0: humor, historias personales, y desde el humor y la curiosidad plantean preguntas de esas que quizá antes no nos habíamos hecho.
1: ¿Nos pasa con Cristo que de repente, o sea, no te imaginas viviendo en un sitio? ¿Tuvo una casa, Cristo?
2: Sí, supongo que sí, pero, es como,
1: pero siempre está paseando.
2: Él
1: siempre está caminando de aquí para allá a ver pues qué le va pasando.
2: Te pongo,
1: ¿no?
2: Es como, a ver qué pasa.
1: Ay,
2: ¿no?
1: Pues a ver qué pasa.
0: Bueno, pues a ver qué pasa, ¿no? Van a faltar el bulevar y las historias bonitas, esas que están cerca de casa. Vamos a hablar con María Malo, hija de Teodoro, el primero en llegar a Zarautz tras los Sanfermines. Él hacía muchos años su campaña de verano para regresar de nuevo a Iruña, donde vive con la familia. María heredó el oficio de churrera y vamos a hablar con ella en su puesto de churros. Se acercará a nuestra compañera Esther Aizpurua. Y cerraremos el bulevar de lunes en Nueva York con Luis Foncillas. Comenzaremos a hablar con Luis, claro, de las escenas del Mundial en Nueva York que nos han dejado, por un lado, los políticos, sobre todo Trump, los Reyes, Pedro Sánchez, etcétera, y por otro, las estrellas de la grada VIP. Pudimos ver a Mick Jagger, a Javier Bardem, Matt Damon, Adrian Brody, Alcaraz, Timothée Chalamet y muchos más. Y Madonna, por supuesto, una de las artistas que se encargó de actuar en el show del entretiempo del partido entre España y Buenos Aires. Además, hoy Luis nos va a contar qué es eso del kit maxing, una corriente que describe cómo algunas personas, especialmente hombres blancos ricos, usan su riqueza y los avances en tecnología reproductiva para tener muchos hijos.
3: Pues nada, estaremos escuchando también a esa segunda parte de todas las estrellas que estuvieron por ahí en ese Mundial. Es que ricasco, Alicia.
0: Suri, agur.

0: Bueno, poneos con este temazo a las 7:48. Tiempo para la información local de la mano de Dermenchaca.
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3: Egunon, comenzamos este espacio para la información local mirando al tiempo. Este inicio de semana que comenzará con ambiente plenamente veraniego. Tras algunas nieblas y nubes bajas de primeras horas, el sol será el protagonista durante el resto de la jornada. El viento soplará flojo y variable por la mañana, mientras que durante la tarde girará a norte y se irá intensificando. En cuanto a las temperaturas, las máximas alcanzarán hoy o incluso superarán los 30 grados en muchos puntos del interior del país, mientras que en la costa se mantendrán algo más contenidas. Vamos ya con ese repaso de temperaturas por territorios y comenzamos por Guipúzcoa. David Beramendi, egunon.
4: Caixo, Eder. 20, 21 grados en Donosti. Domina el azul, aunque vemos algunas pequeñas nubes. 22 grados tienen en Irún, 21 en Deva, 20 en Zarauz, 19 en Tolosa, 18 grados en Eibar y Azpeitia, 17 en Beasain y ya 16 en Zumárraga y Arrasate.
3: Y de Guipúzcoa nos vamos a Vizcaya. ¿Cómo arranca este lunes? Isaro Baza, egunon.
5: Egunon, bai, pues amanecemos con 21 grados en Bilbao. El cielo está despejado con alguna que otra nube dispersa. El mercurio también marca 21 grados en Derio y Marquinas en Main. En la costa tampoco refrescan las temperaturas. En Bermeo y en Ondarroa hay ahora mismo 22 grados. En Lequeitio incluso 23. La temperatura más fresca, por decir algo, la encontramos en El Hórreo. Nada más y nada menos que 18 graditos. Así que de hoy el jersey lo podemos dejar en casa.
3: Pues seguro que un poquito más fresco hará en Araba. Vamos a ver cómo empezamos esta semana. Rodrigo Manero, egunon.
6: Hola, Eder. Pues sí, egunon. En Vitoria está nublado. El día ha amanecido bastante gris, con cielos cubiertos, aunque se supone que luego va a levantar. De momento, nubes y fresquito. El termómetro marca a esta hora 17 grados en Gasteiz. En el resto del territorio tenemos 14 grados en Agurain, 15 en Bernedo, 16 en Amurrio o 18 en La Guardia.
3: Es que ricasco, compañeros, compañeras. En Navarra tenemos a esta hora 20 grados en la capital, en Iruña, 16 en Echarri y Aranatz. En Iparralde los termómetros marcan 22 grados tanto en Bayona como en Biarritz. Y miramos ahora a carreteras. ¿Cómo se circula a esta hora? Natalia Díaz, egunon.
7: Egunon, no hay ninguna incidencia destacable según el Departamento de Seguridad, aunque se nota eso sí la densidad de tráfico habitual a estas horas. Un aviso para hoy en una de las vías interiores de Guipúzcoa que más se utiliza, la autovía de descarga, la AP636. Desde las 9 de esta noche y hasta las 4 de la mañana se va a cortar la salida de Beasain hacia la N1 en dirección a Sarteoria. Los conductores van a tener que salir por el ramal dirección Gasteiz y cambiar de sentido en la primera salida, que es la del enlace del Castillo Bidegi. Va a pintar las marcas de este vial que se reabrirá, como decimos, a las 4 de la mañana.
3: El Rey León se despide, se ha marchado a descansar tras una nueva edición de Bayonako Bestak. La capital labortana ha hecho así el cierre a su semana grande con una ligera bajada de visitantes, Unai Macías.
8: El Rey León se ha ido a dormir hasta el próximo año. Esta medianoche se ha celebrado la ceremonia de clausura de las fiestas de Bayona. Con la sensación, a falta de cifras oficiales, de que este año ha habido una menor cantidad de gente. Aún y todo, las calles de la capital labortana han estado abarrotadas. Joseba Erremundegui, teniente de alcalde de Bayona.
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8: Este año se ha fomentado de una manera notable el euskera con el nuevo espacio de Gure Plaza, además de otros lugares habituales como Carricaldi o las fiestas alternativas de Pacha Plaza. Pancho Echegaray, delegado de políticas lingüísticas del Ayuntamiento de Bayona.
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8: La ciudad vuelve a la normalidad desde esta misma mañana, aunque para muchos la noche ha terminado tarde. El próximo año las fiestas de Bayona serán del 14 al 18 de julio.
3: Unas fiestas también con balance negativo en cuanto a agresiones sexistas, 20 denuncias. Italia se concentraba por ello frente al ayuntamiento de la capital abortana, criticando el protocolo porque, a juicio de Itaya, se están ocultando las cifras. Elizabeth Eichandi.
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3: Vamos con más asuntos. Hoy comienza la huelga indefinida de basuras en la mancomunidad de Ayala. Convocada por el sindicato ELA, la huelga está respaldada por los 11 trabajadores subcontratados por la mancomunidad de Derne Frontela.
11: Laudio Amurria, Artziniega, Okondo y Ayara, los 5 municipios integrantes de la mancomunidad de Ayala, afrontan desde hoy una huelga indefinida en el servicio de recogida de residuos. El sindicato ELA convoca la huelga al considerar insuficiente la propuesta que la empresa adjudicataria Presero realizó durante la negociación del convenio, esto es, un incremento del 2% anual de cara a 2026 y 2027. Propuesta que para el sindicato supone la pérdida de poder adquisitivo de la plantilla. ELA denuncia que la empresa ha dejado claro que no está dispuesta a asumir incrementos salariales ligados al IPC, algo que ven inaceptable en el actual contexto económico. Un paro que va a estar respaldado por la plantilla de 11 trabajadores fijos y subcontratados por la mancomunidad de Ayala, que decidieron adherirse a él tras el rechazo de la empresa a vincular las subidas salariales al IPC.
3: Y en Donostia, este fin de semana, cerca de 200 vecinos y vecinas se concentraban frente al Náutico para reclamar que se arreglen y se reabran las escaleras que históricamente han compartido con el club para bajar o subir de la playa. Este verano las han cerrado por su deterioro y denuncian que el gobierno vasco contempla cerrarlas de forma definitiva, Natalia.
7: Son las escaleras que históricamente han compartido los vecinos de la parte vieja con el Club Náutico gracias a una servidumbre de paso que ha decadido con la ley de costas hace 2 años.
12: El Club Náutico dejó de mantenerla y se ha ido deteriorando, no la han arreglado. Este año ya la han cerrado con una red para evitar el riesgo de que la gente tuviese accidentes.
7: En la práctica, denuncia el presidente de la Asociación de Vecinos, pierden 2 horas de marea media o baja para poder acceder a la playa. Denuncia que el gobierno vasco quiera quitarlas. Íñigo Cabañas.
12: Ahora el gobierno vasco se encarga del mantenimiento de todos los puertos y todas las instalaciones, y hay un proyecto para ejecutarse el próximo año donde se arregla todo el muro. Y ahí no se contempla, pretenden eliminar esas escaleras.
7: Es el paso más directo y pierden calidad de vida los vecinos, que así lo denunciaron ayer en la playa.
13: ¡Con fondo! ¡Escalera! ¡Con fondo!
3: En Bargota, en Navarra, hasta mañana martes se celebra la Semana de la Brujería. Durante todo el fin de semana se han llevado a cabo actos festivos para dar a conocer la vida de Johannes, a quien se consideró el brujo de la localidad allá por el siglo XVI, Leire García.
14: A partir de las 10 de la mañana, Bargota acogerá un taller de plantas medicinales. A las 5, visita de bodegas dedicadas al público infantil y una chocolatada. Y a las 7, una conferencia sobre Inquisición y brujería a cargo de Pilar Lumbreras, seguida de un paseo nocturno. La Semana de la Brujería celebra este año su 20ª edición. En Distrito Euskadi, lo recordaba Mikel Fernández, forma parte de Garañango Antzerki Taldea, el grupo organizador del evento.
15: Hace ya 20 años comenzamos con esta Semana de la Brujería, un poco para darlo a conocer, para dar a conocer a Johannes, el brujo de Bargota. Y alrededor de este personaje organizamos diferentes eventos.
14: Es una cita importante en la localidad.
15: Quien venga va a encontrarse con un ambiente brujeril estupendo.
14: Mañana martes se organizará una nueva ruta por las bodegas y la jornada concluirá a las 10 de la noche con música en directo.
3: Y atención, porque una agencia creativa ha abierto un proceso de selección para encontrar personas reales para un proyecto que tiene como objetivo mostrar cómo es la vida de Euskadi. Buscan perfiles de todo tipo y la experiencia será remunerada, Marlen González.
16: La agencia Sirope tiene en marcha un casting dirigido a toda la población, con o sin experiencia previa, que tenga ganas de participar como figurantes en un proyecto turístico que se realizará este verano, para dar a conocer la realidad de cómo se vive Euskadi, a través de momentos cotidianos y especiales.
17: Desde lo más turístico, como puede ser ir a San Juan de Gaztelugatxe, como experiencias mucho más autóctonas, como poder ser pastor por un día, o ir a una quesería, etc. Entonces lo que queremos es reflejar la realidad de lo que te vas a encontrar cuando vienes a Euskadi, desde un punto de vista muy analógico y cero postureo. La realidad.
16: Para reflejar la diversidad del territorio no buscan modelos perfectos, sino perfiles auténticos que representen la forma de vivir y sentir Euskadi.
17: Parejas, familias, público LGTB, personas que sean curiosas, diversas, que tengan una actitud diferente, que sean reales y que muestren la realidad de lo que tú te encuentras cuando vas a cualquier sitio turístico, que no te encuentras ni familias ideales, ni momentos en los que vas a la playa con un bolsito estupenda. La realidad es que vas con un niño colgado en un brazo, con el otro en el otro, con el rastrillo en la otra mano y que te manchas de arena. Y eso es lo que queremos reflejar.
16: Para apuntarse solo hay que rellenar el formulario que la agencia Sirope tiene en su perfil de Instagram, reflejando los días que tienen de disponibilidad. Los procesos fotográficos se harán de julio a septiembre en más de 140 puntos de Euskadi y las experiencias turísticas serán remuneradas.
3: Los y las jóvenes de Euskara Aventura continúan su trayecto tras parar este fin de semana en Lesaca. El pasado 1 de julio partían desde Atarratxe con destino Getxo, donde llegarán a finales de este mes. Van etapa a etapa, a pie, con un objetivo principal, es el de fomentar e impulsar el uso del euskera.
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0: Son las 8 de la mañana.
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0: Acaba el Mundial de Donald Trump, de los desplazamientos de miles de kilómetros, los estadios reconvertidos y las entradas a decenas de miles de euros con la selección española como ganadora. España vencía a Argentina en la prórroga por un único gol. Así, los cinco jugadores vascos que vistieron esa camiseta roja pudieron levantar la Copa del Mundo. Cuatro de ellos, Mikel Oyarzabal, Nico Williams, Mikel Merino y Unai Simón, se mostraron así de emocionados al acabar el encuentro.
22: Sin palabras, algo histórico, algo emocionante, dándole continuidad a todo lo que hemos hecho, contentísimos.
23: Ser campeón del mundo, bah, es una locura, así que para mí, por mí, el retiro ya de la selección.
24: Más que merecido, hemos hecho historia, campeones de absolutamente todo, ¿qué se puede decir, ¿no?, de este grupo? Más que enhorabuena.
25: Creo que hemos demostrado y hemos sido fieles a la idea que teníamos desde el primer partido. Creo que ha sido esa intensidad y esa consistencia la que nos ha hecho ganar.

0: Bueno, ¿qué tal? Es lunes 20 de julio y la información deportiva copa los titulares de la prensa de hoy. España levantó esa copa y aquí en casa miles de personas siguieron este encuentro, algunas de ellas en las pantallas gigantes que localidades como Donostia, Vitoria-Gasteiz, Iruña, Éibar o Portugalete pusieron para seguirlo. Durante la noche, eso sí, hubo más de una veintena de identificados, Isaro Baza.
1: En total son 23 los identificados, 20 de ellos solo en Bilbao. Uno de ellos está siendo investigado por amenazar con arma blanca. Un grupo de encapuchados intentaron boicotear el visionado del partido en la pantalla gigante del parque de Doña Casilda de la Villa. Arrancaron unos cables e interrumpieron la emisión durante unos minutos. También hubo incidentes en la Plaza Campuzano. En Gasteiz, 3 personas fueron identificadas, una de ellas por agredir a una persona que portaba la camiseta de la Roja. Además, una treintena de personas agredieron con gas pimienta a unos aficionados de la selección española. Entre tanto, en Berriozar, un grupo de encapuchados ha lanzado sillas y mesas a unos aficionados que estaban viendo el partido en una terraza. Portaban bates de béisbol y barras metálicas. Varias personas resultaron heridas.
0: Y es que en la calle las camisetas de la Roja se mezclaron con quienes reivindicaban la Euskal Selección y su oficialidad. Convocados por la plataforma Saspi Baietz en las 4 capitales de Goalde, denunciaron la instalación de esas pantallas y advirtieron contra lo que llamaron asimilación nacional.
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0: Además, en este lunes de julio, la atención estará también en la mesa sectorial de sanidad. A ella, Osakidetza va a llevar el acuerdo para el colectivo médico de Erne Frontela.
3: Sí, acuerdo que mejoraría las condiciones de las guardias, incluyendo mejoras en descansos, remuneraciones y aumentos de 300 euros al mes para las y los médicos. Apoyaría además este acuerdo el sindicato médico. No así para UGT Euskadi, que lo califica de un estatuto médico encubierto, que solo beneficia, dicen, a un grupo profesional. Yasone Pérez es responsable de sanidad de UGT Euskadi.
4: Este acuerdo se ha fraguado en secreto y al margen de la mesa sectorial. Lo decimos alto y claro. Esto supone de facto el desmembramiento del sistema vasco de salud tal y como lo conocemos. Esta maniobra genera inequidad interprofesional y rompe por completo la cohesión de nuestro sistema de salud. No podemos tolerar que se privilegien las condiciones de un grupo determinado de trabajadores frente al resto de la plantilla.
3: Exigen, por tanto, la retirada del texto de la mesa de negociación de hoy lunes. De lo contrario, dicen, junto al resto de fuerzas sindicales legitimadas para la negociación, se levantarán de la mesa.
0: Y en Vergara, acto este domingo para conmemorar los 150 años de la abolición del fuero y la reunión de alcaldes de 1976. 180 cargos electos del PNV y EH Bildu reivindicaron la nación vasca y el derecho a decidir. Declaración de Vergara, impulsada por la Diputación y el Ayuntamiento, que contó con el respaldo de una amplia representación institucional.
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0: Y en este bulevar miraremos también al exterior, a Londres. Keir Starmer se despide y hoy Andy Berman asume el cargo de primer ministro. Óscar Pérez.
7: Será el séptimo primer ministro de la última década, ministro laborista, el quinto en los últimos 4 años y medio. Llega con la intención de aplicar a todo el Reino Unido las políticas que implementó como alcalde de Manchester, pretendiendo impulsar además una gran descentralización del poder político británico. Una de sus primeras decisiones clave será ver a quién pone al frente del Ministerio de Economía y si el elegido o elegida será favorable a incrementar las explotaciones de petróleo en el Mar del Norte.
0: En Bayona se acabaron sus fiestas. La ceremonia de clausura de la capital labortana concluyó con la marcha del Rey León. Se va a dormir hasta el próximo año. El primer balance es de un menor número de visitantes que otros años, aunque la neta negativa dentro de este balance de fiestas son las 20 agresiones sexistas denunciadas. Y esta semana vamos a seguir con buen tiempo. Veremos si las carabelas portuguesas siguen presentes en nuestras costas. La subida de la temperatura del agua y las corrientes han hecho que nuevamente los bañistas avistaran este fin de semana numerosas medusas cerca de las playas, entre ellos los participantes de la travesía a nado Getaria-Zarautz.
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10: Aquí el viento de Francia nos mete las medusas en la costa. Sí, necesitamos tener la protección del ratón de Getaria o un viento sur para que no estén.
0: Y vamos con el repaso a la información deportiva. César Pérez Gazola, Egunon.
11: Bueno, María, pues como comentabais, España campeona del mundo después de ganar anoche en la final de Nueva York 1-0 a la selección argentina con gol de Ferran en la prórroga, tras una asistencia de cabeza de Nico Williams, el segundo título para la selección española que fue muy superior al equipo de Leo Messi. La final acabó con 2 jugadores de Atlético en el campo, Unai Simón y Nico, además de Martín Zubimendi y de Mikel Merino. Fueron titulares también Mikel Oyarzabal y Emeric Laporte. En ciclismo, hoy hay jornada de descanso en el Tour de Francia, antes de la contrarreloj de mañana, a la que va a llegar Pogacar como líder con 5 minutos de ventaja sobre Evenepoel, segundo, y casi 6 sobre Del Toro, que es tercero. Y en remo, Orio y Arrano Lagunac se han impuesto en las dos regatas celebradas este fin de semana en aguas de Galicia y siguen dominando con autoridad las ligas Euskolabel y Euskotren.
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0: Pues vamos a conocer esa previsión del tiempo para hoy desde Euskalmet, Eguzkiñi Iturrioz, egunon.
12: Egunon, sol y temperaturas veraniegas. El día será muy similar al de ayer. Se ha formado niebla en algunos valles del interior, pero levantará durante las próximas horas y predominará el ambiente soleado. El viento apenas se notará durante la mañana. Hacia el mediodía se fijará de componente norte y durante la tarde se intensificará en el interior. En cuanto a las temperaturas, pocos cambios. Las máximas se situarán en torno a los 28 grados en el litoral y entre los 30 y los 32 en el interior, y serán más altas en el extremo sur, y en Navarra, por ejemplo, rondarán los 35 grados.
0: Pues ya tenemos temperaturas por encima de los 20 grados a esta hora, 22 marcan los termómetros en Bayona, 20 en Bilbao e Iruña, 19 grados en Donostia y 17 en Vitoria-Gasteiz.
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0: En cuanto al tráfico, tranquilidad hasta ahora, según informa la Ertzaintza y la Policía Foral. Son las 8 y 8 minutos de la mañana. Con Yayone Menjón y Beatriz Leal en la dirección técnica, comenzamos.
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0: Más de una veintena de personas eran identificadas durante la noche de ayer en el marco de esa final de la Copa del Mundo de Fútbol. Disturbios en Bilbao y Vitoria-Gasteiz cuando simpatizantes de la Euskal Selekzioa trataron al parecer de sabotear las emisiones de algunas de las pantallas gigantes instaladas. Isaro Baza, egunon.
14: Egunon, bai.
0: En Gasteiz, un grupo de personas lanzó gas pimienta a varios seguidores de la selección española, y en Navarra, otro grupo de personas propinaba también a seguidores de la selección una paliza. Isaro.
14: En total son 23 las personas que han sido identificadas. Solo 20 de ellas en Bilbao. En la villa, de hecho, una persona está siendo investigada por amenazar con arma blanca y otras 4 han sido propuestas para sanción. Un grupo de personas con el rostro cubierto intentó boicotear el visionado del partido en el parque de Doña Casilda. Arrancaron unos cables, detuvieron la emisión durante unos minutos. La pantalla se instaló a petición del PP. La secretaria general de los Populares Vascos, Esther Martínez, fue testigo de lo ocurrido e intentó paralizar los incidentes. También hubo altercados en la Plaza Campuzano de Bilbao. Antes del partido, varios simpatizantes de la Euskal Selekzioa lanzaron botellas e increparon aficionados de la selección española. En Gasteiz, otras 3 personas fueron identificadas. Una treintena de personas lanzaron gas pimienta a aficionados de La Roja cerca de la Catedral Vieja, y una persona que portaba la camiseta de la selección española además fue agredida. Entre tanto, en Berriozar, un grupo de encapuchados lanzó mesas y sillas a un grupo de personas que estaba viendo el partido en una terraza. Portaban además bates de béisbol y barras metálicas. También propinaron puñetazos. Según algunos medios, algunos de los presentes en la terraza eran militares. Varias personas resultaron heridas, requirieron asistencia médica. Estos hechos han sido rotundamente condenados por el PSOE y el PP de la localidad navarra.
0: Y es que en contra de esas pantallas protestaron los manifestantes en un llamamiento a favor de la oficialidad de la Euskal Selekzioa. Cientos de personas salieron a las calles de Bilbao, Donostia, Gasteiz, Iruña y Bayona horas antes del partido, convocados por la plataforma Saspi Baietz.
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0: Por cierto, que en Salamanca, en la localidad de Ciudad Rodrigo, acabamos de conocer que un menor ha fallecido y 3 personas más han resultado heridas durante las celebraciones por ese mundial, por el derrumbe, al parecer, de una fuente en la que estaban celebrando. Mientras tanto, en Argentina, aunque la tristeza predomina, miles de ciudadanos se han reunido para agradecer a la selección el trabajo realizado. A pesar de la derrota, Argentina ha salido a celebrar. Corresponsal en Latinoamérica, Eneko Zuberogoitia, egunon.
15: Egun on bai, Argentina llora por no poder alzar la Copa del Mundo, pero predomina el orgullo. Miles de personas se han reunido en el obelisco de Buenos Aires para aplaudir el recorrido realizado por la selección. Al terminar el partido, entre lágrimas, el público ha respondido con una gran ovación frente a la pantalla gigante instalada en la capital. Se acabó el sueño, decían, pero destacan que después de haber sido campeones del mundo en el anterior mundial, volver a alcanzar la final ya ha sido algo muy especial.
16: Orgullosa igual, más vale que estoy orgullosa. ¿Qué más queremos? Un resultado no define lo que somos.
15: La selección consigue dejar a un lado, aunque sea por un momento, los problemas económicos y las divisiones políticas que atraviesa Argentina. Aquí el fútbol se vive con muchísima intensidad. La rivalidad entre los clubes del país también divide mucho a la sociedad. La selección argentina es, por lo tanto, si no la única, una de las pocas cosas que consigue unir a todo el país.
17: Y la selección es lo más grande de la Argentina, la felicidad del pueblo.
15: Queda por decidir qué tipo de recibimiento se dará a la selección. El presidente Javier Milei ya ha adelantado que declarará fiesta nacional el día que elija la selección.
0: Y este ha sido también un mundial lleno de polémicas por la organización de la FIFA y por las injerencias del presidente estadounidense Donald Trump, que ha tenido que dar la nota hasta el final, Rodrigo Manero.
18: Sí, este mundial será recordado por varias polémicas y decisiones de la FIFA, empezando por las pausas de hidratación, una excusa para colocar más espacios publicitarios y sacar más dinero del torneo, las entradas a los estadios a precios astronómicos y el maltrato a varias selecciones. La administración Trump obligó a Irán a dormir en México toda la competición, retuvo y registró a jugadores iraquíes o de Uzbekistán y negó la entrada al país al mejor árbitro africano que iba a pitar por ser somalí. Aunque lo más sangrante fue la retirada de una tarjeta roja a un jugador de Estados Unidos y la sanción de dos partidos porque Donald Trump se lo pidió directamente a Infantino, algo que él mismo reconocía.
19: All I did, I asked for a review because I didn't think it was a foul. The referee's call was horrible.
18: La jugada no le salió bien porque Bélgica barrió luego a la selección estadounidense. Trump no ha estado en ningún partido del Mundial, salvo en la final de anoche, a la que llegó dando la nota con su helicóptero cuando las gradas ya estaban llenas y fue recibido con abucheos. Trump ha tenido que compartir palco con los presidentes de España, México y Canadá, a los que tantas veces ha insultado, y tras apostar por Argentina, comerse el sapo de entregar la copa a la selección española. Pero hasta en eso ha estado fuera de lugar. No se iba del podio, aunque Infantino se lo pedía, y ha salido en la foto del equipo levantando el trofeo, la más deseada del Mundial. ¿Y las tensiones del pasado qué? Pues ya no existen, decía luego en el Air Force One.
19: I did. I spoke to Spain and I congratulated them on having a great team. No, I have no tension with anybody.
18: El caso es ser el protagonista y ojo porque Trump dice que volverá a pedir el Mundial para 2038.
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0: 8:14 de la mañana. Osakidecha llevará hoy a la Mesa Sectorial de Sanidad una propuesta de acuerdo para el colectivo médico que contempla un nuevo modelo de guardias y mejoras como subidas salariales. Propuesta que cuenta con el apoyo del Sindicato Médico de Euskadi. Lo que salga de esas conversaciones será decisivo ante una posible huelga indefinida de Renfrontela.
3: Sí, el acuerdo se conocía el viernes y mejoraría básicamente las condiciones de las guardias, incluyendo mejoras en los descansos, remuneraciones y aumentos de 300 euros al mes para las y los médicos. El sindicato médico lo apoyaría, sí, pero el sábado UGT emitió un comunicado criticando de forma contundente el acuerdo. Denunciaban que el documento, decían, era una especie de estatuto médico encubierto, había sido negociado en secreto y que solo beneficiaba a un grupo profesional. Incidían en que si el texto se presenta en la mesa de negociación de hoy, se levantarán de la misma. Yasone Pérez, responsable de Sanidad de UGT Euskadi.
20: Exigimos la retirada inmediata de esta propuesta. Queremos advertir a la dirección de que, de lo contrario, nos levantaremos de la mesa sectorial. Con el resto de fuerzas sindicales legitimadas en la negociación, decidiremos qué medidas y movilizaciones llevar adelante para garantizar la equidad, la cohesión de los equipos y la dignidad de absolutamente todos los trabajadores.
3: Para UGT Euskadi, este posible acuerdo elude al único órgano legitimado para negociar condiciones laborales en Osakidecha, ya que, a su modo de ver, pretende consolidar al sindicato médico como único interlocutor válido, algo que además, dicen, amenazaría el sistema vasco de salud tal y como se conoce. A su modo de ver, también, dicen, da privilegios a las y los médicos por encima del resto de la plantilla.
0: Y en Vergara, acto de gran solemnidad y simbolismo ayer en conmemoración de los 150 años de la abolición del fuero y la reunión de alcaldes de 1976. 180 cargos electos del PNV y Euskal Herria Bildu, de ambos lados de la Muga, reivindicaron la nación vasca y el derecho a decidir libremente su futuro. Declaración de Vergara, impulsada por la Diputación Foral de Guipúzcoa y el Ayuntamiento, que contó con el respaldo de una amplia representación institucional, en un acto donde también fueron recordados los lendakaris Aguirre e Ibarretxe Javicuesta.
1: Hace 50 años fueron 70 y casi todos hombres quienes recorrieron por las calles de Vergara. Ayer desfilaron 180 cargos electos de ambos lados de la Muga. La diputada general de Guipúzcoa y el alcalde de Vergara fueron los encargados de leer la declaración política refrendada por ambas formaciones, donde actualizan la vigencia de los derechos históricos de los territorios vascos, el derecho a decidir su futuro y a profundizar en el autogobierno.
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1: Reivindicación también de las figuras de los lendakaris Aguirre, cuyo legado se han venido disputando en las últimas semanas, e Ibarretxe.
5: Ibarretxe lehendakariak hala adierazi zuen Espainiako Kongresuan. El futuro lo escribiremos nosotros, zin egin zuen José Antonio Aguirre lehendakariak. Nuestros padres, al defender lo que era suyo, defendían los fueros del derecho.
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1: Presentes los alcaldes de Bilbao y Donostia, diputada general de Vizcaya o los presidentes del Parlamento Vasco y Navarro. Un acto para recordar y revivir la foto de hace 50 años.
5: Ramón, Luis Mari, José Luis, José Antonio, Javier. 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
1: Música, símbolos locales, danza fueron también protagonistas de este acto celebrado en Vergara.

0: mirando a otros asuntos, el fin de semana deja un reguero de picaduras de carabelas portuguesas y de banderas amarillas y rojas por toda la costa vasca. El sábado fue el día más complicado, ayer domingo no tanto, aunque por fortuna la gran mayoría de picaduras fueron de carácter leve, David Beramendi.
1: Sí, complicado fin de semana en toda la costa vasca. Una vez más, las carabelas portuguesas han visitado por decenas los arenales de Vizcaya y Guipúzcoa, sobre todo el sábado. Ese día vimos un reguero de picaduras, la mayoría leves, es decir, fueron picaduras que no requirieron de traslado a centros hospitalarios. Precisamente por picaduras, el sábado hubo varios abandonos en la travesía Zarauz-Mollarri-Zarauz. Sin embargo, ayer domingo, aunque se vio alguna de estas falsas medusas, en la travesía Getaria-Zarauz no hubo, afortunadamente, grandes incidencias.
2: Beldurra genekan hasieran igual medusen gatik eta, baina den ando junda.
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4: Aquí el viento de Francia nos mete las medusas en la costa. Sí, necesitamos tener la protección del ratón de Getaria o un viento sur para que no estén.
1: Como decíamos, el fin de semana deja un reguero de picaduras y también varias banderas amarillas y rojas. Por ejemplo, en Guipúzcoa, el sábado se izó la bandera roja en la playa de Santiago, en Zumaia, y en las de Gaztetape y Malcorbe, en Getaria. El amarillo predominaba en Zarauz y también en las playas de San Sebastián.
0: Y en el estado, el fuego no da tregua en Guadalajara, donde ya ha arrasado más de 16.000 hectáreas. En Aragón, sin embargo, la situación es algo más tranquila después de quedar estabilizado el incendio de Ores. Natalia Díaz.
5: Sí, quedó ayer por la tarde estabilizado y ya son 24 horas sin llamas. Vamos a escuchar a Jorge Azcón, presidente de Aragón, y a Mar Vaquero, vicepresidenta.
6: He tenido la oportunidad de ver que no solamente no hay fuego, que no hay llama.
7: El incendio se puede dar por estabilizado y ha afectado a unas 14.400 hectáreas quemadas. Los diferentes servicios irán decidiendo cuándo las personas que están desalojadas pueden volver a sus viviendas.
5: Veremos si a lo largo del día pueden ir regresando los más de 1.000 vecinos de los 5 municipios desalojados y los 30 del Navarro de Petilla de Aragón. Aunque eso sí, el director de Extinción hablaba ayer de varios días, Alfonso González.
8: En cualquier caso, de ese orden de magnitud que estamos hablando, de 14, 15 mil hectáreas, uno de los más grandes de Aragón, que requiere su vigilancia y control durante unos cuantos días.
5: El incendio de la Mierla, en cambio, en Castilla-La Mancha, entra en su quinto día totalmente descontrolado. La situación es extrema. Escuchamos a José Almodóvar, viceconsejero de Desarrollo Sostenible, y Daniel García, director de Extinción.
9: Situaciones de riesgo extremo, velocidades de viento sostenidas de 20-30, rachas de 40-50, humedad relativa muy baja y temperatura en ascenso.
10: Porque el incendio sigue propagando y, como veis, cada vez tenemos que tomar más medidas de protección a la población.
5: De momento son ya 21 los municipios que se han tenido que ir desalojando y otros 5 están confinados. La prioridad es salvar las viviendas y que se frene este fuego.
0: Y además, en formato más breve, con Aroa Torralba, esta semana la Audiencia Nacional acoge las declaraciones de Jessica Rodríguez y Joseba García, investigados en el caso Koldo, además de Julio Martínez, socio de Zapatero e investigado en el caso Plus Ultra.
11: Jessica Rodríguez declara en la Audiencia Nacional como imputada en el caso Koldo por presuntos delitos de malversación y tráfico de influencias por su contratación en dos empresas públicas de las que, según la acusación, cobró sin desempeñar trabajo real. También Joseba García, hermano de Koldo García, e Ignacio Zaldívar, exdirector de Adif. La Fiscalía atribuye haber facilitado esos contratos en prácticas de enchufismo ya señaladas en la sentencia del caso Mascarillas. Y el martes declara en la misma sede Julio Martínez Martínez como investigado en el caso Plus Ultra, señalado por el juez como posible intermediario diario de Zapatero. Se investiga si los hasta 90.000 euros anuales que Zapatero cobró de la consultoría de Martínez fueron en realidad una contraprestación por su intermediación.
0: Y el gobierno vasco estaría estudiando participar en el rescate del histórico fabricante de cadenas Vicinay, con sede en Sestao, dentro de su estrategia por afianzar el arraigo de empresas clave vascas.
11: Precisamente en ese camino para afianzar el arraigo podría llevar a cabo esa nueva operación el gobierno vasco. El Ejecutivo estaría manteniendo contactos para participar en el rescate de la histórica fabricante de cadenas de uso marítimo que tiene sede en Sestao. El gobierno vasco completaría la operación con el fondo Ekarpen, participado por el propio Ejecutivo Autonómico, Kutxabank, Mondragón Inversiones y las tres diputaciones forales, así como con inversores particulares. 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Con ella abordaremos la actualidad de la compañía y el arraigo que mantienen con el territorio.
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0: Y vamos ya con el repaso a la actualidad internacional. Óscar Pérez, Egunon.
14: Egunon, María.
0: Llegó el día del adiós para Keir Starmer y de que Andy Berman sea coronado hoy primer ministro del Reino Unido.
14: Sí, será el octavo primer ministro que tiene el Partido Laborista en su historia desde que la formación nació a principios del siglo pasado. Va a ser además un primer ministro con mucho más carisma que Starmer, pero que va a enfrentar unos retos difíciles, sobre todo en el ámbito económico. La prioridad será impulsar la economía y mejorar el nivel de vida de los británicos, que llevan años sufriendo la escalada de los precios de la energía y los alimentos, en especial desde el inicio de la invasión rusa. De Ucrania.
15: We are united and we put the power that comes from that unity at the service.
14: Estamos unidos y vamos a poner el poder de esta unidad al servicio de la gente que ha esperado demasiado a que la política les devuelva la esperanza, ha dicho Burnham. El nuevo primer ministro se va a encontrar también con un enorme gasto social que ya intentó reducir Starmer, pero que tuvo que recular para evitar un estallido social. Por todo ello, uno de los nombramientos más esperados hoy es el del responsable de economía. Ed Miliband es un candidato muy orientado a la izquierda, pero podría ser Savannah Mahmood, ahora mismo ministra de Interior, y que estaría dispuesta a incrementar las explotaciones de petróleo en el Mar del Norte. Se espera que en torno al mediodía, hacia la una en Euskadi, Andy Burnham reciba el encargo del rey Carlos III de formar un nuevo gobierno después de que Starmer le haya presentado su renuncia.
0: Pues a partir de las 10 menos cuarto de esta mañana, en nuestro gran tablero mundial analizaremos con un experto del CSIC lo que se puede esperar de este nuevo primer ministro británico, pero además este lunes estamos también atentos a Irán y a los nuevos bombardeos de Estados Unidos, Oscar.
14: Sí, novena noche consecutiva de ataques que lanza el ejército estadounidense. Se repite el esquema de esos bombardeos sobre instalaciones militares iraníes, según el mando militar de Washington, y la respuesta inmediata de Teherán, contraatacando horas después con el lanzamiento de misiles y drones a diferentes países del Golfo. La situación se complica también ahora porque el fin de semana ha dejado 3 muertos pertenecientes al ejército estadounidense en los ataques lanzados por Irán contra Jordania y Kuwait. A la vez, esta noche Marco Rubio ha reiterado que están dispuestos a retomar las negociaciones. Habrá que verlo, pero de momento el petróleo arranca el alza a la semana. El barril de Brent supera ya los $90 por barril.
0: Pues perfecto, es que recasco, Oscar.
14: Un abrazo, agur.
0: Agur.
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0: Y es momento de repaso a la información deportiva. César Pérez Gazola, Egunon.
18: Egunon, María.
0: Después de mes y medio de competición y 104 partidos, anoche se puso punto final al Mundial con título para España.
18: 1-0 ganaba España la selección de Argentina con un gol de Ferran en la prórroga tras una asistencia de cabeza de Nico Williams. Segundo título para la selección española, que fue muy superior ayer a la albiceleste de Leo Messi. La final acabó con 2 jugadores de Atlético en el campo, con Unai Simón y con Nico Williams, además de Martín Zubimendi, el donostiarra, y de Mikel Merino, el navarro. Fueron titulares también Mikel Oyarzabal, el cabeza en la Real, que ha acabado el Mundial con 5 goles, y Aymeric Laporte. Unai Simón ha sido nombrado mejor portero del torneo del Mundial, 7 puertas a 0 en 8 partidos y solo un gol encajado, el balance defensivo de los nuevos campeones del mundo de fútbol de España. Habla el portero Atlético y la selección española. Simón.
19: Creo que hemos demostrado y hemos sido fieles a la idea que teníamos desde el primer partido. Al final creo que es muy importante no cambiarla, da igual el escenario, da igual todo lo que se escuchase desde fuera, hemos querido mantener esa idea. Y bueno, lo hemos demostrado, yo creo que ha sido esa intensidad y esa consistencia la que nos ha hecho ganar.
18: 7 victorias y un empate, el inicial ante Cabo Verde para una selección para España con el sello claro de su seleccionador de Luis de la Fuente. Han ganado en la final a Argentina, en la semifinal a Francia y antes de las eliminatorias han impuesto a Bélgica y a Portugal. Se llevó Luis de la Fuente la Eurocopa hace 2 años y ahora el Mundial con el mismo bloque de jugadores. Luis de la Fuente.
20: Especialmente mucho orgullo. Orgullo por esta generación de futbolistas que han ido creciendo con esta idea, fieles a la idea, haciéndola mejor, dándonos un ejemplo de grupo, de equipo, de familia, de buenos, grandes futbolistas con un potencial y un talento excepcional.
18: En ciclismo hoy hay jornada de descanso el Tour de Francia, entre la contrarreloj de mañana, donde va a llegar Pogacar, el líder de amarillo, con 5 minutos de ventaja sobre Evenepoel, segundo, y casi 6 sobre respecto a Isaac, de otro su compañero, el mexicano, que es tercero. Ayer, la etapa 15, Remco Evenepoel se lleva a la jornada, un día en el que Jonas Vingegaard, el danés, tuvo que abandonar la carrera de avanzada 20 kilómetros con una caída que le hizo fracturarse la clavícula. En pelota, ayer se jugaron 2 partidos de la primera jornada del Master CaixaBank. En Baracaldo, Artole Erzusta se imponía 22-17 ante Ezcurdia y Albizu. Subaban su primer punto. Habla el zaguero de Vergara, el zaguero ganador, Beñat Erzusta.
21: Yo creo que Iñaki ha acertado mucho durante casi todo el partido. Igual al principio, pues yo también he hecho unos cuantos fallos. Ellos han acertado más. Yo, igual cómodo, pues no he estado en todo el partido, te diría, pero bueno, igual al final al menos fallando menos. Veía que bueno, Iñaki le he visto muy bien.
18: Además, en Ochandio, el Ordi Maizcorra 22, el Arzabal Zabaleta 18. El campeonato de Euskal Herria, de Interpueblos de mano, se fue para Leitza, que se impuso en la final ayer a Hernani. En remo, Orión en Laguna, que se han impuesto las 2 regatas celebradas este fin de semana en Aguas de Galicia, ayer en Bueu, el sábado en Chapela, y siguen dominando los de la San Nicolás y los de la Lugañene, las de la Lugañene con autoridad, las ligas Euskolabel y Euskotren. Y más protagonistas, el último, el triatlón Mikel Arrasate, lograba la medalla de oro en el europeo de media distancia. El Equicherra se mostraba feliz tras su éxito.
22: Pues la verdad es que todavía me queda asimilarlo. Ahora con todos los familiares, mi chica, todos mis amigos, pero es un sueño hecho realidad. Desde pequeño soñando con participar en pruebas así y la verdad es que es increíble.
18: Oro para Mikel Arrasate, bronce para la bilbaína Elena Alberdi y en golf María Jonrán. Acabó su recorrido en el British Open al par del campo, muy lejos de los mejores. En el puesto 46 se llevó el Open británico neozelandés Ryan Fox, que hizo una tarjeta de menos 10.
0: Es que ricasco, César.
18: Suri.
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0: Situación hasta ahora en carreteras, Natalia Díaz, Egunon.
5: Egunon, pues precaución en 2 puntos, en la 15 en Andoa, en dirección Iruña, por una colisión con alcance entre 2 turismos que ya han sido esos y retirados de la calzada, pero precaución si circulan por este punto de Guipúzcoa. También en Treviño, en la AP1, en este caso por un camión averiado, dirección Iruña. En el resto no hay incidencia, según el Departamento Vasco de Seguridad, aunque eso sí, se nota la densidad de tráfico habitual de estas horas, sobre todo en Bilbao, en la Balzada y la recta del Max Center en la 8.
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0: Y vamos a conocer la previsión del tiempo para hoy. 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
3: Egunon, sol y temperaturas veraniegas. El día será muy similar al de ayer. Se ha formado niebla en algunos valles del interior, pero levantará durante las próximas horas y predominará el ambiente soleado. El viento apenas se notará durante la mañana. Hacia el mediodía se fijará de componente norte y durante la tarde se intensificará en el interior. En cuanto a las temperaturas, pocos cambios. Las máximas se situarán en torno a los 28 grados en el litoral y entre los 30 y los 32 en el interior. Y serán más altas en el extremo sur. Y en Navarra, por ejemplo, rondarán los 35 grados.
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0: Pues cuando son las 8 y 36 minutos de la mañana es momento de abrir nuestros diálogos, el debate aquí en Boulevard, hoy con Joseba Arruti, egunon.
1: Caixo, egunon.
0: Javier Roldán, egunon.
2: Egunon desde Miramón.
0: Y también desde Miramón, Ainhoa Beola, egunon.
3: Egunon guztioi.
0: Pues bueno, creo que con todas las aristas y las vertientes que tiene, que las vamos a analizar durante esta tertulia, la primera pregunta es obligada. No sé si ayer visteis el partido, si habéis seguido este Mundial, si habéis celebrado, si no habéis celebrado, si acudisteis a alguna de las movilizaciones en favor de la Euskal Selekzioa. ¿Cómo se planteó el domingo por la tarde, Joseba?
1: Pues yo no vi el partido, pero no por nada en especial, sino porque es que no he visto tampoco el Mundial. La verdad es que tampoco me ha interesado especialmente. Y bueno, lo he observado con interés, ¿no? Yo creo que, a ver, a nivel social es un fenómeno muy interesante, muy llamativo, que moviliza a muchísima gente, pero que a mí particularmente no me llama la atención. Y luego respecto a lo que ha sucedido aquí, que me imagino que ya lo iremos desgranando, pero bueno, yo creo que hay que felicitar a los que han ganado, creo que ese es siempre el signo de deportividad, pero también hay que constatar que aquí yo creo que hay una mayoría social y política que reclama una selección propia, y eso ha tenido también reflejo en una cierta desafección hacia este evento deportivo, y ese es un fenómeno que está ahí, ¿no? Y que es inamovible y que se quiere hacer como que no existe, pero yo creo que además defender lo propio nunca tiene que significar denostar lo que no es considerado propio, pero en cualquier caso me parece que tenemos que seguir haciendo hincapié en esa reclamación de una selección propia.
0: Ainhoa,
4: no sigo el fútbol, no me gusta el fútbol, ya sé que no es popular, pero...
2: Hay una canción de me gusta el fútbol, pero tendrías que hacerla en negativo.
0: No me gusta.
4: Hace unas semanas ha habido, no voy a decir mundiales, pero en el tema del boxeo ha habido, además en boxeadores vascos han sacado títulos, es un deporte que sí que me gusta y es lo que he seguido. Pero bueno, yo creo que en la línea de lo que Joseba acaba de mencionar, por mucho que no lo siga, se trasciende lo meramente deportivo y es imposible quedarte al margen en ese sentido, pues sí o sí, si sigues el día a día social, en político y económico, pues bueno, ya te das cuenta los problemas que ha habido con la FIFA o la que se ha evidenciado cómo prioriza las relaciones económicas y de poder frente a las deportivas, en todo lo que ha ocurrido en Estados Unidos también, mientras se daba el Mundial, pues bueno, han seguido matando a personas migrantes afincadas en Estados Unidos y no ha pasado casi nada. Y luego, efectivamente, pues bueno, está el tema de las elecciones. Bueno, ha habido unas elecciones que ninguna de ellas a mí me han representado, y la selección que a mí en todo caso me pudiera representar, que sería la vasca, y en ese caso, fíjate, hasta vería algún partido de fútbol, como lo he visto, cuando se ha jugado contra Palestina y demás, pero por un acto en social más que deportivo, pues seguimos sin poderlo hacer. En ese sentido, creo que las movilizaciones que ayer hubo pues han sido bastante interesantes y que dejan en evidencia que, bueno, hay una parte que ni estamos siendo representados y ni estamos pudiendo serlo, porque nos niegan el derecho a tener selecciones propias.
0: Vamos a ir poquito a poco analizando todas esas vertientes, pero ya voy a intentarlo contigo, Javier. ¿Tú lo viste el partido?
2: Yo sí, sí,
0: bueno,
2: sí.
0: Uno que lo vio en esta mesa.
2: Yo vi el partido. Trabajé en el periódico hasta las 2 de la mañana. Bueno, a las 2 de la mañana llegué a casa. Perdón, a la 1 y media cerramos la edición. Hubo prórroga y sí, hemos visto todo el Mundial. Me alegré de que España ganara el Mundial, aunque no fue un gran partido, hay que reconocerlo. Tenemos grandes jugadores vascos en la selección española. Mikel Oyarzabal realizó, el realista Mikel Oyarzabal realizó un extraordinario mundial. Bueno, no fue voto de oro porque fue Rodri, pero estuvo ahí. Todos los realistas intentamos que lo pudiera ganar, pero en nuestro corazón Oyarzabal ha sido inmenso en este mundial. Listas, intentamos que lo pudiera ganar, pero en nuestro corazón Oyarzabal ha sido inmenso en este mundial.

0: personas identificadas durante la noche de ayer en el marco de esta final de la Copa del Mundo. Hubo disturbios en Bilbao y Vitoria-Gasteiz con simpatizantes de la Euskal Selección, hasta lo que sabemos, Selección, que trataron de sabotear algunas de las emisiones. Isaro Baza, egunon.
1: Egunon, bai.
0: En Gasteiz, sabemos al menos, un grupo de personas lanzó gas pimienta a varios seguidores de la selección española, y también en Navarra, en Berriozar, otro grupo de personas propinó una paliza también a seguidores de la selección. Vamos a recapitular, Isaro.
1: En total, y a la espera de, como decías, posibles nuevas actualizaciones, son 23 las personas que han sido identificadas. Solo 20 de ellas en Bilbao. En la villa, de hecho, una persona está siendo investigada por amenazar con arma blanca. Otras 4 han sido propuestas para sanción. Un grupo de personas con el rostro cubierto intentó boicotear el visionado del partido en el parque de Doña Casilda. Arrancaron unos cables y detuvieron la emisión durante unos minutos. La pantalla se instaló a petición del PP. La secretaria general de los Populares Vascos, de hecho, Esther Martínez, fue testigo de lo ocurrido e intentó paralizar los incidentes. También hubo altercados en la Plaza Campuzano de Bilbao. Antes del partido, varios simpatizantes de la Euskal Selección lanzaron botellas e increparon a aficionados de la selección española. En Gasteiz, otras 3 personas fueron identificadas, una de ellas por agredir a una persona que portaba la camiseta de la Roja. Además, una 30 de personas lanzaron gas pimienta a aficionados de la selección española cerca de la Catedral Vieja. También hubo algún otro altercado en Eibar, lugar de origen de Mikel Oyarzabal. Algunos encapuchados quemaron una bandera española y desplegaron pancartas en apoyo de la Euskal Selección y en contra de la española. Entre tanto, en Berriozar, un grupo de encapuchados lanzó mesas y sillas a un grupo de personas que estaba viendo el partido en una terraza. Portaban además bates de béisbol y barras metálicas. También propinaron puñetazos. Según algunos medios, algunos de los presentes en la terraza eran militares. Varias personas resultaron heridas, requirieron asistencia médica. Han condenado lo ocurrido en Berriozar el PSOE de la localidad, que escribía en sus redes: lo ocurrido es absolutamente rechazable, denunciable e intolerable. En nuestro pueblo no caben actitudes como estas. Condena rotunda también del PP de Berriozar. El diputado por Navarra del Partido Popular, Sergio Sáenz, tildaba en X lo ocurrido de barbaridad. Está volviendo lo peor de lo que ya pensábamos superado, escribía.
0: Pues es que recasco, Isaro, ese es el balance, como decimos, provisional, lo que sabemos hasta ahora, ya que te he cortado, Javier.
2: Sí,
0: danos tu opinión,
2: pues
0: sobre,
2: mira,
0: estos
2: me
0: incidentes.
2: Me parece totalmente lamentable esta manifestación de intransigencia, de intolerancia, de falta de respeto. Nada tiene que ver la legítima reivindicación de la Euskal Selección con el insultar, el agredir a la gente que legítimamente también y con gran alegría y con el mismo derecho de los que defienden o animan a la Euskal Selección, pues en este caso, bueno, pues la selección vasca no participa en el Mundial. Hay jugadores vascos que están enrolados en el equipo de la Roja, en la selección española, y hay gente que se pone la indumentaria, la camiseta, para disfrutar de un partido. Tienen el mismo derecho toda la gente. Tienen que respetar en esa reivindicación de Euskal Selección a los otros. Aquí en Euskadi hay muchas sensibilidades. El sociómetro, todos los medios, todos los meses se describe que hay tan vasco como español, hay más vasco que español. Pero bueno, al margen de este crisol de identidades, sobre todo es la falta de respeto, la falta de tolerancia, el que el prójimo también puede defender y animar a la selección española y tú a la selección vasca, sin agredir, sin violencia, sin insultar. Eso a mí me parece un déficit democrático que hoy, por ejemplo, a primera hora de la mañana, todos los partidos, sin exclusión, deberían de condenar estos hechos. No tiene nada que ver y hay que separar las reivindicaciones legítimas de la Euskal Selección con estas manifestaciones violentas que ayer se vieron en las calles.
0: Joseba Ainhoa, voy a añadir otro ingrediente, porque en contra de esas pantallas gigantes que se instalaron en algunas localidades, hubo un llamamiento a favor de la oficialidad, a manifestarse a favor de la oficialidad de Euskal Selección. Fueron cientos de personas las que salieron a las calles de Bilbao, Donostia, Vitoria-Gasteiz, Iruña o Bayona. Horas antes del partido les convocaba la plataforma Saspi Baietz. Esto decían.
3: Partiduak ikusi nahi genituzke, lagun eta kideekin ospatu, baina ezin dugu eta ez nahi ez dugulako. Ustedes digutelako baizik. Etengabeko asimilazio prozesua jasaten ari gara. 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
0: Pues Ainhoa, tú, ¿cómo lo ves?
4: A ver, yo creo que el tema de las elecciones sirve para aglutinar sentimientos.

0: internacionales, entre otros. Ni con la selección española, pues lo hemos visto a lo largo de las semanas, cómo se han exacerbado en estos sentimientos patrios, pues tanto con simbología como con discursos. Es que se ha llegado hasta poner a Dolores Ibarruri, la pasionaria, con un escudo monárquico en el pecho, en fin. Y ayer leí en las redes que hasta el propio Monedero lo daba como bueno, yo, en fin, cosas que no entiendo por la propia figura y lo que representaba y lo que le han puesto en el pecho. Dicho esto, entiendo que el valor simbólico se aglutina en torno al fútbol y la selección. El problema es que no todas podemos ejercer este sentimiento nacional o esta expresión de lo propio en el caso de las y los vascos, y eso lo vimos cuando se intentaron dar algunos pasos con la pelota vasca, pues en la que se montó, sí. En ese sentido yo creo que si queremos poder hinchar libremente por cualquiera de las selecciones, porque te vinculas con un sentimiento o con otro, debemos de poder desarrollar en este ejercicio mediante la consecución de las selecciones propias, mientras en eso de la libertad y tal no existirá. Dicho todo eso, y respecto a las cuestiones que ayer ocurrieron, afortunadamente yo creo que fueron puntuales en todas estas actuaciones que hubo, y que además fueron de bastante diferente calibre. Quiero decir que poner una pancarta hasta que encender en bengalas o quemar una bandera española, en todo caso, se podrían circunscribir a actividades de desobediencia civil. Otra cosa es ya llegar a las agresiones, como lo habéis dicho, y en ningún caso tiene cabida ese tipo de situaciones, pero como no la tuvo también cuando aparece, que se ha olvidado mencionar, el Kake Vinuesa, ¿no?, que viene de OK Diario, Intereconomía, y ahora tiene una productora que se llama El Valle de los Caídos, con todas las simbología puesta, con la bandera española puesta, por cierto, en el culo, que yo creo que si tienes un sentimiento por la bandera, ponértela ahí, pues me parece un poco extraño. Pero vino a montarla también. Ese tipo de situaciones no tienen cabida, pero repito, afortunadamente fueron las que menos.
1: Uh-huh. Joseba.
2: Bueno, yo creo que cuando hablamos de estas cosas tenemos que tener muy claro, siempre muy claro, en qué límites nos movemos, ¿no? Y cada uno yo creo que puede defender lo suyo, pero desde luego son absolutamente inaceptables, son condenables porque no tienen absolutamente ninguna justificación las agresiones y las intimidaciones. Yo creo que eso desde luego sobra en este país. Afortunadamente hemos avanzado mucho en tener una convivencia mucho mejor, pero creo que todavía es evidente que algunos episodios acreditan que hay mucho por hacer por delante, ¿no? Por lo tanto, creo que eso es algo prepolítico y algo que siempre tenemos que subrayar, porque si nos perdemos el respeto y si no sabemos compartir las calles, pues desde luego estamos muy lejos de ser una sociedad civilizada. Me parece que eso siempre tiene que quedar muy claro. Y una vez que eso queda claro, yo creo que evidentemente, como decíamos antes, en Euskadi hay una gradación de identidades enorme, no es o cero o cien, hay gente que se siente diferentes cosas en diferentes grados, y desde luego el deporte suele ser una buena vía para expresar, ¿no?, esos sentimientos que cada cual tiene. Pero es también verdad que hay una selección que es oficial, que es la selección española, con todos los honores, y otra selección que, a pesar de que, insisto, hay una demanda, yo creo que es mayoritaria, ampliamente mayoritaria en el seno de la sociedad vasca, pues se le niega la posibilidad de competir a nivel oficial. Y es verdad que eso genera crispación y que eso genera enfado y que eso genera frustración en un sector importante de la sociedad vasca. Y luego yo estos días también he observado que en Euskadi hemos hablado durante muchísimos años de nacionalistas y no nacionalistas, pero hombre, yo creo que habría que hablar de nacionalistas vascos y nacionalistas de lo que sea, pero también nacionalistas, ¿no? Porque me parece que incluso quienes, algunos representantes políticos incluso, que se supone que son de partidos que no juegan a eso del nacionalismo, pues, en fin, han lanzado en redes sociales unas soflamas que, si no son nacionalistas, pues que venga Dios y lo vea, ¿no? Yo creo que a alguien se le ha ido un poco la mano, incluso regodeándose, en cierta medida, de aquellos pues que iban a estar tristes, entre comillas, porque la selección española había ganado. Bueno, creo que ha habido actitudes inaceptables y máximas si vienen de representantes, incluso institucionales en algunos casos, porque creo que lo único que hacen es azuzar los sentimientos y me parece que ese, no, ese, no, no debe ser el camino. Pero en cualquier caso, luego también quería hacer otro pequeño inciso, ¿no? Cuando hablamos de vascos, es verdad que en la selección española hay jugadores vascos, pero también ha habido vascos en la selección francesa. El seleccionador francés, él mismo se declara orgullosamente vasco, ¿no? Y a veces perdemos un poco la perspectiva de que los vascos no solo están en la selección española. En cualquier caso, yo creo que hay una demanda mayoritaria en favor de la selección vasca. Habrá que tratar de dar cauce a esa demanda, porque cuando hay una demanda social y política mayoritaria, eso no puede quedar atascado, eso no puede quedar sin ningún tipo de solución ni salida. Y yo creo que a partir de ahí posiblemente las cosas mejorarían.
1: Pues en este análisis hay también otro ingrediente, porque el Mundial en sí, donde se celebraba como ha sido, ha tenido muchos elementos de polémica, precisamente por celebrarse en Estados Unidos, también como Estados Unidos pues se entiende este tipo de espectáculos deportivos que no siempre casan, podríamos decir, con nuestra mentalidad o la mentalidad europea. Ha sido un Mundial lleno de polémicas por la organización de la FIFA, por las injerencias del presidente estadounidense Donald Trump, que eso sí, podemos decir, Rodrigo Manero, que ha tenido que dar la nota hasta el final.
3: Sí, María, ha habido bastantes polémicas y decisiones controvertidas de la FIFA en este Mundial que pasará a la historia por algunas de ellas. La primera, la aparición de las pausas de hidratación, que ha dividido los partidos en cuatro cuartos y que en realidad son una excusa para colocar más espacios publicitarios y sacar más dinero del torneo. Pausas para hacer caja, aunque rompen el ritmo de los partidos. Luego han estado las entradas a los estadios a precios astronómicos, hasta decenas de miles de euros han tenido que pagar algunos, y el maltrato a varias selecciones. La administración Trump obligó a Irán a dormir en México durante toda la competición, retuvo y registró a jugadores iraquíes o de Uzbekistán en el aeropuerto y negó la entrada al país al mejor árbitro africano, Omar Artán, que iba a pitar por ser somalí. Aunque lo más sangrante fue la retirada de una tarjeta roja a un jugador de Estados Unidos y la sanción de dos partidos que acarreaba porque Donald Trump se lo pidió directamente a Infantino, algo que él mismo reconocía.
4: All I did, I asked for a review because I didn't think it was a foul. The referee's call was horrible.
3: La jugada no le salió bien porque Bélgica les barrió luego en la siguiente eliminatoria. Trump no ha estado en ningún partido del Mundial, salvo en la final de anoche, a la que llegó dando la nota con su helicóptero sobrevolando el estadio cuando las gradas ya estaban llenas, y fue recibido con abucheos. Trump ha tenido que compartir palco con los presidentes de España, México y Canadá, a los que tantas veces ha insultado, y tras apostar por Argentina, comerse el sapo de entregar la copa a la selección española. Pero hasta en eso ha estado fuera de lugar. No se iba del podio, aunque Infantino se lo pedía, y ha salido en la foto del equipo levantando el trofeo, la más deseada del Mundial. ¿Y las tensiones del pasado qué? Pues ya no existen, decía al subirse al Air Force One.
5: I did. I spoke to Spain and I congratulated them on having a great team. No, I have no tension with anybody.
3: Yo no tengo tensiones con nadie, decía Trump después de todo esto. El caso es ser el protagonista y ojo, porque dice que volverá a pedir ser la sede del Mundial en 2038.
1: Es que recasco, Rodri. Pues bueno, esa es también el balance de dónde se ha celebrado el Mundial, cómo se ha celebrado el Mundial. Nos lo contaba Rodri, pues eso, selecciones que no han podido acceder al país, árbitros que no han podido ir. También, Ainhoa, tú hacías referencia a vulneraciones de derechos humanos que han seguido ocurriendo dentro del propio Estados Unidos y que se han pasado por alto. Es verdad que el fútbol siempre ha sido un negocio, pero estamos yendo tal vez demasiado, ya demasiado, avanzando demasiado en esto de que el fútbol sea un absoluto negocio y no haya límites.
0: Un negocio que siempre lo ha sido, entiendo, y un deporte que hace aflorar lo peor de demasiada gente. Hace una semana, en estas mismas ondas, estábamos hablando de algún altercado que hubo en un partido aquí de la Donosti Cup. Uh-huh. Ese mismo día, algo que no se mencionó, hubo otro dentro de la Donosti Cup con dos personas hospitalizadas en un partido en Tolosa. Y allá hemos visto a lo largo de los partidos, que aunque he dicho y sigo diciendo que no me gusta, pues lo he seguido de alguna manera, en el partido España contra Egipto, en toda la parte de la hinchada española no paró de soltar en insultos racistas y xenófobas contra la hinchada y contra el equipo de Egipto. En fin, si dejamos eso a un lado, sí que vemos que este Mundial ha evidenciado que es un gran negocio y que, como bien habéis dicho, hasta si se rompen en las reglas del juego de 45 minutos para meter en publicidad, pues no pasa absolutamente nada. Pero mientras, fuera de las gradas, siguen ocurriendo cosas. Y por eso decía, los dos asesinatos que ha habido con la ICE y que sigue habiendo una conculcación de derechos civiles básicos contra parte de la ciudadanía estadounidense, porque entiendo que tengan la situación regularizada o no, son personas que están aportando y haciendo en país en Estados Unidos.
1: Javier, tú que sí viste el partido, también vimos otra de las novedades, que fue polémica, ese descanso que fue casi de media hora. También el anterior Mundial se celebró en Qatar. Sí. Parece que en esto, hombre, la FIFA nunca ha tenido mucha moral, pero parece que ya está completamente perdida.
6: Bueno, pues sí, porque al final es un espectáculo de Super Bowl americana trasladado al fútbol, ¿no? Al soccer tradicional. Bueno, esto es un negocio, no hay que negarlo. Lo que sí hay que estar, ojo a visor, sobre todo Euskadi, que tenemos ahí las candidaturas de Bilbao y Donosti dentro de 4 años para... en el 2030, exacto, para ver si nos interesa efectivamente ser sede mundial. Es muy positivo, pero no a cualquier precio, que ese es el debate que están teniendo ahora los alcaldes de Donostia y de Bilbao. Y sobre el tema de las pausas de hidratación, sí me gustaría que efectivamente aquí todo lo que se hace se economiza y se rentabiliza. Sí me gustaría comentar que en esto del cambio climático y en unas situaciones de extremas temperaturas no viene mal. Yo las veo bien, las pausas de hidratación, al margen de que Trump y la administración americana y la cadena correspondiente de televisión saque pingües beneficios, pero en unos partidos de 35 grados a la sombra, pausas de hidratación vienen bien. Y espero que en algunas ocasiones vengan para quedarse.
1: Claro, lo que no está muy claro, Joseba, si esto es por salud o más para aprovechar ese intermedio y hacer algo de dinero. Vamos a recordar también que las entradas, por ejemplo, para el partido de ayer superaban en muchos casos los $20,000. O sea, no, el fútbol ha dejado de ser popular. Eso, por lo menos en este Mundial, así ha sido, no ha sido popular.
2: A ver, yo creo que tanto la FIFA como la UEFA solo son capaces de dar aquello que realmente siempre han dado, ¿no? Es decir, son auténticos pozos sépticos de corrupción y de chanchullos revestidos con la épica del deporte. Pero realmente, bueno, yo creo que si hacemos un repaso a lo que ha sido la historia de los mundiales, sobre todo en época reciente, pues nos encontraremos con casos, bueno, la candidatura de Qatar en su momento, o la incorporación sorprendente con calzador de la de Marruecos junto a España y Portugal dentro de 4 años. Bueno, ahí hay oscurísimos intereses que desde luego responden a cualquier cosa menos al deporte, eso es evidente. E incluso antes hacíamos referencia a la oficialidad de determinadas selecciones, bueno, en algunos casos se aceptan selecciones sin Estado, en otros casos se les bloquea. Bueno, ahí hay intereses muy diversos, ¿no?, que se mueven, es un mundo oscuro, opaco, y por lo tanto yo creo que toda la lógica de los mundiales y de estas competiciones deportivas de alto nivel responden a esa lógica. Y bueno, incluso la proliferación de equipos, ¿no?, de este mundial, bueno, todo es negocio, ¿no?, y todo sirve para hacer caja, y bueno, no sé de qué nos sorprendemos.
1: Pues mira, justo estamos escuchando estas señales horarias. Desde luego, el mundial ha acabado. Para quienes estén un poco hartos de la canción de Shakira, ya nos queda poco tiempo para seguir escuchándola. Irá acabando, vamos a hacer un intermedio en este debate. Llega el momento de las noticias. Después tenemos aquí en Boulevard entrevista con Yasone Altuna, nueva directora general de Euskaltel.
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1: Las 9 de la mañana, las noticias con Usue Gutiérrez, egunon.
11: Egunon, María. El Gobierno vasco y las diputaciones han acordado flexibilizar las medidas frente a la dermatosis nodular. De esta forma se recuperará la presencia del ganado bovino en ferias, concursos, certámenes, Herri Kirolak, romerías y mercados. Es una decisión adoptada tras contemplar una evolución favorable epidemiológica de la enfermedad. Se mantiene, eso sí, la desinsectación obligatoria en los movimientos de animales y la vigilancia veterinaria de incorporación de fuera de Euskadi. Y esta mañana estamos pendientes también de la Mesa Sectorial de Salud, que arranca en media hora a las 9:30 en Gasteiz. Encuentro al que Osakidetza llevará el acuerdo alcanzado con el colectivo médico. Mejoraría básicamente las condiciones de las guardias, una de las reivindicaciones clave de los facultativos en las negociaciones con Osakidetza que comenzaron hace meses. Contempla, por tanto, subidas retributivas tanto en el precio de la guardia como en los salarios de los médicos, con un aumento de 300 euros al mes previsto para 2028. El acuerdo, sin embargo, no supondrá la desconvocatoria por parte del Sindicato Médico de Euskadi de las huelgas que se siguen contra el Ministerio. Y además, la consejera de Bienestar y Reto Demográfico, Nerea Melgosa, presentará esta mañana un proyecto piloto contra la soledad no deseada en los entornos rurales. Proyecto que se iniciará en la localidad alavesa de La Guardia y que posteriormente se pretende extender al resto de territorios. Y en Madrid, hoy, en una hora, a las 10 de la mañana, está llamada a declarar en la Audiencia Nacional Jessica Rodríguez, la expareja del exministro de Transportes José Luis Ábalos, por primera vez como imputada en el caso Koldo, a petición de la Fiscalía Anticorrupción. Junto a ella declaran también Joseba García, el hermano de Koldo García, e Ignacio Zaldívar, el exdirector de Adif, a quienes la Fiscalía atribuye haber facilitado contratos en prácticas de enchufismo ya señaladas en la sentencia del caso Mascarillas. Y además, hoy el mundo mira también a Reino Unido porque Andy Berman será proclamado primer ministro del país. El exalcalde de Manchester sustituirá en el cargo a Keir Starmer y convertirá así en el séptimo primer ministro del país de la última década. En cuanto al tiempo, arrancamos la semana con ambiente soleado. El día empieza con algunas nubes y nieblas bajas que desaparecerán, eso sí, enseguida, y tendremos, por tanto, una jornada despejada y calurosa. Se superarán los 30 grados en el interior y en la costa, eso sí, las temperaturas serán algo más suaves.
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1: Nueve y cuatro minutos de la mañana, ha llegado el momento de nuestra entrevista aquí en Boulevard. Saludamos a Jason Altuna, directora general de Euskaltel. Egunon.
17: Egunon.
1: Estamos hoy aquí, le hemos invitado al estudio porque acaba de iniciar su andadura como directora general de Euskaltel. La primera pregunta es obligada. ¿Cómo está yendo estas primeras semanas en el cargo?
17: Bueno, es que recasco lo primero por invitarme. Y la verdad es que este tiempo, efectivamente, mi valoración es muy positiva. ¿Y por qué lo digo? Porque realmente, al final, cuando coges esta responsabilidad, sí que es verdad que sabes qué es Euskaltel, qué representa el territorio, qué tipo de clientes tiene, la fidelidad de esos clientes, los productos que tienes. También, además, sabía, por supuesto, la transformación que has hecho este sector, en cuanto a que ya no solo hablamos de telecomunicaciones, sino que hablamos tanto más de tecnología, ¿no? Y eso, bueno, pues conlleva una serie de nuevos servicios, tanto para lo que es la ciudadanía, hogares, y también, por supuesto, para las empresas, donde apoyamos en toda la transformación digital. y también esa vía de esa fase, ¿no?, en la que nos encontrábamos de, pues, dentro de un grupo, ¿no?, de integración 100% en el grupo Orange. Pero es verdad que una cosa es saberlo, que te lo cuenten, y otra cosa es estar ya ahí, ser parte de ello y ser parte de la responsabilidad de que todos esos proyectos que se van a llevar a cabo, bueno, pues que tienes que contribuir, ¿no? Así que la verdad es que la versión es muy positiva, porque también debo reconocer, y lo digo en todos los foros, el gran esfuerzo que está haciendo todo el equipo por arroparme, por informarme, por dar a conocer muchas cosas que yo, aun viniendo de tecnología y también con unos inicios en telecomunicaciones, pues no conocía.
1: Supongo que ahora está dando sus primeros pasos, pero ¿cuáles son los primeros retos o en qué está trabajando usted que ha visto que le gustaría dejar su primera impronta en Euskaltel?
17: Bueno, sobre todo yo creo que más que cambiar nada, lo que sí que quiero es efectivamente llevar a cabo eso que está ya planificado y que además es que vengo de una época muy buena. O sea, empezamos con en mayo en la inauguración del, por ejemplo, por decirles algunos ejemplos, del Vizcaya Euskaltel Digital Center aquí en Bilbao, donde lo que pretende ese Digital Center es hacer que haya muchas más vocaciones STEM, que haya menos gap tecnológico, que haya muchas más mujeres emprendedoras. Entonces ya eso es lo que quiero, ¿no? Que realmente no solamente se inaugure un día, sino que luego haya las suficientes jornadas y suficientes cursos e iniciativas para que realmente eso se lleve a cabo. Eso es un ejemplo. Luego vino, es que teníamos suerte, vino el Bilbao BBK Live, donde podíamos pues no solamente participar económicamente, sino realmente contribuir. Entonces contribuíamos con esa red 5G privada para solamente el evento, una red que era la más, digamos, más referente en este sentido para eventos multitudinarios, porque ya, bueno, vimos, ¿no?, las cifras de participación una vez más y queríamos que eso, que no hubiese ningún problema de cobertura en ninguno de los espacios y encima con esa multitud. Y ahora esta semana pues es el Euskadi Encounter, donde esperamos, ojalá, repetir, ¿no?, las cifras del año pasado de 10.000 visitantes, pero sí que tenemos eso disponibles, que es algo, va a ser un hito, ¿no?, a nivel de, en este caso de Europa, el tener 70 gigas para que haya 4.000 ordenadores conectados, 16 islas y todo el mundo pueda estar al mismo tiempo sin que, con cores redundantes, sin que realmente haya interrupciones en la red, más, y no solamente gracias a nosotros, sino a todos los que participan, 200 charlas para hablar de conectividad, por supuesto, de inteligencia artificial, de quantum computing, de robótica, de impresión 3D, bueno, de todas las tecnologías que en este momento, de videojuegos, de todas las tecnologías que en el fondo se necesitan no solamente para el ámbito privado, sino para el ámbito pues también profesional, ¿no?
1: ¿Cómo está la empresa? ¿Cómo está Euskaltel en este momento en cuanto a volumen de negocio, cuota de mercado, clientes? ¿Está fuerte Euskaltel?
17: Sí, la verdad es que en ese sentido, y mira que la presión efectivamente es grande, porque para eso estamos en competencia, ¿no? Y eso es lo bueno, que aunque no nos autoexijamos, que también nos exigiría el mercado, ¿no? La verdad es que Euskaltel ha seguido manteniendo, aun cambiando los productos, aun cambiando las tecnologías, aun cambiando la competencia, porque las empresas son distintas a lo largo de estos años, ha seguido manteniendo una posición muy, muy fuerte.
1: ¿Cómo se trabaja en este mundo globalizado en el que hay muchas empresas de telecomunicaciones, también algunas low cost, que están ofreciendo precios muy competitivos? ¿Cómo están trabajando esto?
17: Yo creo que la low cost efectivamente tiene que existir esa opción, es necesaria, pero es verdad que nosotros nos estamos posicionando en otro ámbito, sobre todo. O sea, al final tienes que tener, digamos, productos para todos los segmentos, pero es verdad que nuestro foco está en aquello que aporta valor. ¿Qué significa eso? Pues que nuestros productos van dirigidos a seguir logrando un objetivo que nos marcamos hace muchísimos años, que era la democratización de la tecnología. Es decir, que la gente realmente pudiese obtener la mejor tecnología en su casa a un precio pues razonable, ¿vale? Entonces, por eso énfasis en los routers, en las teles, en el programa, la programación, o sea, siempre buscando pues ese balance, ¿no? Eso a nivel de hogares, y la empresa es igual. Las empresas realmente tenemos todo un músculo por detrás de todo el grupo que nos ayudan a que realmente cuando estamos hablando de proyectos de inteligencia artificial o estamos hablando de ciberseguridad o estamos hablando de una red privada de 5G, pues también buscamos ese balance, ¿no? Entre valor, aportación de valor a la empresa para que realmente eso no sirva más, no sea solamente cambiar la tecnología por otra, sino que realmente se cumplan sus objetivos más de negocio.
1: ¿Y convencen a nuevos clientes? ¿Está Euskaltel ganando clientes o cómo se sitúan?
17: Sí. Sobre todo en la parte, digamos, en la parte de empresa, siempre por el ámbito donde estamos, Euskadi siempre ha sido un polo industrial, ¿no? Y ahí, por ejemplo, pues antes me preguntabas también por otros proyectos, un proyecto decisivo que también hemos entrado en el ámbito ya no, no, no de, digamos, de sociedad, sino de industria, ha sido el MUICLID, que ha sido unos proyectos estratégicos también con colaboración de lo que es el gobierno vasco, en donde estamos muchos socios y que buscamos pues la conectividad autónoma, perdón, lo que es la movilidad conectada y autónoma. Entonces, ¿por qué hacemos ese proyecto y no otro? Pues porque precisamente esto es un Euskadi siempre ha sido un referente en automoción, también en otros sectores, por supuesto en metalurgia, en banca, en otros muchos, pero la automoción es importante. Entonces nosotros, por ejemplo, lo que intentamos es eso, que no solamente captar, digamos, más clientes de automoción, sino realmente ayudar a ese desarrollo de que efectivamente la automoción pues sigamos siendo un sitio donde cada vez atraigamos a más empresas y más empleo.
1: Una de los ámbitos económicos en los que preocupan, que el gobierno vasco ha estado trabajando en ello, además usted proviene de Ayesa, así que seguro que sabe por qué le voy a preguntar, es el arraigo. El arraigo de Euskaltel, que en ocasiones se ha cuestionado o ha habido el temor a que se perdiera ese arraigo de una empresa clave a raíz de esa integración con Orange. ¿Está Euskaltel comprometida con el territorio? ¿Van a mantener ustedes su arraigo aquí?
17: Sí, la respuesta contundentemente es un sí. Y es porque realmente es una forma de cómo orientas la. Efectivamente, puedes integrarte en un grupo y que al final desaparezca lo que es el arraigo, desaparezca lo que es la identidad propia de cada una de las empresas que se han integrado. Y otra cosa es que lo hagas al contrario. En este caso, nosotros tenemos la suerte de estar en un grupo que valora esa diferenciación, porque entiende que esa diferenciación tiene un valor también para la propia empresa. O sea, se consiguen hacer cosas, digamos, mucho más adaptadas al territorio. Esto mismo que os decía, es decir, no es lo mismo el Euskal Encounter aquí que en otro sitio intentarlo montar de cero. Aquí llevamos 34 ediciones, se pueden seguir haciendo, entonces por eso invertimos. Uh-huh. En el caso, os he comentado, de automoción, pero otros pueden ser, por ejemplo, hemos invertido también en el proyecto del Data Center de Euskadi. Invertiríamos en otros muchos proyectos tractores, y eso me lo permiten precisamente porque vale decir, bueno, tú haz lo que necesites hacer en ese territorio, que lo que se valore, no hagas chocolate para todos. Y además es una receta que el Grupo Orange lo tiene en todos los países. Uh-huh. O sea, no es algo que, digamos, una excepción que puedes decir, pues igual con el tiempo cambia, no. Realmente su clave de éxito es, nosotros tenemos unas fortalezas, unas capacidades al servicio de esos territorios, de esos países, y vosotros sabréis cómo mejor adaptarlas o cuál elegir en cada caso.
1: Claro, en este trabajo que usted está desempeñando desde hace unos meses, tiene que capear, vamos a decir, o negociar con accionistas que ya no quedan accionistas vascos a raíz de la compra de Mas Orange. ¿Es difícil ese trabajo? ¿Le cuesta a veces transmitir la realidad de aquí, que, como decía, pues no es la misma en todos los sitios que en todas las empresas que integran el grupo?
17: No, pero porque lo tengo muy fácil. O sea, recuerdo conocer que no es mérito mío, en el sentido de que como ya llevamos muchos años integrados realmente a finales en ese Más Móvil, luego Más Orange, ahora Orange, ya es ese trabajo de integración y a nivel de dirección general de CEO lo tienen clarísimo, y por eso realmente es al contrario. Ellos casi me dicen, oye, que tenemos identificados estos cinco proyectos que queremos que ahora seas tú la que lo lleves a cabo. Pero no, es relativamente es muy fácil.
1: En este, esto ya fue hace tiempo, pero el gobierno vasco llegó a expresar su preocupación por el arraigo de Euskaltel, de la accionaria, como decimos, ya no quedan accionistas vascos. ¿Qué tal están las relaciones con el gobierno vasco?
17: Pues muy bien, pues te decía que realmente, por ejemplo, cuando citaba un par de ejemplos, en esos dos proyectos, tanto el Data Center de Euskadi como el proyecto de MUICLID, son proyectos, digamos, que el gobierno vasco ha lanzado o que ha decidido, bueno, pues que merecía la pena ser unos proyectos de esa innovación en los que apostaba. Entonces las relaciones son muy buenas, realmente, y bueno, buscando eso, nuevos espacios en los que trabajar, no juntos solamente el gobierno vasco y nosotros, sino con toda la cadena de valor y todo el ecosistema, que realmente tenemos que sumar muchos, y nosotros todos los proyectos que hacemos, lo hacemos con los clúster, con empresas realmente del tejido empresarial. O sea, queremos que sumen con las universidades. Al final es un esfuerzo no de dos, sino cada vez, ¿no?, de ir por parejas, sino de ir en grupo.
1: O sea, que cree usted, o por lo menos percibe, que se han disipado estas dudas que en un momento hubo. Estábamos también mencionaba usted alguna de sus inversiones. La inversión del grupo en Euskadi roza los 5.000 millones de euros, si no estoy equivocada. ¿A cuánto van a ascender estas inversiones? ¿Cómo se van a concretar? ¿Cómo se van a distribuir? ¿Qué podremos percibir o qué vamos a notar del dinero que ustedes van a invertir aquí en la Comunidad Autónoma Vasca?
17: Sí, son 4.900 millones como inversión histórica, no es que sean este año, sino efectivamente nos iría muy, muy bien, pero sí que estos últimos tres años lo que estamos haciendo es una inversión de 200 millones. ¿En qué se traduce? Pues parte en esos proyectos, porque al final los proyectos que comentaban son proyectos de inversión, de innovación, los que evidentemente los socios construimos, parte en esto que también os decía, de ese Digital Center, en el Euskadi Encounter y demás, esos son, digamos, pequeñas, bueno, pequeñas, no tan pequeñas, ni mucho menos, el Digital Center al final es una inversión de 3 millones, o sea, que depende de con quién estás hablando, pues es bastante grande. Pero es verdad que luego hay otra inversión muy, muy fuerte en todo lo que es la renovación de la red. Es decir, ya se prácticamente está acabada la renovación de la red para estar en fibra y luego este año finalizamos lo que es el despliegue de toda la red 5G standalone, que es, va a ser unas, entonces vamos a contar con una red, igual que hace años también tuvimos, con una red de las más importantes a nivel de Europa en cuanto a avance de tecnología y lo que permite. Entonces, esa red efectivamente es una infraestructura y como tal, pues necesita mucha inversión.
1: O sea, que entiendo que por lo que nos dice, tanto la de fibra como 5G, en los próximos meses podríamos verlo terminado.
17: Sí, eso es.
1: También entre las inversiones posibles, no sé si se lo plantean o es avanzar mucho, pero podríamos ver que la plantilla de Euskaltel aumente. También en ese trabajo por el arraigo al final, que más personas trabajen para Euskaltel en la comunidad autónoma vasca, ¿se lo plantean?
17: Sí, o sea, realmente lo que buscamos es simple tener a aquellas personas, digamos, como grupos o llamamos también centros de excelencia, bueno, depende del momento de cada contexto, lo llamamos de una forma, pero al final que realmente seamos, incluso en la propia ese grupo, la referencia de los que saben de estén localizados. Entonces nosotros, por ejemplo, apostamos por tener equipos de red, que ya los tenemos, y seguir ampliándolos de red, que sean referentes para todo el grupo, me refiero, ¿vale? Y entonces que, o por ejemplo, también apostamos por tener equipos que sean de especializados en cloud, en que va a ser un tema de la soberanía, ¿no? De no solamente data centers, sino la soberanía de IA, pues que estén aquí. Apostamos por ciberseguridad y apostamos también, por ejemplo, ahora en ese proyecto que te decía de MovieClid, una de las tecnologías es Open Gateway. ¿Qué es Open Gateway? Pues al final algo muy sencillo que, desde el punto de vista tecnológico, pero que ha costado mucho llegar ahí, que se pueda desarrollar como si fuese software la propia red de telecomunicaciones. Igual que con la red de infraestructuras tecnológicas ya se podía hacer como software. Vale, pues que parte del equipo, ese equipo que va a tener que crecer en los próximos años, que crezca en Euskadi.
1: ¿Sabe usted que el sector de las telecomunicaciones, las compañías de teléfono, puede ser un poco delicado para algunas familias? Porque al final pues todos lo hemos vivido, nos ha tocado de cerca que puede haber problemas con muchas empresas. ¿Cómo trabajan en esa percepción del cliente? ¿En que el cliente se fidelice o también en la atención cuando les llama una persona y dice tengo un problema con la red, no me funciona la fibra? ¿Es esa uno de los sectores o de sus ámbitos de trabajo en los que ponen el foco?
17: Sí, de hecho a mí para bien me ha sorprendido esto en comparación con mi propia experiencia. No digo que esté yo haciendo una comparativa con otras empresas de comunicaciones, pero ¿en qué sentido? En que realmente sí que muchas veces tenemos un equipo dedicado a esa monitorización o esa pues gestión de los problemas, incidencias, pero es verdad que bueno, hay muchísimo más equipo en la ejecución, en la comercialización y demás. Aquí realmente el equipo que está preocupado de realmente ver, analizar los problemas es pues, de mayor dimensión y además de forma preventiva. Y lo tenemos de forma preventiva no solamente en marca Euskaltel, sino a nivel de incluso de grupo. Hay, digamos, un equipo que está continuamente monitorizando no solamente aquello que nos reclaman, aquellos tickets que entran que dicen, oye, ha pasado esto, se ha caído esto. No. Aquello que está ocurriendo, que parece normal, pero que dices, uy, si se está comportando así nuestros clientes, es que algo pasa. Hay algún ruido que no se está transmitiendo, que estamos pensando que todo va bien y aquí hay un problema. Y estamos hablando de KPIs, pues en casi de 50 KPIs todos los días monitorizando. Entonces sí, ahí da una preocupación. Y luego respecto a la red, no solamente ya estamos, pero no, nosotros y todos, en la de mantener, o sea, la red actual, sino que la red sea, digamos, con menos incidencias, sino que la red sea el resiliente. Lo hemos vivido, ¿no? Pues la importancia que tiene el que realmente se adecue a circunstancias que no se prevén y que realmente en muy poco tiempo pues vuelva a estar todo estable, o sea, que no tengamos, digamos, problemas. Y eso, en la resiliencia es digamos, el foco que de nuevo tenemos con esa mirada hacia futuro, pero futuro muy cercano, donde tenemos puesto todos los ojos.
1: O sea, que están en eso trabajando, en esa capacidad eso de reacción cuando hay un problema en lo que es generalizado.
17: Eso es. O que por lo menos generalizado, o que nos está afectando y no necesariamente la causa está en nosotros.
1: Es cierto que usted lleva poco tiempo en Euskaltel, pero conoce el sector de las telecomunicaciones muy bien. cuando se pregunta a los usuarios y usuarias, suele ser uno de los sectores peor valorados por muchas cuestiones. Por ejemplo, se me ocurre pues las tarifas, estas ofertas que a uno le hacen y a otro no, o este tipo de cuestiones. Ya un poco como análisis, ¿cree usted también que hay cosas en las que, no le voy a decir Euskaltel, no le voy a preguntar por su compañía, pero en general el sector se ha pasado un poco de la raya y a veces ha tirado demasiado del cliente y ahora están teniendo que remontar esa mala imagen que ha podido tener?
17: Lo que sí que ha podido ocurrir es que hay veces, o sea, que se conoce solamente una parte del negocio, digamos, de lo que estás ofreciendo, de tu portfolio. Uh-huh. Entonces se hace mucho énfasis en eso. Es decir, yéndome, igual es un ejemplo muy tonto el que pongo, pero yéndome a la banca, en su momento solo se hablaba si teníamos comisiones o no. Uh-huh. Ahora ya no se habla si tenemos comisiones o no en las cuentas, se hablan de qué servicios te ofrece. Pues yo creo que nosotros realmente es donde tenemos que poner ese foco. Realmente sí que creo que se puede hacer más para dar a conocer todo lo que hacemos y no solamente caer una y otra vez en hablar de eso, porque eso se tiene que mejorar. Efectivamente, estoy de acuerdo contigo que seguramente las empresas de telecomunicaciones en algún momento han abusado de ese tira y afloja, pero no, lo que tenemos es que la gente tiene que conocer el todo y luego sí, ya valorarlo. Uh-huh. Que puede ser la misma porción o puede ser mucho más positiva, pero por lo menos valorar todo lo que está a su alcance.
1: Ya para acabar, usted sabe que en el arraigo hay muchos ingredientes, las inversiones en la red son muy importantes, el empleo también, por supuesto, pero también un poco la imagen. Y cuando yo creo que prácticamente todos nosotros pensamos en Euskaltel, pensamos en el color naranja, por ejemplo, que le veo en su bolígrafo, mucho en el ciclismo, ahora que estamos en el Tour, que los compañeros de deportes nos comentaban, se está volviendo a ver el naranja en el Tour. ¿Es firme su compromiso con el equipo de la Fundación Euskadi? ¿La Unión Euskaltel-Euskadi es firme? ¿Va a continuar para el futuro?
17: Es firme, el compromiso es firme.
1: Pero no nos puede avanzar cómo van estas cosas.
17: No puedo hacer spoilers.
1: No puede hacer spoilers, o sea que podría haber alguna noticia. No sé si usted es seguidora del ciclismo, sí. ¿Le gusta?
17: Sí, sí, sí. Soy de la época de Indurain.
1: O sea que sí que lo sigue. Y ya por último, no sé, supongo que esto no le compete a usted, esto va en el equipo, pero usted como directora general de Euskaltel, ¿le ilusionaría ver a Mikel Landa otra vez vistiendo el color naranja?
17: Sí, por supuesto. O sea, a mí como persona me entusiasmaría, sí.
1: Perfecto, pues bueno, estaremos atentos a esas novedades que nos decía llegando el ciclismo, de momento esa marea naranja que sigue presente en el Tour. Jason Altuna, directora general de Euskaltel, eskerrik asko por haberse acercado hasta aquí a los estudios y que vaya muy bien. Después ya de estos meses seguiremos en contacto.
17: Perfecto.
1: Vaya, agur.
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0: 9 y casi 25 minutos de la mañana se ha sido nuestra entrevista del día. Ya son Altuna, directora general de Euskaltel. Os voy a preguntar un poco por el asunto del arraigo, que con la compañía estuvo muy en duda tras esa compra por parte de Orange. Lo que decíamos, ya no quedan accionistas vascos, es una realidad. Pero ella nos transmitía su intención, todo su empeño en que el arraigo, nos decía, no hay duda del arraigo de Euskaltel en el territorio. Joseba.
1: Bueno, yo creo que mucha gente en su día se abonó a Euskaltel precisamente por el arraigo, ¿no? Porque percibía que era una compañía muy cercana y eso le gustaba. Y además, yo he sido cliente de Euskaltel y doy fe de que cuando llamabas a Euskaltel, pues te atendían en general muy bien y te atendían personas. Y te atendían personas que te daban la sensación de que estaban bastante cerca y que comprendían la problemática que les planteabas. Y en ese sentido, pues yo creo que Euskaltel tuvo un papel muy positivo, ¿no? Cuando uno es absorbido por una gran compañía, pues todo eso evidentemente pues corre un riesgo, ¿no? Yo creo que habría que distinguir lo que es el mantenimiento de determinadas inversiones con lo que es el arraigo. Yo creo que el invertir en el Euskal Encounter o en determinadas cuestiones de este tipo no garantiza que esa empresa tenga arraigo aquí, ¿no? Creo que cualquier empresa, incluso foránea, también hace inversiones de ese estilo. Por lo tanto, las dudas que se puedan plantear, no sobre el compromiso de Euskaltel respecto a la comunidad autónoma vasca, sino respecto a un arraigo real de la compañía, pues, en fin, me parece que son dudas razonables. La directora general ha tratado de disiparlas, me parece que eso es lo correcto, creo que es además lo que le corresponde hacer, pero es evidente que posiblemente la percepción social respecto a lo que es Euskaltel ha ido cambiando con el tiempo.
0: Ainhoa.
2: Bueno, yo creo que cuando en el 2019 el gobierno vasco intenta garantizar la permanencia de la sede y el arraigo, lo hace porque ve que eso difícilmente se puede dar y plantea que haya una mayoría reforzada del 75% en los estatutos para cualquier cambio que se pueda dar. Pero a pesar de ello, Euskaltel quedó expuesta a fondos buitres. Primero pasa por Másmóvil y termina en manos de MasOrange. Como habéis dicho, actualmente no quedan accionistas vascos. De hecho, el socio mayoritario es Zegona, un fondo especulativo británico, y el centro operativo está en Madrid. Por lo tanto, nos hemos convertido pues en gestores. En gestores de algo que no es nuestro y no decidimos sobre el mismo, a no ser que podamos decir en ese ámbito pequeñito de la gestión diaria.
3: Sí, habría que ver, Ainhoa, o sacar nuestra particular caja registradora, cuánto dinero se fue
2: además
3: a Euskaltel y cuánto tenemos ahora, que creo que es nada. Entonces, pues bueno, es un poco frustrante ver esa evolución sobre una inversión que era santo y seña del tejido industrial y empresarial de vasco, para que luego solo lo veamos en las carreteras con el maillot naranja. De esta manera, no hay mal que por bien no venga, porque yo creo que ahora toda inversión que se hace bien, bien cerrada, bien blindada, con muchas condiciones, para que no pase precisamente lo que ha pasado en Euskaltel, ¿no? Y se está viendo en las últimas fechas como operaciones de inversión por parte y fomentadas y dirigidas por parte del gobierno vasco son para verdaderamente quedarse y verdaderamente con una estructura empresarial decisoria, y para que no sueltes tú el dinero de inversión y luego la vendan de forma colateral a un fondo buitre, a otra empresa, y luego después de los años te quedes sin nada, ¿no? Con lo cual hemos aprendido, y que eso es lo importante, sacar conclusiones de los errores, y a partir de ahora yo creo que lo está haciendo en este caso el gobierno vasco y el Departamento de Industria correctamente, lo está haciendo bien, para que todo lo que se mueva de empresas que pueden quedarse aquí, pelear hasta el último momento y asegurar que se queden aquí.
0: Bueno, también nos hacía ella algunos avances de la red, que nos decía va a estar terminada para este año, ha puesto como fecha, también va a ampliar la plantilla, incluso esa pregunta del ciclismo que se ha quedado un poco ahí en el aire y nos hemos quedado todos un poco sorprendidos.
3: Sí, pero yo creo que me da la sensación que volverá Euskaltel a con pujanza, vamos.
0: Ha dado esa sensación, pero sí. Bueno, iremos contando aquí en Radio Euskadi cuando llegamos a las 9:30, momento de ver la situación en carreteras.
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0: Nos lo actualiza Natalia Díaz, Egunon.
6: Egunon, precaución en Vizcaya, en la rotonda de acceso a Gorliz, por un accidente que ha habido hace poco más de media hora entre dos vehículos, siguen en la calzada. La persona herida ya ha sido trasladada al hospital. Precaución también en la Vizcaya 10, dirección Bilbao, en la recta de Mass Center, hay un vehículo averiado en el arcén.
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0: Y ya estamos de vuelta aquí en estos diálogos en Boulevard, aquí en Radio Euskadi. Como les avanzábamos en la portada de este del informativo, uno de los asuntos centrales del día de hoy será la reunión de la Mesa Sectorial de Sanidad. A esta hora, de hecho, comienza en los servicios centrales de Osakidetza, en Vitoria-Gasteiz, esa reunión con un acuerdo para el colectivo médico que contempla un nuevo modelo de guardias y mejoras como subidas salariales. Propuesta que cuenta con el apoyo del Sindicato Médico de Euskadi, y lo que salga de estas conversaciones va a ser decisivo ante una posible huelga indefinida, de Erne Frontela.
1: Sí, ese acuerdo se daba a conocer el viernes, con mejoras de las condiciones de las guardias, incluyendo también descansos, remuneraciones y aumentos de 300 euros al mes para las y los médicos. El sindicato médico lo apoyaría, sí, pero el pasado sábado UGT emitió un comunicado criticando de forma contundente el acuerdo y denunciando que el documento es una especie de estatuto médico encubierto, negociado, decían, en secreto, y que solo beneficia a un único grupo profesional. Incidían en que si el texto se presenta en la mesa de negociación de hoy lunes, se levantarán de la misma. Yasone Pérez, responsable de Sanidad de UGT Euskadi.
2: Exigimos la retirada inmediata de esta propuesta. Queremos advertir a la dirección de que, de lo contrario, nos levantaremos de la mesa sectorial. Con el resto de fuerzas sindicales legitimadas en la negociación, decidiremos qué medidas y movilizaciones llevar adelante para garantizar la equidad, la cohesión de los equipos y la dignidad de absolutamente todos los trabajadores.
1: Y es que para UGT Euskadi este posible acuerdo elude al único órgano legitimado para negociar condiciones laborales en Osakidetza, ya que a su modo se pretende consolidar al sindicato médico como interlocutor válido, algo que además amenazaría el sistema vasco de salud tal y como se conocen. Destacan además que daría privilegios a los médicos y médicas por encima del resto de la plantilla. Mesa sectorial que, como decimos, comienza hasta ahora en Vitoria-Gasteiz.
0: Pues Ainhoa, no sé si lo ves con optimismo esta reunión, esa posible huelga indefinida después del verano. Desde el sindicato médico ya dijeron que tenía toda la pinta que iba a ser. ¿Crees que con esto se conseguirá que no llegar a esa huelga indefinida?
3: Pues no lo sé. Yo creo que hay tres cuestiones que se evidencian. Por un lado, parece que el acuerdo no se ha negociado con los sindicatos en su conjunto, por lo que estamos escuchando, y no se ha llevado previamente ni siquiera para ser informada la mesa sectorial, con lo cual tendremos que ver qué recorrido tiene esta propuesta. Me parece preocupante que los sindicatos salgan, algunos sindicatos diciendo que ni se ha acordado, y sabemos que en la mesa sectorial, que entiendo que es el marco para llegar a negociar y acordar, pues se lleva ya una cuestión cocinada. En segundo, ha evidenciado que desde las propias competencias podemos llegar a acuerdos, y me refiero a todas estas semanas y meses cuando ha habido la huelga, pues el propio consejero le reclamaba, ¿no?, a Mónica García en que diese pasos, porque desde lo propio no podíamos hacer en casi nada. Pues parece que sí podemos hacer. Y tercero, creo que esto va más allá, debe de ir más allá de las subidas salariales. Entiendo que las condiciones de las y los médicos deben de mejorarse, y que en eso debemos de estar en todas en de acuerdo, pero que va más allá, repito, y tiene que ver con un plan a medio y corto y largo plazo, en donde se aborde todo el tema de las jubilaciones y la transición generacional, donde se aborde no solo las guardias, sino también las condiciones, sobre todo de las y los médicos en atención primaria. Por cierto, en estos días, si cualquiera de nosotras quiere ir a un ambulatorio a la tarde, o lo encontrará cerrado o en alguno de los casos sin médicos y médicas. El tema del incremento de las plantillas, y todo ello tiene que ver, como no, con las condiciones en laborales, repito, más allá de las salariales, del conjunto de Osakidetza.
0: Javier.
4: Yo creo que el doctor Martínez, el sailburu de salud, está haciendo lo que puede y más. Yo creo que es un hombre que le ha tocado bailar con la más fea, en este sentido, sobre todo porque vino para que todo el sistema vasco de salud emerja después del tema de la pandemia, pero se ha encontrado con un atasco que no le viene de su engranaje, sino que está bloqueado por el estatuto marco y por la gestión del Ministerio de Sanidad. Con lo cual, el propio gobierno vasco y el Departamento de Salud está buscando todos los días y en todo momento soluciones para mejorar la situación, y eso es lo que hace. Ainhoa decía que, bueno, pues le está dando la razón a Mónica García, pues bueno, pues...
3: A Mónica García, no, a quienes decíamos que podíamos hacer que más
4: está haciendo,
3: en vez de echar balones
4: bueno,
3: fuera.
4: Pues efectivamente, sí. no pierde el tiempo, el doctor Martínez está intentando, en este caso con los médicos, que es lo que está provocando un atasco importante dentro de la atención primaria, que es lo que en realidad somos los primeros en llegar, ¿no? Y entonces el Sailburu está buscando soluciones que luego, bueno, se están confundiendo, porque es lógico que el resto de los sectores digan, bueno, ¿y yo qué? Yo también necesito mejoras y tal, pero yo creo que al final en una mesa sectorial, en una mesa, se intentarán arreglar todas las posturas para que al final sea la sanidad vasca la que prevalezca en la mejoría que necesitamos, sin duda alguna.
0: Joseba.
5: Sí, yo suscribo lo que acaba de decir Javier, ¿no? A mí me parece que, bueno, aquí se están argumentando, por una parte, una serie de problemas procedimentales que, bueno, yo creo que realmente no son lo sustantivo del asunto. Y luego es evidente que, como trasfondo, hay una pugna sindical, ¿no?, entre los sindicatos que son de índole profesional y los sindicatos tradicionales. Creo que hay también una guerra soterrada entre ellos. Y luego la cuestión es la especificidad que se le quiera conceder al colectivo médico, ¿no? Creo que esa es un poco también la cuestión de fondo. Algunos quieren subsumir esas demandas en todo el colectivo sanitario en general, y por otra parte los médicos lo que piden es que se atiendan a sus peticiones de forma singularizada. Bueno, en cualquier caso, ante la parálisis absoluta del Ministerio de Sanidad, pues yo creo que desde el Gobierno Vasco se están poniendo en marcha una serie de iniciativas para tratar de reconducir la situación, ¿no? Y cuando se dan pasos, pues incluso se le acusa de que está interviniendo en ámbitos que no le corresponden, porque aquí, si eres cauto, te acusan de no hacer nada, y si tomas la iniciativa, te acusan de que estás invadiendo, digamos, las competencias que en este caso corresponden al Ministerio de Sanidad. Yo creo que es importante que el Gobierno Vasco mantenga esa actitud tan proactiva, porque es una cuestión que afecta directísimamente a los ciudadanos. Pero luego también no tenemos que olvidar en este tipo de situaciones que a la hora de poner encima de la mesa posibles soluciones, tenemos unos recursos limitados. Aquí seguramente el propio Sailburu querría, mejorar muchísimo más las condiciones de todo tipo de las infraestructuras sanitarias, de la cuestión salarial, etcétera, pero tenemos unos recursos limitados y tenemos que ser conscientes de ello, ¿no? Y de las infraestructuras sanitarias, de la cuestión salarial, etcétera, pero tenemos unos recursos limitados y tenemos que ser conscientes de ello, ¿no?

0: problemas específicos, ellos dicen, y bueno, yo creo que tienen parte de razón, que son un colectivo con una problemática y con un recorrido profesional muy específico, sin echar de menos a absolutamente a ningún otro compañero de profesión, pero ellos reivindican lo suyo y hay que tratar de armonizar sus peticiones con la del resto de trabajadores de la sanidad, y ahí está el quid de la cuestión. Pero en cualquier caso, es un problema difícil de resolver, pero sí creo que es importante que desde las administraciones se trabaje y se pongan encima iniciativas y se trate de desatascar una situación que realmente es muy preocupante, ¿no? Porque a mí me parece que más allá de las cuestiones de principios, el Ministerio de Sanidad, la verdad es que no se está moviendo para nada y no se puede cronificar una cuestión tan grave como esta de cara a los ciudadanos. Me parece que la ministra, que es médica además, conoce perfectamente ese sector. Y desde luego lo que no puede dar ante la ciudadanía es la sensación de que su posición es absolutamente inamovible, de que no tiene ninguna capacidad de negociación y de que ni siquiera es capaz de generar un clima propicio para que esa negociación se produzca.
1: Ainhoa, venimos de un proceso de meses donde se crea una mesa, participan en diferentes en agentes, tanto de la sanidad pública como del gobierno vasco, como del parlamento, como sindical, en donde se debate y se hacen en una serie de propuestas. Se hacen múltiples propuestas también desde la oposición, donde se plantea que la estrategia debe de ser a medio y largo plazo, porque los problemas que tiene Osakidetza son estructurales. Por lo tanto, hay que abordarlos de forma estructural y no a salto de mata. Ahora, se me pide una subida salarial, la doy, estarán en conformes durante unos meses, pero lo que es el problema de base, que es toda la estructuración de Osakidetza, queda pendiente de abordar. Y desde la consejería no hay una voluntad, de hecho así lo expresó, para abordar las múltiples propuestas que se hizo. Cuando yo hablo de Mónica García y de la consejería, me refiero nuevamente y lo repito, a que desde lo propio podemos seguir avanzando, que tenemos los elementos y las estructuras para poderlo hacer, sin estar esperando a ver qué es lo que hace Madrid o echando los balones fuera porque Madrid no hace.
2: No, se está haciendo, ¿no?
1: Se debe hacer mucho más, Javier.
2: Sí, sin duda alguna.
1: Si no, ¿cómo lo tenemos? Pero, es que el tema de las privatizaciones también lo
2: tenemos. Pero el freno de Madrid es el que es. Tiene un estatuto marco. No podemos destrozarlo o trasladarlo aquí. Y lo que hace el Salburu es buscar soluciones en cada momento. Y el problema de los médicos es vital. Si no tenemos médicos, si no tenemos médicos en los ambulatorios, apaga y vámonos.
1: Claro.
2: Con lo cual,
1: claro,
2: el Salburu pues está claro, haciendo todos los días lo que puede y más. Entonces vamos a ver si hay soluciones y tenemos médicos.
3: Bueno, pues veremos a ver qué sale de esta reunión. Lo debatiremos aquí también en estos diálogos de Boulevard mañana aquí en Radio Euskadi. Son las 9:45 minutos de la mañana. Como todos los lunes, hoy también tenemos el tablero mundial. Uh-huh. Así que os despedimos ya. Joseba, fenomenal. Javier, Ainhoa, es que ricasco por habernos acompañado. Y ahora vamos, como decimos, al análisis internacional.
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0: hoy en este tablero mundial. Vamos a mirar hacia el norte de Europa. En Londres, este lunes, se va a producir el relevo en la jefatura del gobierno. Andy Berman asumirá el cargo de primer ministro tras 2 años de Keir Starmer al frente del Ejecutivo. Óscar Pérez, egunon.
1: Egunon, 2 años y 2 semanas después de asumir el cargo de primer ministro, Keir Starmer dejará hoy oficialmente de serlo.
2: This is the end of my political journey.
1: El miércoles pasado se despidió en Westminster asegurando que dejaba un país mejor del que se había encontrado y anunciando también que ponía fin a su carrera política. El relevo lo va a asumir en torno al próximo mediodía, primera hora de la tarde en Euskadi, el exalcalde de Manchester. Starmer presentará su renuncia ante el rey y acto seguido Carlos III se reunirá con Andy Burnham, a quien invitará formalmente a formar gobierno. El rey del norte, como también se le conoce, tiene a priori un mayor carisma que su antecesor y se presenta también algo más escorado a la izquierda.
3: We are united and we put the power that comes from that unity

0: service of people and places.
1: Estamos unidos y vamos a poner el poder de esta unidad al servicio de la gente que ha esperado demasiado a que la política les devuelva la esperanza, ha dicho Burnham. Uno de los nombramientos más esperados es el del nuevo responsable de economía. Se ha barajado el nombre de Ed Miliband, muy orientado a la izquierda, pero podría ser Shabana Mahmood, ahora mismo ministra de Interior, y que estaría dispuesta a incrementar las explotaciones de petróleo en el Mar del Norte.
2: Pues para analizar la figura de este nuevo primer ministro y la situación política en la que se encuentra Reino Unido, está con nosotros, nos escucha ya Robert Liñeira, él es politólogo del Instituto de Políticas y Bienes Públicos del CSIC y un gran conocedor de la política británica. Buenos días, Robert.
3: Hola, buenos días.
2: Estamos hablando de Andy Burnham, como decimos, va a coger hoy el testigo de Keir Starmer. Ya Oscar nos apuntaba algunas de ellas, pero ¿cuáles son las principales diferencias entre ambos?
3: Las principales diferencias, primera, es que Burnham tiene un perfil más político. Ya estuvo en los gobiernos de Gordon Brown. Es una cara más conocida, aunque es especialmente conocida a partir de ser alcalde de Manchester. Starmer no era un político. Él era un jurista que estaba haciendo carrera con una figura equivalente a la fiscalía. Y de ahí saltó a la política. Entonces tenía un perfil más tecnocrático. Esa sería la principal diferencia. La otra es que Burnham, sobre todo a partir de estar en la alcaldía de Manchester, no tanto cuando estaba en los gobiernos de Gordon Brown, presenta un perfil un poco más a la izquierda. Aunque cómo eso se traduce en posiciones distintas está por ver. Seguramente tendrá traducciones sobre Europa, sobre quizás el gasto público y sobre migración, pero todo eso no está detallado todavía.
2: En su biografía está subrayado esa alcaldía de Manchester, la verdad que le ha ido muy bien. Él defiende una forma particular de hacer política, el manchesterismo. ¿En qué consiste esto, Robert?
3: A ver, el manchesterismo es... Hay que tener en cuenta que Inglaterra, no hablo ahora del Reino Unido, sino Inglaterra, que es el grueso de Gran Bretaña, son casi 60 millones de personas, es un país muy centralizado y tienen solo la experiencia de la alcaldía de Londres, que empezó a finales de los 90 y ahora están experimentando con otras alcaldías, pero los gobiernos locales tienen muy poco poder. Entonces, el poder local de Manchester, de esta nueva alcaldía que se ha creado, le ha dado una visibilidad en el norte de Inglaterra, donde el Labour estaba en crisis y sufría la amenaza de UKIP primero y de Reform después, que le ha permitido sobre todo poner énfasis en seguramente dos cuestiones. Una, que es el transporte, y el otra es la vivienda. Con un cierto énfasis en el gasto público, aunque eso es muy dependiente del gobierno central, y en la colaboración público-privada. Pero también, por ejemplo, el gran gasto de inversión que ha habido estos años que estaba planeado, que era el tren de alta velocidad que debía conectar en Londres hasta Manchester, eso es un proyecto que ha desaparecido, que Rishi Sunak se lo acabó descartando, y el tren de alta velocidad ahora solo conecta con Birmingham. Con lo cual, estos temas tienen mucha visibilidad en el norte de Inglaterra.
2: Y podríamos, en esa descentralización de la que se habla, ¿se podría ver transferir poderes o competencias a Gales, a Escocia o a los ayuntamientos?
3: Gales y Escocia va aparte, y esto por aquí sí que los niveles de descentralización más o menos están bien cubiertos. Desde que empezó la devolution a finales de los años 90, cada vez tanto el Parlamento de Escocia como la Asamblea, que empezó como una Asamblea y ahora es un Parlamento con poderes legislativos en Gales, tienen suficientes poderes. En cambio, esto es una de las cuestiones que el Labour podría profundizar y seguramente... es uno de los temas que Burnham puede tocar, que es aumentar la descentralización, porque, como te decía, es un país muy centralizado y el norte de Inglaterra, que siente una cierta desafección hacia el sur, ve que todo el poder está concentrado en Westminster, en Londres, en los ministerios, y que los ayuntamientos tienen muy poco poder, tienen muy poco peso. Las elecciones locales generan muy poca participación, los alcaldes no son figuras conocidas, la gente no sabe quién es su alcalde porque es una figura irrelevante, con las excepciones de Londres, Manchester y alguna más.
2: Keir Starmer impulsó, después del Brexit y todo lo que ha dado de sí, impulsó un acercamiento a la Unión Europea. ¿Este nuevo primer ministro mantendrá esa línea o qué podemos esperar respecto a las relaciones con la Unión Europea?
3: Sí, podemos esperar que con la línea de acercamiento continuará y seguramente se acelerará. Hay un cierto consenso que el Brexit no ha funcionado, sobre todo desde el punto de vista económico, aunque como con Reform continúa siendo un partido muy fuerte, relacionado sobre todo con el tema de la inmigración y la pertenencia al mercado único, al single market. Eso seguramente está fuera de cuestión, pero que hubiera acercamiento sobre todo en relación a la unión aduanera y todo eso sí que podríamos verlo, una aceleración en ese sentido. Pero bueno, continúa la gente, continúa habiendo mucho cansancio respecto al Brexit porque fue una década totalmente solo destinada a una cuestión constitucional, el gobierno quedó paralizado y no, la gente no tiene muchas ganas de volver a entrar todavía en esas cuestiones, aunque haya un cierto consenso a acercarse más a la Unión Europea.
2: Y sobre otras claves geopolíticas de la actualidad, no sé si Israel, la situación en Gaza o Estados Unidos, ¿qué política podemos esperar de Berman?
3: Ahí es más difícil ver cambios. Aquí seguramente los intereses del Reino Unido priman sobre los intereses de partido. Es verdad que Burnham ha sido ha demostrado más protestas en relación a la situación en Gaza, pero él era el alcalde de Manchester, el primer ministro, con lo cual, cuando ahora sea primer ministro, veremos. Y en relación a, pues, con Trump, pues más o menos lo mismo. Es decir, hay que tener en cuenta que aunque el Reino Unido sea una potencia nuclear, es dependiente de los Estados Unidos. Los misiles son tecnología de Estados Unidos, con lo cual hay mucha dependencia y no tanta autonomía. Es decir, veremos la misma autonomía que hemos visto con Keir Starmer, pero tampoco veremos, creo, grandes enfrentamientos con Estados Unidos, a menos que la política internacional derive hacia otro lado y no solo sea el Reino Unido el que se distancia de Estados Unidos.
2: Hoy llega Andy Berman al DE de Downing Street, pero claro, eso supone que sale Keir Starmer. Ganó los comicios hace 2 años, Starmer, de forma rotunda, sobre todo en escaños, más de 400 diputados logró. ¿Y qué ha hecho mal para que ahora le hayan relevado en el partido y una amplísima mayoría ya haya querido echarle del gobierno? ¿Cuáles han sido sus fallos?
3: Bueno, decías una clave, ganó en escaños, pero el apoyo popular era muy bajo. Es, de hecho, uno de los apoyos populares más bajos del Partido Laborista, solo alrededor de un tercio de los votos, y a pesar de eso sacó una mayoría espectacular. ¿Por qué? Porque por dos cuestiones, porque Reform dividió el voto de la derecha y porque había una oposición y un cierto consenso a sacar a los conservadores y los votantes se coordinaron para votar a la mejor alternativa al Partido Conservador. En algunos distritos eran los Liberal Democrats, en otros distritos eran los laboristas. Eso le dio una gran mayoría en escaños, pero no un apoyo popular y un convencimiento muy grande. Así a esto le sumamos una promesa de Keir Starmer, que seguramente yo creo que ahora ven como un error, que era no aumentar el gasto público. Hay una cierta asociación a que cada vez que gana el Partido Laborista va a aumentar el gasto público. Keir Starmer dijo que no aumentaría los impuestos en la situación ya de un gran déficit fiscal del Reino Unido, con lo cual no aumentó el gasto e incluso se hicieron recortes en temas sensibles como las ayudas que se da a la gente mayor para pagar el gasoil y el gas en invierno, de cosas impopulares que se añadieron a una falta de cambios en cualquiera de los temas en los que había descontento. Y esto ha hecho que la erosión haya sido constante en popularidad desde la llegada de Starmer.
2: Robert, para terminar te voy a pedir brevedad, pero también que hagamos un poco de
3: Sí.
2: adivinos. En la última década, desde el Brexit, han tenido 7 primeros ministros en Reino Unido. ¿Será este el final de los breves primeros ministros, de esta sucesión de primeros ministros? ¿O crees que todavía la política británica está un poco convulsa?
3: Es difícil de decir. La particularidad del Reino Unido es que si el sistema de partidos está convulsionado, esto se traduce en cambios internos en todos los partidos. Esto seguramente es una gran diferencia con respecto a España, donde ha habido cambios en el sistema de partidos, pero si un líder mantenía la presidencia, pues se mantenía. En el Reino Unido esto no es tan así, porque en temas sensibles el partido, el grupo parlamentario, tiene bastante fuerza para cambiar a un líder. El sistema de partidos continuará convulso mientras este reform, y ahora seguramente o parecía que los verdes podían ser incluso una alternativa a los laboristas, con lo cual por este lado cabría esperar que la inestabilidad continúe.
2: Pues seguiremos analizándolo. Robert Liñeira, politólogo del Instituto de Políticas y Bienes Públicos del CSIC, gran conocedor de la política británica, nuestro analista hoy. Eskerrik asko, muchas gracias por habernos acompañado esta mañana.
3: Eskerrik asko, gracias, buenos días.
2: Pues este es el análisis, iremos también hablando sobre esa llegada de Andy Berman a Reino Unido. Hasta aquí ha llegado el Boulevard de hoy. Ya saben, regresamos mañana a partir de las 6 de la mañana, pero continúan nuestros compañeros, liderados por Alicia San Juan, a partir de las 10. Eskerrik asko, agur.
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1: Las noticias de las 10, egunon. En Navarra, la Guardia Civil investiga los incidentes anoche en Berriozar a propósito de la final del Mundial. En la segunda parte del encuentro, un grupo de 10 encapuchados irrumpieron en una terraza y lanzaron mesas y sillas a los presentes. Entre ellos había un grupo de militares, clientes habituales del bar. Son los 3 militares heridos, uno de ellos con una herida en la cabeza y varias costillas rotas. En total, una media docena de personas que estaban en la terraza resultaron heridas. De momento, esos sí, no hay detenidos. Algunos de los afectados ya han presentado denuncias. Eso sí, al tratarse de una agresión contra efectivos militares, todo apunta a que será la Policía Judicial de la Guardia Civil quien se encargue de la investigación. Y en Euskadi también 23 personas han sido identificadas, 20 solo en Bilbao, y de hecho uno de ellos está siendo investigado por amenaza con arma blanca. Un grupo de encapuchados intentó boicotear el visionado del partido en la pantalla gigante del Parque de Doña Casilda. Arrancaron unos cables e interrumpieron el visionado durante unos minutos. Y también hubo incidentes en la Plaza Campuzano, en Gasteiz, donde 3 personas fueron identificadas. La delegada del Gobierno español en Euskadi, Marisol Garmendia, sin embargo, considera que en general el partido transcurrió con normalidad, aunque puntualiza, eso sí, que existe una parte de la sociedad, el radicalismo vasco, que no acepta que un vasco pueda celebrar la victoria de España.
2: Subrayar la normalidad con la que se celebró en Euskadi la victoria de la selección española. Todavía existe una parte del nacionalismo vasco radical intolerante que no acepta que un vasco pueda celebrar la victoria de la Roja.
1: Y pendientes también de la Mesa Sectorial de Salud, que se reúne desde las 9:30 en Gasteiz. Encuentro al que Osakidetza, recordamos, llevará el acuerdo alcanzado con el colectivo médico. Un acuerdo que mejoraría básicamente las condiciones de las guardias, una de las reivindicaciones clave de los facultativos en la negociación con Osakidetza que comenzó hace meses. Un acuerdo, como decimos, alcanzado con el sindicato médico, pero que el resto de sindicatos critica porque no tiene en cuenta al resto de categorías profesionales. Escuchamos a la entrada a esta reunión a Maya Mayor Satze, Esther Saavedra, ELA.
3: Sindicato de Enfermería, no vamos a consentir una jerarquización de las condiciones de trabajo. Unos que ganan y otros que pierden. Y en ese sentido, este sindicato viene hoy a explicarle a Osakidetza que se le está olvidando un derecho fundamental, como es la negociación colectiva.
4: No hay un respeto mínimo a la mesa sectorial, se da la espalda al 80% de la plantilla, porque como sabemos son medidas únicamente para el personal médico, y bueno, la necesidad de la movilización y la huelga, es evidente que es la huelga la que ha forzado estos contenidos, y bueno, nos parece imprescindible conseguir un acuerdo regulador para toda la plantilla.
1: Pendientes, por lo tanto, de las conclusiones que salgan de esa reunión de la Mesa Sectorial de Salud que se reúne en Gasteiz desde las 9:30. Y además estamos pendientes también de la evolución de los incendios. El fuego no da tregua en Guadalajara, donde ya ha arrasado con más de 16.000 hectáreas. En Aragón, eso sí, la situación es algo más tranquila después de quedar estabilizado el incendio de Ares, pero seguimos pendientes de los vecinos que siguen fuera de sus hogares. Natalia Díez, última hora.
5: Sí, el incendio sigue estabilizado tras esta noche, se sigue vigilando y enfriando ese perímetro de 80 kilómetros y 14.400 hectáreas quemadas. La idea es que los más de 1.000 vecinos desalojados desde el jueves de esos 5 municipios afectados y también los 30 del Navarro de Petilla de Aragón puedan volver cuanto antes a sus casas. No quiere decir eso que vaya a ser hoy mismo, tampoco nadie dice lo contrario. El director de extinción ha sido hasta ahora el que más ha concretado y hablaba ayer, eso sí, de varios días. Alfonso González.
6: En cualquier caso, de ese orden de magnitud que estamos hablando, de 14, 15 mil hectáreas, uno de los más grandes de Aragón, que requiere su vigilancia y control durante unos cuantos días.
5: Situación totalmente contraria a la que se sigue viviendo en el incendio de la Mierla en Guadalajara. 4.000 hectáreas más de su parque nacional han quedado calcinadas esta noche, con la que ya se estima que son unas 20.000, por ese fuego que sigue con un viento muy cambiante y totalmente descontrolado, avanzando a 4 kilómetros por hora. La prioridad es sobre todo proteger los cascos urbanos. Son ya 21 los municipios desalojados.
1: Es que recasco, Natalia, seguiremos pendientes, por lo tanto, de la evolución de los incendios. Y terminamos en carreteras, donde la Ertzaintza hasta ahora pide precaución en dos puntos. En la N1, a la altura de Irura, sentido Lasarte, por una colisión entre dos vehículos. De momento, eso sí, no se registran retenciones, pero se pide precaución en este punto. Y precaución también en la Vizcaya 30, a la altura de Erandio, sentido Aeropuerto de Loiu, a consecuencia de un coche que se ha salido de la calzada. Es todo por el momento. Más noticias a las 11, aquí en Radio Euskadi, y pueden seguir informados en todo momento en la plataforma Orain. Quiero arte.

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0: Kaixo, unón, ¿qué tal? Son las 17 minutos de la mañana. Sigue Boulevard, comienza una nueva semana de julio. John Bilbao, unón, ¿cómo
1: Hola,
0: estás?
1: Hola, bueno, Alicia, muy bien.
0: Bueno, parece muy bien, muy contenta. Parece que el calor ha desplazado al fútbol entre los temas en los que mucha gente habla esta mañana. Desde luego, la información deportiva hoy ocupa los titulares de la prensa y a estas alturas nuestros oyentes ya sabrán que finalmente España ha levantado la copa. Y aquí, en casa, en Euskal Herria, muchas personas han seguido este encuentro, algunas de ellas en pantallas gigantes, que localidades como Donostia, Vitoria, Iruña, Eibar o Portugalete han puesto para seguir este encuentro, pero que también en la calle las camisetas de La Roja se han mezclado con otras camisetas, con quienes reivindican la Euskal Selekzioa, convocados por la plataforma Sasi Pibayes en las cuatro capitales de Goalde, denunciando la instalación de estas pantallas. Bueno, pues esa es una información que os venimos contando a lo largo de la mañana. Hoy vamos a hablar un poquito de fútbol, de este Mundial, a través de un par de secciones que tenemos aquí en el programa. Una sección, la podcastera, capitaneada por un argentino, por nuestro queridísimo Pablo Garzón, Juan Pablo Garzón, que no sabemos cómo se encontrará hoy. Me imaginamos que un poco tocado y triste. Pero no tanto como el seleccionador de Argentina, que no es que esté tocado y triste, es que está completamente devastado, a juzgar por sus declaraciones en esa rueda de prensa en la que le hemos escuchado roto. Luego vamos a centrarnos en esas declaraciones, porque hoy nos hemos planteado lo importante que es saber perder en esta vida. Hay que saber ganar, eso también, pero saber perder, porque es algo a lo que nos vamos a enfrentar durante toda nuestra existencia. John, ¿quién no se ha tenido que enfrentar a una pérdida? Hablo de pérdidas, me refiero ahora relacionadas con el juego, obviamente, pero hay otras pérdidas mucho más fuertes que generan mucha más tristeza que perder un partido de fútbol, vamos a ser claros y sinceros. Bueno, hablaremos de eso. Está sonando una canción de Carlos Santana con Becky G, que son dos cantantes, dos artistazos que se unieron, que han unido sus fuerzas en esta canción que se llama Mi Gran Amor, y que es un tema, un himno de resistencia precisamente, que aborda el impacto emocional de otros asuntos que también ocupan a veces tristemente la actualidad, las redadas migratorias, las deportaciones de Estados Unidos. Carlos Santana y Becky G ayer no estuvieron en el palco VIP del equipo de fútbol, o sea, del partido de fútbol de ayer no estuvieron, porque no creo que hubiesen sido bien recibidos con esta canción, con Mi Gran Amor. Pero hoy cumple años Carlos Humberto Santana Barragán, que es así como se llama Carlos Santana, o simplemente conocido como Santana, cumple 79 años. Este es un guitarrista mexicano nacionalizado norteamericano que fundó su propia banda en los años 60, fundó la banda Santana, una banda pionera en fusionar la música latina con el rock and roll. Con él arrancamos esta edición de Boulevard de lunes, hoy 20 de julio ya, madre mía, cómo pasa el tiempo, madre

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0: Bueno, pues como os decíamos hace unos instantes, hoy empezamos el programa haciéndonos esta reflexión. Ganar, perder, saber ganar, saber perder. John Bilbao, has elegido esta música dura, heavy.
1: Algo de suturas y pérdida.
0: Porque la pérdida, pues bueno, no cabe duda que si nos coloca en una textura, esa es rocosa y áspera.
1: Y dura,
0: claro,
1: ¿no?
0: De ganar o perder. Sí. Cuando no hay otra opción, sabemos que una de las dos partes va a tener que afrontar la derrota frente a la euforia ajena. Un sentimiento que es completamente humano y mundialmente conocido, más si cabe, después de los acontecimientos de las últimas horas que nos sitúan en esa cita futbolística de ayer.
1: Sí, Copa del Mundo, en donde las miradas se suelen posar habitualmente, como es natural, en quien recibe la copa, quien consigue la victoria, en este caso la selección española, pero nosotros nos queríamos fijar también esta mañana en la otra cara de esa moneda, quien tiene que asumir la derrota. En este caso, las lágrimas del seleccionador argentino, Lionel Scaloni, que brotan cuando habla de si seguirá al frente de la albiceleste, y lamenta que sufrieron demasiados contratiempos ante la calidad de España. Estas son algunas de las declaraciones que hizo en esa rueda de prensa donde finalmente se desmoronaba.
2: Yo al presidente le estoy agradecido por haberme dado la oportunidad esta de estar en el lugar. Entonces, para seguir se necesitan un montón de cosas, sobre todo volver a resetearse, volver a formar un grupo como este, que difícilmente se vuelve a formar. Y me duele el alma. Lo siento.
1: Y con ese dolor en el alma donde un seleccionador se desmorona, si bien es cierto que después de un partido donde su lenguaje corporal hablaba de una agresividad casi casi similar a la de los jugadores que compitieron contra la selección española, queremos hablar de la rabia, de la impotencia, de la frustración que no siempre se sabe canalizar bien. Aquí, a pesar de que escuchamos la música de fondo, podemos presenciar, si viéramos estas imágenes, la tangana final que se formó en ese estadio de Nueva York, New Jersey, después de ese manotazo a Rodri, Paredes, el jugador argentino, como agredió a Eric y Gabi, Ayala de Neolmo. En fin, las crónicas nos hablan de que el jugador del Atlético, Nahuel Molina, de Argentina, comenzó la bronca cuando los jugadores de la selección española comenzaban a celebrar el título. Y de eso va la cuestión de celebrar y de saber perder, de ambas caras de una misma moneda, que a veces se tornan, bueno, diferentes y que debemos saber todos, yo creo que también nos viene bien cuando vemos a profesionales de esa talla apelar luego al espíritu de la deportividad.
0: Desde luego, el seleccionador argentino que no puede contener sus lágrimas, el llanto del entrenador que nos ha llamado hoy fuertemente la atención. Vamos a saludar a la psicóloga Rosa Martínez. Hola, Rosa, egunón.
3: Hola, egunón.
0: Bueno, gracias por este atraco, vamos, que ha sido literal, porque te hemos llamado hace 10 minutos y enseguida has salido a jugar al campo. Te hemos sacado, no sé si estabas en el banquillo
1: o
0: estabas
1: de última hora.
0: Igual estabas en la cama, no lo sé.
3: No, estaba en activo ya y empezando a trabajar, o sea que estupendo, encantada de participar con vosotros.
0: Bueno, yo no sé como psicóloga qué lectura haces, cómo lees estos llantos, ¿no? El llanto no solamente del entrenador, cuando ves llorar a toda una afición en un campo de fútbol, como en el caso de Argentina, que vimos muchos rostros y no es la primera vez, el llanto está muy presente en el fútbol. A mí me llama mucho la atención que se pueda llegar hasta ese estado, ¿no?, de tristeza, rabia, frustración, no sé. ¿Tú qué lectura haces de todo esto?
3: Pues mira, es verdad que el llanto es algo que nos suele llamar mucho la atención, pero es que hay tantas emociones detrás de ese llanto, ¿verdad? O sea, podemos llorar por muchísimas cosas, ¿no? Por muchísimas cosas que sentimos. Podemos llorar de tristeza, tú lo has nombrado, podemos llorar de impotencia, de frustración, de rabia, de enfado, no sé, ¿no? De demasiadas cosas. Entonces, bueno, se traduce, ¿no? Supongo que esas personas ahí que estaban esperando, ¿verdad? Después de ser campeones 3 veces, estaban con la fantasía y el sueño de volver a ser otra vez campeones, además de manera consecutiva al anterior mundial, pues se les vino el mundo abajo, porque en su fantasía, en sus expectativas, eso ya era real, ¿no? Y a veces eso es lo que nos pasa, que cuando nuestra expectativa está muy alimentada y es muy grande y deseamos tanto que sea así, pues la realidad choca mucho con eso, uh-huh. Y choca tanto que nos rompe.
1: Y cuando hablamos de un grupo humano, de un colectivo que tiene una expectativa,
4: ese momento es aún mayor agravado por quien te rodea, tiene ese, digamos, ese reflejo, somos espejos de las emociones de los demás dentro de un colectivo.
3: Bueno, cuando estamos en colectividad, sí es verdad que las emociones son muy contagiosas, ¿no? Quien no ha estado, no sé, en un concierto y a lo mejor te gustaba más o menos la música, pero cuando los de alrededor corean y saltan y vibran, parece que tú también vibras con ellos, ¿no? O en un partido de fútbol, cómo las masas se mueven, ¿no? Nos tenemos ahí ayer el ejemplo claro, ¿no? La emoción se contagia, ¿no? La emoción es muy contagiosa cuando estamos en colectividad, ¿no?
4: ¿Hay alguna especie de ciclo? Me refiero, cuando alguien manifiesta la tristeza, ¿se produce algún tipo de comportamiento diferente al de la impotencia? Porque hemos visto comportamientos agresivos en algunos casos, en otros casos simplemente lágrimas, hablan de rabia, hablan de tristeza. La tristeza es una parte de la rabia. ¿Los psicólogos cómo definís o cómo podéis clasificar y delimitar hasta qué punto una sensación denota más un tipo de sentimiento interno que otro?
3: Bueno, la verdad es que nosotros solemos decir que la tristeza y la rabia son la cara y la cruz de la misma moneda. Es como, al final, es una pérdida, ¿no? Ante una pérdida podemos reaccionar de esas dos formas, ¿no? Conectando con el vacío profundo de aquello que hemos perdido, ¿no? Que nos deja un vacío, en este caso, pues bueno, pues el deseo, ¿no? De volver a ser campeones mundiales es algo que no ha sucedido y les deja pues en el vacío grande de algo no logrado, ¿no? O puede ser que nos movilice más el enfado, la rabia, desde el no poder gestionar muy bien la frustración. Cuando no gestionamos bien la frustración y estamos no sabemos qué hacer con ella, pues a veces se traduce más en agresividad, ¿no? O en rabia.
0: Claro, el deporte bien entendido implica saber perder, eso está claro, ¿no? Y podríamos incluso hablar del valor de la derrota, ¿no, Rosa? Claro que si esto se lo decimos hoy a Lionel Scaloni, igual nos manda la porra. Pero,
3: a lo mejor no le gusta.
0: A lo mejor no le gusta, pero a ver, llorar una derrota es normal, es humano, pero ¿y si en la derrota hay más valor del que parece?
3: Bueno, mira, yo creo que saber perder habla mucho también de algo que es fundamental, es la humildad, ¿no? Para saber perder también hay que saber ser humilde en la vida, ¿no? Porque a veces nos colocamos en posiciones de grandilocuencias o de cierta, no sé cómo llamarlo, no quiero decir prepotencia, ¿no? Pero sí como de estar un poco como crecidos, ¿no? A lo mejor más crecidos, pues luego la pérdida pues te vas a ver mucho peor, ¿no? Que si eres alguien humilde, que contempla desde el principio que hay posibilidad de ganar y hay posibilidad de perder, ¿no? Porque el otro también está en ese deseo de ganar, igual que tú. Entonces te tienes que mover en ese continuo, ¿no? Que hay posibilidad de ganar, pero también hay posibilidad de perder. No puedes estar solo alimentando la parte de ganar, ¿no? Porque entonces la frustración, la rabia, el enfado va a tomar mucho más cuerpo.
4: El deporte es un juego, pero también es una metáfora de la competitividad que podemos tener en la sociedad, ¿no? Los roles que cada uno asume. También se dice, ¿no?, que cuanto más alto llega uno, más dura puede llegar a ser la caída. ¿Qué lecciones se pueden aprender del deporte para la vida y de la vida para el deporte? De la vida en general, que el deporte también es vida, claro.
3: Bueno, pues mira, del deporte en general, viendo ayer cómo jugaron, que yo también fui espectadora y vi el partido, ¿no? Pues el trabajo en equipo que realizaron los jugadores, ¿no? Que fue maravilloso y estupendo, ¿no? Y también la humildad con la que jugaron. Vuelvo a repetir esa palabra porque yo creo que trabajaron incansablemente, pero también fueron humildes ante ciertos comportamientos del equipo contrincante. Me estoy metiendo en charcos que no debo, pero bueno.
4: Bueno, creo es otro tipo de análisis, no psicoanálisis,
3: sí,
4: pero es un análisis futbolístico.
3: Sí, pero
0: y otro tipo de deporte.
3: Lo quería decir también porque también vi el partido ayer, ¿no? Pero bueno, por un lado el trabajo en equipo, que creo que es fundamental el trabajar unidos, eso es muy importante, ¿no? Y también, pues vuelvo a la palabra humildad, porque creo que es fundamental en la frustración, ¿no? El manejo de la frustración, el aprender a frustrarte, ¿no? Que las cosas no son como realmente quieres que sean. Y eso nos ocurre en la vida constantemente, ¿no? Desde que nacemos, ¿cuántas veces nos encontramos con esa situación de que la vida no te ofrece aquello que esperas que te ofrezca, ¿no? Muchas veces. Entonces, yo creo que el deporte es fundamental en eso, ¿no? En educar, sobre todo en ir aceptando las cosas como son, no como tú quieres que sean, ¿no? La frustración.
0: Bueno, Rosa, pues muchísimas gracias por habernos atendido. Rosa Martínez, psicóloga, amablemente nos has atendido, de verdad, muchas gracias por lo rápido que has encajado la jugada. aprender a encajar un mal resultado es lo que queríamos hoy poner sobre la mesa para empezar la semana tras el partido de ayer que enfrentó a España con Argentina y que ha generado muchas lágrimas entre los perdedores. Bueno, así es la vida.
3: Bueno, pues muchísimas gracias a vosotros por el atraco a mano armada y por permitirme participar. Muchas gracias.
0: Un abrazo, Rosa. Agur.
4: Agur.
3: Agur. Agur.

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0: Pues ya tardó en salir lo de la canción del verano en este programa, y es que el verano tiene sus cosas propias, ingredientes y cuestiones que se repiten cada año, como por ejemplo la canción del verano, las fiestas de los pueblos o los churros. Y decimos churros, sí, churros, porque aunque parezca que no, los churros son para el verano, al menos en Zarautz y en el otro día aquí en la reunión que hacemos de contenidos en el equipo recordábamos algunos veranos de infancia en los que había chocolate con churros después de un baño en el mar. Y es que hay personas que cada verano, en cuanto terminan los Sanfermines, esperan con mucha ilusión, con muchas ganas, a que lleguen los churreros a Zarautz, en concreto la churrería San Miguel, que desde hace más de 50 años se desplaza desde Iruña, desde Pamplona, y pasa todo el verano allí. Esther Aizpurua se ha desplazado hasta Zarautz para conocer de cerca la historia de esta churrería con mucho trayecto, una churrería veterana. Caixo, Esther, ¿qué tal?
1: Caixo, Alicia, redundamos. Historia de esta churrería con mucha historia, muchísima historia, que es la que tiene la churrería San Miguel. Estamos en Zarautz, no justo al lado de la churrería, porque, mira, te lo confieso, Alicia, están de obras y había un ruido inmenso de obras, por lo cual, nada, hemos bajado unos metritos y estamos en pleno malecón de Zarautz, mirando al mar. Esperemos que llegue también un poco el murmullo de las olas, que hoy tenemos la mar un poquito movida. No he visto el color de la bandera, no me ha dado tiempo, pero yo diría, por cómo están las olas, que mínimo estará amarilla. En cualquier caso, estamos aquí con, bueno, pues con la persona responsable en este momento de esta churrería con tantísima historia. ¿Y por qué hemos venido aquí? Pues estas cosas que comentamos, que tú comentabas, Alicia, por ejemplo, en la reunión hablamos de cómo eran ese recuerdo de infancia que tenemos muchos de nosotros, de en verano especialmente comer churros con chocolate después de una mañana de playa. Dices, qué cosa más rara, ¿no? En verano churros, pues sí, se hace ahora y se ha hecho durante muchísimo tiempo. Y un compañero de redacción en Donostia fue quien nos dijo, nos dio el chivatazo, nos habló de esta churrería que es un clásico en Zarautz, porque me decía, uy, ya acaban los Sanfermines, ya estará mi suegra diciendo, a ver cuándo llegan los churros a Zarautz, ya está mi suegra frotándose las manos. Y yo le dije, ¿cómo es esto de los churros? Y me dice, sí, que hay una churrería en Zarautz que lleva años y años viniendo y son un clásico. Pues bueno, estamos con María Malo, que es la hija de Teodoro, que fue la primera persona, él y su mujer, los primeros que decidieron venirse cada año, una vez concluían los Sanfermines, aquí a Zarautz, y pasar aquí el verano, ¿dónde mejor? María Malo, Caixo Egunon, ¿eh?
2: Caixo, buenos días.
1: Hemos tratado de resumir la preciosa historia de vuestra familia, el vínculo que tenéis con Zarautz, porque fueron tus padres quienes allá por inicios de los 70 decidieron pues dar este paso, en cierta manera arriesgado, y elegir Zarautz. ¿Qué es lo que hacían los veranos anteriores, María? Porque la vuestra es una historia, como decíamos, muy larga. La churrería San Miguel nació en 1841, sí. O sea, ya os estáis acercando a los 200 años de tradición familiar, pero hay un momento en el que tus padres deciden asentarse aquí. Cuéntanos un poco qué hacían antes.
2: A ver, siempre cuando terminaban los Sanfermines, ya sabéis, en esa época la carretera que teníamos desde Pamplona para llegar aquí, a esta zona. Entonces mi padre decía, chica, es que Pamplona se queda desierta, entonces tengo que buscar un sitio donde tenga playa y no tenga churrería. Entonces a mí me cuentan que apareció aquí un día y dijo, preguntó en el ayuntamiento, ¿no? Oye, ¿tenéis churrería? Y, pues no hay churrería. Y desde ese día, él viene aquí todos los veranos. Yo más os puedo decir, yo nací un 26 de julio y nada, fue nacer y me trajeron aquí a Zarautz. O sea, yo he pasado aquí mi infancia, mi adolescencia, mi juventud y ahora pues eso, esta edad que tengo ya madurita, la verdad.
1: Has nacido prácticamente, o sea, viniste aquí con muy poquitos días a Zarautz y me decías, en todos estos años, claro, evidentemente Zarautz ha cambiado mucho, ya hablamos el otro día de cómo es uno de los pueblos donde pues más crece la población durante el verano, el turismo ha cambiado también y entre los ilustres clientes de la churrería San Miguel, Alicia, hay incluso personas de la realeza, ¿verdad, María?
2: Sí, yo estas historias me cuenta mi madre porque, claro, la churrería siempre ha tenido diferentes ubicaciones. Y a mí me cuenta mi madre cuando venía Fabiola, que ya venía en su supercoche.
1: La reina Fabiola de Bélgica.
2: Sí, exacto. Y siempre venía en su coche después de darse su baño de mar, que era esa época. Iba con el coche, se bajaba con su albornoz y compraba todas las tardes churros para merendar. O sea, unas vivencias que dices, no me lo puedo creer, pero bueno, Zarauz ha evolucionado como evolucionamos todos a la vez, la persona, el pueblo. Ahora ha crecido muchísimo más en habitantes porque Zarauz está creciendo. Y claro, la forma de turismo cada vez viene más turistas porque les interesa ver esta playa, este clima, este pueblo. La verdad que es precioso. Y cómo no, probar mis churros, ¿eh? Que agua, harina y sal, hacemos unos churros estupendos.
1: Con agua, harina y sal haces magia tú, magia, María. Magia. Porque me decías, los churros de María, la churrería San Miguel es conocidísima aquí en Zarauz. Y como decíamos, Alicia, muy esperada por muchas personas autóctonas de aquí de Zarauz. Y seguro que por muchos turistas que también vienen cada año y que repiten. Pero su fama, su eco ha llegado hasta Japón, porque hace no mucho ha estado María en Japón enseñando a los japoneses cómo hacer churros. María, ¿cómo ha sido esto? ¿Cómo llegan la gastronomía japonesa a llamar a tu puerta y decirte, oye María, vente para acá?
2: A ver, yo me quedé muy sorprendida cuando vienen y iba con una traductora, que fue muy gracioso, y me dicen, María, y yo sí, y nada, primero me compraron, esto ya ha pasado, vale, me compran unos churros, y yo veía, pues eso, el japonés, ya sabes cómo son, muy, sí, yo decía, bueno, vale, y ya me vino con la oferta, y yo decía, no me lo puedo creer, ¿sabes? Y nada, allí me presenté.
1: ¿Cuál fue la oferta? Vente para Japón y claro, enséñanos.
2: Claro, él quería aprender, quería saber qué maquinarias comprar y nada, montó una churrería que os vais a reír, el nombre era Churrería Carla.
1: Tal cual. Carla.
2: Carla, no sé de dónde salió, pero... Y claro, pues te acercas allí, les enseñas, les explicas. Y bueno, yo luego ya sabes que la gastronomía de allí es diferente, que de repente te ponían pues un gazpacho con trocitos de churros. Y yo decía, bueno, yo te estoy enseñando otra forma de elaborar.
3: ¡Qué mezcla!
2: Este man. Sí, pero te voy a asegurar que está bueno. Y yo también, ¿sí?, te voy a decir, nosotros churros estrellas son los churros que hacemos rellenos de ibérico, tanto de jamón y queso, o sea...
1: ¿Qué me estás diciendo?
2: A ver, debemos saber que la base es agua, harina y sal, ¿vale? Entonces ahí puedes mezclarlo...
1: Ahí casa todo.
2: Sí, con cualquier producto de alta calidad y bueno, es un manjar.
1: Que te... Así que los churros estrellas son...
2: Bueno, el clásico.
1: El clásico.
2: El de toda la vida, ¿eh? Con un poquito de azúcar, con un chocolate de esos espeso que tú mojas y se queda el chocolate.
1: Y no gotea.
2: No gotea. Y el churro clásico, el de toda la vida, es el que más gusta. Y bueno, ¿qué os voy a decir yo? Con ese crujiente que tiene, pues son estupendos. Uh-huh. Y hay que tomar churros, por favor. Oye, que son veganos, que es que yo ya no sé qué decir.
3: Son veganos y no son muy caros.
1: Excepto los rellenos de ibérico, me he quedado ahí, paralizada. O sea, que son churros que hacéis rellenos de...
2: Pues hay de todos los sabores, o sea, desde crema, antiguamente era crema chocolate, pero claro, te tienes que amoldar a los tiempos, dulce de leche, Nutellas, ahora todos quieren Oreo, todos quieren Lotus, que no lo entiendo, pero bueno, oye, hay que vender lo que quiere el cliente, o sea, nos tenemos que amoldar, por eso os digo que vamos evolucionando hasta con nuestro paladar.
3: ¿Puedo hacerle una pregunta a María Esther? Me estás escuchando,
1: claro.
3: María, ¿verdad?
1: Sí.
3: ¿Tú crees que hay un resurgimiento de las churrerías? Porque yo empiezo a observar que en los centros de las ciudades empieza a haber esa opción de los churros con el chocolate. Yo creo que ha habido, no sé, como un resurgimiento. Esa es mi sensación, pero
2: no,
3: tú que estás en el sector...
2: ¿Qué va? Siempre hemos estado las mismas familias. También te digo que a lo mejor... alguno que otro dice, venga, con agua, harina y sal sé hacer churros, pero bueno, todo lleva su tiempo.
3: Y su arte, claro, y su ciencia.
1: Es como la tortilla de patata, que son huevos y patata, pero hay muchísima diferencia.
2: También te digo, a mí no me daría por ser peluquera, tal cual te lo digo. O sea, todo tiene un proceso de aprendizaje y muy importante, tiene que gustarte lo que haces.
1: Sí, porque María destacaba, como decíamos, Alicia, este es un negocio, digamos, de muchísima tradición en su familia. Se ha mantenido, ella es la quinta generación, pero decía, ojo, para continuar con esto, que es duro a veces, te tiene que gustar.
2: Sí.
1: Si no, no es posible mantenerlo, porque no todos los miembros de la familia han querido continuar. Ella sí, María.
2: Sí, a mí me gusta. Y yo creo que las tradiciones familiares, si hay algún miembro y me está oyendo que tiene alguna tradición familiar y les gusta, hay que mantenerlas. Hasta que podamos, no sabemos cuánto. Yo ahora mismo personalmente no sé cuánto voy a poder seguir, pero es que me gusta mi trabajo, me gusta lo que hago y, oye, soy mujer, soy churrera y lo digo...
3: Con orgullo.
2: Con mucha fuerza, la verdad. Uh-huh.
1: Bueno, María es churrera, pero también es repostera, tiene su empresa de catering, ha trabajado en televisión. María ha tocado muchos palos, además de la churrería, pero ella reivindica esa figura de churrera que a veces está algo denostada y ella dice, es por ser mujer, porque hay oficios que están como unidos a... O siempre se visibilizan o se les da, digamos, cierto reconocimiento cuando están encarnados por un hombre... Pero yo soy churrera y lo reivindico.
2: Hombre, claro, yo soy churrera y he sufrido mucho eso. Porque lo que más puedo detestar es que cuando yo digo soy churrera y me dicen, eres mujer. Pero, ¿qué tiene que ver que en esta época, que estamos ya en 2026, me puedan decir eso cada día? Soy mujer, soy churrera y a las mujeres nos tienen que respetar. Como se respeta a todos nuestros hombres, que ya sabemos que no vamos a dar nombres, y yo creo que es muy importante que valoren mi trabajo y el de muchas mujeres como yo.
1: Y decía también, entre las cositas, ya para terminar, Alicia, que en este reconocimiento que María está ahora reivindicando, fíjate tú, hemos empezado hablando de churros y dónde estamos terminando, Alicia, ¿eh?
3: Sí,
1: en esta reivindicación que estaba ahora María haciendo a viva voz, decía, ¿para cuándo, por ejemplo, una estrella azucarada? Algo, algún reconocimiento para el sector de la pastelería. Algo, ¿no? ¿Verdad, María?
2: Sí, sí. Yo por pedir pido de todo. Un sol, una estrella azucarada, ¿por qué no? Tenemos estrella verde, pues una estrella azucarada donde puedan valorar el trabajo de heladeros, pasteleros, churreros, todo el gremio dulce, ¿por qué no? Sí, a ver, si no estamos nosotros, cuando salís de paseo, ¿cómo vais a sacar una sonrisa? Es imposible. Uh-huh. Te comes unos churros y de repente te saca una sonrisa esos churros con chocolate. Si es que de verdad, si somos el alma de los paseos.
1: Vas, como decías tú antes, parafraseando, antes hablábamos María y yo a micrófono cerrado, Alicia decía... vas comiendo churros como si fueras en una película de Bollywood, María, esos paseos.
2: Sí, esos paseos, que va primero el elefante, luego vas tú. Que, a ver, por favor, un producto, como hemos dicho, que está de moda, es vegano, ¿qué más queremos? Uh-huh. Un producto que, te lo aseguro, te saca una sonrisa cuando te lo metes en la boca.
3: Mira, María, yo no sé si serás buena o mala churrera, pero desde luego elevas el churro a una categoría maravillosa.
2: Pues ya sabéis, estáis invitadas, podéis venir a Zarauz, cogeros unos churros, pasear por este malecón que es estupendo, que es la playa más limpia, uh-huh, porque sube la marea, baja la marea.
1: Se lo lleva todo.
2: Se lo lleva todo.
3: Se lleva todo lo malo.
2: Esos churros no se pueden perder probarlos, que se acerquen a Zarauz y prueben un churro, pues eso, de una churrera muy importante.
3: María Malo, este quinta generación de la churrería San Miguel.
1: Hija de Teodoro, que también a sus 76 años sigue viniendo, por supuesto, y se acerca también a la churrería a echar una mano lo que pueda, o hacer lo que él considere que con la edad que tiene ya puede hacerlo, bueno. porque se lo ha ganado de sobra. Recordemos simplemente, Alicia, ya para cerrar, la churrería San Miguel. Durante la semana no está abierta por las mañanas, sí por las tardes, y el fin de semana sería mañana y tarde, ¿verdad, María?
2: Sí, mañana y tarde, y también os tengo que decir que de Donosti tengo muchos clientes que vienen por probar mis churros y porque les encanta, uh-huh, y sigue la tradición. Así que nada, os espero a todos en Zarauz para que probéis esta delicia, que os aseguro os va a sacar una sonrisa.
3: Bueno, pues nos pasaremos por Zarauz este verano. María Malo, que cumple años el día 26 de julio, nos lo ha dicho antes, o sea, esta semana, así que Sorionak por adelantado. Y que un
2: cumplo medio siglo.
3: Bueno, estupendo,
2: pues
3: una edad es preciosa. 50 añazos, 50 churros que vas a comer.
2: Oye,
3: uno por año.
2: Pues ahí.
3: Venga, María.
2: Bueno,
3: este.
2: Un placer, gracias.
3: Merdin agur, eskerrik asko.
1: Agur.
3: El verano, que no sería verano sin los churros de la familia Malo, que están allí en Zarauz después de San Fermines, despachando churros a la gente que pasa por delante y que cada año pues cumple con ese ritual.
0: Y Radio Euskadi no sería Radio Euskadi si no hiciéramos repaso de la información de nuestras carreteras. Goizalde, Landabaso, que nos encontramos en nuestra red viaria a estas horas, 10:41.
4: Egunon, bueno, pues en la Vizcaya 30, sentido Erleche, en el túnel hay un autobús averiado a la espera de que llegue la grúa para retirarlo y se pide precaución a las personas que circulen por esa zona, bueno, por esa zona y por todas las carreteras, que es importante la precaución y la paciencia. Por otra parte, tengo un par de, bueno, una noticia y un plan. La noticia es que el Gobierno Vasco y las Diputaciones de Vizcaya, Guipúzcoa y Araba han acordado flexibilizar las medidas contra la dermatosis nodular contagiosa y han autorizado la celebración de ferias de ganado. La decisión se tomó de forma coordinada por las autoridades sanitarias competentes nodular contagiosa y han autorizado la celebración de ferias de ganado. La decisión se tomó de forma coordinada por las autoridades sanitarias

0: Serie de estilo neovasco, construido por Edmond Rostand, el escritor que escribió, entre otras cosas, Cyrano de Bergerac. Un lugar soberbio, como decimos, donde disfrutar de la música y el teatro. El jueves comenzará el programa con la actuación de Calacan y tras ellos los hermanos Versailles y la banda de música de Cambó. Y finalizaría el 25 de julio con la actuación de uno de los grandes músicos vascos, Yamari Ekai. Él fue miembro del grupo Itoiz y desde hace décadas es uno de los grandes guitarristas del jazz europeo.
1: Qué buen plan el Udakoak en Cambó, en un marco incomparable.
0: Incomparable.
1: De belleza sin igual.
0: Y luego para descansar te puedes ir al balneario a tomar unas aguas.
1: Y si pasas por Zarautzantes, pues comerte unos churritos con chocolate.
0: Por ejemplo, o después.
1: Después. Bueno, Goizalde, pues después nos cuentas más cosas.
0: Gerarte.
1: Aur, Geroarte, 10:43, saludamos ya a Juan Pablo Garzón. Hola, Juan Pablo.
2: Hola, Alicia, ¿cómo estás?
1: Pues yo creo que mejor que tú, pero luego nos lo cuentas.
2: Eso es cierto.

0: Hoy rompo el protocolo completamente. No hay sintonía de podcastera. He metido a Calamaro con Alejandro Sanz haciendo esta versión de Flaca. Y te pregunto, ¿cómo estás?
1: Pues estoy mucho mejor de lo que esperaba. O sea, yo antes de esto, hace un mes, que estoy midiendo cómo iba a estar hoy, si llegábamos hasta
0: hoy.
1: Y si pasaba lo que iba a pasar. Se llama ansiedad. Estar anticipando desgracias, ¿no? Uh-huh. Y hoy me encuentro mucho mejor de lo que pensaba, de todos los miedos que yo pensaba que hoy iban a ocurrir. Uh-huh. Lo cual también puede significar que estoy disociando, o puede significar que ir anticipando los dolores funciona como mitigador o funciona como una especie de remedio, ¿no? Anticipado. No sé, pero yo estoy raro, pero mejor de lo que esperaba.
0: Me alegro mucho. Hemos pensado mucho en ti hoy a la mañana. Hemos dicho cómo estará Juan Pablo.
1: Se agradece.
0: Anda, que iba con Argentina y, en fin, bueno.
1: Yo y todo un país y parte importante de Sudamérica.
0: Bueno, pero te digo una cosa. Hemos empezado el programa hablando con una psicóloga sobre la idea de saber perder, saber ganar y saber perder. Y perder no te hace peor futbolista, ni te hace peor entrenador, ni te hace peor equipo.
1: No, pero además...
0: Y menos con la trayectoria que tiene Argentina, madre mía.
1: La derrota es mucho más normal que el triunfo, ¿no? Uh-huh. O sea, son pocos los triunfos y demasiadas las derrotas. En eso estamos acostumbrados y acostumbradas y seguiremos
0: Solo
1: así.
0: Te voy a pedir una cosa, Juan Pablo, y ya nos metemos en el podcast.
1: Dale, pídeme.
0: Si tuvieras que hacer una lectura crítica sobre el juego que hizo ayer Argentina, ¿qué dirías?
1: Bueno, Argentina jugó futbolísticamente mal. No podía jugar mejor de lo que jugó. Eso también es real. A partir de los mimbres que teníamos y de las calidades que teníamos, elegimos jugar un juego basado... Hay una canción que dice «Todos atrás y Dios de nueve». No, como diciendo, nos ponemos así bien guardaditos y esperamos un milagro ahí delante, ¿no? Y Argentina ayer jugó a eso, y entre quienes somos muy futboleros decíamos que este Mundial nos recordaba mucho al Mundial de los 90, del año 90 de Argentina, que fue un Mundial de milagro tras milagro tras milagros y tropezones y tropezones. Ganar ayer hubiera sido una cosa excepcional, y el triunfo de España es merecidísimo, y además demuestra que el fútbol no siempre es pasión, huevo, testosterona, que existe una manera de ganar con elegancia, de ganar con un juego vistoso, uh-huh. Y eso mola.
0: Bueno, y ahora nos metemos en el podcast.
1: Ya podemos cambiar
0: de registro. Recuperamos la alegría, dejamos la nostalgia a un lado.
1: Además, el arte es un lindo refugio.
0: Y nos sobreponemos, porque la vida es un continuo sobreponerse.
1: Y el arte es un

0: Lindo refugio para eso, y el arte bien contado, con alegría, sin acartonamiento, además, funciona muy bien. Arte Compacto se llama el podcast que traigo hoy. Empezad a buscar separado, ¿eh? Arte Compacto. Lo hacen Juan Razanz y Bernardo Pajares y hablan de arte, como te decía, con humor, historias personales, perspectiva LGTBIQ+, y hoy vamos a conocerlo a partir de uno de sus presentadores, que es Bernardo.
1: Vale, pues Bernardo Pajares, ¿qué tal? Egunón, bienvenido a Boulevard.
2: ¿Qué tal? Muchas gracias. Buenos días. Me ha encantado que hayáis empezado con esta música de Calamaro y Alejandro Sanz uniendo a Argentina con España, ¿eh?
1: somos así de rumiantes. Bueno, pues como
2: Pablo,
1: vosotros.
0: agradezco tu sentimiento.
1: Bueno, cuéntanos, ¿qué vamos a encontrarnos en Arte Compacto, quienes no conocemos el podcast todavía?
2: Arte Compacto es un podcast que hacemos Juan Razanz y yo, en el que hablamos de arte y lo hacemos desde nuestra propia perspectiva, que es, como decía Juan Pablo, la perspectiva de una pareja gay, que somos pareja no solo al micrófono, sino también en la vida. Y como nos encanta el arte, trabajamos juntos en un museo, pues esto lo compartimos con todo el que nos quiera escuchar. Básicamente es esto.
0: Sí, y se nota, por ejemplo, cuando están delante del director de un museo, no sé, el de Reina Sofía, y el protocolo queda absolutamente por los suelos. Vamos a poner este pedacito porque me parece que es un ejemplo perfecto de cuál es el tono de este podcast sobre arte.
3: Manuel, bienvenido a Arte Compacto.
4: Un placer.
5: Qué estupendo, qué maravilla. Gracias por venir a nuestra casa a grabar. Qué
4: fantasía. Es una alegría estar aquí.
3: Al estudio, lo que nuestros oyentes, no sé si lo sabes, bautizaron como Prado del Gay.
4: Pues creo que está adecuado en este caso.
3: Está bien, ¿no? Dimos varias opciones. Ya no recuerdo cuáles eran las otras. Prado del Gay fue ganador.
5: Prado del Gay sería el nombre del Museo del Prado si lo dirigiese Manuel Segar, ¿eh? Sería Prado del Gay.
4: A ver cómo haces el chiste con Reina Sofía. A mí me gusta llamarle el Reina en ese sentido.
3: El Reina.
5: El Reina, sí.
4: Es bastante queer, ¿no?
5: Sí.
4: Todo el mundo le llama el Reina. Y parece lo más sencillo, ¿no?
5: ¿Verdad?
4: Realmente decir en Cars, como hacíamos hace un tiempo, ya, o Museo Nacional Centro de Arte Reina Sofía, pues te quita un poco el aliento, ¿no?
3: El Reina, el Reina.
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0: Me encanta.
6: Y si no ven aquí, dime lo contrario.
0: Voy. Me encanta esta idea, ¿no? De meterle todo lo queer a esa cosa solemne,
1: tan
0: ¿no?
1: Tan solemne y tan intocable, ¿no? El Museo del Prado, que no es cualquier museo, es un pedazo de museo en el que trabajáis, por
2: claro,
1: cierto,
2: es que...
1: los dos, ¿no? Los dos
2: sí,
1: trabajáis en el
2: sí,
1: Prado.
2: Sí, cada uno... Trabajamos juntos pero no revueltos, porque claro, trabajamos en departamentos diferentes, así nos conocimos pues en los descansos para el café, fuimos conociéndonos y desde el principio nos gustamos, pero fue una cosa que fue fraguándose a fuego lento y poco a poco pues nos conquistamos el uno al otro, yo creo. Y sí, Juanra trabaja en el área de conservación, trabaja en la coordinación de conservación, y bueno, en exposiciones, vamos a decirlo bien, que me mataría si me está escuchando ahora. Trabaja en exposiciones, en el área de exposiciones, que depende de conservación, y yo trabajo en comunicación, en las redes sociales del museo, donde hacemos cada día vídeos para Instagram, para TikTok, así que lo mío es más mundano, digamos, y tiene más que ver con la conexión con el público directamente, con el visitante físico y virtual. Y en Arte Compacto pues aunamos esas dos cosas, la parte de historiador del arte de Juanra y la parte mía de comunicación, que amo la radio, amo lo que hacéis vosotros, y contar historias, y que me las cuenten.
0: Claro.
2: Y en el podcast intentamos eso, romper un poco el tono tradicional de una entrevista formal, esa cosa de los museos, ese templo, ¿no? Que lo son, evidentemente, son lugares con obras de arte maravillosas, pero que también se puede hablar, igual que hablas de una peli al salir con tus amigos y cuentas si te gustó el actor, o la música te horrorizó, o la fotografía, yo qué sé, o te emocionaste y lloraste, pues lo mismo sobre un cuadro, ¿no? Y si tienes al director de un museo con el que además te llevas bien, porque ahí hemos coincidido varias veces y hay buen rollo, pues empezamos la charla de esa manera y ya rompes todas las formalidades, ¿no? Prado del Gay, el Reina Sofía, sería maravilloso, ¿no? Que se llamase así también, sí.
0: Bernardo, pero alguna vez os pasó, claro, al final estáis haciendo un podcast, me doy cuenta ahora, de vuestro trabajo, de vuestro lugar de trabajo, donde supongo que habrá jerarquía, recursos humanos, señores que despiden y demás.
2: Sí.
0: ¿Habéis tenido que borrar algo de algún podcast que hicisteis? Porque, igual aquí estamos en asuntos internos.
2: No, nunca, porque, bueno, tenemos muy claro que representamos al Museo del Prado, tanto cuando trabajamos en él como cuando no lo hacemos. Entonces, a la hora de hacer nuestro proyecto personal, que es Arte Compacto, grabemos en el estudio que montamos en nuestra casa, o cuando lo hacemos en el teatro con público, que también tenemos fechas en el Teatro del Barrio en Madrid y en otros lugares donde nos invitan, o museos, siempre tenemos en cuenta que es nuestro proyecto personal y que tenemos que separar. Y tenemos acceso a mucha información a la que conocemos porque somos trabajadores del Prado, y en Arte Compacto esa información nos la guardamos y nunca sale, ¿no? Así que nunca hay interferencias, digamos. Somos el Prado, pero contamos la parte que se puede contar siempre, ¿no? O sea, si contamos un chascarrillo, algo divertido, una historia, digamos, de las de entre bambalinas, ¿no?, que gustan mucho, siempre es una historia que de alguna manera el museo ya la ha contado antes, pues en su web o en un informe a lo mejor que ha leído poca gente, o hemos hecho un vídeo para redes o lo que sea, y a lo mejor pues en el podcast contamos un poco más, pero siempre de lo que se puede contar. Nunca hemos tenido ningún problema, al contrario, en el museo nos reciben estupendamente.
0: Mira, justamente habéis hablado de las majas, que por cierto, sí, se mencionó aquí cuando hablamos de grandes maricas de la historia, ¿no? Y de estas verdades establecidas que luego flaquean cuando se mira con un ojo un poco más queer. Vamos a escuchar otro pedacito este, las majas.
3: Carlos, hay quien cree que la mujer que está retratada en la maja desnuda y la maja vestida es Pepita Josefa Tudó. ¿Tú qué opinas de esto?
7: Opino que toda la culpa de esa mentira repugnante la tiene uno de los hijos de José de Madrazo, Pedro de Madrazo, que sabiendo que no, escribe que sí.
3: ¿En serio?
7: Porque también es malo.
5: Pero Pedro,
7: es un personaje que hay que seguir de cerca. Es un personaje problemático.
3: Dios mío, Carlos, pero aquí a cada cual más grande.
7: Sí, no tiene
0: es
7: que ver más.
0: Me encanta ese tono que es como también de que se da mucho en la moda, ese tono tajante, ¿no? Sí. De jamás podrías combinar eso, y es como una verdad que nace, ¿no sabes?
1: Que nadie discute, o nadie se atreve a discutir.
2: Este invitado era Carlos Navarro, que es conservador de pintura del siglo XIX en el Museo del Prado, y aquí nos hablaba de José de Madrazo, que fue el primer director del Museo del Prado, que además era artista, y claro, pues hablábamos de esa cosa de las majas de Goya, ¿no? Que siempre hay esa leyenda de a quién representan las majas desnuda y vestida, de quién es la cara, hay una cara pintada sobre otra para tapar que era en realidad la duquesa de Alba, era la amante de Goya, era Pepita Tudó en realidad, que fue la mujer de Godoy, con quien se casó Godoy, para un poco tapar que era el amante a su vez de María Luisa de Parma, de la reina, ¿no? Es toda esa historia rocambolesca, ¿no?, que fue real, pero Carlos mantiene que la cara es una cara genérica, ¿no?, que tiene que ver más con la representación del ideal de belleza femenino, con lo que podríamos decir una Venus, una Afrodita, una diosa, ¿no?, traída a lo terrenal por Goya. Pero hay un parecido con Pepita Tudó, y Carlos señalaba ahí al culpable, que era Pedro de Madrazo, ¿no?, el hijo de José de Madrazo.
0: El podcast suele... Bueno, alguien lleva una historia, uno de vosotros lleva una historia y el otro la escucha por primera vez, ¿no? En el siguiente fragmento vamos a escuchar el relato bíblico de Cristo y el centurión, y ese relato se corta aparece una canción.
8: El pasaje del centurión, que a mí es un pasaje que me gusta muchísimo.
3: ¿De Cristo y el centurión?
8: Sí, es una historia muy chula. Cristo, bueno, va por la vida, salvando gente y resucitando personas, y curándolas y tal.
5: ¿No pasa con Cristo que de repente, o sea, no te lo imaginas viviendo en un sitio? ¿Tuvo una casa, Cristo?
8: Supongo que sí,
5: pero es como... Pero siempre está paseando.
8: Paseo,
5: sí. Él siempre está caminando de aquí para allá a ver qué le va pasando.
8: De polo,
5: ¿no?
8: Es como, a ver qué pasa, ¿no?
5: Pues a ver qué pasa.
8: En un paseo de esos que iba por ahí con sus amigos, sus bros, aparece un centurión en romano y le dice, señor... sé quién eres,
3: tal, señor, no sé, me has mirado a los ojos.
5: Más estaba en el coro de la iglesia. O sea, no podemos ser tres maricazos aquí. Bueno, sí, efectivamente.
0: Hay un alto conocimiento. O sea, se nota que ha sido a catequesis, ¿eh? Y que te sabes. Porque claro, esta es la de... señor, no soy digno que entres en mi casa, pero una palabra tuya bastará para sanarme.
2: Bastará para sanarme, exacto, claro. Y seguía, señor, me has mirado a los ojos sonriendo, has dicho mi nombre en la arena. Bueno, no voy a seguir, pero he dejado mi barca junto a ti, buscaré otro mar. Y no me siguieron. Ramón Martínez, que era nuestro invitado, hablando de su libro, Su fulgor puede destruir vuestro mundo, y mi marido, Juan Razán, no me siguieron porque ellos no se la sabían. Claro. Es que yo fui 8 o 10 años de mi vida a la iglesia, a catequesis, cantaba en el coro de la iglesia, y esto se te queda grabado, esta cultura.
1: Bueno, y que eran canciones con unas melodías muy logradas.
2: Bueno, ¿no? Claro,
1: canción
2: claro.
1: Pop, vamos, en estado puro, con temática religiosa.
0: Sí, muy, sí. Muy
1: yo me la sé, me sí. la sé enterita, sí. Porque yo también fui a un colegio religioso, claro. Y esas canciones forman parte de mi memoria
0: algún día
1: personal.
0: Te contaré yo mi época también de...
1: Bueno,
0: de,
1: ya tenemos dos minutos. Dos minutos.
0: Vale, ponemos el último fragmento.
1: Venga,
0: ¿te parece? Pero vamos rápido, rápido. Esta es Estrella de Diego.
9: La mirada está muy presente en todo lo que escribes, en todos los comentarios de arte que haces. Somos como miramos, dices. ¿La mirada lo es todo?
10: Para mí sí, pero no solamente en cuestiones que tengan que ver con el arte o que tengan que ver con cuadros. Yo creo que hay que mirar todo. O sea, uno no puede cuidar sin mirar. O sea, si tú no miras, no sabes que necesita cuidarse. La mirada es lo que tiene que anteceder a la palabra, lo que tiene que anteceder al juicio, lo que tiene que anteceder a los cuidados, ¿cómo no? O sea, si uno no mira, no va a entender nada. Y mirar también es parar del móvil, ¿eh? Hay que parar un poco.
1: Y tienes razón.
10: Solamente ver vuestro podcast.
1: Completamente de acuerdo.
0: Y creo que la clave de este podcast es la mirada que tienen ellos sobre el arte. Así que recomendación.
1: Súper.
0: Arte compacto. Empezó siendo una cosa muy pequeñita, ¿eh? Eran tres minutitos, creo, así los primeros
1: capítulos.
0: Pero va
1: tomando otras formas.
0: Pero se va descompactando poco a poco.
1: Se va fragmentando. Pues un gusto, Bernardo Pajares, Juanra Sanz, que no estaba en la entrevista, pero es tu compañero de vida y tu compañero de podcast.
0: Y enséñale canciones de iglesia.
1: Arte compacto, y sí, poco a poco pues las irá aprendiendo, si él se deja, si Juanra se deja. Bueno, habéis demostrado que la cultura no tiene por qué perder público, y que de hecho yo creo que no pierde público si se cuenta la cultura de otra manera, en otros formatos y desde otros altavoces.
0: Y se hace interesante.
1: Y vosotros lo habéis conseguido, así que enhorabuena por este podcast que escucharemos este verano.
0: Hola.
1: Hola, Bernardo.
2: Con el fútbol. Gracias.
1: Venga, agur. Agur, agur.

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1: Las noticias de las 11, Egunon. Todos los sindicatos, excepto el Sindicato Médico de Euskadi, se han levantado de la mesa sectorial de salud que se está llevando a cabo desde las 9:30 en Gasteiz. Los sindicatos denuncian que el acuerdo alcanzado entre Osakidetza y el Sindicato Médico, que contempla mejoras en las condiciones de las guardias de los médicos y médicas, deja fuera a la gran mayoría de la plantilla, porque solo contempla mejoras para esta categoría profesional, para los médicos. Escuchamos a Yasone Pérez de UGT, a Maya Mayor de Satze y Esther Saavedra de ELA.
2: Desde luego, Osakidetza ha cometido un gravísimo error teniendo en cuenta única y exclusivamente las necesidades del colectivo médico, que entendemos que la presión de la huelga haya podido ser el motivo, pero nosotros llevamos negociando en mesa sectorial con esa dirección además los dos últimos años.
3: Que se le está olvidando un derecho fundamental como es la negociación colectiva y los derechos del personal, y pediremos al personal que muestre su enfado y que se movilice.
4: Viendo un poco el talante de Osakidetza, viendo lo que estaba pasando, veíamos la necesidad de abrir un verdadero conflicto.
1: Recordamos además que en cualquier caso, en principio, este acuerdo no supone la desconvocatoria por parte del Sindicato Médico de Euskadi de las huelgas que se siguen contra el Ministerio. Y entrevistada aquí en Boulevard de Radio Euskadi, Yasone Altuna, la nueva directora general de Euskaltel, ha repasado los proyectos principales en los que ponen el foco. Ha destacado los 4.900 millones de euros que llevan en inversión histórica y que en estos tres últimos años están haciendo inversiones de 200 millones de euros que destinan a proyectos como el Digital Center o el Euskal Encounter. Pero además hay una inversión aún más fuerte. Ya son Altuna en Boulevard.
5: Prácticamente se acaba de la renovación de la red para estar en fibra y luego este año finalizamos lo que es el despliegue de toda la red 5G standalone. Pasen unas, entonces vamos a contar con una red, igual que hace años también tuvimos, con una red de las más importantes a nivel de Europa en cuanto a avance de tecnología y lo que permite.
1: Y actualizamos también la situación de los incendios, porque desde hace una hora, desde las 10, los habitantes de Petilla de Aragón ya han podido regresar a sus casas tras darse por estabilizado esta pasada noche el incendio de Orés. Los efectivos del Servicio de Bomberos de Navarra, que han trabajado en la zona de Petilla durante la noche, han recibido esta mañana el relevo de efectivos de refresco, según informa el Gobierno de Navarra. Y sin embargo, el incendio de Guadalajara sigue avanzando sin control, ha arrasado ya 26.000 hectáreas y por ello están desalojados ya 28 poblaciones y 1.200 personas. Además, en plena temporada de verano, entrevistado en Euskadi Irratia, el viceconsejero de Turismo y Comercio ha dado a conocer los datos del sector en lo que llevamos de año. Desde enero, el turismo ha crecido en Euskadi un 1,4%. Se trata de un crecimiento más leve que el dado en años anteriores y que se concentra sobre todo fuera de las ciudades y de manera más acusada en Bizkaia, ya que es Agirrezabal en Euskadi Irratia.
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1: Y terminamos con un apunte en cuanto al tiempo, porque Euskalmet activará en 2 horas a la 1 el aviso amarillo por temperaturas altas extremas en el sur de Araba. Este aviso estará activo hasta las 7 de la tarde y es que se esperan temperaturas que rondarán los 35 grados. Es todo por el momento, más noticias en una hora aquí en Radio Euskadi y la información continúa en la plataforma Orain. 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

0: Comenzando esta segunda hora de Boulevard a las 11:06 y preparando el estudio para recibir a nuestra siguiente invitada, a Irati Bilbao Gandarias. Esta invitada alabada por la crítica especializada por su voz y por su talento. Se ha convertido en los últimos años en una de las voces, sin lugar a dudas, más interesantes y más presentes de nuestra escena jazz aquí en Euskal Herria. Este verano está saliendo a tocar, saliendo a la carretera para seguir presentando su segundo disco que se titula Bloom y que contiene canciones maravillosas que repasaremos dentro de nada, de unos minutos. El jazz es una música, dice ella, minoritaria ahora, pero tenemos nuestro espacio y aquí hemos abierto uno, aquí en la radio, en Boulevard, para charlar con Irati Bilbao dentro de unos minutos. Ahora mismo son las 11:07 de la mañana.
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0: Qué delicia, ¿verdad? La voz de Irati Bilbao en esta canción que se titula The Tree, el árbol, uno de los temas de su segundo disco, del segundo álbum discográfico de Irati Bilbao. Y el valor de lo que acabamos de escuchar es que fue interpretado en directo, música y voz, en el Estudio 3 de aquí de Radio Euskadi hace ya algunas semanas para el programa La Táctica Ecléctica, que dirige y presenta nuestra querida compañera Cristina Ardanza. Enseguida hablaremos con Irati Bilbao, que está teniendo algún problemita para llegar, motivado por el tráfico y por estas cosas que pasan cuando pues se circula en coche por la carretera y se encuentra algún que otro obstáculo. Enseguida vamos a recibir a Irati Bilbao, que como os decía antes, está en plena gira. Algunos conciertos ya han quedado atrás. En Lekeitio estuvo tocando el día 16. El día 23 va a pasar por Durango. El 30 de julio aterrizará en el escenario principal del Festival de Jazz de León. El 22 de agosto tiene otra actuación en los Picos de Europa. Y el 6 de septiembre la podremos volver a ver por aquí en Sornocha, en Amorebieta. De todo esto hablaremos enseguida con Irati Bilbao. Son las 11 y 14 minutos de la mañana.
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0: Bueno, pues tenemos que abrir un espacio hoy para dar la información de playas, Goizalde Landabaso, porque venimos de un fin de semana muy intenso con la carabela portuguesa, que está, bueno, pues haciendo acto de presencia desde hace algunos días en nuestra costa de una manera masiva, ¿no? Con, sí. Incluso con ambulancias en puestos de socorro y socorristas rescatando a gente, porque la picadura de la carabela portuguesa es una picadura muy
1: importante
0: y bueno, sobre todo si tienes alergia, entonces ya te metes en un buen lío.
1: Sí, las personas que se hayan acercado este fin de semana a las playas vascas habrán comprobado que hemos tenido visita de esta, bueno, de esta prima de las medusas, porque realmente no es una medusa. El Departamento de Salud del Gobierno Vasco ha contabilizado 29 picaduras de carabela portuguesa en las playas de Vizcaya y Guipúzcoa durante este fin de semana. El viernes hubo avistamientos de carabela portuguesa en las playas de La Arena en Musquis, Ciervena, en Ereaga y Ascorri Gorrondache en Guecho, en Barinache Solandotes en Guecho Sopela y en Arrietara Achabiribil en Sopela. Junto a esto, las carabelas portuguesas se acercaron a la playa de Carraspio en Mendexa y la persona que sufrió la picadura tuvo que ser trasladada a un centro sanitario. El sábado las notificaciones de avistamiento fueron más porque fueron en la playa de La Arena Musquiz Ciervena, en Ereaga Guecho, en Arrietara Achabiribil en Sopela, en Muriola en Barrica, en Laga, en Ibarrangelu, en Isunza, en Lequeitio, en Carraspio, en Mendexa y en Zumaia. Y ayer domingo hubo más avistamientos de carabelas portuguesas en las playas de Laga en Ibarrangelu, en Ascorri Gorrondache en Guecho, en Plencia, Barinache Solandotas, ya lo diré, en Guecho Sopela, en Arrietara Achabiribil, en La Arena, en Gorliz, en Arichachu, en Baquio, en Muriola, en Carraspio, en Ea, en Ereaga, en Isunza y en Orio. El Departamento de Salud del Gobierno Vasco, a través de su Dirección de Salud Pública, dispone de un protocolo de actuación ante la aparición de medusas y ante la aparición de carabela portuguesa. Y tenemos que decir que también ha habido avistamiento de carabelas portuguesas en las playas de Lapurdi. Así que las personas que vayan a la playa, que vayan con cuidado, que se fijen en la bandera que normalmente se pone cuando hay avistamiento de medusas y de carabela portuguesa. Y sobre todo en el caso de las carabelas portuguesas, que se tenga cuidado, porque una cosa es dónde está el cuerpo del animal y otra es dónde están esos tentáculos que son larguísimos y que son los que al tocar pues dan las descargas estas que causan tantos problemas.
0: Pueden llegar a causar, en el peor de los casos, vómitos, mareos, bueno, náuseas, insuficiencia respiratoria y salvamento y socorrismo puede incluso llegar a colocar, como ocurrió ayer en muchas de nuestras playas, bandera roja junto a una bandera con el logotipo de medusas y con la difusión de una megafonía clara donde nos explican que se han avistado medusas peligrosas en la playa, por lo que el baño está completamente prohibido. Hay que hacer caso a estas indicaciones, de verdad, no hay que jugársela, porque bueno, lo normal quizá no es que te pique un bicho de estos, pero las probabilidades son muy altas, sí. Así que muchísima precaución. Es que ricasco, Goizalde, son las 11 y 20 minutos de la mañana y ya está aquí Irati Bilbao. No,

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2: Ha sido tremendo, tremendo aterrizaje en Bilbao, ha sido terrible. Sí,
1: te ha costado llegar hasta aquí, pero
2: es
1: has
2: que,
1: llegado.
2: Sí, me he equivocado dos veces, me he puesto mal en el carril y ya pues me he ido hasta, no sé, me he hecho la vuelta a Vizcaya, lo siento muchísimo, de verdad.
1: Bueno, a veces pasan estas cosas, te ha pasado hoy en la carretera y no sé si te pasan cosas también cuando sales a la carretera, pero a tocar, supongo que también pasan muchas cosas.
2: Por supuesto,
1: o sea, que deberías estar ya acostumbrado.
2: Sí, pero lo disimulo muchísimo mejor, Alicia, la verdad.
1: Bueno, comentábamos antes que escuchábamos de Tri antes de que llegaras esa canción, que la hemos extraído además de una grabación que hiciste hace bien poco aquí con nuestra compañera Cristina Ardanza en La Táctica Ecléctica. Qué bien suenas en el formato que sea, en directo en la radio, en directo en los conciertos, en el disco. En fin, es una delicia poder escucharte. Cuéntanos quiénes te acompañan en esta gira en la que estás inmersa ahora mismo.
2: Pues me acompañan, la mayoría de las veces, me acompañan mi banda habitual, que son Miquel Núñez al piano, Fran Serrano al contrabajo y Aitor Bravo en la batería. Y luego también, la verdad que en la mayoría de conciertos este año, por suerte, puedo contar con Álvaro Zarzuela en el trombón y Xavier Arriola en la trompeta, que no vienen al 100% de los conciertos, pero este año sí que están viniendo a muchos, para mi alegría. Y bueno, solamente en León tendremos a John Carranza y a Raquel Arbeloa conmigo, pero bueno, la mayoría de veces mi banda habitual.
1: Bueno, en el Festival de Jazz de León, que actuaréis ahí el 22 de agosto, ¿no?
2: Sí, bueno, en realidad los sustitutos son para Jesús, para el Festival de Burón, sí.
1: Ah, para el de Burón, para el de los Picos de Europa.
2: Exacto,
1: eso
2: exacto.
1: Es. Bueno, ¿es complicado entrar en los grandes festivales de jazz, Irati, en nuestros festivales?
2: Bueno, yo puedo responder a esto, aunque yo creo que Oscar, mi manager, respondería igual mucho mejor. Él sabrá más de lo difícil que es, pero viendo... o sea, mi sentir personal y también viendo a otros compañeros, diría que desde luego no siempre es fácil. Es verdad que verano se llena de festivales de jazz, no solo en Euskadi además, pero es verdad que siempre pasa y está pasando mucho, yo creo que en la música, que se suele pensar mucho en los proyectos que acaban de nacer, en los proyectos emergentes, en los concursos para proyectos para jóvenes menores de 30 años, ese tipo de cosas sí que tienen como un espacio. Y después hay también lugar para grandes artistas consagrados que giran internacionalmente, pero es verdad que proyectos quizá pues más de kilómetro cero, pero que tenemos un recorrido pues ya un par de álbumes o bueno, ¿no? Que somos muchos, pues sí que creo que cuesta más que encontrar ese espacio, ¿no? No, a lo mejor no somos proyectos que la gente piense para llenar, no sé, un cursal, ¿no? Pero bueno, es difícil encontrar ese huequito, yo creo que sí.
1: Hace poco te escuché, y yo creo que fue, y vuelvo a La Táctica Ecléctica, el programa que dirige y presenta nuestra compañera Cristina Ardanza, donde estuvisteis tocando en directo en un concierto de los que ya programa, que explicabas muy bien lo complicado que es tocar a veces para determinados tipos de formaciones. Claro, por un lado están los artistas o grupos que llenan grandes estadios, grandes superficies, y por otro lado, en el otro extremo, digamos que está pues el artista que toca en un bar o llena espacios muy pequeños. Pero luego hay un montón de propuestas musicales que están entre un extremo y otro, que sois los que lo tenéis más complicado para armar una agenda de conciertos que merezca, que os compense.
2: Sí, los pequeños y medianos yo creo que lo sufrimos más, ¿no? Es verdad que también creo que se está apostando mucho y se ha apostado los últimos años mucho por formatos, por macroconciertos, por macrofestivales, por ese tipo de propuestas que no digo que no tengan que tener su lugar, que son divertidas para el público, que la gente las coge con ganas y está bien, ¿no? Pero es verdad que la música es una industria, y eso lo tenemos de nuevo presente los artistas, pero también es cultura, y eso lo tienen que tener presente los programadores y los ayuntamientos y la gente que tiene el dinero y el poder para organizar esas propuestas culturales para que se acerquen a la gente. Y a lo mejor no todo el mundo va a subir a Covetamendi, pero bueno, pero a lo mejor pues sí que te quieres encontrar un concierto no sé, más accesible, ¿no? Más, no sé.
1: ¿De otro tipo?
2: Eso es.
1: Hay tanta opción, tantas posibilidades. Bueno, pero ¿dirías que te va bien ir a ti?
2: Sí. Yo bueno, no sé, yo soy optimista también, ¿eh?
1: Una boquita un poquito... Sí. ¿Sí?
2: Oh. Es que todos queremos que nos vaya mejor, pero a ver, yo la verdad que no me quejo. O sea, visto la agenda que tengo, me parece un privilegio, pues yo qué sé, poder tocar, pues por ejemplo, la semana que viene toco en mi pueblo, en la programación de verano de mi pueblo, y me hace pues muchísima ilusión. Sí, sí, en Durango. La semana... Esta semana que ha pasado, el jueves, toqué en el Festival Itxasoñua de Lekeitio, que también pues, me llena de orgullo tocar ahí. Luego nos vamos al León, al Festival de Jazz de León, ¿no? A la ciudad de León. Y ojo, pues, me parece una suerte. Y pues es verdad que no todo el mundo pues, tiene esa suerte de decir, pues tengo 4 conciertos muy chulos en julio y soy muy afortunada con eso, ¿no? Pero también es verdad que... A veces pienso que el año es muy largo y el invierno se nos hace muy largo.
1: El invierno es muy crudo.
2: Exactamente. Entonces, claro, de mayo a septiembre, pues te va de una forma y de septiembre a mayo te va de otra, ¿no sabes? Pero bueno, bien, bien, yo feliz, contenta, ¿eh? Pero si alguien más quiere llamar, estamos súper disponibles, ¿eh? Otoño tenemos muy libre, que nos llamen, que nos llamen.
1: La agenda de Irati Bilbao de otoño pendiente de completarse.
2: Exacto, exacto.
1: Vamos a imaginar a Irati Bilbao pensando, componiendo, creando, componiendo nuevas canciones. ¿Cómo es ese momento en el que la melodía, los acordes y las letras los tienes más o menos claros, pero falta la percusión? Te vas a escuchar a ti misma.
2: A mí lo que más me suele costar es un poco la parte de batería, imaginarme esa parte es lo que más me cuesta, pero Aitor es súper creativo, entonces yo le llevo una mierda y él hace oro.
1: Esto sí que es un milagro, ¿no? Convertir la mierda en oro.
2: Tal cual.
1: Bueno, no te creo. No te creo que le lleves algo tan. Seguro que no, ¿eh?
2: Sí.
1: A ver cómo explicas esto.
2: Sí, jo, pues a ver, yo creo que... A ver, todo el mundo tenemos como nuestra... No sé, nuestras virtudes musicales y nuestros talones de Aquiles, ¿no? Y yo diría que la parte que más me suele costar... Claro, como yo soy la parte melódica y siempre he tocado además instrumentos melódicos... Lo que más me suele costar es imaginarme la sección rítmica, ¿no? Imaginarme, pues, bueno, lo que hace el bajo, lo que hace el piano, más o menos, pero lo que puede proponer la batería, pues siempre me lo imagino más sencillo de lo que luego podría ser, ¿no? No se me ocurren tantas ideas, pero tengo la inmensa suerte de que Aitor Bravo es una persona, aparte de un musicazo, pues es muy creativo y sí que cuando llevo algo a un ensayo y yo tengo dudas o... Yo lo he escrito de una manera más básica o más guionizada y le digo, Jos, aquí, no sé, querría hacer algo así, algo así, doy alguna pauta. Es verdad que él es muy creativo, siempre tiene mucho que aportar en los ensayos y lo agradezco porque, digamos, que cubre un poco esa carencia mía o esa dificultad mía, sí, si puedo decirlo así.
1: Bueno, eso es el trabajo en equipo, ¿no?
2: Claro, claro. Ya. Hay que ser honesto porque es así. Nadie es perfecto, joe.
1: Bueno, nadie es perfecto, pero la crítica dice cosas de ti muy bonitas. Don para la improvisación, personalidad, buen gusto. ¿Cómo recibes las críticas de este tipo? Las pues buenas críticas.
2: Sonrojadita, un poco sonrojada, ¿sí? pero bien, contenta, joe.
1: Mejor que hablen de ti así que no hablen de otra manera, claro.
2: Por supuesto que sí. Yo encantadísima. La verdad es que, pues sí, en general he recibido muy buenas palabras siempre y, jo, pues te anima mucho. Te anima mucho. Tengas conciertos o no los tengas, que la gente le guste lo que tú haces, pues es un poco el motor, ¿no? Que, uh-huh, que te hace querer hacer... cosas nuevas también, porque bueno, al final trabajar en eso también a veces es como, siempre tienes dudas, hay veces que tienes como crisis, ¿no? Que dices, jo, pues no sé, a lo mejor no está funcionando esto, no me gusta del todo, y cuando la gente dice cosas guays, o después del esfuerzo que supone grabar un álbum, que es mucho tiempo, muchas dudas, muchas preguntas, muchas decisiones, pues que la gente te diga que está guay, pues...
1: Produce mucha satisfacción.
2: Mucha,
1: ¿no?
2: La verdad que sí.
1: Ti. Bueno, hablas de después de trabajar en un disco, tomar decisiones y publicarlo, pues que una crítica buena es gasolina para continuar. Bloom ya lleva un tiempo publicado, ya lleva un tiempo ahí disponible para quien todavía no lo haya comprado. Es un disco absolutamente recomendable. Y junto con los conciertos de Irati, porque lo bonito es ir a un concierto Bueno, iba a decir que lo bonito es ir con el disco aprendido, pero a veces ir sin tener ninguna expectativa también está muy bien, ir a los conciertos así.
2: Sí, que nos cuesta a todos ir así, y yo creo que es algo que tenemos que pensar como público también, que yo soy la primera también que me cuesta, yo sé, comprar entradas para algo que no conozco, y creo que tenemos que hacerlo.
1: Sí, hay que jugárselo un poco, hay que arriesgarse. ¿Cómo está yendo Bloom? ¿Cómo está yendo el disco? ¿Qué balance puedes hacer de este álbum?
2: Pues yo, la verdad, ya te he dicho, soy positiva y yo creo que bien. Sí que es verdad que creo que cuando tengo entrevistas, creo que muchas veces los tiempos de cada estilo de música son diferentes, ¿no? A lo mejor, no sé, otro tipo de producciones sí que tienen un arranque más de, no sé, como de fuegos artificiales, ¿no? En cuanto sale el disco tienen muchísimos conciertos y luego la cosa va para abajo hasta que hacen el siguiente. Pero en mi experiencia, con los dos discos que yo he publicado, es verdad que ha sido bastante... poco a poco salen las cosas. El primer año no ha sido el año que más hemos tocado. Cuando nada más salió el disco, pues tuvimos unos conciertos. Pero diría que este año, que es el segundo verano, si no ando yo mal, estamos teniendo un poquito más. Y la verdad que yo no descarto que el año que viene todavía sigamos tocándolo, porque con el primer disco pasó un poco lo mismo, ¿no? Que al final es muy... Es complicado que te programen en todos los festivales, en todas las programaciones, y la cosa va un poco poquito a poco y te vas ahí abriendo el camino, así que yo creo que tiene todavía recorrido, sí.
1: Bueno, hay discos que necesitan, ¿no? Que, no sé, el propio disco va marcando su recorrido, casi a veces no está ni en vuestras manos, ¿no? Ni en las personas que lo han hecho. Claro, del álbum, de tu álbum de debut a Bloom, hubo un salto evidente, hubo un avance, ¿no? Evidente, ¿no? Y muy comentado también por la crítica. Cualquiera que se acerque a tus dos discos lo va a ver. No sé si después de Bloom es cuando realmente te viene ese vértigo de qué hago yo ahora después de este salto que ha habido. ¿A dónde me llevará mi creatividad? Y ni si estás pensando en publicar nuevo disco enseguida, o si estás trabajando en nuevas canciones, no sé si tienes tiempo, cuéntame cómo estás trabajando de cara a lo nuevo.
2: Pues a ver, enseguida no. Enseguida sería como en unos meses y no, eso no. A ver, es verdad que yo convivo con ese vértigo constante, ¿no? Es como un poco parte de trabajar en esto, de no saber hacia dónde va a ir, no saber qué vas a pensar o qué vas a sentir o qué va a salir dentro de unos meses, por dónde te va a dar, no sé. A mí hay una parte de vértigo con esto, pero también hay una parte que me parece bonita, ¿no? El darle tiempo a las cosas. No soy alguien que planee mucho con eso. Y Bloom, la verdad que nació de una manera muy natural y muy, no sé... Sí, o sea, sí consciente, pero tampoco es que yo me ponga a escribir canciones pensando, tengo que hacer un disco, tengo que hacer 10 canciones o 8. No lo vivo así, yo voy haciendo cosas, siempre está ese run-run, ¿no? Pero sí que soy un poco caótica también al crear, porque tengo momentos de mucha creatividad, tengo otros momentos de no, va y viene la cosa, y porque la vida también es así, ¿no? No, mi trabajo no es exclusivamente componer y publicar discos, que estaría fantástico, pero no puede ser. Entonces, bueno, pues cuando llegue, la verdad es que no es que esté pensando en que no voy a publicar, pero tampoco es que tenga una fecha, es decir, el verano que viene tengo que tener algo publicado. Bueno, pues cuando yo lo vea y lo sienta así, pues lo haré.
1: Claro. ¿Hay algún momento en el que consigas desconectar absolutamente de la música?
2: No.
1: ¿O estás todo el rato enchufada?
2: La respuesta rápida
1: bueno,
2: es
1: hay profesiones
2: no.
1: Que no lo permiten, y la tuya es una de ellas, ¿no?
2: Eso es, no.
1: No puedes desconectar completamente, dejar de pensar en clave musical o...
2: Sí, a ver, a lo mejor de la música un poco sí, porque cuando me voy de vacaciones, que yo, por ejemplo, todos los años suelo irme una vez al año de viaje con mis padres, por ejemplo, pues sí que es un momento de me voy de viaje, me voy esos días... pero del negocio, digamos, no puedes desconectar del todo. Claro. Porque tú estás en Ámsterdam, que me pasó hace 2 años, y te llaman de un festival, entonces... Por supuesto que tengo la ayuda de Óscar, de mi manager y todo esto, pero es verdad que tú no puedes dejar, no puedes apagar el móvil, no puedes no leer el email, no puedes no estar, aunque sea mínimamente 5 minutos presente de las redes sociales, porque al final eso también se ha convertido, o sea, el tener un proyecto implica ser muchas más cosas aparte de cantante. Uh-huh. Algunas mejores, otras peores, pero hay que estar un poco al loro. Entonces, no es que esté todo el rato trabajando muchísimo, pero es verdad que no puedo apagar el móvil y echarlo al mar tampoco. Bueno, no me conviene, claro. No me conviene.
1: Bueno, yo creo que ni tú ni nadie ya a estas alturas. Echar el móvil al agua...
2: Nos han ganado.
1: Porque no queremos desconectar del todo en el fondo, yo creo.
2: Sí, es verdad.
1: Bueno, pues estamos terminando esta charla con Irati Bilbao. Estamos escuchando de fondo I Fall In Love Too Easily, que es una de las canciones de tu disco Bloom, uno de los estándares clásicos que incluyes en este álbum, donde hay versiones y también hay canciones propias. Pues quien quiera escuchar a Irati Bilbao en directo lo va a tener súper fácil, porque de entrada el día 23 de julio, o sea...
2: El jueves.
1: Ya, el jueves tocarás en Durango y luego ya te marcharás un poco más lejos de Euskal Herria, pero tendremos otra oportunidad de verte tocar el 6 de septiembre en Sornocha.
2: Eso es, cerquita, pues ahí. Y para el que veranee en León, pues vamos a tocar también en el Festival Días de León. Y vamos a tocar también en el Festival de Jazz de Burón, que es provincia de León, pero uh-huh. Picos de Europa, yo qué sé, a lo mejor hay alguien que bueno, se va de veraneo.
1: Bueno, o los groupies que te acompañan, que tendrás groupies y fans que te siguen a todas partes.
2: Ah, pues no lo sé. Bueno, pero si no,
1: tú observa las primeras filas.
2: Eso es,
1: seguramente que empezarás a ver caras muy conocidas en todos los conciertos. Esos son los groupies. Bueno, Irati, pues ha sido un placer, como siempre, hablar contigo y que sigas así, que sigas tocando en directo, que sigas teniendo esa alegría que tienes y ese entusiasmo por la música. Es que ricasco.
2: Es que ricasco a vosotros.
1: Agur.
2: Agur.

0: Bueno, pues dejamos el sonido jazz tradicional y clásico que cultiva Irati Bilbao para situarnos en uno de los lugares de la noticia este fin de semana, John Bilbao.
1: Sí, volvemos de nuevo a donde comenzábamos también, sí, en esta edición de Boulevard a partir de las 10.
0: Tenemos un cierre absolutamente circular.
1: Una estructura que nos lleva a hablar también de algo circular, como es el planeta, el mundo, ese trofeo que simboliza la Copa del Mundo. Y también circular es el hecho de que son ciclos. Cada semana a esta hora solemos saludar a alguien que responde al nombre de Luis Foncillas. ¿Qué tal, Luis?
0: Hola,
2: ¿qué
0: Luis?
2: Tal, Egunon.
0: ¿Qué tal, Egunon? Egunon? ¿Cómo estás?
2: Bien, pues muy bien, muy bien. Aquí estamos, un día más, un lunes más.
0: Y cuando todo
2: no tengo mucho que contar, ¿eh?
0: Bueno, normal, porque cuando todo el mundo, o al menos esta parte del mundo a la que le interesa el fútbol, miraba a Nueva York o New Jersey, mejor dicho, tú eso. Te fuiste de fin de semana, porque eres así, de flamenco, ¿no?
2: Bueno,
0: te fuiste a pasar
2: bueno.
0: el fin de semana fuera.
1: A mí no me cambian los planes, Nadia.
2: ¿Eh? Eso es, a mí nadie me cambia los planes. Menudo hasta que te los cambian, pero es. Bueno. Y además, la política te puede cambiar muchas cosas, pero no, en este caso no, he estado en Fire Island, he estado en esa isla que tanto me gusta, todo el fin de semana, llegué el jueves, estuve y no vi el partido, no me interesa el fútbol, o sea que, pero bueno, vamos a hablar de fútbol, pero vamos a hablar de lo extradeportivo, sí. Así que de estas cosas, pues sí, sí os puedo contar. Y por cierto, una pequeñísima aclaración, Alicia, lo que decías, decías muchísimo interés en aquella parte del planeta, pero también aquí, aquí ha sorprendido, pues el público que ha llenado prácticamente todos sí. los días los estadios, el interés, ya os lo voy contando, pero desde luego muchísimo más interés del que se esperaba que iba a tener este Mundial aquí en Estados Unidos.
0: Eso sí, es sí, mucho interés. A mí me ha llamado mucho la atención el interés que ha despertado entre artistas y músicos. El palco VIP estaba lleno de rostros. Que algunos a mí me han sorprendido. Luego hablaremos de eso, si te parece.
1: Sí, por sus filias, por sus simpatías con algunas selecciones. El hecho es que ayer ya por la tarde, hora de Estados Unidos, terminaba esa Copa del Mundo con victoria de España y derrota de Argentina. La entrada del presidente de Estados Unidos, del estado anfitrión, no dejaba indiferente a la grada. Trump salió al campo con Infantino, el presidente de la FIFA, a quien Trump llegó, recordemos, incluso a pedir en su momento durante el campeonato la retirada de una tarjeta roja a Pollagan, un jugador de Estados Unidos, y la sanción de dos partidos que acarreaba. Lo cierto es que luego Bélgica, pues la verdad, derrotó a la selección de estadounidense y ya no había caso. Trump no ha estado, recordemos, en ningún partido del Mundial, salvo en la final de anoche a la que Luis llegaba con helicóptero. Y se hizo notar, se hizo caso. Trump no ha estado, recordemos, en ningún partido del Mundial, salvo en la final de anoche a la que Luis llegaba con helicóptero y se hizo notar.

0: Pero bueno, pues es verdad que luego tuvo que poner las medallas a todos los jugadores del equipo de España. Y el momento más controvertido fue, yo creo, este en el que Trump se quedaba entre los ganadores para posar en una foto en la que ni siquiera posaba el
1: Tanto.
0: presidente de la FIFA, ¿no? Hubo ahí como un pequeño,
1: Sí,
0: no
1: porque
0: sé.
1: Infantino le estaba diciendo, sal de aquí, que ya no te corresponde, si no me quedo yo, ¿qué pintas tú?
0: Sí, pero bueno, ya sabemos cómo es Trump, ¿no? Tiene que estar siempre en el centro de todo, en el centro de la política, en el centro del deporte, en el centro de absolutamente todo, y es lo que hizo. Bueno, el caso es que no hace ni 2 semanas de los últimos reproches de Trump a España por su falta de compromiso con la OTAN, pero anoche, bueno, pues negaba tensiones desde el Air Force One, así que vamos a escuchar.
1: No pasa nada, es un gran equipo.
0: No hay tensiones con
1: no hay
0: nadie.
1: Tensiones.
2: Vamos, genial,
1: no hay
2: todo
1: tensiones.
2: Es fenomenal. El palco, desde luego, el palco, claro, estaba blindado, era un cubículo
1: era un acuario,
2: de cristal con unas
1: con los peces
2: de
1: gordos dentro.
2: Sí, como algún periódico le ha llamado hoy el palco de las pocas palabras.
0: Sí, y no solo eso, sino que en algunos momentos, precisamente porque estaban detrás de ese cristal, era difícil ver la imagen de
2: sí,
0: Trump, ¿no? Porque
2: era
0: hubo
2: difícil.
0: Otro momento en el que también hubo mezcla, ¿no? De abucheos y de aplausos, pero no se le podía ver la cara, que es lo que, bueno, pues es a donde siempre van las cámaras, ¿no? El realizador normalmente pincha esa cámara para ver la reacción, y parece ser que ayer no se pudo ver. Pero bueno, el MetLife Stadium, donde se celebró ese partido, como decías tú, Alicia, en New Jersey, no solo fue el epicentro del fútbol mundial, bueno, pues también se convirtió en una alfombra roja de celebridades, ¿no?
2: Sí.
0: Desde iconos de Hollywood como Tom Cruise, estrellas de la música de la talla de Beyoncé, Jay-Z o Rihanna, hasta la realeza, que tanto les gusta en este país, y las parejas del momento como Timothée Chalamet o Kylie Jenner. Nadie quiso perderse la cita con esa historia, y bueno, pues otra persona que tuvo un papel importante fue un actor muy conocido, que está ya, iba a decir yo, de capa caída en lo personal, en lo profesional sigue ahí en boga, así que si os parece, vamos a escuchar a Tom Cruise.
3: So as we gather for one final chapter, let us celebrate a tournament that brought the world together.
1: Qué tono épico empleó en esa locución previa, ¿no?, al partido.
0: Sí, vamos a celebrar, ¿no? Vamos a celebrar el fútbol, vamos a celebrar todo. Pero ya digo, desde luego una de las conclusiones de este campeonato es que Estados Unidos, después de todo, se ha sumado a un mundo del que ha estado aislado hasta ahora, ¿no? El mundo del fútbol o soccer, que es como se sigue llamando aquí al fútbol. El propio Trump lo decía a la cadena Fox antes del partido. Él dijo: resulta que somos un país de fútbol, somos un país de fútbol americano, no queremos que se nos confunda, pero no creo que haya nada comparable a lo que ha ocurrido con el Mundial. Él, de hecho, bueno, quiso colocarse en el epicentro de todo, como decíamos, no solo ayer en el partido, sino durante los días previos. Y es cierto, bueno, le escuchábamos, ¿no?, en ese corte en el Air Force One, reconoció que España había jugado mejor, pero dijo que ambos equipos habían jugado bien, calificó el encuentro de reñido, afirmó que había felicitado al presidente del gobierno español, a Pedro Sánchez, por la victoria, con quien últimamente, bueno, pues iba a decir se han intercambiado insultos, pero en realidad el que ha insultado a Sánchez ha sido Trump, porque el presidente español del gobierno español no le devolvió los insultos. Pero bueno, y antes del partido reconoció que había hablado con el presidente argentino, con Javier Milei, que por cierto decidió no venir a Estados Unidos, se quedó en su casa, pues, dijo que había visto todos los partidos desde allí y bueno, pues quiso ver el último, ¿no? No le trajo suerte esta decisión. Y luego yo creo que, bueno, los medios recuerdan que la intervención más directa de Trump se produjo después de que recordabais, ¿no?, el máximo goleador de los estadounidenses recibiera esa tarjeta roja. Trump instó al presidente de la FIFA, Infantino, a que revisara la jugada. Al final se permitió al estadounidense que jugara contra Bélgica, como comentabais, y bueno, pues eso desató una oleada de críticas a nivel internacional. Los comentaristas de todo el mundo del fútbol se preguntaban si la influencia política se había infiltrado en un proceso que la FIFA llevaba mucho tiempo describiendo como independiente. Pero bueno, aún así, la imagen de Trump no se ha visto demasiado afectada, ¿eh? Al contrario de la de Infantino, que no ha dudado una vez más en entrar al juego de la política. Lo que dicen aquí podría costarle ese puesto en las próximas elecciones a presidente de la FIFA. Bueno, no está muy claro porque parece que tiene muchos de los votos, pero desde luego, si de alguna manera Trump sale reforzado después de este Mundial, Infantino, pues más bien todo lo contrario, ¿no? Sí, perdona.
2: Me has oído respirar, Alicia, ¿verdad? Me has oído respirar como para... No, te iba a decir que...

0: que unido un poco a estas estrellas que veíamos en el partido de ayer en la grada VIP, me hace pensar en un tema que nos has propuesto para hoy, que es el kickboxing, ¿no? Esa corriente que describe cómo algunas personas, sobre todo celebrities, gente con mucho dinero, especialmente hombres ricos, usan su riqueza y los avances en tecnología reproductiva para tener una cantidad masiva de hijos. A esto se le llama kidmaxing.
1: Con dos X,
0: bien puestas ahí. Claro, no, he conectado las dos cosas porque normalmente, claro, el kidmaxing viene precisamente de esas personas, ¿no? Famosas, conocidas, que tienen mucho dinero y que bueno, deciden cómo quieren vivir, claro, también pueden hacer lo que quieran, libremente.
1: Sí, kidmaxing en realidad es una traducción, en fin, un poco complicada, pero se podría traducir, yo creo, como algo así como tener el máximo de hijos o de hijas, ¿no? Y bueno, pues el New York Times, que está al tanto de todo, ha publicado un artículo que se titula ¿Es el kidmaxing el símbolo de estatus definitivo de la riqueza extrema? Está escrito por Ana Louis Sussman, que es colaboradora de la sección de opinión del diario, es autora de un libro de próxima publicación que se titula Inconcebible, la imposibilidad de la familia en una era de incertidumbre. Y bueno, pues ahí la autora explica, como contabais, que si bien las tasas de natalidad en gran parte del mundo desarrollado se encuentran en mínimos históricos, hay un grupo demográfico que está explorando nuevas fronteras en materia de fertilidad, como son pues los hombres ultra ricos, ¿no? Es cierto que en los últimos años han salido a la luz numerosas noticias sobre hombres que utilizan técnicas de reproducción asistida para tener docenas de hijos. Y bueno, pues nos dan ejemplos, ¿no? El multimillonario promotor inmobiliario Stefan Soloviev tiene 22 hijos, algunos de ellos concebidos mediante métodos clínicos. Otro ejemplo, Pavel Durov, el multimillonario ruso fundador de la plataforma de mensajería Telegram, afirmó que sus donaciones de esperma habían dado lugar al nacimiento, en fin, estáis sentados, ¿no?
0: Sí.
1: Al nacimiento de más de 100 niños y niñas.
0: Madre mía.
1: Y luego tenemos al magnate estadounidense de los seguros caído en desgracia, Greg Lindbergh, que llevó a cabo lo que denominó un proyecto de bebés que consistió en engañar a modelos para que le donaran sus óvulos mientras ampliaba su prole hasta al menos 12. Y luego tenemos a Jeffrey Epstein, que tantos quebraderos de cabeza está costando a Trump, a pesar de que está muerto, que le dijo a un científico que quería difundir su ADN fecundando con su esperma hasta 20 madres de alquiler a la vez. Y en China, bueno, pues también hay varios multimillonarios que, según han afirmado, quieren tener cientos de hijos e hijas. Y aquí en Estados Unidos tenemos a Elon Musk, el hombre más rico del mundo, con tan solo 14 hijos conocidos, fruto de su relación con 4 mujeres. Su producción puede parecer modesta en comparación con la de algunos megapadres, pero su influencia es mucho mayor que la suma de todos sus hijos, ¿no? Y luego, bueno, pues la autora se pregunta qué impulsa a estos hombres a reproducirse a escala casi casi industrial, ¿no? Podríamos llamar. Bueno, pues es de suponer que cada uno tiene sus propias motivaciones y el instinto de donar esperma por todas partes puede diferir del deseo de crear un complejo lleno de sus descendientes y sus madres, pero todos ellos parecen estar unidos en una cosa, y es que, al igual que los reyes de épocas pasadas que reivindicaban un linaje divino, muchos de estos hombres tienen en gran estima sus propios linajes. Y bueno, Musk ha dicho, por ejemplo, que quiere que las personas inteligentes o incluso, bueno, pues las personas ricas tengan más hijos. Y luego están las ventajas de las nuevas tecnologías en el mundo de la ciencia, ¿no? A esta gente se le llama Techno Kings, o sea, los poderosos del mundo de la tecnología, como Musk, que pueden recurrir a técnicas de reproducción asistida, a varias madres de alquiler simultáneas para crear redes de hermanos nacidos con pocos meses de diferencia entre sí. En fin, una moda que nos pone los pelos de punta, pero que parece estar pues ahí en boga entre los más ricos del planeta, no solo de Estados Unidos, sino, como hemos visto, en China, en Rusia y en muchos otros países.
2: Llama la atención que Musk habla de inteligencia, me imagino que se refiere a conocimientos, no inteligencia emocional. Recordemos el desaguisado que tiene internamente dentro de su casa cuando su hija no la reconocía como tal por haber transicionado, ¿no? A lo largo de esto, en fin, que se pueden tener hijos, pero luego también esa inteligencia hay que demostrarla de otra manera, no únicamente haciendo empresas. Pero bueno, esto es un juicio de valor, como todos, lógicamente, aunque, llama la atención.
1: Sí, si queréis otro juicio, yo os diré que a mí esto me parece casi casi coleccionistas, ¿no? En este caso, coleccionistas, pues no de pinturas o de cuadros, sino que esta gente se dedica a coleccionar hijos e hijas, algo inaudito y, en fin, yo creo que además algo moralmente reprobable, ¿no? Porque los fines, en fin, no parecen precisamente no sé, bueno, son demasiado personales.
0: Sí,
1: o,
0: sí. Sí, pero bueno, en cualquier caso, detrás de todo eso no se me ocurre hacer una lectura luminosa.
2: No, sin duda.
0: Luminosa no. Y mira, oye, que los niños no, traen luz a la vida de las personas, pero en este caso no sé.
2: Podríamos hablar de las cloacas de Estados Unidos, ¿sí? Pero tenemos pendiente desde hace semanas hablar de las alcantarillas de una ciudad como Nueva York. Luis, yo creo que ha llegado el momento de ponernos manos a la obra. ¿Qué está pasando con esas alcantarillas de Nueva York, donde las leyendas urbanas siempre han acompañado, sí, no a la existencia de seres, bueno, estoy pensando hasta las tortugas ninja, que brotaban de allá abajo, sí, se refugiaban bajo la ciudad, pero es que ahora resulta que de esas alcantarillas de Nueva York brotan jóvenes. ¿Qué está ocurriendo aquí?
1: Sí, antes nos hablaban de cocodrilos, ¿no? Es esa leyenda urbana que dicen que compran los cocodrilos pequeñitos y cuando se hacen grandes a la gente le da miedo y los tira por las alcantarillas, pero sí, en este caso, bueno, pues, en fin, nadie ha visto cocodrilos, pero lo que se han visto ha sido efectivamente salir a personas, ¿no?, de esas alcantarillas. Está prohibido entrar en ellas. Algunos, de hecho, las denominan el traicionero subsuelo de Gotham, que es otro nombre con el que se conoce a la ciudad. Eso es. Y si bien no es algo nuevo, en las últimas semanas los medios de comunicación locales, también la televisión, han mostrado a personas entrando y saliendo de las alcantarillas, lo cual, bueno, pues ha sorprendido muchísimo, ¿no? Lo hacen por la noche o de madrugada y pues todos nos preguntamos qué están buscando ahí. Las autoridades, bueno, han mostrado su enfado, su preocupación, dicen que entrar y salir de las alcantarillas es muy peligroso, el acceso habitualmente está en las carreteras y no en las aceras. Y segundo, porque son lugares peligrosos para el común de los normales, ¿no? Según un portavoz del Departamento de Protección de Medio Ambiente de Nueva York, de la alcaldía, las alcantarillas pueden entrañar peligros, entre ellos gases nocivos, potencialmente mortales, superficies inestables, riesgos de inundaciones. Bueno, pues dicen que los ciudadanos nunca deberían entrar en una tubería, en un desagüe, en un sumidero, en una boca de inspección. Pero bueno, pues aquí en Nueva York están entrando y la misteriosa exploración de las alcantarillas, que ya digo, es relativamente frecuente desde principios del pasado mes de mayo, ha suscitado muchísima expectación aquí en Nueva York, y a raíz de tres acontecimientos recientes, la prensa ha apodado a los implicados como topos, y se les compara, pues, de manera desfavorable con ese grupo de tortugas ficticias, ¿no?, de las que hablabais, que luchan ninja contra el crimen en Nueva York, que son las famosas Ninja Turtles, del canal Nickelodeon, y bueno, el caso es que todos nos preguntamos, supongo que vosotros también, ¿qué demonios hace esta gente ahí abajo?
2: ¿Qué demonios hace esta gente allá abajo?
0: Pues buscar,
1: una teoría.
0: Buscar
1: que
0: oro, ¿no?
1: Eso es. Es la que está cobrando más fuerza, que podrían estar buscando objetos de valor en los más de 12.000 kilómetros de tuberías de alcantarillado de esta ciudad, a las que se accede a través de nada menos que 5.000 bocas de inspección. Y bueno, pues sí, ese parece ser el motivo, que están intentando encontrar oro y otro, pues, joyas, en fin, otro tipo de objetos.
0: Sí,
1: ¿no?
0: Objetos
1: ¿lo han conseguido o no?
0: Objetos de valor. Bueno,
1: no está claro.
0: A mí yo me quedo con la imagen romántica de las alcantarillas que aparecen en tantas
2: humeantes
0: películas,
2: sí,
0: de
2: qué
0: las
2: bonito
0: que salen,
2: sí,
0: esas columnas de vapor blanco, en fin.
2: Lady in Red fue rodada también en, no recuerdo si la,
0: bueno, todas las películas
2: en Nueva York.
0: Todas las películas que se transcurren en Manhattan tienen esa imagen, ¿no?
1: Sí, sí. Sí, que además en realidad eso no viene de las alcantarillas, es
0: ¿de
1: algo
0: dónde
1: que
0: viene?
1: Si queréis os lo cuento otro día, porque
0: vale,
1: no quiero meter la pata exactamente.
0: Ah, no viene de la rejilla, de las rejillas y las alcantarillas.
1: Eso es algo que se produce, es algo que produce la ciudad de Nueva York y tiene sus objetivos. Os lo cuento otro día. Si
0: vale, bueno,
1: la semana que viene.
0: Estamos escuchando a Madonna, que ayer también emergió de algún lugar para hacerse protagonista de una de las actuaciones musicales que se pudieron ver en el entretiempo. En ese show de descanso del partido con Ronaldinho y con Ronaldo, muy cambiados los tres, pero es una de las imágenes del evento de ayer.
1: De mayor, ¿no?
0: Sí, pero me encanta que aparecieran así,
1: sí,
0: los tres sin complejos y con tres personas que bueno, tenemos una imagen de ellos pues muy idealizada seguramente de tiempos pasados, pero el tiempo pasa y Madonna por lo menos sigue en activo con un disco que es muy chulo, muy bonito. Yo creo que el último disco está muy bien. Nos tenemos que ir, Luis.
1: Hola. Vale, 67 años iba a decir
0: 67,
1: que tiene Madonna, ¿eh?
0: Sí, sí. Eso. Muy bien llevados,
1: sí, estamos
0: además.
1: Estamos escuchando Danceteria, sí.
0: Danceteria, en una versión extensa.
1: Recuerda. Sí, que nos recuerda a la música que hizo antes, ¿no? Pero bueno, que nos tenemos que ir. Venga.
0: Nos tenemos que ir. Vamos a dejar la Madonna que se exprese un poquito y nos despedimos de ti, Luis. Hasta la semana que viene. Un besito muy fuerte.
1: Hasta la semana que viene. Lo mismo.
0: Abur.

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1: Las noticias de las 12. Eguerdión. Según informa la Ertzaintza, 4 personas han sido detenidas y 7 están siendo investigadas en Gasteiz, Donostia y Berriz a consecuencia de los incidentes registrados anoche tras la proclamación de la selección española como campeona del Mundial. Además, recordamos que ayer por la tarde, también en las horas previas al partido y durante el mismo, se identificó a 21 personas en Bilbao y otras 3 en Vitoria-Gasteiz. En la capital vizcaína, un grupo de encapuchados intentó boicotear el visionado del partido en la pantalla gigante del Parque de Doña Casilda. Arrancaron unos cables e interrumpieron el visionado durante unos minutos. A este respecto, la portavoz del Partido Popular en Bilbao y concejala Esther Martínez acaba de hacer declaraciones y ha denunciado tanto la actuación de quienes intentaron boicotear el visionado como las declaraciones previas del PNV. Defiende a su vez la decisión del Partido Popular de colocar la pantalla para ver el partido en la capital vizcaína.
2: Creo que algunos, desde el PNV, con declaraciones previas, lo que han querido es cercenar el derecho a tener una pantalla gigante en nuestra calle para poder ver a la selección, y otros vinieron a reventar esa pantalla. Bueno, pues ni unos consiguieron cercenar ese derecho, porque ahí estuvo el Partido Popular de Bilbao para poner la pantalla que tantas y tantas personas nos venían demandando, ni desde luego otros pudieron reventarla, porque ahí estuvimos también para defenderla.
1: Y recordamos que en Navarra la Guardia Civil investiga los incidentes que sucedieron anoche en Berriozar a propósito también de esta final del Mundial. En la segunda parte del encuentro, un grupo de 10 encapuchados irrumpió en una terraza y lanzó mesas y sillas a los presentes. Entre ellos había un grupo de 3 militares, clientes habituales del bar. Y los 3 militares han sido los heridos, uno de ellos con una herida en la cabeza y varias costillas rotas. Además, también les contamos que Osakidetza y el sindicato médico han llegado a un acuerdo en la mesa sectorial de salud que ha tenido lugar esta mañana en Gasteiz. Un acuerdo ratificado que contempla mejoras en las condiciones laborales de las guardias, de los médicos y médicas, y un incremento en los salarios. Escuchamos a Maribiel Arciniega, secretaria del Sindicato Médico de Euskadi, tras la reunión.
3: Y hemos firmado un acuerdo con Osakidetza sobre esa propuesta porque nos parece realmente que es una buena propuesta, porque es una propuesta que ha tenido en cuenta pues nuestra problemática específica del colectivo. Entonces, bueno, pues esta medida trae unas mejoras que van a ser inmediatas respecto a descansos, conciliación, guardias y tal, pero hay otras cosas en las que tendremos que seguir trabajando porque hay mucho que mejorar.
1: Un acuerdo del que, por cierto, se han desmarcado el resto de sindicatos, que se ha levantado de la mesa. Consideran que el acuerdo es un error muy grave por parte de Osakidetza porque deja fuera a una gran parte de la plantilla, es decir, al resto de categorías profesionales que no son la de los médicos. Y en la Audiencia Nacional, en Madrid, Jessica Rodríguez, la expareja del exministro José Luis Ábalos, se ha acogido a su derecho a no declarar. Estaba citada hoy a las 10 de la mañana en la Audiencia Nacional a petición de Ismael Moreno, el juez que instruye el caso Koldo por presuntos delitos de malversación y tráfico de influencias tras la condena del Supremo. Y también les contamos que el Gobierno Vasco y las Diputaciones han acordado flexibilizar las medidas frente a la dermatosis nodular. De esta forma se recuperará la presencia del ganado bovino en ferias, concursos, certámenes, herquirola, romerías y mercados. Una decisión adoptada tras contemplar una evolución favorable epidemiológica de la enfermedad. Escuchamos a Maya Barredo, consejera de Alimentación, Desarrollo Rural, Agricultura y Pesca.
4: La buena evolución de la situación sanitaria nos permite recuperar gran parte ya de la actividad del sector ganadero, manteniendo también al mismo tiempo las medidas de prevención necesarias para proteger la cabaña ganadera de Euskadi.
1: La nueva orden aprobada por el Gobierno Vasco da cobertura jurídica a esta decisión y deja, por tanto, sin efecto la vigente desde el 30 de enero de 2026. Terminamos en carreteras porque la Ertzaintza pide precaución en un punto a esta hora, en la Vizcaya 30, en Zamudio, sentido Erletxes, a consecuencia de un autobús averiado que ocupa parte del carril. Es todo por el momento. Más noticias a la 1 en Crónica de Euskadi con Iratxe Martínez.

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0: ¿Qué tal están, Eguerdión? Enseguida vamos a entrar en materia. Tenemos un calendario festivo muy denso por delante, pero antes una pequeñísima pausa para la publicidad y comenzamos.
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Arranca la última quincena de julio, va a ser una semana muy cañera en cuanto a las fiestas, son magdalenas, van a ser también Santiago en muchas localidades, pero hoy es un día de esos raros, un día de transición entre las fiestas del Carmen, que ya han acabado, y el resto de fiestas veraniegas. Hoy vamos a hacerle un hueco a esas fiestas que no por pequeñas son menos importantes, y es que son muchos los barrios, los pueblos con pocos habitantes, los que también se organizan para preparar sus fiestas. Es lunes, es 20 de julio, quedan 5 días para el Día de la Blusa y la Nesca en Vitoria-Gasteiz, es la antesala de las fiestas de la Blanca y, por supuesto, nos vamos a ir hoy hasta la capital alavesa para conocer de cerca cómo se están preparando. Además, es lunes y toca viajar. Hoy nos vamos a ir a las Maldivas a surfear y para el que no le guste surfear, pero sí la playa, los micrófonos de la radio pública de Radio Euskadi se escapan a la playa para testar el ambiente playero en un día de sol y calor en Euskadi. Todo esto y mucho más en Aquí Verano, pero antes, un repaso a las banderas.

0: Un repaso a las banderas, a Neurquiela, a Eguerdión, porque hoy va a hacer mucho calor.
1: Eguerdión, así es. Pues vamos a comenzar mirando a Lapurdi, donde hoy vuelve a ondear la bandera amarilla en la mayor parte de las playas de la costa labortana. Desde el Arenal de Romardía, en Don Iván el Loitzune, hasta Angelu, será necesario extremar la precaución durante el baño. También habrá bandera amarilla en las playas de los Dos Gemelos en Hendaya. Por el contrario, podrán bañarse con tranquilidad con bandera verde en el resto de las playas de Don Iván el Loitzune, en las dos playas de Estocoa y también en Estocoburu en Hendaya. En Guipúzcoa también encontramos varias banderas amarillas en la Surriola, en la Antilla de Orio, Zarautz, Gaztetape de Getaria, Itzurun de Sumaya y en la playa de Deva. En cuanto a las banderas verdes, podrán bañarse con tranquilidad en los dos arenales de Hondarribia, en La Concha y Hondarreta, en Malcorbe, en Getaria, Santiago y en Saturrarán. Y terminamos en Vizcaya, donde hoy el mapa presenta todos los colores del semáforo. Bandera roja con el baño prohibido en Laga, Toña, Aritzachu en Bermeo, Arriatera, Chaviribil, Barinache y La Arena. Bandera amarilla en Carraspio, Isuntza, Busturia, Laida, Laidachu, Bakigorrondache. Y bandera verde en Arrigorri, Ea, Armintza, Plentzia y Ereaga, donde podrán bañarse con tranquilidad. Eso sí, si alguna playa no la hemos mencionado, es porque a esta hora no está la bandera actualizada.
0: Perfecto, Ane Eskerrikasko. Pues hoy los ojos de la radio pública van a estar en la playa de La Arena, en Ciervena. Nos atiende Pablo Lizundia, de La Arena Surf Center. Pablo, eguerdión.
2: Eguerdión, Ander.
0: ¿Cómo está la mar hoy?
2: Bien, bueno, pues mira, por fin ha entrado el oleaje que tanto esperábamos y tenemos pues bandera roja. Continuamos con las medusas y tenemos pues medio metro, tres cuartos de ola.
0: O sea, hoy se puede surfear.
2: Sí. Hoy ya tenemos olas y ya podemos decir que podemos surfear las olas.
0: Uh-huh. Oye, mencionabas el tema de las medusas. Ayer fue noticia, dieron mucha guerra en muchos arenales. En la playa de La Arena, ¿habéis visto medusas? ¿Habéis visto carabelas portuguesas?
2: Sí, se ha visto algunas, pero bueno, bastantes pequeñas con respecto a otros años. O sea, la picadura un poquito, parece ser que un poquito más leve, pero bueno, sí, se están avistando algunas, esporádicamente. Sí.
0: ¿Habéis tenido algún susto en la escuela?
2: No, en principio no. Además, bueno, pues solemos ir también con los neoprenos, que vamos cubiertos desde la muñeca hasta el tobillo, y es una manera también así de protegernos.
0: Perfecto, Pablo, es que ricasco.
2: Vale, Suri, venga, un saludo, agur.
0: Agur.

0: Pues os lo hemos contado antes, estamos a 20 de julio, una especie de pausa transitoria en el calendario festivo entre los Cármenes y las Magdalenas, que están a punto de comenzar. En aquí, verano, hemos estado en Sanfermines, fiestas de Bayona, Baracaldo, Santurci, fiestas de capitales y localidades grandes, pero el verano y las fiestas no es solo eso. También hay barrios, localidades pequeñas, en las que los vecinos se organizan para montar una chosna, un pequeño escenario y preparar así unas fiestas para alegrar el verano. Javi González Tostón, estás en Cardeo, que es un pequeño barrio de Siervena, localidad de la zona minera de Vizcaya. Eguerdión.
1: Eguerdión, Lerena, sí, aquí estamos en un barrio totalmente rural y que esta noche va a despertar a todo el barrio aquí la música ya.
0: ¿Te ha sorprendido Cardeo? No habías estado nunca, ¿no?
1: No había estado yo nunca, es que me mandas a unos sitios, Lerena, pero bueno, me gusta. Yo soy de fiesta, puedo salir en cualquier lado, rural zombie también puedo ser, así que...
0: Son gente maja la gente de Cardeo. Sí, además, sí, se suele decir que las fiestas de Ciervena son de las más largas de todo Euskadi porque van por barrios, empiezan las fiestas
1: van por barrios.
0: Eso ya. Es. No sé si Cardeo es el que inaugura las fiestas, ahora nos lo van a desvelar.
1: Ahora nos lo confirmarán porque aquí tenemos invitados también. Por una parte... él no es miembro de la comisión de fiestas, creo, pero bueno, está en todos los tinglaos. Pepe Cid, guardión, Pepe.
2: Hola, buenos días.
1: Bueno, estás tú en todos los tinglaos, ¿no? Entonces, confirmamos.
2: Bueno, más o menos, mientras el cuerpo aguante. Luego, no, como no bebo, no soy de los que aguantan aquí, como los chavales estos que cierran la chonda y luego se quedan aquí hasta las 5 de la mañana dando la brasa aquí. ¡Vivo! ¡Karaoke! Lo que haga falta. Y aparte que somos los que empezamos las fiestas de Ciervena, es el primer barrio, luego
0: el
2: ya
0: primero,
2: va todo,
0: ¿no?
2: Seguido.
0: O sea, empezáis
2: hasta
0: vosotros.
2: Septiembre hay fiestas todos los días del verano. Chorizo, sardinas, costilla, todo gratis. ¿Eh? Y sin hacer colas, no como en Santurce, que vas a la sardina y no pillas una. ¿Eh?
1: Bueno, Lerena te confirma, las primeras de Ciervena empiezan aquí, Cardeo.
0: O sea, empiezan en Cardeo y hasta septiembre ahí juega en Ciervena hasta morir.
1: Hasta morir, luego en septiembre, o sea, empieza aquí en Cardeo y hasta...
2: Todo seguido. Además, aquí la gente puede beber, puede irlo haciendo lo que quiera, que tenemos un taxi, una furgoneta que te lleva a casa a cualquier hora de la mañana. En las condiciones que vayas, no te hacen soplar ni nada para subir.
1: Vaya lujo, ¿no?
2: Hombre, pero todos los días la tenemos. Aparte de las noches, todo el día, durante todos los días del año, te llevan de un barrio a otro... Una furgoneta, te quieres ir a bañar al puerto, te puedes ir en la furgona, luego te vuelves, llamas desde casa, te vienen a buscar, un lujo. Se nota que somos el municipio más rico de aquí, de toda la zona.
1: Bueno, también nos acompaña Markel, que él sí es miembro de la comisión de fiestas. Markel Benito, Guardian Suriere.
3: Opa, gaixo egunon.
1: Bueno, a ver, está ya la chozna montada, solo falta casi enchufar los cañeros, por lo que veo.
3: Sí, solo falta montar los cañeros, pero ya está, ahora a las 5 de la tarde ya abre todo, empezamos ya con la fiesta y ya está el domingo, creo que es 26 de julio, que acaban las fiestas de Cardeo.
1: O sea, a las 5 la inauguráis, Cardeo empieza con Tardeo.
3: Eso es, Cardeo, como bien dices, Cardeo, Tardeo, pues sí, empieza la tarde. Y pues eso, empezamos con para apuntarse la gente a los torneos de Mustute y luego así tenemos el torneo de futbolín, que aquí como está mi rival acérrimo Pepe, pues otro año le ganaremos.
0: Y no bueno, sé. Oye, ¿cómo
1: ¿quién, vosotros ¿quién dos tenéis un pique considerable, ¿no, Pepe?
2: Bueno, los dos no, son todos contra mí, todos. Tienen ganas, pero bueno, tendré que pasar tarde o temprano el relevo a alguien.
1: ¿Que eres el rival a batir?
2: Siempre con ganas de darle, porque hay que darles a los chavales un poco de ánimo, porque si no se quedan aquí parados.
1: Entonces, ¿para eso que entrenas mucho tú, como el maestro Muten Roshi, que no. Se disfrazó ahí?
2: El mismo día, cuando llego, empiezo a entrenar, pum, pum, y a jugar y ya está. No entreno nada. Esto es, vienen los genes ya de toda la vida.
1: Markel, ¿tú que le habrás ganado alguna vez, ¿no?
3: Bueno, lo he intentado. lo he intentado, no hemos llegado nunca a ganarle, pero a poco nos hemos quedado.
1: ¿A poco? ¿Este año es año?
3: Este año es el año.
4: Cuando ponga futbolín de madera.
2: Entonces igual hacemos algo. De aquellos tiempos, cuando yo empecé a jugar al futbolín, que solo no había de hierro, eran todos de madera. Pues ahí, aquí seguimos.
0: Oye,
1: Esan.
0: Sí, pregúntales a ver cómo se va a lanzar ese chupín, cómo se elige a la persona que lanza el chupín, si es que hay alguien que lo tira, cómo es eso.
1: Me preguntan por el chupinazo. ¿Quién lanza el chupín? ¿Cómo se escoge? O ¿Cómo os organizáis en ese aspecto?
3: Bueno, el chupinazo creo que se lanza el viernes y es un cohete normalmente se tira, lo tiramos una de la, alguno de la comisión. Y nada, pues este año, no sé, creo que es sobre las 8 o 6, no sé, por esa hora. Nada, se tirará uno o se tirarán tres. Y es el, como el comienzo del, de los días grandes, que serían el viernes, sábado y domingo.
5: Mucha importancia, de todas maneras, no veo que le des al chupinazo, ¿eh?
3: No, es una cosa sin importancia, la verdad. Pero bueno, está guapo, lo escucha todo el mundo y sabe, aquí ya empieza ya la jarana, ¿sabes? Uh-huh. Sí.
5: Y para la jarana, a ver, véndemela un poco. La gente que se acerque hasta aquí, hasta Cardeo, que bueno, que tampoco es que pille tan lejos, se llega bien. ¿Qué se va a encontrar o qué...?
3: Bueno. Pues empezamos el jueves, bueno, el miércoles ya viene un grupo que se llama Rock and Zen para animar un poco la tarde y así. El jueves tenemos a un grupo que se llama Ingot, que es participante de esta Itziar Ituño, que estuvo en La Casa de Papel y así. Luego después viene a la noche un grupo que se llama Naitaes, Euskal Música y así. Luego el viernes ya tenemos... no sé si es la madre de José, creo. La madre de José.
5: La del canto del loco, pero, la madre de José.
3: No es del canto del loco, pero bueno, hacen tributo y así. La madre de José, luego tenemos DJs, DJ Paco, DJ Jaure, que son esenciales en Cardeo, en Ciérvenas, son los que vienen siempre, los que saben cómo animarlo, ya es como una tradición que vengan ellos. Y luego tenemos uno que es rollo así, de rumbitas y así, que eso también gusta mucho, que es el sábado.
5: Y hoy lunes, inauguración de la chosna y sufi, ¿no?
3: ¿Cómo?
5: Inauguración de la chosna y sufi. Hoy
3: no, inauguración, pues haremos alguna cosa. Empezaremos ya con los torneos también, aunque se apunten ya así, el torneo de futbolín. Y,
5: el que va a ganar Pepe.
3: El que va a perder Pepe, exactamente. Brisca, y luego también tenemos un bingo, bingo chosna, que es la cosa, pero que mueve al pueblo. A todo el pueblo de Ciervena le mueve el bingo.
5: ¿El bingo
3: pero
5: chosna?
1: Será bingo sin dinero, porque si no, a ver si nos va a venir aquí Zupiri a decir que no.
3: Aquí voy a decir que no, pero sí.
0: Oye, y eso, es difícil organizar...
3: Me gustaría ya decir unas cosas. Ciervena es un pequeño barrio de Ezkerraldea, Meatzaldea, pequeño, de 1.500 habitantes.
5: Y aquí sois menos todavía.
3: Aquí en Cardeo somos 76 o así. Es un barrio con mucho encanto rural. Gente del pueblo, somos familia todos. Es un gusto ser de Ciervena y más de, pues de estos barrios que es gente que ha estado toda la vida aquí, que son familia.
5: Pepe, ¿esta gente trabaja mucho para organizar esto?
2: Estos, esto dejan aquí la vida. Si no sería por los chavales que lo dan todo, esto no podría seguir. Bueno, di que esto llevan unos pocos años, o llevan 2 años, pero siempre lo ha hecho una chica, Lorena, que esta ha sido la bomba, ha estado durante mogollón de años siempre dándolo todo aquí. Y luego, bueno, pues que aparte del futbolín y esto, tenemos de ping-pong, tenemos mogollón de actividades, luego hay un torneo de interbarrios que se suele jugar, o sea, ahora aquí toca la socatira, en otro barrio se hace otro tipo de deporte rural o de lo que sea, y bueno, y participamos todos los barrios en plan competencia, pero guapa, de nada de... No, aquí no hay palos, ni salen combates de béisbol, ni nada, gane el que gane, todo está bien.
5: Mientras seas tú, ¿no?
2: No, cualquiera, puede ganar cualquiera, que está igual de considerado.
0: Tostón, pregúntales a ver si es difícil.
2: Lo que pasa que ahora ya con las nuevas leyes ya nada. Tenemos aquí unas vaquillas que flipas para los niños.
1: A ver si es difícil el qué, Elena.
0: A ver si es difícil organizar unas fiestas así, porque claro, siendo 76 vecinos, imagino que, claro, hará falta mucho voluntario, habrá mucha gente mayor también, pocos chavales jóvenes. ¿Cómo se organizan?
1: Siendo un pueblo, un barrio de 76 habitantes, es difícil sacar adelante todas estas fiestas. Al final os involucraréis todos los jóvenes, supongo, mucho trabajo.
3: Sí, hombre, hay veces que es difícil, peleas con instituciones a veces y así. Ahora tenemos las cosas difíciles con el ticket buy. Gracias al ayuntamiento nos han puesto una ayuda, pero sí, es complicado a veces. Estamos los jóvenes de Ciervena, pico y pala, en casi todas las fiestas, en Cardeo, en la playa, en la cuesta, ahí estamos jóvenes, luchamos por las fiestas de Ciervena y queremos que se sigan manteniendo.
0: Uh-huh. ¿Se acuerda, Pepe, te acuerdas tú de las primeras fiestas de Cardeo?
5: A ver si tú te acuerdas de las primeras fiestas de Cardeo, Pepe.
2: Bueno, yo, claro, yo llevo aquí, no soy nacido en Cardeo, llevo aquí 40 años. ¿Entiendes? Entonces me acuerdo de todas las fiestas y cómo ha sido toda la vida unas fiestas de barrio, pero unas fiestas de barrio que para todos los participantes, todo el mundo que participa, todo el mundo se lleva su premio, aquí no hay ganador, aquí los ganadores son todos, desde el momento que participan, desde los niños de 3 años hasta los de 70 años, aquí hay para todos, hay brisca, tute, mus, no sé, todo lo que te puedas imaginar, todo lo tipo. Luego tenemos la famosa subida al montaño, que ahí solo pueden subir los privilegiados, pues una subida pero muy dura, de las que se hacen aquí en todos los barrios, yo creo que será la más dura con diferencia, que algún año ha subido hasta tíos de 85 años.
5: ¿Pero en bici o...?
2: Corriendo, aquí no nada de andar, aquí subes al montaño, bajas, y luego en cada barrio pues hay una prueba de este tipo, otros suben al Peñón, otros suben a Punta Lucero. Es que esto es un municipio que tenemos todo, monte, playa, puerto, mar, y luego, claro, tenemos el superpuerto, que eso es lo que nos tiene un poco fastidiados, porque ya sabes lo que hay, ahí meten todas las mierdas y los demás a tragar. Luego tenemos a Petronor también, que nos tapa el montaño y así no la vemos.
0: Pepe, ¿tú que eres más de conciertos, veo que también tenéis concurso de la rana, quitando el ping-pong... ¿Qué es lo que más te gusta?
5: Ping-pong, concurso rano, conciertos, ¿qué es lo que más te gusta a ti, Pepe?
2: A mí me gusta todo. A mí me gusta todo. Bueno, si tenemos, ya te digo, petanca, o sea, bolos a cachete. O sea, aquí hay de todo, aquí hay para todos los gustos. O sea, si al que no le gusta una cosa, le gusta la otra. Y luego el tema es participar. Porque si somos 4 en el barrio y no participamos, claro, pues ya ves tú. Y lo hacemos para disfrutar nosotros. La gente que viene de fuera siempre es bien acogida. Aquí es como si sería uno más, pero... Pues vamos, que con la gente de aquí, de los barrios, que se mueven de un barrio a otro para ir a las fiestas, vamos, ya no hay ningún problema. Y luego ya te digo, la comida, vamos, aquí comida tienes para ajartarte. Y todo gratis, como he dicho antes.
0: Oye, pues da gusto, seguramente...
2: El verano a ir de barrio en barrio y no tienen que hacer la cena en casa nunca.
0: Oye, Javi, la verdad es que escuchando a Pepe y a Markel dan ganas de pasarse este fin de semana por las fiestas de Cardeo, ¿eh? Bueno, el fin de semana y lo que queda del resto de la semana.
5: Javi, en el ambiente.
0: Sí. Javi González Tostón, Markel eta Pepe, eskerrikasko.
5: Eskerrikasko, Zuri.
0: Tostón, nos vemos luego, ¿eh?
5: Nos vemos luego, nos escuchamos.
0: Nos escuchamos, no sé, porque vamos a ir a la playa luego. Venga,
5: sí,
0: agárrate.
5: Sí, ya. Agor.

0: 12 y 25 minutos del mediodía, ya no queda nada de nada para que veamos a Celedón descolgándose de la Torre de San Miguel. Quedan 5 días para el Día de la Blusa Ilanesca, el preludio de las fiestas de la Blanca, y esta semana toca renovar armario, esas abarcas que se han roto por el trote, los pantalones mil rayas que se nos han quedado pequeños, la blusa, y de eso muchos saben en Confecciones Pinedo. Equi Ruiz de Pinedo, Eguerdión.
1: ¿Qué he hecho, Eguerdión?
0: Te pillamos en plena faena, ¿no?
1: Sí, ahora estamos ahí a pie del cañón, exactamente, como se dice. Sí, uh-huh. Sí.
0: Oye, esta semana suele ser la de hacer repaso al armario, que es lo que nos hace falta. Se suele acercar mucha, demasiada gente igual.
1: Así es, bueno, pues nos acordamos cuando ya vienen las fiestas y de repente sacamos esta camisa que han cogido o que tiene un agujero y bueno, pues aquí estamos y que venga más gente.
0: Uh-huh. ¿Qué es lo que más pide la gente?
1: Bueno, pues de todo, renovar el traje entero, alguna prenda que pueda faltar, abarcas, camisas, uh-huh. Bueno, pues en fin, el atuendo de las fiestas de la Blanca.
0: ¿Y lo que más se suele estropear?
1: Lo que más estropea, pues bueno, pues los pantalones, las abarcas, o alguna cosa que hemos perdido, una chapela.
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0: Uh-huh. Oye, siempre suele venir gente a última hora, pero ¿cuál es tu recomendación? Supongo que esperar a última hora, esperar a esta semana no suele ser la mejor solución.
1: Pues mira, con estos calores que está haciendo y cuando hay gente, pues la gente pierde un poco la paciencia, entonces pues sí que pediría que igual se pasaran un poquitico antes que el propio viernes a última hora. Porque suele haber colas, suele haber mucho calor y bueno, pues, pero bueno, oye, ya le digo, que vengan cuando quieran, pero si pueden hacerlo un poquito antes, mejor.
0: Muchísimo mejor. Oye, en este sábado y durante todas las fiestas suele ir gente invitada, gente que no es de Gasteiz, pero que bueno, suele participar en cuadrillas de blusas, en cuadrillas de nescas. ¿Suele verse algún despistado o despistada, gente que viene de fuera de Gasteiz a preguntar un poco qué es lo que necesita? ¿O la gente ya tiene como la directriz clara de cuál es el atuendo?
1: Bueno, de fuera y de Gasteiz también, igual que no se han vestido nunca, y por eso nosotros decimos que, bueno, aparte de vender en página web, online, pero claro, en la página web pues no asesora, ¿no? Entonces, si es la primera vez que te vas a vestir, pues las abarcas tienen una forma de atarse para que no nos hagan daño. 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
0: Oye, como un pequeño tip, si nos quedan las abarcas un poco grandes, ¿puede funcionar eso de meter algodón un poco en la punta?
1: 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Porque con el calor se hinchan los pies y entonces hay que tener un poco de movilidad. 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
0: Perfecto, pues Equi Ruiz de Pinedo, de Confecciones Pinedo, que ya está con la máquina a todo gas para preparándose para este Día de la Blusa y de la Nesca, que es este fin de semana, Día de Santiago. Esperáis muchísima gente, imagino, por la ciudad.
1: Pues sí, se ha notado, bueno, pues que ya empieza desde hace unas 2 semanicas a moverse y esta semana ya pues seguro que viene mucha gente.
0: Perfecto, es que ricasco, eta ondo pasa.
1: Vale, sui.
0: Venga, agur.
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0: 12 y 31 minutos del mediodía, toca viajar, esto nos lo dice esta sintonía, la sintonía de todos los lunes, porque ya saben ustedes que en Aquí Verano todos los lunes toca viajar, toca coger el avión, hacer las maletas y conocer un nuevo destino. Pero antes, Ane Urkiola, tenemos que hacer un vistazo en las carreteras. ¿Algún problema hasta ahora?
1: Eso es, sí. El Departamento de Seguridad pide precaución en la Vizcaya 30, en Zamudio, sentido Erleches, debido a que un autobús ha sufrido una avería y el carril derecho se encuentra cortado. Por lo tanto, atención en este punto, Vizcaya 30, en Zamudio, sentido Erleches.
0: Venga, pues toman nota de ese punto en las carreteras y ahora sí que sí, vamos a coger el avión. Nos vamos al Océano Índico, lugar idílico para buscar relajarse, bucear, surfear. Estamos hablando de las Islas Maldivas, recién aterrizadas, aún con salitre en la piel. Nos visita Carolina Fernández en Estudios Bilbao, Guardión. Y Ane de la Cruz, que nos atiende por teléfono, porque viajar sí, pero Ane, también hay que trabajar, ¿o qué? Guardión.
2: Sí, eso es, Guardión, a todos.
0: Oye, contarnos un poco, ¿cómo acabéis de llegar hace nada? ¿Cómo es el tema de las Islas Maldivas? ¿Cómo hay que ir hacia allí? ¿Qué aviones hay que coger? Carol.
3: Bueno, en nuestro caso lo que hicimos es coger directamente el avión desde Madrid hasta Maldivas, haciendo una escala en Doha. Y bueno, también te puedes coger el avión Bilbao-Madrid para ahorrarte ese trayecto de autobús. Pero las dos volvimos por separado, pero era un poco el mismo sistema. La escala en Doha era cortita, el viaje es muy largo, pero bueno, si consigues coger unas conexiones que sean cortas y eso, pues bueno, te ahorras un poco de tiempo. Pero básicamente es hacer una escala en medio y llegas ya a Maldivas, llegas a Male, a la isla de Male, y luego en Male normalmente pues te coges ya como un taxi barco de estos que te llevan a la isla en concreto a la que vayas a pasar tus vacaciones, vamos.
0: Uh-huh. Ahora vamos a profundizar un poco en lo que estuvisteis haciendo en Maldivas, pero un poco en el imaginario colectivo suele estar el tema de que las Maldivas son unas islas caras, de superlujo. Esto en parte es así, pero tampoco es al 100% así, ¿no, Ané?
2: Sí, eso es. O sea, al final, como hay tanta variedad de islas y tantas opciones, yo creo que en función a un poco lo que el viaje que se tiene planeado, ¿no? Pues tienes como muchas opciones, desde lo más caro y de más lujo, como incluso playas privadas o islas privadas, a bueno, pues otras opciones como mucho más económicas.
0: ¿Vosotras a todo lujo fuisteis?
2: No.
3: No, todo lujo no era.
0: Porque vuestro plan o vuestra idea en Maldivas, hemos dicho que hay mucha gente que va a relajarse, buscando playas, gente que va a bucear también, pero vosotras fuisteis a surfear.
3: Sí, sí, eso es. En realidad era como un retreat de surf ya cerrado, ya organizado todo. Entonces al final, bueno, pues te pagas los vuelos y lo que es el retreat que ya está cerrado. O sea, no te incluye alojamiento, comidas, los baños en el agua, las videocorrecciones y todo. Entonces es un sistema de viaje diferente, digamos, ¿no? Uh-huh. Es
0: un poco...
2: Eso es.
0: Sí, dime.
2: Nosotras, o sea, íbamos, claro, porque en estos viajes suele haber como dos opciones normalmente. La gente que va a surfear a veces va o en barco, ¿no? Y está pues los 10 días o una semana en barco moviéndose por todos los atolones y por todas las olas que hay por todo Maldivas. Y nosotras no fuimos en barco, fuimos a una isla en concreto y nos movíamos pues todos los días, nos cogía un barquito y hacíamos como 3 sesiones de surf al día. En las diferentes olas, pero que estaban alrededor de cerca de esa isla.
0: ¿Qué isla? ¿Cómo se llama?
2: Se llama Himafusi.
0: Porque hay varias. ¿Cuántas islas son en Maldivas? No tenéis ni idea. No
3: sabemos de geografía.
2: No. O sea, sabemos que estábamos en la zona norte, pero claro, hay un montón de islotes, islas, atolones y...
0: Uh-huh. Sí, sí. La gente cuando suele ir a surfear suele tener encima de la mesa como las dos opciones, ¿no? Por un lado el barco, la opción del barco, y por otro lado la opción de tierra. Vosotras optasteis por la de tierra. ¿Por qué?
3: Yo creo que básicamente porque era lo que nos ofrecían nuestros amigos que organizaban el viaje, entonces tampoco nos planteamos otra cosa, pero yo creo que hablándolo con Ane alguna vez era como, jo, veíamos a la gente en barco y era como, jo, tiene que ser interesante la experiencia, pero también qué mareo, como te pases 7 días en un barco, porque nosotras a nada que cogíamos el barco para salir a buscar un pico, surfear, a la vuelta ya te dabas una ducha y ya yo estaba mareada, por lo menos, y no me suelo marear. Uh-huh. Pero, o sea, la experiencia tiene que ser guay, pero a mí a la vez me echa un poquito para atrás el hecho de, joder, 7 días enteros en un barco, te puedes mover mucho, pero también el mareo, el estar en movimiento todo el rato, no pisar tierra, no sé, a mí...
0: Uh-huh. Claro,
2: sí, perdona. Luego también es verdad que hablando igual con gente conocida y así que había tenido la experiencia de barco, nos contaban, claro, puedes tener la experiencia de 7 días con tormentas, con un montón, ¿no?, de mar, que ahí pues entendemos que se pasa bastante mal si te mareas y esas cosas. Y hay veces, ¿no?, que igual te cuadran, ¿no?, las increíbles en el sur de Maldivas, que debe ser como lo más paradisíaco y donde menos gente hay en el agua, y triunfas, ¿no? Pero claro, es como muy impredecible si lo llevas ya cerrado de antemano.
0: Uh-huh. Un poco para la gente que nos esté escuchando, ¿eh?, y que igual no controla el mundo del surf. ¿Por qué Maldivas y no otro destino?
3: Bueno, igual te sabe decir que ha estado dos veces. Para mí, desde mi primera experiencia en Maldivas, yo creo que es porque tiene fama de tener las olas muy, muy fáciles, te permiten, es como una piscina de olas, continuamente estás teniendo olas, son iguales, te permite practicar muchas veces, repetir las maniobras o lo que sea, porque es todo el rato la misma ola, muy larga, es fácil, es un destino yo creo que fácil para surfear.
0: Uh-huh. Ane,
2: sí,
0: ¿estás de acuerdo?
2: Sí, estoy de acuerdo con lo que dice Carol. Yo creo que también, igual, aquí estamos acostumbrados, ¿no?, a olas que son de arena, de playa, y allí es verdad que casi todas las olas, pues el fondo es de arrecife. Entonces eso hace que la ola sea como más perfecta y más definida, y yo creo que al final, pues, aunque hay una temporada que, ¿no?, que es concretamente la temporada buena de olas, tienes como más facilidad para que te cuadren olas buenas, ¿no?, y poder disfrutarlo con más seguridad.
0: Por dejar a un lado el tema del surf, vamos con detalles prácticos un poco del destino. Presupuesto con el que contabais, moneda, más o menos, ¿qué me puedes decir, Carol?
3: La moneda creo que se llaman rufias o rupias.
2: Rufillas,
3: ¿no? Algo así.
2: Sí,
3: algo no así. Utilizamos mucho, la verdad, porque luego allí en realidad te vale el dólar para todo. Igual vas a un supermercado y te hacen el cambio, tú pagas en dólares, te pagan en rufillas, te quedas con alguna monedilla de recuerdo, pero en cuanto a presupuesto, claro, es que depende un poco del tipo de viaje que hagas, pero yo creo que lo nuestro ha estado entre los 2.500 y 3.000. Uh-huh. También depende del caso. Yo me lo compré a última hora todo, entonces pues me salió todo más caro.
0: ¿Los billetes son caros, sí, los de avión?
3: Yo creo que entre 800 y 1.100 pueden estar, más o menos, en esta época por lo menos, no sé en otras épocas. Pero...
2: Sí, o sea, yo por ejemplo me lo compré un poco antes, con más margen, y sí que me salió desde Madrid 740 o así, ida y vuelta.
0: Ya.
2: Yeah. O sea, eso en función un poco.
0: ¿Y la
2: es verdad que la aerolínea que más hace estos viajes suele ser Qatar Airways y funciona bastante bien. Uh-huh. Y
0: la época para viajar, mejor en nuestro verano, su verano.
2: Claro, en teoría. Parece ser que ahora, ¿no?, cuando es nuestro verano, empieza la temporada de olas buenas, pero empieza también la temporada de lluvias allí. Entonces, claro, ahí es un poco en función a la suerte que te toque.
0: Y con el plan en el que vayas, porque claro, si quieres sol y playa, igual no es la mejor época.
2: Eso. Si quieres bucear, pues entiendo que igual si llueve, ¿no?, el fondo del mar está más con menos visibilidad o lo que sea.
0: Uh-huh. Sí. En cuanto a las escalas, decías que siempre Doha es una de ellas. O sea, a través de Emiratos Árabes, Qatar, esa suele ser la vía más rápida para llegar a las Maldivas.
2: Sí, yo creo que sí. Teníamos uh-huh. algunos otros conocidos que habían hecho escala en Abu Dhabi, creo, uh-huh. pero siempre suele ser como por esa zona.
0: Vale. Luego es importante también detallar el tema de la religión allí, porque creo que en función de dónde te alojes o cuál es tu plan, puedes tener ciertas libertades, otras cuestiones te pueden impactar algo más, y sobre todo si eres mujer.
3: Sí,
2: sí.
3: Es un país que tiene la religión es musulmana, entonces al final en las islas pues están las mezquitas, todo funciona un poco también en función del rezo, pues los viernes por ejemplo, que es como el día importante, pues los barcos, los horarios van en función de los rezos que tienen que hacer día a día. Si tú quieres ir pues al barco, desde el alojamiento hasta el barco, lo que sea, o simplemente pasear por la isla, las mujeres no podemos ir con los brazos destapados, bueno, el hombro por lo menos, también como que las rodillas, hasta las rodillas más o menos, pues mejor si vas tapada. Puedes ir como quieras, pero obviamente pues despiertas ahí curiosidad y es como un poco falta de respeto. Y, ojo, por ejemplo, llegaron a llamar a los chicos del hostel en un momento porque pues habíamos ido en algún momento pues más rápido, que ibas un poco sin tapar, y dijeron como, oye, que se tapen un poco al pasar por la mezquita o ya, que pasen por el otro lado de la mezquita. Entonces es algo a tener en cuenta también en esos países que tienen esa religión.
0: Uh-huh. ¿Ane?
2: Sí, sí, es como algo a tener muy en cuenta, porque es verdad que lo viven como una falta de respeto bastante potente, y es verdad que incluso en algunas islas, ¿no?, había zona como, por ejemplo, una playa, ¿no?, de locales, de gente local, en la que en principio tú no podías estar, o podías estar por ahí paseando, pero con ropa y vestida, ¿no?, como dice Carol, y luego había otra playa específicamente que ponía Bikini Beach, ¿no?, y era en las playas específicas para turistas, donde ya ahí sí te podías poner en bikini y tomar el sol, ¿no? Uh-huh. Entonces es algo como que lo tienen ahí muy diferenciado, y sí, sí, lo viven como una falta de respeto bastante potente.
0: Uh-huh. Pues Ane de la Cruz y Carolina Fernández, es que ricasco por contarnos vuestro viaje. No sé qué nota le dais.
3: Yo un 9,9.
0: Está alto, ¿eh?
2: Sí. sí, también 9,9. La verdad que fue una experiencia increíble y nos cuadró todo muy bien.
0: Bueno, pues tendremos que convencer a la gente de Radio Euskadi a ver si nos paga un billete para poder ir hasta las Maldivas y contarlo en directo. Ane, Carol, es que ricasco. Y nos vemos. Y a todos ustedes que nos están escuchando, sepan que nos pueden contar su viaje aquí. Nos escriben un WhatsApp al 688-840-840 y el micrófono está abierto a toda nuestra audiencia.
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0: Ya a reventar, o más o menos, ¿cómo lo catalogarías? ¿A qué ocupación?
1: Está bien, o sea, hay sitio... para estar tranquilo está bien, no está saturadísima, ¿eh? Como igual podría estar un fin de semana así soleado. Está bien, no es que no haya ni Cristo, hay gente, bastante gente. Hay bandera roja, entonces, pues, claro, igual eso también echa para atrás a la gente y dice, ¿para qué voy a ir a la playa si no me voy a poder bañar?
0: No es guerra de sombrillas, bueno, no es guerra de sombrillas, está bien.
1: No hay guerra de sombrillas. Vale. Sombrillas hay unas cuantas, y sobre todo ocupadas por gente ya de una cierta edad, de gente jubilada, digamos. Pero bueno, sombrillas haylas. A ver las haylas. Uh-huh. A ver las haylas.
0: ¿Qué me dices? ¿Qué te has encontrado?
1: Pues sobre todo eso, personas jubiladas y que en su día tuvieron alma de fiesteras. ¿O cómo han ido? ¿Qué has hecho en las fiestas de Santurtzi?
2: Pues nosotros ya por la edad que tenemos, bajar a la procesión.
1: Pero bueno, luego una vez habéis bajado a la procesión, con los amigos, ¿algo tomaréis?
2: Con la familia, con la hija, con los amigos, y sí, hemos estado ahí por de mandangas.
1: ¿Y algo de baile habéis hecho? No. ¿Un poco la cadera?
2: Nosotros ya no estamos para Santurtzi ya. Nosotros bailábamos cuando estaba el chicharrillo de Santurtzi, ahí hace 60 años. Entonces, en aquellos tiempos, era nuestra diversión. No había otra, pero a las 10 de la noche a recoger. A 10 y pico a recoger, que al día siguiente había que...
1: ¿No eras de trasnochar?
2: No se podía trasnochar. Había que levantarse luego a las 6 de la mañana.
1: ¿Y sois muy fiesteras?
3: Yo estaba en las fiestas, pero no... Estamos ya muy delicadas. Y
4: ya nada, mira... Ya nada, ya con bastón y poco. Ahí me siento y aquí me siento todo eso.
3: Estoy viendo Santurce, que ha sido la...
4: He sido muy bailarina, pero ya...
0: Ha sido muy bailarina, pero ya...
1: Muy bailarina.
0: Claro, sí, claro.
1: Bailarines actuales también me he encontrado, ¿eh? Sí. Gente con carrete y que vaya... Hay historietas, tenían algunos. Porque gente joven también hay, ¿eh? En la playa. Menos, pero también la hay. Uh-huh. Una vuelta a casa que recuerdes como... ¡Puah, qué odisea!
5: Ah, sí. Estábamos en Benidorm, tendríamos 18 años o así. No, 19 quizás, 19 para 20. Y cogimos la zona de las discotecas... No está en la misma zona donde estábamos alojados. No estaba en la costa, vaya. Está un poco más para el interior. Y llamamos a un taxi y nosotros le dijimos, llévanos al Carrefour. Al Carrefour. Dábamos por hecho que el Carrefour nos iba a llevar al Carrefour, que era el nuestro. Y cuando quisimos darnos cuenta, en vez de estar en, no sé si era el Poniente o Levante, una de las dos, estábamos en el Carrefour, que había a una hora de nuestra casa. Y con la manga que llevábamos, pues nos dimos cuenta cuando ya nos habíamos bajado del taxi, que vimos que no nos sonaba.
1: Taxista listo, ¿no? Así os puedo cobrar dos carreras.
5: Taxista hizo dinero.
1: ¿A cuánto salió la carrera?
5: Bueno, no me acuerdo, pero si había un... Imagínate, serían entre 15 y 20 euros, pues saldría... No sé, yo creo que fue al pagar, que le dijimos... Hostias, esto se nos ha ido un poco en las manos. Pensábamos que era tarifa nocturna, pero que va, era que estábamos en otro Carrefour.
1: Ya. ¿A quién no le ha pasado? De fiesta le entra un apretón.
5: A varias veces me ha pasado a mí encima, ¿eh? Sobre todo cuando bebes calimocho. Que igual el vino y la Coca-Cola no acompañaban y tener que buscar un sitio rápido porque estaba la cosa un poco complicada. Sí. Una cosa se va a acomodar y otra a limpiarse.
1: ¿La frase más ilustre para ligar? ¿Cuál es?
5: La frase más ilustre para ligar... ahí me has pillado. Yo es que estoy un poco acartonado, porque como tengo pareja hace muchos años, ya no tiro de frase para ligar, ya.
6: A ver, papá, ¿qué tal va todo? ¿Qué raro tú por aquí?
5: Yo qué sé, pues empezaría así, me imagino, y...
1: Qué raro tú por aquí, igual era de allí, ¿no?
5: Y efectivamente era en el mismo pueblo, lo que pasa que qué raro tú por aquí sería, pues lo primero que me salió. Me pidió ahí en frío y a tomar por saco.
1: Lo más random que os haya pasado de fiesta, al volver de fiesta, así alguna odisea guapa, porque...
7: Pues un día un colega y yo... En fiestas aquí de las carreras, pues bueno, vimos que era la hora ya de escapar y pues empezamos nuestra andadura hacia Musquis, pues bajando, pues eso, por las carreras, por la carretera. Y era de noche, no había muchas luces, íbamos hablando mi amigo y yo y hubo un momento que desapareció y le encontré metido en una arqueta que estaba abierta, que había metido pues la pata allí, pues eso, hasta la ingle o así, pues de milagro no pasó nada.
1: ¿A ti cuál es la fiesta así que más te gusta?
8: A ver, aquí de los alrededores yo creo que me quedaría con las fiestas de la playa, sí, soy muy fan. Luego me gusta, yo soy de Ortuella, entonces pues bueno, las fiestas de tu pueblo siempre gustan.
1: ¿Y lo más random que te haya pasado?
8: Buah, es que a mí me han pasado muchas cosas. No, ¿de fiesta? Lo más random, hombre, pues que me partí la rodilla, por ejemplo, ¿sabes? Pero, por ejemplo, a triadita, sí. Se me ocurrió subirme a un amigo a Burrucuchus y con tacones saltar a la patacoja, pues zas.
1: ¡Ufa!
7: Y así ya salió del grupo. Rodilla salió del grupo. Pues. Sí.
8: Pero yo no sabía que...

0: me la había partido y luego pasó la charanga por mi casa a las 9 de la mañana y yo seguía. Seguía de fiesta, dije, bueno.
1: Ya estabas anestesiada seguramente, ¿no?
0: Claro, eso, estaba anestesiada. Luego ya cuando despertó todo ya salió. Salió lo que había.
1: Por ejemplo, también anécdotas hay. Me entra un apretón, estoy de fiesta, estoy lejos de casa, ¿qué hago?
2: Yo no he tenido esos tipos de problemas, ¿eh? Pero sí que tengo muchos amigos que han tirado de calcetines allí detrás de cualquier set.
0: Siempre tiene alguien clean eso, y si no, pues bueno, es un seto, hojas y...
3: ¿Cómo te gusta ponerte escatológico, eh? Escatológico.
1: Sí, es que... ¡Buah! Es que da juego eso.
3: Sí,
1: ¿eh?
3: Sí, de todos modos a la gente, ¿qué cantidad de cosas le pasan de fiesta? A mí, no sé, mi vida debe ser muy aburrida, porque...
1: Bueno, hay alguno por reacción que te llama Abade, ¿no? Pues por algo será, ¿eh?
3: Eso. ¿Qué más?
1: ¿Qué más? Bueno, hemos estado en la playa y hemos preguntado sobre la playa también, por supuesto. Ahí ya sí, a gente más veterana, que es que como te digo, hoy es mayoría absoluta aquí. Te veo de lujo aquí, ¿eh? No te falta de nada, sombrilla, toalla, silla...
4: ¿Así da gusto?
5: Sí. Además no tengo nada que hacer, estoy jubilado, o sea que todo el tiempo para mí.
1: ¿Estás jubilado? O sea, ¿eres de esos que se viene desde la mañana también con la comida y se pasa todo el día aquí?
5: No, que va, no. A la una y algo me voy para casa. Por la mañanita, un rato.
1: ¿A la tarde ya otros planes?
5: Sí, no, a la tarde seguramente cogeré la bicicleta y me daré un pasito por ahí en bicicleta.
1: Hoy que no hay tour, ¿no?
5: Sí, bueno, tampoco lo sigo mucho, ¿eh?
1: Bueno, te veo aquí como una reina, tomando el sol, leyendo... ¿Eres de pasar todo el día aquí en la playa o...?
6: No, por la mañana solo por la mañana. Ya por la mañana es suficiente. Ya voy a andar un par de horitas, me meto al agua, me siento a leer un rato... Nah, bien, toda la mañana, o sea, pues como 3 horas y media o así. Bueno, muy bien.
1: Mejor venir 3 horas, un rato que bañarte y largo, ¿no?
6: Sí, no, yo siempre por la mañana.
1: ¿Y qué te traes? ¿El libro ya veo que sí?
6: El libro sí, siempre traigo un libro para leer... Y bueno, luego pues voy a pasear, me meto al agua, voy con amigas a pasear, a charlar un rato. Muy bien, una mañana estupenda, más.
1: ¿No? Tú eres, pero, de estar con silla, no de sombrilla, que te dé el sol.
6: No, suelo traer sombrilla, pero yo nunca me pongo para el sol, siempre me pongo al mar, a la brisa, al sol no, porque además tengo varices y no puedo poner el sol.
1: A ti sí te veo, Tom. No, pero a ti te veo tomar el sol, tú. Ella está para la brisa del mar y tú...
7: Yo un poco al sol porque estoy muy blanca. Y soy muy blanca y me cuesta mucho coger.
1: ¿Y tú solo por la mañana o también por la tarde?
7: No, por la mañana solo. Sí, ya hace muchos años venía todo el día. Pero ahora ya no, ya hay una edad en que ya aguantas menos.
1: ¿Y tú también sin sombrilla?
7: Sí, sombrilla. Luego yo también voy a pasear, me meto al agua y bueno, que me coja un poco el sol.
1: Bueno, te veo aquí con un campamento importante, ¿eh?
8: Sí, claro, hombre, cuando vienes con niños hay que venir preparada.
1: Ajá. ¿Preparada? ¿Y qué no puede faltar cuando vienes con niños?
8: Pues en nuestro caso la sombrilla seguro, porque encima somos súper blanquitas, o sea que eso, agüita, la crema, ¿verdad? Y el cubo para jugar.
1: ¿Y la crema y el bañador?
8: Claro, por supuesto. Sí, la crema y el bañador, sí.
1: ¿Estos días estáis viniendo mucho a la playa? ¿Ahora vacaciones? ¿Hace calor?
8: Sí, o playa o piscinas, que otra cosa tampoco puedes hacer.
1: ¿Cuál es el plan de hoy?
6: El plan de hoy es estar aquí un rato en la playa.
1: Oye, el marido se lleva toda la sombra, ¿eh? De la sombrilla.
6: Sí, es que no me interesa la sombra, yo quiero mejor el sol.
1: ¿Mejor el sol? A ver si coges un poco de color.
6: Ya sí estoy.
1: Sí, has cogido, ¿eh? Desde luego, no sé cómo...
6: Pero no vengo mucho, venimos los lunes y los martes solo.
1: Está más tranquilo esto, ¿no?
6: Porque es fines de semana hay mucha gente aquí. Y no trabajamos ni nada y venimos y cogemos sitio para dejar el coche.
3: Oye, Tostón, pues vaya ambientazo que hay por la playa.
1: Pues sí, si no llega a ser por la bandera roja, me meto al agua yo también, ¿eh?
3: Cuidado que nos han dicho que hay medusas, así que ándate al loro,
1: sí,
3: ¿eh?
1: Sí, también está la banderita, también está la banderita.
3: Es que ricasco, Javi.
1: Venga, va.
3: Llorarte.
1: Ayú.
3: Y ayer fue fiesta por todo lo grande en Elizondo. Se celebró el Bastandarren Biltzarra, la gran fiesta de hermandad de los habitantes del Valle de Bastán, que viene celebrándose desde 1963. Vamos a molestar a uno de nuestros bastandarras de confianza y compañero de Euskadi Irratia, Francisco Josep Irigoyen. Pachi, Arratsaldeon, ez dakit esan behar nuen, baina zuretzako igual hobeto egunon.
4: Eguno por la mañana, Lerena, eguno por la mañana.
3: Te acabas, primero, te acabas de despertar, ¿no?
4: Sí, hace un rato, la verdad.
3: Esa voz,
4: porque, bueno, hemos estado despierto a otras horas, entonces, pues bueno, hay que dormir también de vez en cuando.
3: Oye, ¿qué tal fue lo de ayer?
4: Pues muy bien, muy bien. Además, nos acompañó el tiempo, un día espectacular, mucho ambiente y, bueno, como siempre, que nosotros participamos, estamos dentro de la fiesta, entonces nosotros no lo vemos por fuera. Entonces no te puedo dar ese feedback de cómo fue todo al completo, pero bueno, yo te puedo decir que lo nuestro, por la parte que me toca, que vamos, espectacular, súper bien.
3: La gente de Ratzu, ¿no? Porque tú eres de Ratzu.
4: Eso es, somos 15 pueblos y yo soy de Ratzu. Entonces yo participo en la carroza de Ratzu, que no es la más espectacular nunca.
3: Hombre, pero no, véndela bien.
4: Es una calidad humana y de teatro impresionante.
3: Un poco para la gente que se haga una idea y no conozca lo que es el Bastanda Rembiltzarra. El día empieza desde muy temprano ya con el almuerzo, luego hay carrozas, sí. Luego fiesta. Un poco, que para ti, ¿cuál es el momento? ¿Para ti cuál es el mejor momento del día?
4: Vale, pues a mí me gusta, pues bueno, a las 9 de la mañana, bueno, a las 8 de la mañana quedamos en el pueblo, cogemos la carroza con el tractor, vamos todos en coche y tal, y bajamos a Elizondo. Y lo primero que hacemos es dejar la carroza, montarlo, dejarlo montado, y solemos ir a almorzar. Pues, a las 9 de la mañana, pues bien de lomo, bien de jamón, bien de chistorra, huevos, patatas, cafecico y una copa o algo, y al lío. Y empezamos a las 11. El desfile de carrozas. Entonces, bueno, suele ser un par de horas o así por las calles principales de Elizondo y luego ya, pues bueno, ovación y pasárselo bien y contar una historia.
3: Oye, Pachi, sé sincero, ¿te habías despertado ya o te hemos hecho despertarte?
4: Bueno, ya estaba al loro, pero bueno, hace 10 minutos, vaya.
3: Pues, Pachi Irigoyen, te he llamado Francisco Josep, ya explicaremos esa historia. Otro día. Guretzako betizango zara, Pachi. Pachi, eskerrik asko.
4: Eskerrik asko, Lerena.
3: Venga, agroarte. Y a todos ustedes que nos escuchan, recuerden que mañana aquí, verano, vuelve a eso de las 12 del mediodía hasta la 1, el repaso al calendario festivo, que vaya semana tenemos por delante con Madalenas. Venga, agroarte.

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7: Es la 1:00 p.m.
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7: Comenzamos en Gasteiz, donde Osakidetza y el sindicato médico han llegado a un acuerdo en la mesa sectorial de salud, un acuerdo para solucionar la situación de las y los médicos, que contempla mejoras en las condiciones laborales como las guardias o incrementos retributivos. En todo caso, este acuerdo no desactiva la convocatoria de huelga, la otra convocatoria de huelga a nivel estatal después del verano. Rodrigo Manero, arratsaldeón.
9: Sí, arratsaldeón. El acuerdo incluye aumentar el pago de las guardias hasta un 38% de aquí a 2028, mejorar los descansos que los médicos tienen después de esos turnos e ir reduciendo paulatinamente la edad máxima para hacer guardias a los 50 años. Con un coste de 13 millones de euros en este ejercicio, la dirección de Osakidetza espera que los facultativos vuelvan así a hacer horas extras y se puedan reducir las listas de espera, que se han disparado. Salud espera también que el acuerdo ayude a desactivar en Euskadi la huelga indefinida prevista a partir de septiembre a nivel estatal, pero el sindicato médico dice que esa decisión no se toma aquí y que habrá que ver qué pasa después de agosto.
7: Este acuerdo ha enfadado al resto de sindicatos, que se han levantado de la mesa al considerar que solo beneficia a las y los médicos, dejando fuera a la gran mayoría de la plantilla. Al igual que ocurre con el acuerdo con el Ministerio, firmado por SATSE, UGT y Comisiones, y que deja fuera a los médicos, unos acuerdos que podrían quedar en papel mojado al agotarse la legislatura. Aquí ahora los sindicatos de Osakidetza, que se han levantado de la mesa, plantean ya movilizaciones y huelgas en septiembre. Escuchamos a los portavoces de SATSE, LAB, ELA y Comisiones Obreras.
10: Hoy nos hemos levantado de la mesa porque es un precedente muy grave, supone vulnerar la negociación colectiva totalmente, planteando un acuerdo que es totalmente discriminatorio, clasista.
11: Y hablamos del sindicato vertical porque desgraciadamente el sindicato médico se ha unido a esa estrategia con la dirección, que ha sido muy desleal con la mesa.
12: La única vía que nos dejamos aquí hecha es la de la huelga y la movilización. Es evidente que solamente atiende a los colectivos que se movilizan, que hay que abrir un verdadero conflicto con Osakidetza de cara a otoño.
13: Lo que mueve esto es ir a la huelga, entonces si tenemos que iremos a la huelga.
7: En el marco de la final del Mundial de Fútbol que enfrentó ayer a España y Argentina y que se saldaba con la victoria de la selección española, aquí en Hego Euskal Herria se produjeron varios incidentes entre aficionados del conjunto de De La Fuente y otras personas, entre ellas seguidores de la Euskal Selekzioa. Disturbios en Bilbao, Gasteiz y Berriz, en los que la Ertzaintza detuvo a 4 personas e investiga a otras 7. En Navarra, otro grupo de personas propinaba una paliza a otro grupo, entre los que había militares y varios clientes en una terraza. A pesar de lo ocurrido en estos puntos, tanto el PP Vasco como el PSE coinciden en que todo discurrió con normalidad y estos altercados fueron solo algunas excepciones, Ederne Frontela.
14: Eso es, altercados que no empañaron, dicen, una celebración. Tanto PP como PSE califican de normal, salvo por esos incidentes de los que hablábamos, como los que se vivieron en Bilbao, Berriz y Gasteiz, protagonizados, decían, por nacionalismo radical intolerante. Así los definía la delegada del Gobierno, Marisol Garmendia. Para el presidente del PP Vasco, Javier de Andrés, lo ocurrido ayer parte de un nacionalismo rancio y afeaba al PNV no haber previsto lo que ocurrió en Bilbao.
15: Subrayar la normalidad con la que se celebró en Euskadi la victoria de la selección española. Todavía existe una parte del nacionalismo vasco radical intolerante.
16: Para el Partido Nacionalista Vasco, Euskadi es el Edén, pero no, no lo es. Y pasan estas cosas. Entonces tiene que tenerlas previstas y una actuación profesional pues hubiera tenido que prever lo que ha sucedido.
14: En total, 4 personas fueron detenidas, otras 7 están siendo investigadas y desde el Gobierno Vasco se condenan las agresiones de anoche. Comportamientos incompatibles, aseguran, con los valores de respeto y convivencia.
7: Y el Gobierno Vasco y las Diputaciones Forales acuerdan flexibilizar las medidas frente a la dermatosis nodular contagiosa y permiten recuperar la celebración de ferias y otros eventos con ganado. La nueva orden deja sin efecto la aprobada el 30 de enero y elimina las restricciones que afectaban a ferias, concursos, certámenes, romerías, mercados y otros eventos temporales con presencia de ganado bovino. Escuchamos a Amaia Barredo, consejera de Agricultura, y a Xavier Iraola, del sindicato EMBA.
17: La buena evolución de la situación sanitaria nos permite recuperar gran parte ya de la actividad del sector ganadero, manteniendo también al mismo tiempo las medidas de prevención necesarias para proteger la cabaña ganadera de Euskadi.
18: Creemos que es un paso adelante, una cierta normalización, viendo que en los últimos meses no ha habido noticias negativas en este sentido.
7: En Guadalajara preocupa el fuego que ya ha arrasado 26.000 hectáreas y ha desalojado 28 municipios. Es ya el incendio más destructivo de lo que llevamos de año en el estado. Mientras, el fuego de Aragón ya estabilizado da un pequeño respiro a varias localidades. Los vecinos y vecinas han podido regresar a sus hogares. También los 30 de la localidad navarra de Petilla de Aragón. Y vamos ya con la actualidad deportiva. César Pérez Gazola, Arratsaldeón.
19: Hola, Arratsaldeón, ¿qué tal? Pues después de mes y medio de competición, 104 partidos. Anoche se ponía punto final al Mundial con la victoria de España, el título para el equipo de Luis de la Fuente, que ganaba a Argentina con gol de cabeza de Ferran en la prórroga, tras una asistencia de cabeza de Nico Williams. La final acabó con dos jugadores de Atlético en el campo, Unai Simón y Nico Williams, además de Martín Zubendi y de Mikel Merino. Fueron titulares Mikel Oyarzabal y Aymeric Laporte. Y hoy tenemos jornada de descanso en el Tour de Francia, en el Tour, una carrera que ya va a poner mañana rumbo a la última semana con una crono individual en la que va a llegar Pogacar como líder con 5 minutos de ventaja sobre Evenepoel, que es segundo, y casi 6 respecto a Isaac del Toro, el mexicano, que ahora mismo es tercero. Ayer ganaba Evenepoel en un día donde se caía Jonas Vingegaard, el danés que tuvo que abandonar la carrera tras una caída, se fracturó la clavícula, abandonó a Vingegaard. El Tour de Francia hoy descanso, mañana etapa decisiva en la carrera francesa.
7: Y Portugalete se convierte un año más en punto de encuentro de culturas de todo el mundo. En su 51 edición, el Festival Internacional de Folclore reúne a grupos del Congo, Chile, Cuba, Isla de Guam y Turquía, con el Ayalay como anfitrión. Desde hoy hasta el domingo, el Paseo de la Canilla acoge las actuaciones principales del Festival de Folclore. Irache Santa Coloma es la presidenta del Ayalay.
20: Son grupos más pequeñitos, bueno, quitando el de Turquía, que son 38 personas, pues tenemos grupitos, pues los de Guam han venido 13, Chile 25. Nos ha costado bastante también este año conseguir grupos, pero bueno, lo hemos conseguido y tenemos grupos de Isla de Guam, de Chile, Turquía y de Congo.
7: En cuanto al tiempo, el día será de ambiente veraniego, jornada despejada y calurosa con temperaturas máximas por encima de los 30 grados en el interior. De hecho, Euskalmet activa hasta ahora un aviso amarillo por altas temperaturas en el sur de Araba. El aviso estará activo hasta las 7 y se esperan temperaturas rondando los 35 grados. A esta hora tenemos, los termómetros marcan 29 grados en Iruña, 27 en Donostia y Bilbao, también en Bayona 27 grados y la más baja a esta hora 26 grados en Gasteiz. En carretera, sin incidencias a esta hora, según la Ertzaintza y la Policía Foral. En la dirección técnica, Xavi López y José Ignacio Revuelta. Ane Azúa en la coordinación.
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7: Comenzamos en Gasteiz, donde Osakidetza y el sindicato médico han llegado a un acuerdo en la mesa sectorial de salud. Un acuerdo para solucionar la situación de los médicos y médicas que contempla mejoras en las condiciones laborales como las guardias o incrementos retributivos. En todo caso, este acuerdo no desactiva la convocatoria de huelga a nivel estatal después del verano. Rodrigo Manero, arratsaldeón.
9: Sí, arratsaldeón. Osakidetza y el sindicato médico de Euskadi han ratificado el acuerdo que llevaban meses negociando y que incluye aumentar el pago de las guardias hasta un 38% en los próximos dos años y mejorar los descansos que tienen tras esos turnos. Además, contempla ir reduciendo la edad máxima para hacer guardias hasta los 50 años de manera paulatina también. Cambios necesarios, según la responsable del sindicato, Mabel Arciniega, y que van a permitir también reducir las listas de espera. Así lo cree la directora general de Osakidetza, Lore Bilbao, que espera que los médicos vuelvan tras el verano a hacer las peonadas, las horas extra que han dejado de hacer en señal de protesta. Escuchamos a los dos.
1: Ojalá pudiésemos ser exactamente como otros trabajadores, es decir, que trabajáramos las 1.592 horas y punto. Pero es que hoy, a día de hoy, eso no es así. Entonces, desde el momento que tenemos que trabajar más que los demás y tenemos una casuística particular, pues habrá que tenerla en cuenta.
21: Es el único colectivo que tiene guardias obligatorias. Eso habrá que reconocerlo de alguna manera. Creemos que el acuerdo alcanzado es bueno y, por lo tanto, que repercutirá en una mejora de la asistencia sanitaria a partir del mes de agosto.
9: Estas medidas tendrán un coste de unos 13 millones de euros este año y el sindicato médico dice que son el comienzo de la solución para sus problemas, pero no suponen desconvocar en Euskadi automáticamente la huelga indefinida prevista a partir de septiembre a nivel estatal. La decisión será del Comité de Huelga del Estado y aquí tendrán que valorarlo, dicen.
7: Este acuerdo ha enfadado al resto de sindicatos que se han levantado de la mesa al considerar que solo beneficia a las y los médicos, dejando fuera a la gran mayoría de la plantilla, al igual que ocurre con el acuerdo con el Ministerio, firmado por SATSE, UGT y Comisiones, y que deja fuera a los médicos. Unos acuerdos que podrían quedar en papel mojado al agotarse la legislatura. Aquí ahora los sindicatos de Osakidetza, que se han levantado de la mesa, plantean ya movilizaciones y huelgas en septiembre, Rodrigo.
9: Sí, todos los demás sindicatos, salvo el médico, coinciden en rechazar este pacto, primero porque creen que aumentar las retribuciones no soluciona el problema de fondo, que es la falta de personal, y segundo porque atiende solo a un colectivo, dejando fuera al resto de personal de Osakidetza. Muy enfadados, sus portavoces han llegado a hablar de sindicato vertical, el que había con Franco, y hablan de una posible huelga en toda la sanidad pública a la vuelta de vacaciones. Escuchamos a los responsables de SATSE, LAB, ELA y Comisiones.
10: Hoy nos hemos levantado de la mesa porque es un precedente muy grave, supone vulnerar la negociación colectiva totalmente, planteando un acuerdo que es totalmente discriminatorio, clasista.
11: Y hablamos de sindicato vertical porque desgraciadamente el sindicato médico se ha unido a esa estrategia con la dirección, que ha sido muy desleal con la mesa.
12: La única vía que nos dejamos aquí hecha es la de la huelga y la movilización. Es evidente que solamente atiende a los colectivos que se movilizan, que hay que abrir un verdadero conflicto con los aquí hecha de cara a otoño.
13: Lo que mueve esto es ir a la huelga. Entonces, si tenemos que ir, iremos a la huelga.
9: Si esto se confirma, Osakidetza podría haber desvestido un santo para vestir otro.
7: Y hoy se ha conocido la condena al ex jefe de seguridad de Osakidetza que falseó un título universitario para acceder al puesto. La Audiencia de Álava le condena a 6 meses de cárcel, que no cumplirá, y una multa de algo más de 1.000 euros. El pasado mes de diciembre, la dirección de Osakidetza cesó en el puesto a Juan José Quiñones tras constatar que no tenía título universitario. Había presentado uno falso y estuvo en el puesto durante 2 años. Y en el marco de la final del Mundial de Fútbol que enfrentó ayer a España y Argentina y que se saldaba con la victoria de la selección española, aquí en Ego Euskal Herria se produjeron varios incidentes entre aficionados del conjunto de la Fuente y otras personas, entre ellas seguidores de la Euskal Selección. Disturbios en Bilbao, donde hubo un intento de sabotaje de las pantallas donde se vio el partido. En Gasteiz, un grupo de personas lanzaba gas pimienta a varios seguidores de la selección española y también hubo incidentes en Berriz. En los altercados posteriores a la final, la Ertzaintza detuvo a 4 personas e investiga a otras 7. En Navarra, otro grupo de personas propinaba una paliza a otro grupo, entre los que había militares y otros clientes en una terraza de Renfrontela.
14: Sí, la Ertzaintza detenía anoche a 4 personas por su implicación en altercados una vez terminado el encuentro que enfrentaba España y Argentina. En Gasteiz, 3 son los detenidos, 2 de ellos acusados de un delito de odio tras agredir y enfrentarse a varios aficionados que vestían la camiseta de la selección. El tercer detenido está acusado de atentado contra agentes de la autoridad. En Donostia, otra persona era detenida también por atentado contra los agentes y se está investigando a 7 personas más, entre ellas un menor de 16 años. Todos ellos por presuntos delitos de odio, también de coacción e insulto a aficionados del combinado de Luis de la Fuente. En Bilbao, la Ertzaintza identificó ayer a 21 personas en los altercados registrados en el entorno del Parque de Doña Casilda, donde se había colocado una pantalla para poder ver el partido, que fue saboteada, aunque se recuperaba su visualización minutos después. La Guardia Civil está investigando también lo ocurrido anoche en el municipio navarro de Berriozar. En la segunda parte del encuentro, un grupo de 10 encapuchados irrumpió en una terraza lanzando mesas y sillas a los presentes que disfrutaban del partido, entre ellos un grupo de militares. En total, una docena de personas que estaba en la terraza resultó herida, 3 de ellos son militares y por el momento no hay detenidos.
7: El Gobierno vasco acaba de hacer pública una nota de condena de estos hechos y, a pesar de lo ocurrido en estos puntos, Ederne, tanto Partido Popular y PSE coinciden en que todo discurrió con normalidad y estos altercados fueron solo algunas excepciones, aunque los populares acusan al Departamento de Seguridad de falta de previsión de incidentes y, además, piden al Gobierno vasco que reciba a los jugadores vascos ganadores del Mundial.
14: Eso es, de forma positiva valora el PP vasco las celebraciones y el visionado del partido, pero recalcan que los altercados de Bilbao se podían haber evitado y haber estado previstos por la Ertzaintza. Es lo que decía el presidente de los populares vascos, Javier de Andrés, que hablaba de nacionalismo rancio y excluyente que buscaba coaccionar mediante la violencia.
16: Hay nacionalistas en Euskadi a los que no les gustan los vascos, no les gustan. Por eso quieren utilizar la violencia para coaccionarlos, para intimidarlos, para impedir que se expresen con naturalidad. Y hay otros nacionalistas que esto comparten cosas, ¿no?, con esa radicalidad. Ese nacionalismo triste, rancio y excluyente, ¿no?
14: Y por eso, para desprenderse de ese nacionalismo rancio y excluyente, llama Lehendakari a que reciba a los 5 jugadores vascos campeones del mundo. En esos términos se pronunciaba también Marisol Garmendia, los de la normalidad en las celebraciones. La delegada del Gobierno en Euskadi destacaba que se celebró la victoria de la selección con normalidad, pese a que hubo, decía, una parte de nacionalismo radical vasco intolerante.
15: Subrayar la normalidad con la que se celebró en Euskadi la victoria de la selección española. Todavía existe una parte del nacionalismo vasco radical intolerante que no acepta que un vasco pueda celebrar la victoria de la Roja.
14: Reacciones también de AJPNV a los altercados de anoche ratifica la idea de los últimos días, defender el derecho de la Euskal Selección a participar en competiciones internacionales, pero siempre desde el respeto y la convivencia, porque remarcan que las agresiones y actitudes intolerantes que ocurrieron ayer son inaceptables y por tanto las condenan.
7: Una final que se disputaba en Estados Unidos a la que asistía el presidente Donald Trump, que fue recibido con abucheos. Un Donald Trump que tenía que compartir palco con los presidentes de España, México y Canadá, a los que ha insultado tantas veces y, tras apostar por Argentina, comerse el sapo de entregar la copa a la selección española. De nuevo fuera de lugar, sin querer irse del podio, a pesar de la insistencia de Infantino, salía en la foto del equipo levantando el trofeo. Posteriormente, en el Air Force One, decía que ya no existen las tensiones con España.
2: I did. I spoke to Spain and I congratulated them on having a great team. I really spoke to a lot of people. No, I have no tension. I have no tension with anybody.
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7: El Gobierno vasco y las diputaciones forales acuerdan flexibilizar las medidas frente a la dermatosis nodular contagiosa y permiten recuperar la celebración de ferias y otros eventos con ganado. La nueva orden deja sin efecto la aprobada el 30 de enero y elimina las restricciones que afectaban a ferias, concursos, certámenes, romerías, mercados y otros eventos temporales con presencia de ganado bovino. Eso sí, se mantienen las principales medidas de bioseguridad y control. Usue Gutiérrez.
4: Sí, como decimos, de esta manera la orden deja sin efecto la anterior, aprobada el pasado 30 de enero, que prohibía la presencia de ganado bovino en ferias, concursos, certámenes de Riquirola, romerías y mercados. Según la nueva regulación, se podrá volver a organizar dichos eventos siempre que se cumplan las condiciones fijadas por las autoridades competentes en materia de sanidad animal. Los ganaderos se muestran aliviados con la decisión, consideran un paso lógico el levantamiento de la prohibición, y es que la nueva orden posibilita así recuperar poco a poco la normalidad en la actividad ganadera. Xavier Iraola es coordinador de EMBA.
22: Desde la Organización Agraria EMBA de Euskadi valoramos positivamente y como un paso lógico. Creemos que es un paso adelante, una cierta normalización, viendo que en los últimos meses no ha habido noticias negativas en este sentido.
4: Una decisión adoptada tras la buena evolución epidemiológica de la enfermedad, y es que no se han detectado nuevos focos desde marzo en el estado, y el avance de la vacunación también ha permitido precisamente levantar las restricciones. Escuchamos a Maya Barredo, consejera de Alimentación, Desarrollo Rural, Agricultura y Pesca.
17: La buena evolución de la situación sanitaria nos permite recuperar gran parte ya de la actividad del sector ganadero, manteniendo también al mismo tiempo las medidas de prevención necesarias para proteger la cabaña ganadera de Euskadi.
4: Se mantiene, eso sí, la desinsectación obligatoria en los movimientos de animales y la vigilancia veterinaria de 28 días en las incorporaciones de ganado de fuera de Euskadi.
7: Yasone Altuna, nueva directora general de Euskaltel, ha estado esta mañana en Boulevard de Radio Euskadi, donde ha hablado del fuerte posicionamiento de la empresa en el sector de las telecomunicaciones y de los proyectos principales en los que ponen el foco Marlene González.
3: Así es, Altuna ha asegurado que a pesar de la gran presión del mercado y aún cambiando las tecnologías y las competencias, Euskaltel está en una posición muy fuerte. También ha destacado los 4.900 millones de euros que llevan en inversión histórica y que en estos tres últimos años están haciendo inversiones de 200 millones de euros. Dinero que destinan a proyectos de innovación como el Digital Center o el Euskal Encounter. Pero hay una inversión más fuerte aún en la renovación de la red.
5: Prácticamente está acabada la renovación de la red para estar en fibra y luego este año finalizamos lo que es el despliegue de toda la red 5G standalone. A contar con una red, igual que hace años también tuvimos, con una red de las más importantes a nivel de Europa en cuanto a avance y lo que permite. Entonces esa red efectivamente es una infraestructura y como tal pues necesita mucha inversión.
3: Así, en los próximos meses los trabajos tanto de la fibra como del 5G podrían estar terminados.
7: La firma de hipotecas cae en mayo un 10,5% respecto al mismo mes del año pasado, una caída que sitúa a Euskadi como la sexta autonomía con una mayor bajada en el Estado. Todo esto tras el repunte del 6,5% registrado el pasado mes de abril. Se retoma así la tendencia negativa con la que empezamos este año 2026. Del total de hipotecas constituidas en mayo, 927 se firmaron en Vizcaya, 693 en Guipúzcoa y 384 en territorio alabés. Y el viceconsejero de Turismo y Comercio, Jaques Aguirrezabal, ha estado esta mañana en Euskadi Irratia, donde ha hablado de la foto actual que nos deja el turismo en nuestro territorio, un sector que explica crece de forma más moderada que en años anteriores, aunque eso sí, en esta temporada vamos a recibir buena parte de turistas en busca de una buena ubicación para ver el eclipse del 12 de agosto, Marlene.
3: Hace años el número de turistas que llegaban a Euskadi se incrementaba de forma rápida cada verano. Sin embargo, en estos últimos años parece que el crecimiento del turismo es un poco más comedido. Ya que Aguirrezabal, el viceconsejero de Turismo y Comercio.
6: 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Gehio azten egiala hiriburuak ez dian lurraldetan eta gehio azten egiala bizkaian beste bi lurraldetan baino.
3: Este verano al turismo habitual se suma el fenómeno del eclipse solar del próximo 12 de agosto. Todo en conjunto hacen que haya reservas hechas ya desde hace mucho tiempo.
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3: Sobre las viviendas turísticas y las zonas tensionadas en Euskadi, Aguirrezabal explica que lo más complicado es regular los anuncios que hay en las plataformas web.
6: Erronkak berdina izaten jarraitzen du, eta da gauza badala etxebizitzak reregulatzea eta beste gauza badala nola eragin dezakeun etxebizitza horiek interneten eskaintzen dituzten plataformen aurrian, ezta? Eta hori da gure erronka, eta hori da daun gauzik zailena.
3: Aguirrezabal asegura que seguirán trabajando en cómo hacer frente a este fenómeno.
7: En Gipuzkoa, el gobierno vasco licitará esta misma semana las obras para derribar el viejo viaducto del Topo que divide en dos el distrito de Pasai-Antxo. Las obras, que arrancarán a principios del año que viene, durarán unos 12 meses y es que la cercanía de las casas al viaducto, están prácticamente pegadas a él, complica y mucho los trabajos de derribo, David Beramendi.
23: Sí, esta misma semana licitará el gobierno vasco las obras de derribo del viejo viaducto del Topo en Pasai-Antxo. Viaducto de más de un siglo, ya en desuso, tras la inauguración del tramo subterráneo entre Altza y Galtzaraborda. Susana García Chueca, consejera de Movilidad Sostenible.
24: Han pasado solamente 48 horas desde que este viaducto no tiene uso ferroviario y ya hemos retirado los cables de la catenaria. Seguiremos con el resto de la superestructura, incluidas las vías, y desmantelaremos poco a poco lo que hasta ahora ha sido la estación. Después desmontaremos el viaducto y, de hecho, me alegra anunciar que esta misma semana Euskal Trenbide Sarea licitará la obra de demolición del viaducto.
23: El derribo arrancará a principios del año que viene. Será un proceso largo de unos 12 meses.
24: Será un proceso largo porque, dada la proximidad de las viviendas, los trabajos son más complejos de lo que pueda parecer. No se puede proceder a la demolición como si fuera una infraestructura externa, exenta y lejos de las casas. Y por eso hablamos más de desmontaje que de derribo.
23: Una vez derribado, Pasay Ancho recuperará 2.800 metros cuadrados para su uso por parte de la ciudadanía.
7: En 6 meses, el mercado de la Brecha de Donostia contará con un nuevo espacio multidisciplinar, Nasara, con el objetivo de poner en valor el producto local e impulsar oportunidades de formación y empleo. Las obras comenzarán ahora en verano y contarán con una inversión de 2,7 millones de euros. Cristina Tojal tiene todos los detalles.
0: Nasara ocupará la primera planta del edificio Pescadería y conectará con el mercado de la Brecha. Es un complemento para potenciar el producto local y apostar por la inserción social al estilo de otros mercados europeos. Tendrá un restaurante escuela, su caldea, que no será un restaurante al uso. Aneo Yervide, concejala de Economía y Empleo Local.
1: Un restaurante escuela que estará al servicio del mercado y que pondrá en valor el producto de los propios asentadores y las baserritarras a través de una cocina de mercado basada en la gastronomía local y de temporada. Y es que no hay mejor forma de aprender que hacerlo en un entorno real de trabajo.
0: Un auditorio para talleres de consumo responsable orientados a escolares, así como catas al público general. Todo para hacer un mercado más dinámico. Por cierto, los asentadores irán a la planta baja a partir de noviembre. Los baserritarras todavía no y se les ubicará junto a las entradas de la plaza y calle Aldamar.
1: Podremos estar hablando de a lo largo del año que viene tenerlo todo colmatado.
0: 2027 como fecha para concluir la regeneración total. Ahora arranca la fase Nasara con un presupuesto de 2,7 millones de euros.
7: Y el Gobierno Vasco ha presentado una nueva fase del proyecto Biasteris Zurekin, La Guardia Contigo, una iniciativa dirigida a prevenir las soledades no deseadas, acompañar a las personas en situación de fragilidad social y fortalecer las redes comunitarias en el ámbito rural. Más de 80 personas han participado en esta experiencia piloto y tras el éxito que han recibido, la idea ahora es extenderlo a otros municipios, Marlén.
3: La Guardia, una villa de 1.500 habitantes con un 21% de población mayor de 65 años, ha sido elegida para realizar esa experiencia piloto dentro de un proyecto europeo de innovación social en longevidad en zonas rurales, para poder luchar contra la soledad no deseada y para crear y fortalecer redes de apoyo comunitarias. El alcalde de La Guardia, Raúl García, explica cuál ha sido el mayor éxito de este programa.
18: Poder, pues después de las pequeñas actividades, pues charlar, dar un paseo, conoceros, gente que a lo mejor no hacíais vida juntos y juntas, pues que hayáis podido hacer unos lazos.
3: Más de 80 personas participan en este proyecto, del que han surgido una multitud de actividades grupales relacionadas con el ejercicio físico, la memoria, el bienestar emocional, la digitalización, la salud y la participación comunitaria. A partir de ahora, una de las novedades será el diseño y dinamización de un espacio de encuentro intergeneracional accesible, seguro y acogedor. Nerea Melgosa, consejera de Bienestar, Juventud y Reto Demográfico.
19: Tiene que haber un puente entre una generación y otra generación, entre la gente joven y la gente mayor. Nos tenemos que encontrar en el camino, nos tenemos que buscar espacios para poder convivir conjuntamente. También tenemos que ir cambiando fórmulas de trabajar para que nos podamos seguir encontrando en espacios, no solo en las fiestas del pueblo, sino en más espacios, trabajar con la gente más joven.
3: Esta experiencia piloto llegará a otras partes de Euskadi y a otros países de Europa.

0: Reino Unido cambia hoy de primer ministro. Los malos resultados en las últimas elecciones locales y la falta de confianza de la mayoría de los diputados laboristas se han llevado por delante a Keir Starmer, que ha presentado ya su renuncia ante el rey Carlos III. Óscar Pérez, arrachaldeón.
1: Arrachaldeón, Starmer ha cumplido 2 años y 2 semanas en Downing Street. Hace una hora ha dado su último discurso en el atril situado frente al domicilio del primer ministro.
2: My work is done.
1: Mi trabajo ha terminado.
2: So, as I now pass the baton to Andy Burnham, I wish him every success.
1: Le deseo todos los éxitos a Andy Burnham, tiene todo mi apoyo.
2: I go with good grace, I go with a smile, and I go proud of everything.
1: Me voy con buen espíritu, me voy con una sonrisa y orgulloso de todo lo que hemos conseguido, ha rematado Starmer, que tras este último discurso se ha dirigido al Palacio de Buckingham, donde ha presentado ya su renuncia al rey. Poco después, Carlos III ha recibido a quien le está ya sustituyendo, a Andy Burnham. El monarca está reunido, de hecho, con él ahora, y le está encargando la formación de un nuevo gobierno. Es el octavo primer ministro que tiene el Partido Laborista desde que la formación nació a principios del siglo pasado y es el quinto inquilino que ocupa el 10 de Downing Street en los últimos 4 años y medio.
0: Además, Óscar, este lunes estamos también atentos a los nuevos ataques mutuos que han realizado Irán y Estados Unidos.
1: Sí, ha sido la novena noche consecutiva de ataques. Washington dice que ha bombardeado objetivos militares en territorio iraní, mientras Teherán dice que ha respondido lanzando drones y misiles contra instalaciones estadounidenses en Jordania y Kuwait. El esquema se repite, por tanto, pero con el temor de que la situación no tenga ya vuelta atrás después de que el fin de semana haya dejado 3 muertos del ejército de Estados Unidos en los ataques ocurridos en Jordania e Irak. Pese a ello, Teherán ha confirmado que mantienen aún contactos con Estados Unidos a través de los mediadores. Esta noticia ha bastado para que el petróleo reduzca su precio en un 4% desde primera hora de la mañana y se sitúa ahora en el entorno de los $88.
0: Y vamos a mirar también a Bruselas, porque la Comisión Europea ha anunciado esta mañana la imposición de una importante multa al gigante chino de la venta en Internet, AliExpress, por no controlar lo suficiente la venta de productos ilegales e imitaciones. Son más de 500 millones de euros. Bruselas, Aitor Sagarzazu, arrachaldeón.
3: Arrachaldeón, sí. La Comisión Europea abrió la investigación en marzo de 2024 y los cambios que AliExpress ha proporcionado desde entonces no han sido suficientes. De ahí que le impongan ahora la multa de 550 millones de euros, la más alta hasta ahora impuesta bajo la Ley de Servicios Digitales. Tomás Geñé es portavoz de la Comisión.
4: AliExpress has just received a fine of 550 million euro for breaching the Digital Services Act.
3: AliExpress no ha ni controlado ni evitado la venta de productos ilegales e imitaciones, poniendo en riesgo a los consumidores europeos. La Comisión concluye, entre otros, que AliExpress ha puesto a demasiada poca gente a supervisar estos productos ilegales, que han sobreestimado su sistema de control y que las recomendaciones y los anuncios han ayudado en la difusión de las mercancías. Una vez dado el aviso, la plataforma tarda en retirarlas del mercado y la política de penalizaciones de la empresa no es suficiente para cortar el comercio ilegal. La Comisión añade también que es fácil eludir los controles. Ahora AliExpress tiene 3 meses para enviar un plan de acción, explicar cómo arreglarán la infracción y establecer un sistema de control efectivo. Y si no lo hiciera, podría recibir más multas de manera periódica. Pues la compañía china ya ha calificado la multa de desproporcionada, dice que no toma en cuenta las mejoras llevadas a cabo y que están analizando todas las opciones posibles. La Comisión argumenta que es una multa proporcional al riesgo generado.

0: Es la 1:30, seguimos en Crónica de Euskadi. Vamos ya con la previsión del tiempo. Euskalmete, Cusquiña y Turrioz, arratsaldeon.
1: Arratsaldeon, durante la tarde disminuirá la nubosidad y se intensificará el viento de componente norte, especialmente en el interior. Las temperaturas diurnas seguirán siendo cálidas, especialmente en el interior, con máximas entre los 30 y los 35 grados. Por la noche refrescará un poco en el interior, las mínimas se situarán entre los 14 y los 18 grados, pero en puntos del litoral no bajarán de los 20 grados. Y para mañana pocos cambios, descenderán un par de grados las temperaturas máximas, pero seguiremos con valores veraniegos, con máximas entre los 25 y los 30 grados. Por lo demás, sin cambios, las brumas matinales darán paso a otro día soleado. El viento será flojo y variable por la mañana y por la tarde se fijará de componente norte y se intensificará. Además, se intensificará algo más que hoy.
0: Y en carreteras, precaución hasta ahora en la Nacional 633 a la altura de Derio en sentido Bilbao. Un camión ha perdido parte de su carga y en estos momentos están limpiando la calzada. Recordamos, Nacional 633 en Derio, sentido Bilbao. Y en los deportes, ¿con qué vamos hoy? César Pérez Gazola, arratsaldeon de nuevo.
2: Arratsaldeon, pues después de mes y medio de competición, del 11 de junio al 19 de julio, ayer, y más de 104 partidos, se ponía punto final mundial. Anoche, con título para España, el equipo de Luis de la Fuente ganaba a Argentina 1-0 en Nueva York, con gol de cabeza o con asistencia de cabeza de Nico Williams y gol de Ferran en la prórroga. Segundo título para el equipo español, que fue muy superior ayer a la selección albiceleste de Leo Messi. La final acababa con dos jugadores de Atlético en el campo, con Unai Simón y con Nico, además de con Martín Zubimendi y de Mikel Merino. Fueron titulares también Mikel Oyarzabal y Aymeric Laporte. Unai Simón, el portero del Atlético, ha sido elegido mejor portero del Mundial. Tan solo ha recibido un gol en 8 partidos. Habla el portero del Atlético de la selección española, Unai Simón.
3: Creo que nosotros hemos hecho algo parecido a lo de Cabo Verde. Creo que nosotros hemos sido quien ataque y en defensa un equipo en el que en todo momento ha mantenido esa seña de identidad durante los 8 partidos, en los buenos y en los malos momentos que ha habido, y es fundamental para poder llegar a una final y poder conseguir un triunfo. Mantener ese estilo, mantener ese nivel, esa concentración en todos los aspectos durante 8 partidos, creo que es lo que nos ha hecho conseguir el triunfo y como te digo, todavía tenemos que asimilar lo que hemos conseguido.
2: La DEC tiene 3 campeones del mundo, Unai Simón, además de Aymeric Laporte y Nico Williams. Y la Real 1, Mikel Oyarzabal, el ibartarra, con 5 goles ha hecho un campeonato del mundo fantástico. Hace 3 meses ganaba la Copa con la Real y anoche el Mundial. Una temporada de ensueño para Mikel Oyarzabal.
4: La verdad que sin palabras, algo histórico, algo emocionante, con mucha gente que nos llevamos conociendo desde que tenemos 18, 19 años, con el seleccionador lo mismo, con mucha gente que hemos sufrido muchas lesiones graves, que sabemos lo que se pasa cuando estás así de mal y que nada, que dándole continuidad a todo lo que hemos hecho, contentísimos.
2: 7 victorias y un empate, el inicial ante Cabo Verde para un equipo España con el sello claro de su técnico, de Luis de la Fuente. Han ganado en la final a Argentina, en semifinales a Francia y antes en las eliminatorias a Bélgica y también a Portugal. Se llevó la Eurocopa hace 2 años con Luis de la Fuente y ahora el Mundial con el mismo bloque de jugadores. Habla el técnico riojano de España, Luis de la Fuente.
5: Después de terminar el partido, ha habido futbolistas de los que más tiempo llevamos que me han dicho: mister, y ahora ya, ¿qué nos queda por ganar? Porque hemos ganado todo en todas las categorías y al final hemos concluido que hemos dicho, ¿qué nos queda por ganar? Pues ya el próximo partido de septiembre, porque este equipo es incansable.
2: Y esta tarde da comienzo en Estados Unidos, en Oklahoma, el Mundial de Piragüismo, en 3 modalidades, en slalom y en kayak cross. Un campeonato del mundo paradero para los próximos Juegos Olímpicos de Los Ángeles de 2028, en 2 especialidades que serán además olímpicas. Hay 7 deportistas vascos, hoy compiten 3 de ellos en la prueba de descenso de kayak cross. En feminas, Mayalen Chorraut y Miren Lazcano, y en categoría masculina, Pau Echaniz. Habla la medallista olímpica, la palista de Donostierra, Mayalen Chorraut.
6: Estamos en Oklahoma, en el campeonato del mundo de esta temporada, que es una temporada importante y empieza el ranking olímpico en juego en esta competición. Entonces es una competición en la que nos hemos enfocado mucho. Eso sí, Oklahoma, el canal, lo probamos por primera vez en marzo, abril que vinimos a conocerlo. Y la verdad es que es un canal difícil, con aguas que cambian. Desde fuera parece que sea sencillo, pero una vez te metes dentro, a mí desde luego siento que se me pega el agua a la piragua y que me cuesta, ¿no?, un poquito sentirme libre.
2: Y en ciclismo, hoy hay jornada de descanso en el Tour de Francia antes de la contrarreloj individual de mañana, a la que va a llegar Pogacar de amarillo con 5 minutos de ventaja sobre Evenepoel, segundo, y casi 6 sobre el Toro, que es tercero. En las faltas alpinas, hoy está esta jornada de descanso en el Tour de Francia, que va a albergar ya la semana que viene la traca final. Desde mañana mismo va a comenzar el martes, mañana, con una contrarreloj a orillas del lago Lemán, incluido el ascenso a un puerto de segunda categoría.
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0: Tiempo para la cultura y va pegando fuerte Galder Pérez, arratsaldeón.
1: Arratsaldeón, Irache, que menos, ¿no?
0: Ya te veo, ¿no? Así a tope. Has entrado así, como un cañón. Bueno, Birmingham se prepara para vivir el primer día de Ozzy, un homenaje a Ozzy Osbourne tras su fallecimiento.
1: Pues sí, la ciudad natal del cantante de Black Sabbath va a organizar una jornada festiva con música, por supuesto. Habrá también arte y actividades culturales para celebrar su trayectoria y, por supuesto, la enorme influencia en la historia del rock. La iniciativa lo que busca es convertir el recuerdo del Príncipe de las Tinieblas en una cita de reconocimiento colectivo. Será el miércoles, día de Magdalenas, el día en el que se cumple el primer año tras su fallecimiento. Y en breve hablamos de lo que ha dado de sí el Festival de Jazz de Vitoria-Gasteiz en su edición número 50. Pero antes nos vamos a Portugalete.

0: El Festival Internacional de Folclore de Portugalete llega ya a su edición 51, un año más, con música, danza, culturas y tradición. Organizado por el grupo El Ai Alai, la localidad jarrillera, desde hoy hasta el domingo, va a recibir diferentes actuaciones con grupos que llegan de Congo, Chile, Cuba, Isla de Guam y Turquía. Nos lo cuenta Maite Alustiza.
1: El Paseo de la Canilla será el gran escenario del Festival de Folclore de Portugalete durante esta semana. A las 9 de la noche pasarán por allí grupos de Europa, Oceanía, Asia y África. Irache Santa Coloma, presidenta de El Ai Alai.
2: Son grupos más pequeñitos, bueno, quitando el de Turquía, que son 38 personas, pues tenemos grupitos, pues los de Guam han venido 13, Chile 25. Nos ha costado bastante también este año conseguir grupos, pero bueno, lo hemos conseguido y tenemos grupos de Isla de Guam, de Chile, Turquía y de Congo.
1: El anfitrión El Ai Alai actúa hoy y el jueves.
2: Que siempre nos gusta, ¿no? El abrir el Jayalli con la Danchari Dancha y luego harán un Ariñarín. Y el jueves, que tenemos la actuación, le toca el El Ai Alai, van a presentar danzas de Vizcaya y de Nafarroa.
1: El domingo, como broche de oro, la avenida Carlos VII acogerá el evento final del festival Munduko Dantzak, ocasión de disfrutar de todos los grupos en una misma ubicación.
2: Al final estás en un mismo sitio y te van pasando los grupos por delante, ves la actuación de todos y es un día maravilloso.
1: Como novedad, este año el fin de semana han celebrado Jayaldi Chiki, una cita que con éxito ha reunido a 120 jóvenes de 4 grupos.
2: Trabajar con niños es maravilloso, la verdad que los críos son, bueno, críos adolescentes ya, porque eran desde 12 a 18 años y teníamos el Paseo de la Canilla a reventar, lleno de gente y muy bien, quedó muy bonito, todos muy contentos. El año que viene repetimos.
1: Portugalete será, por tanto, lugar de encuentro de culturas de todo el mundo, pero no solo Portugalete.
2: Siempre llevamos más allá, tenemos en Vizcaya la mayoría, luego vamos también a El Goibar, ayer estuvieron en Rentería. Sí, les movemos y abrimos, porque no solo el Festival de Portugalete, es el Festival de Euskal Herria al final.
1: A partir de hoy todos los conciertos serán gratuitos.
0: Y antes de seguir con la música, un apunte cinematográfico, porque La Odisea, la nueva peli de Christopher Nolan, que se estrenaba hace 4 días, pues en sus primeros días ya está batiendo récords, 264 millones en taquilla. La nueva peli de Nolan, que ya sabéis que deja la Segunda Guerra Mundial de lado y se ha atrevido con la gran epopeya mitológica. Aymar Pérez.
3: Odiseo.
4: El reino de Ítaca necesita un rey.
5: Después de la guerra de Troya, Odiseo emprende el viaje de vuelta a casa, pero el regreso a Ítaca no será un camino de rosas. Se encontrará con monstruos, dioses y naufragios que tendrá que afrontar. Las salas de cine ya han comenzado a llenarse gracias a la tan esperada adaptación de La Odisea, un film dirigido por el aclamado director Christopher Nolan. Se estrenó el viernes y en los cines del Centro Comercial Garbera ofrecieron una sesión especial del film la madrugada de ese mismo día. Naro Ascunce estuvo en esa proyección.
6: Llevaba un año esperando poder ver La Odisea y ayer por fin logré verla en la sesión de las 12:08, la primera sesión que hubo en la que se estrenó la película, y la verdad que me ha encantado.
5: Es una película que ha sido grabada en IMAX, ofreciendo una resolución muy inmersiva.
6: Llevaba un año esperando ver la película, también porque soy muy fan de todo el elenco y ha estado muy a la altura de todas las expectativas. Los actores han sido increíbles y luego además que esté grabada con la cámara IMAX ha sido literalmente un lujo. Es una película para ver en el cine sin lugar a dudas. De hecho, a pesar de que dura 3 horas, se te hace hasta corto.
5: La tan esperada adaptación de La Odisea ya en cines promete convertirse en un fenómeno mundial.
7: ¡No más, no!
8: O la sangre. Te lo dijeron los dioses.
9: Entonces desafío a los dioses.

0: Pues el sábado concluía el Festival de Jazz de Vitoria-Gasteiz. La próxima edición ya será la número 50, una de esas de redondas, una de esas que hay que celebrar. Pero antes de pensar en el futuro, vamos a repasar lo que ha dado de sí esta edición número 49. Para ello, como no, nos visita a los estudios de Radio Euskadi Josu Michelena. Kaixo, Josu.
1: Arratsaldeon.
0: Arratsaldeon. Bueno, ¿qué tal? ¿Qué tal ha ido? ¿Ha sido una buena edición?
1: Yo creo que es una muy buena edición. Como en todas las ediciones, ha habido algún concierto que no nos ha gustado tanto, pero sin embargo ha tenido verdaderos momentos de gloria. Sobre todo, yo destacaría gran parte de los conciertos que se dieron en el Palacio de Europa. Estamos oyendo aquí al gasteiztarra, a Josu Izaguirre, que nos ofreció, con toda la humildad del mundo, un pedazo concierto, que a veces no nos damos cuenta. Vimos a un grupo enteramente de músicos gasteiztarras, que a veces no hay que mirar tanto al exterior, sino que en casa tenemos cosas muy buenas. Y luego, pues bueno, la defensa que hizo él de los locales pequeñitos donde el artista está tocando, y no estos macroeventos en los que la gente se compra, él mismo decía, la entrada 2 años antes, no se sabe ya ni para qué iba a ir, ¿no? Pero bueno, y todas estas cosas, pues Josu Izaguirre, la verdad es que estuvo brillante. Él tenía un poco, nos reconocía, de miedo escénico, ¿no?, saltar a ese escenario, porque había estado en el parque en la edición anterior, había estado también en los conciertos de calle dentro de la programación, pero era la primera vez que pasaba al escenario.
0: Al escenario.
1: Al escenario central, y el del Europa, pues bueno, es un buen escenario.
0: Claro, el festival ya se ha acostumbrado a la falta del principal. A ver qué es lo que pasa el año que viene, que todavía, ¿no?
1: Sí.
0: Al 100%, ¿no?
1: No lo sé. Yo creo que esas obras que se dice que se terminan el tal año, no lo sé. Ellos son optimistas, pero no sé yo si todavía estará en marcha.
0: Pues lo iremos viendo y lo iremos con...
1: Tal año, no lo sé. Ellos son optimistas, pero no sé yo si todavía estará en marcha.
0: Pues lo iremos viendo y lo iremos con...

0: así, tan intimista, piano, pues bueno, corres el riesgo de que no enganches un poco con el público, y no, todo lo contrario. Gretchen Parlato te iba envolviendo, y al final, para cuando te querías dar cuenta, se ha acabado el concierto. Cosa, una señal fantástica, sí, cuando no te das cuenta y se te ha pasado el tiempo volado, es una de las mejores señales que hay. Será muy rústico, pero eso hay que reconocerlo. Y Gretchen estuvo muy, muy bien. Estuvieron todos, el grupo, a un nivel, pues eso, lo que decíamos, una propuesta personal, intimista, una entrada muy bonita, pues antes de lo que vendría después.
1: Claro, lo que vendría después, ¿qué fue aquello? Esos Take Six, ¿no? Todas esas armonías vocales, ¿no? Con esa espiritualidad también en sus canciones, Josu.
0: Todo, es que fue, yo creo que es un grupazo de voces que llevan ya muchísimos años, están muy compenetrados, empastados totalmente, y bueno, enseguida yo creo que pusieron en pie al público. Son de estos grupos vocales que van llevando el ritmo mientras, bueno...
1: Pero el público hizo coreografía también, ¿no?
0: Claro. Y pusieron al público a hacer coreografía, a cantar Stand By Me, por ejemplo. Ajá. Con todo el público cantando, etcétera. Y nos ofrecieron cosas como Homeless, incluida en el disco de Paul Simon, de Graceland. Citaron, como no, a los Ladysmith, Black Mambazo, y ofrecieron una versión buenísima que disfrutamos todos, o también este clásico de los clásicos, Wade in the Water.

0: Este clásico, ¿no? Que combina además metáforas bíblicas, ¿no? Con instrucciones, ¿no?
1: Sí, de escape de la era de la esclavitud, vamos, ¿no? desde las raíces, nunca mejor dicho. Y la verdad es que ellos estuvieron muy bien, se entregaron y dieron un conciertazo. Y así entramos lo que era en el Mendizorroza, el primer concierto de los catalogados como grandes conciertos. Y lo cierto es que no nos defraudaron. Ambos dos, Gretchen Parlato ni Take Six, estuvieron muy bien.
0: Bueno, te sueles mojar habitualmente, Josu, y creo que ahora nos vas a hablar del mejor concierto del festival, ¿no? Que también hay que decirlo.
1: Sin duda alguna, sin duda alguna. Yo salí ya ese jueves con la sensación del Palacio Europa de haber visto el mejor concierto que nos iba a ofrecer la presente edición, ya la ya pasada edición del festival del Jazz al Día de Gasteiz, y después se ha confirmado. Realmente fue un conciertazo que estuvo muy por encima de todos los demás, pero es que lo reconocía hasta su mismo manager, que decía, bueno, llevo de gira con ellos, llevamos ya veintitantos conciertos, y es que yo creo que este que han dado hoy ha sido uno de los mejores. Era un comentario unánime, y tal era, digamos, el nivel de satisfacción del público, que cuando salió Chris Davis, la canadiense, la pianista, a firmar unos discos, pues bueno, todo lo que es la recepción del Palacio Europa, todos los que estamos ahí hablando, irrumpió en un aplauso cerrado, cerradísimo. Ah. Ella misma se vio un poco abrumada, ¿eh? Bueno, agradecía, pero es que es, digamos, de una sencillez, una humildad. Es una pianista excelente. Y luego Jonathan Blake, que le hemos visto en infinidad de ocasiones, pues bueno, yo creo que en esta se nos fue a la estratosfera. Hubo un momento en el que no podía seguir en el asiento sentado. Nos fuimos poniendo de pie, que dices, pero es que este se está saliendo. Y en el conjunto, Robert Hust también al contrabajo, es que estuvieron fantásticos. Y sí que salí con esa sensación, y una vez terminado todo el festival y hacer un balance, sin duda alguna, ha sido el conciertazo. Chris Davis Trio.
0: Y seguimos en el Europa y tenemos que hablar del concierto del sábado, del último concierto de Europa con Isaiah Collier Quartet. ¿Qué tal fue el concierto de este joven saxofonista, ¿no? Una de las sensaciones, creo que tiene apenas 30 años, ¿no?
1: Sí, sí, es, digamos, para lo que solemos ver en los escenarios, es un artista muy joven, y realmente Isaiah Collier nos ofreció un conciertazo, ritmo frenético desde un inicio, o sea, nos aplastó contra el asiento, literalmente, casi no hacía ningún tipo de pausa. Los descansos, digamos, que él se tiene que tomar, porque esa manera tan, tan brutal, rápida de tocar el saxo, pues bueno, le tiene que cansar, evidentemente, y bueno, se ponía en una esquina ahí, bueno,

0: Con unos cuantos tramánculos de estos de percusión, jugueteando un poco, se tomaba su respiro y volvía, y volvía, y volvía. Y fue un homenaje a John Coltrane. Un gran número de sus piezas sonaron, por supuesto, pero la digitación esa casi imposible que tiene, y luego una dinámica de concierto fantástica. O sea, sabe cuándo subimos, cuándo bajamos, cuándo seguimos, pero sobre todo a mí me llamó la atención que no hubo prácticamente pausas. Y otra buena señal es que para cuando nos quisimos dar cuenta, aquello se había terminado.
1: Terminó, pero no debió salir a saludar, ¿no? Algo que no gustó a todo el mundo, ¿no?
0: Bueno, a ver, ahí estamos con... Ocurrió en dos conciertos, en este y en el de Manel Fortià también, que iban a salir, que no salieron, salieron, saludaron y se fueron. Todo el mundo esperábamos que tocaran algo más. Y bueno, pues a Isaiah Collier, lo que pasa que después de haber tocado a esa velocidad, con esa fuerza increíble, ese ritmo, yo creo que él también tiene que estar agotado. Yo así lo vi, y bueno, pues todos comentaban, hombre, podía haber salido, no podía haber salido. Bueno, hay gente que suele ser un poco más metódica, Van Morrison también, hasta claro. Yo le he visto en conciertos en los que marca directamente su muñeca como el reloj, señores, la hora. A mí me han dicho que hasta tal hora, hombre, pues es un poco frío el asunto, pero mientras hayas dado un gran concierto como lo dio él, bueno, pues ahí no hay nada más que decir. ¿Que nos quedamos un poco con ganas? Sí, hay que reconocerlo, pero que fue otro de los grandes conciertos de este día, sal día.
1: Que desde luego lo importante es el concierto, ¿no? El resto ya son florituras.
0: Florituras.

0: Y seguimos con el saxo, pero en este caso el de Irene Rey, que abría Mendizorroza el jueves, el concierto previo a Sunra Orquestra, que fue otra maravilla también, ¿no? La jornada del jueves, pero no ha sido de tus favoritos.
1: No, la jornada comenzó muy bien. Irene es como un valor seguro.
0: Sí.
1: No te va a sorprender, digamos, muchísimo, pero sin embargo te va a dar un concierto muy bueno. Técnicamente es buenísima con el saxo. Tal vez yo echo de menos que salga un poquito más de sonido, pero bueno, pero fue un concierto francamente bueno. Y luego tenía pues a Andreu Pitarch sentado en la batería y luego a un Xavi Torres al piano, que estuvo magistral. Yo desde luego de ese día recuerdo a Irene Reich Quartet sin duda alguna, porque luego llegó un poquito Sunra. Pues bueno, pues estas cosas. Yo ya les había visto hace bastantes años y salí con la misma sensación que entonces. Son un grupo, pues bueno, que te puede divertir con esas indumentarias exóticas de carnaval prácticamente, bueno, y sin prácticamente, directamente, pero que bueno, trajeron un par de jóvenes, saxo y trombón, que estuvieron muy bien, y lo demás, pues los arreglos eran bastante básicos. La afinación también un poco deja mucho que desear. Son muy mayores. Quizás el problema viene ahí, que son ya demasiado mayores para seguir girando y girando. Yo, es mi opinión, no me acabaron de convencer. Y de ese día, sin duda alguna de esa jornada, destacaría a Irene
0: pues
1: Reich.
0: Seguimos hablando de músicos catalanes, si te parece. Entonces, Josu, hablabas antes, ¿no?, de esa intimidad, ¿no?, que hay que crear un ambiente íntimo también en Mendizorroza, no es cosa sencilla, y lo consiguieron también, ¿no?, en Magali y Manel, ¿no?
1: Sí, imagínate, digamos, para las personas que se acercaron a ver nada más y nada menos que a Rubén Blades, y que estás ya con esa energía de va a salir Rubén Blades. Y de repente sale un señor, Manuel Fortià, con su contrabajo, y sale una chavala, Magali Sare, que canta deliciosamente. A mí me recordaba un poco también, hacía ese estilo de Silvia Pérez Cruz, etc. O sea, es una maravilla cómo domina todos los registros del canto. A veces tocó la flauta. Yo hubiera deseado que hubiera tocado algo más la flauta. Ya sabes que es uno de los instrumentos, digamos, muy queridos por mí. Pero realmente fue una complicidad tremenda entre ellos. Dejaron imágenes muy bonitas. Ella colgándose del contrabajo junto a Manel, y ambos dos con un arco cada uno en la mano estaban tocando, utilizaban lo que es la caja del contrabajo como bueno, elemento de percusión en infinidad de partes del concierto. Se separaban, ella también hacía pizzicato en las cuerdas mientras Manel seguía tocando, y sobre todo se veía cuando tú ves a dos artistas que se están divirtiendo con lo que hacen, y sobre todo que están perfectamente compenetrados, que aunque no sepan lo que va a ocurrir, ocurre y todo casa perfectamente. Pues fue, vamos, para mí una maravilla de concierto. Y imagínate lo difícil que es salir con una propuesta así, un contrabajo y una persona cantando, contrabajo y voz, cuando tienes detrás a esa apisonadora que vino después, Rubén Blades. Pues yo creo que engancharon, y de hecho, antes comentábamos, todos esperábamos que saldrían a ofrecer otro tema. Y salieron, saludaron y dijeron, es que ahora ustedes están esperando al... Bueno, sí, estaremos esperando a Rubén Blades, pero lo podemos esperar claro, escuchando un tema vuestro que nos habéis encantado. Fue una entrada como una delicatessen, digamos, para ir un poco ambientándote en Mendizorroza.
0: Magali Sare y Manel Fortià.

0: Y ya lo decíamos, el público esperando a Rubén Blades, ¿no? Para ese final, ambiente eufórico, ¿no?
1: Eufórico. Yo vi a la gente, digamos, ya desde que entraba, ¿eh? La gente se vivía esa energía pública.
0: Casi 3 horas de concierto, además.
1: Sí,
0: ¿no?
1: Sí, sí, 2 horas y media largas. Él, que cumplió 78 años, 2 días antes. Pero es que dijo, la anterior vez que yo estuve en este festival, cumplí los años el mismo día del concierto. Y es cierto, cumplió.
0: ¿Le cantaría eso en aquel momento?
1: No, yo... Mejor que se lo toquen los musicazos que lleva la banda, esa big band tremenda de Roberto Delgado. Y la verdad es que el público sudamericano, bueno, pues abarrotaba. Además se ve ese calor, ese ritmo que tienen todos estos pueblos sudamericanos. Enseguida empezó, nada, empezaron a tocar y ya estaban todos de pie. Ya estaba ya el ambiente montado en el festival. Y luego él saludó uno a uno a todos esos pueblos. Y cuando llegó a Colombia, yo me quedé sorprendido. La colonia colombiana que hay en Gasteiz es impresionante, porque vamos, el griterío parecía un gol en San Mamés o algo así. Y la verdad es que el concierto estuvo muy bien, y él, a pesar de sus 78 años, le pesan un poco esos agudos que hacía, ahí llega un poco más justo, etcétera, pero sin embargo sigues oyendo, cierras los ojos y el Rubén Blades que has oído toda la vida, o sea, a pesar de que tiene pues los años que tiene, y luego 2 horas y media de concierto, un repaso de todos sus discos, y lo que decía, pues bueno, ustedes dirán que no he tocado esta canción, que sí he tocado aquella.
0: Claro.
1: Yo...
0: Pedro Navaja ya la tocó, pero parece que no la apasiona en exceso, ¿no? Tocarla en directo.
1: Yo le vi un explícito hartazgo hacia la canción. Por su parte dijo, poco menos que me moriré y seguiré teniendo que tocar esta canción. No puedo dejarla de tocar.
0: Pero pues bueno, que no la toque, ¿verdad?
1: Pero quizás sí, todos la pediríamos, pero bueno, tiene una infinidad de canciones que podía haber tocado cualquier otra. Pero eso sí, el concierto estuvo tremendo. No se le pueden poner peros. 2 horas y media, señor de su edad, y dándolo todo desde el principio, nada a desaparecer ni... No. Allí, al pie del cañón, con la percusión, interactuando, todo. Muy bien.
0: Y ya el sábado también, ese concierto de Snarky Papi y de Bad Plus, que supo a despedida porque efectivamente se cerraba el festival, pero la banda también se despide.
1: Se despiden. Su último concierto en cuanto a lo que es la península. Y la verdad es que es una pena, porque Chris Speed y compañía son un grupazo. Han sido un referente para muchas personas. Y yo le eché de menos a Chris Speed. A él le gusta acercarse y alejarse del micro con el saxo, pero quizás en momentos, hombre, si te alejas tanto, no te escuchamos. Y sin embargo, claro, en las pantallas sigues viendo que él sigue tocando y dices, hombre, y el técnico poco puede hacer. Quiero decir, si te alejas del micrófono, pues estás alejado del micrófono. Entonces, dieron un muy buen concierto en su tónica, digamos, con lo que era, lo que ha sido esta trayectoria de casi 30 años. Se despidieron, emocionados también, de Gasteiz. Han estado varias veces.
0: Tercera
1: edición, que han estado en Donosti también, yo diría que por lo menos otras 2, etcétera. O sea, conocen muy bien todo esto, el público. Y nada, y ahí estuvieron The Bad Plus en esa despedida. Y después, explosión.
0: Explosión, ¿no? Con Snarky Papi. Lo tenemos que dejar aquí, Josu. Sí, sí. Habrá más días en Radio Euskadi, como que no, porque pasado mañana comienza, y hasta el día.
1: Hombre.
0: En Donostia te vamos a dar un día de descanso, compañero.
1: Gracias, os lo agradeceré.
0: Que te lo mereces. Es que recasco, Josu.
1: Vale, Suey.
0: Irache, pues hasta que hemos llegado con la cultura.
2: Bueno, hasta que hemos llegado, pero seguirá la cultura.
0: Seguirá. La cultura sigue siempre.
2: Siempre. Son las 2 de la tarde.
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2: Seguimos en Crónica de Euskadi con más noticias, más información, que comenzamos en Gasteiz, donde Osakidetza y el sindicato médico han llegado a un acuerdo en la mesa sectorial de salud. Un acuerdo para solucionar la situación de los médicos y médicas, que contempla mejoras en las condiciones laborales como las guardias o incrementos retributivos. En todo caso, este acuerdo no desactiva la convocatoria de huelga a nivel estatal después del verano. Rodrigo Manero.
4: Sí, Osakidecha y el Sindicato Médico de Euskadi han ratificado el acuerdo que llevaban meses negociando y que incluye aumentar el pago de las guardias hasta un 38% los próximos dos años y mejorar los descansos que tienen tras esos turnos. Además, contempla ir reduciendo la edad máxima para hacer guardias hasta los 50 años de manera paulatina. Cambios necesarios, según la responsable del sindicato, Mabel Arciniega, y que van a permitir también reducir las listas de espera. Así lo cree la directora general de Osakidecha, Lore Bilbao, que confía en que los médicos retomen tras el verano las peonadas, las horas extra que han dejado de hacer en señal de protesta. Escuchamos a las dos.
5: Ojalá pudiésemos ser exactamente como otros trabajadores, es decir, que trabajáramos las 1.592 horas y punto. Pero es que hoy, a día de hoy, eso no es así. Entonces, desde el momento que tenemos que trabajar más que los demás y tenemos una casuística particular, pues habrá que tenerla en cuenta.
6: Es el único colectivo que tiene guardias obligatorias. Eso habrá que reconocerlo de alguna manera. Creemos que el acuerdo alcanzado es bueno y, por lo tanto, que repercutirá en una mejora de la asistencia sanitaria a partir del mes de agosto.
4: Estas medidas tendrán un coste de unos 13 millones de euros este año y el sindicato médico dicen que son el comienzo de la solución para sus problemas, pero no suponen desconvocar en Euskadi la huelga indefinida prevista a partir de septiembre a nivel estatal. La decisión, dicen, será del Comité de Huelga Estatal y aquí tendrán que valorarlo.
2: Este acuerdo ha enfadado al resto de sindicatos que se han levantado de la mesa al considerar que solo beneficia a las y los médicos, dejando fuera a la gran mayoría de la plantilla, al igual que ocurre con el acuerdo con el Ministerio firmado por SATSE, UGT y Comisiones y que deja fuera a los médicos. Unos acuerdos que podrían quedar en papel mojado al agotarse la legislatura. Aquí ahora los sindicatos de Osakidecha que se han levantado de la mesa plantean ya movilizaciones y huelgas en septiembre, Rodrigo.
4: Todos los sindicatos, salvo el médico, coinciden en rechazar el pacto. Primero, porque creen que aumentar las retribuciones no soluciona el problema de fondo, la falta de personal. Y segundo, porque atiende solo a un colectivo, dejando fuera al resto de personal de Osakidecha. Muy enfadados, sus portavoces han llegado a hablar de sindicato vertical, el que había con Franco, y ya barajan una posible huelga en toda la sanidad pública a la vuelta de vacaciones. Escuchamos a los responsables de SATSE, LAB, ELA y Comisiones Obreras.
7: Hemos levantado de la mesa porque es un precedente muy grave, supone vulnerar la negociación colectiva totalmente, planteando un acuerdo que es totalmente discriminatorio, clasista.
8: Y hablamos del sindicato vertical porque desgraciadamente el sindicato médico se ha unido a esa estrategia con la dirección, que ha sido muy desleal con la mesa.
9: La única vía que nos dejamos aquí hecha es la de la huelga y la movilización. Es evidente que solamente atiende a los colectivos que se movilizan, que hay que abrir un verdadero conflicto con Osakidecha de cara a otoño.
10: Lo que mueve esto es ir a la huelga, entonces si tenemos que iremos a la huelga.
4: El convenio general lleva, dicen, casi dos décadas sin renovarse.
2: El gobierno vasco condena los incidentes en el marco de la final del Mundial de Fútbol que enfrentó ayer a España y Argentina y que se saldaba con la victoria de la selección española. También condena pública por parte del PP y comunicado de H. Bildu rechazando los altercados. Tras los incidentes entre aficionados del conjunto de la Fuente y otras personas, entre ellas seguidores de la Euskal Selekzioa en Bilbao, Gasteiz y Berriz, la Ertzaintza detuvo a 4 personas e investiga a otras 7. Además, en Navarra, otro grupo de personas propinaba una paliza a otro grupo, entre los que había militares y otros clientes en una terraza de Hernefrontela.
11: Sí, para el PP vasco, tanto las celebraciones como el visionado del partido discurrieron con normalidad en Bilbao, pese a los altercados que se registraron previamente. El presidente de los populares, Javier de Andrés, afeaba al gobierno vasco no haber previsto esos incidentes que decía estuvieron protagonizados por un nacionalismo rancio y excluyente.
12: Hay nacionalistas en Euskadi a los que no les gustan los vascos, no les gustan. Por eso quieren utilizar la violencia para coaccionarlos, para intimidarlos, para impedir que se expresen con naturalidad. Y hay otros nacionalistas que esto comparten cosas, ¿no?, con esa radicalidad. Ese nacionalismo triste, rancio y excluyente, ¿no?
11: Y para escapar de ese nacionalismo rancio, instaba el Lendakari a recibir a los 5 jugadores vascos campeones del mundo. Las celebraciones de anoche también discurrieron con normalidad para el PSOE. Marisol Garmendia, delegada del gobierno de Euskadi, decía que se vieron empañados, eso sí, parcialmente, por un nacionalismo radical que ya no debería existir.
13: subrayar la normalidad con la que se celebró en Euskadi la victoria de la selección española. Todavía existe una parte del nacionalismo vasco radical intolerante que no acepta que un vasco pueda celebrar la victoria de la Roja.
11: El gobierno vasco ha emitido un comunicado condenando los altercados registrados anoche en Gasteiz, Donostia, Berriz o Bilbao y señala que son comportamientos incompatibles con los valores de respeto y convivencia que defiende el Ejecutivo. Desde EH Bildu y EJ PNV rechazan las agresiones y reivindicación de ambos del derecho de la Euskal Selección a participar en competiciones internacionales. 4 personas fueron detenidas en Euskadi por su implicación en los altercados, 7 más están siendo investigadas, entre ellas un menor de 16 años, y en Navarra la Guardia Civil está investigando lo que ocurrió en Berriozar cuando 10 encapuchados lanzaron sillas contra los presentes en una terraza. Entre ellos había 3 militares que han resultado heridos. Algunos de los afectados han presentado denuncia, pero no hay detenciones.
2: Y además, hoy en Santurtzi se ha realizado una concentración para denunciar las 2 agresiones machistas que se han vivido durante la última semana en el entorno festivo de la localidad costera de Vizcaya. La agresión más reciente tuvo lugar la noche del jueves al viernes en pleno recinto festivo del Carmen. Se trata de un acto convocado por el Ayuntamiento de Santurtzi y el Consejo de Igualdad. Y el Gobierno vasco y las diputaciones forales acuerdan flexibilizar las medidas frente a la dermatosis nodular contagiosa y permiten recuperar la celebración de ferias y otros eventos con ganado. La nueva orden deja sin efecto la aprobada el 30 de enero y elimina las restricciones que afectaban a ferias, concursos, certámenes, romerías, mercados y otros eventos temporales con presencia de ganado bovino. Usue Gutiérrez.
14: Sí, según la nueva regulación se recuperará la presencia de ganado bovino en las ferias, concursos, certámenes, romerías, mercados y otros eventos temporales de Euskadi. Una decisión que los ganaderos califican de lógica y que posibilita que la actividad ganadera vuelva precisamente poco a poco a la normalidad. Xabier Iraola, coordinador de EMBA.
15: Desde la Organización Agraria EMBA de Euskadi valoramos positivamente y como un paso lógico. Creemos que es un paso adelante, una cierta normalización, viendo que en los últimos meses no ha habido noticias negativas en este sentido.
14: Y es que el Gobierno vasco valora que la evolución epidemiológica de la enfermedad es favorable. No se han registrado nuevos focos desde marzo en el Estado y las campañas de vacunación previstas en las zonas afectadas han alcanzado los niveles de cobertura establecidos. Amaia Barredo, consejera.
16: La buena evolución de la situación sanitaria nos permite recuperar gran parte ya de la actividad del sector ganadero, manteniendo también al mismo tiempo las medidas de prevención necesarias para proteger la cabaña ganadera de Euskadi.
14: Se mantiene, sin embargo, la desinsectación obligatoria en los movimientos de animales y la vigilancia veterinaria de 28 días en las incorporaciones de ganado de fuera de Euskadi.
2: En Gipuzkoa, el Gobierno vasco licitará esta misma semana las obras para derribar el viejo viaducto del Topo, que divide en 2 el distrito de Pasai Antxo. Las obras, que arrancarán a principios del año que viene, durarán unos 12 meses. Y es que la cercanía de las casas al viaducto, están prácticamente pegadas a él, complica y mucho los trabajos de derribo. David Meramendi.
17: Sí, esta misma semana licitará el Gobierno vasco las obras de derribo del viejo viaducto del Topo en Pasai Antxo. Viaducto de más de un siglo, ya en desuso, tras la inauguración del tramo subterráneo entre Altza y Galtzaraborda. Susana García Chueca, consejera de Movilidad Sostenible.
18: Han pasado solamente 48 horas desde que este viaducto no tiene uso ferroviario y ya hemos retirado los cables de la catenaria. Seguiremos con el resto de la superestructura, incluidas las vías, y desmantelaremos poco a poco lo que hasta ahora ha sido la estación. Después desmontaremos el viaducto y, de hecho, me alegra anunciar que esta misma semana Euskal Trenbide Sarea licitará la obra de demolición del viaducto.
17: El derribo arrancará a principios del año que viene. Será un proceso largo de unos 12 meses.
18: Será un proceso largo porque, dada la proximidad de las viviendas, los trabajos son más complejos de lo que pueda parecer. No se puede proceder a la demolición como si fuera una infraestructura externa, exenta y lejos de las casas. Y por eso hablamos más de desmontaje que de derribo.
17: Una vez derribado, Pasai Antxo recuperará 2.800 metros cuadrados para su uso por parte de la ciudadanía.
2: Y en estos momentos preocupa el fuego que está arrasando Guadalajara. Ya son 26.000 hectáreas calcinadas, 1.200 personas desalojadas y 28 municipios afectados. El perímetro del incendio abarca ya una extensión de 120 kilómetros y las previsiones meteorológicas apuntan a que esta tarde la situación se volverá a complicar. Según el CECOPI, es ya en términos de superficie el mayor incendio que ha visto Castilla-La Mancha, así como el más destructivo de este año en todo el estado. En Aragón, El fuego sigue estabilizado tras esta pasada noche. Se sigue vigilando y enfriando ese perímetro de 80 kilómetros y 14.400 hectáreas quemadas. En estos momentos, los vecinos de dos municipios afectados siguen a la espera de poder volver a sus casas. No es el caso de los 30 vecinos de la localidad navarra de Petilla de Aragón. Esta mañana ya han vuelto a sus hogares. Y en el Reino Unido, Andy Burnham es ya el nuevo primer ministro. Ha recibido por parte del rey Carlos III hace menos de una hora el encargo de formar un nuevo gobierno y acaba de ofrecer su primera declaración. Óscar Pérez, arrachaldeón.
19: Arrachaldeón. Andy Burnham ha querido romper con la línea política seguida por Keir Starmer y con los primeros ministros conservadores, tanto en el fondo como en la forma. Ha hablado hace unos minutos sin un atril, a diferencia de sus predecesores, y dirigiéndose a los británicos les ha dicho que sabe que no lo han hecho bien.
20: I know people at home are fed up with politics. I hear you.
19: Sé que la gente en casa está harta de la política, os he escuchado y quiero ser honesto, no lo hemos hecho lo suficientemente bien, tenemos que hacerlo mejor, ha dicho el nuevo primer ministro, y para cambiar esta situación ha prometido un nuevo modelo de hacer política.
20: We will make this moment a circuit breaker for Britain, bringing forward the biggest changes in the last 40 years.
19: Andy Burnham ha hablado de los mayores cambios que se han visto en los últimos 40 años en el Reino Unido, con un nuevo modelo político y económico. Ha hablado también de su intención de descentralizar la administración y dar más poderes al ámbito local, y refiriéndose al gasto social que Starmer quiso recortar.
20: I will put the care of people at the heart of everything.
19: Ha asegurado que va a poner el cuidado de las personas en el corazón de todo lo que haga. Tras este discurso de 5 minutos sin atril, el nuevo primer ministro ha entrado ya junto a su mujer en el día de Downing Street. Ha sido felicitado y saludado por diversos cargos laboristas, y especialmente efusivo ha sido el saludo de la ministra de Interior, Shabana Mahmood, uno de los nombres que ahora se baraja como posible ministra de Economía.
2: Y vamos a mirar también a Bruselas, porque la Comisión Europea ha anunciado esta mañana la imposición de una importante multa al gigante chino de la venta en Internet, AliExpress, por no controlar lo suficiente la venta de productos ilegales e imitaciones. Son más de 500 millones de euros. Bruselas, Aitor Sagarzazu, arrachaldeón.
21: Arrachaldeón, sí. La Comisión Europea abrió la investigación en marzo de 2024 y los cambios que AliExpress ha proporcionado desde entonces no han sido suficientes. De ahí que le impongan ahora la multa de 550 millones de euros, la más alta hasta ahora impuesta bajo la Ley de Servicios Digitales. Tomás Geñé es portavoz de la Comisión.
22: AliExpress has just received a fine of 550 million euro for breaching the Digital Services Act. AliExpress failed to assess.
21: AliExpress no ha ni controlado ni evitado la venta de productos ilegales e imitaciones, poniendo en riesgo a los consumidores europeos. La Comisión concluye, entre otros, que AliExpress ha puesto a demasiada poca gente a supervisar estos productos ilegales, que han sobreestimado su sistema de control y que las recomendaciones y los anuncios han ayudado en la difusión de las mercancías. Una vez dado el aviso, la plataforma tarda en retirarlas del mercado y la política de penalizaciones de la empresa no es suficiente para cortar el comercio ilegal. La Comisión añade también que es fácil eludir los controles. Ahora AliExpress tiene 3 meses para enviar un plan de acción, explicar cómo arreglarán la infracción y establecer un sistema de control efectivo. Y si no lo hiciera, podría recibir más multas de manera periódica. Pues la compañía china ya ha calificado la multa de desproporcionada, dice que no toma en cuenta las mejoras llevadas a cabo y que están analizando todas las opciones posibles. La Comisión argumenta que es una multa proporcional al riesgo generado.
2: Histórico descubrimiento en Euskadi. Por primera vez en la historia se documenta gráficamente la visita a Euskadi de un lince ibérico. Ocurrió el pasado mes de diciembre en Campezo, en la montaña Alavesa, pero se ha conocido ahora. Una cámara instalada por un particular ha captado a un lince que se sospecha ha podido llegar desde el sur de Portugal o Andalucía. David Beramendi.
23: Sí, en Onza Nature Elkartea no tienen dudas, es un lince ibérico, un hecho histórico por ser la primera vez que se registra con imágenes la visita de esta especie a Euskadi. Arturo Rodríguez, portavoz.
24: Sí, estamos seguros de que es un lince, es la primera vez que se confirma la visita de un lince ibérico al territorio histórico de Álava. Se confirma gracias a las imágenes que han sido grabadas con un vídeo que ha realizado un particular en la localidad de Campezo. Una grata noticia.
23: Se trata de un lince con collar de seguimiento, pero a día de hoy aún se desconoce desde dónde ha podido llegar.
24: Ahora mismo desconocemos el origen de este ejemplar. Puede ser tranquilamente del sur de Portugal o seguramente de Andalucía. Tenemos un ejemplo de un lince criado en Portugal que te contaba, soltado en Montes de Toledo y que recorrió más de 3.000 kilómetros y se fotografió en la Comunidad Autónoma de La Rioja.
23: Con lo que no se descarta que haya más visitas.
24: Yo creo que no va a ser la única y va a haber más, y cada vez va a ser más frecuente la visita de esta especie. Según se va recuperando la población en el sur de la península ibérica, pues nos visitará más más ejemplares.
23: Y es que con menos de 100 ejemplares, el lince ibérico ha pasado de estar en peligro de extinción a contar en la actualidad con más de 2.600 ejemplares.
2: Y vamos ya con el pronóstico del tiempo. Euskalmet, Egusquiña y Turrioz, arratsaldeon.
0: Arratsaldeon, durante la tarde disminuirá la nubosidad y se intensificará el viento de componente norte, especialmente en el interior. Las temperaturas diurnas seguirán siendo cálidas, especialmente en el interior, con máximas entre los 30 y los 35 grados. Por la noche refrescará un poco en el interior, las mínimas se situarán entre los 14 y los 18 grados, pero en puntos del litoral no bajarán de los 20 grados. Y para mañana pocos cambios, descenderán un par de grados las temperaturas máximas, pero seguiremos con valores veraniegos, con máximas entre los 25 y los 30 grados. Por lo demás, sin cambios, las brumas matinales darán paso a otro día soleado. El viento será flojo y variable por la mañana y por la tarde se fijará de componente norte y se intensificará. Además, se intensificará algo más que hoy.
2: En carreteras sin incidencias, según la Ertzaintza y la Policía Foral, es todo así, terminamos. Les dejamos con toda la actualidad deportiva. Reciban un saludo de todo el equipo con Xavi López y José Ignacio Revuelta en la técnica, Ane Azúa en la coordinación.
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5: Arratsaldeon, 2 y 17 minutos de la tarde, en esta jornada del lunes 20 de julio, el día después de que se pusiera punto final al Mundial de Fútbol, a 40 días de competición, a 104 partidos, con el título para la selección española que anoche, en la prórroga, en Nueva York, se imponía al anterior campeón, a la Argentina de Leo Messi, campeones de Qatar hace ahora 4 años. Una selección albiceleste que dio una imagen muy pobre, superior a España, la mejor selección de largo en este campeonato del mundo.
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5: Después de mes y medio de competición, del 11 de junio al 19 de julio, y más de 100 partidos, final mundial anoche con título para España, campeones del mundo, después de ganar anoche en la final de Nueva York 1-0, a la selección de Argentina, con un gol de Ferran en la prórroga tras una asistencia de cabeza de Nico Williams. Segundo título para la selección española, que fue muy superior, como decimos, a la albiceleste de Leo Messi. La final acabó con 2 jugadores de Athletic en el campo, con Unai Simón y con Nico, además de Martín Zubimendi y Mikel Merino. Fueron titulares anoche Mikel Oyarzabal y Aymeric Laporte. Unai Simón ha sido nombrado mejor portero del Mundial. Kylian Mbappé, con 10 goles, ha sido el pichichi. Rodri, el centrocampista del City y de España, mejor jugador del torneo. 7 puertas a 0 en 8 partidos para Unai Simón y para España, y solo un gol encajado. El balance del equipo de Luis de la Fuente, los nuevos campeones del mundo. En ciclismo, hoy hay jornada de descanso en el Tour de Francia ante la crono individual de mañana, en la que va a llegar Pogacar de amarillo con 5 minutos de ventaja sobre Benepul, segundo, y casi ya respecto a Del Toro, que es tercero. Ayer, la 15ª etapa, la primera en los Alpes, Remco Evenepoel se llevó la etapa en un día en el que Jonas Vingegaard, el danés de Visma, tuvo que abandonar la carrera después de haber sufrido una dura caída a 20 de meta. Hoy en las faldas alpinas, Macizo que va a albergar los últimos días del Tour de Francia, descanso, como digo, en la ronda gala. Va a comenzar mañana, el martes, en la última semana, con una contrarreloj a orillas del lago Lehmann, con un ascenso a un puesto de segunda, y desde el miércoles llegarán las 3 etapas alpinas, en 2 finales en Alpe d'Huez, el último el próximo sábado. Vamos a ver, porque Pogacar, si no hay ninguna avería o en cuanto a un posible accidente, tiene, como digo, su 5º Tour en el bolsillo. Quedan por definir, mañana es día importante, los 2 acompañantes de Pogacar en el podio final de París. En pelota, ayer se jugaron 2 partidos de la primera jornada del Master CaixaBank. En Baracaldo, Artola Rezusta, con un gran Artola, superaron a Ezcurdia Albizu por 22-17, sumaban su primer punto, y además en Ochandio, el Ordi Mariz con una 22, Larrazábal Zabaleta 18. Y el campeonato de Euskal Herria de Interpolos de mano se fue para Lecha. Los navarros ganaban en la final al pueblo de Hernani. En remo, Orio y Arrano Lagunac, la San Nicolás y la Luguañene se han impuesto en las dos en regatas celebradas este fin de semana en Galicia, en Aguas Gallegas, ayer en Bueu y el sábado en Chapela, y siguen dominando con autoridad las ligas Euskolabel y Euskotren. Más protagonistas en titulares para el triatlón, porque Mikel Arrasate lograba la medalla de oro en el europeo de media distancia de triatlón. Elena Alberdi, la bilbaína, lograba la medalla de bronce. Esta tarde da comienzo en Estados Unidos, en Oklahoma, el mundial de piragüismo en tres modalidades, en slalom y también en kayak cross. En golf, John Rahm acabó su recorrido en el British Open al par del campo, muy lejos del ganador, en el finlandés en Ryan Fox, que hizo una tarjeta de menos 10, un final trepidante para el que ganaba ayer su primer mayor de su carrera, el 1.56 del mundo. Victoria, como digo, en el Open británico para el neozelandés, para Ryan Fox. Y el motor, protagonismo para el joven piloto italiano, para Andrea Kimi Antonelli con Mercedes, que se imponía el Gran Premio de Bélgica, la décima prueba del Mundial de Fórmula 1 en el circuito de Spa-Francorchamps, el más largo del Mundial. Se adjudicaba Antonelli, sea la sexta victoria de la temporada. Continuo operativo, se ha abierto el WhatsApp de Radio Euskadi, 688-840-840. En juego, como todas las semanas aquí en Radio Euskadi, una equipación ciclista completa, maillot y culote de la marca Etxeondo. Mensaje de WhatsApp, 688-840-840. 12:21. Comenzamos.
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0: sintonía del Mundial de Fútbol, cantada por Shakira, que acabó anoche en Nueva York con victoria para España 1-0 ante Argentina. Del 11 de junio al día 19 de julio ha habido muchos partidos, en más de 100. Anoche, punto final, como digo, Mundial, que vamos a analizar esa final y también lo que nos ha dejado en cuanto a nombres propios con nuestro comentarista en este Campeonato del Mundo con Martín Herrera. Martín, ¿qué tal? Arratsaldeon, muy buenas.
1: Arratsaldeon, César, buenas tardes.
0: Bueno, pues todos esperábamos, o yo por lo menos esperaba, una selección argentina que pusiera más resistencia anoche al equipo español. Es cierto, ¿no?, que se decidió Martín en la prórroga, pero fue en el juego por lo menos muy superior, ¿no?, el equipo de Luis de la Fuente al equipo de Lionel Scaloni.
1: Sí, así es, César. La verdad que, bueno, analizándolo hoy un poco más frío, la verdad que, bueno, fueron superiores en todo sentido. El primer tiempo tal vez un poquito más equilibrado el partido, más parejo, pero en el segundo tiempo, a medida que ha ido pasando el tiempo, Argentina se fue desgastando, fue sufriendo físicamente por motivo, ¿no?, por argumento de España, en el cual movía el balón y sabíamos de qué manera presionaba España, y lo hizo muy bien. Una Argentina que se fue asfixiando, se fue desgastando físicamente. De hecho, tuvieron que salir por lesión los dos centrales, que son la base, parte de la base de este equipo, de esta selección de Argentina. Luego la expulsión, y bueno, a partir de ahí prácticamente Argentina ya pensando en poder llegar, tratar de aguantar y poder llegar a los penales, que era la única línea que le quedaba para poder obtener el objetivo. Pero España fue superior, creó situaciones. Argentina no tuvo posibilidades casi en todo el partido, a excepción de al último, que fue con lo último porque ya no tenía otra posibilidad. Bueno, tuvo una oportunidad ahí, pero fueron justo vencedores.
0: Por lo que ha hecho en este Mundial España, ganando anoche a Argentina, imponiéndose también a Francia, la Francia de Mbappé en semifinales, dejando fuera a Portugal, a Bélgica en las eliminatorias, más allá del partido de anoche que estamos comentando que fue superior a Argentina, ¿te parece justo vencedor el equipo de Luis de la Fuente de este Campeonato del Mundo?
1: Sí, totalmente. Ratificó, tuvo contundencia, tuvo una identidad de juego en el cual la mantuvo durante todo el Mundial, a partir de, inclusive desde el primer, mi primer partido en el cual empató con Cabo Verde, pero que jugó lo mismo. A partir de ahí Luis de la Fuente hizo unos cambios y a partir de ahí encontró el equipo. Cuando encontró el equipo ya empezó a ganar los partidos, prácticamente los ganó todos de la misma manera, ¿no? Presionando en la mitad del campo, teniendo un equipo adelantado en el cual nos parecía raro ver a Unai Simón jugar prácticamente de líbero, ¿no? Y ha tenido muchas jugadas así, tal vez no le han creado muchas situaciones, una defensa muy segura, una columna vertebral con un Rodrigo que fue de menor a mayor, que fue muy firme. Esos cambios que realizaba en el segundo tiempo para poder ganar los partidos, bueno, tuvo muchos argumentos, muchas herramientas, fue contundente, fue justo vencedor y justo campeón. La verdad que hay que felicitar a la selección porque no dejó dudas prácticamente en ningún aspecto del juego.
0: Hoy hemos leído análisis post-mundial en diferentes medios de comunicación y hablan mucho y destacaban la figura del seleccionador, ¿no?, de Luis de la Fuente, equipo hecho a su medida, con el sello del técnico riojano, que ganaba el Mundial anoche, que ganaba la Eurocopa hace 2 años, que ganaba también la UEFA Nations League hace también unas temporadas. ¿Qué te parece de las apuestas que ha hecho? Finalmente, evidentemente, cuando se gana, pues tienen éxito, pero han sido también arriesgadas el mantener a Unai Simón en la portería, el dar galones, por ejemplo, a Laporte, que no ha hecho una buena temporada en el Athletic, o apostar por Rodri como gran jugador, o tener a Lamine Yamal o a Nico Williams, que no han llegado físicamente en su mejor momento. ¿Qué te parece la figura de Luis de la Fuente para explicar, Martín, este triunfo en el Mundial de España?
1: Sí, en el caso de Luis, me parece que él ya conocía a los jugadores y lo bueno que tiene que los puede seguir durante todo el año y conoce la situación de cada jugador. No creo que haya tomado ninguna medida o ninguna convocatoria de algún jugador de la selección española al azar. Tiene un grupo atrás que vienen estudiando los jugadores. Él sí confía, en el caso podemos hablar de Unai Simón, que en principio había ciertas dudas por el trabajo de los otros porteros que habían sido de alto nivel, pero lógicamente que él había jugado ya Eurocopa, había jugado distintas competiciones con Unai y sabía con la confianza que podía contar las condiciones de Unai, y bueno, y no le fallaron. Para eso está el técnico, para tomar decisiones, para arriesgar y ser responsable, porque así cuando no le salen las cosas le vienen las críticas muy duras, pero cuando le salen hay que felicitarlo. confío en sus jugadores, confío en su equipo, y los jugadores de esta manera le responden, ¿no? Porque cuando un jugador siente la confianza, siente el respaldo de un técnico, da todo por el técnico, da todo por la selección, da todo por el equipo, y creo que así fue, ¿no?
0: Bueno, pues una final que acabó con dos futbolistas del Athletic en el campo, con Unai Simón, el portero de Murguía, con Nico Williams, que además hizo un tramo final de partido muy interesante, muy productivo el menor de los Williams, además de Martín Zubimendi, que debutaba anoche en el Mundial el futbolista del Arsenal, el donostiarra, Mikel Merino, el navarro, que tuvo también la opción para haber ganado el partido con un cabezazo a centro también de Nico Williams. Además fueron titulares Mikel Oyarzabal, Jean-Mick Laporte. Unai Simón ha sido nombrado guante de oro mejor portero del Mundial, y es que el futbolista del Athletic de la selección española ha tenido 7 puertas a 0 en 8 partidos, solo un gol encajado, el balance defensivo de Unai Simón y de la selección española. Unai Simón.
2: Creo que nosotros hemos hecho algo parecido a lo de Cabo Verde. Creo que nosotros hemos sido, que en ataque y en defensa, un equipo en el que en todo momento ha mantenido esa seña de identidad durante los 8 partidos, en los buenos y en los malos momentos que ha habido, y es fundamental para poder llegar a una final y poder conseguir un triunfo, mantener ese estilo, mantener ese nivel, esa concentración en todos los aspectos durante 8 partidos. Creo que es lo que nos ha hecho conseguir el triunfo, y como te digo, todavía tenemos que asimilar lo que hemos conseguido.
0: Unai Simón protagonista, el futbolista alavés, clave en la selección de Luis de la Fuente. El camino para España, anoche la victoria en la final ante Argentina, en semifinales la victoria ante la Francia de Deschamps, antes en las eliminatorias triunfos ante Bélgica o ante la selección de Portugal. El camino de Unai Simón, el camino de España para ganar su segundo Mundial.
3: Creo que el análisis de los rivales, el no achicarnos también por nombres, porque al final hemos jugado contra la Portugal de Cristiano Ronaldo, la Francia de Mbappé, la Argentina de Messi. Creo que al final son rivales que tienen esos recursos, esos jugadores individuales que te pueden hacer un cristo en cualquier momento. Y en ese sentido, pues bueno, creo que hemos sabido mantener la calma en todos los partidos y mantenernos con las emociones tranquilas, que es muy importante de cara a los partidos que hemos tenido.
0: Bueno, pues Unai Simón, protagonista en la selección española ayer, con la puerta a cero otra vez. Han sido 7 partidos sin encajar gol, tan solo un gol encajado para el portero del Athletic. Más nombres propios, evidentemente, el seleccionador Luis de la Fuente, con 7 victorias y un empate el inicial ante Cabo Verde, para una selección con ese sello que tiene su entrenador, con Luis de la Fuente, del que hablaba así también, habló de la gestión del grupo. Unai Simón, un portero que siempre ha contado con la confianza del riojano, Eurocopa, en las diferentes participaciones en la UEFA National League. Simón y De la Fuente, evidentemente, una pareja que está consiguiendo éxitos con la selección española.
4: Cuando participas en una competición como esta, en la que aspiras a estar los 51 días concentrados, creo que es muy importante mantener el grupo, mantener ese feeling entre todos, ese respeto entre los que tienen más minutos y menos minutos. En eso creo que el míster es un fuera de serie. Creo que el míster ha sabido gestionar muy bien todas las emociones de todos los jugadores, que creo que al final tácticamente hay que dar 4 premisas para asimilar los partidos, pero durante 51 días hay que ser un gestor de grupo, y en eso creo que el míster ha sido nuestro líder y nuestro ejemplo en todo momento.
0: Y de Unai Simón a Mikel Oyarzabal, el capitán de la Real Sociedad, que ha estado en esta temporada pues poniendo el broche de oro con este Mundial. Conseguía hace 3 meses con la Real el título de Copa, con aquella victoria en la Cartuja. Anoche en Nueva York, otra vez Oyarzabal celebraba un triunfo, en este caso con la selección española. 5 goles en el Mundial, fantástico rendimiento ofensivo del capitán de la Real. Mikel Oyarzabal emocionado, contento por un nuevo triunfo, en este caso con la selección española.
5: La verdad que sin palabras, algo histórico, algo emocionante, con mucha gente que nos llevamos conociendo desde que tenemos 18, 19 años, con el seleccionador lo mismo, con mucha gente que hemos sufrido muchas lesiones graves, que sabemos lo que se pasa cuando estás así de mal, y que nada, que dándole continuidad a todo lo que hemos hecho, contentísimos.
0: Bueno, pues contento Mikel Oyarzabal, y de Mikel Oyarzabal a Luis de la Fuente, al seleccionador español que se llevó la Eurocopa de hace 2 años, que ahora se lleva el Mundial con el mismo bloque de jugadores con los que ha conseguido los últimos triunfos. Muchos decían que era un técnico interino, pero se ha ganado también el cariño, sobre todo el respeto de la gente, a través de sus victorias con España. Equipo ambicioso, Luis de la Fuente, seleccionador español.
6: Después de terminar el partido, ha habido futbolistas de los que más tiempo llevamos que no han dicho míster. Y ahora ya, ¿qué nos queda por ganar? Porque hemos ganado todo en todas las categorías. Y al final hemos concluido que hemos dicho, ¿qué nos queda por ganar? pues ya el próximo partido de septiembre, porque este equipo es incansable.
0: A nivel individual, Martín, el menos goleado ha sido Unai Simón, 7 partidos con puerta a cero, mejor portero del Mundial. A nivel de jugadores, mejor jugador del Mundial Rodri, mejor jugador joven Pau Cubarsí y máximo goleador Kylian Mbappé. ¿Te parece justo también, hablando un poco en cuanto a la personificación de jugadores, que Rodri sea elegido el mejor jugador del Mundial de fútbol?
1: Sí, en el caso de Rodri no es normal, si se puede decir, o no es común que un volante central por ahí sea el mejor jugador del mundo, porque estamos acostumbrados a que sean los delanteros, que sea un volante de creación, y no estamos acostumbrados. Pero Rodri, es lo que dije recién, y me preguntaban hace dos días atrás si había un jugador de España que no quisiera que jugara este partido, cuál sea, ¿no? Y yo había dicho Rodri, porque realmente a partir del segundo partido se plantó en el medio campo con total personalidad, cogió el ritmo, fue un jugador que fue equilibrante, que en los relevos estaba presente siempre, que ayudó a la defensa a mantener esa seguridad que mantuvo. Es muy complicado que solamente te hagan un gol, un solo gol en el Mundial. Eso quiere decir que a partir del volante central hay un equilibrio en el equipo que es fundamental que se mantenga esa seguridad defensiva, y creo que Rodri lo ha logrado. Primero a nivel personal, por su condición física y técnica a nivel futbolístico, y segundo porque estaba muy acoplado a lo que era el sistema de juego de Luis de la Fuente.
0: Un par de preguntas para ir cerrando ya, Martín. Además de España, ¿qué selección te ha gustado más en la propuesta futbolística que ha hecho? Además de los campeones del mundo, ¿con qué selección te quedarías?
1: Bueno, a mí me gustaba, lógicamente, me gusta la forma de juego de Francia, que es un equipo que ataca y que va para adelante. Lo vimos, tal vez no pudimos hablar mucho de ese partido por el tercer y cuarto puesto, porque tal vez no era trascendental, pero imagínate que fue un 6-4 y cómo jugaron esas dos selecciones, ida y vuelta, el poderío ofensivo que tienen, y más allá de que no pudieron llegar a la final, son dos equipos que la verdad que me gusta cómo jugaron. Alguna selección también como la de Marruecos, que bueno, no pudo pasar con Francia, pero que ha jugado bien, una selección sudafricana que viene en crecimiento, y alguna otra selección sudafricana que también ha intentado jugar, ha tenido buenos jugadores, así que creo que ese continente, más que las selecciones, ese continente sudafricano o africano ha estado a la altura de algunas selecciones que han hecho buen juego.
0: ¿Y la que más te ha decepcionado, de la que esperabas más y finalmente pues me quedo con esa cosa de que esperaba más de esta selección y finalmente no ha estado con las mejores?
1: Sí, esperaba, no sé si en juego, no, realmente no sé si en calidad de juego, pero sí es una selección que tiene historia, en el cual tal vez podría haber llegado a 16avos de final, es la selección de Uruguay, ¿no? Una selección que siempre está acostumbrada por lo menos a pasar de fase de grupo, que está acostumbrada a que nos hagan buenos mundiales o que sea difícil, y no ha tenido esa fortuna de poder pasar en esa fase de grupo y se ha quedado ahí prácticamente en los últimos puestos.
0: Bueno, y a Rodri, que ha sido MVP del Mundial, fue Balón de Oro, ya le conocemos, pero ¿qué jugador dices, ostras, no esperaba tanto este jugador en una cita como un campeonato del mundo, con tantas miradas puestas en este Mundial? Me ha deslumbrado, dice, ¿con quién te quedas? Además de Rodri, que ya hemos dicho que ha sido elegido MVP del campeonato.
1: Yo la verdad que me ha sorprendido, en el caso de España, me ha sorprendido y creo que ha sido determinante en el caso de Pedro Porro, defensa por la derecha, lateral derecho, en el cual tal vez no lo había visto mucho y empezó desde el banco de suplentes, se ganó el puesto y fue determinante en algunos partidos, con mucha calidad, yendo por el costado. Lo de Cucurella ya lo habíamos visto, que es un lateral izquierdo que juega muy, muy, muy adelante, que atacan, pero lo de Pedro Porro me ha sorprendido realmente, ha hecho un excelente Mundial. Bueno, ha habido algunos otros jugadores como Embassy en Suiza, que después ha estado lesionado, Gordon ha jugado bien el último partido, contra Argentina jugó bastante bien, después lo sacaron. Ha habido algunos jugadores que realmente han sorprendido, en el caso de algunos jugadores de Estados Unidos también, de Canadá. La verdad que ha sido tantos partidos y tan largo este Mundial que seguramente algún otro, lo que pasa es que han quedado en el camino y es difícil recordarlo, ¿no?
0: Bueno, punto final. Anoche en Nueva York, en New Jersey, a mes y medio de Mundial, desde el 11 de junio que arrancaba este Campeonato del Mundo, más de 100 partidos, 104 exactamente, con el de ayer, es España 1, Argentina 0, que ponía punto final a este Mundial. Hemos analizado aquí día a día con Martín Herrera, nuestro comentarista en este Campeonato del Mundo. Gracias de verdad, Martín, por estar con nosotros, por aportar tu análisis, como digo, diario de este Mundial. Un abrazo y hasta siempre.
1: Bueno, simplemente permitime agradecer primero y principal a Radio Euskadi, por darme la posibilidad de compartir con todos ustedes, que la verdad que han sido unos fenómenos, me han tratado muy bien y hemos podido compartir e intercambiar opiniones. Así que agradecido a todos los comentaristas que me han apoyado, me han acompañado, así que ha sido un placer verdaderamente, y bueno, será hasta la próxima. Muchísimas gracias.
0: Martín, eskerrikasko, agur.
1: Eskerrikasko, agur.
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0: Seguimos en 2 de la tarde y 40 minutos en ciclismo. Hoy hay jornada de descanso en el Tour de Francia, antes de la crono individual de mañana, a la que va a llegar Pogacar, el esloveno de UAE, de amarillo. Como uno, con 5 minutos de ventaja sobre Benepul, que ganaba ayer, y casi sea respecto a su compañero Isaac del Toro.

0: Ayer la etapa 15ª, primera de los Alpes en Remco Evenepoel, se llevó la etapa en un día en el que fue protagonista Jonas Vingegaard, el danés que tuvo que abandonar la carrera con fractura de clavícula después de una caída dura a 20 kilómetros para la meta. Edu García, ¿qué tal? Arratsaldeon.
1: Hola César, Arratsaldeon.
0: Bueno, pues hoy en los Alpes, ese macizo que va a albergar la traca final de la carrera. ¿Cómo llegan a la traca final, a lo que es el tramo final del Tour de Francia? ¿Cómo llegan los protagonistas con esa ausencia importante, yo creo, también de mañana, que no va a estar, evidentemente no va a acabar el Tour de Francia porque ahí se retiraba Jonas Vingegaard?
1: Sí, es lo que ha pasado, que no esperábamos que pasara, la caída y la lesión de Jonas Vingegaard, que ayer le obligó a abandonar con esa fractura de clavícula, porque del resto más o menos ha sucedido lo esperado. Esto es el dominio del UAE y fundamentalmente el dominio de Tadej Pogačar, que ha ganado 4 etapas y que tiene la clasificación general prácticamente resuelta, salvo que tenga algún tipo de contratiempo que no se espera de aquí al próximo domingo en París, con esos 5 minutos de ventaja sobre un Remco Evenepoel renacido ayer en plató de Solsona. Parecía un poco perdido el belga en la pelea por el podium y, sin embargo, con el paso adelante que dio ayer y pensando en la crono de mañana, se ha convertido ahora mismo en el candidato número 1 para ser segundo en París, siempre y cuando se cumpla la lógica y Pogačar sea ganador. Y a partir de ahí, una pelea muy abierta por el podium, incluso para la segunda plaza, porque Evenepoel, Isaac del Toro, Paul Seixas y Florian Lipovic están en menos de un minuto, en 58 segundos, separados en la general. Un poco más atrás está ya Juan Ayuso, que ayer cedió bastante tiempo en plató de Solsona, está a minuto y medio de Remco Evenepoel, y da la sensación de que el madrileño ha quedado un poquito descabalgado, ¿no?, en esa pelea por ocupar una plaza del cajón de París. Mucho puede depender de lo que suceda mañana en esos 26 kilómetros de crono individual en la orilla del lago Lemán, y también de la actitud que tenga UAE y fundamentalmente Tadej Pogačar con respecto a Isaac del Toro. Ayer comentó el esloveno al acabar la etapa que había guardado de alguna forma para colocar de nuevo a del Toro en la pelea por la general. Isaac del Toro agradeció que Pogačar no atacara en exceso en los últimos metros, incluso que no peleara casi por la victoria de etapa frente a Evenepoel, y vamos a ver si UAE es capaz de manejar como lo ha hecho hasta ahora la carrera, para ver si el mexicano también tiene piernas y puede aguantar el impulso de sus rivales de cara a esa pelea por al menos una plaza del cajón final de París.
0: Interesante está este Tour de Francia, sobre todo con la pelea por el segundo y tercer puesto. El primero parece que está ya decidido para Tadej Pogačar. ¿Qué es lo más interesante? ¿Qué queda? Apuntabas la crono de mañana, sí. 25 kilómetros, algo más, y luego cuáles, digamos, los puntos importantes de aquí al domingo en este Tour de Francia.
1: Ya la crono de mañana tiene su miga, porque tiene un puerto a mitad de recorrido, un puerto de segunda categoría, que no es muy duro, pero sí tiene casi 10 kilómetros de ascensión, que cambia un poco el perfil de una crono convencional, como decimos, a orillas del lago Lemán. Para el miércoles y el jueves llegan jornadas de montaña, podríamos calificarlas de media montaña, sobre todo la del miércoles, la propicia para una fuga, para escapados, con varios puertos de tercera y cuarta en la parte inicial del recorrido. La del jueves finaliza en Orsiers-Merlet, un puerto de primera categoría. Se pasa a otro de primera nada más empezar la etapa. Ahí puede haber algo más de pelea por parte de la gente de la general, si es que UAE decide controlar para que Pogačar pueda volver a ganar. Y luego llega para el viernes y el sábado la doble etapa en Alpe d'Huez. La del viernes con la ascensión habitual por las 21 curvas, por esos 13 kilómetros, casi 14 que todo el mundo conoce desde el Bourg-de-Sans, y luego la del sábado, que es la gran etapa de Alpes, en la que se sube el Telegraph, en la que se sube el Galibier y en la que se sube Sarén, un puerto de fuera de categoría, antes de afrontar los últimos 4 o 5 kilómetros de llegada hasta el Alpe d'Huez, que ese día está catalogado como puerto de tercera, porque es muy cortito. Sarén, ojo a la subida y a la bajada, fundamentalmente, que es muy peligrosa. Así que jornadas un poco variadas. Yo creo que buena parte de la pelea por el podium va a quedar definida mañana en la crono, en la que Evenepoel parte con ventaja por ser el máximo especialista de los que están peleando por ese podium final de París, y sobre todo esperando que ninguno de los que están en esa lucha tenga contratiempos de aquí al último día, como ya le sucedió a Jonas Vingegaard, para que todo vaya con normalidad y veamos un bonito final de la carrera. Con el primer puesto parece decidido y veremos con cuánta hambre Pogačar de aquí al último día en Montmartre y en los Campos Elíseos, para ver cuántas etapas quería ganar. Además, lleva ya 4. Ahora mismo UAE tiene 4 etapas ganadas: el maillot de líder, el maillot de líder de la montaña, que es de Pogačar, el mejor blanco, el mejor joven, el maillot blanco que lo tiene Isaac del Toro. Es segundo en la general por equipos, a escasamente 3 minutos del líder Trek, o sea, lo tiene en la mano para ganar también. Pogačar ha sido líder, el mejor joven, el maillot blanco que lo tiene Isaac del Toro. Es segundo en la general por equipos, a escasamente 3 minutos del líder Trek, o sea, lo tiene en la mano para ganar también. Pogačar ha sido

0: Sintonía de Remo en Radio Euskadi, las 3 menos cuarto. Orio y Ran Laguna que se han impuesto en las dos regatas celebradas este fin de semana en aguas de Galicia, en el primero de los dos fines de semana que tenemos regatas en Galicia. Ayer en Bueu y el sábado en Chapela siguen dominando con autoridad tanto la Lugañene como la San Nicolás de Orio, las ligas Euskolabel y la liga Euskotren. Ser Cariaga, ¿qué tal? Arratsaldeon.
1: Arratsaldeon, César.
0: Bueno, pues 7 de 7 para la Lugañene, volvió a ganar Orio, que además saca ya 10 puntos al segundo clasificado. Ha sido un fin de semana, Asier, perfecto para los amarillos y para las donostiarras de la Lugañene.
1: Sí, lo de la Lugañene es continuar con el monólogo, pero los aguiluchos no solo lograron las dos banderas en Chapela y Hueu, sino que además consiguieron meterle 7 puntos a Bermeo en la clasificación, con lo que los amarillos salen del primer fin de gallego con 10 de ventaja sobre los chos. Y ayer en la ría de Pontevedra pusieron la guinda batiendo por 16 segundos el récord del campo que databa de 2014 y que lo ostentaba el propio Orio. Diego Pérez, natural de Bueu y que este año ha recalado en la embarcación de Iker Zabala, aseguraba que el bote venía desprendiendo buenas sensaciones y que este fin de semana ha sido la confirmación de las mismas.
2: Veníamos con unas semanas de que el bote nos transmitía buenas sensaciones, pero queríamos hacerlo oficial en regata y así fue. Hoy nos costó un pelín más de lo normal, pero al final, bueno, 12 puntos las dos regatas y súper contentos. Sí, al final nos vamos del fin de semana con 24 puntos, 10 más sobre ellos y esto, pues bueno, da juego a seguir nuestro camino sin mirar al rival. Sabíamos que teníamos este potencial, pero hay que seguir y queda muchísimo aún por delante.
1: Ciervena se va entonando, ha sido segunda los dos días. Es verdad que el sábado en Chapela le tocó la mejor calle, la 4, y no supo aprovecharla para poner en aprietos a Orio, que sentenció la regata en el segundo largo, pero ayer en Bueu mantuvo el pulso con los oriotarras hasta la última ciáboga. Dani Pérez Fandiño es el preparador de los galipos.
3: Sí, sí, estamos muy contentos porque hace nada pues lo veíamos casi imposible estar cerca de ellos y sacar hoy una regata a la par y estar durante un poco más de media regata, incluso un poquito delante de ellos, pues nos reafirma un poquito el trabajo que estamos haciendo, nos da confianza, pero también nos marchamos un poco fastidiados. Llegó un momento donde la diferencia era eso, un barco, y es muy complicado. Ya íbamos, bueno, después de haber hecho una primera parte muy valiente, íbamos justitos. En el tercer largo notamos que nos entró un poco los nervios, ¿no? De la situación, de haber estado ahí con la bandera en las manos y que se te escapa, ¿no? Entonces eso te saca un poquito de remada y nos caen esos 3-4 segundos que luego es imposible, por mucho corazón que le pongas en el último largo, es imposible recortarle un equipo tan rápido como Orio.
1: Y ojo a Hondarribia, que ha sido tercera los dos días y que está a punto de asaltar la tanda de honor. Con un plantel muy joven, los verdes buscan la mejora día a día y lo importante es no perder la remada. Mikel Orbañanos, entrenador de la AMA Guadalupecoa.
4: Teníamos miedo, pero yo creo que hemos puesto en práctica todo lo que hemos estado enseñando durante la semana y nos ha salido bien. Dos regatas yo creo que completas. Ayer subimos a manejarnos también por esa calle buena y hoy también yo creo que nos hemos defendido. Es importante, por lo menos dar el 100% y no salirte de tu remada, y es lo que intentamos siempre. Lo que pasa que a veces sale y otras veces no, pero este fin de semana ha salido y yo creo que el equipo ha trabajado a su mejor nivel.
1: Por abajo siguen últimos los gallegos de Chapela y Ares Santurtzi. Pese a ser último ayer, tiene un colchón de 5 puntos con respecto al puesto de promoción.
0: Y la Liga Euskotren en categoría femenina, como no, victoria de Lugañene, 7 de 7 para las de Juan Mari Chávez. Además, ayer, por delante de todos los Aldea, pero además, como decíamos ayer, Asier, batiendo incluso el récord de campo, el récord en este campo gallego.
1: Esta vez por un segundo y medio, porque le costó a la Lugañene volver. Le costó el largo de vuelta. La presidenta Itziar Eguren era el reflejo de la felicidad que demostraba la tripulación nada más cruzar la meta.
5: Sí, a ver, viendo cómo estaba el campo de regatas, pues les ha echado el órdago, ¿no? De vamos a ganarla, a intentar ganar, pero vamos a intentar hacer récord, ¿no? Que las condiciones lo permiten y bueno, pues al final dos retos conseguidos y así lo han celebrado porque no sabían lo del récord y cuando se han enterado lo han celebrado pues por todo lo alto.
1: Todos los Aldeas sigue a poco más de una trainera de la Lugañene, que lidera la clasificación con 13 puntos de ventaja. San Juan es tercera y Orio ha perdido este fin de semana su condición de bote de tanda de honor en favor de

0: Astillero. Zumaia, por su parte, aventaja en 3 puntos a Donostiarra en la pelea por evitar el descenso.
1: Así eres, Caricasco.
0: Erorte.
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1: 12:52, pelota. Ayer se disputaban 2 partidos de la primera jornada de Mastercard. Saban, victorias en Baracaldo, Torre de Zusta, triunfo en Ochandio, de Lordi y Marizcurrena. En Baracaldo suban su primer punto, Artola y Beñar Zusta. Miquel Veo, ¿qué tal?
8: Arratsaldeon. Arratsaldeon, César.
1: Dejaban 17 a Azcur y Alviso en un gran partido de los dos, del zaguero de Vergara, pero también estuvo sobresaliente el de Alegría, Iñaki Artola.
8: De hecho, en Baracaldo decidió el remate del pelotari guipuzcoano, Iñaki Artola, hizo 15 tantos, el de Alegría, 4 de ellos en la atacada final, cuando se decidió el partido. Además, no podemos olvidar que Iñaki había jugado un duro partido la víspera en Bermeo. Artola decidió para darle el primer punto a los campeones de 2020, Beñar Rezusta, el de Vergara, sobre el papel ayer de su delantero.
9: Mucho tiempo por detrás, nos acercábamos, luego igual se nos iban y bueno, para la cabeza tampoco suele ser fácil, ¿no? Haces un trabajo para acercarte siempre por detrás y bueno, hay clave, pues no sé si en el 17 o ya les hemos adelantado. Ya te digo, Iñaki, como durante todo el partido, pues acertando mucho, y creo que ha sido él el que ha sacado un poco el partido para adelante.
8: Enfrente, Azcurdi Albizu, la pareja más veterana que se puede dar en las combinaciones. 35 años el bolista de Albizu, 36 el de Town. Esta pareja hizo ayer una buena primera parte de encuentro, dominó el marcador hasta el 16-14. En ese momento les faltó frescura, hizo mucho calor y claro, el papel de Artola también fue clave para definir su derrota. Pese a la derrota, Albizu estaba satisfecho por la imagen y por el juego de su pareja.
10: Personalmente, pues bueno, en los últimos 2-3 partidos me he encontrado bien. Desde el campeonato, pues bueno, me ha costado coger otra vez el ritmo. De atrás, pues bueno, peloteando me he encontrado bien, pero luego cuando tenía pelota para hacer daño, pues no tenía esa tensión que tenía que tener. Y bueno, los 2-3 últimos partidos me he encontrado mejor. Hoy también, pues bueno, han sido sensaciones buenas. He intentado ayudar todo lo que he podido a Joseba y bueno, por lo que has dicho, 2-3 detalles. Se nos ha ido el partido, pero bueno, este es el camino que hay que seguir y a por la siguiente.
8: 17-22 para Artola y Rezusta en Baracaldo, en Ochandio. 26-18 para De Lordi y Marizcurrena ante la Arrazabal y Zabaleta, con el 20-11. Todo parecía decidido, pero los azules pudieron colocarse 21-18 y pensar por qué no en la vuelta. No fue así y un error de Zabaleta dio el cartón 22 a los ganadores.
1: Y en categoría femenina, hoy tenemos un nuevo partido de Plaza Anderac del torneo femenino. Tercera jornada, Mikel, partidos en Bilbao en el Frontón de la Esperanza.
8: Aldaya Riga, que son líderes, con una victoria más 9 de tanteador ante Zabaleta Mendizábal, que perdieron el primer encuentro por 20-22. En el 4.5 debuta Aizana Ibarrola. La Duarte no lo tiene sencillo y juega ante Gaminde, campeona del 4.5 oficial. La próxima semana ante Erasun, campeona del 4.5 de Plaza Anderac. Escuchamos a Ibarrola, que vuelve tras un pequeño parón.
11: Bueno, pues después de estar 1.5 meses fuera de las canchas, me han dado la oportunidad de volver a jugar en el torneo Plaza Andreac. Yo por mi parte intentaré pues volver a tener esas sensaciones de volver a jugar bien, de volver a sentirme cómoda conmigo mismo, de intentar dar mi nivel al máximo y ver qué tal van los partidos y sobre todo pues a ver si doy la sorpresa y gano alguno de ellos dos y consigo pues entrar en esa final que tanto deseamos todas.
8: La cita cesa a partir de las 10:15 en el primer canal de Euskal Televista, tercera jornada de Plaza Andreac.
1: Miquel Eskerrik Asko.
8: Agur.

0: 2:56, esta tarde da comienzo en Estados Unidos, en Oklahoma, el Mundial de Piragüismo, en dos modalidades, en slalom y también en kayak cross. John Zubieta, ¿qué tal? Arrachaldeón.
1: Hola, ¿qué tal? Arrachaldeón.
0: Bueno, pues con 7 deportistas vascos, hoy el turno para tanto Mayalen Chorraut como Pau Echaniz, también con Vitemir y Lazcano hoy en estas pruebas, como digo, slalom y en kayak cross.
1: Va a ser del 20 al 25 de julio, por lo tanto, Oklahoma acogerá el Campeonato del Mundo de Slalom y Kayak Cross, modalidades olímpicas que marcarán el camino hacia Los Ángeles 2028, ya que este recinto será una de las sedes de los próximos Juegos y este Mundial es valedero para la clasificación para los mismos. Como os decías, hay 7 vascos entre los 12 convocados en la selección española. Entre ellos, Mayalen Chorraut. La donostiarra afronta otro gran campeonato mundial tras haber logrado 3 medallas olímpicas. Este año, además, ha entrado en todas las finales de todas las Copas del Mundo disputadas.
2: Estamos en Oklahoma, en el Campeonato del Mundo de esta temporada, que es una temporada importante y empieza el ranking olímpico en juego en esta competición. Entonces es una competición en la que nos hemos enfocado mucho. Eso sí, Oklahoma, el canal, lo probamos por primera vez en marzo, abril que vinimos a conocerlo. Y la verdad es que es un canal difícil, con aguas que cambian. Desde fuera parece que sea sencillo, pero una vez te metes dentro, a mí desde luego siento que se me pega el agua a la piragua y que me cuesta, ¿no?, un poquito sentirme libre.
1: Además de Mayalen, también figuran el medallista olímpico Pau Echaniz, la palista olímpica Miren Lazcano, Clara Olazaba y los jóvenes Leire Goñi, Oyer Díaz y Alex Segura. Escuchamos a Echaniz hablando de sus pretensiones en este campeonato.
3: Como objetivo estar en los 30 mejor, 32 mejores, estar en esas eliminatorias de 4 contra 4 y ahí pues ahí puedo pasar de todo. O sea, puedes quedar el último, puedes pegar el primero por cosas que están en tu mano o incluso no están en tu mano, porque la mayoría es decisiones que hacen con tus contrincantes y nada, estar mañana e intentarlo hacerlo bien, estar en los 32 y el domingo pues lo que sea.
1: El kayak cross volverá, por tanto, a ser uno de los grandes focos del campeonato. La disciplina exigirá máxima explosividad y lectura de carrera. En esta modalidad van a competir Chorraut, Lazcano y Echaniz. En slalom, los representantes vascos buscarán pelear por las finales en K1 y C1, tanto a nivel individual como en patrullas en un circuito de Oklahoma City que promete carreras muy rápidas con un canal artificial, explosivo y técnico.
0: Zubi, Eskerrik Asko.
1: Agur.

0: Baloncesto, se retira Mikel Motos, el jugador donostiarra, que no va a jugar este año en Scatuac, en Guipúzcoa. 12 temporadas, 232 partidos, se retira del baloncesto profesional. Va a ser entrenador Mikel Motos, historia viva del baloncesto de Guipúzcoa. La escuchamos.
1: Llevo 3 años ejerciendo como coordinador de la selección de baloncesto de Axular Liceo A, a la vez que jugador de baloncesto profesional. Hace un año ya el director me planteó esta posibilidad, la posibilidad de coger el cargo de todo el deporte del centro escolar. Y bueno, esta temporada he estado trabajándolo internamente. Y bueno, cuando la propuesta se me ha puesto en la mesa, pues he decidido cogerla porque es mejor para mi futuro. Es un proyecto de vida y estoy tranquilo.
0: Pues hasta aquí el deporte. Volvemos a las 7 y cuarto con Iker Perea. Un saludo a las 3. Agur.
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1: Las noticias de las tres, arratsaldeon. El gobierno vasco condena los incidentes registrados anoche en Bilbao, Donostia, Gasteiz y Berriz en el marco de la final del Mundial de Fútbol que enfrentó a España y Argentina y que se saldaba con la victoria de la selección española. Altercados en los que la Ertzaintza detuvo a 4 personas y por los que investiga a otras 7. A pesar de lo ocurrido en estos puntos, tanto el Partido Popular Vasco como el PSE coinciden en que todo transcurrió con normalidad y estos altercados fueron solo algunas excepciones. Escuchamos a Marisol Garmendia, delegada del gobierno en Euskadi, y a Javier de Andrés, presidente del Partido Popular de Euskadi.
2: Subrayar la normalidad con la que se celebró en Euskadi la victoria de la selección española. Todavía existe una parte del nacionalismo vasco radical intolerante.
3: Para el Partido Nacionalista Vasco, Euskadi es el Edén, pero no lo es, y pasan estas cosas. Entonces tiene que tenerlas previstas, y una actuación profesional pues hubiera tenido que prever lo que ha sucedido.
1: Por su parte, tanto el PNV como Euskal Herria Bildu han emitido comunicados rechazando las agresiones, pero reivindicando en ambos casos el derecho de la Euskal Selección a participar en competiciones internacionales. Y además, acabamos de saber que el empresario Julio Martínez Martínez, amigo de José Luis Rodríguez Zapatero y considerado una figura principal de la trama, ha presentado un escrito ante el juez en el que implica al expresidente del gobierno en el préstamo público a la aerolínea Plus Ultra en 2021. Madrid, Mikel Clavera, arratsaldeon.
4: Arratsalde Onbay, Julio Martínez Martínez apunta a Zapatero como responsable de las gestiones en el rescate de Plus Ultra. En un escrito dirigido a la Audiencia Nacional, el empresario asegura que era el expresidente quien marcaba los pasos a seguir y que su labor se limitaba a mediar entre Zapatero y los directivos de Plus Ultra. Martínez, que declara mañana como imputado frente al juez, ha presentado ese escrito en el que muestra su disposición a colaborar con la justicia para contribuir a esclarecer los hechos. En él sitúa a Zapatero como principal responsable de la trama para facilitar el rescate de la compañía aérea. Es más, dice que era el expresidente quien lideraba la estrategia de la consultoría Análisis Relevante, asegura que fue Zapatero quien captó a los directivos de la compañía como clientes y quien utilizó sus contactos como expresidente del gobierno para poner en contacto a la compañía aérea con los encargados de decidir el rescate, un proceso del que, según el empresario, estuvo informado en todo momento, hasta el punto de que, según el escrito, fue Zapatero quien les informó de que ese rescate iba a producirse días antes de que fuese aprobado finalmente en el Consejo de Ministros.
1: Eskerrik asko, Mikel. Es a la última hora en Madrid. Martínez, que por cierto declarará mañana en la Audiencia Nacional. Y en el Reino Unido, Andy Burnham es ya el nuevo primer ministro del país. En su primera comparecencia, el laborista ha prometido el mayor cambio de modelo de los últimos 40 años.
5: We will make this moment a circuit breaker for Britain, bringing forward the biggest changes in the last 40 years.
1: Burnham habla tanto de cambio de modelo político como económico. Además, en las próximas horas se espera con expectación el anuncio de los nombres del que será su primer gabinete, con especial atención a los titulares de Economía, Interior, Defensa y Exterior. Y de vuelta a casa, el gobierno vasco ha presentado una nueva fase del proyecto Biasteri Zurekin, La Guardia Contigo, una iniciativa dirigida a prevenir la soledad no deseada, a acompañar a las personas en situación de fragilidad social y fortalecer las redes comunitarias en el ámbito rural. Más de 80 personas han participado en esta experiencia piloto y tras el éxito que han percibido, la idea es ahora extenderlo a otros municipios del entorno rural. Escuchamos a Nerea Melgosa, consejera de Bienestar, Juventud y Reto Demográfico.
6: Parece que nos ocupamos más de las grandes ciudades o de las ciudades y que no nos ocupamos del entorno rural. Y eso no es así, no debería ser así. Nosotros desde el principio hemos dicho que tenemos que hablar de la ruralidad, estamos hablando siempre del reto demográfico y cuando hablamos de reto demográfico lo que hablamos es de fortalecer la cohesión, las redes de apoyo y sobre todo todo el tema de la compañía y combatir la soledad no deseada en los entornos rurales, ¿no?
1: Y en carreteras, la Ertzaintza pide precaución en la Vizcaya 625 en Orduña. Un accidente con 3 vehículos implicados genera problemas. Hasta ahora la carretera está cortada en ambos sentidos. Vizcaya 625 a la altura de Orduña. Así nos despedimos. Más noticias a las 4 aquí en Radio Euskadi y la información continúa en la plataforma Orain.

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1: Son las 4 de la tarde, arratsaldeon. Precaución hasta ahora en la carretera de la Avanzada, en la Vizcaya 637, a la altura de Erandio, en sentido Getxo. Tenemos el tráfico completamente parado, sobre todo en los carriles centrales, a la entrada a los túneles de Leioa, como decimos, en sentido Getxo. Por tanto, mucha precaución ya desde que salen prácticamente del puente de Rontegui o de la zona del corredor del Chorierri. Se van a encontrar con el tráfico, como decimos, prácticamente parado en los carriles centrales de esa Vizcaya 637. Por lo demás, seguimos en el exterior, porque la situación en Oriente Medio escala definitivamente. Los rebeldes hutíes de Yemen han declarado un bloqueo marítimo contra Arabia Saudí, que interviene en el país desde el 2015 al frente de una coalición militar en favor del gobierno internacionalmente reconocido, en medio de una escalada de tensión tras el bombardeo la semana pasada contra el aeropuerto de Sanaa. Un portavoz militar de los hutíes ha hecho este anuncio en un comunicado en el que declara el bloqueo con efecto inmediato. Veremos qué consecuencias reales tiene en la práctica, porque la Armada de Yemen apenas se compone de una decena de barcos de pequeñas dimensiones y son de la era soviética, además de emplazamientos de misiles en tierra. En otras cuestiones internacionales, el nuevo primer ministro británico, Andy Barham, ha prometido en su primera comparecencia pública un nuevo modelo político y un nuevo modelo económico para el Reino Unido. Sin concretar ninguna promesa, Barham, que aún no ha anunciado su equipo de gobierno, sí que ha puesto sobre la mesa un plan de acción a 10 años vista, con el foco puesto en dar a la gente un respiro y una ayuda con el coste de la vida. Ha dicho, una idea que viene repitiendo como su principal argumento.
2: I will put the care of people at the heart of everything.
1: Entre los cambios de su gobierno, el sistema educativo, reforzar la salud mental y construir más vivienda social. Todo ello respetando, ha dicho, la disciplina fiscal y los compromisos del Reino Unido en defensa con sus socios internacionales. Y la selección española de fútbol ya está en Madrid a la espera del recibimiento de esta tarde. El alcalde de Bilbao, Juan María Burto, ha afirmado que siente vergüenza ajena de quienes quisieron quebrar la convivencia en las calles y plazas de Bilbao durante la final del Mundial de Fútbol. A Burto, a través de medios sociales de Internet, ha felicitado a los jugadores del Athletic, a Unai Simón, a Eric Laporte y a Nico Williams, y al entrenador Luis de la Fuente, que en los años 80 forma parte del equipo rojiblanco como jugador, con el que ganó dos ligas, una Copa del Rey y una Supercopa de España. Tras lamentar, como decimos, que haya quienes quisieron ayer quebrar la convivencia en las calles de Bilbao, el primer edil bilbaíno ha asegurado que el respeto y el civismo deben ser siempre las señas de identidad de la capital vizcaína. También el Ayuntamiento de Gasteiz y todos los grupos municipales, salvo Bildu, han condenado igualmente las agresiones que se produjeron ayer en la capital alavesa durante la final, y no solamente en este ayuntamiento. En San Sebastián también se ha detenido a un hombre por atentado a agentes de la autoridad, y hay además 6 investigados por amenazas e insultos a aficionados de la selección, uno de ellos menor de edad. En total, la Ertzaintza ha detenido esta madrugada a 4 personas y ha abierto investigaciones contra otras 7. Y quien también ha lamentado los incidentes en este caso ha sido el alcalde de Berriozar, Iker Mariez Currena, que sí es de Bildu, y que ha dicho que en una nota esos hechos, en este caso la agresión a un grupo de militares que estaban en una terraza siguiendo la retransmisión del Mundial, no deberían producirse en su pueblo, ha dicho. Por lo demás, el calor no da tregua. El Departamento de Seguridad mantiene activo hasta ahora y hasta las 7 de la tarde el aviso amarillo por altas temperaturas que podrían llegar en el sur de Álava a los 35 grados y en el resto del territorio a los 30, con todo lo peor va a estar en la noche, porque en la costa no va a refrescar. El termómetro no va a bajar de los 20 grados. Euskal Met, Euskuñi Turrioz, arratsaldeon.
3: Arratsaldeon, durante la tarde disminuirá la nubosidad y se intensificará el viento de componente norte, especialmente en el interior. Las temperaturas diurnas seguirán siendo cálidas, especialmente en el interior, con máximas entre los 30 y los 35 grados. Por la noche refrescará un poco en el interior, las mínimas se situarán entre los 14 y los 18 grados, pero en puntos del litoral no bajarán de los 20 grados.
1: Y mañana tendremos otra jornada veraniega más, eso apuntan las previsiones. Así finalizamos. Pasan 4 minutos de las 4 de la tarde. Regresamos a las 5 con más noticias. 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
2: Son las 4 y 5 minutos de la tarde.
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El 84% de las cuentas de OnlyFans pertenecen a mujeres jóvenes, pero el consumo es sobre todo masculino. TikTok, Instagram o X actúan como puertas de entrada o escaparates de captación a esta plataforma en la que se ha popularizado mundialmente por albergar contenido sexual, fotos, vídeos, contenido en directo. Frente a lo que se pueda creer, no es una fuente de dinero fácil. La plataforma exige una inversión constante de tiempo, marketing y desgaste emocional, con ingresos promedio mensuales bajos para la mayoría de las creadoras. La mayoría gana 100 euros al mes.

0: Arratsaldeon, esta tarde tenemos tertulia joven con Inza, Iván, Adey y Pablo. Con ellos reflexionaremos sobre la monetización y también la pérdida de control de la intimidad. Hay quienes miden el tiempo en horas, minutos y segundos. Somos la mayoría, pero otros, en cambio, lo hacen a través del vaivén de las olas. Es el caso del surfista de Zarautz, Aitor Francesena, campeón del mundo de surf adaptado en 6 ocasiones.
1: Tengo la suerte de que tengo a gente que conozco en el agua, en mi pueblo Zarautz. Todo el mundo me quiere, todo el mundo... Es que me emociono, ¿eh? Todo el mundo me quiere, me aprecia y todo el mundo me ayuda. Cuando surfeo, muchas veces a la noche, me baja mi pareja a la orilla y es cuando entro al agua y con el sonido me desenvuelvo y cojo olas, no tan buenas como cuando me ayuda la gente, pero cojo mis olas. Entonces es al final, una vez más en la vida, poner mucho de tu parte para poder disfrutar de lo que más te llena, ¿no?
0: Diagnosticado con glaucoma congénito, perdió la visión del ojo derecho durante su adolescencia y en 2012 una ola le arrebató la vista por completo. Su historia la cuenta ahora en Surfear la Vida, un libro que viene a presentar esta misma tarde a Distrito Euskadi y que demuestra que es posible seguir adelante cuando el horizonte parece desdibujarse. A partir de las 6 recibimos a Gallo, Aitor Francesena. Y ahora que estamos en la temporada alta de viajar, vamos a aprender a hacer un buen botiquín acorde al destino al que vamos a desplazarnos. Lo haremos con la ayuda de Ander Larrazábal, técnico de socorros y emergencias de Cruz Roja Vizcaya. ¿Qué es lo que hay que meter en un botiquín cuando nos vamos de vacaciones? Y en el espacio de vacaciones mentales vamos a hablar de los cambios de rutina en verano, de cómo nos afectan emocionalmente, cómo afectan a las familias y también a las personas mayores y qué estrategias ayudan a gestionarlos mejor. Y en el diálogo de besugos, Miquel Martín pregunta en la calle por la prohibición que se ha establecido en este caso en las playas de Vigo. Multa a quien orine en el mar.
2: ¿Cómo lo detectan? Sí que lo he hecho y lo seguiré haciendo si se tercia, porque no ponen tampoco una cosa donde pueda ir a orinar. Dame una alternativa sencilla que no sea el de irme al bar y tomarme una caña por 4 pavos para tener que ir a mear.
3: Miccionar, orinar.
4: Ah, todos lo hemos hecho alguna vez.
0: Bueno, pues después hablaremos de esta cuestión en el diálogo de besugos, donde vamos a tener también una nueva entrega de las reflexiones de la cuadri de Sori con Soraya Vegas. Hoy viene a hablar de los amores de verano.
5: Yo mi primer amor fue un amor de verano. Y la verdad es que lo vives todo con mucha intensidad. Y lo bonito es que cuando eres así joven, luego vuelves, bueno, antiguamente, hace años, lo que hacíamos era escribirnos y demás. Ahora ya con los móviles ha ido cambiando todo, ¿no? Pero, a ver, los amores de verano son muy bonitos.
0: ¿Y ustedes han tenido algún amor de verano? Nos lo pueden contar en el 688-840-840. 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Comenzamos.

0: Este es el tema que interpretó ayer Madonna junto a Ronaldo y Ronaldinho en el descanso de la final del Mundial. Y la ponemos en esta tertulia joven con Iván Hernández, que nos escucha ya. Iván, ¿qué tal? Arratsaldeon.
1: Arratsaldeon.
0: Desde Iruña también Pablo Rey aquí en Bilbao. ¿Qué tal, Pablo? Arratsaldeon.
2: Hola, Arratsaldeon.
0: También está Adey López, Adey, arratsaldeon.
3: Arratsaldeon.
0: Y también hoy con Intza Errekalde. Intza, ¿qué tal? Arratsaldeon.
4: Arratsaldeon.
0: Bueno, un tema bastante movido, ¿eh? El de Madonna suele ser así, ¿no, Adey? Los temas de Madonna.
3: Bueno.
0: Bueno, tema de Madonna en este caso, que pudimos escuchar en el descanso de la final ayer del Mundial. Mundial de fútbol, que no sé si habéis seguido por aquí.
3: Sí, ¿vale? Sí. Yo, en vez de la de Madonna, la que llevo 16 horas en la cabeza es con la de Superestrella de Aitana. Vamos a ver, ha sido exitazo, suena en todos los lados y se me ha pegado y estoy todo el rato con la de
0: con
3: Superestrella.
0: Sí,
3: sí, sí.
0: Bueno, ¿visteis ayer la final del Mundial?
3: Sí, sí, sí, sí. Fuimos toda mi familia a verla a Portugalete, que pusieron unas pantallas y ahí estuvimos muchísima gente viéndola.
0: Uh-huh. Adey, ¿en tu caso?
2: No, pero ni este partido ni ninguno.
0: Uh-huh. Incha.
4: Yo sí, en casa de la familia, pero bueno, sin un claro favorito.
0: Uh-huh. ¿E Iván?
1: Sí, yo lo vi con la novia, los suegros, los abuelos, vamos, un poco de todo.
0: O sea, fue un encuentro, ¿no?, de domingo.
1: Sí, sí,
0: bueno,
1: da igual.
0: Bueno, final del Mundial que ha tenido muy buenas audiencias televisivas en Euskadi, donde el partido y la prórroga entre España y Argentina registraron una cuota de pantalla del 83,6%. Llegaron a congregar en algún momento hasta 951.000 espectadores vascos. También hay que decir que se produjeron algunos incidentes en la comunidad autónoma vasca entre aficionados de la selección española y también otras personas, entre ellas seguidores de la Euskal Selekzioa. Disturbios, por ejemplo, en Bilbao, Gasteiz y Berriz, en los que la Ertzaintza detuvo a 4 personas e investiga a otras 7. El gobierno vasco ha condenado estas agresiones y afirma que este tipo de comportamientos son incompatibles con los valores de respeto y también con la convivencia. También se investiga en Navarra la agresión a un grupo de militares que veía la final del Mundial en un bar de Pamplona. Y quería preguntaros precisamente por el Mundial, por todo lo que se ha originado con el asunto de poner pantallas, sí o no. La semana pasada hubo diferentes localidades que decidieron ponerlas, otras ciudades también. Bilbao fue la única de la comunidad autónoma vasca que no puso pantallas. Hablamos de este asunto y finalmente ayer fue esa final del Mundial. Me gustaría que habláramos un poco en torno a este evento deportivo y todo lo que le ha rodeado, Adey.
2: Pues muchas cosas que comentar. Yo ya lo dije antes de comenzar el Mundial, que no es una cosa que pueda, no es un hecho que pueda apoyar, no lo considero simplemente una actividad cultural o deportiva, sino que evidentemente el fútbol es política y un Mundial mucho más. Me gustaría sí que recalcar una serie de puntos. El primero de todos es que este Mundial ha contaminado más, tiene más huella de carbono que los 4 anteriores juntos. Que solo los viajes de Infantino en su jet privado superan la huella de carbono de una persona normal durante toda su vida, en una vida, o sea, contamina más que 100 años de una persona normal. Además del blanqueamiento a las políticas de Trump, árbitros no pudiendo entrar porque decidía, con una decisión política evidente, no concederles la visa, selecciones teniendo que dormir fuera de territorio estadounidense y entrando únicamente para jugar, además de otras cuestiones como, por ejemplo, la subida de los comportamientos machistas y de la violencia machista durante el tiempo del Mundial y sobre todo el tiempo posterior a los partidos. Las estadísticas de UNICEF dicen que si tu equipo gana en Inglaterra, sobre todo, la violencia que sufren las mujeres asciende a un 28%, pero es que si pierde llega hasta casi un 40%. Es más, en Inglaterra existen refugios para mujeres que se puedan proteger de las agresiones de los hombres durante los días de partido. Entonces, no sé, me parece que hay muchísimas cuestiones, además de la asimilación nacional. Evidentemente, en mi caso, no me representa la selección española. Y luego ya por acabar con un tema de lo de Berriozar. Evidentemente hay que criticar siempre la violencia, pero me parece que hay muchos medios de comunicación que no están recalcando que no eran solo militares viendo fútbol, sino que uno de ellos llevaba la camiseta de Núcleo Nacional. No estoy diciendo que eso justifique la agresión, simplemente hay que recordar que una de las personas que estaba allí sentada era neonazi, que quizá no les agredieron por ser militares y estar viendo un partido. sino por ser abiertamente fascistas.
0: Muchas cuestiones las que has puesto encima de la mesa, de iremos tirando de ellas, pero Incha, ¿tú cómo lo has visto? Todo lo que ha rodeado al Mundial.
4: Bueno, yo estoy muy de acuerdo con Adey. Al final el fútbol es política. La misma decisión de que se juegue, ¿no?, entre ellos en Estados Unidos, es una decisión política. Es un país con violaciones flagrantes de derechos humanos, pero con una envergadura económica y un poder económico importante. Entonces esa es una decisión política, así como la es que la Euskal Selección juegue o no un Mundial, que parece que es imposible, pero al final es una decisión completamente posible. No está prohibido en ningún lado. Curazao y Escocia no son países reconocidos, pero juegan. Y al final en nuestro Parlamento tenemos una mayoría de partidos, como son PNV y Bildu, que representan la mayoría de la población, por lo menos en el Parlamento, que están de acuerdo con crear una Euskal Selección que pueda representar a aquellos que ayer no se sintieron representados, que evidentemente es muy legítimo y siempre desde el respeto. Pero tenemos que luchar todos también para que esa realidad social se vea representada y los jugadores tengan derecho a elegir. Ahora, evidentemente, reivindicarlo con violencia es condenable, pero esa minoría no tiene que empañar una reivindicación que recordemos que es legítima.
0: ¿Iván?
1: Joder, se han dicho muchas cosas, Itxaso, ¿eh? Uh-huh. Entonces voy a intentar no perderme un poco. A ver, a mí me encantaría que el fútbol no fuera política. Lamentablemente lo es. Poco respondiendo a lo que comentaban ahora, Escocia juega porque forma parte de Reino Unido. Reino Unido es un conjunto de reinos. País Vasco es una comunidad autónoma de España, igual que lo es Navarra, Madrid, Extremadura u otro tipo de comunidades. Por mucho que tenga unos estatutos, eso no implica que sea un reino o una entidad aparte. En cuanto al incremento del machismo durante el Mundial, joder, son datos que yo lamentablemente me lo esperaba. Aún así, yo creo que empaña en cierta medida lo bonito del fútbol, ¿no? Lo que decíamos antes, no debería ser política, pero bueno, empaña el deporte, empaña la camaradería entre la gente. Y luego, respecto a las agresiones en Berriozar, que está aquí al lado de Pamplona, pues, a ver, puede que uno de los integrantes del grupo llevara una camiseta de Núcleo Nacional, pero por mucho que sea abiertamente fascista, o por mucho que uno sea abiertamente comunista, o sea de otro tipo de régimen totalitario, estalinista, leninista, como uno quiera considerarse a sí mismo, no podemos recurrir, ni tampoco tenemos que vanagloriar a gente que agrede a otra simplemente porque piensa de una forma extrema, porque sería volver a hace 20, 30 años a tiempos de ETA. Entonces, no, ese no debería ser el mecanismo, sino mediante la palabra. Si, oye, si tú estás tan seguro de tus convicciones, hablemoslo, igual que ha pasado en Bilbao con las trifulcas que ha habido, que si pantalla no, que si pantalla sí. A mí me parece un despropósito, una tomadura de pelo, no poner una pantalla cuando realmente tú como político, tú tienes que defender, ¿vale?, lo que la gente quiere. Aquí en Pamplona, por ejemplo, gobierna Bildu, y Bildu puso una pantalla porque sabe, es consciente de que, oye, que España llega a la final mundial, pues es algo de interés general. Por ejemplo, no puso la semifinal, pero sí que ha puesto la final. Bueno, pues ya está.
0: Pablo.
3: Sí que es verdad lo que has dicho, Adi, que el fútbol al final es política y es imposible separarlos. Pero no siempre es algo malo, porque siempre que decimos política lo asociamos con algo malo, pero nada que ver. O sea, ayer mismo, yo desde mi experiencia, que fue en Portugalete, estábamos, no sé cuántas personas, pero muchísimas, viendo el partido todos juntos. La gran mayoría íbamos con la selección española, pero había otra gente que no, que iba con la camiseta de Argentina o de la Euskal Selección A, que quería reivindicar pues el derecho a que esta selección pueda jugar un mundial sin depender de la española. Pero había un ambiente genial, todos juntos, cada uno apoyando lo suyo, pero de verdad, perfecto. Lo que ha pasado, que hemos visto en, pues, por ejemplo, en Bilbao, disturbios, eso me parece que empaña todo en general, y estoy seguro que nadie está de acuerdo con lo que ha pasado.
2: Vale, yo por responder muy rápido a Iván. Existe una ley recientemente aprobada que permite que incluso las comunidades autónomas creen selecciones propias en casos, bueno, pues que puedan existir. Pasa con la selección de pelota vasca de Euskal Herria. Y luego, aparte, por responderte al tema del gobierno municipal de Euskal Herria Bildu en Iruña. Euskal Herria Bildu votó en contra, fue una propuesta del Partido Popular, si no recuerdo mal, con apoyo de una serie de partidos que tenían mayoría en el Parlamento, en el Ayuntamiento de Iruña, y Euskal Herria Bildu y Geroa Bai votaron en contra. Entonces, evidentemente, no es solo cuestión de una mayoría social que pueda reivindicar que se ponga una pantalla, sino que depende de una correlación de fuerzas evidente.
1: Lo primero que comentabas es falso. Quiero decir, los estatutos de la UEFA, ¿vale?, estipulan que solamente aquellas federaciones que sean consideradas como país independiente, nacionales de fútbol situadas en el continente de Europa basadas en un país que es reconocido como un estado independiente por la mayoría de los miembros de las Naciones Unidas, tienen derecho a selección. En País Vasco no se cumple.
2: No estaba hablando únicamente del Mundial de Fútbol, sino en el resto de selecciones en las que se reivindica. Cuando hablamos de Euskal Selección, tendemos a pensar en una selección vasca de fútbol, pero podemos estar hablando de cualquier otro deporte, y repito, en el caso de la pelota vasca ya pasa, es de reciente creación, pero bueno, espero que tenga una trayectoria en el resto de deportes.
0: Uh-huh. Incha, ¿cómo lo ves tú?
4: Bueno, al final es lo que estábamos comentando, ¿no?, en torno a las pantallas. Bueno, al final vivimos en una nación donde hay diferentes realidades, donde hay gente que se siente española y gente que no se siente española. Al final, ¿no?, lo que ha dicho Pablo, ¿no?, el ejemplo de Portugalete, ambas realidades pueden existir. Pero bueno, no tenemos que olvidar también de que algunos han tenido la oportunidad incluso de ganar un mundial, ¿no?, en el que tienen colores que les representen, y otros no tienen la posibilidad de incluso llegar a presentarse para clasificar a ese mundial. Entonces, bueno, creo que es una realidad en la que todos tenemos que trabajar, y en lo que es, en que tienen que imperar el respeto, que creo que todos estamos de acuerdo en eso.
0: Uh-huh. En vuestro entorno, ¿cómo se ha vivido este mundial? ¿Se ha vivido con normalidad? ¿Ha habido fricciones dentro de la cuadrilla? ¿Si se ve, no se ve? No sé.
3: No, fricciones
0: con
3: no.
0: ¿Con naturalidad?
3: Sí, sí, sí, con total naturalidad. Y es que el respeto es la base de todo. Y una vez con eso sobre la mesa, pues da igual que uno se sienta de una manera, otro de otra, que apoye a una selección o a otra. Siempre que haya respeto, pues el ambiente va a ser bueno.
0: Uh-huh. Quería preguntaros por el próximo Mundial en 2030, en este caso. Euskadi ha presentado una sede conjunta junto a Bilbao y Donostia para ese Mundial. No sé si os gustaría que Euskadi fuera sede del próximo Mundial ADEI.
2: La verdad es que no. O sea, quiero decir, yo todavía recuerdo aquel vídeo que grabó Vox dentro de San Mamés, reivindicando precisamente que fuera sede para el Mundial y deseando ver a Lendakari Pradales con la camiseta de la selección española. No sé si llegarán a ver eso, no creo que Lendakari Pradales vaya a vestirse así, pero bueno, la verdad es que, por lo que he comentado antes, sobre todo porque últimamente, y con la idea que parece que existe a futuro de que el Mundial se divide en varias sedes, un mismo Mundial, no somos conscientes de la cantidad de huella de carbono que eso supone. Son los desplazamientos de los equipos técnicos, de los aficionados y de los propios jugadores, además de todo el personal técnico. Es un mazazo para la ecología, y yo creo que también deberíamos revisarlo.
0: Ince, ¿en tu caso te gustaría?
4: A ver, yo entiendo que el fútbol aquí es el deporte rey y entiendo las pasiones que eso levanta. Pero creo que también tenemos que ser razonables y tenemos que ver de verdad los pros y los contras. Yo creo que sería más bien negativo. Al final es un evento que se financia con dinero público del contribuyente, y yo creo que la mayoría del beneficio es privado, sobre todo para los patrocinadores, para la FIFA, que todos sabemos qué tipo de empresa es, para los grandes hoteles, para las grandes empresas. Al final, tanto en Bilbo como Donosti, yo diría que ya vimos una masificación turística que es terrible. Y yo creo que ya hay suficiente demanda para los bares, para los hosteleros, para los hoteles, con lo cual me parece iría un error. Y además también todos hemos leído, ¿no?, y he escuchado esas condiciones que pone la FIFA, ¿no?, que son un poco infames, si me dejáis decirlo así. Eso de no poder celebrar más eventos que el Mundial, eso de que los carteles, por ejemplo, no puedan ir en euskera, me parece, en fin, una organización curiosa la UEFA, la FIFA, perdón.
3: Yo estoy de acuerdo en la mayoría de cosas que decís, tanto Incha como Adey, pero hay veces que no puedes apelar a la racionalidad y tienes que tirar de sentimiento, y pues en mi caso, sabiendo lo que es la FIFA, que estamos, yo creo que todos, bastante en desacuerdo con la mayoría de cosas que hacen, tengo que decir que a mí me encantaría ver en San Mamés un mundial de fútbol. Me da igual las selecciones que jueguen ese partido, pero a mí me encantaría estar en San Mamés viendo el Mundial 2030, sinceramente.
0: ¿Iván, a ti?
1: Pues a mí me encantaría. la verdad. Yo soy del Athletic Club y eso que vivo aquí en Pamplona. Me ha acarreado más de un insulto, pero bueno, igual que llevar la camiseta de la selección española por Pamplona, pasa lo mismo. Un poco contestando a hincha, la verdad es que yo apoyo completamente lo que comentaba, ¿no? Que ha habido una masificación turística, sobre todo en Donosti, en Bilbao. Pero claro, ¿cuál es el problema? Que al final estas dos ciudades se han acostumbrado tanto a vivir del turismo, sobre todo Donosti, que ahora sacarlas de ahí, de la masificación. Yo fui el otro día y vamos, todo era gente extranjera. No te hablo de andaluces, extremeños, no. Eran todo o guiris, o franceses, o lo que fuera. También era justo antes de los Sanfermines, eso puede influir. Pero claro, yo considero que sería un beneficio brutal a nivel económico, ¿vale? Sería para fuentes privadas, evidentemente, pero bueno, en cierta medida vivimos en un país en el que la gente, quiera o no quiera, tiene que pagar impuestos. Ahora bien, si los evade, como algunos políticos, pues ahí ya no entro, o como a algún político que también está metido en fútbol. Pero bueno, quitando eso, en un principio debería beneficiar al Estado y a todos los que viven en Bilbao. Así que yo sí, un sí rotundo, me encantaría ver jugar a la selección española San Mamés.
0: Ade, ¿y si en 2030 pudiera jugar Euskal Selección en el Mundial?
2: Bueno, entonces sería otra cuestión.
0: Esta sería otra cuestión.
2: Habría que valorarlo. Evidentemente, sin obviar todo lo que he comentado antes, con la huella ecológica y con las cuestiones relacionadas con la violencia machista. Y luego sí que me gustaría, por recalcar un poco, la cuestión de la masificación, estoy muy de acuerdo, pero es que buscar una solución, y lo decía Iván, a estas alturas yo creo que tiene que ir unida de un proceso de reindustrialización, quizá, que es lo que está intentando el gobierno vasco de cierta forma, que eso también es una discusión quizá ya más a largo plazo sobre qué modelo de ciudad queremos y sobre el turismo sostenible que intentamos aplicar desde Euskadi, que igual no siempre sale bien.
0: Uh-huh. Incha, te formulo a ti la misma pregunta también, que sois en la mesa pues reacios o no partidarios, al menos, de que el Mundial llegue, en caso de que llegara aquí a Euskadi en 2030. En caso de que jugara Euskal Selección, ¿cambiaría también tu percepción como la de Adey? Que él lo pone sobre la mesa de, bueno, habría que valorarlo.
4: Sí, a ver, es algo similar. Si fuera la contrapartida a estos perjuicios, pues bueno, pues habría que valorarlo. Pero a ver, eso sigue estando ahí. Es que al final, yo justo no vivo en Donosti, pero sí tengo amigos que son de la ciudad y se está volviendo insostenible. La gente que vive en la parte vieja no puede vivir. Y evidentemente que, como ya decían mis compañeros, la masificación turística ya está. Pero lo que no podemos hacerle es añadir más. Ahora, que la condición fuera que juegue la Euskal Selección, pues bueno, pues todos tenemos esa espinita, creo que todos los que no nos sentimos vascos tenemos esa espinita, ¿no?, de poder ver a nuestra selección jugar, y en mi caso, ellos en San Mamés, yo en Anoeta, pues sería un lujo.
0: ¿Iván?
1: Pues yo lo que te comentaba, a mí, ¿sí? A ver, yo la Euskal Selección, yo te voy a ser sincero, a mí no me representa. Yo soy historiador y creo que todos los nacionalismos, al final, en el fondo, voy a decir algo muy polémico y probablemente me van ya a nadar por todos lados. Pero yo considero que el nacionalismo no existe, que la nación es una chorrada. Y lo digo con la camiseta de España, que la llevo ahora mismo, ¿eh? Entonces, reivindicar ya de por sí el regionalismo me parece algo inventado, que fue inventado por Sabino Arana. Entonces, me representa más a mí España y me representa más, por ejemplo, la Comunidad Foral de Navarro, me representa más el Athletic Club de Bilbao que la Euskal Selección. Es mi opinión. Así como mis compañeros tienen otra, pues esa es mi opinión.
0: Uh-huh. Pablo, en tu caso, con Euskal Selección también, ¿no?
3: También,
0: caso de que el Mundial estuviera Euskal Selección 2030, ¿también te gustaría que viniera Euskadi?
3: Sí, claro.
0: ¿Ningún problema?
3: Por supuesto, sin ningún problema. Hubo una vez que fui a ver un partido de pelota en Baracaldo, en el que se enfrentaron la selección de España con la Euskal Selección.
0: ¿Sí?
3: Y yo encantado, porque iba con las dos y que ganase el mejor, vaya. Uh-huh. Entonces yo, si la Euskal Selección puede jugar en 2030 al Mundial, también iré con la selección española, pero por supuesto también con la Euskal Selección. Uh-huh. Una más.
0: Bueno, pues hablamos del Mundial, hablamos del fútbol y hablamos también de las sensibilidades en este distrito Euskadi. Vamos a hacer un alto en el camino, miramos a las carreteras y continuamos.
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0: Actualizamos la información en las carreteras. Gabinete de prensa de la Ertzaintza, Amaia Arratsaldeon. Kaixo, Amaia. Hola, Amaia.
6: Uy, ay, ahora sí.
0: Ahora sí, Amaia, nos escucha desde el Gabinete de prensa de la Ertzaintza. ¿Alguna incidencia en carreteras?
6: Sí, mira, en estos momentos pedimos precaución en la Vizcaya 637 a la altura de Leioa, en el túnel de la Avanzada en sentido Sopela. se encuentra un turismo averiado en este punto y está el carril derecho cortado y está generando unos 2,5 kilómetros de retenciones. Uh-huh. Por lo demás, tranquilidad.
0: Perfecto, es que ricasco.
6: Vale, agur.
0: Agur.

0: Ander Iribar, arratsaldeon.
1: Arratsaldeon.
0: Hoy también tenemos crucigrama sonoro a partir de las 6:30 de la tarde. Sí. Y los oyentes están escribiendo ya para participar.
1: Qué bien. Pues esa es la actitud, porque claro, en 2 horas estaremos pasando un buen rato disfrutando con nuestro crucigrama sonoro Itxaso, que como siempre, vamos a recordarlo, tiene un regalo doble de Horda Ola Grande, una auténtica pasada. 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Y el 30 de julio conoceremos al quinto pasajero o pasajera y haremos el sorteo.
0: El gran sorteo, eso es. ¿Hay alguna pregunta abierta?
1: No, pero tenemos una preguntita nueva.
0: Venga.
1: Interesante. Y que la vamos a formular ahora porque con escribirnos quiero participar a nuestro WhatsApp, pues ya está todo hecho, no hay que contestarla, solo hay que, si alguno puede, informarse, buscar la solución, la respuesta, que es sencilla, ¿eh? Es el nombre de un barrio donostiarra, 8 letras, populoso barrio donostiarra integrado en Altza.
0: Vale, pues con esa pregunta empezaremos a jugar a partir de las 6:30, ya lo saben, 688-840-840, quiero participar. Y a las 6:30 empieza aquí Ander a dar preguntas y a dar numeritos.
1: Buen rollito, seguro.
0: Eso
1: que
0: es.
1: Sí.
0: Es que ricasco, Agur.

0: Seguimos en la tertulia joven con Iván Hernández, Pablo Rey, Adey López e Inza Errekalde para, en este caso, hablar de OnlyFans, esta plataforma que supongo que conocéis.
1: Sí.
0: ¿Sí? Sí, sí. ¿Sí? ¿Hay alguien que no la conozca en esta mesa? Yo creo que no, ¿no?
2: Bueno, yo de oídas, o sea, realmente...
0: ¿De oídas?
2: Sí, de hace 2 horas, de hecho.
0: ¿De hace 2 horas? ¿No sabías ni que existía, Inza?
2: No, la verdad es que no.
0: Vale. Bueno, pues vamos a hablar de ella a través de un informe que se llama y que han titulado La monetización de la intimidad, juventud, plataformas y economía sexual en OnlyFans, que ha elaborado la Fundación Child Heroes, que sostiene que este fenómeno, el de OnlyFans, debe entenderse como parte de un ecosistema digital más amplio en el que intervienen redes sociales como Instagram, TikTok, X, Reddit y Telegram, cuyos algoritmos, bueno, pues contribuyen a normalizar la sexualización y también la monetización de la intimidad entre las y los jóvenes. Un informe que destaca datos muy interesantes que vamos a analizar con Nacho Zeinos, uno de los autores de este informe. Nacho, ¿qué tal? Muy buenas.
3: Hola, buenas tardes.
0: Bueno, ¿cómo actúan plataformas como TikTok, Instagram o X como puerta de entrada o escaparates de captación de OnlyFans? ¿Cuál es el mecanismo?
3: Pues sí, efectivamente, diversas plataformas web y señalar que la mayoría de ellas son plataformas pues socialmente conocidas como blancas o como familiares, es decir, plataformas que tienen acceso a todo el mundo, también menores de edad, pues tienen una arquitectura digital, un funcionamiento algorítmico que favorece la difusión de contenido de sexualización de personas y ya más concretamente de sexualización de mujeres y de menores, de niñas menores. Haciendo, por ejemplo, aparecer imágenes o vídeos que, bueno, que inicialmente esas personas la han publicado de manera a lo mejor normal o inocente, pero acaba terminando como un contenido potencialmente sexualizable y de hecho sexualizado, porque bueno, parte de la metodología consiste en una etnografía digital, que es un análisis crítico de redes sociales. Y hemos visto cómo muchas niñas pequeñas suben vídeos bailando o, por ejemplo, en bikini, y de diferentes, bueno, consumidores de contenido, que suelen ser hombres, mayoritariamente mayores, pues acaban adaptando ese contenido como potencialmente sexualizable y pues les comentan o les dan likes y los comparten con fines más sexualizantes que otra cosa.
0: Uh-huh. Para quien no conozca lo que es OnlyFans, Nacho, ¿cómo explicarías tú lo que es OnlyFans? ¿Cómo es esta plataforma? ¿Qué tiene esta plataforma? Vale. ¿Cómo nació y en qué se ha convertido?
3: Vale, pues esto es muy interesante porque, bueno, inicialmente OnlyFans nació como una plataforma dedicada a vender contenido de todo tipo, ¿vale? Contenido pues desde fitness, cocina, meditación, yoga, todo el contenido que te puedas imaginar, pero para ser monetizado, como un YouTube de pago, por así decirlo. Un creador de contenido experto en una materia subía vídeos o publicaciones explicando pues parte de ese contenido. Por ejemplo, una persona especializada en fitness realizaba una rutina y entonces sus fans, sus consumidores del contenido, se suscribían pagando una cuantía mensual para consumir dicho contenido. Uh-huh. ¿Qué pasó durante la pandemia del COVID? OnlyFans tornó a ser una plataforma más orientada al consumo y a la creación de contenido erótico y sexual. ¿Por qué? Bueno, pues diversos, desde el mundo de la sociología, pues vimos que, claro, debido a que el COVID paralizó todo, también paralizó la industria del trabajo, por así decirlo, sexual. Uh-huh. Entonces, OnlyFans acogió todas esas personas, esa industria, y la tecnologizó, por así decirlo, la plataformizó. Uh-huh. Entonces, desde 2019, OnlyFans está más orientada, y principalmente yo creo que todo el mundo que lo conoce más por este tipo de contenido de carácter sexual, íntimo, erótico, y ahí fue cuando empezó a apropiarse de este tipo de contenido, cuando sufrió el boom, y ya desde entonces pues ha seguido creciendo de manera imparable.
0: frente a la narrativa de que esto es emprendimiento digital o que es dinero fácil, ¿qué realidad habéis encontrado sobre las condiciones de las creadoras de contenido? Porque mayoritariamente son creadoras, mujeres.
3: Sí, efectivamente un 84% de las usuarios que crean son mujeres, en contra de los consumidores que son mayoritariamente hombres, género masculino. Como bien dices, frente al discurso pues socialmente más hegemónico, que ve OnlyFans como una fuente de ingresos, de emprendimiento, incluso de empoderamiento, lo que hemos visto es que la realidad no es así. Siguiendo argumentos económicos, nada más lejos de la realidad, la media de ganancias por creadora es de 112 euros al mes. Es decir, un salario muy bajo que no te da para vivir, hablando claro. Uh-huh. En otros términos, en contra de este discurso que dicen que empodera, que es emprendimiento, libertad, etcétera, parte de la investigación, aparte de la metodología de la etnografía digital que he comentado anteriormente, también realizamos entrevistas en profundidad a diversas creadoras de contenido y un análisis de diversos foros en los que participaban creadoras de contenido, dando pues con sus experiencias personales y tal. Y bueno, vimos que muchas de ellas se enfrentan a problemáticas de diversos tipos de salud mental, pues mucho estrés, mucha presión, precariedad en términos económicos, como he dicho antes, pero también a nivel social, problemas con la familia, problemas con la pareja, problemas con otros empleos que puedan tener. Entonces, sí, en contra de estos discursos tan conocidos y tan potentes, esta industria presenta una serie de problemáticas y riesgos a nivel económico y a nivel intrapersonal e interpersonal.
0: Uh-huh. Claro, Nacho, si ellas no se están enriqueciendo, ¿no?, con OnlyFans, con el contenido que generan, eso es porque hay otras personas que sí lo están haciendo.
3: Sí. Bueno, por un lado también es porque, el discurso hegemónico pone el foco. Y cuando digo el discurso hegemónico, también quiero señalar el papel de tres actores principales. Uno, las agencias. Existen agencias dedicadas única y exclusivamente en representar a creadoras de contenido. Por otro lado, lo que hemos llamado los gurús, que son hombres, y digo hombres porque principalmente son hombres, que, dedicados a exponer discursos sobre OnlyFans, tips para iniciarse en OnlyFans, etcétera. Y luego, en un tercer vértice, por así decirlo, están las creadoras y los creadores de contenido que han tenido fama. Estos tres actores sí que ayudan a configurar este discurso de captación y blanqueamiento un poco de toda esta industria. Entonces, respondiendo a, o sea, tu pregunta, puedes repetir la pregunta que me he ido.
0: Sí, te comentaba que tiene que haber otras personas que se estén lucrando, ¿no?, que se estén enriqueciendo.
3: Vale, sí, pues por un lado están estos tres vértices: agencias, creadoras más famosas, más conocidas, y gurús. Y luego, por otro lado, evidentemente, la propia plataforma. Uh-huh. La propia plataforma OnlyFans coge un 20% de todos los creadores. Es decir, cada creador o cada creadora se pone su propio precio, por así decirlo, cuánto es la cuantía que cuestan su suscripción mensual o sus vídeos individuales, porque se puede pagar a nivel mensual, pero luego hay vídeos concretos que tienen una cuantía aparte, y de esa cuantía OnlyFans se lleva un 20%. Pero luego también hemos visto que esta industria, como bien has dicho tú, que es una industria ecosistémica, o sea, conformada por muchas plataformas, también diversas sitios web y plataformas se lucran de esto. ¿Cuáles? Pues mira, por ejemplo, las plataformas orientadas a la pornografía, muchas de ellas hemos visto que tienen una presencia muy elevada de contenido que es robado de OnlyFans. Es decir, creadoras de contenido que les han robado sus vídeos y sus fotos y las están subiendo en otros portales. Esto, por un lado, supone un riesgo para la creadora, evidentemente, porque se está difundiendo sin consentimiento contenido suyo, lo cual es, evidentemente, un delito. Pero, por otro lado, Claro, también supone una serie de riesgos a nivel de arquitectura web y de importantes debates y dilemas. O sea, ¿por qué OnlyFans permite la grabación de la pantalla o la captura de pantalla? Algo tan tonto como es grabar una pantalla, ¿por qué lo permite? Pues para lucrarse, porque sabe que eso genera pues dinero en otras plataformas.
0: Y hecho este análisis tan exhaustivo que habéis elaborado en este informe, ¿a qué conclusión se ha llegado y qué es lo que se puede hacer a partir de ahora? ¿Qué es lo que se solicita desde la Fundación, Nacho?
3: Vale, pues mira, bueno, las consecuencias son, o sea, perdón, las conclusiones son muchas. O sea, al final ha sido un proceso investigativo bastante largo y muy completo. Entonces te lo voy a resumir, pero bueno, animo a quien quiera a leerse el informe completo, porque como te digo, las conclusiones son muchas. Si tuviese que resumir, por un lado, lo que venimos diciendo, que OnlyFans es solo la punta del iceberg. O sea, que todo esto no debe entenderse solo como OnlyFans como principal protagonista o como OnlyFans como plataforma que opera de manera aislada, sino que solo se entiende desde la perspectiva del ecosistema. O sea, plataformas como Instagram, TikTok, Reddit, Telegram o X, anteriormente Twitter, impulsan toda esta industria, la captación, la promoción y la monetización de este tipo de contenido, así como la dinámica algorítmica que termina en generar más y más contenido sexualizable, incluso cuando estamos hablando de menores. Por otro lado, lo que hemos dicho, que en contra del discurso hegemónico, la precariedad económica es un factor muy importante en este ecosistema. Y vamos más allá de eso, no solo una precariedad en términos económicos, sino también en términos sociales e intrapersonales. Además, pues bueno, hemos podido mapear una serie de riesgos y de violencias, porque claro, con todo esto resulta muy importante hablar de la existencia de violencia sexual digital, que es una nueva forma de violencia. En este caso es una violencia machista, porque se ejerce principalmente contra las mujeres que crean contenido, que además está muy vinculada, nueva forma de violencia. En este caso es una violencia machista, porque se ejerce principalmente contra las mujeres que crean contenido.

0: en plataformas orientadas a la venta de muebles. Plataformas tipo Wallapop, Vinted,
1: Sí,
0: etcétera.
1: sí.
0: Ahí esas también pueden funcionar, también pueden operar pues, para esta industria. Entonces, todas estas redes sociales pueden contribuir a la sexualización temprana y a la normalización de la cosificación de la mujer y de la hipersexualización. Y luego, perdona, respondiendo a la segunda parte de recomendaciones,
1: Sí.
0: pues bueno, por un lado yo creo que hay que hacer énfasis en una parte más educativa de concienciación. Formar no solo a las familias y a las personas, sino también a, pues, a aquellas instituciones que rodean a los niños, pues por ejemplo a la institución educativa, a la policía, para que esté formada en estas nuevas formas de violencia, así como también recomendaciones más a nivel institucional, pues impulsar guías, ofrecer herramientas prácticas, herramientas orientadas a detectar tempranamente este tipo de delitos y luego también poder exigirles a las plataformas responsabilidad en estos términos. O sea, si estamos viendo que las plataformas son de alguna manera o de otra cómplices de toda esta industria, habría que exigirle responsabilidad social y jurídica para evitar pues, todas estas conductas delictivas. Sí.
1: Pues yo creo que ha quedado bastante claro lo que se ha analizado en este informe, la monetización de la intimidad, juventud, plataformas y economía sexual en OnlyFans, y hemos conocido más de cerca este fenómeno, el de OnlyFans y todo el entramado, toda la industria que engloba, y lo hemos hecho con Nacho Zeinos, uno de los autores de este informe. Nacho, muchísimas gracias por atendernos.
0: No, a vosotras por dar voz. Un saludo,
1: Un saludo.
0: Agur.
1: Bueno, pues Incha, no sé si te ha quedado algo más claro de cómo funciona este fenómeno y no sé, de lo que has escuchado, ¿qué te ha parecido?
2: Sí, impactante, la verdad. No, la verdad es que no lo conocía, afortunadamente, por lo que parece. Y no sé, por lo menos a mí me suena un poco, permitir la expresión, un poco a prostitución moderna o aunque sea pornografía moderna, ¿no? Al final, este tipo de fenómenos, yo diría que no hacen más que aumentar la desigualdad, no solo de género, sino también la económica, ¿no? Puede tratarse de personas, se me ocurre quizás que, como él ha dicho, ¿no? Que igual estén en una situación un poco más precaria, un sueldo más justo y quieran, por ejemplo, un pequeño sobresueldo. Con lo cual, claro, la vulnerabilidad en este caso de las mujeres que exponen su intimidad en esta red social. Es importante y después, ¿no? ¿Cómo puede llevar a la cosificación del cuerpo de la mujer y a normalizar ciertas conductas, ¿no? Con el problema que tenemos ahora de que los jóvenes cada vez más reniegan del feminismo y de la igualdad de género, con lo cual hay que tener cuidado con estas plataformas, desde luego.
1: Iván, ¿cómo lo ves tú?
3: A ver, pues intuyo que Nacho nos seguirá escuchando. Yo chapó, Nacho. Me levantaría y te aplaudiría, la verdad. Este es un problema social, es una lacra ahora mismo lo que hay. Y Incha tiene toda razón. Hay que ponerle nombre. Es prostitución, pero del siglo XXI. Aunque a muchas creadoras de contenido les hace, rechazan completamente ese, bueno, ese, esa palabra. Yo creo que deberíamos irnos tal vez más al problema, ¿no? ¿De dónde surge esta problemática? Yo creo que es que viene tan, más de la educación. Al haber una educación con falta de valores, ya sea procedente de los padres o ya sea procedente del colegio, si a una persona, a una niña en este caso, que es la mayoritaria, no hemos dicho 85, el 84%, el 16% restante son hombres, se le presenta la idea, estaba investigando antes, de cobrar de 7.000 a 10.000 euros al mes, pues es que es dinero rápido, es dinero muy jugoso,
1: Pero
3: pero lo
1: son
3: que no
1: pocos, ¿eh?
3: cuentan,
1: Esos son pocos
3: eso es lo que
1: creadores,
3: iba a
1: ¿eh?
3: decir,
1: Porque la
3: lo que
1: mayoría,
3: no
1: según
3: cuentan,
1: nos han
3: eso
1: dicho en el
3: es.
1: informe, son 112 euros mensuales. Es decir, no te
3: Eso es.
1: enriqueces.
3: Y lo que no cuentan es que no solamente es que la media es de 111 euros al mes, es que la moda, es decir, el sueldo más típico, ¿vale? Es de 50 euros al mes. Estás vendiendo tus valores, estás vendiendo tu moral por 50 míseros euros al mes. Y entonces, pues chapó por lo que comentaba Nacho, porque es un problema muy grave. E incluso con la media que decíamos, 111 euros, porque claro, si ponemos 7.000 euros con 40 euros, la media te da 111. Pero si ponemos la moda, es que es una auténtica barbaridad.

0: barbaridad que se esté vendiendo una persona, que se esté prostituyendo, como decía Incha, por 50 miseros euros. No deberían venderse por nada en el mundo. Y es que, bueno, me voy a callar.
1: Podemos darle también la vuelta a este asunto y podemos también poner la mirada en quienes consumen este tipo de contenido, porque antes señalábamos que es cierto que la mayoría de creadoras son mujeres, pero quienes consumen este tipo de contenidos son hombres. Por hacer un añadido más, o poner un dato más en este debate, Adey.
2: ¿A quién le sorprende? Quiero decir, me parece bastante lógico, lo ha dicho Inza también, esto es prostitución moderna, digital, llámalo como quieras. No me sorprende que las creadoras sean mujeres jóvenes y que los que los consumen sean hombres. Yo sí que, por ir un poco por lo que tú decías, Itxaso, yo creo que cuando se habla de prohibición o abolición de la prostitución, nos centramos demasiado en las personas que la ejercen y no lo suficiente en las personas que las consumen, que son los que realmente generan ese, vamos a llamarle, negocio. Quiero decir, si esas personas no lo consumieran, no existiría, por mucho que la gente lo creara. Además de la falta de protección y, sobre todo, lo que decía Inja, de que esto crea, además de un problema de machismo agregado, una diferencia de clase evidente, porque las personas que se ven obligadas o no obligadas, pero sí que entran en este mundo, lo hacen pues por una serie de problemas económicos que creen que van a ser solucionados y que además no lo son. Entonces sí que me parece relevante eso, poner el foco en las personas que lo consumen y darnos cuenta de que esto no solo es machismo, sino que también es otra forma diferente de violencia económica.
1: Pablo.
3: Sí, va a ser repetirme un poco de mis compañeros, pero es que es así, esto es una nueva manera de prostitución, de machismo. Y machismo porque al final quienes sufren en este caso, hemos visto un 90 o ¿cuánto es el porcentaje de mujeres?
1: El 80 y cuánto.
3: El 80, pues es una barbaridad, está súper desequilibrado. Y al final se les vende la moto de que subiendo un par de fotos, un vídeo, lo que sea, van a ser millonarias, cuando nada que ver. Por 100 euros de media o 50 el sueldo más habitual, están vendiendo su intimidad, y eso al final a mí me parece que es prostitución y una nueva manera de machismo.
2: Además de que son mujeres jóvenes en su mayoría, que no son conscientes de que, a pesar de que les vendan que van a ser millonarias, están vendiendo su imagen ya para toda la vida. La huella digital es una cosa, bueno, es un hecho real. Estamos viviendo las primeras generaciones que no son conscientes de la huella digital que van a tener durante toda su vida, por el mero hecho de las redes sociales, y ya si nos metemos en plataformas como OnlyFans, pues todavía muchísimo más. Además de, y lo ha comentado Nacho también, que yo es una cosa en la que he pensado antes cuando nos habéis comentado que íbamos a hablar del tema, lo fácil que tiene que ser que pague una persona y lo difunda en todas, todo el resto de plataformas. O sea, existen, y no me parece algo como tan loco. Estamos hablando de que en Telegram existen grupos, y se han desarticulado grupos que te formaban en cómo violar a mujeres. O sea, quiero decir, ¿a qué se está yendo la sociedad? Y no nos debe sorprender que este tipo de cosas ocurran, que una persona lo pague y luego lo distribuya por un grupo de Telegram con, ¿qué?, 100.000 personas más.
1: Hablaba precisamente Nacho Zeinos de ese dispositivo o esa aplicación que tiene OnlyFans también para poder grabar, ¿no?, en el momento en el que se está haciendo ese contenido, ¿no? Estas creadoras de contenido están haciendo, bueno, pues lo que tengan que hacer en OnlyFans o lo que estén haciendo en OnlyFans, ¿no? Es decir, que alguien esté grabando y se robe ese contenido y después
2: y que sea tan sencillo,
1: se difunda.
2: Sí. O sea, en las cuentas, por ejemplo, por poner un ejemplo, las aplicaciones de banco prohíben las capturas y grabaciones de vídeo. Es lógico. Estás cogiendo datos que pueden ser comprometedores. Pues imagínate el cuerpo de una persona, que sería tan sencillo bloquearlo. Y si OnlyFans no lo hace, puede ser porque tiene unos intereses económicos en todo esto.
3: Claramente.
1: Incha, se hablaba también de la pedagogía y de la educación, decía Nacho, pero claro, esto tiene una cocina bastante lenta. Es decir, es la base, es fundamental, pero para poder obtener resultados va a tener que pasar un tiempo. Entre tanto, ¿qué hacemos, Incha?
4: A mí me preocupa mucho este tema porque habéis dicho, ¿no?, la educación, y hemos también incidido bastante en eso de prostitución y sobre todo el adjetivo, ¿no?, moderno. Al final, yo no sé qué está pasando porque en cuanto a la educación, por ejemplo, se ha avanzado muchísimo. Hace unos años, ¿no?, cuando la prostitución quizá estaba más normalizada, pues la educación era otra. Pero yo últimamente no sé qué está pasando, que estoy viendo una reacción que espero no ofender a nadie de esta mesa, que sea minoritaria en los hombres, en el sentido en el que estamos yendo para atrás en vez de hacia adelante. Y la educación está ahí, se imparten en la Ikastola, a mí por lo menos, los valores que se han impartido han sido feministas, nos hemos creado todos en igualdad, hemos visto en la universidad que nuestros compañeros y compañeras podemos hacer lo mismo, que podemos aspirar a las mismas cosas, y no sé qué está pasando para mí, que está habiendo una regresión, no en derechos, sino en la mentalidad de muchos hombres que se están viendo un poco amenazados, ¿no?, por todo este feminismo, y me hace pensar que qué podemos hacer para combatir esto, ¿no?
1: No sé si alguien tiene la respuesta en esta mesa.
2: No, pero bueno, sí que me parece que es un, o sea, viene dentro de una derechización del mundo a nivel global, y parte de eso pues también es la ruptura con los valores feministas, además de que haya partidos que critican abiertamente la educación sexual. Y esto es educación sexual, es una de sus ramas, que quizás es una rama que no se llega a tocar nunca porque no hay suficiente, pero si además queremos recortarla no llegaremos a impartirlo nunca. Y tú lo decías, Hichaso, evidentemente la educación es lo ideal a largo término y la única solución real, pero si de verdad creemos que es una lacra social, igual hay que empezar a actuar antes.
1: Bueno, pues lo vamos a dejar por hoy aquí. Iván Hernández, Pablo Rey, Adey López, Incha Recalde, muchas gracias por acompañarnos una semana más, una tarde más aquí en Distrito Euskadi. 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
1: Llegan las noticias de las 5 y regresamos después aquí, Distrito Euskadi.

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1: Son las 5 de la tarde, arratsaldeón. Precaución hasta ahora en la Vizcaya 637, a la altura de Leioa, la carretera de la Avanzada en sentido Getxo. Tenemos un vehículo averiado dentro de los túneles que está generando retenciones, aproximadamente unos 3 kilómetros a esta hora, según nos informa la Ertzaintza. Hay una grúa en el lugar intentando retirar ese vehículo, pero de momento hay cortado al menos un carril para facilitar las labores de retirada de ese turismo. Por tanto, retenciones y mucha precaución, esos 3 kilómetros de retenciones en la carretera de la Avanzada en sentido Getxo. Por lo demás, el incendio de la Mierla está atravesando cortafuegos de hasta 40 metros de ancho y sigue lejos de estar controlado. El director técnico del dispositivo que lucha contra ese incendio en Guadalajara, Juan José Fernández, ha señalado que el fuego ha afectado ya a 26.000 hectáreas y que es un fuego muy complejo. Se está desarrollando en una zona de difícil acceso. Mercedes Gómez, la consejera de Desarrollo Sostenible de Castilla-La Mancha, también incidía en la dificultad para mantener controlado el incendio.
2: En estos momentos son cercanas a las 26.000 hectáreas las que tenemos calcinadas. Tenemos un perímetro de aproximadamente 120 kilómetros y esta noche pues el fuego ha avanzado unos 10 kilómetros.
1: Hay 32 pueblos evacuados por ese incendio en Guadalajara. Otro incendio ha tenido afortunadamente menores consecuencias. Los bomberos de Navarra han logrado extinguir un incendio urbano que se ha declarado poco antes de las 2 de la tarde en una terraza de una vivienda ubicada en el número 9 de la avenida de Bayona, en Pamplona. A consecuencia de este incendio se han movilizado bomberos de Trinitarios, la Policía Municipal y Foral. Los efectivos movilizados han logrado extinguir el incendio sin que haya tenido que desalojarse a ninguna persona. Y el gobierno vasco ha firmado un acuerdo con el Sindicato Médico de Euskadi en el que pactan mejoras en las guardias y en el salario de estos profesionales sanitarios. Un acuerdo que se ha cerrado entre Osakidetza y el Sindicato Médico de Euskadi en el marco de la reunión de la Mesa Sectorial del Sistema Sanitario Vasco, en la que se sientan representantes de los principales sindicatos con presencia en este sistema. Todos ellos, menos los firmantes, se han levantado de la mesa. El resto de sindicatos amenaza con ir a la huelga indefinida en otoño. Y estamos pendientes de un suceso que acabamos de conocer. Una mujer de 30 años que ha sido hallada muerta con lesiones de arma blanca en una vivienda en Antequera, en Málaga, un suceso que la Policía Nacional investiga como posiblemente relacionado con violencia de género. Estela del Barrio, arratsaldeón.
3: Arratsaldeón, sí, los hechos han ocurrido sobre las 2 de la tarde y según informa la Policía Nacional, la joven ha sido encontrada en su domicilio con heridas de arma blanca, por lo que todo apunta a una muerte violenta. Aunque a esta hora el equipo especialista de la Policía Científica todavía está a la espera de los resultados de la autopsia.
1: Gracias, Estela, pues seguiremos atentos a ese suceso y les confirmaremos más detalles en próximos servicios informativos. Les recordamos para finalizar que tenemos problemas en la carretera de la Avanzada en la Vizcaya 637 a la altura de Leioa en sentido Getxo, 3 kilómetros de retenciones, por tanto mucha precaución si salen ahora mismo desde el puente de Rontegui en esa dirección o si salen desde el corredor del Chorierri, porque se van a encontrar con el tráfico parado debido a un vehículo que está averiado dentro de esos túneles de Leioa. Hay una grúa en estos momentos intentando retirar ese vehículo, por tanto, mucha precaución y un poquito de paciencia en ese punto. Así finalizamos. Más noticias a las 6 en punto. 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
16: Son las 5:05 de la tarde.
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0: A ver, en esta mesa, ¿sabéis hacer bien un botiquín? Un botiquín de estos de urgencia para cuando así alguna enfermedad así.
1: No, yo me quedé en las tiritas y mercromina, me quedé.
0: ¿Tiritas y mercromina? ¿Tú, Soraya?
2: Sí, y encima es que trabajé en el Conquis y ahí...
0: Ah, ¿tú sabes de hacer botiquines? Entonces,
2: sí, hacer alguna cosita también más, ¿eh? Bueno, no penséis que hago...
0: ¿Haces torniquetes o qué?
2: No, pero escúchame, pero que hice un curso.
0: Ah, mira.
2: De primeros auxilios.
0: Pues oye.
2: Que no me tocase hacerlo a mí, la verdad.
3: Haces
2: pero
3: de todo,
2: sí. Sí.
0: Bueno.
2: Que soy muy mayor.
0: Hoy vamos a aprender a hacer un botiquín de verano en este distrito Euskadi. Dependiendo de a qué zona viajemos, es importante. Claro, no es lo mismo ir a, no sé, Indonesia que ir a Laredo de vacaciones. El botiquín puede variar.
2: Cuidado con Laredo, ¿eh? ¿Sabes a quién pregunto yo siempre también aparte? A las farmacéuticas y farmacéuticos. Siempre te dan ahí cosillas.
0: Una pista, ¿no?
2: Tienen la pistita, saben mucho, ¿eh?
0: Saben muchísimo. Bueno, pues eso será enseguida. Ahora sí, el diálogo de besugos.
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0: Diálogo de besugos con Ander Iribar, Mikel Martínez, Soraya Vegas, Arratsaldeón y con Juan Terol.
1: Hombre, Arratsaldeón.
0: Viaje de verano en Distrito Euskadi, ¿qué tal?
1: Es un placer volver a Distrito Euskadi y, por cierto, escuchar una de las sintonías más bonitas que tiene Radio Euskadi, ¿eh?
0: ¿Te gusta esta sintonía?
1: Mi humilde opinión, sí, me gusta mucho. La escucharía sin parar. Bueno, de hecho, a veces lo hago y me la pongo en la noche. Cuando no puedo dormir, me pongo la sintonía de Diálogo de besugos.
0: Así, en loop, ¿no? Todo el rato.
1: Y no me duermo, claro.
3: O sea, que hay muchas caretas, Juan.
0: Eso es.
1: Vamos a quitárnoslas, venga.
0: Bueno, ongi etorri, Juan.
1: Es que ricasco. Un placer.
0: Nos va a acompañar aquí al menos durante una semana. Al menos, ya veremos. Igual.
3: Al menos.
1: Estamos negociando.
2: Está de prueba.
0: Es con las cláusulas. Estamos
1: negociando ahí. Ahí las dado.
0: Hasta esta semana. Bueno, Soraya Vegas, que nos viene con la cuadri de Sori. Hoy no sé cuál es el tema del que va a reflexionar, Soraya.
2: ¿Qué temita? La semana pasada era las canciones de verano.
0: Sí.
2: Pero ¿qué es más típico en verano que el amor de verano?
0: El amor de verano.
2: Tenido amores de verano... cositas en verano, ese va a ser el tema.
0: ¿Amor de verano? ¿Qué es exactamente amor de verano?
2: Claro,
0: hay que explicarlo.
2: Yo tengo dudas.
0: Hay que explicar lo que es un amor de verano.
2: Tengo dudas. Porque amor de verano, que es el típico que estás un mesecito y sabes que no le vas a volver a ver y dices, bueno, pues un amorcito, o que te enamoras a tope y te acaba largando en verano. Claro, es que hay muchas fórmulas el amor de verano. A priori es el típico amor de pueblo, que tú ibas de veraneo, te liabas con alguien unas semanitas y luego pues agur, bye bye, ¿no?
0: No sé.
2: Mira, que... A ver,
0: ¿qué opina
1: lo
0: la
1: que
0: mesa?
1: Pasa,
0: ¿qué
1: claro,
0: opina
1: a ver, Soraya, pero depende del pueblo, claro, porque puede ser un pueblo al que tú digas, no voy a volver más, este año tocó este pueblo de Cáceres, imagínate, y no voy a volver, pero hay gente que ha ido al mismo pueblo durante 10, 20, 30 años, entonces tú sí vas a volver. Lo que pasa que si te ha pillado esto hace 2-3 décadas, no había WhatsApp, solo había cartas, no es lo mismo que ahora. Un amor de verano en un pueblo se resuelve luego fácil en si quieres volver a quedar, ¿no?
2: Bueno, ojo. ¿Cómo sabes que iba a Cáceres de verano? A mí me la daban.
1: Por la ropa que has traído hoy, no es porque esta ropa se lleve Cáceres.
2: Por favor.
1: Me estoy metiendo en un
2: con la ropa que he traído hoy, que vengo bien guapa, puede ser, no pasa nada.
1: No, a ver, traes un vestido rojo maravilloso.
0: Ander, ¿cómo lo ves? Que estás ahí...
5: A mí me parece que es una historia muy chula, porque me acuerdo que eran amores muchas veces que no tenían nada. No había nada, ni rollito, ni nada. Como mucho,
2: ni beso.
5: Como mucho un piquito, sí, una cosita, un baile agarrado en la verbena del pueblo.
3: Eso.
5: Pero luego se rompía, desaparecía, una iba para aquí, otro iba para allá.
2: Uno iba al Prado.
5: No había teléfonos móviles, no había nada, había esas cabinas, había que andar con trucos ahí caseros, el clic del mechero, clink, clink, clink, para que el teléfono tal, porque igual ella o él marchaban fuera a estudiar un idioma o ese año volvían a
1: la ciudad. Yo estoy de acuerdo, no culminaban.
5: Eran historias muy chulas. Y muchos de esos amores luego han terminado en grandísimas amistades.
2: Amistades. Eso has dicho, amistades que no amores. Yo tuve algunos.
5: Sí que ha habido amores con tiquitiqui, tacataca.
2: Pero yo nada, ¿eh?
5: Pero,
2: ni un beso casi.
5: Pero esos amores marcaban porque eran escarceros de cabeza muy buenos. Claro,
2: se está riendo aquí el señor joven.
5: Claro.
0: A ver, cuéntanos tu reflexión al respecto.
3: No me consta.
0: No te consta.
3: No me consta.
0: Amor de verano no te consta.
3: No me consta.
1: Bueno, pero a tu alrededor
0: de
1: lo
0: momento,
1: ves.
0: No, pero
3: eso es el problema.
1: No lo tienes,
3: ver.
1: Pero lo ves.
3: Es que no tengo pueblo.
2: Bueno, pero yo qué sé.
5: Soraya, pero eran aquellos amores impresionantes donde tú te ponías debajo de la casa de tu enamorada, por ejemplo, y decías, Soraya, sales, bajas. Y Soraya bajaba
2: y
5: el mundo era como
2: bajaba,
5: que baja Soraya.
2: Y yo bajaba con una cara de paletilla. O sea, yo era súper miedica, ¿eh?
3: ¿Sí? ¿Quién lo diría, Soraya?
2: Yo tardé mucho en dar un beso y más el otro. O sea, aquí donde me ves todo salada, no, era un poquito...
0: Bueno, ¿y en la cuadrilla qué comentan?
2: Pues en la cuadrilla es que, claro, tenemos un poco de todo.
0: Sí.
2: Yo creo que mi amiga Arancha, yo creo que va a ser la más enamoradiza. Y a ver qué opina ella de esos amores de verano, esos primeros amores de verano.
0: Vale, pues vamos a escuchar a Arancha a ver qué es lo que opina al respecto.
6: Yo, mi primer amor fue un amor de verano. Y la verdad es que lo vives todo con mucha intensidad. Y lo bonito es que cuando eres así joven, luego vuelves, bueno, antiguamente, hace años, lo que hacíamos era escribirnos y demás, ahora ya con los móviles ha ido cambiando todo, ¿no? Pero, a ver, los amores de verano son muy bonitos.
2: Claro, su primer y qué iba a decir.
3: Lo que decía Ander, ¿no? No le escribías un WhatsApp, ibas a la ventana.
7: Las postales.
3: Soraya, abre la ventana.
2: Escúchame, que mandábamos postales. Yo he mandado cartas.
7: Las postales eran algo
2: sí,
7: muy...
2: Sí, cartas.
1: Yo tengo cartas todavía en mi trastero, efectivamente. Yo tengo cartas. ¿Sabes lo que pasa? Que a mí me da, no sé si es pereza o qué, abrir esas cartas de nuevo de hace, imagínate, 30 años.
0: Por
1: o
0: si te
1: más,
0: remueve algo, Juan.
1: Más que por si me remueve... Bueno, me puede remover, no lo sé, pero bueno, tengo ya mi estructura vital bastante asentada.
2: Uy, o no, ¿eh?
1: Nunca se sabe. Yo también me dejo, digamos, que influir por lo que pueda llegar, ¿no? Digamos, pero no abramos esa puerta. Y te quiero decir que yo esas cartas me dan un poquito de pereza porque me puedo ver un poco niñato, me puedo ver un poco... Oh. Pero yo escribía así, pero Juan, sal de ahí, chico. ¿Sabes? Es por eso, ¿eh?
2: Y yo perfumadas, ¿eh? Cartas perfumadas.
1: Pero todavía aguanta el perfume ahí.
2: Hoy, no lo sé, porque están en casa de mi ama, donde la Pili, y no he querido ni verlas.
0: Bueno, hay que tenerlo también guardado, como tiene igual quizás Juan, y verlo también con una perspectiva del tiempo, ¿no? Claro, Juan, sí, evidentemente claro. No eres el mismo Juan que aquel Juan con ese primer
1: amor de verano. me pasa incluso con cartas que escribía a amigos, que a día de hoy siguen siendo amigos, amigos íntimos incluso, no hay muchos, pero pues imagínate uno que vivía en, no sé, en otra ciudad y te juntabas en el pueblo.
2: Claro.
1: Yo tengo cartas de hace 30 y pico años y no me quiero enfrentar a ellas. Igual resulta que luego leo esa carta y me río, seguro que sí. Va a ser algo como muy bonito, pero me da pereza abrirla, no sé por qué. No,
3: tráelas aquí.
1: Trae un psicólogo y Chaso y que me lo diga a ver.
2: Tráelas aquí, que igual
1: mañana
2: aquí,
0: dice Miquel, mañana. Sí, para leerlas.
3: Terapia de choque, Juan.
2: Mira aquí,
1: mañana te las voy a traer todas, Miquel.
2: Bueno, pues seguimos conociendo a ver qué opina mi cuadrilla.
0: Sí.
2: A ver, ahora es Sara. Sara ya sabéis que es la modernita de la cuadrilla. Y entonces, a ver qué opina esta. Pero también yo os digo, a ver lo que cuenta, pero yo voy a contar cosas de Sara porque esta sigue teniendo amores de verano.
8: Ay, los amores de verano, los amores de verano, qué maravilla. Es que me viene a la cabeza estas pelis, Dirty Dancing, Gris, que también empieza así. Porque claro, tú te vas de vacaciones a un sitio, a tu pueblo, a un apartamento, con tus padres. Porque yo siempre pienso que estos amores de verano son más de la adolescencia o la juventud. Y conoces a una persona que solo vas a coincidir 10 o 15 días. Te gustas, todos más morenos, menos ropa. Y claro, eso sale bien. Sale bien porque sabes que no vas a volver a ver a esa persona. Entonces te da tiempo a idealizarlo todo y a vivir todo con una intensidad fantástica. Entonces, claro, amores de verano, como nunca vas a volver a ver, siempre dirás, ¡ay, qué recuerdo más bonito! Y nada, una maravilla, la verdad. Ojalá vivir eso otra vez a partir de los 30.
0: Vale, dos cuestiones que ha comentado Sara. Uno, ¿los amores de verano son solo para la juventud? Es decir, ¿no hay amores de verano a partir de 50 años?
7: Sí, ¿por qué no?
1: Ver, yo discrepo pues, también, ¿eh?
2: ¿Tú crees que ya,
0: sabía
2: crees
0: yo que este tema iba a generar debate?
2: ¿Es que este verano puedo tener un amor de verano?
3: Claro que sí.
1: Por supuesto que
0: ¿por
1: sí?
0: ¿Por qué no? A ver, pero
1: cerrada diría, la vida.
2: Mira, en estos momentos no abres ese melón. No abres el melón. Pero digo yo...
7: Soraya, en el momento en el que estás mirando la pechuga de pavo, a ver cuánto tiene de carne, si el 90, el 92...
2: Oye, que yo no miro eso.
7: Ahí ¿verdad? Llega un momento en el que alguien te dice... Coge esa y dices, pero qué
2: pero
7: caballero.
2: No
7: y le podemos tomar un café.
0: Porque vas a las vacaciones 15 días y te enamoras de alguien.
7: Sí.
2: Yo creo más. A ver, ojalá me vaya de vacaciones y os pueda decir, claro. Oye, que he traído el amor. Yo veo más el rollito de verano. Veo más de que.
1: Bueno, pero entre el rollito y el amor a veces hay una fina raya.
2: Que no hay ni una fina raya. Que hoy en día es que otro tema va a ser este. Hay rollitos y amores. Pero rollito, amor. No sé si el rollito...
1: De uno puede salir el otro, Saraya.
2: No sé.
0: Sí, sé pero optimista. Bueno, aquí, y luego aquí se decía también, decía Sara, bueno, siempre sale bien, ¿no? Entonces tú idealizas a esa persona, claro. Y siempre va a tener...
3: Claro, no la vas a volver a ver.
0: Pero yo digo, ya claro, y cuando te separas, porque eso a veces solía ser también un dramón, ¿eh? Claro, separarte de ese amor del verano. Unos lagrimones, vamos.
2: Sí, sí, yo lloraba, pero claro, yo lloraba por ese novio que yo tenía en mi cabeza, pero que no era real.
0: Claro.
2: Era el chico de mi pueblo que me gustaba y que yo le hacía ojitos, pero como ya os he dicho, un poco monja... no me hacía caso, o igual sí, pero como no me acercaba. Entonces es verdad que te ibas llorando como, ay, ya hasta el año que viene
0: no vuelves a verlo.
2: Entonces, no sé yo.
3: ¿Has roto corazones en verano, Soraya?
2: ¿He roto corazones en verano? Hombre, espero en verano, invierno, primavera, espero, ¿no?
3: Estamos en verano, Soraya, es la sección del verano.
2: Pero que en esta mesa todo el mundo habrá roto algún corazón, ¿no? ¿O nos habrá roto corazones?
0: Seguramente, o incluso sin saberlo, ¿no?
2: Y sin saberlo.
1: Sí, a veces lo sabes, lo percibes y lo sientes. Pero bueno, no es cómodo. Ahora, cuando te lo hacen a ti, tampoco es cómodo, ¿verdad? Entonces...
2: Pero me estás mirando, Juan.
0: Es la vida, Juan.
2: Hay una señora que rompe corazones.
1: No, a ver, no es malo romper corazones, Soraya. De todos modos, bueno, eso que decías tú de que, bueno, eras un poquito pava, que no te atrevías. ¿A ti no te ha pasado que luego, pues 10, 20, 25 años después has dicho, pues ahora es la mía? Y no has vuelto a por ese chico que decías, él para mí era mi novio y yo para él no era nada.
2: Te voy a decir una cosa, Yo lo que he sido, como digo yo, la venganza. Bueno, y claro, ahí era pava, pero cuando ya cumplí, yo creo que a los 35 así que me separé, claro, una se separa.
0: Sí.
2: Y entonces ahí dije, Anchas Castilla. Y sí, la verdad es que ahí, todos que tenían la agenda esta de que no, porque yo siempre pienso que estamos más guapas, mujeres y hombres, cuando tenemos una edad y más seguridad. Entonces yo sí, me venga un poco.
0: Pues a ver, responsabilidad emocional, Soraya, por favor.
2: No, lo hago bien, ¿eh?
0: Ah, vale.
2: O sea, yo bien, soy sincera, un hola, ¿qué tal? Pero luego, pues a World Bye Bye. O sea, sinceridad. Bueno, vamos a cambiar el tema y ya queda Aitor, que es el jovencito que es como tú. Y a ver el jovencito si tiene amores de verano. Es que me estoy metiendo en unos líos, ¿sabes? Porque yo tengo por ahí mis ex que estará escuchando.
0: No pasa nada, Soraya. O sea,
3: mándales un saludo, Soraya, a tus ex.
2: Una cosa, si es que yo mi vida la cuento mucho en la tele y en todos lados. Bueno, vamos a escuchar a Aitor, que es el jovencito de la cuadrilla. Y Aitor, como tú, yo no sé si tiene amores de verano. No sé yo.
9: A ver, amor de verano, te diría que no he tenido nunca. Encima que ni tengo pueblo ni nada. Yo lo que he tenido son rollos. Los rolletes de verano que te pillan una semana tonta o que te duran un par de días y estás ahí en lo más alto y te lo pasas muy bien y tal. Amor de verano de esto que la gente dice que llega septiembre y te duele la despedida porque ha sido súper intenso, tal. No, yo no lo he vivido.
0: Es una subcategoría del amor de verano, no el rollo de verano, ¿no?
2: Es una subcategoría. Ahora ya los jóvenes...
0: Miquel.
2: No tenéis, ¿no?
3: Bueno, me está escribiendo ahora mismo mi padre. Y le digo, es que no tengo pueblo. Y me dice, no tienes porque no vas. Este sábado voy.
0: O sea, ¿tienes pueblo y no lo sabías o cómo es esto, Miquel?
3: Pero no voy.
1: ¿Se puede decir dónde para que te esperen con una comitiva de bienvenida? Venga, dale.
3: Villalmanzo. Voy este sábado.
2: ¿Dónde está? ¿En Burgos?
3: Sí, está en Burgos, Villalmanzo, sí.
0: ¿Ves? ¿Tienes pueblo?
3: Bueno, yo lanzo el llamamiento y veremos si pues voy este sábado.
2: ¿Pero
3: a ver
2: puedo
3: si...
2: ir a tu pueblo yo?
3: Claro.
0: Puedes ir con Soraya.
3: Villalmanzo. Hay que ponerlo aquí, decirlo aquí en Radio Euskadi.
2: Porque
3: Suaita
2: tendrá amigos, no solteros,
3: sí,
2: ¿no?
3: Sí, eso.
2: Digo, porque la edad de Suaita puede ser cercana a la mía.
0: ¿Qué estamos haciendo aquí? El negocio.
2: Estoy negociando un poco los pueblos de la vida.
3: Pero, bueno... Voy el sábado a mi pueblo, a ver, tengo, pero no voy, es que voy muy pocas veces, a ver a mi abuela, pero, oye, voy este sábado, ¿quién sabe?
0: Claro.
3: Puede ser.
0: Pues tienes que ir más veces, Miguel, porque igual descubres un mundo nuevo en este pueblo.
3: Y lo cuento con la cuadri, lo comento, yo quedo con tu cuadrilla sola y lo comento.
2: Pero os liéis, vamos a entrar en líos. No, pero creo que sí que es verdad que antes sí que teníamos más esos rollos de verano, o sea, rollos, esas relaciones de verano que eran efímeras. Ahora, lo que decís, con el WhatsApp, con el Tinder, quien tenga el Tinder, con el Instagram, que es otro... un gran sitio para ligar. Yo creo que está todo menos bonito, ¿no?
1: Pero, claro, yo también ahí apelo un poquito a lo que decía Ichazo de la responsabilidad emocional afectiva.
2: Que yo la tengo mucho, ¿eh?
1: Sí, no te digo que no la tengas. Los rollitos de verano que suena como algo divertido, sí. Algo gozoso, algo, bueno, pues que está muy bien. Pero ahí también hay un momento en el que una de las dos partes, pues, volvería a quedar y la otra no. Y, por ejemplo, dices, si al día siguiente me voy a mi casa, no, todavía voy a estar un mes más. Entonces, incluso ves cómo la otra persona ahora ha conocido a otro, porque al final en un pueblo pues a veces hay dos bares, tres bares, una plaza y con suerte piscinas. Claro. Entonces lo ves todo.
0: Ander, rollito de verano, ¿cómo lo ves? Más allá de lo que sirven en algunos restaurantes.
7: Ha habido y habrá. Y yo creo que es fundamental el que sigamos cultivando los pueblos. Hay que ir al pueblo, hay que ir a Villalmanzo. Y hay que ir a un montón de pueblos, porque allá estaba la playa, estaba el río, estaba la piscina, estaba el monte, se salían a hacer tortillas, se hacía chocolate, se quedaba, se paseaba, la cuadrilla salía, ¿no? Aquello era como verano azul, ¿no?
1: Romerías.
7: Casi, salías en bicicleta,
3: es.
7: Tal, las romerías, esto, lo otro. Había un contacto y ahí siempre había algo. Siempre había algo y siempre había asignaturas pendientes para el verano siguiente.
2: Las pendientes.
7: Y había cartitas y tal, y por qué esto y por qué lo otro, ¿no? y dices, pues esto hay que arreglarlo el verano que viene. Pero claro, eran unos veranos intensísimos.
2: Bueno, ahora también puede ser, en vez de
7: ahora
2: pueblo...
7: Ahora son más cortos.
2: Escucha, pero claro. Igual en vez de pueblo, igual son los amores de Jayas, quiero decir.
3: Sí, puede ser.
2: Porque hasta en Agusia,
7: puede ser.
2: Más, que he vivido la bilbaína, todas...
7: Pero Soraya,
2: las
7: antes...
2: Las fiestas te daban antes, también otras cosas, ¿eh?
7: Antes te marchabas al pueblo... Casi,
2: ¿dos meses?
7: Casi, ¿cómo dos meses? Casi en San Juanes. Y había veces que volvía, que el curso empezaba casi en el Pilar, en octubre.
2: Y escucha,
7: luego empezaron los cursos a empezar antes.
3: Ya no se va al pueblo como antes.
2: No, es.
0: Mira, Juan, aquí nos escriben en relación a lo de las cartas que decías tú.
1: Por aludido.
0: ¿Qué pensabas que era algún amor de verano de hola, sí, Juan, soy aquella persona, ¿no? Nos han escrito al 688-840-840 y dicen, Kaixo, a mí también me da pereza leer las cartas aquellas y las tengo. Unas, recuerdo que tenían mogollón de faltas de ortografía y entre que me gustaba más bien poco y las faltas, dice, pues eso... poca pena, dice aquí.
1: Yo entiendo, ahí es que hay que enfrentarse a abrir esos sobres, ¿verdad? Con, no sé, a mí la verdad es que quizás es necesario, ¿no? Redescubrir esa persona que fuiste hace tantos años, pero a mí ahora mismo me viene un poquito mal.
2: Pero tenías 12 años, ¿qué puedes escribir?
1: O 15,
2: escribir?
1: No, bueno, pero claro, y estaría bien igual releerlo, pero ahora mismo, o sea, hoy no lo voy a hacer.
2: O sea,
1: no, igual lo hago mañana, pero hoy no, no me empujéis.
2: Y luego pasaba también, hay otro melón, cuando el típico, cuando volvías ya al cole, o al cole, al instituto, y era como, había gente que solo tenía los novios en el pueblo. Luego en el año no tenía ningún novio, pero era, es que yo tengo un novio oficial en el pueblo. Que esto nunca sabía si era verdad o mentira, pero tenía los novios en el pueblo. Que
1: quedaba bien decir eso.
2: Quedaba bien de, ay, no. O sea, yo me acuerdo que, claro, yo os he contado que di mi primer beso súper tarde. Y entonces tú me decías, ¿has besado a alguien? Digo, no, no, no. Y la gente decía, yo sí, en el pueblo muchísimo. Pero era en el pueblo, nunca era en Baracaldo. No, yo soy Baracaldo. No era en Baracaldo, era en el pueblo.
0: Claro, pero muchas veces igual por pudor, ¿no? Porque igual por pudor, no habías hecho nada, ¿no? Pero te da vergüenza pues asumir y decir, pues mira, no me he besado con nadie.
2: Claro. No, no, yo era paluda hasta para eso. Yo decía, no, no, no.
0: Que no, hombre, Soraya, respétate.
2: Pero está mejor, no, escucha. Pero prefiero haber sido así porque luego... Luego así todo más rápido. Entonces prefiero ir haber ido lenta, ¿eh? También os lo digo, ¿eh? Bueno, que ahora vais muy rápidos.
0: Miguel, ¿vais muy rápidos?
3: No me consta.
0: No le consta tampoco. Es que tienes cita en el pueblo, ¿eh? Este
3: tengo que ir al pueblo este sábado.
0: Repite el nombre, por favor.
3: Villalmanzo.
0: Villalmanzo.
3: Os espera Miguel.
0: Ahí está.
2: Mi número es 64.
0: Bueno, estoy deseando que llegue el próximo lunes para que nos cuente la peripecia. Claro, claro, igual llega, fíjate tú, con una calinquesta igual tienes que hacer,
3: bueno,
0: Miguel.
3: Claro. A mí, claro. Me dejáis...
2: Me de... Claro.
3: No me des ideas, Hichaso, ¿eh? Que yo grabo con el móvil una calinquesta y te lo traigo.
0: Contenido, contenido y... Bueno,
3: a ver si hay gente,
0: luego lo traes aquí al diálogo de Besugos. Pero nos has traído otro tipo de contenido. En
3: claro.
0: Este caso, no tiene nada que ver con el amor de verano, ¿no?
3: No.
0: Tiene que ver con...
3: Una noticia de impacto.
0: De impacto, Hichaso. Total.
3: Es de impacto también como las de Ander Iribar, ¿eh? Gracias. Vamos primero con la careta de Ondarzaña Distrito. Atención.

0: Bueno, es que...
1: Juan, la careta, una apreciación.
2: La careta, fenomenal. No, yo no esperaba otra cosa de ti, Miguel. Siempre sorprendes allá
1: siempre,
2: por donde
1: siempre.
2: Pasas. Lo vas a hacer en Villalmanzo y lo has hecho hoy en este estudio de Radio Euskadi.
0: Claro.
2: Nada
0: que
2: más
0: es.
2: Que decir.
0: Ander Iribar trae siempre una noticia de impacto al final, pero yo he cogido otra noticia de impacto, porque claro, yo soy ondarzaña, periodista, yo hago de todo.
1: Durante
0: no,
1: este verano solo,
0: eso
1: ¿eh?
0: Eso es.
1: Sí.
0: Informándome, bueno, he leído que en algunas playas, como en Málaga, en Vigo también,
1: Vigo.
0: Multan por la evacuación fisiológica en el mar.
1: Uy. Es decir, por orinar en el mar, para que
0: eso
1: quien
0: es, orinar
1: no
0: y aguas mayores. No creo que lleguen a hacer aguas mayores ahí
3: o
0: en el
3: sí.
0: mar. ¿Eh?
3: O sí.
0: No, no sé. Bueno, entonces, claro, está prohibido y están multando por miccionar, orinar.
4: Pero,
0: en el mar.
4: ¿Pero cuánto dinerillo?
0: Bastante.
1: Pues
0: bastante.
1: He leído que hasta multas de 700 euros, ¿eh?
4: Pero
1: sí,
4: yo,
1: sí, lo que
4: pero
1: ojo.
4: Yo me pregunto, ¿qué está allí mirando? A ver, vamos a ver. ¿Cómo
1: no sabemos,
4: te ven?
1: No lo
4: ¿cómo
1: sabemos.
4: ¿Cómo te ven? Ahí hay, eso, con los prismáticos están...
0: Bueno, con ves? Un termómetro, cuando notas el agua más calentita, sí. ahí,
4: ¿cómo
0: ahí,
4: ¿cómo
0: ahí...
4: ¿Cómo vas a hacer con un termómetro?
1: Entra alguien ahí con el termómetro,
0: bueno, a ver,
1: ¿no?
0: Aquí si hay que sacar dinero, yo ibas con un termómetro y ya cuando notas el agua calentita, dices, a ver, ¿quién se ha bañado aquí ahora mismo que está el agua calentita?
2: Está bueno, bien pagado ese
1: ¿y qué
2: trabajo?
1: Te has encontrado, Miquel? Has hablado con gente, ¿no?
0: Bueno,
1: respecto
0: eso,
1: a esta prohibición.
0: Sobre este asunto he ido...
1: Y esta nueva ordenanza de playa.
0: He ido a las playas, he ido a la playa de Ereaga a preguntar y con eso... Bueno, he creado un nuevo capítulo de Ondarzaña Distrito. Miccionar, orinar en el mar. Atención, en ciertas playas de España se ha prohibido la evacuación fisiológica en el mar. ¿Cómo se controla algo así? Hoy, en Ondarzaña Distrito, salimos a la arena a rescatar opiniones.

0: Hombre, a ver, ¿cómo lo detectan? Sí que lo he hecho y lo seguiré haciendo si se tercia, porque no ponen tampoco una cosa donde pueda ir a orinar. Y sobre todo, siendo mujer, es más complicado. Me prohíbes orinar, bien, dame una alternativa. Sencilla, que no sea el de irme al bar y tomarme una caña por 4 pavos para tener que ir a mear.
1: ¿Qué es misionar?
2: Orinar.
1: Ah, mear. A mí me parece bien, desde que el agua tenga currents.
2: Currents. Que haya current, que se mueva, que corra el agua, ¿no?
1: Hashtag que haya current.
2: ¿Miccionas en el mar?
1: Sí.
2: ¿Cómo te sientes al miccionar en el mar?
1: Uno con la naturaleza.
3: Es una falta de respeto que la gente se ponga en medio de la playa a mear, y encima sin previo aviso, ¿eh?
4: Bueno, pero vosotros miccionáis en el mar.
3: Yo no.
4: A ver, es que desde pequeño siempre me han dicho que en la playa sí y en la piscina no.
5: Yo creo que lo hace todo el mundo, o sea, no puedes estar viendo a ver si esa persona está orinando en la playa o no. O sea, eso me da un poco igual porque, no sé, o sea, está el agua, se mueve, pues supongo que se va, pero no se queda ahí quieto.
1: Currents.
2: ¿Una vez, Isabel, has miccionado en el mar?
6: Pues hombre, cuando no hay baños cerca.
7: Estás en un lugar público donde se baña mucha gente y vale que sea el natural, pero joder, ahora intento que no.
2: ¿Por qué no?
7: Joder, porque es, o sea, te tienes que separar, me parece un poco guarrada.
2: Me parece una guarrada. Tú quedas genial para redes.
7: Que no se puede controlar tampoco, o sea, se puede prohibir, pero...
2: ¿Cómo se podría controlar? A ver, ¿con un termómetro puede ser?
7: No se me ocurre ninguna manera que se pueda controlar, es imposible.
2: Miccionar, orinar.
1: Ah... Todos lo hemos hecho alguna vez.
2: ¿Has notado el agua calentita? Ulti por Donosti, ¿de dónde viene usted?
8: Venimos de Miranda de Ebro.
2: Pues muchísimas gracias, Isabel, por participar en esta inquesta refrescante de verano.
8: Vale, a vosotros.
9: Currents, corrientes, ¿no? Por lo que he entendido. Así
10: que
9: por
10: corre el agua, ¿no?
11: Me ha encantado el tono del enfadado. Sin previo aviso, ¿qué es esto?
10: Eso, ¿eh?
11: Hay alguien que avisa.
10: Socorrista, que voy a miccionar en el mar.
9: La pregunta es, ¿de qué manera se va a controlar, ¿no? Esa es la gran pregunta.
10: Bueno, en Euskadi, de momento, no multan. Así que los bañistas que se vayan a bañar este verano en las playas
12: pueden
10: evacuar tranquilamente en el
12: agua.
11: Bueno, tranquilamente.
9: Tranquilamente, ojo.
10: Miccionar, no les van a multar.
13: La gente lo hace cuando estás ahí un poco apretadita, no...
10: Ya.
13: Como no. La que tal, ¿no?
9: Hombre, espero que no lo hagan la que tal en la orilla.
13: Yo creo que la gente ya es porque no aguantas.
10: Ya.
12: Miquel, deberíamos decir que en las playas suele haber servicios también, claro, pues para también, que la gente acuda, y que lo de ir al agua a hacer otras cosas, pues quizás lo dejamos.
10: Hay que dar ejemplo, Juana.
12: Muy bien.
10: Las cosas bien hechas, pero oye, yo como un darchaña he ido ahí a comprobar y a testear a ver qué la gente qué opina para yo hacer mis informes.
13: También te digo que me parece una auténtica chorrada. Quiero decir, es muy difícil controlar.
9: Muy difícil. ¿Cómo es misión imposible, Soraya. Misión imposible hacerlo.
13: ¿Es así? ¿Cómo estás?
9: Mira, por cierto, mensaje, nos dicen Villalmanzo. Parece que está cerca de Lerma. Pues esta semana voy a Caleruega, que también debe estar cerca, y hay mucha lavanda. Dice que va a oler mejor que en la playa.
10: Bueno.
9: En la playa donde se misiona olerá mejor en Caleruega. Pues oye, ahí lo tienes, ¿eh? Punto geográfico para hacer visita también, Miquel. Caleruega.
13: Están abriendo, yo veo aquí.
9: Un mundo de posibilidades, Miquel, tenlo en cuenta. Bueno, hacemos una breve pausa, actualizamos la información en las carreteras y aprendemos a hacer un buen botiquín de verano.
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9: Actualizamos la información en las carreteras. Gabinete de prensa de la Ertzaintza, Amaia Arratsaldeón.
15: Arratsaldeón.
9: ¿Tenemos alguna incidencia hasta ahora?
15: Bueno, en estos momentos sí que pedimos precaución en la AP8, en Errenteria, sentido Irún. En este punto, un camión ha sufrido una salida de calzada, ha hecho la tijera y se ha procedido a cortar por completo en sentido Irún la carretera. Hay unos 3 kilómetros de retenciones y además la salida de la A15 a la AP8 también la han cerrado, por lo que tenemos retenciones también aquí de unos 2 kilómetros y medio. Por lo demás, se circula con normalidad en el resto de vías.
9: Pues prudencia, por tanto, en estos puntos. Amaia, eskerrik asko.
15: Bai, zuei, agur.
9: Agur.
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9: Son las 5:31 de la tarde.

0: Pues seguimos en el diálogo de besugos con Ander Iribar, Soraya Vegas, Miquel Martínez, Juan Terol también. Y ahora lo que vamos a hacer es lo que habíamos prometido, que es hacer un buen botiquín. Soraya creo que tiene nivel avanzado en este asunto.
1: Chaval, como mira, no, algo sé.
0: Algo sabes. Bueno, pues vamos a aprender a hacerlo,
1: venga,
0: ¿vale? Porque está con nosotros Ander Larrazábal, el técnico de socorros y emergencias de Cruz Roja Vizcaya. Ander, ¿qué tal? Arratsaldeón. Vamos a ponerte el micro ahí bien para que se nos escuche. Tú vas a ser quien nos instruye a nosotros para hacer un buen botiquín de verano. Y creo que te has traído hasta uno,
2: sí.
0: ¿Verdad?
2: Sí, sí. Aquí traemos un botiquín. No sé cómo queréis que os comente.
0: Pues vamos a hablar de lo principal, ¿no? De lo que hay que introducir en un botiquín. Cosas elementales, ¿no? Porque luego quizás podamos hacer... pues subgrupos, ¿no? Dependiendo de a qué lugar vayamos a viajar. Comentaba ya antes que no es lo mismo igual que vayamos a Indonesia o vayamos a un país europeo, ¿no? Dependiendo también de qué destino escojamos. Pero, ¿qué es lo primordial? ¿Qué es lo que deberíamos tener en un botiquín?
2: Bueno, principalmente igual hablando del botiquín, deberíamos tener un botiquín así en un tamaño medio tirando a pequeño en función, depende del viaje que vayamos a hacer. Aquí igual el que tenemos es especialmente grande, pero
0: ese
2: sería...
0: Es pro, ¿eh?
2: Sí,
0: ese es muy
2: sería,
0: pro.
2: Sería para tenerlo igual más en un vehículo, vale. Si lo tenemos una autocaravana, cualquier cosa para viajar. Y yo creo que las cosas principales para tener en un botiquín, primero, serían siempre en un bolsillo exterior de fácil acceso, pues guantes para la primera intervención, nos protegemos nosotros mismos. Y luego cosas básicas como suero fisiológico, algún desinfectante, uh-huh. Ahora pues clorexidina es lo que recomiendan, y cositas muy, muy, muy, muy básicas, gasas para limpiar las heridas con los productos que hemos mencionado antes, unas pequeñas vendas, en este caso las grandes, tanto como en formato más pequeñito, pues si tenemos que hacer algún tipo de vendaje. Y luego cosas muy, muy, muy básicas, como pueden ser las tiritas que todo el mundo ya conocemos. Esto es un básico, tanto para rozaduras como para pequeñas heridas, si tenemos niños. Y luego esparadrapo, importante. Esto nos puede salvar seguramente de más de un apuro, aparte de las heridas, para alguna cosita más.
0: Bueno, a ver, de lo que acaba de comentarnos ahora Ander, ¿tenéis un botiquín así,
3: sí,
0: preparado?
3: Claro.
0: Con todos estos
3: lo importante,
0: elementos.
3: Ander, es que todo esté actualizado. No tengamos un botiquín caducado, porque ya es hacer un poco el panoli. Y eso pasa muchas veces, que la gente no revisa.
2: Efectivamente.
3: Y hay que tenerlo todo bien actualizado, ¿eh?
2: Sí, sí, tienes toda la razón. Yo creo que esto la gente lo solemos hacer una vez en la vida, lo dejamos en el maletero, en el trastero. Todos tenemos igual en casa.
1: Cuando te compras la casa, ¿no? Te compras la casa. Yo compré la casa y dije, voy a hacerme varias cosas. Una, un botiquín. Otra, para coser. Ni una cosa ni otra, claro.
2: Eso es. A ver, hay gente que es muy apañada, tiene hasta un Excel de cómo son las cosas. No creo que sea necesario tanto como un Excel, pero bueno, sí que es verdad, comprobar las fechas de caducidad, sobre todo de, pues como tenemos aquí el suero fisiológico, nos lo tiene bien indicado. Hombre, pues hay cosas que no caducan, como pueden ser las tiritas, que pues bueno, esto pegar va a pegar igualmente.
1: Yo suelo llevar en monodosis.
2: También.
1: Porque me sirve para eso, para las lentillas, para un montón de cosas. Entonces tengo como monodosis para los viajes, me parece práctico.
2: Eso
1: no
2: es.
1: Sé
2: sí,
1: si...
2: sí, sí, yo creo que es más recomendable el tema de las monodosis, ya que una vez lo abrimos, estos envases tan grandes que tenemos,
1: claro,
2: una vez lo abrimos, ya lo tenemos que desechar.
4: Uh-huh. Yo, por ejemplo, tengo una duda, cuando vas a un país que requiere vacunación previa, pues te vacunas y ya está, pero hay otros países que sin requerir una vacunación obligatoria sí que puede haber riesgo de determinadas picaduras de uh-huh. insectos. Yo no sé si hay algún tipo de repelente o algo, algún básico, digamos, hay quien dice, bueno, pues yo me llevo antibióticos por si acaso, pero claro, un antibiótico tú tampoco lo compras en una farmacia porque sí. Claro, me imagino que la pregunta tiene trampa porque dependerá del destino también.
2: Claro, sí, depende mucho del destino. Siempre deberíamos de consultar previamente con nuestro médico qué vacunas son obligatorias para depende de qué países entrar y cuáles son recomendables. Luego ya depende de cada uno si las recomendables nos las damos o no, pero por lo menos estar informado de qué medicamentos nos podrían ayudar en caso de alguna picadura con ciertos insectos y tal. No sé si tendríamos que llevar tampoco los medicamentos para todas las cosas que nos puedan pasar en un viaje, pero sí que...
4: Un básico,
2: igual,
4: ¿no?
2: Eso es, un básico y mínimo estar informado sobre cuáles son las más habituales.
1: Claro, y luego aquí también pasa a veces que cuando... Yo os contaba antes que estuve trabajando en el Conquist y claro, cuando tú vas la primera vez... pues yo fui a la farmacia a comprar de todo, no sé qué, y luego muchas cosas como para los mosquitos. Claro, no son los mismos los mosquitos de aquí que los de Punta Cana
0: o
1: los de
0: Caribe, ¿no? Claro.
1: No, allí me comían el brazo.
0: Claro.
1: Entonces, claro, me dijo la chica, es que es absurdo, es mejor cuando lleguéis allí, y es verdad que allí no estaban el equipo, estábamos, nos daban los propios productos de allí. O sea, que no te sirven a veces, ¿no?
2: Eso es, al final, lo has comentado perfectamente, no son los mismos los mosquitos, por ejemplo, que tenemos aquí en Euskal Herria, que los mosquitos que pueden haber en Tailandia, en Punta Cana, en cualquier otro punto del mundo. Pero bueno, lo que hemos comentado antes, consultarlo previamente con el médico, seguramente que nos puede informar de qué medicamento, porque igual luego aquí nosotros le llamamos spray repelente contra mosquitos, pero el médico nos dice, no, esto se llama... Chimpún, un nombre técnico. Claro. Y claro, pues buscar esa marca tanto aquí como en el país extranjero.
0: Otra de las cuestiones importantes, comentaba Ander, las fechas de caducidad, ¿no? Pero otra de las cuestiones también yo creo que es importante es llevar cada medicamento con su caja y su prospecto, ¿no? Porque a veces metemos simplemente el blister, ¿no? Y claro, luego tenemos en el botiquín 300 blisters con nombres que no reconocemos. Zinfrancin, Falimua, y no sabemos si es para mareos, para diarrea, para qué es exactamente, ni tampoco en qué momento hay que tomarlo, ni la cantidad. Esto es algo que hacemos habitualmente para que no ocupe espacio, ¿no? Y metes ahí 300 blisters de cualquier cosa.
2: Sí, sí, sí, es verdad. Tenemos ciertos medicamentos habituales que sabemos cómo se usan. Por ejemplo, pongo un ejemplo, el ibuprofeno, paracetamol, cualquier cosa de esas, que sí que lo sacamos en un blister, igual, si tienes un boli a mano, cualquier cosa, es bastante recomendable apuntarlo en grande, para luego, en el momento que estás en la emergencia, no tener que estar a ver cuál es esta, porque sí que es verdad que lo ponen muy, muy en pequeñito en caso de que lo tengamos en el blister. Si podemos llevarlo en una caja, yo creo que en este botiquín, por ejemplo, entra en la caja, igual el que queramos llevar es un poquito más escueto, pues lo podríamos apuntar directamente.
0: Uh-huh. Ander, ¿llevas algo más en el botiquín que debamos saber? Ya sabemos que este sí. Es profesional, pero bueno, nos has dado las principales claves, ¿no? Esos guantes, esas vendas, esas tiritas, desinfectante, también, bueno, pues para poder limpiar alguna herida, ¿no? ¿Qué más deberíamos tener?
2: Luego ya un poquito en función de a qué actividad o a qué objetivo lo queramos apuntar. Entonces, por ejemplo, como estamos en el verano, aquí hemos metido en este caso crema de protección 50+, uh-huh. Que sería recomendable también en caso de que se nos olvidase coger la habitual, pues saber que tenemos esa crema. Luego, por ejemplo, aquí a mano podemos tener también unas tijeras, ¿vale? Probablemente, o sea, la mejor opción sería de punta roma para no pincharnos. Unas pinzas para poder sacarnos cualquier pincho, cualquier cristalito que se nos pueda meter. Y un termómetro digital. Uh-huh. Los básicos, los de antes del mercurio, ya no están recomendados. Entonces, mejor si podemos llevar uno digital. Uh-huh. Sí. Y yo creo que, pues bueno, son las cosas así un poquito que en función del verano son las más recomendables. Luego, yo qué sé, si hacemos otro tipo de deportes o alguna cosa, igual alguna cosita más específica.
0: ¿De qué manera puede el calor pues afectar a los medicamentos que llevemos? ¿Y cómo deberíamos conservarlos? Claro, tú nos has traído un botiquín profesional, en este caso, pero muchas veces también los botiquines que se hacen son un tanto rudimentarios, a veces se meten los medicamentos en cajas de galletas ya utilizadas, ¿no? De metal, para que nos entendamos.
1: Sí, sí,
0: todos,
1: es
0: ¿no?
1: así.
0: Exactamente, donde a veces hace el costurero, también se hace el botiquín. Claro, esto puede ser un problema, ¿no? Porque, por ejemplo, ese tipo de cajas cogen un calor, pues muchísimo calor, si es que les da el sol.
2: La verdad que sí que es recomendable apostar por un botiquín para el uso que se le ha dado. Ahora tenemos de todas las marcas, sabemos dónde comprar, se puede comprar en muchos sitios, lo tenemos barato. Hay unos botiquines que están recubiertos como de, digamos, como de papel albal, no es papel albal, es el film de plástico para el tema del calor, uh-huh. Y sería la mejor opción para los medicamentos. Luego sí que es verdad que si, por ejemplo, va a ser un botiquín para nuestro vehículo, vamos a viajar en el vehículo, debería de ir en la parte del habitáculo, nunca en el maletero. ¿Por qué? Porque la parte del habitáculo suele ir, o sea, bueno, solemos usar el aire acondicionado y tal, está refrigerada, no tiene la misma temperatura el maletero que la parte del habitáculo. Entonces es donde deberíamos de llevar en la guantera, en algún huequito que tenga nuestro vehículo.
0: Uh-huh. ¿Y algún documento sanitario sería recomendable llevar? No sé, igual si tenemos alguna enfermedad crónica o así.
2: Sí, desde luego. En el caso de tener enfermedades crónicas y no, también si vamos a viajar tanto por la comunidad autónoma, por España, por Europa, la tarjeta sanitaria europea, aquí en Euskadi con la de Osakidecha nos valdría, pero si vamos a viajar es muy recomendable llevar la tarjeta sanitaria europea.
0: Uh-huh. No sé si hay alguna consulta más en mesa.
3: Hombre, yo creo
0: aprovechad ahora, ¿eh? Sí. Según el destino que tengáis,
3: decir,
0: yo me voy a no sé dónde.
1: Es que me voy a Galicia. Sí, creo que puedo sobrevivir a Galicia.
3: La recomendación es no ser MacGyver, ¿no? Yo creo que hay mucha gente que piensa que sabe vendar muy bien y no venda nunca. Hay mucha gente que entiende de la picadura del salvario, hay mucha gente que entiende del, yo qué sé, de la carabela portuguesa y te dice, orínate ahí, tranquilo, vamos a poner un poquito de arena y tal. O sea, prudencia.
4: Y no te vengas arriba, ¿no?
3: Eso, no te vengas arriba y avisar a dónde hay que avisar, que es el 112 o el puesto de socorro más cercano, ¿no?
2: Por supuesto, es una gran recomendación intentar no coger los consejos de, como se dice, de cuñado de barra de bar.
1: Sí, sí.
2: Y en caso de duda, preguntar a la persona correspondiente, tanto del 112, si estamos en la playa, el puesto de socorristas o, bueno, a nuestro médico de cabecera.
4: Yo tema aguas, porque a veces el destino donde vas no tiene un agua que sí puede ser potable, pero por lo que sea nos puede hacer una reacción. Entonces puedes ir a un sitio donde de repente cojas una diarrea o lo contrario, estés estreñido. Ahí creo que el suero que llevas en ese botiquín nos puede dar una clave, pero no sé si hay algún otro tipo de producto, medicamento que en este apartado nos pueda ayudar.
2: Bueno, hay varios medicamentos en el caso de que tengamos una diarrea que puedan parar la diarrea. Luego, para el tema de la hidratación, hay sueros específicos de hidratación que podemos tomar, que seguro igual algunos nos han dado de pequeños, que hemos tenido algún problema en la tripa. Y sobre todo, en caso de dudas acerca del agua que estamos consumiendo, siempre es mejor consumir agua embotellada, uh-huh. Sobre todo en países o comunidades que no traten el agua de igual manera que la de aquí.
1: Uh-huh. Sí, sí, luego también a veces es la comida, porque yo me acuerdo el típico viaje de amigas, que yo todo con botellín, pero claro, luego lo que viene siendo tomar alguna cosilla o la comida, entonces yo me puse, pero fatal, una cosa horrible. Y era claro, también cocinan con un agua diferente. Entonces, pero madre mía, entonces lleva esos medicamentos que son uno para cortar y otro. Yo siempre meto, un poco,
2: sí,
1: por si acaso.
2: Sí, sí. Está muy bien, porque las verduras, las hortalizas, las riegan, sí, también con el agua de allí. Si consumimos una ensalada, la limpian con el agua del grifo. Igual nuestro organismo no está acostumbrado a ciertas bacterias que pueda haber en otros lugares y, pues bueno, luego pagamos las consecuencias. Sí.
0: Nos preguntan aquí, para el Camino de Santiago, ¿qué es lo que debería meter? Claro, aquí hay que tener en cuenta que las dimensiones de la maleta, ¿no?, de la mochila son también pequeñas, sí, habrá que llevar lo imprescindible. Para alguien que va a hacer el Camino de Santiago, ¿qué le recomendarías,
2: Andy? Desde luego es el tamaño es bastante importante, no queremos cargar con mucho peso. Llevaríamos, sobre todo para pequeñas heridas, gasas, un pequeño desinfectante, que los venden en un tamaño todavía más pequeño que este. Sí que es muy recomendable ante estas caminatas, pues algún tipo de compresa para las ampollas, de esas que se suelen poner sobre todo en rozaduras, en los pies. Igual alguna crema que ahora se están poniendo bastante de moda para el rozamiento en los muslos. Uh-huh. Cositas así muy, muy, muy pequeñas. Luego, en cuanto a medicamentos, sí que es verdad que es mejor no abusar en cuanto a medicamentos, pero bueno, igual algún ibuprofeno, algún paracetamol que sepamos que no nos sienta mal. Sería lo recomendable así en formato pequeño todo.
0: Uh-huh, eso es. Y ya con eso, pues ya tienes un kit de supervivencia para ese Camino de Santiago. Y en caso de necesidad, bueno, pues se pide ayuda o se puede comprar también en el momento en el que pares, acudes a una farmacia. Pues oye, bastante nutrido el botiquín, sí, que tenemos, muy completo. Lo hemos hecho con Ander Larrazábal, técnico de socorros y emergencias de Cruz Roja Vizcaya. Andrés, qué ricasco por acercarte aquí hasta Distrito Euskadi.
2: Bye, suey, todo lo que necesitéis. Bye.
0: Agur.
2: Agur.

0: Seguimos en el diálogo de besugos con Juan Terol, que nos ha hecho un zapping de autor, hay que decirlo así.
1: Un zapping de autor. Y a ver, hoy, ¿de qué se está hablando hoy en todo el mundo? ¿Cuál es el tema, el monotema?
0: ¿El monotema? ¿La carabela portuguesa?
2: ¿El tiempo?
0: No.
2: ¿La lluvia?
1: No habéis acertado. A ver, Miquel, si aciertas tú. ¿De qué se habla hoy? Este día después.
3: Nico Williams.
1: Bueno, hoy se
0: ¿de
1: habla,
0: Madonna?
1: Efectivamente, de Madonna también, de Shakira. Se habla del Mundial, pero nosotros nos vamos a ir al cielo, porque queremos saber cómo se vivió la final del Mundial en el aire. Os voy a poner varios ejemplos y me vais a decir en cuál de estos comandantes de vuelo os gustaría reencarnaros en vidas futuras. Ejemplo primero, vuelo Gran Canaria-Madrid. Ayer, en el filo de la medianoche, el comandante se dirige al pasaje por megafonía. A priori, en ese vuelo, poco argentino o ninguno. Y esto es lo que se escuchó.
4: Pasajeros, si me prestan atención un segundo, soy el comandante. No tengo más palabras que decirles sobre lo relativo al vuelo, simplemente quiero informarles que ha terminado el partido y España ha ganado.
1: Para mí inquietante, lo digo porque, claro, a quienes no les gusta mucho montarse en un avión, que el comandante te diga, oye, mira, del vuelo no os voy a decir nada más, yo creo que aterrizaremos bien, lo único que estaba aquí escuchando la radio y ha ganado España. Chico, no sé, se desmadra un poco todo el avión, alguien se viene arriba, va haciendo la conga hasta la cabina, de la emoción tira las bandejas de las azafatas en el suelo, yo no sé si lo veo, no sé si vosotros.
0: Prefieres algo más austero, ¿no? O sea, más...
1: La emoción tira las bandejas de las azafatas en el suelo, yo no sé si lo veo, no sé si vosotros.

0: y encima a bordo de un Boeing 727, imagínate. ¿Qué dijo el comandante del avión? He de informarles de que, lamentablemente, aquellos que tengan una camiseta de España con una sola estrella tendrán que comprarse otra con dos estrellas. Mm. ¡Qué gracioso, eh!
1: ¡Ay, eso de la comedia!
0: ¡Qué gracioso el chaval, eh! Hay que estar ahí dentro de ese
1: avión.
0: Con
1: ese lamentable, ¿eh?
0: Bueno, este es el segundo. Pero vamos con el piloto que se viene arriba contra todo pronóstico.
1: Ay, Dios.
0: Piloto español que anoche llevaba a pasajeros argentinos. Dato importante. Este es el momento en que se dispone a informarles a estos viajeros argentinos del resultado del partido. Hay que tener cuajo sabiendo que luego te van a esperar en las escaleras del avión si es que no van a la cabina a esperarte para cuando salgas.
2: Ha sido un partido muy disputado hasta el final, con prórroga incluida. Los dos equipos lo han dado todo. Pero la final de un mundial, lamentablemente, solo la puede ganar uno. Desde aquí queríamos dar la enhorabuena a nuestros compatriotas argentinos.
1: ¿Cómo?
0: Lo deja ahí, el comandante de este vuelo.
1: Le mato.
0: Se piensan los argentinos que han ganado.
1: ¿Y retoma?
0: No retoma.
1: ¿Cómo que no retoma?
0: En lo que yo he escuchado, posiblemente retome y les dirá, doy la enhorabuena por el juego limpio, que también podríamos hablar
1: podríamos
0: del
1: entrar,
0: juego limpio. Bueno, pues, ¿cómo les dices ahora a toda esta chavalada?
1: Que no es así,
0: perdido,
1: ¿no?
3: Yo creo que no les ha dicho nada. Pero al final, ¿no?
1: Que sí, que les...
4: Ha errado.
0: Ha errado, pero...
1: Y aparte de una cosa, ¿eso era una tertulia? Porque claro, es que no parece que estemos viajando. ¿No? Es un poco de, bueno, vamos a hacer...
0: Yo no tengo el dato de si era un vuelo transoceánico, imagínate 10 horas ahí
1: sí,
0: arriba.
1: Igual ahí, pero...
0: Debajo el agua está muy fría, muchos tiburones, porque si a mí me dices que me das la enhorabuena y luego me vas a decir que queda un segundo...
1: Le mato.
0: Claro, ahí está. Y nos matamos.
1: Nos matamos ahí.
5: Pues
1: ya
5: ahí tenemos estos vuelos, ¿eh?
0: Bueno, este es el segundo ejemplo... vamos con otro más, es el último ejemplo de cómo se vivió la final del Mundial en el aire, porque seguimos allí, con una opción que nos ha parecido la más adecuada, aunque con matices. 11:30 de la noche de ayer, también habla una comandante en este caso. Había argentinos volando bueno, pues que oye, que también cogen aviones los argentinos, ¿eh? No voy a pensar.
1: Sí, pues, había argentinos.
0: Mensaje, aquí les habla la comandante, que también al parecer está escuchando el partido. Esperemos que contemple y frialdad sin dejarse llevar por la emoción, que está al bordo de un Boeing 747. Bueno, el caso es que Argentina ha perdido la final.
6: Vamos, esta selección salió subcampeona, se cuenta de todo mal, un partido, y lo seguimos queriendo lo mismo que hasta ahora y necesitan nuestro aguante. Un fuerte aplauso para la selección argentina.
1: Pero también es de
5: buena
1: cosa.
5: Bueno, oye, pues la información es la correcta.
1: Pero me parece alucinante en pleno vuelo, ¿eh? También os lo digo que, no sé, no es el teatro, no es la radio, no es la tele. Ya,
4: había bubucelas
1: en pleno vuelo,
4: y todo, ¿no?
0: Había bubucelas, motasuegras.
1: ¿Qué llevaba? Ah, bueno, para la fiesta después,
5: sí,
1: claro.
5: Habré además un precedente, ¿no? ¿Qué comunicar? ¿Qué es lo que debe comunicar un piloto, no?
0: Exactamente.
5: Partidos de fútbol parece que sí, resultados sí, ¿qué más?
0: Exactamente,
5: es lo que puede comunicar.
0: Claro.
1: Aquí, ¿las uvas, el 31?
0: Argentina ha quedado segunda y ya se oyen bubucelas, silbatos. Si hubiera ganado Argentina, el avión hubiera sido como la discoteca Q de Ibiza. Qué miedo, ¿no? Y claro, Chaso, como dices tú, claro, sí. Yo optaría, si estás volando, vuela, que ya es todo un reto, y no hablemos de fútbol agitando a las masas, que se pueden crear tanganas a bordo, y sobre todo, la gente de otros deportes o eventos, no tan de masas, o sí, van a pedir que se informe de los resultados de los partidos de básquet,
1: claro,
0: de vóley, de balonmano.
5: De cricket, tour, de lo que sea.
0: ¿Quién para
1: tour,
0: esto?
1: Claro.
0: Esto se convierte en una...
4: Elecciones políticas.
0: Elecciones
4: también
0: políticas. Ha ganado Trump, de nuevo.
4: Aplausos.
5: Se abre un precedente,
1: venga,
5: ¿eh?
1: Venga.
5: Veremos ahora este verano.
0: Revalida mi ley. No, es que claro, ¿quién para esto? ¿Quién para la tómbola en los aviones?
5: A ver, ¿quién para la tómbola?
1: También te digo, esto es porque es el fútbol. Que si no, ¿qué?
4: No sé, pero...
1: Que lo sabemos.
0: Yo no sé con cuál os quedáis de los tres ejemplos que hemos escuchado.
5: Hombre, yo me quedo con la última.
1: Yo también con la chica.
5: Sí, creo que, bueno, pues ha dado la información, así es.
1: El de la broma, no le veo la broma. El de la broma,
5: sí, el de
1: ¿qué
5: la broma
1: dirían esos argentinos cuando bajaron y dijeron que era broma?
0: Ahí te doy, ahí
5: pues,
0: te doy, claro.
5: Pues vuelos impactantes, como la noticia que nos traía Ander, ¿verdad? Impacto,
4: sí,
5: este impacto total.
4: Y bueno, le vamos a poner un poquito de música interesante, como siempre, para aderezar el documento.
5: Pues vamos a ver con esa música de la noticia impactante de Ander. Vamos con ella. ¿Qué está pasando? Esta música, ¿de dónde la sacas, Ander?
4: No voy a decir mis fuentes.
5: Claro, claro.
4: Es una canción dedicada a las orejas.
5: Sí.
4: A la orejita gorda, a la orejita pequeña. Y es que nos vamos a ir hasta Galicia. Las dos orejas.

0: Sí.
1: Nos vamos a ir hasta Oburgo, en Culleredo, establecimiento de ocio, en donde se produce la semana pasada una pelea multitudinaria, ¿no? Pa, pa, pa, pa, pa, no, sería pim, pam, pum, habría ahí tortazos a cascoporro. Y bueno, pues un varón de 42 años, residente en Culleredo, es trasladado tras la pelea de urgencia al hospital por una herida abierta en la ceja, ¿no? Entonces ya, pues evidentemente, con todos estos documentos, al día siguiente, la Guardia Civil se traslada a ese establecimiento de ocio de Oburgo, en Culleredo, hace las pesquisas, las investigaciones, y ahí pasa lo que pasa. Que los agentes de la Guardia Civil encuentran en el suelo una oreja.
2: Una oreja.
3: Pero, ¿sí? ¿Humana o qué?
1: Humana. Y dicen, ¿qué está pasando? Bueno, pues hacen todas sus investigaciones, y dicen, vamos a ir al hospital de A Coruña a ver qué pasa con esta oreja. Y van al hospital de A Coruña y se encuentran allí a un joven de 18 años que estaba siendo intervenido de su oreja en ese mismo instante.
0: ¿De la que tenía? O de, no sabemos.
1: No sé, pero claro,
3: estaban poniendo otra.
1: Pero claro, llegan allí y en un momento dado, pues casi casi como si fuera la cabina del comandante del avión. Tocan ahí, a ver, por favor, quirófano, tenemos una orejita aquí, ¿no serán ustedes médicos capaces de adivinar de si es de ahí? Y dice, hombre, si es de este, la oreja. Era la oreja del que chaval que estaban...
3: ¿Se había extraviado o qué? No se
1: pues,
3: sabe.
1: Mira, de momento consiguieron reimplantarla con éxito, siguen las pesquisas y además, como siempre en este caso, el nexo es que el muchacho era de por aquí, del País Vasco, y habituado a veranear y a pasar temporadas en esa zona de Galicia. Bueno, la Guardia Civil ha ampliado sus pesquisas, sus investigaciones, y ya han sido detenidas 3 personas, otras 8 han quedado en condición de investigadas, pero bueno, ya veremos lo que da de sí la investigación, que puede ser importante para el afectado o los afectados.
3: Nadie buscó la oreja.
1: Pero la oreja ha sido reimplantada.
3: Pero...
1: Y ya está.
3: Sí, es muy fuerte.
2: Ahí me peleo con noticia de impacto, eso.
3: Ahí está. Yo me peleo contigo, te quito una oreja y la recojo.
1: Claro, pero en este caso, pues.
3: Por decoro, ¿no?
2: Por decoro me llevo la oreja en una caja.
1: Fíjate, además, qué coincidencia de que en ese momento le estaban al muchacho operando de esa oreja y dice: ahí va, si es la que nos hacía falta, toma, tráela para aquí.
3: Pues noticia de impacto. Le damos un lavadito y venga. Vale, pues vamos a terminar con jazz, si os parece, sí. Porque el jazz Alta de Gasteiz a Donostia a partir de este próximo miércoles día 22, 4 jornadas para casi 80 conciertos, la mayoría 47 gratuitos, como el que podremos disfrutar en la primera jornada de Jazzaldia en La Zurriola, el de la cantante y compositora norteamericana Laura Pegolizzi, conocida artísticamente simplemente como LP. Si su nombre todavía no les dice nada, pues su voz les sacará de dudas. Quizás le suene el tema Lost on You, con el que se dio a conocer al mundo. Seguro que también le suena esta imponente versión de un tema de Beyoncé que vamos a escuchar porque suena precioso.
1: Si no le suena, que se limpien las orejas.
3: Eso es.
1: Y si no le sigue sin sonar, pues un tirón de orejas, pero sin daño.
0: Pero grande, además.
3: Claro. Es que ricasco, besugos, agur.

0: Son las 6 de la tarde.
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0: Actualizamos la información con Javier San Martín, arratsaldeón.
2: Arratsaldeón, Itxaso.
0: Y comenzamos mirando a las carreteras.
2: Sí, porque está cortado ahora mismo la AP8 a la altura de Rentería en sentido Irún. Tenemos un par de kilómetros de retenciones debido a ese corte motivado por un camión que ha hecho la tijera en ese punto, según nos informa la Ertzaintza. Así que mucha precaución y un poquito de paciencia. AP8 Rentería sentido Irún, cortado ahora mismo al tráfico en sentido Irún, como decimos. Y atención también en el túnel de Polloe, en la Guipúzcoa 20, en sentido Herrera. Hay un vehículo averiado dentro del túnel, según nos informa la Ertzaintza, y también generando un par de kilómetros de retenciones. Mejora, sin embargo, el tráfico en la carretera de la Avanzada, en esa Vizcaya 637. Saben que había un vehículo averiado dentro de los túneles de Leioa y ha sido retirado. Ahora mismo, solo tráfico denso en ese punto.
0: Una mujer de 30 años ha sido hallada muerta con lesiones de arma blanca en una vivienda de Antequera, en Málaga.
2: Sí, en un suceso que se está complicando en las últimas horas, que parece que tiene más ramificaciones en que este simple asesinato. Y no se descarta que sea un nuevo caso de violencia de género. Estela del Barrio, Arratsaldeón.
3: Arratsaldeón, sí, hasta ahora los investigadores están tratando de determinar si el crimen está relacionado con el suicidio también de este lunes de un hombre de 35 años que se ha precipitado a las 12 menos 10 de la mañana desde la muralla de la Alcazaba en Antequera, en Málaga, a las 2 de la tarde. El teléfono 112 recibía una llamada para alertar de este posible fallecimiento de una mujer en su domicilio y hasta allí se ha desplazado la Policía Nacional y efectivos sanitarios para confirmar la muerte de esta joven de 30 años que presentaba heridas de arma blanca y que todo apunta a una muerte violenta en lo que va de mes. Esta es la cuarta muerte violenta de una mujer en la que se tiene constancia en la provincia de Málaga. Y nos vamos también hasta Lleida porque hace escasos minutos acabamos de conocer que los Mossos de Escuadra han detenido a una joven de 19 años por su presunta relación con la muerte violenta a un hombre, perdón, de 19 años con la presunta muerte violenta a una mujer el pasado sábado en el municipio de Soses. Sobre las 11 menos cuarto de la noche, la policía catalana recibió un aviso por la desaparición de una mujer que después fue hallada sin vida.
0: Los sindicatos de Osakidetza pronosticaban un otoño caliente y así parece que va a ser.
2: Esa es al menos la amenaza que han dejado sobre la mesa, una mesa de la que todos, menos el sindicato médico, se han levantado después de que el gobierno vasco haya firmado con los médicos un acuerdo que incluye aumentar un 38% lo que cobran por las guardias, más descansos después de estos periodos largos e ir reduciendo poco a poco la edad máxima para hacer guardias a los 50 años. Mabel Arceniega es la responsable del sindicato médico y decía, a pesar de todo, que la huelga de médicos de momento no se desconvoca.
4: Lo de la huelga no está clara después del verano. Depende un poco, nosotros estamos, a su vez, estamos en el Comité de Huelga Nacional y depende un poco lo que se decida en ese comité en el que estamos con más sindicatos, si se hará huelga o no. Esperamos que no. Pero si vamos a hacer huelga o no, ahora mismo nos podemos decir, no lo tenemos claro.
0: El incendio de la Mierla sigue fuera de control.
2: Está atravesando cortafuegos de hasta 40 metros de ancho y sigue lejos de estar controlado. El director técnico del dispositivo que lucha contra este incendio en Guadalajara ha señalado que el fuego ha afectado a más de 26.000 hectáreas, que es muy complejo y que se está desarrollando en una zona de muy difícil acceso. Mercedes Gómez es la consejera de Desarrollo Sostenible de Castilla-La Mancha.
5: En estos momentos son cercanas a las 26.000 hectáreas las que tenemos calcinadas. Tenemos un perímetro de aproximadamente 120 kilómetros. Y esta noche, pues el fuego ha avanzado unos 10 kilómetros.
2: Ahora mismo hay 32 pueblos evacuados por este incendio. Mejor están las cosas en Petilla de Aragón, afectada por ese incendio en Orés, en Zaragoza. Los vecinos ya han podido volver a sus casas y están agradecidos.
6: La verdad es que estábamos con mucho miedo y muchos nervios, porque además teniendo casa, tenemos huerto.
7: Se veía todo rojo y dijeron, aquí no podéis estar.
8: Todo el mundo se ha preocupado porque eran muy altas las llamas.
6: Nos han tratado muy bien y bueno, hemos estado bien atendidos. Pero claro, no estás en casa.
7: El ayuntamiento nos proporcionó a los que eran del pueblo en el hostal, los del hostal que también se han portado muy bien.
0: El calor no da tregua.
2: Estamos en aviso amarillo hasta las 7 de esta tarde por temperaturas altas que podrían llegar en el sur de Álava a los 35 grados, en el resto del territorio hasta los 30. Con todo, lo peor va a ser a la noche porque no va a refrescar, por lo menos en la costa. El termómetro no va a bajar aquí de los 20 grados. La Agencia Vasca de Meteorología prevé para mañana otra jornada veraniega, un día soleado sin apenas nubes, con viento suave y variable por la mañana del norte, algo más intenso por la tarde. Eso quizá nos haga vivir una tarde un poquito más agradable. Las temperaturas máximas van a volver a rondar mañana de nuevo los 30 grados en el interior. Van a ser algo más suaves en la costa, en el sur de Álava. De nuevo, los termómetros se van a acercar a los 35.
0: Y el presidente del gobierno español, Pedro Sánchez, está de visita en Argelia, con quien quiere firmar un acuerdo de asociación estratégico.
2: Sí, esas han sido sus palabras. Argelia tiene que ser un socio estratégico de España. Sánchez ha anunciado que va a celebrar la octava reunión de alto nivel entre los dos gobiernos el próximo otoño. El objetivo es establecer una asociación comercial prioritaria con un país en del que España importa aproximadamente el 35% del gas que consume.
9: Desde España queremos construir un partenariado económico beneficioso para Argelia y para España. Nuestro país, mi país, quiere consolidarse como un socio estratégico de Argelia en el proceso de modernización que están ustedes impulsando y de proyección de su sector energético e industrial.
0: Y la cultura, para cerrar, nos lleva a Portugalete.
2: Al Festival Internacional de Folclore, que reúne desde hoy a un pequeño mundial. Congo, Chile, Cuba, la isla de Guam, Turquía, con el Ayalay como anfitrión. Las actuaciones principales comienzan hoy a las 9 de la noche en el Paseo de la Canilla. El domingo se podrá disfrutar de la actuación de todos los grupos invitados en la Avenida Carlos VII. Y como es habitual, el festival también llega a otros puntos de Euskal Herria. Irache Santa Coloma es la presidenta del Ayalay.
10: Siempre llevamos más allá, tenemos en Vizcaya la mayoría, luego vamos también a Elgoibar, ayer estuvieron en Rentería. Sí, les movemos y abrimos, porque no solo el Festival de Portugalete, es el Festival de Euskal Herria al final.
0: Vamos también con la información de los deportes. Iker Perea, Arratsaldeon.
11: Hola, ¿qué tal? Arratsaldeon. Pues hoy descanso en el Tour de Francia. Se han completado ya 15 etapas. El de siempre, Tadej Pogačar, continúa vistiendo de amarillo. Es líder además con mucha ventaja tras la caída y posterior retirada ayer de su principal rival, el danés Jonas Vingegaard. Ganó, por cierto, ayer Remco Evenepoel, que es segundo ahora en la clasificación general a 5 minutos de Pogačar. Tercera posición para Isaac del Toro a 5 minutos 58 segundos. Mañana tenemos crono de 26 kilómetros en una semana que viene chula, con el Alpe d'Huez como principal protagonista. En fútbol, continúa la celebración de la selección española tras ganar el Mundial de Fútbol. Ganó anoche 1-0 a Argentina. El equipo ya está en Madrid. En las próximas horas habrá celebración, paseo en autobús y conciertos para finalizar. A partir de las 7 y cuarto de la tarde repasamos también la actualidad de nuestros equipos tras un fin de semana de amistosos para Athletic, Real Sociedad, Alavés y Eibar. Fin de semana en el que además el triatleta de Lekeitio, Mikel Arrasate, se ha proclamado campeón de Europa en la modalidad de media distancia. Europeo celebrado ayer en Banyoles. En categoría femenina, la bilbaína Helene Alberdi fue tercera.

0: El Gobierno Vasco va a formar este año a unos 800 motoristas en la segunda edición del programa Motoformaxi OA. El objetivo es mejorar las habilidades de quienes se ponen a los mandos de una moto, con el objetivo final de prevenir siniestros en las carreteras. Se trata de una formación gratuita dirigida a conductores y conductoras de motocicletas de más de 125 centímetros cúbicos. Saludamos a la directora de tráfico del Gobierno Vasco, Estíbaliz Olabarri. ¿Qué tal, Arratsaldeón?
1: Arratsaldeón, Itxaso.
0: Bueno, conducir una moto nos sitúa ya dentro de uno de los colectivos más vulnerables en carretera, ¿eso es así?
1: Sí, eso es así. Bueno, es uno de los colectivos vulnerables que dentro de la vulnerabilidad y de lo vulnerables que somos todos en la carretera, pues no podemos olvidarnos de ese colectivo. Motoristas, 11 fallecidos el año pasado, un 26% del total de la, bueno, de la mortalidad que tenemos en carreteras. Y bueno, es importante fomentar la sensibilización y a través de estos cursos, como bien os he explicado, Motoformaxi OA, que desde luego es un éxito porque tiene muchísima acogida por parte del colectivo.
0: ¿Qué es lo que se hace en estos cursos? ¿Qué es lo que aprenden estos motoristas que se inscriben en él?
1: Bueno, pues esta es una formación específica en pista, es decir, nosotros ya veníamos realizando una que era en circuito cerrado, que es la que hacíamos, celebrábamos en Arcaute, y esto es como un complemento más, ¿no? Ya es la formación propia en carretera. Entonces lo que se hace son grupos de ocho personas, entonces es individualizado, y lo que les enseñan es realmente analizan cómo se conduce, ¿no? Están durante una horita controlando cómo hacen temas como la velocidad, el encuadre de las ruedas, el giro. Y todo eso luego se sacan analizan cómo lo han hecho con el objetivo de que realmente el conductor de la moto, conductora de la motocicleta, sea consciente de los errores que comete para mejorarlos y al final evitar esa siniestralidad, como bien has explicado.
0: Hoy mismo ha comenzado ese plazo, ¿verdad?, para inscribirse en este programa.
1: Sí, hoy empezaba el plazo para la segunda fase. La primera fase de abril a julio finalizó el domingo pasado y la siguiente va a ser en los meses de septiembre y de octubre. Vamos a tener, creo que son seis fines de semana días con cinco turnos, sí, pues para formar alrededor de otras 300 personas, así formando el grupo de 800 personas.
0: Va gente experimentada que quizás tenga cierta preocupación, ¿no?, por la seguridad en carretera, porque sabe que la moto e ir en motocicleta, bueno, pues es arriesgado, porque al final si tienes un accidente paras con tu propio cuerpo. ¿O es gente que no tiene tanta destreza en carretera?
1: Pues hay de todo. Hay gente que se apunta con un nivel muy bajito. Acaban de sacarse el carnet de conducir el carnet de moto hace poco tiempo y, bueno, empiezan a conducirla. Y luego está la gente, bueno, experimentada, que lleva muchos años conduciendo, que quiere ver dónde comete errores. Y gente que conduce con normalidad, pero que también quiere a alguien que realmente que le ayude un poco a mejorar o a entender igual errores que puede tener, ¿no? La verdad es que yo, si tuviese que subrayar algo, subrayaría la conciencia del colectivo. O sea, es un colectivo que sabe perfectamente, conoce su vulnerabilidad, conoce las normas, tienen las motos en perfecto estado. Estuve el domingo en Arcaute y pudimos verlo. Son motos de dentro de los 125 centímetros cúbicos, hay motos de todo tipo, las más, como decirlo, más peligrosas, prefiero de alguna manera, que otras, pero sí es verdad que es un colectivo que lo que viene es realmente a mejorar. Realmente quieren conducir mejor y quieren ver dónde se equivocan y que un profesional les diga: mira, te equivocas aquí y tienes que mejorar estos aspectos, estos aspectos determinantes. La verdad es que es una iniciativa que tiene mucha acogida y que creo yo, ya os digo, subrayaría el grado de implicación que tienen los conductores y conductoras, los motoristas del colectivo.
0: Quien quiera inscribirse o adquirir información, ¿dónde puede hacerlo?
1: Pues hoy en la página web de tráfico a.euskadi.eus tienen que buscar Motoformaxi OA y ahí ya tiene un desplegable en el cual tienen que poner todos sus datos. Lo que sí animaría o indicaría a la gente que se quiere apuntar que lo haga ya, porque el plazo las plazas se suelen llegar en 24 horas.
0: ¿Cuántas hay? ¿Cuántas plazas hay?
1: Pues ahora quedarán aproximadamente unas 300 a ver, haciendo un cálculo, 5 por 8, 40, sí, unas 300 uh-huh. plazas los fines de semana que quedan de septiembre y octubre.
0: Uh-huh. De acuerdo, pues tráfico.euskadi.eus, ahí está toda la información para inscribirse en este programa Moto Formax IOA. Estibaliz Olabarri, directora de tráfico del Gobierno Vasco, eskerrik asko por contárnoslo en Distrito Euskadi.
1: Zuri, eskerrik asko.
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0: Aitor Francesena lleva toda una vida desafiando las olas, aunque las más difíciles no siempre han estado en el mar. Ha sido campeón del mundo de surf adaptado en 6 ocasiones. Diagnosticado con glaucoma congénito, perdió la visión del ojo derecho durante su adolescencia y en 2012 una ola le arrebató la vista por completo. Pero Gallo decidió que perder los ojos no significaba dejar de mirar. Su experiencia personal la cuenta ahora en Surfear la Vida, un libro que habla de superar miedos, de mirar al futuro y de una forma de entender la vida en la que, como en el mar, no siempre eliges las olas que llegan, pero sí cómo decides surfearlas. Aitor Francesena, ¿qué tal? Arratsaldeon, muy buenas.
1: Kaixo, Itxaso, arratsaldeon.
0: Bueno, ¿qué tal va el verano?
1: Bien. Con poca ola, mucho
0: poca
1: calor.
0: Ola, sí.
1: Sí, el agua está... Nunca la he visto tan, o sea, la he sentido tan caliente, pero bien. Muy bien.
0: ¿Y carabelas portuguesas qué?
1: Se habla de ellas, yo no las veo, Itxaso. Sí, te digo la verdad, no las veo, pero tampoco las he sentido. O sea que hay menos de las que parece, bastante menos.
0: Aitor, dicen que todos tenemos una historia, pero no todos decidimos o deciden contarla, ¿no? ¿Qué te hizo pensar que había llegado el momento de escribir la tuya?
1: Es muy bonita la historia, ¿no? Al final me he dedicado toda la vida a trabajar con gente joven. Oigo vuestra radio y hace tiempo que oí que al gobierno vasco, como a otras partes de este país, le preocupaba a la gente joven, ¿no? Que andaba muy perdida, que más de una vez iban chavales con problemas que no sabían cómo salir de ahí. No sé. Entonces, eso fue lo que me hizo pensar que Planeta me llamó y me dijo, Aitor, queremos escribir un libro contigo. ¿De qué? Pues de lo que piensas de la vida, pero con idea de ayudar y tal. Venga, para la gente joven, va, ya está. Ya tocaron la tecla, ¿no? Entonces, fue lo que me movió. A mí la gente joven es el futuro. Trabajar con ellos para mí es maravilloso, siempre me ha ayudado a mí mismo como terapia a todos mis problemas, dejarlos de lado, ayudando a la gente joven a ser grandes surfistas y ante todo personas, lo cual al final lo usé como terapia y me vino de maravilla. Entonces a mí la gente joven me hace ser joven, me mueve, me da energía, me empuja, ¿no? Entonces bueno, ahora que hay que... creemos que les tenemos que ayudar, pues cómo no, ¿no?
0: Uh-huh. Te abres en canal porque cuentas tu propia historia. No sé si para ti eso ha sido balsámico, ha sido un tanto doloroso. ¿Cómo has vivido el proceso?
1: Soy una persona que me gusta dar. Entonces, piensas en dar, luego cuando estás hablando para poder escribir esto, porque he tenido un redactor, es el que ha llevado esto adelante, yo le contaba, le escribía. Entonces, cada vez que acababa de tener una reunión, que era un día a la semana con él, yo me sentía bien. ¿Y por qué me sentía bien? Porque sacaba todo lo que en un momento dado no lo he mirado mucho, porque soy una persona que voy para adelante, ¿no? Siempre haciendo cosas nuevas, con la cabeza ocupada con nuevos proyectos, lo cual solo miro a final de año todo lo que he hecho durante el año. Entonces, cuando me puse a hacer o a escribir el libro, a redactarlo o a decírselo al redactor lo que pasaba por mi cabeza, cada vez que acababa la reunión me sentía que no había pasado el tiempo que tenía que pasar para pensar en todo lo que me había pasado en la vida, ¿no? Entonces, el mero hecho de estar contándolo me quitaba peso de encima, ¿no? Y una vez más, pues también como terapia me ha servido de mucho, ¿no? Uh-huh. El quitarme eso de dentro, ¿no? Que por ser como soy no lo he mirado mucho, ¿no? Y hoy es el día que me siento bien por haber hecho esto y si le sirve de ayuda a la gente, maravilloso, ¿no?
0: Uh-huh. Extraído alguna de las frases que escribes en el libro que me han resultado, bueno, interesantes para comentar contigo, Aitor. Dices, la ceguera me ha dado todo lo que poseo.
1: Chaso, es así. O sea, he estado toda la vida escapando de ello. Llega el momento y es duro quedarte en pantalla en negro, pero ahora valoro y disfruto y cada momento lo vivo de una manera especial, ¿no? Cuando antes iba deprisa y corriendo por eso que me iba a coger, ¿no? Que era la ceguera, ¿no? Como un tren que te va a pasar por encima. Mm. Entonces, hoy es el día que ya no tengo que correr, ya no tengo que demostrar nada, ni tengo que dar explicaciones, soy ciego y punto. Entonces ahora vivo la vida mucho más relajado. Entonces al vivir más relajado vivo cada momento con más intensidad y más en el sitio que estoy, en el momento que estoy, ¿no?
0: También dices, millones de veces había escuchado que mi destino era la ceguera. Y finalmente ese momento llegó. Y no sé, cuentas en el libro la dureza, ¿no?, de ese momento, pero al mismo tiempo, leyendo el libro y leyendo lo que narras, en algunos momentos, Aitor, si me lo permites, cuando llega ese momento para ti también es como un alivio, después de haber pasado un proceso complejo, ¿eh? ¿Es así?
1: Sí, porque cuando tú estás mal y no quieres dar explicaciones y quieres correr y vivir la vida como todo el mundo, llegar a estar a la altura de todas las circunstancias de la vida y no llegas porque no ves, más cada día que yo me levantaba de la cama antes de quedarme ciego, era me sentaba en la esquina de la cama y decía, hoy a ver si soy capaz de llegar a casa sin que me pase nada, ¿no? O me pille un coche o me dé un golpe en bicicleta, porque quieras o no me movía como una persona normal, no estando como una persona normal. Entonces, tengo algún detalle de ir andando por un sitio, todo lo veía gris porque tenía la córnea tan gorda que no llegaba a ver nítido y veía todo gris. Y de repente iba andando y me caía igual de un salto de un metro, porque lo de abajo era gris también y yo no había visto bien eso y me caía ¡boom! Y me hacía un daño en la espalda de la leche por haber hecho un vacío de un metro y decía ¡buah! La que he librado, ¿no? O cuento la anécdota, ¿no?, de un día voy a Guetaria con mi hija a pasear ahí al puerto y me subo a un petril, ¿vale? Y el petril ese era gris, pero los azucarillos que había abajo también eran grises y había igual como 3 metros de distancia desde donde yo me había puesto en el petril hasta el fondo. Y menos mal que me dio por moverme sentado hasta que mis piernas se descolgaron estando sentado. Y dije, ¡uy! No llego a ponerme, o sea, sentado, llego a hacerlo de pie tirando, pensando que es todo, el petril es de 3 metros de ancho en el puerto de Guetaria, me hubiera caído a los azucarillos. Entonces, ahí sí que lo pasaba mal, ¿no? El querer estar a la altura de todas las circunstancias y todo el mundo, más librar muchas veces accidentes que no llegaron a pasar por decir, no será verdad o ten cuidado que igual no es verdad lo que estás viendo, ¿no? Entonces, ahí sí lo pasé mal, o tener que dar explicaciones a todo el mundo de, oye, ¿me puedes decir la hora? Pero que tú, si tienes reloj, o por qué no lo miras en el móvil, o me puedes decir el menú que en un restaurante, el menú que hay en el menú, o me puedes leer la carta, tal. Y es que ahí sí que pasabas mal, porque a cada persona que no te conocía le tenías que dar explicaciones, ¿no? Entonces, eso sí fue duro. Ya cuando te quedas ciego es duro, por supuesto, pantalla en negro y tener que empezar una nueva vida, pero creo que ya lo llevas de otra manera y ya como todo el mundo sabe que eres ciego, porque ya te ve, que intento pasar desapercibido, ¿eh? Casi nunca ando con bastón, pero se ve, eso se ve. Entonces, bueno, ya no tengo que dar explicaciones, eso me da mucho alivio, mucha tranquilidad, ¿no?
0: Sí, porque lo de llevar bastón no va contigo, ¿no? Es un tanto limitante para ti. Lo odias, por decirlo claramente, lo odias.
1: Lo odio porque la gente te mira, luego muchas veces la gente con toda su buena voluntad te quiere ayudar y le das la explicación. No, que voy súper seguro, es que con el bastón puedo andar. Ya solo el mero hecho de tener que pararte para dar explicaciones me trastoca todo y no me gusta. Entonces me gustaría pasar desapercibido, a ver si algún día sacan unas zapatillas que vayan solas programándole y diciéndole de dónde a dónde tienes que ir y así haré como que no soy el ciego. No me gusta que la gente me trate diferente porque sea ciego. Uh-huh. Es como me gusta. De hecho, ya te digo, salgo del portal de casa, hay un montón de bicis aparcadas justo en la pared del esto y suelo ir con el bastón y más de una vez se me engancha el bastón en los rayos de la bicicleta o se cae una bicicleta, la recojo. Hago lo más rápido todos los movimientos para que nadie diga, Aitor es ciego, no hay que dejar ahí las bicis. No, intento pasar lo más desapercibido posible, porque para mí es algo que me hace también sentirme más grande o mejor, ¿no?
0: Si algo es Aitor Francesena es terco, tozudo y cabezón. Eso queda clarísimo, porque está en tu ADN, es tu esencia, pero bueno, eso te ha dado también la perseverancia, ¿no? Que es también importante en tu caso.
1: Sí, Chasu, al final somos de donde somos, hemos salido donde hemos salido, que siempre lo digo desde un caserío, ¿no? Que ahí el trabajo es el que manda, ya pueda llover, granizar, nevar, lo tienes que hacer. Entonces, quieras o no, te creas de una manera, ¿no? Entonces, yo soy así, creo, de donde he nacido y por lo que he visto, ¿no? Entonces, es un orgullo para mí ser así, que no sé por qué me siento orgulloso de ello, pero lo que está claro es que me da muchísima fuerza el ser como soy y lo dejo ahí, ¿no? A mí cuando la gente me dice cabezón o tozudo, tal cual, es un halago para mí.
0: También cuentas en el libro, bueno, pues que has conseguido lo que tú querías, que era surfear en competiciones. Has conseguido dar clases de surf y también hacer tablas de surf. Y en este capítulo también, bueno, pues eres bastante irónico, ¿no? Y también tienes pinceladas de humor, porque cuentas en el libro que no es tan sencillo, ¿no? Trabajar con fibra, resina y catalizador.
1: A ver, es lo que he hecho toda mi vida. O sea, me he dedicado toda la vida primero a reparar tablas, luego a hacer tablas. Luego fuimos los primeros en abrir una escuela de surf a nivel nacional. Entonces, bueno, es parte de la trayectoria de mi vida. Entonces, como de alguna manera, como bien te he dicho al principio, quería apoyar y darle un poco de sentido a la vida para que todo aquel que tiene una misma trayectoria, o sea, tiene una trayectoria, sea igual que la mía o diferente, naces, recorres y luego, pues cuando llegue el momento, nos iremos. En ese recorrido, una de las cosas que más tiempo he invertido es en reparar tablas, que empecé de cero sin tener ni idea, hasta intentar o hacer que mis reparaciones fueran perfectas, luego lo mismo con las tablas, luego lo mismo con la escuela, luego lo mismo con la enseñanza, luego con los entrenamientos. Al final, con esto que quería demostrar, que a la gente joven, que más de una vez les cuesta hacer una o con un canuto o cualquier cosa les ahoga, yo les animo a que empiecen. Aunque lo vean grande, aunque vean que de donde empiecen es desde lo más abajo, se puede llegar hasta donde uno quiera, ¿no? Nadie sabe dónde está el techo de cada persona. Entonces, contando mis anécdotas y mis cosas y mi vida, es sin ser más que nadie ni querer serlo, pues a la gente le dé que pensar, ¿no? Si él lo ha hecho, ¿por qué yo no, no?
0: ¿En qué estás ahora, Aitor? ¿Cuál es tu próximo reto? ¿En qué estás maquinando?
1: Me encanta la pregunta, Hinchazo. Ya te he dicho más de una vez que soy de los que me gusta decirlo después de hacerlo, pero ahora estoy con una novela.
0: ¿Una novela?
1: Sí, sí, con el mismo redactor, porque no nos conocemos en persona, solo por teléfono, ¿sí? Pero hemos creado una gran amistad. Me encanta cómo escribe, cómo me interpreta. Y entonces le dije que tenía un proyecto, porque yo meto muchísimas horas en bicicleta estática en casa.
0: Sí.
1: Y me gusta pensar. Para mí pensar es gratis y es una de las cosas más maravillosas que hay en este mundo. Y si tienes una cabeza bien cuidada, sin drogas, sin alcohol, creo que la cabeza es increíble hasta dónde puede llegar, ¿no? Entonces, estoy con una novela que solo te voy a decir que hablo de lo hipócritas que somos en este mundo. Solo lo dejo ahí porque hasta que no lo acabe de y lo saque no puedo descifrar más.
0: Bueno, oye, pero es un avance, ¿eh?
1: Sí.
0: Es un avance importante.
1: Y como no, pues como siempre, haciendo más cosas, asesorando a gente de diferentes tipos y de proyectos. Luego, entrenando, como siempre, que el mantenerme físicamente también me mantiene joven, más ya he conseguido el Campeonato de España, ahora mismo en Canarias, hace nada, con una cadera recién operada y con un hombro cosido, un tendón. Y
0: ¿qué tal estás?
1: De maravilla, estoy encantado. De hecho, voy a aprovechar para darle gracias a toda la familia Cuellar y, como no, a Adrián. Y estoy de maravilla. Hinchazo, el Campeonato de España lo gané ahí en Canarias y ahora estoy preparando para el de Europa y el del mundo. Entonces, me siento que, bueno, 6 meses que me operé la cadera y ya llevo casi 2 meses surfeando. Y estoy. Y es que antes no me podía ni sentar a la tabla y ahora voy como un tiro. Voy a toda velocidad, encantado. Estoy encantado, feliz.
0: Eres una persona que inspira, Aitor, porque fíjate, nos ha llamado un oyente desde Durango, invidente, y como sabía que hoy estabas aquí, Aitor Francesena estaba aquí, queríamos conversar contigo, quería preguntarte lo siguiente. Dice que ella quiere ir a Zarautz, que quizás después de verano, que quiere conocer Zarautz en estos momentos, porque la última vez que estuvo fue hace ya años. Y lo que quiere preguntarte es a ver cómo podría moverse, ¿no?, y desenvolverse por este municipio, que bueno, pues que le cuesta y que necesita también a alguien, ¿no?, que le enseñe, que ella también tiene a su perro gris guía, pero que necesita también ayuda. Eso lo puede conseguir, ¿no?
1: Sí, joder. ¿Qué voy a decir de mi pueblo? El mejor pueblo de Euskal Herria, ¿no? Es un pueblo pequeño, agradable.
0: ¿Es fácil para moverse, Aitor?
1: Sí. Y de hecho, si viene, por supuesto que seré yo el primero en moverle. Luego, sí, está muy bien estructurado y hay respeto, ¿sabes? En cuanto a la gente como yo, que va igual con un bastón o lo que sea, la gente lo entiende, se porta muy bien. La gente del pueblo me quiere mucho y a mí conmigo se porta muy bien, lo cual, si se porta bien conmigo, se va a portar con cualquier persona que venga de fuera desde el momento que se le vea con bastón. De hecho, ya nos hemos topado, mi pareja y yo, alguna vez, yendo desde Zarauz a Guetaria con gente con discapacidad, que tenemos un paseo impresionante desde Zarauz a Guetaria, con el bastón, con un niño, iban súper a gusto, cada una con su bastón, dos personas ciegas, invidentes, uh-huh. y por Zarauz andaban encantados también, o sea, y más gente que me he topado también, que sí, Zarauz está muy bien para poder andar con bastón y si es con el perro guía, también.
0: Uh-huh. ¿Qué te ha dicho tu hija de tu libro? ¿Qué te ha dicho Usue? Porque la mencionas también en muchas páginas, ¿eh? Algo tendrá que opinar ella también.
1: Hombre, al final, Itxaso, todos los que tenemos familia, tenemos hijos o hijas, ¿qué vamos a decir? ¿No? Nos hemos traído, yo por lo menos, a este mundo para hacerle lo más fácil y lo más agradable su paso también por la vida, ¿no? Entonces, para mí, mi hija es todo, sí.
0: Uh-huh. Pues Aitor Francesena, quien quiera conocer su historia, lo puede hacer a través de Surfear la Vida, este libro que se lee muy fácil, Aitor, y que pues tiene esos momentos en los que cuentas pues cómo superar obstáculos, que también tiene algún tinte, ya te digo, irónico, humorístico, y cuenta tu historia, que es lo importante.
1: Chaso, muchísimas gracias.
0: A ti, Aitor.
1: Y que sepas que me ha encantado la entrevista.
0: Milla, esker. Y oye, cuando publiques tu próxima novela, porque ya eres un escritor de pro, nos avisas, ¿eh?
1: Es que recasco, Itxaso, por supuesto.
0: Beste bat arte, agur.
1: Milla, esker.

0: Son las 6:33. Vamos a actualizar la información en las carreteras.
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0: Miquel Martínez, ¿tenemos alguna incidencia a esta hora?
2: Sí, el Gabinete de Comunicación de la Ertzaintza nos pide precaución en dos puntos. Continuamos con las afecciones en la AP8 en Rentería, sentido Irún. Un camión ha hecho la tijera y como consecuencia de ello, el conductor ha sido trasladado al hospital de Donostia. Unos 2 kilómetros de retenciones, ya se ha habilitado un carril alternativo sentido Bilbao. Por último, precaución en la Guipúzcoa 20 en Donosti, en el túnel de Polloe, sentido Herrera. Ahí tenemos un vehículo averiado que está obstaculizando el carril derecho. En este punto aproximadamente tenemos 1 kilómetro de retenciones.
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0: Nos acerca la previsión del tiempo desde Euskalmet, en Ecomazo, arratsaldeon.
5: Arratsaldeon, buenas tardes.
0: ¿Qué es lo que nos espera para las próximas horas?
5: Bueno, pues vamos a terminar el día con el cielo poco nuboso. A últimas horas de la tarde todavía va a hacer un poquito de calor en puntos de la mitad sur, sobre todo en el Valle del Ebro. Y durante la noche vamos a tener unas temperaturas similares a las de la noche pasada, así que las mínimas de la costa se nos van a quedar en torno a los 20 grados y por debajo de los 15 en la mitad sur. Para el martes esperamos que el tiempo siga por parecidos derroteros. Vamos a tener una jornada soleada y veraniega con viento del norte por la tarde que dejará algunas rachas fuertes.
0: Bueno, pues vamos a seguir con calor, ¿no, Eneko?
5: Efectivamente, sí. Mañana va a aliviarse un poquito en la zona sur, que van a bajar un poquito las temperaturas. En el resto seguimos con temperaturas como las de hoy, que son veraniegas, pero bueno, tampoco aprieta demasiado.
0: No aprieta mucho, que ya hemos pasado otros calores más intensos.
5: Sí, ya apretará.
0: Ya apretará, ¿eh? O sea, ahí me dejas el titular, ¿no? Ya lo analizaremos, ¿no?
5: Sí, yo lo dejo aquí votando y me voy.
0: Eneko Mazes, qué ricasco. Agur.
5: Vaya, agur.
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0: Tiempo para la entrevista y hoy hemos invitado a Miquel Torres. Egunon.
12: Egunon, buenos días.
0: Y vamos a analizar las claves de esta visita a Estrella Moreno. Egunon.
13: Egunon,
0: y hoy hemos invitado a Jone Berriozabal. Egunon.
14: Egunon,
0: Ekain Ricos.
15: Egunon, muy buenos días.
0: La entrevista hoy la vamos a dedicar a un espacio más cultural, industrial. Egunon.
13: Egunon.
0: Miquel Jauregui.
15: Egunon.
0: Y hemos invitado a Denis Itxaso. Egunon.
15: Kaixoider, egunon.
0: Tiempo para la entrevista a Garbiñe Aramburu. Egunon.
13: Egunon.
0: Maribel Vaquero. Egunon, ¿qué tal? Egunon.
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0: Estamos ya en el crucigrama sonoro, Ander. ¿Sí? ¿Listos para concursar? ¿Están los oyentes?
17: Sí, hay que ir ya a entrar en contacto con los concursantes del crucigrama sonoro que quieren, que buscan estar en ese bombo final del próximo jueves 30 de julio ¿Para qué? Pues para hacerse con dos regalos magníficos de la nueva tienda de ciclismo en Galdakao, la tienda Escapa, calle Ibaizabal, número 35 en Kurtzea. 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
0: Bueno, pues bueno, nada mal. ¿Empezamos? Vamos a concursar ya y lo vamos a hacer primero con Mikel desde Bilbao, Arratsaldeon.
12: Arratsaldeon.
17: Bueno, Mikel, tenemos una preguntita que le hemos
0: avanzado,
17: ofrecido, hemos avanzado a las 4:30 de la tarde, la recordamos, buscamos un barrio, 8 letras, populoso barrio donostierra integrado en Alza.
12: Pues yo diría, sin ser de Donosti, que es Larracho.
17: Tú has dicho muy bien y no has pedido ni
0: muy bien, Mikel,
17: ni nada.
0: Muy bien tirado y te llevas el número 1.
17: 1.
0: Que es muy bonito, ¿eh?
17: Para
0: número.
17: El sorteo de este próximo viernes.
0: Apúntalo, ¿vale, Mikel?
12: Vale.
0: Venga, eskerrikasko.
12: Vale.
17: Y concursa cuando quieras, vale, Mikel, ¿de acuerdo?
0: Eso es, Mikel, cuando vale. quiera, eso es. Vale. Vamos ahora con Máximo desde Arangoiti, Arratsaldeon.
13: Opa, ahí, Arratsaldeon.
17: Máximo, 7 letras, 7. ¿Sí? La piel de un objeto, lo que transmite su superficie.
13: La piel de un objeto. Y empieza por...
17: Por la T de Tolosa.
0: ¿Qué me dice? T de Tolosa, máximo 7 letras.
13: No sé, sí, bueno, a ver, telilla.
0: No es esa la respuesta correcta, Máximo. Pero mañana lo puedes volver a intentar, que tienes otra oportunidad. ¿De acuerdo? Venga, Millesker, agur. Vamos ahora con Mari Carmen, desde Arangoiti, Arratsaldeon.
14: Arratsaldeon.
17: Mari Carmen, pregunta abierta, pregunta nueva.
14: Yo quiero pregunta nueva.
17: Sí, pues venga. 16 letras.
14: Jesús.
17: Miedo excesivo al número 13.
14: ¿Empieza por?
17: Por la T de Tolosa.
14: Ay, pues.
0: 16 letras, miedo excesivo al número 13, como se dice, Mari Carmen.
14: Ay,
0: empieza
14: jolina,
0: por T de Tolosa.
14: Ay, no me sale.
0: Sí, esta fobia la sabes, sí, al número 13.
14: Sí, ya. No.
0: Nada.
14: La tengo, pero no.
0: Bueno,
14: no acabo
0: pues
14: yo de...
0: mañana. Mari Carmen, mañana otra vez nos llamas, ¿vale?
14: Venga,
0: agur. Pues vamos a ver si Marta desde Bilbao lo sabe. Marta, Arratsaldeon.
15: Arratsaldeon.
0: Ahí está,
17: bueno,
0: Marta.
17: Marta, hay dos preguntitas abiertas. No sé si quieres alguna de ellas o quieres una nueva.
0: ¿Quieres la de la fobia, la de la piel de un objeto, pregunta nueva?
15: La de la piel del objeto.
17: A ver. La piel de un objeto son 7 letras, lo que transmite su superficie, ¿sí? La primera de las 7, la T de Tolosa. ¿Puedes pedir otra letra?
15: Pues yo creo que, diría yo que es textura.
17: Es
0: muy
17: la textura.
0: Bien, ahí está Marta, textura.
17: Correcto.
0: Ni letra ni nada pedido, se la ha jugado y ha ganado.
17: Dos.
0: Número 2 para ti, Marta.
15: Vale, es que ricasco.
0: Suri. Agur. Paula desde Baracaldo, Arratsaldeon.
18: Opa.
0: Opa, Paula.
17: Arratsaldeon, Paula. ¿Quieres la pregunta abierta de la fobia?
18: ¿La del número 13? Sí.
17: Sí. Miedo excesivo al número 13, 16 letras, la primera, la T, de Tolosa.
18: ¿Y la segunda, la R?
17: La R, de Roma.
0: Sí.
18: Vale. Trisca y decafobia.
0: Ahí está, Paula. Una palabra que utilizas frecuentemente, ¿verdad?
17: Sí.
18: No, pero los dorsales del ciclismo, ¿sí? El 13 se pone al revés.
17: Ah,
18: entonces,
17: bien.
0: ¿Te sonaba la palabra?
18: La palabra no. Lo he buscado, ya sabes que lo he buscado, pero estoy relacionada con el 13 por los dorsales.
0: Vale.
18: Ciclismo, ¿eh?
17: Bien.
0: Vale.
18: Regalos de ciclismo, así que algo sé.
0: Vale. Muy bien, Paula, estupendo. Pues nada, toda esa información. ¿De ciclismo sabes, Paula? Bastante, porque nos
18: poquito,
0: lo apuntamos aquí, ¿eh? Paula, ciclismo,
18: poquito,
0: hay que apuntar a Ander.
17: Bueno, le llamamos cualquier día para comentar el tour.
0: Claro.
18: Bueno,
0: es que ricasco.
18: Soy practicante y creyente.
17: Bueno.
0: Agur.
17: Agur, Paula. Agur.
0: Nos vamos hasta Santurtzi, Alfredo, Arratsaldeon.
19: Opa.
17: Alfredo.
19: Opa.
17: 9 letras, 9. Nombre masculino de origen griego que significa el que se compadece de todos.
19: Empieza por...
17: La P de Portugalete.
19: Pancracio.
17: No. Podía ser, ¿eh? Pero no. Ya lo sentimos. No. Venga, Alfredo.
19: Agur.
17: Agur, agur.
0: Pues no es esa la respuesta correcta, así que, bueno, vamos con Arantxa desde Gasteiz. Arratsaldeon.
20: Arratsaldeon.
17: Arantxa, ¿pregunta abierta o pregunta nueva?
20: Pues una nueva.
17: Nueve letras. Ciudad japonesa con la que está hermanada Pamplona.
0: Uf. Nueve letras, Arantxa.
20: Ay,
0: ¿puedes pedir letra, si quieres, que igual te ayuda?
20: Sí, la primera, por favor.
17: La Y griega. De yo.
20: Yamaguchi.
0: Bueno, Yamaguchi, muy bien, Arantxa. Número 4 para ti.
20: Vale,
0: perfecto.
20: Bueno,
0: agur. Vamos ahora con Sabel desde Berriz, Arratsaldeon.
21: Vaya, Arratsaldeon.
17: Sabel, tenemos abierta una, nueve letras, nombre masculino de origen griego que significa el que se compadece de todos, la primera de las nueve letras, la P de Pamplona.
21: Puede ser Pantaleón.
17: Pantaleón, Pantaleón,
0: eso
17: Pantaleón.
0: Eso es,
17: Pantaleón.
0: Muy bien, Sabel, número 5.
17: Pantaleón, Pantaleón, el 5.
0: Buen número.
21: Vale,
17: tenías que haber cantado tú, la próxima vez cantas tú, ¿eh?
0: O un chiste, no, contarnos también si quieres.
17: Chiste, ¿sabes? Bueno.
0: No, para la próxima, ¿vale, Isabel?
17: El 5.
21: Vale, venga.
0: Agur. Vamos con Roberto desde Escoriatz, Arratsaldeon. Hola, Roberto.
22: Hi.
0: Ahí Roberto, está, Roberto.
17: 12 letras, Roberto. Peculiar animal, mezcla de mamífero, ave y reptil.
22: Vale. ¿Mezcla de qué?
17: De mamífero, ave y reptil.
0: 12 letras, puedes pedir letras, Roberto.
22: La primera.
17: La O de oxígeno.
22: Ornitorrinco.
0: Joder, ahí pero está, qué bien, el bien 6. Tirada. El 6 para ti, Roberto.
17: Fantástico.
22: Dale, va, miñezque.
0: Agur.
17: Roberto.
0: Y vamos terminando con Jesús desde Azcoitia, Arratsaldeon.
23: Hecho, Arratsaldeon.
17: Jesús, 6 letras, 6. En Andalucía... Plato que consiste en asar a la brasa sardinas ensartadas en un palo.
23: ¿Y empieza por E?
17: Sí.
23: El espeto.
17: El espeto.
0: El espeto, Jesús, muy bien. Número 7 para ti.
17: Perfecto.
0: Es que ricasco, ¿eh? Agur.
17: Agur.
0: Oye, pues 7 numeritos hemos dado hoy, mañana más.
17: Oye, estoy con problemas.
0: ¿Qué te pasa?
17: Tengo las vacaciones a la vuelta de la esquina.
0: Sí, ¿y qué pasa? A ver.
17: El tema del cole, del no cole, de esto, de lo otro, hay cosas que...
0: Que te estresan, ¿no?
17: Me estresan un poco todo.
0: Cambiar de rutina en verano, wow, claro, hay que aprender también
17: complicado.
0: Cómo hacerlo, es complicado.
17: Ahora que te dicen, te vas a ir 3 semanas, no te puedes coger 3 semanas, pero ¿quién se quita el estrés, eh?
0: Pues vamos a hablar de ello. Tengo el remedio para ti, Ander, así que presta mucha atención.
17: Me voy a quedar aquí, ¿eh?
0: Nos vamos.
17: Oreja a visor.
0: Eso es.
17: Venga.

0: El verano suele asociarse con descanso, vacaciones y más tiempo libre, pero también trae consigo cambios importantes en las rutinas diarias. Los niños dejan el colegio, cambian los horarios, aumentan las reuniones familiares y muchas personas mayores ven también alterada la tranquilidad de su día a día con la llegada de hijos y nietos. Pero también puede pasar que experimenten una sensación de soledad si su entorno se marcha de vacaciones. ONGs como Cruz Roja o Amigos de los Mayores alertan de que las llamadas de ayuda o petición de acompañamiento de mayores aumenta hasta un 20% en los meses de julio y agosto en las grandes ciudades. Lo vamos a abordar con la colaboración del Colegio Oficial de Psicología de Vizcaya. Está con nosotros Alba Domínguez Herrera, psicóloga sistémica, psicoterapeuta de familia y pareja, miembro también del Colegio de Psicología de Vizcaya. Alba, ¿qué tal? Arratsaldeon.
1: Arratsaldeon.
0: Y también nos acompaña Yune Vicente Lores, psicóloga, miembro del Colegio de Psicología de Vizcaya también. Yune, ¿qué tal? Arratsaldeon.
2: Kaixo.
0: Bueno, comenzamos con esos cambios de rutina en verano. No sé cómo pueden afectar emocionalmente a las familias, a las personas mayores y qué estrategias ayudan a gestionarlos mejor. Vamos a ir por partes, Alba, porque no sé por qué nos cuesta tanto adaptarnos a nuevos horarios. ¿Qué es lo que ocurre?
1: Bueno, pues yo creo que cuando vienen las vacaciones tenemos expectativas muy altas, muy elevadas, ¿no? Viene ya el tiempo libre, el descanso, y pasa que el cambio de rutina, como bien dices, es un cambio y genera estrés. ¿Y qué pasa con el estrés? Que nos supone una inseguridad, incertidumbre, que nos cuesta manejar, ¿no? Al final las rutinas no dejan de ser un ancla que nos ayuda muchas veces a ahorrar energía, porque nos ahorra la toma de decisiones, nos ayuda a anticiparnos, ¿no? Es previsible, ¿no?, lo que voy a hacer. Entonces, cuando viene el cambio de rutinas, es como, bueno, ¿y ahora qué?, ¿no? Y ese estrés de repente, ahora tengo que decidir cuándo me levanto, qué horarios me pongo o qué horarios pongo en los niños, ¿no? Como, bueno, ¿y ahora qué?, ¿no? Y ese estrés de repente, ahora tengo que decidir cuándo me levanto, qué horarios me pongo o qué horarios pongo en los niños, ¿no?

0: ahora a qué me atengo, ¿no? Entonces viene muy bien, de hecho, mantener esas poquitas rutinas, ¿no? Aunque sea, aunque haya más flexibilidad, sí que haya un cierto horario, pues peso, para levantarse, para comer, para dormir, también que haya un tiempo de juego libre, y tampoco pasa nada si se aburren, ¿no? Que además creo que estimula, bueno, creo que lo va a hablar mi compañera, pero que también estimula, ¿no?, su autonomía, crear esos recursos propios, ¿no?
1: June, porque aburrirse no es malo, ¿no?
2: Eso estaba pensando justo, digo, mira, me ha quitado la palabra en la boca. Sí, o sea, el aburrimiento realmente, el vacío, ¿no?, que a día de hoy estamos todos huyendo con este tema de las pantallas y demás. No nos olvidemos que el aburrimiento fomenta la creatividad, ¿no? El niño, nosotras cuando hemos sido pequeñas también hemos tenido muchos tiempos en los que no había móviles y hemos sobrevivido, ¿no? Pues igual hablabas con alguien, te creabas un amigo imaginario, salías a la calle a dar un paseo, ¿no? Y sin embargo, a día de hoy, yo creo que los niños están demasiado estimulados ante el mínimo aburrimiento o enfado. Es una estrategia de evasión muy cómoda, ¿no? Yo creo que... Y luego vemos las consecuencias de esto, ¿no?
1: Y cuando alguien en casa, pues un niño o una niña dice, me aburro, ¿la familia cómo debería comportarse? ¿Qué es lo que le debería de decir?
2: Claro, primero estaría bien saber qué hobbies tiene o qué le interesa, qué le apasiona, ¿no? Muchas veces yo creo que criamos a los niños más en el cumplimiento de las normas y en el, bueno, ponemos estas colares de relleno porque nosotros estamos trabajando y demás. Y muchas veces yo creo que estamos criando niños que no se conocen, ¿no? Vienen a la adolescencia y ¿qué te gusta? Pues no sé, he ido siempre al cole, he cumplido con lo que había que hacer, me gusta el fútbol, ya, pero algo de arte, algo de música, ¿no? Son cosas que bueno, luego se pueden echar de menos, ¿no?
1: Esto ocurre, que muchos niños no saben identificar qué es lo que les gusta, que hacen muchas cosas por inercia, como una especie de anestesia.
2: Sí, yo creo que sí, porque luego lo típico, ¿no?, de los niños que van durante mucho tiempo a un club de fútbol, de fútbol sala, ¿no? Estoy tirando de clásicos. Eso dura unos años. Y luego después de eso, ¿no?, que le gusta hacer al niño. No, es que solo juega a fútbol ya, pero es que jugar a fútbol no implica que no puedas, no te puedes interesar por otras cosas, ¿no?
1: Hablábamos en este caso, Alba, de esos cambios, ¿no?, de horarios y de rutinas en los menores, ¿no?, en los niños, por ejemplo, pero ¿qué ocurre con los mayores, con las personas mayores, cuando les cambiamos también las rutinas, las personas más mayores de la casa?
0: Bueno, claro, también aquí habría que diferenciar un poco también edades, ¿no?, porque no es lo mismo igual los las personas mayores, sin más, que no tienen nietos y que simplemente no tienen por qué ejercer un cuidado de los nietos, ¿no?, que en ese caso creo que les pasa que en agosto, en julio, claro, cierran muchas cosas, entonces se quedan, el barrio se vacía y de repente todo lo que les da a ellos identidad, ¿no?, que al final las rutinas también creo que nos aportan bastante identidad, acaba por desaparecer. Y claro, ellos eso también les genera mucha inseguridad, incluso les puede llegar a descolocar, ¿no? Y yo creo que es importante tanto que ellos, ojo, se responsabilicen, como que también los hijos, ¿no?, nos responsabilicemos un poco en hacer una llamada, en hacer una visita, aunque sea corta, no pasa nada, ¿no? A veces vale más la calidad y que compartir ese tiempo, aunque sea poquito, que hacer un plan así súper diferente, ¿no? Porque al final es un poco evitar esa soledad, ¿no?, que a veces puede aparecer en personas mayores.
1: Y les puede ocurrir también a la contra, ¿no? Es decir, que lleguen los meses de verano y que tengan una sobreactividad, porque muchas veces son cuidadores, ¿no?, de sus propios nietos. Entonces, claro, igual de tener una rutina de, oye, yo estoy tranquilo en mi casa o tranquila y hago lo que más o menos quiero, a que de repente tengo que tener un horario, ir a recoger al nieto, estar con él 2 horas, llevarle, traerle. Pues eso también es un cambio.
0: Sí, sí, sí, efectivamente, ¿no? Y de hecho, yo creo que lo que ocurre muchas veces es que los aitites, ¿no?, y a mamás están encantados de poder pasar ese tiempo con sus nietos. Lo que pasa es que a veces se confunde un poco el cuidado con, de repente, una carga super excesiva de responsabilidad, ¿no? Y también creo que ahí es importante, por parte de los abuelos, el poder expresar, mira, yo estoy encantada, ¿no?, de ayudaros con los peques, pero sí que voy a necesitar tiempo para mí también, ¿no? Entonces yo igual los puedo, y empezar a negociar, ¿no? Yo igual los puedo ayudar los lunes, miércoles y viernes, pero yo necesito el resto de días para, bueno, pues para mí. Está, ¿no? Tampoco hace falta dar esas explicaciones, ¿no?
1: Hablábamos de las pantallas también, June. ¿Qué hacemos con las pantallas en verano? ¿Cómo lo gestionamos también? ¿Dónde está la línea roja de la utilización de las pantallas?
2: Buena pregunta. Encima,

0: bueno, sabiendo que las nuevas generaciones ahora no nacen como las nuestras, que el móvil vino como algo, un añadido, un extra, ¿no? Ahora los niños nacen directamente entre pantallas. Entonces, como le vas a quitar a un niño un móvil que muchas veces le das tú desde los 8 o 9 años, sin control parental y con todo tipo de ventajas, ¿no? Yo creo que lo mejor, o sea, lo que más puede beneficiar al niño es pensar en el impacto que puede tener el control, ¿no? O sea, yo como padre o madre, ¿desde dónde quiero controlarle, no? ¿Por qué no? ¿Por qué no abogo por el diálogo? ¿Por qué está haciendo realmente mi hijo con las pantallas? ¿Realmente sabemos en qué están invirtiendo el tiempo? Es que hace poco escuchaba un dato que decía que los niños tienen acceso a la pornografía desde los 9 años, ¿no? Que sé que es un tema muy delicado, pero yo decía, wow, ¿y dónde están esos padres, no? O sea, ¿por qué me puede interesar tanto como madre o como padre no, que mi hijo no dedique más de media hora, una hora al día, sino en qué está invirtiendo ese tiempo, ¿no? Porque si a mi hijo, por ejemplo, le puede interesar investigar sobre cefalópodos, me lo invento, ¿por qué no puede dedicar una tarde a investigar sobre eso cómodamente, no? O sea, ¿por qué se pone tanta energía o tanto interés en controlar el tiempo que tiene que dedicarle y no tanto en la calidad de lo que puede interesarle, ¿no? Es una herramienta más al final.
1: Es un momento idóneo también el verano para que los menores adquieran responsabilidades que el ritmo del curso igual no les permite, ¿no? Porque vas acelerado. Es decir, oye, tenemos tiempo en verano, fíjate si hay tiempo para disfrutar, para cuestiones de ocio, para cuestiones que sean otro tipo de actividades, no explorar en ellas e incluso otras responsabilidades en casa, ¿no? Pues no sé, cocinar. Pues hoy vamos a cocinar, ¿no? Hoy vamos a hacer algo de casa, ¿no? Hay tiempo para todo.
0: Claro, claro. O sea, muchas veces nos encontramos con niños que luego son adolescentes y luego son jóvenes y no saben hacer nada de casa. Y el día de mañana nuestros hijos se van a independizar, ¿no? Y no saben hacer nada. ¿Cómo es posible, no? O sea, hemos podido invertir mucho tiempo en ayudarles realmente de una manera, ¿no?, educativa. Yo creo que nuestros padres aprendían mucho antes, ¿no? ¿Ahora qué pasa? Los niños son mayores de edad y no saben hacerse un huevo frito, por poner un ejemplo absurdo, ¿no? Entonces, eso, así como el uso de las tecnologías es una de las pocas herramientas en las que un niño puede acceder a mucha información, ¿no? Que también luego habrá que ver
1: qué información es, ¿no?
0: Qué información es. Y muchas veces los padres, ¿por qué no dan esa información a los hijos, no?
1: Alba, puede ocurrir también en una casa que hay una persona que es hiperactiva, ¿no? Que tiene muchísimas ganas de hacer en verano y otra en cambio dice, pues es que yo prefiero estar sentada en el sofá aquí 2 horas, que no he tenido tiempo para hacerlo durante el curso. ¿Cómo gestionamos eso en una casa?
2: Bueno, yo diría temazo y yo lo trasladaría más a la pareja, ¿eh? Muchas veces, ¿no? Cuando llegas ya de todo el curso estás agotado, ¿no? Y a uno el descansar es llenarse de energía, ¿no? Y de vitalidad, hacer un montón de planes, lo que dices, ¿no? Y al otro es, mira, yo necesito tirarme aquí en la playa o en la piscina y no, y ya. Entonces, claro, como yo creo que al final aquí hay más que los niños, es los adultos, ¿no? Lo que ellos planifiquen. Y me parece importante que sobre todo haya una conversación previa de la pareja de cómo, qué entendemos cada uno por descansar, ¿no? Y a partir de ahí, como todo, comunicación y negociar, ¿no? Ojo, pues qué expectativas tengo yo, cómo podemos pasar este verano, qué tiempo hay para estar juntos y qué tiempo hay para estar separados, porque no hace falta estar todo el tiempo juntos. Y eso luego ya se va a trasladar a los niños. Esa organización se va a notar, ¿no?
1: Todo cala, ¿no? Todo cala en casa, todo lo que veamos cala.
2: Eso es.
1: Bueno, pues hoy hablábamos de esos cambios de rutina en verano, también de cómo gestionarlo con los menores en casa y lo hemos hecho con Alba Domínguez Herreras y también con Yune Vicente Lores, las dos son miembros del Colegio de Psicología de Vizcaya. Yune, Alba, eskerrik asko por acompañarnos.
2: Eskerrik asko, Suri.
0: Suri.
1: Agur.
2: Agur, agur.
1: Y despedimos este Distrito Euskadi, este programa, con Sukena, que actuará en las fiestas de Arrigorriaga mañana martes a las 10:30 en la zona de Chosnas. Escuchamos uno de sus temas, Nostalgiaren Maitale. Mañana regresamos a partir de las 4. Millesker agur.

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1: Son las 7 de Arratsaldeon.
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1: Los sindicatos de Osakidetza, todos menos el sindicato médico, amenazan ahora con una huelga indefinida en otoño tras abandonar la mesa sectorial, enfadados por el acuerdo con los médicos. Dicen que no van a aceptar jerarquías y acusan al consejero de haber negociado y acordado de forma clandestina, Rodrigo Manero.
2: Todos los sindicatos, salvo el médico, coinciden en rechazar el pacto, primero porque creen que aumentar las retribuciones no soluciona el problema de fondo, la falta de personal, y segundo porque atiende solo a un colectivo, dejando fuera al resto de personal de Osakidetza. Muy enfadados, sus portavoces han llegado a hablar de sindicato vertical, el que había con Franco, y ya barajan una posible huelga en toda la sanidad pública a la vuelta de vacaciones. Escuchamos a los responsables de SATSE, LAB, ELA y Comisiones Obreras.
3: Hoy nos hemos levantado de la mesa porque es un precedente muy grave, supone vulnerar la negociación colectiva totalmente, planteando un acuerdo que es totalmente discriminatorio, clasista.
4: Y hablamos del sindicato vertical porque desgraciadamente el sindicato médico se ha unido a esa estrategia con la dirección, que ha sido muy desleal con la mesa.
5: La única vía que nos dejamos aquí hecha es la de la huelga y la movilización. Es evidente que solamente atiende a los colectivos que se movilizan, que hay que abrir un verdadero conflicto con los aquí hecha de cara a otoño.
6: Lo que mueve esto es ir a la huelga. Entonces, si tenemos que ir, iremos a la huelga.
2: El convenio general lleva, dicen, casi dos décadas sin renovarse.
1: Enfado entre los sindicatos de Osakidetza, todos menos el médico. El acuerdo con los médicos se entrará en vigor la semana que viene después de que se apruebe en el Consejo de Gobierno. No desactiva la huelga indefinida de médicos convocada para después del verano a nivel estatal, pero sí debería aliviar las listas de espera si vuelven a hacerse horas extras por la tarde. Como adelantamos el viernes, el acuerdo incluye modificaciones en el sistema de guardias e incrementos salariales. Rodrigo.
2: Sí, Osakidetza y el Sindicato Médico de Euskadi han ratificado el acuerdo que llevaban meses negociando y que incluye aumentar el pago de las guardias hasta un 38% los próximos dos años y mejorar los descansos que tienen tras esos turnos. Además, contempla ir reduciendo la edad máxima para hacer guardias hasta los 50 años de manera paulatina. Cambios necesarios, según la responsable del sindicato, Mabel Arciniega, y que van a permitir también reducir las listas de espera. Así lo cree la directora general de Osakidetza, Lore Bilbao, que confía en que los médicos retomen tras el verano las peonadas, las horas extra que han dejado de hacer en señal de protesta. Escuchamos a las dos.
7: Ojalá pudiésemos ser exactamente como otros trabajadores, es decir, que trabajáramos las 1.592 horas y punto. Pero es que hoy, a día de hoy, eso no es así. Entonces, desde el momento que tenemos que trabajar más que los demás y tenemos una casuística particular, pues habrá que tenerla en cuenta.
8: Es el único colectivo que tiene guardias obligatorias. Eso habrá que reconocerlo de alguna manera. Creemos que el acuerdo al alcanzado es bueno y, por lo tanto, que repercutirá en una mejora de la asistencia sanitaria a partir del mes de agosto.
2: Estas medidas tendrán un coste de unos 13 millones de euros este año y el sindicato médico dicen que son el comienzo de la solución para sus problemas, pero no suponen desconvocar en Euskadi la huelga indefinida prevista a partir de septiembre a nivel estatal. La decisión, dicen, será del Comité de Huelga Estatal y aquí tendrán que valorarlo.
1: Sí, nos escucha desde la carretera un aviso. Siguen las retenciones de casi un kilómetro en la AP8 en Errenteria, sentido Bilbao, por un camión que ha hecho la tijera. Hay cuatro detenidos por su presunta implicación en los altercados registrados anoche tras el partido del Mundial. Hay otros siete investigados y dos decenas de identificados. El gobierno vasco, todos los partidos, han rechazado las agresiones a hinchas de España y Edurne Frontela.
9: El gobierno vasco condena los altercados registrados anoche en Gasteiz, Donostia, Bilbao y Berriz. Señala que son comportamientos incompatibles con los valores de respeto y convivencia que defiende el Ejecutivo. Para el PP vasco, tanto las celebraciones como el visionado del partido discurrieron con normalidad pese a los altercados que se registraron en Bilbao. El presidente de los populares, Javier de Andrés, afeaba al gobierno vasco no haber previsto los incidentes que, decía, estuvieron protagonizados por un nacionalismo rancio y excluyente.
10: Hay nacionalistas en Euskadi a los que no les gustan los vascos, no les gustan. Por eso quieren utilizar la violencia para coaccionarlos, para intimidarlos, para impedir que se expresen con naturalidad. Y hay otros nacionalistas que esto comparten cosas, ¿no?, con esa radicalidad. Ese nacionalismo triste, rancio y excluyente, ¿no?
9: Y para acabar con ese nacionalismo, instaba el Lehendakari a recibir a los 5 jugadores vascos campeones del mundo. Las celebraciones de anoche también discurrieron con normalidad para el PSE. Marisol Garmendia, delegada del Gobierno de Euskadi, decía que se vieron empañados parcialmente por un nacionalismo radical que no debería existir.
11: Subrayar la normalidad con la que se celebró en Euskadi la victoria de la selección española. Todavía existe una parte del nacionalismo vasco radical intolerante que no acepta que un vasco pueda celebrar la victoria de la Roja.
9: EAJ-PNV y EH Bildu han emitido sendos comunicados, rechazan las agresiones y en ambos casos reivindican el derecho de la Euskal Selección a participar en competiciones internacionales.
1: El empresario y amigo de Rodríguez Zapatero quiere colaborar con la justicia. Mañana declara en la Audiencia Nacional y hoy ha remitido un escrito al juez Calama, el administrador de análisis relevante y, según la UCO, testaferro del expresidente español, asegura que Zapatero medió en el rescate de Plus Ultra, que era el que marcaba los pasos a seguir, Michael Claver.
12: Dos de los investigados en el caso Plus Ultra apuntan directamente a José Luis Rodríguez Zapatero como mediador en el rescate de la aerolínea. Lo hace mediante sendos escritos enviados a la Audiencia Nacional. El primero es el de su amigo y socio Julio Martínez Martínez. El empresario asegura que fue Zapatero quien marcó los pasos a seguir para gestionar el rescate. Dice que era el expresidente quien lideraba y marcaba la estrategia de análisis relevante, siempre desde fuera, y quien se valió de su condición de expresidente del gobierno para captar clientes para la consultoría, mientras él se limitaba a intermediar entre ambas partes. Entre esos clientes estaba Plus Ultra. Uno de sus directivos, de Julio Martínez Sola, es precisamente el segundo escrito que sitúa a Zapatero en el centro de la operación. En él asegura haber contratado análisis relevante, siendo consciente de la relación entre la consultoría y el expresidente y de la pretensión tanto de Martínez Martínez como de Zapatero de cobrar por sus gestiones. Un pago que se concretó, según ambos escritos, en el 1% del rescate, unos 530.000 euros, y que la defensa de Martínez Sola califica como mordida. Dice el directivo de la aerolínea que nunca llegó a conocer las gestiones concretas que se realizaron para influir y facilitar el rescate. Esa financiación se formalizó la primera semana de marzo de 2021, aunque asegura Martínez Martínez que el propio Zapatero comunicó días antes su aprobación al resto de interesados. Julio Martínez Martínez adelanta así la línea de defensa que va a mantener mañana durante su declaración ante el juez. Lo hace con un escrito en el que muestra su total voluntad de colaborar con la justicia.
1: En Reino Unido, fin a la era Starmer.
13: I go with good grace, I go with a smile, and I go proud of everything that we have achieved. Thank you very much. My work is done.
1: Mi trabajo está hecho. Con esta frase se ha despedido tras 2 años y 2 meses al frente del gobierno, desde el mismo atril en Downing Street, donde pocas horas después se ha estrenado Andy Burnham. El nuevo primer ministro ha llegado prometiendo medidas inmediatas para abaratar el coste de la vida y haciendo autocrítica por una clase política que ha dicho no ha estado a la altura, Estela del Barrio.
14: Sí, esta es la primera comparecencia. Burnham ha hablado sobre algunos de los cambios de su gobierno. Habla sobre el sistema educativo, reforzar la salud mental y construir más vivienda social. Todo ello respetando la disciplina fiscal y los compromisos del Reino Unido en defensa con sus socios internacionales. Todavía no ha anunciado su equipo de gobierno ni concretado ninguna promesa, pero sí ha puesto sobre la mesa un plan de acción a 10 años.
15: I will put the care of people at the heart of everything.
14: Este plan tiene como objetivo principal dar a la gente algún respiro y alguna ayuda con el coste de la vida. Una idea que, según ha explicado el laborista, viene repitiendo como su principal argumento.
1: Última reunión de la Mesa para el Desarrollo Industrial de Aiaraldea. Instituciones, empresas, agentes sociales, partidos creen que la comarca mantiene la especialización y un tejido empresarial suficiente para que pueda revitalizar su industria. Lanzan además una primera batería de propuestas al Alex Peral.
16: Sí, tras 10 meses de reuniones, la Mesa Industrial de Aiaraldea buscará sobreponerse, siendo la especialización una de las bases de las empresas de la comarca. Especialización vinculada a la innovación, donde proponen reforzar a las grandes, medianas y pequeñas empresas con una mayor participación de las pymes. La busca de talento y el relevo generacional son otros de los grandes desafíos. Es por ello que la colaboración entre las factorías y los centros de formación profesional y universidades serán clave para la adaptación a las necesidades actuales del sector. John de la Pacha, presidente de Amurrio Ferrocarril.
17: Yo creo que aquí hay gente muy profesional, hay gente muy capaz, hay centros de formación que funcionan maravillosamente, hay empresas que funcionan muy bien, pero sin embargo la imagen que queda al Valle es la del conflicto, la de la empresa que se cierra, y no es la verdad total, es una parte.
16: La mesa industrial también ha hecho hincapié en avanzar hacia un pacto social en el que instituciones y sindicatos estén en constante diálogo.
1: Se acabó la prohibición de ganado bovino en ferias, concursos, certámenes o romerías. La nueva orden levanta las restricciones impuestas hace unos meses por el brote de dermatosis nodular después de 4 meses en ningún caso. Sue Gutiérrez.
18: Sí, esta orden deja sin efecto la anterior, aprobada el pasado 30 de enero, que prohibía la presencia de ganado bovino en ferias, concursos, certámenes, herriquirolas, romerías y mercados. Según la nueva regulación, se podrá volver a organizar dichos actos siempre que se cumplan las condiciones fijadas por las autoridades competentes en materia de sanidad animal. Los ganaderos, por su parte, se muestran aliviados con la decisión, y es que la nueva orden posibilita recuperar poco a poco la normalidad en la actividad ganadera. Escuchamos a Xavier Iraola, coordinador de EMBA.
19: Valoramos positivamente y como un paso lógico. Creemos que es un paso adelante, una cierta normalización, viendo que en los últimos meses no ha habido noticias negativas en este sentido.
18: Una decisión adoptada tras la buena evolución epidemiológica de la enfermedad, y es que no se han detectado nuevos focos desde marzo en el estado, y el avance de la vacunación también ha permitido precisamente levantar las restricciones. Escuchamos a Maya Barredo, consejera de Alimentación, Desarrollo Rural, Agricultura y Pesca.
20: La buena evolución de la situación sanitaria nos permite recuperar gran parte ya de la actividad del sector ganadero, manteniendo también al mismo tiempo las medidas de prevención necesarias para proteger la cabaña ganadera de Euskadi.
18: Se mantiene, eso sí, la desinsectación obligatoria en los movimientos de animales y la vigilancia veterinaria de 28 días en las incorporaciones de ganado de fuera de Euskadi.
1: El ex jefe de seguridad de Osakidetza, que accedió al cargo con un título universitario falso, ha sido condenado a 6 meses de prisión y una multa de 1.080 euros por un delito de falsedad en documento público. Y Bruselas ha puesto una multa de 550 millones a la empresa AliExpress, el gigante chino de la venta online, por permitir la venta de juguetes inseguros, cosméticos peligrosos y falsificaciones. Aitor Sagarzazo, arratsaldeón.
21: Arratsaldeón, sí. Tras más de 2 años de investigación y habiendo calificado de insuficientes los cambios propuestos por AliExpress, la Comisión Europea ha multado a la plataforma 550 millones por vulnerar la Ley de Servicios Digitales. Según argumentan, no han ni controlado ni evitado la venta de productos ilegales e imitaciones, poniendo en riesgo a los consumidores europeos. Y si quiere vender en el área de los 27, tiene que ser segura, recuerda Thomas Guenier, portavoz de la Comisión.
22: The EU market is the biggest one for AliExpress. If you want access to our market, you must make your services safe.
21: La comisión concluye, entre otros, que la compañía cuenta con demasiados pocos trabajadores para supervisar los productos ilegales, que han sobreestimado su sistema de control y que las recomendaciones y los anuncios han ayudado en la difusión de las mercancías. Una vez dado el aviso, la plataforma tarda semanas en retirarlas del mercado y la política de penalizaciones de la empresa no es suficiente para cortar el comercio ilegal. Ahora AliExpress tiene 3 meses para enviar un plan de acción, explicar cómo arreglarán la infracción y establecer un sistema de control efectivo. Si no lo hiciera, podría recibir más multas de manera periódica, pues la compañía china ya ha calificado la multa de desproporcionada y anuncia que recurrirá a la decisión. Lamenta asimismo que no hayan tomado en cuenta las mejoras llevadas a cabo.
1: Sigue avanzando sin control el incendio desatado en Guadalajara, que ya ha quemado más de 23.000 hectáreas. Es un fuego de grandes dimensiones, con 120 kilómetros de perímetro, con 30 pueblos rodeados en estos momentos por las llamas. Los que ya están en casa son los vecinos de Petilla de Aragón, después de días evacuados por el fuego que ha calcinado otras 15.000 hectáreas en Zaragoza. Olaya Oyarzún.
23: Sí, tras 4 días de incertidumbre, los vecinos de este pequeño pueblo navarro, Petilla de Aragón, respiran más tranquilos tras poder volver a sus casas.
24: La verdad es que estábamos con mucho miedo y muchos nervios, porque además teniendo casa, tenemos huerto.
23: Tras conseguir estabilizar el incendio, Protección Civil ha dado luz verde a los habitantes de este pueblo una vez contenidos los riesgos del incendio propagado en las 5 villas.
25: Todo el mundo se ha preocupado porque eran muy altas las llamas.
23: Durante estos días los vecinos han sido acogidos en localidades contiguas.
24: Se han tratado muy bien y bueno, hemos estado bien atendidos, pero claro, no estás en casa.
23: Desde el pasado miércoles, en total se han calcinado 16.000 hectáreas.
1: El riesgo de incendios que se multiplica con el calor extremo, y ya hay 7 comunidades en alerta por otra ola de calor en la que se pueden superar los 45 grados. Es la tercera del verano, se prolongará al menos hasta el jueves. Aquí parece que nos libramos. Euskal Met, Eneko Mazo, Arratsaldeon.
0: Arratsaldeon, buenas tardes. Cielo poco nuboso, despejado durante lo que resta de tarde y también durante las horas nocturnas. El viento soplará del norte hasta el anochecer con algunas rachas fuertes todavía en la mitad sur. Por la noche quedará flojo y variable. Temperaturas nocturnas sin demasiados cambios, con las mínimas en torno a 20 grados en la costa y por debajo de los 15 grados en gran parte de la mitad sur. Sin demasiados cambios en el tiempo para el martes, volveremos a tener una jornada soleada y veraniega.
1: Con sonidos del Festival Internacional del Folclore de Portugalete, que ya celebra su 51 edición, nos vamos hasta las 8. Les dejo ya con el deporte, Iker Perea. 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
3: Arratsaldeon, va. Y la selección española, que ya está en Madrid, regresan a casa, por lo tanto, Unai Simón, Laporte, Nico Williams, Mikel Merino, Martín Zubimendi y Mikel Oyarzabal en estos momentos con el presidente del gobierno, Pedro Sánchez, recibiendo a los campeones. Todo en el día en el que hay jornada de descanso en el Tour de Francia, con un Tadej Pogačar más líder que nunca tras la retirada, tras el abandono ayer de su principal perseguidor, el danés Jonas Vingegaard. 7:15 de la tarde.
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3: La selección española ya está en casa, han aterrizado hoy mismo en Madrid, han pasado ya por Zarzuela, visita a los Reyes de España en estos momentos con el presidente del gobierno, Pedro Sánchez, y en las próximas horas habrá recorrido en autobús por las calles de Madrid para terminar en Cibeles. Arde de Bogotá, Ana Mena o Lola Indigo pondrán la música a la celebración. Ganó España ayer la finalísima Argentina en un partido seguro descafeinado. Esperábamos más fútbol, más ocasiones, sobre todo por parte de Argentina, que ni siquiera puso en apuros a Unai Simón en la prórroga. Y con una Argentina con 10 futbolistas tras la expulsión de Enzo Fernández, marcó Ferran Torres para dar la segunda estrella a la selección que dirige Luis de la Fuente. La asistencia fue de Nico Williams. El portero de Murguía, Unai Simón, fue nombrado mejor portero del campeonato con 7 porterías a 0 en 8 partidos. El fin de semana ha tenido también partidos amistosos de nuestros equipos. El Athletic goleaba al Leioa en el segundo test de la pretemporada, 0-11 fue el marcador final. La Real Sociedad empató a 1 frente al recién ascendido Racing de Santander, y a la Alavés y Eibar empataron a 1. El glorioso luego fue mejor en la tanda de penaltis. En el Tour de Francia, jornada de descanso hoy para el pelotón tras 15 etapas. Ayer victoria para Remco Evenepoel en el plató de Solsona, superior a Del Toro y Tadej Pogačar en los últimos metros. En una jornada en la que la noticia negativa lleva el nombre y apellido de Jonas Vingegaard, que se fue al suelo en una rotonda, se rompió la clavícula y tuvo que abandonar la prueba. Pogačar es líder, segundo Evenepoel a 5 minutos a casi 6 Isaac Del Toro. Mañana crono de 26 kilómetros con un puerto de segunda categoría en el recorrido. Las ligas Euskolabel y Euskotren han estado este fin de semana en aguas gallegas. El sábado regata en Chapela, ayer en Bueu, con mismos resultados. Doblete de Orio y Arraun Lagunak, que continúan liderando ambas clasificaciones. Hoy, en esta segunda edición de Kirol al Día, hablamos con el presidente de Hondarribia, Josemi Elduayen, que han completado un buen fin de semana con 2 terceras posiciones. En los frontones, completada ya la primera jornada del Master CaixaBank, victorias de Pello Echeverría e Iztueta, Elordi y Mariez Currena y Artola y Rezusta. Se juega hoy la tercera jornada, además del Plastandreak, con partido de parejas y del 4:30. Además, miraremos a Oklahoma. Han comenzado ya, de hecho, los campeonatos del mundo de piragüismo en las modalidades de slalom y kayak cross. Con la presencia de 7 palistas euskaldunes, 3 han competido. Lo están haciendo en estos momentos, en unos minutos, la última hora desde Oklahoma. 7:19 de la tarde, una pausa y comenzamos.
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0: 7 y 20 minutos de la tarde, arrancamos esta segunda edición de Quirola al Día con Arantxa Prado y Asier Iriarte en la coordinación técnica y el WhatsApp de Radio Euskadi, abierto como siempre a vuestros comentarios en el 688-840-840. 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Suena la sintonía del Mundial de fútbol, poco a poco vamos a tener que ir aportándola de nuestra programación deportiva porque, como saben, finalizó anoche el Mundial de fútbol. Más de 100 partidos, ha sido el campeonato del mundo más largo de la historia con España, levantando el trofeo ayer en Nueva York tras ganar por 1-0 a una Argentina que seguramente decepcionó a todos los seguidores del fútbol. Ayer apenas generó ocasiones de peligro, los 90 minutos terminaron con empate a 0 ya en la prórroga. Argentina la tuvo que jugar con 10 jugadores tras la expulsión de Enzo Fernández. Ferran Torres metió el único gol del partido. Segunda estrella para España, una selección liderada por el técnico de Aro, Luis de la Fuente, también por Rodri, que ha sido el mejor jugador del torneo, y por Unai Simón, que ha batido el récord de imbatibilidad del torneo y ha sido también, se ha llevado el trofeo al mejor portero del Mundial. El portero de Murguía, del Valle de Zuya, ha mantenido la portería a cero en 7 de los 8 partidos. Unai Simón, tras el partido, analizaba así el camino para llegar a ser campeones del mundo.
1: Creo que el análisis de los rivales, el no achicarnos también por nombres, porque al final hemos jugado contra la Portugal de Cristiano Ronaldo, la Francia de Mbappé, la Argentina de Messi. Creo que al final son rivales que tienen esos recursos, esos jugadores individuales que te pueden hacer un cristo en cualquier momento. Y en ese sentido, pues bueno, creo que hemos sabido mantener la calma en todos los partidos y mantenernos con las emociones tranquilas, que es muy importante de cara a los partidos que hemos tenido.
0: Pues Unai Simón celebrando en estos momentos esa estrella, campeón del mundo. También lo han sido sus compañeros de club del Athletic, Laporte y Nico Williams, los futbolistas del Arsenal, Mikel Merino y Martín Zubimendi, y el delantero de Eibar, de la Real Sociedad, Mikel Oyarzabal, que con 5 goles ha sido también uno de los jugadores más destacados de la selección española.
2: La verdad que sin palabras, algo histórico, algo emocionante, con mucha gente que nos llevamos conociendo desde que tenemos 18, 19 años, con el seleccionador lo mismo, con mucha gente que hemos sufrido muchas lesiones graves, que sabemos lo que se pasa cuando estás así de mal y que nada, que dándole continuidad a todo lo que hemos hecho, contentísimos.
0: Vamos con una última voz, con la del seleccionador Luis de la Fuente. Hemos escuchado a diferentes futbolistas de la selección hablar sobre la importancia de la figura del técnico, una persona, dicen, cercana, que ha conseguido hacer del grupo una piña, con todos los futbolistas enchufados, desde los titulares, los que más minutos juegan, hasta los que esperan su oportunidad en el banquillo. Luis de la Fuente.
3: Ha habido una frase que hemos dicho. Señores, tenemos una cita con la historia. Vamos a llegar los primeros. Y en la prórroga era simplemente recordarles que estaban haciendo un gran trabajo, que el partido lo teníamos controlado, pero en una final contra un rival, contra Argentina, en cualquier momento un despiste te puede costar un gol. Y hemos mantenido la tensión y la concentración hasta última hora.
0: Bueno, pues la selección española que ya está en Madrid, han visitado diferentes instituciones para después moverse por la ciudad hasta llegar a Cibeles, donde actuarán grupos como Viva Suecia o Arde Bogotá. Todo esto en una tarde en la que hemos conocido además que la FIFA va a abrir una investigación para analizar el comportamiento de varios jugadores de la selección argentina tras la final del Mundial, disputada, como saben, ayer en ese MetLife Stadium de Nueva Jersey. Y el organismo además pues estudiará los incidentes registrados después del partido, con las imágenes, por ejemplo, de Paredes golpeando a Eric García o Gavi. 7 minutos, las 7 de la tarde y 24 minutos.

0: WhatsApp de Radio Euskadi, 688-840-840. Nos escribe Yolanda y nos dice lo siguiente. He empezado a andar en bici por una lesión en el menisco que me impide correr. Lo he cogido con ganas. Además, quiere participar, por supuesto, en ese sorteo de Cheondo. Pues nada, Yolanda, que tengas suerte y que te recuperes bien de esa lesión en el menisco. Vamos a actualizar la situación de nuestros equipos. Como saben, inmersos en esa pretemporada. Algún equipo se marcha de Stitch esta misma semana, nos lo cuenta Jon Zubieta. Jon, ¿qué tal? Arratsaldeon.
1: Hola, ¿qué tal? Arratsaldeon.
0: Empezamos con el Athletic, que es el único equipo que ha disputado ya dos partidos en esta pretemporada, el último además con goleada frente al Leioa.
1: Sí, el Athletic ha solventado con holgura sus dos primeros compromisos, 0-3 ante el Derion Portugalete y 0-11 en Leioa ante el equipo local. Por lo tanto, Terzic estaba satisfecho por la progresión mostrada por el equipo de un encuentro a otro en apenas tres días.
2: Good. It gives me like a good feeling.
3: Bien, estamos contentos del partido. Creemos que hemos hecho pues muchas cosas bien. Hemos podido hacer goles y pues en general estamos muy contentos.
2: Many chances and that's very important for us.
3: Pues ver la progresión un poco, ¿no? Desde el día partido anterior a este, ¿no? En los entrenamientos venimos trabajando en espacios reducidos. En el partido hay espacios más grandes. Entonces estamos contentos de ver esa progresión.
2: And to see the things that we are working on in the training makes me very happy.
1: Y el calendario sigue porque el próximo partido de pretemporada será este miércoles en Las Llanas ante el Sestao. El sábado habrá otro compromiso frente a un rival de superior categoría. Será frente al Eibar en Gazituaga, en Zamudio.
0: Pues de nuevo, semana, Jon, con dos partidos para el Athletic, un club también Terzic, lógicamente, que espera a los internacionales, al igual que lo hace la Real Sociedad, que jugaba este fin de semana. Lo hacía en Zubieta el pasado sábado contra el Racing de Santander. Se adelantó el equipo donostiarra, sí, pero luego el santanderino logró empatar.
1: Empató a uno. Oscarsson anotó a los 17 minutos del primer tiempo y encajó el empate en el tramo final. Para este sábado ya tenemos partido. Está previsto el encuentro frente al Wolverhampton Wanderers en tierras británicas. Además, los jugadores que han tomado parte en el Mundial se reincorporan a los entrenamientos de la siguiente manera. Taque Kubo el día 23 de julio. Al día siguiente Susic. Guedes lo hará el 29 de julio y el último será Oyarzabal el 10 de agosto. Otro apunte relativo a la Real Sociedad, porque hay que hablar del Sanse, que cayó 2-0 ante el Burgos en su primer compromiso. Los potrillos jugarán este sábado, día 25 de julio, ante el Po en Zubieta.
0: Y en Tajonar, el equipo rojillo, Osasuna, continúa preparando lo que viene para la siguiente temporada, hoy por cierto con doble sesión.
1: Terminada esa sesión, hay que recordar que Osambela ha hablado para los medios. Osambela destaca que esperan hacer borrón y cuenta nueva con el cambio de entrenador. Ahora están asimilando las propuestas de Luis Miguel Ramis.
4: Veo un equipo con muchas ganas. Creo que ya, después de cómo acabamos la temporada pasada, creo que ya hemos borrado eso y creo que nos habrá servido de aprendizaje. Y con muchas ganas pues de seguir trabajando como íbamos haciendo esta semana y pico. Los veo pues que tienen todas las ideas muy claras. Yo creo que eso es lo que intentan transmitir, sus ideas, y al final pues en cada entrenamiento las vamos trabajando todas muy específicamente, y yo creo que eso es muy bueno para nosotros también, pues para ir poco a poco pues cogiendo y quedándonos con las ideas que ellos tienen para luego poder trasladarlas al campo. Yo creo que eso nos va a venir bien a todos.
1: Bueno, eran las declaraciones a ETV. Recordamos, el equipo rojillo disputará su primer partido amistoso de la pretemporada. Será ante el Racing de Santander, viernes 24 de julio a las 7:30. Será en el Pontarrón, en Mendigorría.
0: Primer partido de esta pretemporada, por lo tanto, para Osasuna. El Deportivo Alavés está entrenando en estos momentos, entrenamientos en las instalaciones de Ibaia hoy y mañana, porque a partir del miércoles, Jon, el equipo hace las maletas para comenzar con la parte más dura de esta pretemporada, ese stage en Girona.
1: Antes recordamos que este pasado fin de semana el Alavés se hizo con el trofeo de la Guardia después de recurrir a la tanda de penaltis. Los 90 minutos reglamentarios se acabaron con empate 1 frente al Eibar. Fue el primer partido de pretemporada para los de Gasteiz, que este año podrán trabajar con más detalles la forma de trabajo de Quique Sánchez Flores. Escuchamos a Tenaglia.
5: Bien, la verdad que bien. Si bien llevábamos poco de trabajo, todavía nos queda muchísimo para trabajar. Tenemos que ir semana a semana. Ya ahora el miércoles nos vamos a ir a Girona a hacer la parte más dura de pretemporada. También tenemos unos amistosos, así que nada, falta mucho para que arranque el campeonato. Tenemos que seguir trabajando. Creo que quedan 3-4 semanas para seguir trabajando para cuando nos toque competir, hacerlo de la mejor manera posible.
1: La expedición albiazul realizará un stage de pretemporada en Girona entre el 22 de julio y el 1 de agosto, una concentración que permitirá al grupo intensificar la preparación. Además, el Alavés jugará contra el Girona este sábado en Valdebebas.
0: Pues stage, concentración larga para el Deportivo Alavés de 10 días que se enfrentaba precisamente al Eibar este fin de semana. Hablamos del Eibar, John, con noticias porque hay renovación en el conjunto armero.
1: Sí, hay que recordar que cayó la tanda de penaltis ante el Alavés en la Guardia, pero Bautista, vamos a recordar, extrajo buenas sensaciones de esa primera cita, empate a uno frente al Alavés en la tanda de penaltis, cayeron, escuchamos a Bautista.
6: Bueno, creo que el equipo ha estado a la altura, ¿no?, contra un equipo que es superior a nosotros y la verdad que el primer partido y buenas sensaciones. Siempre lo he dicho, el delantero necesita goles y la verdad que contento por ello.
1: Recordamos que este sábado se mide al Athletic en Zamudio.
0: Y finalizamos, si te parece, John, mirando también a los clubes de la Liga F, de la Liga Femenina, con todos los equipos ya en marcha también.
1: Vamos a empezar por el Osasuna Femenino, ya ha empezado a funcionar y Roberto Pérez, su entrenador, quiere dar el sello característico de la casa.
7: Llevar a cabo la mentalidad de Osasuna, de ir hacia adelante, de competir todos los partidos al máximo, de intentar estar juntas en ese objetivo común de intentar estar lo más alto posible en Liga y a partir de ahí apretar los dientes y competir todos los partidos.
1: Y un apunte o dos apuntes más, la Real Femenina jugará este viernes contra el Torreense en Zubieta. El Torreense es un equipo de Portugal, este equipo mismo se va a medir al Eibar, el domingo en Areitio será a puerta cerrada.
0: Y en Zubieta, es que ricasco.
1: Agur.

0: 29 minutos para las 8 de la tarde, nos montamos en la bici, vamos a hablar del Tour de Francia. 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Comentarios, mensajes en el 688-840-840. Se han completado ya 15 etapas, en total se han recorrido algo más de 2.400 kilómetros. Quedan 6 días de competición con jornadas alpinas que vienen muy bonitas, por supuesto, también duras, sobre todo a partir del jueves, con claro protagonismo para el Alpe d'Huez y con esa etapa del sábado marcadísima, porque se van a acumular más de 5.000 metros de ascensión positiva. Tenemos ya por aquí a Edu García. Edu, ¿qué tal? Arratsaldeon.
1: Hola, ¿qué tal? Arratsaldeon.
0: Y tenemos la sensación, ¿no?, quizás desde hace demasiados días, de que Tadej Pogačar va a seguir vistiendo de amarillo hasta el próximo domingo en París, a no ser de que no lo queremos ver, al igual que le pasó ayer a Jonas Vingegaard, se vaya al suelo o cualquier desgracia.
1: Y es que esa caída de Vingegaard y ese abandono del danés, digamos que es lo único que ha pasado hasta ahora que no esperábamos que fuera a pasar, una caída de uno de los grandes en la general, porque por lo demás, tanto Pogačar como el conjunto UAE han dominado el Tour hasta ahora como casi como han querido, ¿no?, repartiéndose las victorias de etapa más importantes e incluso recolocando a Isaac del Toro en la general después de la etapa de ayer en Plateau de Solazón. Una etapa que se llevó Remco Evenepoel, el belga del conjunto Red Bull Bora, que ha vuelto a reactivarse también en la pelea por el podium, que se ha colocado segundo y que de alguna forma ha confirmado que llegaba a esta edición del Tour en el mejor momento de su carrera particular en la ronda francesa. Se había preparado a conciencia para competir en el Tour este año y para estar a la altura de los mejores. De momento está segundo. Así lo ha confirmado aquí en Radio Euskadi el director deportivo, sí, el máximo responsable del conjunto de Bora, Patxi Vila, hablando de un triunfo increíble ayer de Evenepoel por delante de Pogačar en esa cima del Plateau de Solazón.
2: Ayer fue un poco, sinceramente, una sorpresa. Cuando ya vimos que Tadej estaba por delante, que íbamos a jugarnos la etapa, nosotros sinceramente íbamos más a intentar descartar algún corredor para la lucha del podium, y por eso, pues bueno, cogemos un poco el control al empezar para todo eso. La idea principal nuestra era la de ir a por, bueno, a ver dónde podíamos poner a Remco y a Lipo en la general, intentar, pues bueno, de cara a la crono, quitarnos a uno encima, ¿no? Pero luego, pues bueno, por el camino nos encontramos con la posibilidad de la etapa, que la peleamos, y al final, pues bueno, yo creo que una actuación excepcional. Renko pudo batir a Tadej en una llegada en alto que, bueno, eso ya, solo eso ya es parece increíble, ¿no?
1: Evenepoel se ha colocado segundo, lejos de Pogačar a 5 minutos. Del Toro es tercero, Paul Sissas cuarto y Froome Lepovic es quinto. Iker, y entre ellos apenas hay 58 segundos en la clasificación general, con Juan Ayuso un poco más lejos después del tiempo que cedió ayer el madrileño en el conjunto Lidl Trek. Esto hace que para Patxi Vila esta última semana del Tour sea especialmente intensa y muy interesante en esa pelea por el podium final. Todo lo puede marcar, o buena parte lo puede marcar, la crono de mañana, de la que vemos enseguida. Patxi Vila.
2: Sí, todavía queda mucha gente que puede aspirar a esas dos plazas que quedan un poco ahí en juego, ¿no? Como bien dices, yo creo que la primera está complicada y que nadie nos centramos de momento en esa, salvo catástrofe. Pero bueno, para las segundo y tercero, la verdad es que hay gente muy buena, que están todos muy cerca. Bueno, mañana ya vamos a ir viendo un poquito más, yo creo, con la crono, que eso ya pues hará que algunos quizás tengan que ser un poco más ofensivos en la estrategia los últimos días en Alpes, y otros pues igual pueden ser un poco más defensivos, ¿no?
0: Pues el atractivo desde aquí ya hasta el domingo, que va a ser esa pelea por ver que quién termina entrando en el podium. Veremos si hay doblete del UAE con Pogačar e Isaac del Toro, o si incluso Juan Ayuso es capaz de darle la vuelta a sus sensaciones y colarse, por qué no, en esas tres primeras posiciones. Lo puede empezar a recortar minutos ya mismo, mañana, Edu, porque hay crono de 26 kilómetros en un paraje además bonito, espectacular. Eso sí, con una pequeña trampa, una ascensión no muy dura de algo más de 6 kilómetros.
1: Sí, a orillas del lago Lemán, en la frontera, en el lado francés, en la orilla francesa, digamos, del lado Lemán, 26 kilómetros de una crono que tiene ese repecho, más que un repecho, es un puerto de segunda categoría, porque es largo, son 9 kilómetros de ascensión, aunque con un desnivel que no es demasiado preocupante, que no es demasiado fuerte, en una carrera, en una etapa que va a estar preparada sobre todo para la gente que llegue con buenas piernas. No importando ser especialista, como reconoce de Patxi Vila, sino llegar con buenas sensaciones a un recorrido que tiene complicaciones, sobre todo cuesta abajo, en la parte inicial del descenso de esa cota de segunda categoría.
2: Las contrarrelojes del Tour en la tercera semana dependen mucho más prácticamente de las piernas y de la energía que tengas dentro que de lo especialista que uno pueda ser, ¿no? O sea, bastante técnica, la subida no tiene gran cosa, más allá que, bueno, es una subida, pero bueno, es bastante bien acoplado, y los especialistas, a mí todo, creo que tendrán algo de ventaja por el tema de la posición y ser capaces de pedalear un poco ahí agarras un poco de los acoples, pero bueno, pues no deja de ser una subida. Luego una bajada muy técnica, la verdad que dos kilómetros y medio que son muy muy técnicos, asfalto perfecto que lo han, está recién asfaltado, y luego una parte más llana, ¿no? Ya de vuelta un poco hacia alrededor del lago. Y bueno, pues sí, no es una contrarreloj llana, está claro, pero también creo que la subida, pues bueno, va a depender mucho de las piernas que tengan, no es una subida excesivamente dura, con lo cual yo creo que gente también de cierto peso puede subir deprisa.
1: Pues mañana a partir de la 1:00 p.m. con el polaco del Bahrein Kamil Gradek en escena, el primero que se pone en marcha. Los nuestros a las 4:16 lo va a hacer Xavi Mikel Azparren, a las 3:22 Alex Aramburu, a las 4:00 Jon Izagirre, y los últimos de la general, Isaac del Toro, a las 5:11, Remco Evenepoel 2 minutos más tarde, y a las 5:15 tomará la salida de Tadej Pogačar para completar esos 26 kilómetros en una jornada que yo creo que puede marcar, Iker, de alguna forma, qué va a tener que hacer cada uno de los candidatos al podium de cara a las últimas 4 o 5 jornadas de montaña.
0: El desenlace, como siempre, aquí en esta sintonía en directo a partir de las 4:30. Una última, Edu, porque este fin de semana hemos escuchado a Jonas Vingegaard hablar, quejarse también sobre un control antidopaje. Es cierto que al danés le levantaron, le sacaron de la cama eso de las 2:00 a.m, se quejó porque además el descanso era fundamental este fin de semana, teniendo en cuenta las durezas de las etapas. Controles antidopajes, nos enterábamos hoy que estaban autorizados por el juez.
1: Sí, a Vingegaard y también a Tadej Pogačar, que incluso levantaron antes de la cama que al corredor danés en la madrugada del sábado al domingo. Realizados por la Agencia Internacional de Controles, que es quien, efectúa los test antidopaje durante las carreras ciclistas en colaboración con la Unión Ciclista Internacional, y después de que un juez de lo penal de París fuera contactado por esta agencia y autorizase los controles, los test de madrugada, cosa que no es habitual, contemplando esa autorización el hecho de que hubiera sospechas, y esto es textual en la norma francesa, serias y consistentes de una infracción a las normas antidopaje. Hay mucha más publicidad y mucho más ruido de lo que realmente existe. Aquí al final lo que se ha hecho es llamar mucho la atención y efectuar un control de antidopaje a los dos mejores corredores del Tour de Francia de madrugada, porque eso llama mucho la atención, más allá del hecho de que la normativa textual diga que para que se pueda hacer de madrugada tenga que suceder eso, que haya serias sospechas y consistentes de una infracción a las normas antidopaje. Insisto que lo que ha provocado básicamente es malestar, tanto en Vingegaard como en Pogačar, en buena parte del pelotón, pero vamos a ver si tiene algún tipo de recorrido a partir de mañana.
0: Y que lo hayan hecho público, de ahí quizás las aclaraciones. Edu García, eskerrik asko, agur. Veintiún minutos para las 8:00 p.m. Miramos a Galicia porque este último fin de semana, hasta allí se han trasladado las ligas Euskolabel, también la Euskotren. El sábado, 6ª regata en Chapela, domingo, ayer, 7ª en Bueu. Allí ha estado precisamente a nuestro compañero Asier Careaga. Asier, ¿qué tal? Arratsaldeon.
3: Arratsaldeon, Iker.
0: Y victorias, como siempre, para los mismos, el mismo para Orio y Arraun Lagunak.
3: Sí, pleno para la Lugañene, y los aguiluchos no solo lograron las dos banderas en Chapela y Hueu, sino que además consiguieron meterle 7 puntos a Bermeo en la clasificación, con lo que los amarillos salen del primer fin de gallego con 10 de ventaja sobre los chos. Y ayer, en la ría de Pontevedra, pusieron la guinda batiendo por 16 segundos el récord del campo, que databa de 2014 y que lo ostentaba el propio Orio. Ciervena fue segunda los dos días. Es verdad que el sábado en Chapela le tocó la mejor calle, la 4, y no supo aprovecharla para poner en aprietos a Orio, que sentenció la regata en el segundo largo, pero ayer en Bueu mantuvo el pulso con los oriotarras hasta la última ciaboga. Y destacar también que Hondarribia fue tercera los dos días y que está a punto de asaltar la tanda de honor. Saludamos a esta hora de la tarde al presidente de la AMA Guadalupecoa, José Melduay, en Arratsaldeon.
4: Bye, Keixo, Arratsaldeon.
3: Después de 7 regatas ya se puede hacer un primer balance de la temporada. ¿Cuánto de satisfecho está el presidente de Hondarribia con su trainera?
4: Pues la verdad es que mucho, muy mucho. Estamos contentos, sobre todo después de este fin de semana en Galicia, ¿no? Donde hemos hecho 2 terceros puestos, 2 muy buenas regatas, y la verdad que hemos venido con la moral alta y contentos del trabajo que estamos haciendo.
3: Está claro que el equipo va de menos a más. Habéis sido terceros en 3 de las 4 últimas regatas, y eso algo quiere decir.
4: Sí, eso es. Hemos sido terceros en 3 de las últimas 4 regatas, además haciendo regatas yo creo que un poco de menos a más, haciendo buenas segundas partes de regata,
5: Y bueno, lo que más nos llena más que ese tercero, cuarto o quinto puesto, que al final pues muchas veces son pocos segundos los que bailan los puestos, es las sensaciones que con las que estamos saliendo y con la sensación de que estamos bien y dando nuestro nivel.
3: Sí. Mikel Orbañanos ayer reconocía que se afrontaba el fin de semana gallego con miedo o por lo menos con recelos. Siempre pasa cuando uno visita Galicia, máxime cuando este fin de semana teníamos un campo nuevo como el de Chapela. Pero bueno, ha habido cierta suerte en cuanto a las calles se refiere, pero luego también hay que saber hacer bien las cosas, aunque la calle que te toque sea buena, ¿no?
5: Eso es. No, siempre en el remo siempre hace falta ese punto de fortuna. O eres muy, muy, muy superior, que bueno, que no es fácil serlo, o siempre tienes que tener las variables un poco de lado, ¿no? Cuando la suerte no acompaña suele ser complicado. Es cierto que, sobre todo el sábado, yo creo que en la calle que teníamos era una muy buena calle, pero como bien has dicho, hay que saber aprovecharla, y luego el domingo también, creo que en la tanda de honor, de tú a tú, con un gran equipo como es Bermeo, que iba segundo en la clasificación, pues yo creo que hicimos una gran regata y... Y como te digo, en un tú a tú con ellos, calle con calle, pues fuimos capaces de superarles, y eso para nosotros en este momento es mucho.
3: Uh-huh. En disposición ya de asaltar la tanda de honor, aunque los dos últimos domingos ya habéis remado en ella. Empezar a estar de nuevo con los mejores es importante, ¿no? Porque es la mejor manera de que los jóvenes aprendan y maduren más rápido.
5: Eso es. Nosotros somos absolutamente conscientes de que en este momento no somos candidatos a los triunfos, pero como bien dices, pues joder, estar en esas regatas, hacer tandas de honor, es la mejor manera de ir aprendiendo, de ir fogueándose, de ir haciendo grandes regatas, y esa manera de que un equipo vaya madurando y que te haga progresar cara a futuro.
3: Uh-huh. Es el segundo año después del cambio de ciclo. Este año lo han dejado clásicos como Íñigo Sagarzazu o Galder Esponda, entre otros. Así que cualquiera reconoce esta plantilla con la de hace 2 años, por ejemplo. Y sin embargo, Josemi, y mirando al futuro, el rendimiento no puede ser más esperanzador.
5: Sí, pues la verdad es que sí, ¿no? Hombre, somos conscientes de que luego lo que más cuesta es el último salto de calidad, ¿no? Esos últimos 10 segundos de mejora que ya te dan la opción a ganar, pues son los que más cuesta conseguir a cualquier equipo. Pero en nuestro caso, que venimos de cambiar toda la plantilla, yo creo que lo que hemos hecho no es poco, porque no es difícil caer en un Barrena y empezar a descender y que el proyecto se vaya cayendo y, bueno, poder caer a las catacumbas, ¿no? Yo creo que nos hemos mantenido muy bien, tanto el año pasado con un quinto puesto en la Liga y como este, de momento peleando y haciendo tandas de honor, y creo que tiene su mérito el haber aguantado ese golpe. A partir de ahí, pues el tiempo dirá, como te digo, no es fácil, lo más difícil es esa mejora final, pero nosotros vamos a ir a lo nuestro y llegaremos hasta donde podamos.
3: Uh-huh. Y toda esta juventud, patroneada por todo un veterano como Joseba Munarriz, que va a terminar la temporada con 48 años. ¿Tiene ya relevo preparado o todavía confíes en que Joseba pueda continuar algún año más?
5: Bueno, Joseba evidentemente es un apasionado de lo que hace, si no, no llevaría tantos años en este mundo, ¿no? Lo que hace le encanta, se sacrifica muchísimo, pero es un enorme aficionado, un apasionado del remo, y yo no sé yo quién diga cuándo lo tenga que dejar o no dejar, ¿no? Pienso que esa decisión le corresponde a él. Nosotros lo único que podemos hacer es agradecerle que haya decidido continuar un año más, que le haya ilusionado estar cerca de esta nueva generación, aportando todo lo que puede, y bueno, pues mientras tenga correa, yo creo que nosotros desde luego le haremos un hueco.
3: Ayer fue el mejor patrón en la regata de Bueu y pasó a liderar la clasificación de patrones con 57 puntos por los 54 que suma otro veterano, como Asier Zurinaga, de Bermeo Urdeibai. Esto en cuanto a los chicos, y en cuanto a la categoría femenina, se comenzaba un nuevo proyecto en nueva categoría después del descenso del año pasado, y la verdad es que la AMA Guadalupe Coa ha empezado muy bien, Josemi.
5: Sí, pues un poco parecido a lo que te decía anteriormente en cuanto a la trinidad masculina, ¿no? Cuando hay un descenso de categoría y demás, pues es muy fácil que todo el equipo se rompa, la gente deje de remar y, bueno, pues eso se complique mucho, ¿no? Yo creo que la venida de José Tabla y al club pues paró en gran parte esa posible desilusión. Ha sido un revulsivo para el equipo femenino. Hemos conseguido que la mayor parte del equipo continúe y, bueno, pues ahí se ve que también están haciendo las cosas bien y de momento, pues bueno, aún queda mucho, el objetivo está marcado un poco a final de temporada, pero de momento la verdad que están haciendo regatas muy, muy buenas y sobre todo están siendo muy regulares.
3: Uh-huh. Llegaba Osertzaldai para iniciar un nuevo proyecto después de 10 años nada más y nada menos en Lekeitio y bueno, está demostrando su valía, ¿no? Se ha puesto al frente de la trainera femenina, son ya 5 banderas, 3 puntos de ventaja sobre Sarauchi, aunque evidentemente el objetivo está puesto a final de temporada en las regatas de Bermeo y Portugalete para retornar a la élite, que no será fácil porque nunca lo es. La verdad es que empezar así es esperanzador y da valor al trabajo de Osertz.
5: Sí, sí, sin duda, ¿no? Como bien dices, aunque el objetivo sea ese, luego allí hay que llegar, hay que hacerlo, es muy complicado, puede ocurrir cualquier cosa y el camino que se está recorriendo pues tiene mucho, mucho valor. Osertz no lo vamos a descubrir ahora. Ha estado 10 años en Isuncha, yo creo que haciendo un enorme trabajo, sacando a muchos chavales también de la cantera Lekeitiarra, y bueno, pues toda la confianza en él, y lo está demostrando desde el primer momento, el equipo ha creído ciegamente en él, y bueno, se ve en el día a día del club que el equipo femenino está muy enchufado y haciendo las cosas muy bien.
3: Pues muy bien, José Meduayen, presidente de Hondarribia, gracias por haber estado con nosotros en la sintonía de Radio Euskadi, suerte para el futuro.
5: Vale, millaskersui.
3: Onyarbi en quinto lugar, empatado con el cuarto que es Getaria, y por abajo siguen últimos los gallegos de Chapela y Ares. Santurtzi, pese a su último puesto de ayer, tiene un colchón de 5 puntos con respecto al puesto de promoción. Y en la Liga Euskotren, pleno de banderas para Raun, que como Orio ayer en Bueu, batió su propio récord del campo, esta vez por segundo y medio, porque le costó a la Lugañene en el largo de vuelta. Tolosaldea sigue a poco más de una trainera, que lidera la clasificación con 13 puntos de ventaja. San Juan es tercera y Orio ha perdido este fin de semana su condición de bote de tanda de honor en favor de Astillero. Zumaia, por su parte, aventaja en 3 puntos a Donostierra en la pelea por evitar el descenso.
0: Asier Caraga, eskerrik asko, agur.
3: Eduarte.

0: 7 de la tarde y 49 minutos. Miramos a los frontones porque este pasado fin de semana se ha disputado la primera jornada del Máster CaixaBank. Mikel Bilbao, fin de semana se ha disputado la primera jornada del Máster CaixaBank. Mikel Bilbao, ¿qué tal? Arratsalde on.
1: Arratsalde on, Iker.
0: Una primera

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1: Se multiplican los compromisos para Marcher y al Zagreb de Tolosa se le ve cómodo con esa acumulación, entre comillas, de trabajo.
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1: El viernes Peio jugó por Zabala. Veremos si el riojano se recupera para la segunda jornada, para ese encuentro del sábado en Ermua. Más apretados sí que estuvieron los dos partidos que se jugaron ayer y que completaban la primera jornada de este máster. En Ochandio, una de las parejas favoritas al título, cumplió con su papel de favorita. El Lordi Malecurena ganaron 22-18 a la Arrazabal y Zabaleta. Y en Baracaldo, los campeones de 2020, Artola y Rezusta, comenzaron con victoria 17-22 para el binomio guipuzcoano. 15 tantos hizo Artola. De hecho, Rezusta decía algo así como que fue el mejor. Y sobre todo Beñat, el Zagreb Vergara, hablaba, apuntaba el trabajo a mejorar en estas jornadas.
2: Sí, nos conocemos de hace bastantes años, de antes de debutar, casi pues, tenemos solo un año de diferencia, o sea que bueno, creo que hemos jugado bastante, igual más en contra que como pareja, pero bueno, suelo jugar a gusto con Iñaki, como hoy, pues a la mínima que puede entra, es capaz de con un pelotazo cambiar un poco el ritmo, luego además, si tiene el día como hoy que acierta en el remate, pues es difícil sujetarle a él y bueno, yo los días que tengo hasta el siguiente partido intentar igual coger un poco más de confianza, ir un poco mejor a por la pelota, igual ha habido pelotas que no me he puesto bien o que me han atropellado y a ver si puedo corregir eso un poco.
1: Bueno, pues pese a la derrota, las buenas sensaciones para Ezcurdia y Albizu, la pareja más veterana del torneo, perdió, pero dejó, insisto, buenas sensaciones. Ese es el camino a seguir para una pareja que ya ha formado como combinación en anteriores ediciones del Máster. Escuchamos a Yolanda del Albizu.
3: Sí, hace 2 años jugamos el Máster también y bueno, tenemos esa espinita porque no jugamos nada bien ese año. Yo por mi parte hice malos partidos y bueno, no pude ayudarle a ellos a todo lo que quise y bueno, teníamos esa espinita. Hoy, aunque no hemos podido ganar, pues bueno, yo creo que hemos dado un buen nivel. Si damos este nivel, yo creo que daremos algunos sustos y tenemos que seguir en este nivel.
1: Bueno, pues con vistas al futuro, la segunda jornada del Máster se inaugura el viernes en Lusaide. Primer partido para Lasso y Martija, que se enfrentan a Arrazabal y Zabaleta. El sábado, los dos partidos que restan en Ermua, Ezcurdia y Albizu ante Zabala y Tueta. El sábado en Elizondo, Artola Rezusta frente a Altuna y Maz a estas horas de la tarde. Iker, me comentabas que a las 8:08, Zabala de momento está programado para ese partido, ¿verdad?
4: Así es, así lo reflejan las web, en este caso de Baico. Vamos con una última, Mikel, porque ayer se disputó la final del Interpueblos de Euskal Herria. Jugaban Hernani y Leitza. El primer punto de esa final fue para Hernani, pero las de Leitza consiguieron voltear el marcador.
1: Y te digo, una de las mejores finales que recuerdo, con 3 marcadores apretados, con emoción y juego, y con un tercer partido que fue decisivo. Se llegó con emoción a ese tercer encuentro al desenlace. El arranque en cadetes para Hernani, 22-15 para Suárez Ugasti antes a Gastibelcha y Ugarte Mendía. En juveniles llegó la igualada con el punto para Leitza. Balestene Zubillega vencieron a Osés y Alberdi. Y el partido de senior era decisivo. El punto fue para los navarros. Choperena y Goicochea ganaron a los hermanos Elice. Y en la silla de botillero por Leitza estuvo, fíjate, el ex profesional Asier Olaizola. Y ojo a sus palabras tras lo vivido en el bloque de Zumárraga.
5: El momento que he vivido yo hoy a la mañana, hace tiempo que no lo había vivido. Como te he dicho antes, cuando ha terminado el último partido me he emocionado y bueno, la verdad es que es algo que no se puede describir, ¿no?
1: Iker, ¿por qué es importante? Porque Leitza ha conseguido 3 títulos en este mes, pero sobre todo porque se mantiene viva la luz de la cantera, la base de la pelota. Leitza es un ejemplo en ese trabajo de base de la llamada supervivencia de la pelota, en este caso de cantera.
5: Sí, yo creo que sí. A ver, lo que está claro es que cada vez hay menos chavales que juegan a mano, pero bueno, nosotros en un pueblo que tiene casi 3.000 habitantes, pues bueno, yo creo que lo que han hecho los chavales es grande, ¿no? Han quedado campeones de Interpueblos de Navarra, campeones de Euskal Herria hoy y hace 15 días campeones del campeonato CMO, que es por clubes, que es mucho más difícil porque al final nosotros tenemos, todos los pelotaris son nacidos en Leitza Y los campeonatos, el CMO, por ejemplo, es campeonato de clubes, que hay clubes que tienen pelotaris de toda Guipúzcoa, ¿no? Y haberlo

0: o eso, yo creo que es muy grande, ¿no?
1: Bueno, pues Oriol Napalal hecha por la victoria y por ese trabajo diario de cantera con los y las chavalas del pueblo.
2: Mikel Bilbao, es que ricasco.
1: Agur.
2: Además, a esta hora en el frontón Esperanza de Bilbao se está disputando la tercera jornada del Plazandrea, que en parejas Alday y Arrillaga se miden, se enfrentan a Zabaleta y Mendizábal en el 4:30. Tenemos también un Ibarrola Caminde a partir de las 9:15. Se podrá seguir en el primer canal de Euskal Televista.

0: Recta final de esta segunda edición de Quirola al Día. Nos vamos a ir hasta Oklahoma porque desde hoy hasta el próximo sábado se celebran los campeonatos del mundo de slalom y kayak cross. Se trata de un mundial puntuable para los Juegos Olímpicos de Los Ángeles que se van a disputar en el 2028. Por lo tanto, mucho nivel, mucha pelea para una de las primeras tomas de contacto de cara a la cita olímpica. Allí en Oklahoma tenemos 7 palistas euskaldunes convocados por la selección española. La competición ha comenzado ya, por lo tanto buscamos conexión con Oklahoma, porque hasta allí se ha desplazado también un equipo de básquet. Y Íñigo Asensio es parte del equipo de comunicación. Íñigo Asensio, ¿qué tal? Arratsaldeón.
1: Arratsaldeón, pues la verdad es que nos gustaría decir que podía haber empezado de una manera inmejorable, pero ha sido poquito lo que le ha faltado a Miren Lazcano para esa medalla de bronce en la primera cita, en el primer contacto de este mundial, el kayak cross, la cronometrada que le ha dejado a la donostiarra apenas 62 centésimas del bronce, pero podríamos decir más, a solo 74 centésimas del oro que ha conseguido la australiana Jessica Fox. Excelente descenso de Miren Lazcano, que solo ha fallado un poquito en la entrada al esquimo roll, una de las maniobras que marca la especialidad, esta cita un poco peculiar que conocemos ya desde los Juegos de París, que es el kayak cross, y ahí se le ha desviado un poquito la punta para perder nada, un poquito la toma de corriente y alejarse un poquito de esa medalla. Lazcano, que estaba con esa sensación agridulce de he arrancado muy bien, he hecho una gran bajada, estoy en muy buen nivel, la temporada está siendo buena, pero a la vez la sensación de uff, una medalla de bronce en un mundial no se queda tan cerca a menudo y esa sensación un poquito agridulce. Miren Lazcano, por tanto, la protagonista del día, aunque Mayalen Chorrao también ha competido, ha sido décima en la competición, buen descenso para la de las artes, un poquito menos entre los mejores, 27ª plaza para Pau Echaniz, el medallista de bronce en los Juegos de París, que sin embargo consigue, al igual que Mayalen y que Miren, el pase para la competición del sábado de kayak cross, ya en el formato olímpico, en competición de cuadros de cuatro y en esas eliminatorias tan espectaculares en el que los palistas se van pegando codazos y palazos camino a la línea de meta. Por tanto, arranca la competición aquí, mañana ya cita del slalom, cita del kayak, en este caso con Mayalen Chorrao ya también en competición.
0: Pues miren Lazcano, a puntito de lograr esa medalla de bronce. Una última, Íñigo, desde Oklahoma, ¿quién participa mañana de nuestros palistas?
1: Pues mañana tendremos la ocasión de ver en liza tanto a Pau Echaniz como a Mayalen Chorrao en las clasificatorias individuales del slalom, de las modalidades que, digamos, mejor se les dan, las tradicionales, las clásicas, y también en este caso la joven Leire Goñi, que viene de conseguir 3 medallas en el Mundial Sub-23, que va a competir con Mayalen Chorrao y con la catalana Laia Sorribes en la competición de patrullas, en la competición por equipos.
0: Pues la última hora desde Oklahoma con Íñigo Asensio, del equipo de comunicación de Basket Team. Eskerri Casco y seguimos en contacto. Vierarte, agur.
1: Eskerri Casco.
0: Agur, agur. Además, os contamos también que Askatuak GBC, el Gipuzkoa Basket, ha anunciado hoy que el donostiarra Mikel Motos se retira del baloncesto profesional tras 12 temporadas y 232 partidos. Dice Askatuak que Mikel deja una huella imborrable en la historia del club y del baloncesto gipuzcoano. Es el jugador con más temporadas en la historia del club, por eso Gipuzkoa Basket va a retirar el dorsal 9 como reconocimiento a una trayectoria muy meritoria y a un jugador, dice el club, que ya forma parte de la historia del GBC. En el 688-840-840 nos seguís hablando de ese Tour de Francia. En este caso, Pedro nos dice gracias, Renko, es que ricasco por darlo todo el domingo. Menos mal que alguno no se rinde al ring. Mañana a por todas, Benepul. Apenas segundos para las 8 de la tarde. Nosotros lo dejamos aquí, pero continúa Gambara en la sintonía de Radio Euskadi y Radio Vitoria. Es que ricasco.

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1: Lore Bilbao, directora general de Osakidetza, arratsaldeón.
2: Arratsaldeón.
1: Se ha cerrado un acuerdo con los médicos, pero parece que se abre otro conflicto con el resto de los sindicatos. ¿Cómo valora que hayan abandonado la mesa sectorial e incluso estén amenazando con una huelga indefinida en otoño?
2: Bueno, la valoración, desde luego, no puede ser positiva. Es positiva en cuanto al acuerdo alcanzado con el Sindicato Médico de Euskadi, porque creemos que esto nos va a ayudar a mejorar la asistencia sanitaria que en estos momentos prestamos y que estaba últimamente debilitado debido a las huelgas y al cese de la autoconcertación. Esperemos que con esto esa situación mejore, pero desde luego la actitud que ha mantenido el resto de los sindicatos en la mesa celebrada esta mañana, pues nos ha dejado preocupados, o bueno, no nos ha parecido la más adecuada.
1: Hay jerarquías entre los trabajadores de Osakidetza. El acuerdo que han cerrado con el sindicato médico les deja en una posición de privilegio frente al resto.
2: Pues yo creo que no. Si hemos llegado a adoptar estas medidas específicas es porque considerábamos que teníamos que mejorar el desempeño de este personal médico y especialista, porque tiene una serie de singularidades que no tienen el resto de los colectivos. Tienen que hacer unas guardias que son obligatorias, lo cual les lleva a que su jornada semanal no sea de las 35 horas, sino que además, teniendo en cuenta que al mes más o menos tienen que hacer cuatro guardias que son de 24 horas, pues les lleva a tener que trabajar a lo largo del año bastantes más horas que el resto de los colectivos. Y eso es un poco lo que últimamente están reivindicando, ¿no? Pues que no están conformes con esas guardias de 24 horas. Entonces, bueno, lo que nosotros hemos hecho ha sido mantener relaciones y reuniones bilaterales con el sindicato médico para tratar de entender y ver exactamente qué era lo que ellos estaban reivindicando y ver cómo podíamos intentar nosotros paliar esa situación. Han sido semanas de mantener ese tipo de reuniones. Hoy nos han acusado que lo hemos estado haciendo con oscurantismo, pero nada más lejos de la realidad, porque ya el pasado 9 de junio el consejero anunció que estábamos intentando llegar a una serie de acuerdos con el personal médico y facultativo especialista. Además, incluso se atrevió a decir el importe de lo que nos podía costar esas mejoras. Y por otro lado, el propio sindicato médico ha ido publicando en su boletín el resultado y qué es lo que estábamos negociando, con lo cual no ha habido nada de oscurantismo. Además, por otra parte, el pasado 29 de junio se celebró una reunión de la mesa sectorial en la que ya se anunció que iba a haber una reunión el día de hoy. La semana pasada, el jueves, remitimos el orden del día de esa reunión y toda la documentación que la acompañaba. Previamente ya algún sindicato le habíamos dicho que íbamos a actuar de esta manera, que íbamos a presentar un acuerdo. Y bueno, pues lejos de hacer alguna aportación o de proponer algo con respecto a ese acuerdo, porque entendemos que no solamente el sindicato médico es el afectado, ¿no? También puede haber personal médico que esté afiliado a algún otro sindicato. Pues lejos de eso, pues lo que han decidido es levantarse de la mesa y no apoyarlo. Cosa que nos sorprende que, bueno, pues que los representantes sindicales no apoyen la mejora de las condiciones de uno de los colectivos.
1: ¿Qué supone
2: lo para...? Cual no quita, además, sí. Por otra parte, no quita, tal y como hemos anticipado, que no sigamos revisando las condiciones del resto de los colectivos, ¿no? Porque esto no es no supone que no sigamos con ello. De hecho, hoy en el orden del día, porque uno de los mandatos que tenemos para esta legislatura es el de actualizar o renovar o dictar un nuevo acuerdo de condiciones laborales de todo el personal de Osakidetza, y se había establecido un calendario negociador, y uno de los puntos que tenemos pendiente es precisamente todo el tema de las retribuciones. No queremos excluir a nadie, por supuesto no lo vamos a hacer, pero bueno, pues han decidido levantarse de la mesa y esa ha sido un poco la situación producida al día de hoy.
1: Hay un elemento clave en este acuerdo con el sindicato médico y son los cambios en el sistema de guardias. ¿Qué supone para el sistema, para todo el sistema de salud público, este cambio en el sistema de guardias?
2: Bueno, en el tema de las guardias, lo que hemos hecho ha sido, el acuerdo tiene diferentes apartados y algunas de las acciones que se proponen en cada uno de ellos son inmediatas y otras son diferidas. En el caso de las guardias, bueno, pues se ha actualizado el precio de la hora de la guardia, porque se estaba la hora de guardia se retribuía de una forma inferior a una hora ordinaria. Entonces esa es una de las medidas que se ha adoptado, y luego se han adoptado una serie de medidas inmediatas que están relacionadas con las libranzas derivadas de esas guardias. Pero, a su vez, lo que se ha hecho ha sido constituir, o se propone la constitución de un grupo de trabajo para que en los próximos 6 meses haga una previsión de cómo se pueden ir eliminando esas guardias de 24 horas y también reduciendo la autoconcertación en el ámbito hospitalario, viendo para ello cómo habría que redimensionar la plantilla. Y esto se propone no hacerlo de forma inmediata, sino que en el plazo de 5 años tendríamos que ir viendo cómo tiene que evolucionar todo el tema de las guardias para que puedan ir desapareciendo esas guardias de 24 horas.
1: Este acuerdo, se lo reconoce, no desactiva automáticamente la huelga indefinida de médicos convocada en todo el Estado para después del verano, pero ¿hay compromiso del sindicato médico de que volverán a hacerse horas extras por las tardes? ¿Se van a recuperar citas, intervenciones quirúrgicas, pruebas por las tardes?
2: Bueno, eso es lo que nosotros esperamos, ¿no? Como he dicho anteriormente, este acuerdo tiene una serie de medidas que son inmediatas y otras que están diferidas en el tiempo. De hecho, la duración de este acuerdo, en principio, es desde ahora, bueno, desde que lo apruebe el Consejo de Gobierno del Gobierno Vasco, hasta el año 2029, porque se van a ir implantando estos incrementos retributivos paulatinamente, y todo ello en base a que se cumplan una serie de indicadores que hemos establecido, y uno de ellos precisamente es recuperar la actividad asistencial, y eso supone que se van a tener que reducir esas listas de espera, y para ello será necesario volver a la autoconcertación.
1: Hablaba usted de que se sabe ya el coste de esas mejoras salariales para el colectivo de los médicos. ¿Cuánto va a costar esas mejoras salariales?
2: Bueno, estas mejoras nosotros hemos hecho un cálculo teniendo en cuenta cuántas personas componen ese colectivo, y lo que hemos hecho es, como digo, los incrementos van a ser progresivos. Entonces empezamos este año con una cantidad cercana alrededor de los 13 millones y medio, más o menos, y llegaría al 2029 con una cantidad ya que se estabilizaría, que sería de alrededor de 75 millones.
1: Aquí han cerrado un acuerdo.
2: Pero hasta entonces se va incrementando paulatinamente, y como digo, ese sería el límite máximo que alcanzaríamos si se cumplen todas las condiciones que hemos puesto en el propio acuerdo. Lo que pretendemos es que la ciudadanía pues realmente vea que este acuerdo lo que hace es mejorar la asistencia médica.
1: Le decía que aquí han cerrado un acuerdo, pero en Madrid ni siquiera está abierta esa negociación sobre ese estatuto marco, que tampoco que sepamos tiene una memoria económica ni una memoria jurídica. ¿Por qué aquí ha sido posible y en Madrid
2: pues
1: ni siquiera parece
2: yo
1: que
2: creo
1: se está
2: que porque
1: intentando?
2: Ha habido voluntad por todas las partes, ¿no? Por una parte, el sindicato médico lo que ha hecho ha sido proponernos una serie de medidas, eran más y más elevadas que las que al final hemos acordado, pero como siempre, para poder conseguir un acuerdo, pues cada una de las partes tiene que ceder algo. Ha habido una voluntad por parte del gobierno de reconocer las singularidades de este colectivo. Hemos hecho diferentes propuestas y hemos visto cuál es la viabilidad. Eso sí, como digo, pues todo esto va de forma progresiva. Y bueno, esto es lo que hemos conseguido. Hemos realizado, para todo ello hemos tenido que realizar una memoria económica, un informe por parte de Osakidetza. La propuesta de acuerdo, o el acuerdo ya hoy alcanzado, tiene el informe de nuestra asesoría jurídica, también cuenta con el visto bueno del departamento, y tenemos ya informes de la Dirección de Relaciones Laborales, del Departamento de Gobernanza y del informe de la Oficina de Control Económico. Creemos que tiene el formato adecuado para que pueda ser aprobado sin ningún problema, y esperemos que a partir del 28 de julio, que es la fecha en la que tenemos previsto que se ratifiquen todas estas medidas en el Consejo de Gobierno, pues puedan entrar en vigor.
1: ¿Cuánto tiempo cree que va a llevar normalizar las listas de espera?
2: Pues nos va a llevar un tiempo. Hay que tener en cuenta que el efecto que ha tenido en las listas de espera, las semanas de huelga y el cese de la autoconcertación es muy importante. Prácticamente, no voy a decir que se han duplicado, pero bueno, se han incrementado en un 75%, más o menos esas las listas de espera que antes teníamos. Este impacto ha sido incluso superior al que hubo en la época de la pandemia, con lo cual vamos a necesitar un tiempo. Por eso hemos establecido un plazo de 3 años en el acuerdo y en el que, bueno, pues en la medida en la que vayamos viendo que todo lo que hemos acordado se va cumpliendo, pues seguiremos con las medidas adoptadas y con los incrementos previstos. Está claro que no se pueden recuperar esas listas de espera de un día para otro, porque habrá que incrementar la actividad asistencial, pero desde luego siempre con unos límites de seguridad, con lo cual pues nos va a hacer falta para recuperar esas listas, las cifras de las listas de espera que teníamos hasta ahora.
1: Decía que no hay sectores o colectivos privilegiados en Osakidetza que están dispuestos a negociar con el resto de sindicatos para las condiciones del resto de colectivos. Los sindicatos que hoy se han levantado de esa mesa general van a volver a convocarles. ¿Se va a abrir una negociación con el resto de colectivos?
2: Sí, bueno, la negociación está abierta y siempre lo ha estado, ¿eh? Como decía, uno de los retos que tenemos este mandato es la de la renovación y la actualización del acuerdo regulador de las condiciones de trabajo. Ya hay apartados de ese nuevo acuerdo que están aprobadas por parte por la parte sindical y por nuestra parte, el tema de las licencias y permisos y algunos otros apartados, y nuestra intención, y de hecho el cronograma que se presentó a la parte sindical ya hace un par de reuniones, así lo recogen. Hay un apartado específico que es el de las retribuciones. Nosotros, como decía, no queremos excluir y no excluimos a ninguno de los otros colectivos, porque entendemos que todos los profesionales de Osakidetza son imprescindibles para el funcionamiento de nuestro sistema sanitario. Nosotros lo que hemos hecho ha sido ahora solucionar una situación urgente ante un problema concreto que estábamos teniendo y cuya incidencia en la asistencia sanitaria estaba siendo relevante. Por nuestra parte, desde luego, aunque hoy también, bueno, pues algunos han planteado una serie de movilizaciones, esa no es nuestra forma de negociar. Nosotros huimos de la confrontación, creemos que ya hay bastante confrontación a nivel estatal con la tramitación del Estatuto Marco, y nosotros, en cambio, lo que queremos es, hemos optado por el diálogo, por la negociación colectiva y por la búsqueda de acuerdos dentro de nuestras competencias. Así es como hemos actuado hasta ahora y así es como seguiremos actuando.
1: Lore Bilbao, directora general de Osakidetza, eskerrik asko, arratsaldeon.
2: Vale, eskerrik asko zuei.
1: Maite Ubiria, arratsaldeon.
3: Arratsaldeon.
1: Aneran Sorena, arratsaldeon.
4: Arratsaldeon.
1: Olatz Barriuso, arratsaldeon.
5: Arratsaldeon.
1: Bueno, pues parece que se encauza el conflicto con los médicos, aunque nada asegura que no se cunde la huelga indefinida convocada en todo el Estado después del verano, pero se abre otro conflicto con el resto de colectivos de Osakidetza. Todos los sindicatos amenazando con movilizaciones han abandonado esa mesa de Osakidetza convocada esta mañana.
6: Y hablamos del sindicato vertical porque desgraciadamente el sindicato médico se ha unido a esa estrategia con la dirección, que ha sido muy desleal con la mesa.
7: La única vía que nos dejamos aquí hecha es la de la huelga y la movilización. Es evidente que solamente atiende a los colectivos que se movilizan, que hay que abrir un verdadero conflicto con Osakidetza de cara a otoño.
8: Lo que mueve esto es ir a la huelga. Entonces, si tenemos que ir, iremos a la huelga.
1: Aner, esto es lo que dicen los sindicatos. Acabamos de escuchar a la directora general de Osakidetza defender ese acuerdo con el sindicato médico para aclarar y solucionar un problema que está generando ya muchos efectos en la asistencia a las personas, muchas listas de espera, pero parece que solucionar este abre otro conflicto.
4: Evidentemente, y así lo veíamos, ¿no? En este debate en el que estábamos todo el mundo mirando a Mónica García inicialmente y después, el consejero, bueno, pues venía ya con la intención de darle una vuelta, de poner, también recursos económicos, como estamos viendo, que son recursos importantes, ¿no? Los que se están planteando en este acuerdo. Al final vemos que, bueno, pues una posible solución a una crisis importante en el sistema de salud, pues viene reventada por el otro lado, ¿no? Y que realmente al final, cuando tú haces un acuerdo bueno, pues que a los otros no les gusta, bueno, pues que generas una crisis más, más grande, ¿no? No sé, a mí me parece, sinceramente, que hoy era un día en el que el consejero de salud se planteaba que iba a ser una fantasía, que lo iba a vender y que iba a salir como, bueno, salvador de esta crisis en Euskadi, y que ha abierto otra sin quererlo, ¿no? Vamos a ver cómo se desarrolla esto, pero evidentemente aquí estamos hablando de un problema de competencia entre comunidades autónomas, ¿no? En el que a las personas que quieren trabajar en el sistema público de salud les estamos al final intentando convencer de que este país, este territorio es mejor que el de al lado y que tiene mejores competencias, porque al final lo que necesitamos es que venga gente a trabajar a Euskadi y que las condiciones sean buenas, pero menudo jardín de julio nos está viniendo ahora.
1: Amaia Mayor, secretaria general del Sindicato de Enfermería SATSE, arratsaldeon.
3: Arratsaldeon, Arantxa.
1: Han abandonado la mesa sectorial muy enfadadas esta mañana. ¿Por qué?
3: Bueno, pues porque la reunión que se ha celebrado hoy ha sido una escenificación de una negociación colectiva que no ha existido en esta materia. Nos hemos encontrado por primera vez encima de la mesa un texto que simula haber sido negociado y que en realidad pues ha sido negociado en la clandestinidad con un solo sindicato, que ha sido el sindicato médico. Este acuerdo o propuesta de acuerdo era para su firma hoy. De hecho, el propio texto en su maquetado ni siquiera ponía borrador, ya era confidencial, porque es una muestra clara de que esto pues ha sido tratado fuera de la mesa sectorial. Es el foro de negociación legal donde estamos los sindicatos que nos hemos presentado a las elecciones y que representamos al personal, y este acuerdo lo que plantea es una jerarquización de las condiciones de trabajo, es establecer un sistema vertical en el que el colectivo médico obtiene una serie de mejoras que van más allá de lo que se está planteando de las guardias, sino que habla de otras cuestiones que también son problemas del resto del personal, y este acuerdo está pensado exclusivamente para el colectivo médico. Esto nos parece una discriminación y una falta de respeto importante para el resto del personal, que lleva un año esperando que se hablen de sus retribuciones y tanto tiempo para hablar de licencias y permisos, que están dentro del acuerdo regulador, y es una parte muy importante para la plantilla.
1: La directora de
3: respeto.
1: La directora de Osakidetza acaba de decirnos que ni ha sido una negociación clandestina, que tampoco hay jerarquías ni trato de favor hacia los médicos, que era el único colectivo, es el único colectivo con guardias obligatorias, y que había que dar una solución a ese problema y al problema que estaban generando las huelgas y un sistema de trabajo diferente al del resto. Que los médicos mejoren sus condiciones perjudica al resto de trabajadores de Osakidetza en algo.
3: Bueno, es que nosotras no estamos planteando que los médicos no mejoren sus condiciones de trabajo, pero es que en este acuerdo, primero, se está diciendo algo que no es cierto, porque guardias solamente no hacen el colectivo médico, y desde luego el sindicato de enfermería y el resto de sindicatos hemos estado siempre en disposición de hablar en la mesa sectorial de las condiciones de trabajo del colectivo médico. Lo curioso es que durante estos 7 meses que ha durado la huelga, ni el sindicato médico, ni el departamento de salud, ni Osakidetza ha planteado este tema en mesa sectorial. Y ahora presenta un acuerdo que, más allá de regular las guardias o la jornada, que creo que es necesario hablar de las condiciones de trabajo de los médicos, es que plantea otra serie de cuestiones que solo están al alcance de este colectivo, como por ejemplo es establecer reducciones de jornada que el resto del personal no tiene, flexibilidad horaria, autonomía en la organización de su trabajo. Nos llama mucho la atención que además todas las condiciones de trabajo que se están hablando de aplicación inmediata son todas las medidas económicas, en las que no se está dando ningún tipo de traslado de qué coste va a tener para los impuestos de la ciudadanía, ni si va a suponer la mejora de la accesibilidad de la ciudadanía al sistema. Y por otro lado, se están planteando además una comisión de seguimiento de ese acuerdo y unos grupos de trabajo para hablar de ese colectivo, en el que solamente va a estar en exclusiva el sindicato médico y otro tipo de representantes del colectivo médico que no se han presentado a las elecciones, y que además quiero también destacar que el sindicato médico es la cuarta fuerza de la mesa sectorial. O sea, justo tiene la representación para estar en mesa, y además del colectivo médico solo representa el 21%. Por lo tanto, se está planteando un convenio franja de una manera que además ni siquiera representa a todo el colectivo. El resto de sindicatos de la mesa sectorial tiene una representatividad importante en el colectivo médico y con ellos no se ha tratado este tema. Entonces, a nosotras nos parece un acuerdo que es clasista y es discriminatorio y que está vulnerando los derechos del resto del personal. Por eso nos hemos levantado de la mesa.
1: Hay sindicatos que ya están hablando de convocar una huelga indefinida en otoño. ¿ESALCHE contempla esa posibilidad?
3: Nosotros lo que vamos a hacer es reunirnos la parte social y hablar claramente de las, bueno, pues de todos los problemas que vemos, de las reivindicaciones conjuntas, en buscar consensos y plantear movilizaciones. ¿En qué fechas, de qué medida y de qué? Yo creo que es algo de lo que tenemos que hablar, pero desde luego que le vamos a pedir al resto del personal que en cuanto encuentre, o sea, o vea lo que es la letra pequeña de este acuerdo, va a estar claramente enfadado. Y vamos a pedir que manifieste su enfado y que salga a las calles, porque entendemos que hay que hablar del colectivo médico, hay que hablar de la accesibilidad del sistema, hay que hablar de listas de espera, pero lo que no se puede es vulnerar los derechos de todo el personal y volver a momentos preconstitucionales donde había un estatuto para médicos y otro para el resto del personal, o condiciones de trabajo diferentes para unos y otros. Esto para nosotras es inadmisible.
1: Amaia Mayor, eskerrik asko, arratsaldeon.
3: Arrasa el León.
1: Bueno, un precedente peligroso que deja fuera al 80% del personal de Osakidetza, dice ESALCHE. ¿Está justificado el portazo de esta mañana, Olatz?
5: Hombre, solo hay que escuchar los adjetivos, ¿no?, que ha empleado Amaia Mayor. He apuntado yo aquí: clasista, discriminatorio, vuelta a un marco preconstitucional. Pues hombre, justificado desde el punto de vista en el que, solucionando un conflicto, se abre otro, pues creo que lo suyo hubiera sido prever que esto podía suceder. Yo creo que no era tan difícil, ¿no? Esto es la vieja historia de la manta, ¿no?, que si te tapas con ella la cabeza, te destapas los pies. Entonces, a mí me parece que evidentemente la obligación del Gobierno Vasco y de Osakidetza era buscar un acuerdo con los médicos, porque era donde estaba el foco del conflicto, era donde se veían venir un problema muy gordo a la vuelta del verano, con huelgas generalizadas que iban a agravar todavía más el problema ya de por sí agudizado de las listas de espera en la sanidad vasca. Y entonces, yo ahí creo que es de aplaudir que se busque una solución al conflicto. Lo que sucede es que cuando tú solucionas un conflicto que ya ha sucedido otras veces en la administración pública, con la Ertzaintza, etcétera, poniendo encima de la mesa, en este caso rebajar las guardias, pero también poniendo dinero, ¿no? Los 300 euros más del complemento de productividad, el subir el precio de la hora de guardia, etcétera, pues el dinero es finito y entonces es lógico que otros, en este caso el resto de colectivos profesionales sanitarios, pues se levanten en armas, digamos, por así decirlo, y pidan lo mismo, ¿no? Yo creo que eso, me parece que era perfectamente previsible. Entonces se corre el riesgo de haber apagado un incendio para azuzar uno mayor, porque claro, todos los profesionales sanitarios, enfermeros, etcétera, que están amenazando ahora también con movilizaciones y huelgas, pues seguramente van a comprometer lo mismo más el funcionamiento del sistema público de salud.
1: Decía Lore Bilbao que el departamento está dispuesto a negociar con todos los colectivos que están representados en esa mesa sectorial de Osakidetza, que están abiertos a la negociación. Pero el otoño, de primeras, así en este momento, se presenta bastante complicado, Maite.
9: Sí, esa es un poco la sensación, ¿no? Efectivamente que se ha apagado un incendio, pero se han encendido el resto de las cumbres, ¿no?, montañosas, y me parece que esa es la situación actual. Luego, por otra parte, no podemos olvidar que en los últimos 6-7 meses hemos escuchado hasta la saciedad decir que la resolución del problema del estatuto médico pasaba por un tema competencial y que era el Ministerio de Sanidad el que tenía que resolverlo, ¿no? Y daba la sensación de que efectivamente lo que eran las consejerías autonómicas estaban atadas de pies y manos y no podían hacer nada. Pero la sorpresa es que 6-7 meses después, pues sí que se puede llegar a acordar un principio de acuerdo, que veremos efectivamente si luego se ratifica y da lugar a la suspensión de la huelga, que todavía no estamos en ese escenario, aunque se haya dado un paso hacia adelante. Pero se ha visto que efectivamente, según ha explicado Nuria Bilbao, cuando existe voluntad política se puede llegar a acuerdos, con lo cual no sé, no me queda tan claro que hubiese un impedimento de corte estrictamente competencial para poder haber llegado antes a un acuerdo y seguramente haberle privado al usuario vasco de lo que han sido pues, las dificultades de gestión de Osakidetza en estos últimos meses, con ese aumento, digamos, de los retrasos de consultas, intervenciones, etcétera, ¿no? Ese es un tema que desde luego habría que explicar un poco mejor, porque no se entiende muy bien el argumentario que se ha mantenido hasta la fecha, ¿no? Y parece ser que se soluciona poniendo de entrada más dinero encima de la mesa y dejando un poco a futuro el que se llegue a reorganizaciones del modelo de trabajo, de las condiciones de trabajo, en base a unas condiciones que sí parece ser que estarían ligadas a obtener determinados objetivos en materia de reducción de listas de espera y otros, ¿no? Esa es la situación real de ese acuerdo, ¿no? Y es de destacar que sea el conjunto de los sindicatos representados en Osakidetza y no solamente los mayoritarios los que se levantan de la mesa. Y son sindicatos que históricamente han mantenido proyectos diferentes, incluso no se han alineado a una en muchas reivindicaciones y todos se han levantado de la mesa, con lo cual creo que sí que existe un problema mayor, ¿no?
1: 4 detenidos, 7 investigados y 2 decenas de identificados por su presunta implicación en los altercados registrados anoche tras el partido del Mundial. El gobierno vasco ha rechazado las agresiones a hinchas de España, también PNV y H. Bildu, que han desligado las actividades violentas de la reivindicación del derecho de la Euskal Selección a participar en competiciones internacionales. El Partido Socialista, la delegada del gobierno, habla de un nacionalismo vasco intolerante.
10: Subrayar la normalidad con la que se celebró en Euskadi la victoria de la selección española. Todavía existe una parte del nacionalismo vasco radical intolerante que no acepta que un vasco pueda celebrar la victoria de la Roja.
1: Y el Partido Popular, Javier de Andrés, de un nacionalismo excluyente y rancio.
11: Hay nacionalistas en Euskadi a los que no les gustan los vascos, no les gustan. Por eso quieren utilizar la violencia para coaccionarlos, para intimidarlos, para impedir que se expresen con naturalidad. Y hay otros nacionalistas que esto comparten cosas, ¿no?, con esa radicalidad. Ese nacionalismo triste, rancio y excluyente, ¿no?
1: Aner, ¿qué balance haces o qué análisis haces de lo que se vivió en algunas calles de nuestro país anoche y de estas reacciones del día siguiente?
4: Bueno, a mí me parece que a mí no me gusta nada, ¿no?, ver ese tipo de acciones y que realmente tengamos conflictos violentos por política, por identidad o por lo que sea. Y luego ya analizando un poco las declaraciones, una parte del nacionalismo vasco radical. Oye, 11 personas, ¿eh? 11 personas en Euskadi, 7 personas, achilotuta, detenidas o investigadas. O sea, quiero decir, vamos a ver, tampoco es para tanto. Quiero decir, no es tanta gente, es para tanto por la acción, pero no podemos hablar de que una parte del nacionalismo vasco radical está ahí a tope en las calles y queriendo meter miedo a la sociedad. Yo creo que también los análisis tienen que dar para lo que dan. También he leído tweets, Pamplona es española, ¿no?, cuando de repente vemos que la plaza está llena de gente. Bueno, la realidad es que ojalá pudiéramos hablar de fútbol solamente y que ahí también hemos tenido golpes en ese sentido. A mí me preocupa sinceramente que esto de para ello, es verdad, yo tengo que admitir que yo fui a Pamplona justamente ayer por la tarde, me di una vuelta y me sorprendí a ver Pamplona llena de banderas de España, pero es porque no estás acostumbrado, ¿no?, porque parece como que no te pega y de repente ves eso y bueno, pues también entiendo que haya gente que bueno, pues que eso le puede llegar a dar un miedo desde el punto de vista identitario de decir, oye, estamos perdiendo, nos están ganando, ¿no? España contra Euskal Herria y todos estos debates que se dan internamente, ¿no? Porque bueno, antes era pues más impensable ver este tipo de imágenes, ahora se están viendo por más naturales y de alguna manera se ve como que el fútbol, bueno, pues con la excusica del fútbol, bueno, pues van con la banderica, ¿no? Entonces es como, a ver, ¿qué está pasando aquí? Y bueno, pues es normal que cada uno además genere como sus contradicciones. reuniones, que es muy vasco, muy vasca, pero bueno, quiere que gane España. Todo esto se está dando, ¿no? Y que estos debates se estén dando, a mí me parece una fantasía, y además ya lo dije la semana pasada, que me parece que es justamente lo que tenemos que hablar, y que aquí hay mucha política detrás, y que a mí, no sabéis, de verdad, lo bien que me lo he pasado sacando este tema con cada gente que he estado, porque ves cómo vas posicionándose la gente en un lado y en el otro, o en ninguno, o en todos a la vez, ¿no?
5: Bueno, a ver, yo creo que es que no es un tema cuantitativo, ¿no? De cuántos detenidos haya habido, cuántos identificados, cuántos investigados, que ha facilitado hoy el Departamento de Seguridad.
4: Para hablar de una parte nacionalista vasca radical, yo creo que sí.
5: No, bueno, quiero decir, hay un nacionalismo radical evidente, intolerante. Yo creo que eso ha quedado claro ayer en las calles. Quiero decir, igual, el problema es precisamente lo que comentabas tú, Aner, que es que se han visto esta vez muchas más camisetas de la selección española, muchas más banderas de España, mucho más apoyo, digamos, ciudadano y popular a la roja en la calle de lo que se vio, por ejemplo, cuando la selección ganó el Mundial de Sudáfrica, ¿no? Que lo celebraron pues seguramente cuatro gatos de madrugada, y ayer me costó, aparte porque estuve trabajando y volví tarde, precisamente por el tema este de los incidentes, me costó un buen rato dormirme después del partido, porque estaban aquí en Bilbao, el claxon de los coches, gente celebrando con gritos, quiero decir, y eso no era tan habitual. Entonces, igual eso, que no deja de ser una expresión de normalidad, y creo que ya lo he comentado aquí en esta tertulia, de cómo cada vez la pluralidad de identidades, las diferentes maneras de ser y sentirse vasco, van aflorando, y seguramente va desapareciendo el miedo. El problema es que va desapareciendo el miedo, y ayer muchas personas se fueron corriendo a sus casas por miedo a que les agredieran en la zona de Campuzano, en la zona de Pozas. Yo hablo también de lo que conozco más porque lo tuve aquí, porque tuve a muchos compañeros en la calle desplegados. A uno de ellos, por cierto, le increparon, le obligaron a borrar un vídeo del móvil, le escupieron en la cara. Quiero decir, hombre, si eso no es intolerancia, radicalidad, y podemos decir, no, es que son cuatro. Bueno, son cuatro. Son gente muy radical, vinculada en muchas ocasiones a lo peor, ¿no? Del fútbol. Y eso se sabía que esas concentraciones, con la excusa, yo creo, porque no podemos tampoco demonizar el apoyo popular a que haya a la oficialidad de la selección vasca. Y seguramente esas personas mancharon también con su manera de actuar esa reivindicación legítima y perfectamente encauzable. El problema es que, yo no me explico, sinceramente, cómo puede ser que, sabiendo que había esas manifestaciones, que había una pantalla puesta por el Partido Popular que concentró a miles de personas, porque el alcalde prefirió no poner una para todos, que ahí pudieran llegar hasta la pantalla del parque de Doña Casilda gente embozada, encapuchada, y que tuviera que ser la portavoz del PP en el ayuntamiento la que se les enfrentara, ¿no? Me parece, son imágenes que de verdad no me parecen propias de una sociedad normalizada al 100%. Entonces, a mí sí que me deja un sabor de boca muy, muy amargo todo lo que ha sucedido. Y creo que mezclar la reivindicación de la oficialidad de las selecciones vascas con el agredir al que no piensa como tú o al que anima colores diferentes, pues nos lleva por muy mal camino como sociedad, y creo de verdad que no lo podemos minimizar.
9: Bueno, yo creo que ya se ha expresado con claridad el que la repulsa, digamos, a lo que ha sido las intimidaciones o las agresiones que se hayan podido dar en el contexto, digamos, de esa final de Copa, y eso, desde luego, yo comparto absolutamente esa visión. A partir de ahí, desde luego, no comparto visiones que presentan una especie de dicotomía entre un nacionalismo radical violento que se vuelve a plantear frente, entiendo, un nacionalismo español cosmopolita y simpático. No lo sé, si ese es, porque nacional, desde luego, evidentemente, esto va de mucho más de fútbol, y evidentemente, si ha habido una utilización de ese momento por parte de esos que se está estigmatizando, creo que si ha existido una utilización, en algunos casos muy grosera, o sigue siendo bastante grosera la utilización política que se está haciendo de esa final de Copa, para intentar reimponer de una manera premeditada, pues una determinada versión patriótica, unos determinados símbolos nacionales españoles únicos, etcétera, etcétera,
12: pero
9: etcétera.
12: Imponer,
9: y eso también,
12: Maite,
9: se
12: imponer.
9: Ha dado. Sí, sí, eso también se impone, porque se impone.
12: Pero cuando, si me explicas,
9: sí,
12: es que
9: sí, hombre, claro que se puede imponer, o sea, se impone construyendo determinados relatos que no tienen en cuenta la realidad autóctona o la realidad propia, porque no es la misma la realidad de Bilbao y la realidad de Toledo, aunque se intente presentar iguales esas dos plazas. No es lo mismo, efectivamente, el que se utilice medios ingentes, desde redes sociales hasta medios de comunicación, etcétera, para intentar calentar, exacerbar ese tipo de expresión de apoyo a la roja en tierra vasca, y tampoco es de recibo que se intente ocultar el que es la existencia de esa selección española y la federación que gestiona esa selección española es la que impide que la selección vasca de fútbol pueda disputar, como otras naciones sin Estado lo hacen, la Copa Mundial de Fútbol. Entonces, esa situación también se da.
12: La selección española no es la que impide que la selección vasca
9: la Federación existe. Española de Fútbol.
12: Pero si hay jugadores vascos que juegan en
9: la Federación Española de Fútbol, no permite
13: no
9: que exista
13: que
12: no
9: una selección
12: que
9: vasca que juegue, como puede jugar Escocia o como puede jugar
12: ya.
9: Tipo de selección.
12: Pero quiero decir,
9: efectivamente,
12: que
9: se bloquea el que la selección vasca pueda jugar en competición internacional. Bueno, ha existido con la pelota, que se está desencallando ese conflicto, pero efectivamente eso está ocurriendo. Es decir, existe una negación y se intenta con una identidad ocultar otra identidad.
12: Pero es
9: y
12: que
9: eso
12: yo
9: no también existe, y una parte de la gente de este país, que por cierto, el 70% según las encuestas, le molesta y mucho. Entonces, que no digamos que se está dando una normalización porque se utiliza la exaltación de la selección española sin hablar de la otra cuestión. Es que con esa selección se está negando la otra. Esa es la realidad legal. Una puede actuar y otra no puede actuar.
12: Pero vamos a ver, pero la gente que sale a la calle ayer simplemente a tomar algo con los amigos, con la familia, con niños pequeños, con las cuadrillas, y que se ponen la camiseta de España porque les apetece, porque van con España, porque lo quieren celebrar, porque es una jornada de emoción, de fiesta. Chavalas jóvenes, he visto justo ahora, antes de irme del periódico, un vídeo de unas chavalitas que no tendrían ni 18 años en Pozas, a las que les estaban increpando de una manera, rodeando. Quiero decir, esa gente, esas personas que salen con la camiseta de España, ¿qué están imponiendo? ¿Qué visión unilateral o identitaria española están imponiendo? Simplemente están ejerciendo su derecho ciudadano, igual que el que ejerce el que solamente anima a la selección vasca,
9: que
12: animar
9: no puede disputar
12: a quien quieran.
9: Esa copa.
12: Ya, pero esas personas no son las que están impidiendo nada, eso es un tema político,
9: pues si nadie
12: que
9: ha dicho
12: se solucionó. Hombre, no, pero son las que están siendo agredidas.
13: Eso sí,
12: intimidadas,
13: perseguidas.
12: Claro,
13: y entonces, me parece horrible. Y además creo que ha habido una unanimidad en los partidos políticos, gracias, y además me alegro enormemente de que hayan dicho que eso es inaceptable. Y además yo
12: claro.
13: creo que es, en eso no estamos, yo no pongo en duda eso, pero yo creo que también se puede entender todo lo que pasa en dos vertientes diferentes. Una cosa es lo que ha pasado. Esos hechos y esas agresiones, creo que en eso hay una unidad completa de todo el espectro político de que eso no puede pasar. Y luego otra cosa es que hablemos ya de identidad. Y de identidad y de lo que todo esto genera. Y evidentemente ahí yo veo que hay gente que está más nerviosa, menos nerviosa, que le gusta más, que le gusta menos. Y a mí, oye, que haya gente en Bilbao, en Abaltzizketa o donde sea, que se ponga una camiseta de España y que pueda salir libremente, claro. Hombre, claro que sí.
12: Pues ya está.
13: Pero
12: pues
13: que sigan saliendo. Pero otra cosa es que esto genera debates y que de eso también tenemos que hablar, y que evidentemente haya partidos políticos que quieran aprovechar para hablar de, oye, ¿y qué hay de lo mío? Que Euskadi no puede jugar. Pues evidentemente, lógicamente están haciendo eso, que sí.
12: Pero el debate se tendrá que encauzar
13: ahora mismo voy a acabar.
12: Política.
13: Y además tenemos ahí a España, con toda su red y con todo su poder, queriendo transmitir que todo el mundo, toda España, está súper feliz con la roja, y no es la realidad, porque hay mucha gente que está súper feliz y hay mucha gente que no. Y de eso, en nuestro país hay muchos también de los que no. Y me parece que es, o si no quieres queremos llamarlo país, le llamamos otra cosa. En la Comunidad Autónoma Vasca y en Nafarroa o Navarra hay gente que no se siente súper contenta porque gane la roja, y además a mí me encanta que dicen, ah, pues voy con Argentina, que eso ya me parece una fantasía.
12: A mí me parece estupendo que vayan con Argentina.
13: Sí, pero que van por no ir por España, por no ir con España. Es que eso es lo guay, Olaz.
12: Me parece genial.
9: Y a mí, con hacer una pequeña revista de prensa lo tienes claro. ¿Por qué se insiste tanto en que se saca banderas españolas y se celebra la victoria de la roja en Barcelona y Bilbao? O sea, ¿por qué se insiste tanto que en Cataluña y en Euskal Herria se haya producido celebración?
12: Maite, porque
9: ¿por qué no
12: nos
9: enteramos de qué bien lo han pasado los toledanos y los también de Guadalajara, que se lo habrán pasado estupendamente apoyando a su selección?
12: Nos hemos enterado que ¿no? ha habido conexiones, ¿verdad?, con toda España, con Aro, que es Luis de la Fuente, bueno, de Aro, con Cataluña, porque es de allí, con Urella.
9: Se ha insistido tantísimo en eso.
12: Que no se ha insistido tantísimo,
9: si insiste
12: de
9: tanto
12: verdad.
9: En eso, es porque hay una especie de pasar un mensaje, un relato,
12: no.
9: y un pasar una imagen de tierra conquistada. Estos son los indómitos que no quieren a la española, pues
13: es que
9: mira,
13: este debate
9: pero
13: es una
9: aquí
13: fantasía.
9: Tienes la española y a ti coloco pero la pantalla y a ti te coloco
12: pero
9: la
12: pero que no, que no.
9: Es así,
14: me
9: eso
14: quedo
9: es así.
14: Con lo de con lo que acaba de decir Aner, este debate es una fantasía, desde luego. Ya ven que
12: podríamos estar aquí que sí.
13: años
14: efectivamente podríamos seguir
9: no porque eso se soluciona en cuanto haya selección vasca,
14: bueno, pues, tal vez,
9: y nos
14: tal
9: enfrentamos en el terreno de juego y ya hasta que gane el mejor. Entonces hablaremos ya de deporte.
14: Muy optimista te veo, Maite, pensando que esto en años se soluciona, en pocos años. Bueno, dos de los investigados del caso Plus Ultra han dicho al juez que quieren colaborar. El amigo y, según la UCO, testaferro de Zapatero declara mañana en la Audiencia Nacional. Hoy ha remitido un escrito al juez Calama en el que asegura que Zapatero medió en el rescate de Plus Ultra, que era el que, de hecho, marcaba los pasos. Y el presidente de la aerolínea también ha enviado otro escrito en el que confirma una comisión de 500.000 euros. Miquel Claver.
15: Dos de los investigados en el caso Plus Ultra apuntan directamente a José Luis Rodríguez Zapatero como mediador en el rescate de la aerolínea. Lo hace mediante sendos escritos enviados a la Audiencia Nacional. El primero es el de su amigo y socio Julio Martínez Martínez. El empresario asegura que fue Zapatero quien marcó los pasos a seguir para gestionar el rescate. Dice que era el expresidente quien lideraba y marcaba la estrategia de análisis relevante, siempre desde fuera, y quien se valió de su condición de expresidente del gobierno para captar clientes para la consultoría, mientras él se limitaba a intermediar entre ambas partes. Entre esos clientes estaba Plus Ultra. Uno de sus directivos, de Julio Martínez Sola, es precisamente el segundo escrito que sitúa a Zapatero en el centro de la operación. En él asegura haber contratado análisis relevante, siendo consciente de la relación entre la consultoría y el expresidente y de la pretensión tanto de Martínez Martínez como de Zapatero de cobrar por sus gestiones. Un pago que se concretó, según ambos escritos, en el 1% del rescate, unos 530.000 euros, y que la defensa de Martínez Sola califica como mordida. Dice el directivo de la aerolínea que nunca llegó a conocer las gestiones concretas que se realizaron para influir y facilitar el rescate. Esa financiación se formalizó la primera semana de marzo de 2021, aunque asegura Martínez Martínez que el propio Zapatero comunicó días antes su aprobación al resto de interesados. Julio Martínez Martínez adelanta así la línea de defensa que va a mantener mañana durante su declaración ante el juez. Lo hace con un escrito en el que muestra su total voluntad de colaborar con la justicia.
14: Bueno, Maite, pues ya tenemos el caso Plus Ultra con dos aldamas dispuestos a colaborar.
9: Sí, lo habíamos comentado, ¿no? Cuando se dio ese trato tan favorable al Damar, que bueno, pues habría una vía, ¿no? Habría una vía que tendría unos objetivos claros y no podemos extraernos en ese análisis de la situación, digamos, de casos abiertos que afectan, digamos, a lo que es el Partido Socialista o su entorno, ¿no? Entonces, bueno, yo creo que hemos tardado muy pocas semanas en poder comprobar que efectivamente aquella actuación no se limitaba exclusivamente a aquel caso, sino que buscaba efectivamente el que hubiese acciones, digamos, de colaboración con la justicia en la línea de buscar la implicación en este caso de Zapatero, ¿no? Entonces, bueno, vamos a ver cómo queda eso plasmado ya en sede judicial con ese elemento, digamos, más débil, que es el de la falta de una constancia efectivamente fehaciente de que esos pagos, por búsqueda de influencia, se tradujeran en una gestión real, y eso hay que probar en tribunal y hay que probar ante qué funcionario público ante qué poder decisor, digamos, se hace esa gestión, si se hace, independientemente de que quede esa parte, desde luego se abre, digamos, otro horizonte en lo que es en la causa Plus Ultra, y en este caso, en cierto modo, con una complicación añadida para el expresidente del gobierno español, desde luego.
12: Sí, para el expresidente y para el presidente, porque, claro, el presidente había ligado absolutamente su destino, digamos, con Zapatero al defenderle a capa y espada, ¿no? A pies juntillas. Yo creo que ya había llegado un punto que Pedro Sánchez decidió que no iba, digamos, que ya con el tema Ábalos-Koldo y con la condena a José Luis Ábalos, pues ya tenía suficiente y que lo demás iba a ser todo lawfare. Porque eso es lo que hemos visto, ¿no? Que se plantó y que dijo, muy bien, pues según me vengan el torrente, la catarata de casos judiciales por presunta corrupción, pues respondo con que esto es lawfare y una causa general, ¿no? Y da igual que los jueces fueran, como pasó con el caso Begoña, que fueran los que unos días antes se les había elogiado por criticar o por corregir algo de la instrucción de Peinado. Bien, pues ahora con el tema, con el caso de Zapatero, pues vamos a ver, ¿no? Cómo sale el gobierno Sánchez de aquí. Otra cosa que está por ver es efectivamente, y estoy de acuerdo contigo, Maite, que todo esto hay que probarlo, que es verdad que bueno, la vía al Dama es evidente que ha hecho su función y que la línea de defensa de Julio Martínez Martínez, o sea, de Julito y de Julio Martínez Sola, presidente Plus Ultra, ha cambiado y pasa, bueno, pues por, como se dice vulgarmente, pero para que nos entienda todo el mundo, pues tirar de la manta o cantar la Traviata, ¿no? Pero todo esto habrá que demostrarlo. Lo que es evidente es que va a ser la versión de unos absolutamente en contra de la de Zapatero, porque Zapatero hasta ahora lo que había dicho es que él no había tenido ni había hablado absolutamente con nadie, ni con ningún funcionario público, ni con nadie del rescate de 53 millones de euros a la aerolínea Plus Ultra. Y ahora lo que se dice no es solo que hubiera intermediado, sino que él marcaba los pasos a seguir, que él, aunque no estaba en el accionariado de análisis relevante, bueno, pues era, digamos, el que sostenía absolutamente todo el entramado de conseguidores y de influencias y, el digamos, la cabeza pensante. Entonces, pues bueno, se avecina por delante una instrucción, un proceso apasionante, ¿no? Porque va a ser la versión de unos contra la del otro.
13: A ver, evidentemente, es que aquí la dificultad de todo este caso, además ya lo veníamos sabiendo desde el principio, era poder demostrar que ese 1% realmente es una mordida y no es una comisión o un pago, perdón, por servicios. Yo hago consultoría de comunicación y claro, evidentemente nosotros siempre estamos pensando cómo demostramos que esa factura que nos están haciendo, porque es una reunión la que estás manteniendo con alguien y le estás dando un servicio de, oye, pues mira, en vez de decir creo que, tienes que decir creo en ese tipo de asesoría que no queda al final registrado en ningún sitio, registrarlo todo bien, porque eso es muy importante, porque luego pasan cosas, ¿no? Y él, evidentemente aquí está claro que él tenía muchísima información, que aquí habrá que ver si dentro de la administración pública había alguien que le diera el botón, y eso también demostrarlo va a ser complicado, que si realmente alguien ha dicho, ah, bueno, pues nada, le vamos a dar a esta empresa porque Zapatero, que es mi amigo, me ha dicho que sí. Bueno, pues vamos a ver si eso se demuestra, esto es la dificultad del caso. Vamos a ver, porque evidentemente que ahora hay dos personas que quieran ayudar, pues lógicamente porque ven que el tema está bastante oscuro, pues vamos a ver hasta qué punto esto se soluciona o no. Pero evidentemente, luego ya saben que la gente que nos está escuchando, ¿no?, que de repente todo el mundo se motiva en plan de, ¿ves?, es todo culpa de Sánchez. Bueno, vamos a esperar, vamos a ver las cositas despacio, a ver cómo se ordena todo, porque evidentemente que Sánchez alrededor no tiene lirios, flores y sol, está claro, pero tranquilidad.
9: Pero es que luego tienes que demostrar que la decisión que se toma porque se ha producido esa supuesta influencia, ¿no?
13: Claro.
9: Y claro, dentro de la SEPI las decisiones se tomarán por distintas personas y con unos determinados calendarios, y todo eso tiene que cuadrar con la versión que aportan estas personas, y que en principio da la sensación de que ya la aportan pues buscando en la medida de lo posible evitar que recaiga excesiva responsabilidad penal sobre sus cabezas, ¿no? Entonces, claro, toda esa cuestión todavía está por dirimir y queda De, por conocer también la parte que aportará de pruebas o, digamos, la defensa de Zapatero. Entonces, bueno, pues queda bastante harina ahí por aclarar, pero en todo caso el papel de la SEPI ya muy tocado y sí. No olvidemos que la SEPI ha ayudado a muchísimas empresas, no exclusivamente ha participado en ese rescate y que ha sido gobernada, por así decirlo, o gestionada con distintos gobiernos de distinto signo y esa cuestión también está un poco encima de la mesa, ¿no?
14: Bueno, pues precisamente esta tarde se ha reunido por última vez, de momento, la Mesa para el Desarrollo Industrial de Aiaraldea. Instituciones, empresas, agentes sociales, partidos, creen que la comarca mantiene especialización y un tejido empresarial suficiente para poder revitalizar la industria y, de hecho, ya lanzan una primera batería de propuestas sobre las que trabajar a partir de ahora, Alex Peral.
16: Sí, 10 meses después, la Mesa Industrial de Aiaraldea tiene la especialización de las empresas de la comarca como una de las bases para sobreponerse a los grandes altibajos de estos últimos años. Una especialización que, sumada a la innovación, propone reforzar a las grandes, medianas y pequeñas empresas con una mayor participación de las pymes. Un refuerzo para ser competentes. Galo Álvarez, director de Sostenibilidad de Bridala.
17: Estamos que las instituciones nos ayuden a ser competitivos también con las condiciones del contorno y necesitamos pues bueno, que se den las condiciones para poder seguir siendo competitivos en coste.
16: La búsqueda de talento y el relevo generacional son otros de los grandes desafíos. Es por ello que la colaboración entre las factorías y los centros de formación profesional y universidades será clave para la adaptación a las necesidades actuales del sector. John de la Pacha.

0: go with good grace, I go with a smile, and I go proud of everything that we have achieved. Thank you very much. My work is done.
1: Mi trabajo está hecho. Con esta frase se ha despedido tras 2 años y 2 meses al frente del gobierno, desde el mismo atril en Downing Street, donde pocas horas después ha estrenado Andy Barham. El nuevo primer ministro ha llegado prometiendo medidas inmediatas para abaratar el coste de la vida.
2: I know people at home are fed up with politics. I hear you, and I want to be honest with you. We have not been good enough, and we need to be better. We will be.
1: Y haciendo autocrítica por una clase política que ha dicho no ha estado a la altura. Honestidad y estabilidad, las dos promesas de Burnham, Reino Unido, que lleva un carrusel de primeros ministros dimitidos, primero los conservadores, ahora en un partido laborista que barrió en las elecciones. Y esto no sé si lo hace más incomprensible, Olatz, cómo se pierde un capital político cuando el que tenía Starmer, como el que tenía Starmer cuando llegó a Downing Street.
3: Pues eso es lo que seguramente Andy Burnham tiene ahora que resolver, ¿no? Porque él ha llegado hablando de estabilidad y la verdad es que no parecía, digamos, el recambio de un partido con mayoría parlamentaria, sino que parecía, pues bueno, el ganador de unas elecciones que no se han producido y que quería, digamos, empezar, no sé si de cero, pero sí, remover, ¿no?, los cimientos casi de la política y de lo que han venido siendo las políticas del Partido Laborista en este caso. A mí sí me ha llamado la atención, bueno, ha sido bastante efectista, ¿no?, esta autocrítica de no hemos sido lo suficientemente buenos, tenemos que cambiar, como ha hablado de las personas sin techo, del tema de la dependencia, porque su padre también sufre de Alzheimer, y en definitiva cómo ha hablado de promesas a corto plazo, pero también promesas a largo, que luego veremos, ¿no? Porque el carrusel de primeros ministros que ha deparado la política en Reino Unido, seguramente porque tenía ya el veneno del Brexit ahí inoculado y que después pues ha sido complicado de gestionar, él ha querido mirar también más lejos y de alguna forma hablar de un cambio de modelo, ¿no? De modelo económico, de modelo político. A mí me ha parecido un punto de partida sin duda ambicioso. Luego habrá que ver si, vistos los antecedentes, pues hombre, no invita demasiado al optimismo, pero habrá que ver si, bueno, este inicio, digamos, esperanzador, pues es capaz de llevarlo a la práctica con medidas concretas.
1: Preguntaba por cómo se pierde capital político como lo ha hecho Starmer. Eso tal vez es más fácil de analizar, Aner, pero ¿cómo se recupera?
4: Bueno, a ver, los laboristas tienen una última oportunidad en este ciclo político que podemos decir, ¿no? Desde 2016 este es el séptimo primer ministro y la verdad eso dificulta muchísimo, ¿no?, la gobernabilidad, pero evidentemente si miramos al Parlamento tienen una mayoría absoluta que les permite hasta que se acabe la legislatura poder hacer este tipo de elecciones. Y esto además genera una parte importante de enfado en un electorado que dice, oiga, pero yo quiero votar, porque evidentemente ustedes nos han prometido una cosa y ahora pues están haciendo otra, porque yo voté a Starmer, ¿no? Evidentemente no son presidenciales las elecciones allí, pero evidentemente hay que organizarse de alguna manera para que el Parlamento decida, bueno, pues a quién vamos a presentar. Pero vamos a presentar a este, además, con una mayoría absoluta también dentro del partido, que es también presidente de los laboristas, porque Starmer también lo era en el partido y decide dimitir de estas dos. Ahora, ¿cómo se construye todo esto? Bueno, pues lo que podemos ver que el mensaje es dejar esa centralidad, ese gobierno como más técnico, y hacer un leve giro a la izquierda. Ese es el mensaje que podemos estar entreveyendo ya en esas políticas sociales más, bueno, pues más un PSOE, que podríamos decir de aquí, más cara al territorio. Y ahí lo que estamos viendo poco a poco es que hoy nos dice que va a hacer muchos cambios, pero no nos ha dicho qué cambios. Esto es muy típico, sobre todo en las investiduras, ¿no?, que se habla como muy de misión, de hacia dónde vamos a ir, y luego otra cosa es que le dejen. ¿Por qué? Porque los partidos políticos allí tienen un problema enorme, que tienen una crisis interna siempre brutal. Pasa mucho en Francia también, que Maite lo conoce, ¿no?, que las guerras internas suelen hacer que el líder pueda caer rápido. Siempre decimos que en política los liderazgos se construyen en contra del partido, normalmente, pero los liderazgos se caen gracias a los partidos.
1: Bueno, vamos a seguir adelante porque con todo esto de las celebraciones

0: Del Mundial, la foto seguramente va a quedar un poco opacada, un poco en segundo plano, y es Sánchez en Argel dando por cerrada la crisis diplomática con Argelia por el giro de España sobre el Sáhara cuando decidió apoyar el plan de autonomía de Marruecos. Argel respondió entonces reduciendo los intercambios comerciales. Esa brecha parece haberse superado definitivamente con este viaje oficial de hoy. Sánchez ha ido acompañado por directivos de grandes empresas energéticas que buscan aumentar el suministro de gas argelino, y Sánchez se ha dirigido o ha hablado de esa crisis y del fin de esa crisis de esta manera.
1: En lo que va de 2026, Argelia ha sido nuestro primer proveedor de gas natural. En un momento de extraordinaria incertidumbre en los mercados internacionales, desde España, querido presidente, valoramos especialmente la posición de Argelia como socio estratégico y un socio fiable.
0: Bueno, Argelia, socio estratégico, socio fiable. La crisis diplomática parece que definitivamente es solucionada, pero el origen de esa crisis, el giro sobre el Sáhara, de la noche a la mañana, Sánchez salió apoyando el plan de autonomía de Marruecos. Un movimiento, Maite, que nadie en el gobierno ha acabado de explicar.
2: No, y que bueno, pues corrompe efectivamente con una doctrina que ya estaba, desde luego, muy debilitada por la propia posición que tomó el gobierno de Felipe González en su época, lo que se dio en llamar la traición a Sáhara. Y efectivamente, ¿no? Pues Madrid prioriza las relaciones y los intereses económicos que pesan en las relaciones con los dos pivotes un poco regional, ¿no? Tanto con Marruecos como con Argelia, ¿no? Y efectivamente el pueblo saharaui sigue siendo el gran perjudicado de esa operación política, ¿no?
3: Sí, bueno, a ver, al final ahora pues está claro que se han impuesto los intereses mutuos, energéticos sobre todo, pero también comerciales. Es cierto que, bueno, ha habido, recordemos, ¿no?, que cuando se consumó ese giro sobre el Sahara Occidental, Argelia amenazó con romper el tratado de amistad. La relación estuvo absolutamente en la cuerda floja, y luego supongo que por intereses mutuos y por algunas cuestiones geopolíticas, como puede ser también el apoyo de Sánchez a la causa palestina, etcétera, pues todo eso fue suavizando. Pero es cierto que a día de hoy nadie en Moncloa, nadie en el gobierno de Sánchez ha explicado, ni creo que explique nunca, porque bueno, siempre flota ahí, ¿no?, la sospecha de que la explicación es un tanto inconfesable, porque se consumó ese giro histórico en torno al Sáhara Occidental. Lo que pasa que luego, en lo que es la relación con Argelia, pues supongo que los intereses económicos siempre pesan más.
4: Bueno, al final yo aquí creo que tenemos que hablar de ese territorio del Sáhara que realmente tendrá que decidir lo que quiere hacer. Evidentemente Marruecos lo quiere tener, ¿no?, en su territorio para siempre, pero bueno, evidentemente también ahí hay un conflicto político, ¿no? Siempre vemos que los conflictos políticos al final son como antes, ¿no? Es decir, este trocico de tierra que me va a venir muy bien. Y al final, bueno, pues yo creo que evidentemente ahí el Partido Socialista, Pedro Sánchez, ha entendido que la estrategia era otra, y hoy vemos equilibrios. Así que vamos a ver qué ocurre.
0: Bueno, pues nos vamos a despedir con música, que para eso estamos en verano. Maite Ubiria, Aner Ansorena, Olatz Barrios, es que ricas con los tres. Un placer, como siempre, Gabón.
3: Gabón, es que ricas.
0: A ustedes también, muchísimas gracias por su confianza. Mañana estamos aquí puntuales a partir de las 7. Agur.

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1: Son las 9 de la noche, Gabón. Continúan ahora mismo cerrados los dos carriles de la autopista 8 a la altura de Rentería, en sentido Bilbao, como saben, consecuencia de un accidente que ha sufrido un camión esta tarde, que ha hecho la tijera y se ha quedado en ese punto de la carretera. Tan solo hay un carril abierto en el otro sentido, en sentido Irún. Afortunadamente no hay retenciones en ese punto, pero se están llevando a cabo labores para reparar uno de los pórticos de la autopista. Por tanto, la Ertzaintza recomienda precaución en ese punto, autopista AP8 a la altura de Rentería, tanto en sentido Bilbao como en sentido Irún. Por lo demás, la directora de Osakidetza, Lore Bilbao, ha defendido esta noche en Gambara de Radio Euskadi el acuerdo al que han llegado con el Sindicato Médico de Euskadi, aunque se ha quejado de la actitud del resto de sindicatos que, como les hemos venido contando, se han levantado de la mesa de negociación y han amenazado con ir a una huelga indefinida a partir de otoño. Escuchamos a Lore Bilbao, directora de Osakidetza.
2: La valoración, desde luego, no puede ser positiva. Es positiva en cuanto al acuerdo alcanzado con el Sindicato Médico de Euskadi, pero desde luego la actitud que ha mantenido el resto de los sindicatos en la mesa celebrada esta mañana, pues nos ha dejado preocupados, o bueno, no nos ha parecido la más adecuada.
1: Sin embargo, desde el sindicato SACHE, uno de los sindicatos que se ha levantado de la mesa precisamente tras ese acuerdo con los médicos, aseguran que el otoño va a ser caliente, plantean una huelga indefinida en otoño si no se atienden sus reivindicaciones. También en Gambara hemos escuchado a Maya Mayor, de este sindicato de SACHE. Según sus palabras, el acuerdo alcanzado por el personal médico es una discriminación con respecto al resto de la plantilla.
3: Nos parece una discriminación y una falta de respeto importante para el resto del personal, que lleva un año esperando que se hablen de sus retribuciones y tanto tiempo para hablar de licencias y permisos, que está dentro del acuerdo regulador y es una parte muy importante para la plantilla.
1: Pues la huelga de médicos sigue convocada y ahora podría sumársele la de otros profesionales sanitarios a la vuelta de verano. Y se confirma que la mujer de 30 años asesinada en Málaga fue presuntamente apuñalada por su pareja, que se suicidó después de cometer el crimen, según han dado a conocer fuentes de la investigación. El cuerpo de la mujer presentaba heridas de arma blanca que apuntaban a una muerte violenta, mientras el hombre de 35 años se ha precipitado desde la muralla de la Alcazaba de Antequera. Son 30 ya las mujeres víctimas mortales de violencia de género en lo que va de 2026. Y en la información internacional, la Comisión Europea ha enviado a Estados Unidos una lista de productos a los que espera que Trump reduzca o elimine los aranceles del 15% que aplica a la mayoría de las exportaciones europeas sobre la base del pacto comercial entre las dos partes. Aunque la Comisión Europea no ha revelado los productos exactos a los que ha pedido una reducción de aranceles, estarían incluidos alimentos como el aceite de oliva, el vino, los licores, el queso o la pasta. También bienes como equipamientos médicos o maquinaria industrial. Dice Bruselas que esos productos también son importantes para Estados Unidos. El mercado comercial entre Bruselas, el acuerdo comercial entre Bruselas y Washington, alcanzado hace casi un año y que entró en vigor el día 1 de julio, establece que Estados Unidos puede exportar a la Unión Europea sus bienes industriales libres de aranceles a cambio de aplicar un gravamen del 15% a la mayoría de los productos de la Unión. Y de nuevo en casa, los embalses que abastecen Vizcaya están al 73% de capacidad, son 4 puntos menos de lo que tenían hace un año, cuando recogían 169 hectómetros cúbicos según datos del Consorcio de Aguas de Bilbao. El agua recogida se sitúa a 21 hectómetros cúbicos por debajo de la curva de garantía. Es una línea que establece el nivel deseable de reservas de agua en cada momento del año para que las posibilidades de evolución a escenarios de sequía sean mínimas. Estamos por debajo de esa línea. Y vamos a terminar precisamente con la previsión del tiempo para el fin de semana, para mañana. No va a llover. Euskalmet, Eneko Mazo, Gabón.
4: Gabón, buenas noches. El martes el tiempo será similar al de hoy, con el cielo poco nuboso y con temperaturas veraniegas, pero sin llegar a ser excesivamente calurosas. Aunque serán similares a las de hoy, las temperaturas máximas pueden bajar un par de grados en algunos puntos, especialmente en el Valle del Ebro. En general estarán ligeramente situadas por debajo de los 30 grados en la costa y ligeramente por encima en la mitad sur. Viento del norte por la tarde con rachas fuertes, el resto del día será flojo y variable.
1: Pues con la previsión del tiempo finalizamos. Pasan 4 minutos de las 9 de la noche, regresamos a las 10 con más noticias. 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

El fascismo no quiere dar razones ni quiere tener razón, sino imponer sus opiniones. Es el derecho de no tener razón, es la razón de la sinrazón. José Ortega y Gasset, filósofo. Gabón, en el 90 aniversario del intento de golpe de Estado que condujo a la Guerra Civil, contamos hoy con el análisis del historiador Julián Casanova, uno de los especialistas españoles en historia contemporánea más prestigiosos a nivel internacional. Según explica, la guerra no fue la respuesta inevitable a las reformas emprendidas por el gobierno de la Segunda República. Lo que puso en marcha la maquinaria del conflicto fue un golpe de Estado que comenzó en Melilla el 17 de julio de 1936 y que no consiguió su objetivo de hacerse con el poder, ya que los militares sublevados fueron derrotados en la mayoría de grandes ciudades. La división del ejército, en todo caso, y el apoyo de Hitler y Mussolini a los golpistas hizo que en pocos días España se convirtiera, como dice Casanova, en una guerra internacional en suelo español. Otros asuntos que comentaremos hoy. Comenzaremos hablando, por ejemplo, del dron desarrollado en Tecnalia para apagar incendios forestales. Un dron con capacidad de carga de agua importante y que puede actuar con gran precisión sobre focos de fuego o lugares concretos en llamas, como puede ser un edificio. De la actualidad científica nos quedaremos además con dos estudios publicados hoy. Uno de ellos relaciona el riesgo de padecer Parkinson con la exposición crónica al ruido del tráfico en la vivienda. El otro da cuenta de la capacidad de babuinos y macacos para intuir las formas geométricas de los objetos del mismo modo que hacen los niños pequeños. Comenzamos.

0: Julián Casanova es catedrático de Historia Contemporánea en la Universidad de Zaragoza y autor de libros que analizan el surgimiento y devenir del fascismo en Europa, la Guerra Civil Española y el franquismo. Libros como Una violencia indómita, El siglo XX europeo y España partida en dos, que se ha reeditado este año en formato de novela gráfica. Casanova analiza la guerra civil en un contexto internacional marcado por el auge del fascismo y también la lectura interesada que la dictadura hizo de las causas de la guerra y de sus consecuencias. 90 años después del inicio del conflicto, Julián Casanova reflexiona sobre la forma en la que se vuelve a tergiversar el conocimiento histórico. Hola Julián, buenas noches.
1: Hola, buenas noches.
0: Después de décadas de investigación de la guerra civil, ¿qué ideas erróneas crees que siguen estando presentes en la sociedad española?
1: Bueno, fundamentalmente las que puso a sangre y fuego y después en letra en las escuelas el franquismo. La primera, que la guerra civil fue producto de las consecuencias de un régimen que fracasó y que era un régimen nefasto, que era la República. Nunca consecuencia de un golpe de Estado, que ese golpe de Estado legitimó el golpe porque se hacía al servicio de la patria. Después la Iglesia dijo que era una cruzada aquello, es decir, al servicio de la civilización occidental, que la guerra civil fue una lucha fratricida en la que todos salimos perdiendo, en la que hubo una equiparación moral entre quienes dieron el golpe y quienes lo sufrieron, y que fue necesaria para la historia de España porque nos libró de una larga enfermedad. Franco puso encima de la mesa que había una larga enfermedad que estaba pasando la sociedad española, al menos desde la Ilustración, desde que entraron los Borbones, porque desde ese punto de vista los Austrias habrían sido la culminación de todo aquello que habían empezado los Reyes Católicos, una invención de la nación, por otro lado, y que era una larga enfermedad que necesitaba bisturí, y que ese bisturí fue la guerra, fue una solución quirúrgica, y que después de la solución quirúrgica, quien estaba allí, que era él, tenía que estar muchos años porque aquello costaba mucho arreglar, así que él no se fue nunca del poder. Todo esto, con los mitos y las realidades, está todavía presente hoy porque lo han revitalizado. Ha habido una reinvención de la historia hoy. De tal forma que además de esa historia no salió una dictadura autoritaria, larga, que violaba sistemáticamente los derechos humanos, que torturó, que humilló a los vencidos hasta el final, sino que fue una dictadura benévola que creó la seguridad social, que hizo grandes obras benéficas. Es decir, es una reinvención de la historia en la que en estos momentos esto es universal, desde Trump hasta lo que nos puede decir aquí Abascal es universal, donde las grandes gestas son maravillosas porque pertenecen a la nación y los pasados infames se desprecian y nos enseñan, ¿no? Entonces me parece que este es el trasfondo de todo lo que me has preguntado, ¿no?
0: Esta reinvención de la historia hoy llega en el momento en el que tenía que llegar. No podía haberse producido, no sé, digamos, en los años 80 o en los años 90, porque estos ciclos de alejamiento y acercamiento a lo que es este blanqueamiento del franquismo.
1: Esa es una buena pregunta, porque si miramos la frontera del siglo XX, el final del siglo XX, el año 2000, ¿cómo se saludó aquello? No se sabía si era el año 2000 o el año 2001. Había como una sensación de optimismo en Europa. Habían acabado las guerras mundiales, la democracia se había consolidado no solo desde el punto de vista de la democracia participativa, sino un Estado social de derecho, con beneficios para los ciudadanos, con sanidad, con educación. Se había acabado el comunismo y el bloque soviético, se había acabado la guerra de limpieza étnica en Yugoslavia. Parece que todo el mundo confluía en democracia, más industrialización y modernización, más liberalismo, habían desaparecido las ideologías, y de repente los 25 primeros años de este siglo nos devolvieron a través de rimas a un pasado que creíamos superado. Así que aquí hay un tema universal, ¿no? Desde ese punto de vista. Hay un tema específico con el franquismo, que es que cuando acabó la dictadura de Franco costó muchísimo llevar a las aulas una versión, porque nos costó muchísimo, una versión rigurosa de todo aquello. Los hispanistas habían empezado a hacerla desde fuera, pero la apertura de archivos, una nueva generación de historiadores, vivir en democracia, poder confrontar los hechos en libertad, la historiografía avanzó muchísimo. Pero ya en los años 90, finales de los años 90, cuando estábamos consolidando una nueva versión de la historia para llevarla a las aulas, la estábamos llevando, ya empezó un ruido porque un sector de pequeño al principio crearon asociaciones de la memoria histórica para recuperar a las víctimas y ahí empezó una reacción. Una reacción que, cuando Zapatero sacó la primera ley de memoria histórica, se convirtió pronto en una reacción en forma de negación de todo aquello. Así que, digamos que en los últimos años ha habido una radicalización de unos procesos que ya estaban presentes, por los cuales la guerra civil pertenece a un pasado infame que unos no quieren recordar. Los más moderados dicen que fue una equiparación moral porque todos mataron lo mismo, ¿no? Y todos perdimos la guerra, y la versión que te indica que aquel pasado infame además le siguió una dictadura de 40 años, pues les están diciendo hoy a la gente que esto es producto de unos historiadores rojos, ¿no? Que están además por todo el mundo, porque Trump se los dice, se lo están diciendo en todos los países, ¿no? Que es producto de gente que está dando la vuelta a la verdadera historia, que es la historia del orden, de la civilización, del hombre blanco cristiano. Y además del hombre blanco cristiano, subrayo, porque también entre los enemigos está el feminismo y el género. Cuando habíamos superado ya aquello de que en Europa solo había hombres cristianos dirigiendo la política y la sociedad, el capitalismo, etcétera. Así que son varios ejes, pero en el fondo todo se resume. Se está empezando a despreciar el conocimiento, ¿no? Se hizo con las vacunas, se hace con la ciencia, se hace con la historia, y ese desprecio del conocimiento llama la atención, porque cuando se estimulaba la ignorancia en vez de promover la educación es porque ni estábamos en libertad. La Iglesia Católica tenía un peso importantísimo, pero ahora que hay tantas posibilidades, el desprecio del conocimiento es voluntario. Es gente que elige el desprecio del conocimiento, de la misma forma que hace 60 y 70 años pensaban que la inteligencia peligraba y que era un mal que había que extirpar. Ahora el desprecio del conocimiento es poner al mismo nivel la opinión de una persona que pasa por la calle o que en un TikTok en 3 segundos te deshace una enseñanza que a los profesores de secundaria, no digo a nosotros, la universidad es una cosa un poquito diferente, pero que a un profesor de secundaria le cuesta horas y hacer gimnasia para explicar la guerra civil, en 3 o 4 segundos se lo están quitando. La era digital está cambiando también todo. Está cambiando la forma de enseñar la historia, está cambiando la forma de escribirla. Las fuentes aparecen por la web, pero nadie sabe la fiabilidad porque no van firmadas, ¿no? El Google te lleva a donde quiere. Esto indica que el historiador hoy es más un guía que alguien que dé contenido. El contenido está allí, pero tienes que guiar. Y tienes que decirle a los estudiantes lecturas críticas, las ortodoxias o las versiones uniformes, sean del lado que sean, no valen. Y las lecturas críticas solo se consiguen a través del conocimiento. Por eso yo en las clases antiguamente hablaba, y ahora lo que hago es muchísimo más decirle a un estudiante: abre el ordenador, búscame este personaje, dime qué es lo que dice, y le digo: ves, ahora contrasta la Wikipedia con otra fuente. Es decir, estamos en un mundo de desinformación, estamos en un mundo de bulos, de mucha sospecha de todo, de mucho relativismo. Todo es igual, todo está igual de mal. No vale nada ya, ¿no? Hay que destruir. Y de mucho salvador, es decir, de muchas personas que anuncian que detrás de todo esto viene la auténtica salvación de la humanidad. Trump ya la ha hecho, ¿no? Y lo que parecía increíble, yo he vivido muchos años en Estados Unidos, lo que parecía increíble es verdad, y aquí están anunciando igual. Algún día desaparecerá todo lo que hay que es tan maligno y vendrá alguien que nos guiará por el buen camino. Entonces, estos salvadores ya los hemos conocido. Y actuaban en nombre de la patria, los hemos conocido. Actuaban en nombre de la nación, también los habéis conocido. Aquí actuaban en nombre de Dios, y ya sabemos que la historia nos dice que no trajeron nunca. Porque no hay nadie que tenga recetas para la complejidad en la que estamos viviendo, con países de 1.400 millones, con ciudades de 30, 40 millones, con capitalismo precario que ya no cuida, como en Europa, los servicios. Nadie tiene una receta sencilla para solucionar todo esto. Esto lo tiene que solucionar una sociedad civil fuerte, que se eduque en la democracia, que crea en la democracia, que vaya contra la corrupción, por supuesto, que vaya contra los vicios de la democracia, que son muchos, pero que no se inventen la historia de que hubo autoritarismos pasados que fueron paraísos terrenales respecto a la democracia actual.
0: Uh-huh. Volviendo a julio del 36, ¿hasta qué punto el golpe de Estado fue la causa inmediata de la guerra? Y en un momento dado, ¿pudo ser el desenlace baldío de una polarización previa que se pudo haber quedado en nada?
1: El golpe de Estado, si hubiera triunfado, no hubiera abierto una guerra civil. Eso está clarísimo. O sea, que la gente empieza a pensar que los españoles desde Viriato teníamos en el ADN de guerra civil, pero la guerra civil la abre un golpe de Estado que no triunfa y que además tiene resistencia por una parte de las Fuerzas Armadas. No es el pueblo el que echa a los militares golpistas, sino una parte de las Fuerzas Armadas. Allá donde las Fuerzas Armadas están unidas, no hay CNT, no hay anarquistas, no hay socialistas que paren el golpe de Estado. Eso está clarísimo. Sevilla y Zaragoza son dos ejemplos muy claros. Y ese golpe de Estado empieza una movilización que radicaliza todo. Hasta entonces ha habido la República. La República no es una Arcadia feliz. La República, como Weimar en Alemania, abre grietas profundas porque quiere solucionar el problema de la tierra, quiere solucionar el monopolio de la enseñanza por la Iglesia, quiere quitar a un ejército intervencionista y golpista, africanista, y cambiarlo. Y entonces abre muchas grietas. Y en esas grietas hay profundas tensiones, pero hasta que alguien no pone armas sustituyendo a la política, digan lo que digan hoy, allí había posibilidades de convivencia. En el momento que alguien pone armas donde había política, por cierto, le da armas a gente que nunca las hubiera tenido, de un lado y de otro, las Fuerzas Armadas, el Estado se tambalea, y a partir de ahí, además, en un contexto internacional donde está mucho más polarizado, la guerra se convierte muy pronto en guerra internacional, es mucho más radical y violenta. Euskadi es un ejemplo. Guernica es la Legión Cóndor. Sin Legión Cóndor los bombardeos hubieran sido de otra forma. Sin la aviación fascista también. Sin la intervención soviética también. Y además las democracias quiebran porque no son capaces de defender a la República. Tampoco defendieron a Checoslovaquia en el Pacto de Múnich. Y detrás estaba Hitler. O sea que la guerra civil es un salto también en esa apisman, que dicen los británicos, en esa forma de domesticar un poco a Hitler para que fuera hacia el este, pero no se metiera en los territorios franceses ni británicos. Y cuando se dieron cuenta, Hitler había montado una guerra mundial donde un año después invadió, en una guerra rápida, invadió toda la parte occidental. Luego la guerra empieza en el golpe de Estado. Uh-huh. El golpe de Estado no es uno más, no es un pronunciamiento militar a lo decimonónico, porque han pasado muchas cosas en España: sufragio universal masculino y femenino, una sociedad civil más potente, conflictos que desde la Revolución Rusa son mucho más radicales, el fascismo ya está en el poder, Mussolini está en el poder, Hitler está en el poder. El golpe de Estado no puede llevar a una sociedad ya a una guerra tradicional, una especie de guerra civil carlista entre dos bandos, que uno defienda una dinastía y otra otra. Es una guerra de clases, es una guerra donde el clericalismo y el anticlericalismo tienen mucha importancia, es una guerra donde la concepción de la nación es muy importante. Los vascos piensan que el Estado tiene que ser descentralizado, con una autonomía. Cataluña ha pedido antes un estatuto de autonomía. Y sobre todo es una guerra donde hay una militarización y una brutalización de la política, una deshumanización del contrario, desde el primer momento. Así que todo esto ocurre a través de un golpe de Estado. El que quiera pensar que este golpe de Estado es la legitimación de una república que iba al desastre, pues bueno, esa es la justificación que se dio. Pero ¿qué hubiera pensado la gente si hubiera triunfado el golpe de Estado de 1981? Que la democracia española estaba en un caos, que es lo que decían los golpistas, y que lo que se merecía España era una salvación, que este es el concepto de los que entran en el Parlamento. Como no fue así, después creamos una inmaculada transición, ¿no? Pero en realidad la idea del golpe de Estado, la legitimación, es una idea creada por los vencedores de la guerra. Por eso también cuando dices, bueno, un centenario, otra vez la guerra civil, no se conmemora. El concepto conmemoración en historia es conocer el pasado. El concepto conmemoración para un político es que a través del pasado a ver si puedo conmemorar mi presente. Por eso hay reinvención de fiestas, de historias, lo estamos viendo, ¿no?, en todos los países. Lo estamos viendo este año con Vox, que de vez en cuando dice, no, esta fiesta no, no sirve, ¿no? Vamos a crear otra vez un calendario diferente. Es una cosa que además impactó muchísimas familias. La guerra civil no acabó en el 39 porque después vino una larga dictadura y entonces nunca se pudo estudiar con toda libertad. Lo que estoy planteando es muy importante también.
0: ¿Crees que precisamente este 90 aniversario del inicio de la guerra, del fallido golpe de Estado, pero sobre todo lo que nos espera de aquí al año 29, con el 90 aniversario del final de la guerra y el inicio, por tanto, ya de la dictadura franquista con todas las letras, puede dar pie a, de nuevo, reinterpretaciones de todo lo sucedido en esta historia? ¿Puede dar alas a nuevas lecturas históricas?
1: Yo creo que sí, lo está viendo ya, ¿no? Lo está viendo ya, e insisto, en la parte de la era digital, porque eso quita capacidad de lectura, ¿vale? Eso es lo que le ha pasado a muchos jóvenes en estos momentos, ¿no? Que ya no hay un manual, ya no hay, sino que son cosas superficiales que uno va cogiendo a través de la nueva era digital. Habrá reinterpretación y además hay ruido político. Y el ruido político, pues unos y otros o no, pero el ruido político hay gente que lo está llevando a los ecos del pasado. Yo creo que este país, España, hay mucha gente que no merece que alguien le recuerde que aquí siempre hubo guerra civilismo, porque no es cierto, que llevamos la identidad del guerra civilismo aquí, que en la sangre, y que además España está absolutamente rota. No es cierto, es decir, estamos creando una sensación de que no tenemos remedio. Y cuando alguien crea la sensación de que no tenemos remedio, están apelando a que alguien lo tiene que remediar. Cuando en realidad lo tenemos que remediar como sociedad civil. Primero, con voto, sufragio universal masculino y femenino, que nadie lo dude. Si vamos a Trump, ya vemos que no es tan fácil pensar esto. Segundo, que no haya nunca falseamiento electoral. Tercero, que la democracia consiste en aceptar la derrota. Si te derrotan electoralmente, te vas a casa, seas del partido que seas. Y cuarto, que es muy importante, que hay logros importantísimos que no se pueden olvidar. Hoy, en este momento, este mes, se celebra el 80 aniversario del voto de la mujer por primera vez en Italia. Hasta el 46 no votaron las mujeres en Italia. Del referéndum que echó a una monarquía en Italia hace 80 años. Es decir, tenemos un pasado que, lejos de ser el país, el continente, que estaba, digamos, llevando la civilización a todo el mundo, estaba creando caos en las colonias, estaba creando violencia, y eso rebotó también en el continente. ¿Habrá reinterpretación? Sí. ¿Qué hacer con esto? Pues mucho sosiego, no avivar el ruido, ¿no? Yo siempre pienso que hay que introducir y difundir conocimiento positivo. Yo estoy mucho en las redes, pero no interactúo. A mí, cuando alguien me dice, pero este no es profesor ni es nada, yo no entro, ¿no? Creo que tenemos que introducir mucho este, ¿no? Que te ganas digamos, un puesto por tu capacidad de conocer, por la defensa de determinados valores éticos sin los cuales no hay sociedad, y por la defensa de momentos de sociedad civil que han sido muy buenos, que de verdad los abuelos de esta gente les recuerden cómo fue el pasado, cómo era el pasado, dónde había agua corriente, dónde no había ni siquiera los mínimos servicios, cómo eran las carreteras. ¿Cómo puede decir alguien que hace 40 años, 50 años, 60 años en España se vivía mejor? O sea, es una tomadura de pelo.
0: Sí. En el libro España partida en dos hablas de paz incivil, de la paz incivil que dio paso al final de la guerra. Es una forma interesante de definir cómo vivió una gran parte de la sociedad los años de la dictadura, ¿no? ¿Qué significa esto de la paz incivil?
1: Primero que la paz fue abrumadora, violenta al principio. Coincidió además con el fascismo hasta el 45. Franco se quiso, el año pasado sacó una biografía de Franco, la que demostraba clarísimamente que él quiso sentarse en la mesa de Hitler y de Mussolini, ¿no? Quiso participar en la Segunda Guerra Mundial, pero se prolongó después del 45 hasta el final. O sea que la paz incivil es también un aviso a esa gente que está diciendo que la guerra la perdimos todos. Ese famoso congreso, yo voy a ir en octubre, iba a ir en enero, voy a hablar de la conferencia mía sobre esa paz incivil, y está clarísimo que la guerra marca a vencedores y a vencidos, y que los vencedores no tienen ninguna ninguna opción ni ninguna voluntad de incorporar durante muchísimo tiempo a los vencidos. La paz incivil no es solo la tortura, el asesinato, 50.000 fusilados hasta el 36, en los pueblos, en cualquier mundo rural, en cualquier pueblecito pequeño de Aragón, de Castilla, de Euskadi, de Navarra, el vencido sabía exactamente dónde estaba y no se lo tenía que recordar nadie. Entonces estamos hablando de muchísimas cosas, de las escuelas, de la enseñanza, del exilio, ¿no? De decenas de miles de personas en el exilio. Entonces, esta equiparación moral de que todos hicieron igual, esta equiparación moral que da igual Azaña que Franco, esta equiparación moral que los políticos eran todos iguales y sobre todo que todos mataron igual, no se resiste, porque si esto hubiera pasado hasta el 45, hoy lo recordaríamos como un hecho lejano, como están recordando en muchísimos países episodios muy dramáticos de la Segunda Guerra Mundial. El tema es que como esto duró tanto, porque la Constitución vino 3 años después de la muerte de Franco, las elecciones, no hubo elecciones desde febrero del 36 hasta junio del 77, y una sociedad que durante tanto tiempo se le niega la capacidad de pensar, de crear libertad, es una sociedad que cuando sale del franquismo tiene miedo y ve el horizonte con miedo. Y eso durante mucho tiempo fue una parte de la vida cotidiana, ¿no?
0: Uh-huh. Bueno, pues España partida en dos es tu trabajo, que se reedita este 2026 en formato libro ilustrado, con novela ilustrada. Ha sido un esfuerzo interesante por parte también de las dos personas que te han acompañado en esta aventura. Y quizás, y yo creo que aquí podemos dejar ya el colofón, ¿qué plantea la fuerza de, en este caso, del cómic, de la imagen, de la ilustración, a lo que ya de por sí es un mensaje muy potente, que es el del libro que ya estaba escrito 10 años antes?
1: Yo creo que abre el horizonte a gente que a lo mejor el libro no lo puede leer, y con el cómic, sabiendo que nunca hay ficción, hay creación, imaginación, pero no inventiva, ¿no? Y no invención del pasado, abre horizontes. Yo estoy de acuerdo en abrir puertas, grietas, por donde penetra el conocimiento, donde penetra la diversidad, donde la mente analítica cuenta. Y esto, que se ha perdido mucho, pues no es un mero negocio de una editorial, sino que es una forma de contar la historia de una forma más impactante, más atractiva para muchísima gente. Ya haces un esfuerzo cuando tú quieres narrar bien, haces un esfuerzo cuando crees que la elegancia narrativa es un bien, tú haces ese esfuerzo, pero después el cómic añade algo más. Así que, visto los resultados que estamos teniendo, pues me parece que ha sido un acierto. Creo que tanto Miguel Casanova como Carles Esquembre han hecho un trabajo extraordinario. Y sobre todo yo, que acabo ahora ya mi vida académica, siempre la enseñanza que transmito siempre en los centros de secundaria es, primero, la educación es un valor y un privilegio, ¿no? Es un privilegio, y conforme vas avanzando, ahora el bachillerato todavía no es obligatoria la enseñanza en el bachillerato, la universidad solo va un 30-35% de la población, es un privilegio. Ese privilegio hay que devolverlo a la sociedad, porque la gente más educada normalmente gana más dinero. Ya sé que después ponemos muchos matices, ese privilegio hay que devolverlo. Y en tercer lugar, de gente educada se esperan lecturas críticas y no que compren cualquier cosa que les venden por ahí. Y al final siempre se los digo, el futuro será vuestro. Si no lo construís vosotros, os lo harán otros y no tendréis ningún derecho a quejaros. A los 17, 18 años estas cosas suenan lejanas, pero es la base de la sociedad civil democrática fuerte.
0: Uh-huh. Julián Casanova, muchas gracias.
1: Muy bien, encantado de estar. Buenas noches.
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0: Un estudio realizado en Dinamarca ha observado la relación entre la exposición prolongada al ruido del tráfico en las viviendas con un mayor riesgo de padecer Parkinson. El trabajo siguió durante 18 años a más de 3 millones de personas de más de 40 años en base a sus datos de registros administrativos y sanitarios. El equipo evaluó la exposición al ruido del tráfico residencial tanto en la fachada más expuesta como en la menos expuesta. Así, el trabajo observó que las personas con una fachada que daba a un entorno más silencioso, con al menos 10 decibelios menos de ruido, presentaban un menor riesgo de Parkinson que aquellas cuya vivienda era ruidosa por todas partes. Aunque se trata de un estudio observacional, esta es la evidencia más robusta que plantea que el ruido es un factor de riesgo a tener en cuenta para esta enfermedad neurodegenerativa, con el interés añadido de que observan que disponer de una fachada tranquila atenúa esta asociación. Esto sugiere que una buena planificación urbana puede ayudar a reducir la exposición a este factor de riesgo. La enfermedad de Parkinson es la segunda enfermedad neurodegenerativa más frecuente y la que experimentará un mayor incremento de incidencia en los próximos años. Por ello, la identificación de factores ambientales que pueden ser modificables constituye una prioridad de salud pública.
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0: El Centro de Investigación Aplicada y de Desarrollo Tecnológico Tecnalia participa en el proyecto Extincia, cuyo objetivo es desarrollar una plataforma de vehículos aéreos no tripulados e inteligencia artificial para mejorar la extinción de incendios forestales. Tecnalia ha diseñado un dron eléctrico de alta capacidad de carga y descarga de agua. Tenemos ya el prototipo en marcha y es un tema que vamos a desarrollar con Imanol Echevarría, gestor de proyectos en tecnología de drones en Tecnalia. ¿Qué tal? Buenas noches, Imanol.
1: Muy buenas. ¿Qué tal?
0: ¿Qué características tiene este dron y cuánta agua puede llegar a transportar? Porque a veces tenemos la imagen de los drones como esos aparatitos pequeñitos que se utilizan mucho pues para hacer, por ejemplo, control de multitudes, de temas de seguridad, para hacer fotografías, no sé, en las vueltas ciclistas, pero entiendo que tenemos que pensar en un dron con unas características bastante diferentes, ¿no?
1: Eso es, la diferencia es sobre todo el tamaño, capacidad de carga que tiene este dron. Los drones comerciales que estamos acostumbrados a ver son drones que pueden portar una cámara, lo cual son muy ligeros, son pequeños. Este dron hemos trabajado en diseño de un dron grande y hacer un prototipo a escala para poder demostrar la viabilidad de extinción. El prototipo a escala puede levantar hasta 100 kilos de carga de pago, podría llevar hasta 100 kilos de agua, ¿no? Encima. Puede levantar más peso total, lo que es el peso completo del dron, más esa carga de pago. Y el diseño que hemos hecho sería para poder tener un dron que lleve hasta 600 kilos de agua, ¿no? En laboratorio hemos demostrado con fuego real que se puede hacer la operación de extinción de forma precisa. El dron incorpora una manguera y ataca de forma localizada a un foco. Es decir, es un dron cuya aplicación sería poder apuntar de forma muy precisa a un foco muy concreto. Los hidroaviones llevan mucha más carga de pago que ese dron, pero la echan de forma muy esparcida sobre una masa forestal, ¿no? En este caso, lo que estamos proponiendo es una tecnología que sirva de apoyo para poder hacer extinciones de forma localizada, o sea, de forma muy precisa sobre un foco muy concreto. Por ejemplo, pues si tienes una vivienda cerca de una zona forestal que tiene un incendio, pues poder proteger esa vivienda atacando de forma localizada al foco, creando un cortafuegos o defender una infraestructura crítica, puede ser una planta de generación de energía, un parque de aerogeneradores, el que se acerca un incendio. Bueno, pretende ser un medio más que conviva con otros medios de extinción.
0: Uh-huh. Para hacernos una idea, ¿cómo funcionaría en caso de incendio? ¿Qué procesos podría desarrollar y qué maniobras tendría que llevar a cabo?
1: Vale, pues la idea sería tener una base, o sea, poder desplegar los drones en una forma adyacente a lo que es el incendio, ¿no? El dron, lo bueno es que despega en vertical, no necesita una pista de aterrizaje, ¿no? Como es el caso de los hidroaviones, se podría transportar en una furgoneta o similar. Tener una base en la que varios drones se puedan utilizar para desplegarlos desde ahí, poder tener una base de carga de agua y poder despegarlos de esa forma y de forma coordinada puedan ir atacando a un incendio. En este primer prototipo hemos hecho la prueba con un único dron, ¿no? Ese dron tiene una serie de tecnologías también para que el vuelo sea preciso, a diferencia de los drones pequeños que comentábamos al inicio, ¿no? Un dron de muy alta carga de pago, la controlabilidad es más difícil, ¿no? Nosotros tecnológicamente implementamos asistencias, por ejemplo, basadas en tecnología LIDAR, para poder tener una altitud muy precisa, poder contrarrestar perturbaciones y que el vuelo sea muy estable. La idea sería poder utilizar varios drones, también de forma coordinada, para poder atacar a un incendio. En otros sectores, por ejemplo, el de la limpieza, también estamos trabajando en el sector de limpieza con drones. Ahí sí que hemos hecho, para limpiar una pala de aerogenerador, por ejemplo, que un dron vaya de forma automatizada siguiendo la superficie de esa pala de aerogenerador. O sea, que ese barrido para el que vaya limpiando el aerogenerador y vaya echando agua sea automático, ¿no? El dron vaya manteniendo una distancia pared constante y se vaya moviendo en una serie de coordenadas. Eso mismo se podría implementar también en la extinción de incendios, ¿no?
0: Porque es interesante que los sistemas de control lleven implementada inteligencia artificial.
1: Bueno, pues porque se podría automatizar en mayor medida las operaciones. Por ejemplo, la inteligencia artificial, en el caso de limpieza, podría ir detectando cómo se va limpiando la superficie y que el propio dron vaya actuando en función de cómo se está haciendo esa operación de limpieza. Lo mismo serían incendios. Un sistema de inteligencia artificial podría detectar de forma precisa el foco, De hecho, hasta en fase incipiente, ¿no? Simplemente por temperaturas, poder tener una alerta previa al inicio del foco en el que tengas que tomar una medida preventiva. Y luego monitorizar el propio proceso de extinción, de cómo se está extinguiendo y poder hacer esa extinción de forma consecuente a cómo se está apagando ese frente de llama, ¿no? Y poder abordar cómo echas agua en función de cómo esté evolucionando el frente de llama. En este proyecto se ha utilizado la inteligencia artificial por medio de otros miembros del consorcio, ¿no? Era un consorcio de 6 empresas, 3 centros tecnológicos. Otros miembros han utilizado la inteligencia artificial para poder tener trayectorias de los drones, optimizar las trayectorias de los drones para poder mejorar el proceso de extinción de incendios.
0: ¿Y cómo se produce la convivencia con otras naves, con aviones, por ejemplo, que mencionabas antes, que llevan una gran carga de agua para arrojarla sobre las masas de árboles? Porque, interesa que haya aparatos en marcha, pero tienen que convivir. Y además, en unas condiciones, antes mencionabas el tema de las perturbaciones. Sabemos que cuando hay grandes fuegos se generan también movimientos de aire que, bueno, pues que hay que tener en cuenta.
1: Sí, pues eso es un tema crítico y eso cuando me preguntan cuándo entra en servicio, ¿no? Esto, pues ese es un tema que todavía le queda tiempo para resolver, ¿no? Aunque tengamos la tecnología y que los drones puedan operar haciendo extinción de incendios o haciendo limpieza, el convivir un helicóptero tripulado por un medio de emergencias con un dron no tripulado requiere cumplir una serie de normativas y eso todavía le falta un tiempo para poder asegurar que eso es seguro. Todo lo que son tecnologías de drones y poder implementar servicios aéreos en Europa se está aglutinando en una iniciativa llamada U-Space, que sería el sistema que regularía cómo vuelan los drones de forma segura para cualquier tipo de aplicación. Eso es una iniciativa a nivel europeo. Todavía no está implementada, eso está en desarrollo, ¿no? Cuando eso esté implementado, se podrían tener medidas de seguridad para poder conocer en todo momento dónde están los drones y que los helicópteros puedan saber dónde están los drones y tener medios para que sea preciso y que no haya interferencias entre otros, ¿no? De forma que tengamos posicionado en todo momento cualquier aeronave tripulada o no en el espacio aéreo y que puedan convivir entre ellos. Eso, yo sería el primer interesado, ¿no?, en que llegue esa tecnología cuanto antes, pero ahí sí que sería cauto que aunque tengamos los drones desarrollados y que podamos dar servicio con ellos, la integración en el espacio aéreo de forma segura es un factor que tenemos que resolver para que se cumpla una normativa que garantice que sea segura esa convivencia entre aeronaves.
0: Bueno, ¿y en qué fase del proyecto Extincia os encontráis?
1: El proyecto Extincia se ejecutó durante el año pasado y finalizó el propio año pasado. Ahora continuamos de la mano de las empresas con las que colaboramos en el consorcio. Una de las empresas es Elion Technologies. Esta empresa trabaja ya a día de hoy dando servicios de limpieza con drones. Llevan años dando servicios de limpieza mediante helicópteros, por ejemplo, de infraestructuras como los aisladores de las torres de alta tensión, ¿no?, que son esas juntas que sujetan el cable al poste de alta tensión. Eso se limpia mediante un helicóptero tripulado, lo cual lleva mucho riesgo y mucho coste. Lo están haciendo ya a día de hoy con drones, son no tripulados, con lo cual es mucho más seguro. No hay un piloto jugándose la vida, que es lo que pasa cuando estás haciendo un servicio con un helicóptero tripulado, y es mucho más económico que el helicóptero. Continuamos con esta empresa desarrollando un dron ya no eléctrico, sino híbrido. Es decir, tiene un sistema de propulsión que combina un motor de combustión con un alternador a bordo. Este dron permitirá tener mucha mayor autonomía, tiene mucho más tiempo de vuelo, ¿no? En vez de minutos, estamos hablando de horas de tiempo de vuelo por ese sistema de propulsión híbrido. Estamos desarrollando ese dron, mayor carga de pago que el prototipo que hemos desarrollado actualmente, como un escalón para llegar a tener el dron completo, ¿no?, de que sea extinción de incendios, que ya tenga una carga pues de 600 kilos o superior, que permita sustituir pues algunas operaciones realizadas con helicóptero.
0: Bueno, interesante. Y bueno, has mencionado ya en varias ocasiones cómo estos drones se pueden usar en limpieza de aerogeneradores. Entendemos que por esa capacidad de cargar agua y de arrojarla de forma muy precisa. Pero bueno, me imagino que ahora mismo en Tecnalia estáis desarrollando drones para otros ámbitos, ¿no? Para otras funciones. Cuéntanos, ¿cuál es el futuro de esta tecnología que ha resultado ser extremadamente versátil, ¿no?
1: Sí, en el caso de los aerogeneradores también es de aplicación directa porque ahí se puede plantear hacerlo con una manguera desde el suelo. Es decir, el dron no tiene que llevar incorporado todo lo que es el agua para poder hacer la limpieza del aerogenerador. Con una manguera desde tierra se puede levantar el dron, ¿no? Levantar esa manguera mediante el dron y poder limpiar un aerogenerador. Ahí, otra vez, evitarías el coste de desplegar personal para poder hacer esa limpieza de forma manual, ¿no? Entonces, eso es muy competitivo y a día de hoy se puede hacer, normativamente también se puede hacer porque son zonas más aisladas, ¿no? Y tú no tienes ese problema de integrarlo en el espacio aéreo o posibles colisiones con otras aeronaves, ¿no? Entonces, eso ya se hace a día de hoy porque económicamente es muy interesante. En otros sectores es muy versátil la tecnología de drones. Los drones de alta carga de pago, por ejemplo, también en el sector de la agricultura se están utilizando para poder hacer aplicación de fitosanitarios, para poder hacer aplicación de fertilizantes. Por ejemplo, en puertos también comenzamos con un proyecto en el que vamos a desplegar drones nido. ¿Qué es un dron nido? Una especie de caja de la que sale un dron, pequeño en este caso, un dron que incorpore pues una serie de cámaras que puedan hacer inspecciones o que puedan monitorizar una zona, ¿no? Que puedas hacer una vigilancia, que también mediante el uso de inteligencia artificial, si detectas que hay alguna anomalía o que algo no funciona correctamente, tengas una alerta y un servicio, ¿no? Entonces, esas tecnologías de drones nido se están implementando. Yo creo que sobre todo el año pasado hubo un boom de implementación y de permisos para poder hacer estas operaciones de forma remota. Por ejemplo, que desde Madrid tengas un centro de control, que en el puerto de Bilbao puedas operar en tiempo real un dron, llevarlo a una zona concreta que quieres ver y que veas qué pasa, ¿no? Estos permisos ya se están otorgando, por ejemplo, para una petroquímica, ¿no? Que se pueda supervisar en remoto, operando un dron desde un dron nido de forma remota. A futuro, la idea es automatizar estos procesos, o sea, que tengas drones que puedan hacer esos vuelos de forma automática y sin necesidad de que haya nadie operándolos en tiempo real.
0: Estaba pensando en a ver si me acordaba de la época en la que se empezó a hablar de los drones para entregar paquetes y cómo aquello fue también como muy, bueno, sonó mucho, ¿no? ¿Verdad? Yo no sé si se ha llegado a implementar definitivamente en algún país, no sé si en Estados Unidos, se están entregando paquetes con drones, digo paquetes a personas, cualquier pues, persona en la calle, quiero decir, en su casa.
1: Sí, ha habido casos piloto, ¿no?, de Amazon que se han visto vídeos. También en Europa, creo que Mana Drone Delivery, que son de Irlanda, si no me equivoco, también han hecho casos piloto. Nosotros a día de hoy no estamos trabajando tanto en ello porque parece que el sector no va a desplegar tan inmediatamente como es el caso de la inspección o incluso el de las emergencias, ¿no?, que lo vemos más cercano o vemos más demanda real del mercado en esos sectores. Por ejemplo, en el caso de Amazon, sí que hemos sido conocedores de que ha habido pues molestias por el propio ruido de los drones. La regulación también, porque son zonas habitadas, es más complicada. Con lo cual lo vemos como un sector que no está demandando tan a corto plazo la integración de drones. Sí que hemos hecho unos desarrollos, por ejemplo, también en el caso de puertos, dar servicio de logística a barcos con drones, ¿no? Ahí son zonas más segregadas y también es más directa o más fácil la implementación. El servicio masivo de logística para usuarios mediante drones, personalmente lo veo más lejano, ¿no?, de implementar. También hemos trabajado en movilidad aérea urbana. Tecnalia desarrolló un aerotaxi hace ya unos años, con la idea de poder transportar a una persona en un entorno urbano, ¿no? Esa tecnología también se demostró, es viable, pero el tema normativo no se ha conseguido avanzar lo suficiente, ¿no?, para poder tener estos servicios implementados a nivel mundial. O sea, existen desarrollos de China, de Estados Unidos, pero no se ha llegado a implementar y todavía se ve lejano el que esto suceda, ¿no? Por tanto, los sectores más tractores, pues podríamos ser de inspección, sí o sí, seguro, este está demandando muchas tecnologías relacionadas con drones, emergencias y también pues agricultura, podría ser otro de los sectores que puede ir en auge.
0: Ajá, bueno, la tecnología de los drones que avanza, pero en el caso de ciertas funciones la normativa manda, y esto me recuerda también un poco a los coches autónomos que conducen sin conductor. Claro, la
1: sí,
0: tecnología
1: sí.
0: está desarrollada, pero es muy complicado poner eso en las calles de muchas ciudades.
1: Correcto, eso es. Todos pensamos que en algún momento pues puede tener aplicación, ¿no? Eso, y poco a poco se va introduciendo, pero hay que hacerlo de forma segura, y para ello está la normativa, ¿no? Que puede exigir todas esas medidas de seguridad para que eso se haga de forma ordenada y segura. Yo creo que los mercados son los que van a tirar de esa tecnología. Estamos viendo que en incendios hay una problemática muy grande, hay una problemática brutal que va a requerir de más medios, ¿no? Entonces, el hecho de tener esa necesidad puede dinamizar más tanto el desarrollo tecnológico como el desarrollo normativo para poder implementarlo, ¿no? Entonces, que se acelere esos requisitos, esa definición de requisitos normativos o esa inversión tecnológica para que se pueda dar servicio, ¿no? Entonces, sin duda, toda esta problemática que están causando los incendios acelerará esta serie de medidas. Y hemos mencionado lo que es la extinción, ¿no? Con el dron este de extinción de incendios, pero también la supervisión mediante drones también tiene mucha aplicación. Como hemos mencionado, los drones nido supervisados en remoto, eso para incendios también tiene interés y también tiene aplicación, ¿no? Que puedas tener un dron que vaya haciendo un recorrido de forma automatizada en una zona que pueda tener peligro de incendios y que detecte en el primer conato de incendio que pueda existir, ¿no? Que puedas tener un dron que vaya haciendo un recorrido de forma automatizada en una zona que pueda tener peligro de incendios y que detecte

Las redes de sismómetros del Instituto Geográfico Nacional y de la Red Sísmica Educativa del CSIC captaron la noche del domingo los tres momentos álgidos de la final de la Mundial de Fútbol que jugaron las selecciones española y argentina. Los registros muestran tres picos correspondientes a la vibración que generó la celebración del gol de Ferran Torres, el gol de Nico Williams, que fue luego anulado, y el propio final del partido. Esta sismicidad inducida por actividad humana es imperceptible, pero ha sido documentada ya en varias ciudades del mundo con motivo de eventos deportivos y musicales multitudinarios. La particularidad de estos registros es que la señal no procede en realidad de los estadios, sino de los barrios, de las calles, de los hogares donde la gente estaba siguiendo el partido.

En medio del Atlántico Sur, la remota isla de Santa Elena guarda los ecos de una de las etapas más dolorosas de la historia. Entre 1840 y 1863, cuando la esclavitud ya había sido abolida en Reino Unido, la Marina Real Británica utilizó esta isla para asentar a las personas esclavizadas que viajaban a bordo de los barcos negreros que interceptaban. En esos 23 años se cree que llegaron a Santa Elena unos 27.000 esclavos. Se estima que 8.000 murieron poco después de desembarcar, debilitados por el hambre y las enfermedades, siendo enterrados en tumbas sin nombre en el cementerio de Rupert's Valley. Durante más de un siglo, sus historias y orígenes permanecieron en el olvido. Ahora, un estudio científico pionero, publicado hoy en la revista Science, ha logrado rastrear sus raíces utilizando una técnica que analiza los isótopos de estroncio presentes en el esmalte dental. El esmalte de nuestros dientes se forma durante la infancia y la adolescencia y, al hacerlo, absorbe el estroncio presente en el agua y en los alimentos de la región en la que vivimos. Como cada zona geográfica tiene una firma geológica única, los dientes actúan como una especie de registro geoquímico permanente que señala dónde está nuestra tierra natal y nuestra tierra, la tierra en la que crecimos. Al analizar a 152 personas enterradas en Santa Elena, los investigadores confirmaron lo que ya sospechaban: ninguna era originaria de la isla. Los resultados revelaron una diversidad asombrosa. Si bien la mayoría procedía de regiones costeras de África Central Occidental, las actuales Angola y Gabón, los datos mostraron que el alcance del tráfico de esclavos llegaba hasta zonas muy en el interior del continente. Se ha encontrado la evidencia de desplazamientos forzosos que comenzaron años antes de llegar a la costa. Mediante el uso de tecnología láser de alta resolución, los científicos detectaron cambios bruscos en las señales de estroncio dentro de un mismo diente. Esto indica que muchos fueron arrancados de sus hogares en el interior de África, en las actuales Zimbabue o Malawi, y obligados a caminar cientos o incluso miles de kilómetros, quizás durante varios años, hasta los puertos de embarque. El estudio destaca casos como el del individuo 242, un joven que cambió de lugar de residencia entre los 7 y 9 años, moviéndose desde el interior de Angola hasta la costa. Más allá de los datos técnicos, esta investigación ha sido fundamental para la comunidad local de Santa Elena. Liderada por el Comité Consultivo de Africanos Liberados, la iniciativa buscaba dar un trato ético y digno a los restos de estas personas. En 2022 se celebró en la isla una ceremonia pública en la que los restos fueron reenterrados con respeto.

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1: Las noticias de las 10, Gabón. Comenzamos mirando a carreteras. Precaución en la A8 en Rentería sentido Bilbao. Un camión ha hecho la tijera y la vía sentido Bilbao sigue cortada a la espera de terminar los trabajos de limpieza. Por su parte, el carril izquierdo sentido Irún permanece también cortado y el conductor ha sido trasladado al hospital de Donostia. Por lo demás, este lunes, Osakidetza y el Sindicato Médico de Euskadi han ratificado el acuerdo al que le dieron el visto bueno el pasado viernes y que llevaban meses negociando. Hablamos de un acuerdo que incluye aumentar el pago de las guardias hasta en un 38%, mejorar los descansos e ir reduciendo la edad máxima para realizar guardias hasta los 50 años. Las medidas comenzarán con un coste de unos 13 millones de euros. Eso sí, no significa que se vayan a desconvocar las huelgas en contra del estatuto marco previstas a partir de septiembre. Lore Bilbao, directora de Osakidetza, esta tarde en Gambara de Radio Euskadi mencionaba las singularidades de este colectivo.
2: Tiene una serie de singularidades que no tienen el resto de los colectivos. Tienen que hacer unas guardias que son obligatorias, lo cual les lleva a que su jornada semanal no sea de las 35 horas, sino que además, teniendo en cuenta que al mes más o menos tienen que hacer cuatro guardias que son de 24 horas, pues les lleva a tener que trabajar a lo largo del año bastantes más horas que el resto de los colectivos.
1: Un acuerdo que, sin embargo, rechazan el resto de sindicatos. Los motivos: que aumentar las retribuciones no solucionará la falta de personal y que estas medidas se enfocan únicamente en un colectivo, dejando fuera al resto del personal de Osakidetza. El resto de los sindicatos ya barajan una posible huelga en toda la sanidad pública a la vuelta de vacaciones. Escuchamos a Maya Mayor, responsable de SATSE, esta tarde en Gambara de Radio Euskadi.
3: Y este acuerdo lo que plantea es una jerarquización de las condiciones de trabajo, es establecer un sistema vertical en el que el colectivo médico obtiene una serie de mejoras que van más allá de lo que se está planteando de las guardias, sino que habla de otras cuestiones que también son problemas del resto del personal.
1: Y en clave internacional, Andy Burnham ya es oficialmente, tras jurar el cargo, el primer ministro de Reino Unido. De hecho, Burnham ha asignado a Ed Miliband como ministro de Exteriores, y ha decidido mantener a Shabana Mahmood al frente de la cartera del Interior. Por otro lado, John Healey será el nuevo ministro británico de Economía. Estela del Barrio.
4: En esta primera comparecencia, Berhan ha hablado sobre algunos de los cambios de su gobierno. Habla sobre el sistema educativo, reforzar la salud mental y construir más vivienda social. Todo ello respetando la disciplina fiscal y los compromisos del Reino Unido en defensa con sus socios internacionales. Todavía no ha iniciado su equipo de gobierno ni concretado ninguna promesa, pero sí ha puesto sobre la mesa un plan de acción a 10 años.
5: I will put the care of people at the heart of everything I do.
4: Este plan tiene como objetivo principal dar a la gente algún respiro y alguna ayuda con el coste de la vida, una idea que, según ha explicado el laborista, viene repitiendo como principal argumento.
1: Eskerrik Costela, y volviendo a casa, en página cultural, el Festival Internacional del Folclore de Portugalete ya celebra su 51 edición, reuniendo un año más música, danza y tradición. Organizado por el grupo Elai Alai, desde hoy hasta el domingo se podrá disfrutar de un despliegue internacional con actuaciones de grupos provenientes del Congo, Chile, Cuba o Turquía, entre otros. Iratxe Santa Coloma es presidenta de Elai Alai.
6: Lo hemos conseguido y tenemos grupos de Isla de Guam, de Chile, Turquía y de Congo. Se nos pone la avenida Carlos VII de Portugalete que no entra ni un alma. Al final estás en un mismo sitio y te van pasando los grupos por delante, ves la actuación de todos y es un día maravilloso.
1: Finalizamos recordándoles ese incidente en carreteras. Precaución en la A8 en Rentería sentido Bilbao. Un camión ha hecho la tijera y la vía sentido Bilbao sigue cortada a la espera de terminar los trabajos de limpieza. Por su parte, el carril izquierdo sentido Irún permanece también cortado. Es todo. Más noticias en una hora. 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Gero arte.

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0: ¿Alguna vez te has puesto a investigar si existen personas con tu mismo nombre y apellido por ahí?
1: Sí, pues mira, alguna vez me he puesto a Google, a autogooglearme igual para buscar cosas de trabajo, a ver cómo lo han puesto o lo que sea, y Erika González, además Erika con K, hay alguna presentadora mexicana,
0: bien,
1: así bastante más guapetona que yo, además, muy resultona ella, digo, bueno, pues la primera que ven por lo menos que sea chica guapa. Y sí, y luego debe haber por ahí una investigadora también, que bueno, esta por lo menos es del gremio en la Universidad de Granada,
0: sí,
1: o sea que...
0: Y una futbolista, yo me he encontrado con una futbolista centrocampista asturiana, juega en el Levante, sí, sí.
1: Sí.
0: Hay
1: pues
0: también hay una actriz, narradora y presentadora de Palencia. Me he encontrado también a esta presentadora de la tele que dices tú, a una documentalista, en fin, y podría seguir.
1: Bueno, por lo menos chicas interesantes.
0: Interesantes,
1: bueno,
0: muy interesantes.
1: Eso es.
0: Oye, ¿te gusta hacer estas búsquedas random?
1: Bueno, no, la verdad que mucho tiempo para búsquedas random no tengo, pero de vez en cuando igual meto mi nombre, porque en la página de una universidad, mira, a ver si me han metido la última publicación, a ver si se ve bien, o a ver que alguna vez sí que he hecho ese tipo de googleo y luego te encuentras pues con estas otras tocallas, ¿no? Pero como dices tú, por lo menos, menos mal que son mujeres al menos interesantes.
0: Sí, sí, muy
1: por eso
0: interesantes.
1: Luego yo,
0: sí, dime,
1: ¿sí?
0: Dime, dime.
1: No, no, por eso digo que a mis críos luego les puse nombres que digo, que haya solamente un Ollán Simmons en el mundo o una Naya Simmons en el mundo. O sea que no creo que se vayan a encontrar con muchos tocayos mis hijos.
0: Me he dado cuenta también que muchas Erika González están en relación con el mundo de la comunicación. ¿Será por algo?
1: No sé, no sé, algo el universo, no sé, porque qué casualidad, ¿verdad?
0: Casualidad, a ti también te gusta esto de comunicar y contar cosas.
1: Sí, un poquito, bueno, por una parte porque soy académica, doy clase en la universidad, pero también porque soy intérprete y bueno, gran parte de mi labor como docente es formar a nuevos intérpretes y traductores, pero también interpreto en conferencias, en tratados de carácter internacional y bueno, comunicar y echar abajo las barreras lingüístico-culturales es parte de lo que hago para que el mundo se comunique entre sí, algo tan necesario en el clima político actual. De hecho, a ver, yo soy una cotorra, ya os daréis cuenta en el curso de esta misma entrevista, pero sí, y además soy de esas personas que le cuesta, cuando hay vacíos de estos incómodos, no me cuesta nada comunicarme con gente que es totalmente diferente a mí, con gente que tiene ideas totalmente opuestas, con... pues eso, gente igual que le cueste más entablar la palabra. Yo creo que en ese sentido tengo, y que valga la redundancia, facilidad de palabra.
0: ¿No te pasa que cuando vienes para casa todos quieren escuchar cosas nuevas por tu boca?
1: Sí que es verdad que los más allegados pues siempre, siempre les gusta cuando voy de vuelta para casa, pues eso, escuchar las aventuras y desventuras de uno, pero también es recíproco, ¿eh? A mí también me gusta escuchar.
0: Sí, eso fluye, ¿no? Vamos a decir que fluye la información, ¿no? De un lado a otro.
1: Efectivamente, efectivamente.
0: Bueno, a ti también te gustará que te cuenten las novedades e historias que no sabes.
1: Por eso me encanta ir al pueblo y los primeros dos días suelen ser pasar por la calle y tomar los potes al mediodía o por la tarde y es como tener el hola o la pronto visual. Uy, pues fulanito, fíjate que estos se han separado y este se ha juntado con el otro y la otra con el otro y fíjate que este es el hijo de la fulanita se ha ido a vivir a Canadá y el otro no sé qué. O sea que muchas veces suelen ser chascarrillos cotidianos que yo creo que a todos nos gusta un poquito el chusmerío, como dirían mis colegas argentinas, y el cotilleo.
0: Oye, el contacto con Euskal Herria pienso que será fluido. ¿Sueles hablar mucho con la gente de casa?
1: Sí, sí, con la familia muy, muy asiduamente y luego con la cuadrilla también. Hoy me he levantado y 12 mensajes de WhatsApp tenía la cuadrilla, que no se ponen de acuerdo para quedar. Y digo yo, si es que voy a tener que ir yo para hacer fundamento y quedar todas. Entonces tenemos WhatsApps de la cuadrilla, tengo también, pues eso, relaciones también laborales, mis antiguos compañeros de la Universidad del País Vasco y otra serie de compañeros también del ámbito de la traducción e interpretación. Entonces sigo muy, muy ligada a Euskal Herria.
0: He dicho casa. Ahora me entra la duda. Después de tanto tiempo, ¿cuál es tu casa?
1: ¡Ay, mi casa! ¡Ay, Ené, mi casa! A veces, mira, una vez me acuerdo que tomando un café aquí, pues bueno, coincidí con una chica que resulta una señora que era de Rumanía y llevaba muchísimo tiempo en Australia, y ella decía, es the curse and the blessing of the migrant, me sale en inglés, diríamos es, a ver Gary, me tienes que ayudar con esto, la bendición pero también la maldición
0: del inmigrante,
1: porque...
0: Sí.
1: Porque llega un punto que no sabes de dónde eres, pero eres de tantos sitios que es una cosa súper positiva, pero también a veces te desgarra el corazón, ¿no? Sí. Que nos toque la lotería y a ver si puedo estar 6 meses y 6 meses.
0: Bueno, esto sería lo ideal. No, estaba pensando que se puede vivir sintiendo que uno tiene dos casas, aunque estén, estas dos casas estén en diferentes puntos del mundo, ¿verdad? ¿Sabes lo que me gustaría hoy? Que durante esta conversación te sintieses como en casa. Erika...
1: Es que ricasco.
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1: Zorregatik.

0: La invitada de hoy siempre tuvo interés por los idiomas y desde muy pequeña se dio cuenta que le gustaba eso de jugar a traducir textos. Y si a eso le añadimos su espíritu aventurero, no es de extrañar que haya acabado muy lejos de aquí. Su proyecto de vida está en Melbourne, Australia. Allí ejerce dando clases de traducción e interpretación en la universidad y también trabaja de intérprete en diferentes eventos y reuniones entre países y empresas. Y esto lo hace con el toque personal que le da a todo, con el positivismo que transmite y el humor que le pone al día a día. Hoy conectaremos Euskal Herria con Melbourne, Australia, para conocer a la lazkaotarra Erika González. Seguro gaude, solasaldia intereseko egingo zaizuela. 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Tengo una curiosidad. Por Australia en general, ¿cómo son los cafés? ¿Son estilo USA aguachirris?
1: ¡Ay, no, no, no, no, no, no, no! A ver, ¿qué va? Bueno, tengo que deciros que yo vivo en Melbourne y que a Melbourne la han erigido como la mejor ciudad del mundo. Y bueno, en Melbourne se dice que tenemos el mejor café del mundo. Porque gracias a la inmigración italiana de los 50, se ha creado una tradición cafetera súper importante y la verdad que el café aquí es... Además es que tienes 25.000 variedades de café con 25.000 tipos de leches y mejunjes. Entonces, la verdad que el café aquí... yo creo que es el mejor café que he tomado nunca.
0: Y lo de pedir un café to go para llevárselo o llevártelo, esto estará en el orden del día, ¿no?
1: Ah, sí, sí. Eso sí. Sí, sí, sí, yeah. Sí. Eso sí. Entonces ya casi todo el mundo tiene sus keep cups, que le dicen en inglés, que son, diríamos los vasos bien de porcelana o de cristal o de plástico duro y te vas a la cafetería. Bueno, algunos no, siguen con el de papelito con la tapa de... con la tapa de plástico, sí. Pero normalmente, sí, yo muchas veces cuando voy a trabajar, mi primera rutina es ir a la cafetería de la facultad, bueno, hay varias, pero voy a una, me cojo mi café takeaway o de llevar y así es como empiezo el día.
0: El día.
1: Pero sí, se lleva mucho.
0: Bueno, en la universidad también, entonces, ¿no? El profesor puede entrar, sí, a clase tranquilamente con un café como los alumnos, ¿no? ¿O no?
1: Totalmente. Totalmente. Eso sí que fue un shock. No tanto aquí. Yo no les dejo comer en mi clase. Lo siento, pero hay ciertas cosas.
0: Lo de comer. Ay, sí, sí, sí.
1: En clase, yo un poquito de por favor. A ver, llevo 18 años en Australia, pero a mí eso de comer en clase, no. Aparte que en mi clase tienen que hacer interpretación, o sea que muy malamente con la fiambrera en la cabina de interpretación, pero sí que fue... un choque cultural importante cuando estuve en Canadá haciendo mi tesis doctoral, pasé 3 meses allí y iba a algunas clases como pues alumna extranjera invitada, etcétera, y la gente allí con la fiambrera en clase mientras el profe soltaba el rollo y dices, pero a ver, un poquito de por favor, ¿no? Y en Australia no tanto, de vez en cuando sí que me ha pasado, pero yo todavía me mantengo firme con algunas cosas porque no me parece de mucho decoro.
0: ¿Y cómo te lo tomas el café? ¿Cómo te gusta? ¿Te gusta solo? ¿Te gusta con leche? ¿Descafeinado?
1: No, yo soy de cappuccino, además soy de ideas fijas, llevo los 18 años cappuccino, que es como un café con leche, pero luego le ponen la espumita con chocolate por encima.
0: Bueno, aquí en Radio Euskadi nos lo tomamos con acento y me imagino que por Australia también se escucharán un montón de acentos.
1: Uf, sí, sí, Gary, porque se hablan como 400 lenguas en el país. La mitad de la población ha nacido en el extranjero o tiene un padre o una madre que ha nacido en el extranjero. Entonces, acentos como en la viña del Señor.
0: ¿Y te ha pasado alguna vez tener que hacer de intérprete y no poder entenderle por el acento que tenía al hablar en inglés o en español?
1: Sí, bueno, yo al trabajar como intérprete y sobre todo como intérprete, una de las intérpretes del Tratado Antártico, de la reunión consultiva del Tratado Antártico, claro, hay no sé cuántos países signatarios del tratado, ¿no? Entonces, los que son angloparlantes... no, a ver, es angloparlantes como primera lengua, quiero decir, son pues obviamente Estados Unidos, y en el caso de Sudáfrica también hay gente cuya lengua materna no es el inglés, pero serían Australia, Nueva Zelanda, Estados Unidos, Inglaterra y sí, más o menos, y Canadá. Pero y Canadá no son signatarios todavía, son participan, pero bueno, entonces son esas naciones, pero luego el resto se tienen que comunicar en inglés como segunda o tercera lengua. Y hay interpretación de español, ruso, francés. Y sí, los tres idiomas. Entonces el resto se tienen que apañar en inglés. Entonces sí que me ha pasado un par de veces con, sobre todo, algún delegado asiático que sobre todo las generaciones nuevas ya hablan inglés bastante bien, pero igual los que son un poquito más veteranos y son de 50, 60 para arriba, porque todavía hay científicos de esas edades que participan en las reuniones que no han tenido a lo mejor una instrucción en inglés tan reglada como los más jóvenes, y tener que pasarle el micrófono a una compañera porque yo decía, no les entiendo. Y nos pasó también además, pospandemia, que algunos de ellos incluso con mascarilla, y era en plan, ay, amá, ¿qué ha dicho esta persona? Y como lo traduzca mal, creo yo la siguiente guerra mundial aquí en la Antártida.
0: Qué responsabilidades, por favor. Hablaremos ahora de todo ello.
1: Sí.
0: Estoy seguro que tú y yo nos entenderemos perfectamente con nuestros acentos. Empecemos a contar cosas sobre Erika González.

0: Mónica González García, eres del Lascao. De la quinta del, del sí. 79.
1: Eso es, del 79.
0: ¿Sueles mantener la relación con la gente de tu generación, de tu quinta?
1: Sí, sobre todo de mi cuadrilla. Luego, de la gente ya del pueblo de esa quinta, con algunos sí, por, pues, bueno, por Facebook, porque es en plan la galería en la que uno se apunta para, pues, bueno, para saber qué está ocurriendo en la vida de unos y los otros. Pero en general todavía sigo manteniendo un contacto muy activo con la gente del Lazcao, sobre todo, como he dicho, con la cuadrilla.
0: Con la cuadrilla, pero luego se suelen juntar cada año a celebrar la quintada o nada de nada.
1: De vez en cuando sé que se juntan, pero para eso, claro, es que estoy a 24 horas en avión, como pronto, entonces me viene un poquito mal.
0: Sí, a ti sí, la verdad que sí, lo tendrás que vivir,
1: sí, sí.
0: Lo tendrás que vivir un poquito a distancia. ¿Eres la única que vive tan lejos?
1: Sí, mira, antes en mi cuadrilla había una que vivía en Barcelona, otra que vivía en Atenas, pero ahora soy la única colgada que vive y que vive al otro lado del mundo. Pero hay más viviendo, hay otra lazcaotarra también en Australia, en Sydney, y también hay un chico también que vive en el Caribe, en las islas, en Granada me parece que es, y luego ya sé que hay gente desperdigada por ahí, por Europa también, o sea que ya no soy la única.
0: Ya no eres la única.
1: Y no creo que nunca haya sido la única, porque siempre hay gente que anda por ahí, o sea que cada vez más.
0: Efectivamente. Bueno, en estas comidas o cenas se recuerdan muchas cosas de Peque. Tú tenías fama de buena estudiante, te gustaba estudiar. En casa no había que recordarte lo de estudiar.
1: No, era de las empollonas, pero luego era bastante, alguna de mis andereños como me esté escuchando, pero era una charlatana, parlanchina, y me ponían igual con los más calladitos de clase, pero es que hasta aquellos revolucionaba. Entonces me parece que en ciertas ocasiones muy buena estudiante sí, pero me parece que con mi cotorrerío mucha carrera no hacían, ¿eh?
0: Oye, y aparte de esto, además muy deportista, ¿practicabas el atletismo? ¿En qué destacabas en atletismo? ¿Qué practicabas?
1: Bueno, estuve en atletismo casi desde chiqui, desde que estaba en la Ikastola en nuestro EGB, hasta casi que fui a la universidad, hacía marcha.
0: Ah, mira, en marcha, andabas haciendo marcha. ¿Y qué tal?
1: Sí, bien, bien, pues llegué a campeonatos de España y también, pues bueno, entrenaba con el difunto Caballero, que fue un entrenador muy conocido a nivel nacional en marcha, y fueron unos años, la verdad, que me trajeron, pues bueno, aparte de la disciplina y el rigor que requiere entrenar frecuentemente para competiciones, también te traen casi que una familia, una cuadrilla diferente, y la verdad que son experiencias. Tengo muy buenos recuerdos de ir a carreras fuera de Guipúzcoa, pero sobre todo cuando eran a nivel estatal. Me acuerdo que una vez, esto no era de marcha, era simplemente carrera de cross, fuimos a Andorra y la mitad de la cuadrilla también estaba en el equipo y nos lo pasábamos bomba, la verdad. Yo lo que pienso es que todos esos entrenadores, monitores que iban, tenían más paciencia que el Alcoyano, porque no me voy yo con un autobús entero de adolescentes hasta Andorra el fin de semana entero. Dices, qué paciencia. Y venían y lo hacían.
0: Hay que estar preparado psicológicamente, yo creo.
1: Sí, sí, sí. Yo creo que de todas formas éramos, a ver, como todos los adolescentes, teníamos nuestras cosas y éramos pillos de vez en cuando. Y si te decían para las 10 en la cama, a las 2 de la mañana y andábamos danzando por ahí de una habitación a la otra.
0: Pero todo no se le daba bien a Erika, por ejemplo. Eso de hacer música no iba contigo, ¿no, Erika?
1: Bueno, tú con qué. A ver, este tipo de inteligencia, ¿de dónde hemos sacado? Sí, era horrible. Con la música, el canto. No, me acuerdo que hice solfeo en la escuela de música del pueblo y me acuerdo que el profe Iñaki le dijo a la mamá: chica, apúntale a otra cosa porque la música no es lo de esta. Y ahí es cuando me apunto a inglés.
0: Claro, es por eso que empezaste a dar clases de inglés con Gillian de Liverpool, ¿verdad? O Gillian, no sé cómo,
1: cómo se dice. Exactamente, Gillian. Sí. Uh-huh. Una profesora de Liverpool que era, yo creo que en aquel entonces, la única que hablaba, la única hablante nativa de inglés en Lazca, o sea que sí.
0: Tenías 8 añitos, ¿eh? Eras una niña.
1: 8 añitos, ya. Bye.
0: ¿Y te gustaba eso de bueno, de empezar a hablar otros idiomas?
2: Monday.
3: Monday.
2: Tuesday.
3: Tuesday.
2: Wednesday.
3: Wednesday.
1: Exacto, y me enganché bastante y luego con 13 añitos me mandaron a Irlanda a pasar el verano.
0: Sí, pero espérate sí. un poco, no me saltes en el tiempo, porque hay también otro momento en tu vida que te marcó. Los libros de geografía e historia estaban creo que en español y pasabais cierto tiempo traduciendo el material al euskera, ¿no? Y tienes la sensación y recuerdos que tú te lo pasabas bien haciendo ese trabajo.
1: Me encantaba, disfrutaba, porque todavía me acuerdo en la clase de historia traduciendo las invasiones vikingas con Odorico, Teodorico y ya del resto no me acuerdo, pero traduciendo todo eso del castellano al euskera y yo pensé, jo, pues a mí esto me gusta, esto de tender lazos, de hacer que la gente pueda aprender, comunicarse y me pareció algo súper interesante. Entonces yo creo que de ahí me vino el amor por las lenguas, la comunicación, claro. Y sin saberlo, la comunicación intercultural, que es, yo diría, que una parte tan importante de mi vida ahora
0: mismo.
1: Claro,
0: claro. Y lo que decías tú, además, con 13 años sales por primera vez al extranjero. Te mandaron a Irlanda. ¿Qué tal? ¿Qué recuerdos tienes de aquellos viajes?
1: Ay, Ama, pues la verdad que en aquel momento era duro porque, a ver, tenía 13 años, pero yo pienso, digo, ¿qué fundamento tenía yo ya con 13 años? Y me acuerdo que fui con tres de la cuadrilla, Joseba, Josu y Oyana, y allí fuimos con un grupo que la mayoría eran vizcaínos. Y me acuerdo, llegamos, nos pusieron en un autobús y allí estaban todas las familias esperando, ¿no? Y dónde viene un chico, pero guapísimo además, y todo el mundo, ¡jo, a ver quién le toca a ese! ¿Y a quién le toca? A Erika, una de las más chiquis. Claro, luego todas las demás que tenían 15, 16 siempre venían a casa, ya te vamos a recoger, ¿eh? Y ese era el hijo de la señora que me había
0: acogido en casa.
1: Sí. Entonces fui con 13 y 14 años. Y luego a los 15 dije yo, ¿pero para qué vamos a pagar a esta agencia? Ama, que yo lo organizo. Y con 15 añitos me organicé el viaje yo, lo apañé con la señora que me había cogido en los 2 años anteriores, que la verdad era una señora separada, me llevaba por ahí de fiesta con sus amigas divorciadas, yo me lo pasé bomba. Mientras los de mi cuadrilla estaban en casas, en literas, con 25.000 críos en casa, familias que algunos, pues bueno, mucho caso tampoco les hacían. Y yo la verdad que la señora esta era la bomba.
0: Era la bomba.
1: Me llevaba por todos los sitios y era tipo vendedora de Avon o de cremas o de potinges, yo qué sé. Pero me llevaba a todas las demostraciones de los mejunjes, luego me llevaba a las fiestas que solían hacer ellas, las amigas, bueno, y la verdad que cuando tuve 15 años, pues eso, me lo organicé yo solita y allí que me fui.
0: Y decides estudiar traducción e interpretación en Soria, pero ojo, que esto no fue una decisión fácil. Cuéntame por qué tenías entre tu primera opción de carrera el periodismo y cuéntame qué pasó en esa elección.
1: Pues ahora no me acuerdo bien. Sí que tenía periodismo siempre, periodismo, o sea, que podría haber sido tu competencia, ¿eh?
0: Mira,
1: tu colega.
0: No, digamos que mi compañera.
1: Eso, tu compañera. Pero sí, durante años pensé periodismo, y luego no sé cómo. Ahora sí que no me acuerdo de ese detalle así bien, pero me dio por la traducción y la interpretación y desde entonces
0: En Soria.
1: No he mirado atrás.
0: Claro, sí. y te moviste a Soria. Oye, ¿cómo es vivir en Soria durante 4 años?
1: Soria, la verdad que es una ciudad súper agradable. Lo bueno es que puedes ir andando a todos los lados, te llegas a conocer pues al del bar de al lado de la facultad, al de la tienda, porque es una ciudad, pero es una ciudad pequeña. Y la verdad que yo a Soria le tengo apego y también mucho cariño, la verdad. Fueron 4 años bastante significativos de mi vida, han marcado, diríamos, un poco el futuro de lo que he venido haciendo después. Y todavía, de hecho, sigo en contacto con el decano de nuestra facultad de aquel entonces, Manolo.
0: Mira.
1: Y sí, y la verdad que una de mis cosas pendientes es que en alguno de los siguientes viajes que haga a casa de Euskal Herria, que me tendré que hacer una escapadita por Soria.
0: Aquí te quiero sacar otro tema, Erika, porque no sé si Soria te cambió o ya lo traías de serie, pero tú ya con esta juventud empezaste a viajar por el mundo, preparar la mochila y, venga, por ejemplo, a Marrakech o a la India, sí, por ejemplo, ¿no?
1: Sí.
0: Los de la cuadrilla optaban por otras opciones más cercanas, ¿no? Como la playa de no sé...
1: El camping de Orio.
0: Ah, el camping de Orio, muy bien. El camping de Orio, pero...
1: Es que sí, recientemente una de la cuadrilla, Maitane, en Zutenay Balimbacea, si estás escuchando, Maitane, pero decía eso. Dice, esta se iba con la mochila a India y nosotros en el camping de Orio. Y me hizo muchísima gracia, porque sí, con 18 añitos, con a mi chaval de entonces de Tolosa, Mikel, nos agarramos la mochila al hombro y me acuerdo que fuimos desde Zumárraga hasta Marrakech en tren, haciendo obviamente en Algeciras, me parece, cogimos el barco y cruzamos a Tánger y luego desde Tánger a Marrakech, todo en tren. Y la verdad que ese año fuimos a Marruecos, el año siguiente fuimos a Cuba. Después fuimos a Indonesia, India, Turquía, Túnez, a ver...
0: Vamos, que eras una... Que ha sido una aventurera, ¿no?
1: Sí, cuentas. Y todavía me gusta la aventura. Todavía.
0: Eso se lleva. Por eso decía que igual esto venía de serie, ¿no? Que lo traías...
1: Yo creo que venía de serie.
0: Efectivamente. Oye, así...
1: Pero me acuerdo también una cosa de que la Ita me decía cuando, pues, de adolescente y cuando la cuadrilla es todo y me acuerdo que una vez, no sé, los Aitas me estaban echando la bronca por algo y dice, yo les he dicho, yo no voy a irme nunca de Lazcao, siempre voy a quedarme aquí. Me mira mi padre que iba conduciendo y me dice, tú vas a acabar en Camerún. Y yo, no... Y digo, bueno, en Camerún no, pero más lejos incluso.
0: Efectivamente. Más lejos que Camerún. Has terminado en el otro, en la otra parte del mundo, vamos a decir.
1: Uh-huh.
0: Así empiezas a trabajar en EHU de profesora.
1: Bye. En la Universidad del País Vasco empiezo a trabajar en la Facultad de Traducción e Interpretación y eso obviamente también me abre nuevas puertas a otras personas en mi vida que también siguen teniendo un hueco muy importante y eso también pues me encamina en la vida laboral que más o menos ha dado puerta a donde estoy hoy en día.
0: Y en el año 2006 te enteras de una beca para estudiar el doctorado por un año en Sydney. Y te animaste y ganaste la ayuda y te fuiste.
1: Ya me fui a dejar todo más o menos. Pues en aquel entonces todavía estaba en EHU, entonces negocié una temporadita fuera, pero luego lo extendí a un año y... Sí, y ese fue el comienzo de mi historia con Australia.
0: Claro, ahí empiezan a moverse las cosas, se le empiezan a mover las cosas a la aventurera y al año volviste, pero algo te decía que debías volver, ¿no? Volviste a casa,
1: sí,
0: pero que tenías que irte de nuevo a Australia.
1: Sí. Exacto. La verdad que mi año en Australia fue increíble. Disfruté tanto un sitio tan lejano, pero a su vez tan cercano. Lo que ocurrió también fue de que yo aterrizo en Sydney en agosto del 2006. No sé qué otro acontecimiento ocurrió en el mundo en aquel entonces, pero algún atentado en Heathrow, en Londres. Entonces estaban reteniendo todo el equipaje que llegaba. Entonces yo llego a Sydney y te hacían llevar todas tus pertenencias en una bolsa de plástico transparente. Entonces llego a Sydney a 24.000 o 18.000 kilómetros de distancia con una bolsa de plástico, la cartera, el pasaporte y ya. Ni calcetines para el día siguiente. Las maletas seguían retenidas en Londres, pero llegué al aeropuerto de Sydney y me estaban esperando Carlos Imire Norue, que era el presidente de la Euskaleche de Gurechoco de Sydney, y su mujer Miren, y fue como ir de a casa a otra casa, porque los siguientes 7 meses viví en el Gurechoco de Sydney y fue como de repente heredar, no sé, 2 docenas de amonas y un montón de primos y amigos. Entonces se convirtió un poco en la familia no biológica mía de Sydney, ¿no? Y hoy por hoy todavía mantengo el contacto con la Euskaleche de Sydney. De hecho, estamos organizando una en Melbourne, o sea que...
0: Entonces, el aterrizaje, vamos a decir, que fue con mucha ayuda, ¿no? Goshua, como decimos
1: sí,
0: aquí, ¿no?
1: Sí, Goshua, sí, me sentí muy arropada, muy acogida. Entonces, la verdad que no fue aterrizaje forzoso para nada el mío.
0: Uh-huh.

0: Entonces ya eras vicedecano en la EHU, ¿no?
1: Sí, exacto, era vicedecana de prácticas y tenía que volver también, pero la mitad del corazoncito se me quedó en Sydney. Entonces, yo creo que hice una de las... Eso sí que fue como echarse a una piscina, Gary, una piscina sin agua o muy poquita agua. Para entonces había conocido a mi marido, y que era el vecino de abajo, un músico muy simpático, y de tan simpático, pues... Entonces volví a Euskal Herria y como que me faltaba algo, como que... Y entonces fue... mira que yo soy una persona en ciertos sentidos muy cabal, muy segurola, pues nada, me entró el siroco, dejar todo y para allí que me fui,
0: claro,
1: me
0: volví a Australia. Pero te fuiste, a ver, déjame decirte una cosa, te volviste a Australia por amor.
1: Sí, totalmente.
0: Y el amor, sabes que algunas veces no entiende de barreras, y las barreras de trabajo y historias de familias y todas estas cosas, pues se dejan atrás.
1: Se dejan atrás, y al final fue otra nueva aventura y nunca me he arrepentido. Obviamente tienes que pagar también, como he dicho al principio, el precio de tus decisiones. Y eso es que, pues bueno, me levanto y no puedo ver el chindoki desde mi ventana todos los días, o no sé, no puedo estar en fiestas de mi pueblo todos los años, no, llevo 19 años sin ir a las fiestas de Lazcao, cosas así que, vaya, a veces, pues sí, también duelen, pero tienes que ser un poco consecuente con las decisiones que has tomado, ¿no? Y yo por naturaleza soy una persona bastante, aparte de energética, pero bastante... feliz, si quieres que te diga la verdad. También en la vida he pasado cosas difíciles por temas de salud, baches bastante gordos, diría, y eso yo creo que te enseña a ver la vida desde otra perspectiva, ¿no? Yo veo todos los días como una oportunidad para disfrutar, incluso en los días peores, cuando estás agobiado con el trabajo, los críos te tienen hasta el moño, y aún y todo dices, pero... tengo dos críos, una familia, tengo trabajo. Entonces intento ver el mundo desde ese ángulo...
0: positivo.
1: Intento ser positiva, eso.
0: Claro, porque
1: es
0: la actitud...
1: Vivir cada día, no te voy...
0: Claro, que la actitud, te quería decir, que tiene uno mismo también ayuda, ¿no?, a afrontar este tipo de baches.
1: Exactamente, exactamente. Y entonces también me gusta ser agradecida por lo que tengo. No me han regalado nada, pero sí que es verdad que... he conseguido pues tener un muy buen trabajo, pues bueno, tener un techo sobre mi cabeza, que hoy en día no es poco, y con cosas así yo creo que soy una persona muy agradecida. Y luego también yo soy una persona que busca sus propias oportunidades y me muevo mucho, y yo creo que a mi pobre jefe en el trabajo le traigo loco, pero pues eso, que siempre estoy de salsera, buscando cosas, oportunidades, proyectos. Y eso también me da pues cierta chispilla y gracia, digo yo.
0: Bueno, decides hacer tu proyecto de vida allí, entonces decides quedarte allí, encuentras el amor. Lo del curro fue un poquito más, vamos a decir, con más curvas, ¿verdad? Porque
1: la época
0: de Sydney no fue tan bonita para ti.
1: Bueno, yo llego a Sydney, obviamente, y Ollán nace al poco tiempo. Yo estoy todavía haciendo el doctorado, que lo paso de EHU a la Universidad de New South Wales. Entonces, es con dos críos pequeños, una tesis en camino. Luego me detectaron cáncer cuando Naya era también todavía muy pequeñita, de tiroides, que no es de lo más grave, y aquí estamos, o sea que no vamos a dramatizar, pero fueron épocas difíciles. Pero desde un punto de vista laboral, ya cuando me saqué la tesis, me doctoré, me curé, y era en plan de, jolines, que yo valgo un montón, ¿por qué no me dais un curro fijo? Entonces sí que estaba trabajando, y trabajaba de hecho un montón, pero estaba trabajando en tres universidades diferentes. Pues eso, fue una época laboralmente hablando un poco inestable, ¿no? Y yo, como he dicho antes, como me gusta la estabilidad en cierta manera, pues fue difícil, porque una pelea conmigo misma también, ¿no?
0: Hasta que te sacas la plaza fija, pero en Melbourne. Y
1: en
0: claro,
1: Melbourne,
0: este cambio, aquí el cambio fue difícil en términos de ciudad, porque os tuvisteis que mudar de Sydney a Melbourne.
1: Exactamente, a Melbourne. Y Melbourne es una ciudad totalmente diferente. En Sydney tenía la Euskalechea, todos mis amigos, aitonas, amonas, tíos, diríamos tías del Euskaleche, todos los postizos, pero la familia no biológica, pero también mi comunidad de Bondi, donde vivíamos, el barrio de Sydney en la playa, que teníamos una comunidad súper, pues bueno, estrecha, muchísimos amigos, y fue llegar a Melbourne donde no conocíamos a ni Dios. A ver, mi marido tenía un par de colegas por ahí que conocía, pero es que era en plan de ¿a dónde vamos a vivir? ¿A qué zona? ¿A qué barrio? Entonces yo creo que la mudanza o la emigración a Melbourne fue más dura todavía que de Euskal Herria a Sydney, fíjate lo que te digo. Pero bueno, otra vez, yo con mi mente positiva y bueno, las nuevas posibilidades que nos ofreció Melbourne, pues la verdad que también hemos aprendido a sacarle provecho a Melbourne y a querer a Melbourne como nuestra otra ciudad, ¿no?
0: ¿Cuántos años lleváis en Melbourne?
1: 8 años.
0: Eres profesora asociada de la Universidad RMIT de Melbourne y directora del área de traducción, lo he dicho bien, ¿verdad?
1: Sí, eso es. Sí, y este año, justo he empezado ahora mismo a preparar los papeles para la cátedra, o sea que, a ver si hay suerte.
0: Me dijo un día un conocido que en Melbourne hay que cerrar las ventanas y las puertas por el viento que entra desde el Antártico. ¿Esto es así?
1: Sí, bueno, claro, porque estamos justo, está Melbourne, luego está más abajo, está Tasmania, luego están las Islas Macquarie y luego está ya la Antártida. Entonces, de vez en cuando sí que entra un viento fresquito. Pero otra cosa curiosa de Melbourne es que dicen que podemos tener las cuatro estaciones en un día. Y es que es verdad, la fluctuación de temperatura entre la mañana y la tarde es, mira, de verdad, yo a veces digo, ¿qué me voy a trabajar? ¿Con un baúl?
0: Con un montón de ropas, ¿verdad? Diferentes.
1: Sí, con la maleta, con el trolley esta, la que es carrito que te llevas a Londres de fin de semana. Eso para ir a trabajar, dices, concho, pero eso, tienes que ir por eso, las capas, siempre decimos capas.
0: ¿Vivís como en una... ¿Cómo lo definiría esto? Como en una torre de Babel, ¿verdad? Gente de todas las partes del mundo, culturas diferentes,
1: sí, sí.
0: Idiomas. Cuando esto se convierte en habitual para uno, luego cuesta hacerse a otra realidad, Erika.
1: Sí, y yo creo que lo que te decía al principio, que te abre tanto la mente como el corazón a esta diversidad. Si te cuento, o sea, las nacionalidades de los vecinos que están simplemente en mi fila y las combinaciones también en las familias más variopintas, entonces todo eso. Por eso digo yo que los australianos son tan guapos, porque es que hay tanta mezcla que hay unos críos preciosos. Son como los colores de Benetton, los niños, para anuncio
0: el
1: de Benetton.
0: El mestizaje, ¿verdad?
1: El mestizaje ese bonito, por eso la verdad que los australianos en general es gente, a ver, también hay feuchos como en todos los sitios, pero en general son gente guapa y en parte es también por eso, por la mezcla. Uh-huh.
0: Hablemos del trabajo de una intérprete. Tú vives en un país donde se hablan más de 400 idiomas, se dice fácil, ¿eh?
1: Sí,
0: y es muy importante el papel del intérprete en Australia, porque
1: ¿sí?
0: Médicos, justicia, tiene un valor social enorme el trabajo del intérprete.
1: Enorme, sí, sí. Entonces, aquí, claro, hay muchísima gente que no habla inglés, pero es gente que está contribuyendo a la sociedad con su trabajo, con sus impuestos. Y claro, una cosa es pues bueno, comunicarte en la carnicería o en el súper, pero otra cosa es ir a un juicio o a una cita con un especialista. Entonces, tenemos unos servicios de interpretación muy sólidos. Hay muchísimas cosas que mejorar, no te digo que no, pero sí que es verdad que la traducción e interpretación son un pilar muy importante de la sociedad australiana.
0: Imagino que hay que estudiar antes de cada trabajo, sobre todo el diccionario concreto que necesitas con cada tema, ¿no? Las palabras, exacto, claves. Hoy, sí, hoy toca, sí, sí, no sé, pesca, imagínate, ¿no? Y mañana, ¿sí?, mañana tocan coches.
1: Exactamente, exactamente. Bueno, este trabajo es diferente al que hacen los intérpretes, diríamos, comunitarios o sociales. El trabajo que hago yo es más de interpretación de conferencias y eso sí que me ha llevado a viajar a sitios súper interesantes y además hay que trabajar duro, pero luego nos lo pasamos de bien, porque también lo mismo, por ejemplo, en las reuniones del Tratado Antártico somos 12 intérpretes, la mitad venimos de Australia y la otra mitad vienen de Europa, y de ahí una de mis compañeras, Cecilia, es de Argentina. Entonces nos reunimos un par de veces al año para reuniones del Tratado Antártico y de la Comisión para la Conservación de Recursos Vivos Marinos Antárticos, que se hace en Hobart, en Australia, todos los años. Y normalmente las conferencias se hacen en las capitales de los países firmantes o signatarios. Y la verdad que lo disfruto mucho, pero cada vez que tengo una conferencia en casa dicen, ya está la ma estudiando, porque es que me absorbe, me pongo de mal humor. Y sí, por ejemplo, en temas antárticos ya llevo muchísimos años y ya sé que la ostromerluza patagónica es Disosticus eleginoides, que utilizan el nombre en latín, así como dame 2 docenas de huevos. Pero hay otras conferencias en las que, mira, la semana pasada hice una que era de la Junta Directiva de Derechos de Producción de Cantautores y de una Federación Internacional de Músicos. Entonces era todo sobre copyright, cosas de ese estilo. ¿Qué fue? Otra anterior que hice fue, a ver, me estoy acordando, a ver cuál, ¿qué otros temas? Ah, implantes cocleares, por ejemplo, es otra de las conferencias que,
0: madre
1: que
0: mía,
1: he hecho varios años. Hice otra de hemofilia, otra de flebología.
0: Y pero luego, ¿qué salseo habrá, no? A ver, salseo me refiero a que, por ejemplo, tú te enterarás de las cosas antes que algunas veces nosotros, los medios, ¿verdad?
1: La prensa, sí, sí. Pero para eso tenemos que firmar
0: La confidencialidad, ¿no?
1: Exacto, acuerdos de confidencialidad, pues sí, y sobre todo, como ejemplo, en reuniones como las del Tratado Antártico, aunque sea sobre la Antártida, es un tipo de negociación donde las crisis políticas internacionales salen a la palestra. No tengo nada más que decirte que los delegados se sientan por orden alfabético. Entonces tenemos a los rusos y a los ucranianos entre Sudáfrica y España de sándwich. Imagínate todo lo que eso acarrea. O sea, sí, todo se traduce después a cómo los países hablan, se comunican, las posiciones que expresan. Por eso también el intérprete no solo tienes que hablan, se comunican, las posiciones que expresan. Por eso también el intérprete no solo tienes que ponerte a

0: artificial en vuestro oficio?
1: Pues, a ver, como muchos oficios, ha tenido un impacto significativo. Lo bueno es que yo diría que en los ámbitos en los que nosotros trabajamos y formamos a la gente, como la interpretación comunitaria, donde hay tantos matices culturales, donde puedes tener a una aitona o una mona que van, por ejemplo, a hacerse en una consulta que, bueno, determinen si tienen Alzheimer o no, o demencia. Entonces, hay que imaginarse el lenguaje distorsionado, con patrones gramaticales atípicos. Todo eso la inteligencia artificial no lo puede hacer. Necesitas un humano. El factor cultural también, o la interculturalidad, la forma en la que nos comunicamos, y sobre todo aquí en Australia, hay que entender por qué la gente en ciertos momentos dice una cosa de la manera en la que lo ha dicho. Entonces, esos son, yo creo que, cuestiones todavía muy complejas que las máquinas todavía no pueden hacerlo. Y es verdad que para traducción, por ejemplo, en lenguas como el español, el francés, el italiano, lenguas europeas sobre todo, hay capacidades buenísimas, y la verdad que las máquinas hacen un trabajo estupendísimo. Pero yo creo que en ciertas instancias siempre necesitas un humano para cerciorarse si realmente lo que la máquina está produciendo está bien. Porque si no, en contextos que son un poco, diríamos, delicados, ¿a quién le echas la culpa si ocurre una desgracia por una mala traducción, ¿no? Y luego están las conferencias, como en las que participo yo, que sí, las capacidades y la habilidad de la inteligencia artificial están mejorando a pasos agigantados, pero es verdad que en estas instancias tenemos muchísimos acentos. Mira, te voy a contar una anécdota, porque mi compañera de cabina y yo no podíamos parar de reírnos. Estaba el presidente del comité científico de una comisión de pesca del Pacífico Sur, y el señor era un señor asiático, un científico asiático con un acento muy marcado, y entonces, diríamos, los subtítulos automáticos, ya no te estoy hablando de traducción, los subtítulos automáticos es que no pillaban lo que decía, y en una de estas dice el comité científico, Michi, y la máquina dice el comité sexy, the sexy committee, y venga, en vez de la ciencia decía sexo, venga, para arriba y para abajo, y a mí ya me estaba entrando la risa, estaba viendo los subtítulos, me estaba distrayendo. Entonces, claro, todavía yo creo que hay ciertos matices que la inteligencia artificial no capta. Y luego otra cuestión es, por ejemplo, lo que te decíamos, en Australia hay más de 400 lenguas. Hay capacidades muy buenas, pues eso, para el italiano, el chino, el árabe, incluso el vietnamita. Pero ¿qué pasa con el oromo, con el kurdo, con el burmés, con otras lenguas indígenas y otras lenguas minoritarias que no son tan, diríamos, no quiero decir popular, pero que no tienen tal alcance que las lenguas europeas o las lenguas asiáticas primordiales? Entonces, todavía no hay capacidades suficientes en esas lenguas más minoritarias. Entonces, pues, yo veo que, claro, ha cambiado muchísimo nuestra profesión y la seguirá cambiando y perfilando, pero hoy por hoy yo creo que, al menos nosotros, nuestra generación, yo creo que nos podremos jubilar todavía trabajando en esto.
0: ¿Tienes ahora mismo delante de ti ese cuadro con la foto de la piscina de Lascao con el chindoki detrás?
1: Ahora no, porque me he venido al garaje, porque si no, no me escuchabais, que se me iba la conexión, porque estaba diciendo que la conexión del internet en Australia a veces, por muy país adelantado que sea, es una cosa que no la llevamos muy bien. Pero sí, tengo un cuadro que se ve el chindoki y la piscina de Lascao.
0: ¿Qué te viene a la mente cuando ves ese cuadro?
1: ¡Ay! Nostalgia.
0: ¿Piensas mucho en el futuro?
1: Yo creo que... sí y no, sí y no. Yo me veo, no sé, hasta que el cuerpo me dé algún día cuando me jubile, pasando mi tiempo entre allí y aquí. Pero es que, bueno, entre allí y aquí, pero es que hay otra cuestión. Mis hijos, claro, como el dicho en euskera, alako egurra, alako ezpala, ¿no? De tal palo, tal astilla. Estos yo

0: qué sé, estos acaban en Kirguistán también. Porque mi hija tiene 13 años y ya tiene un panel en su habitación en un corcho y tiene ya puestos todos los sitios del mundo que va a visitar. Y digo yo, y ya conocer a alguien por ahí, por allí se me queda, como hizo su madre. O sea que... Y mi hijo Ian ayer me dice que me voy a hacer un curso de meditación a Tailandia para 5 meses. Digo, ay, mamá. Pero claro, es lo que han visto, es lo que han mamado. O sea que yo digo de pasar mi jubilación entre Lazcao y Australia, pero que no te extrañe, Gary, que la ecuación acabe entre otros 3 o 4 puntos alrededor del globo.
1: ¿Próxima visita a Lazcao?
0: En junio esperemos.
1: No sabes cuánto te agradezco haber charlado conmigo durante todos estos minutos. Erika González, eskerrik asko, besarka da, handi bat, Euskal Herritik Melbournera, eta laizter arte, ¿eh?
0: Eskerrik asko zuei, tarte bat egiteagatik, muchísimas gracias por hacerme un huequito también en vuestro tiempo, en vuestras vidas y por permitirme compartir, pues bueno, mi vida y mis chascarrillos desde estas tierras lejanas.

0: Llenos de esa energía positiva que irradia y contagia Erika González, cerramos la conexión entre Australia y Euskal Herria. En el próximo programa iremos a por otras historias contadas por nuevos invitados. Puede que como Erika estén lejos de casa, pero con esta hora de radio los traeremos hasta muy cerca para que puedan compartir con todos ustedes esas historias bonitas de la vida de cada uno. Bitartean, ondo segui, hasta induzuen buruak.
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1: Las noticias de las 11, Gabón. Comenzamos mirando a carreteras porque se sigue pidiendo precaución en la A8 en Errenteria, sentido Irún, por un camión que ha hecho la tijera y que obliga a cortar la vía completa sentido Bilbao y también el carril izquierdo sentido Irún. Por lo demás, la UDI ha sido testigo de la reunión donde la Mesa para el Desarrollo Industrial de Aiaraldea ha sacado a relucir sus conclusiones 10 meses después. Ahí han estado presentes instituciones, empresas y agentes sociales que son conscientes de los grandes altibajos que vive la comarca en materia industrial. Aún así, desde la Mesa buscan sobreponerse junto a la especialización e innovación que propone reforzar a las grandes, medianas y pequeñas empresas con una mayor participación de las pymes. Otro de los grandes desafíos son la búsqueda de talento y relevo generacional. Para ello, la colaboración entre las factorías y los centros de formación profesional será clave. Galo Álvarez, director de Sostenibilidad de Bridala; Jon de la Pacha, presidente de la Amurrio Ferrocarril.
2: Las instituciones nos ayuden a ser competitivos también con las condiciones del contorno.
3: Yo creo que aquí hay gente muy profesional, hay gente muy capaz, hay centros de formación que funcionan maravillosamente, hay empresas que funcionan muy bien, pero sin embargo la imagen que queda al valle es la del conflicto, la de la empresa que se cierra, y no es la verdad total, es una parte.
1: Lluvia de reacciones a los altercados durante y después del partido del Mundial que se saldó con la victoria de España, donde la Ertzaintza detuvo a 4 personas y otras 7 están siendo investigadas. El gobierno vasco ha condenado los incidentes señalando que son comportamientos incompatibles con los valores de respeto y convivencia. También EH Bildu ha lanzado un comunicado rechazando los altercados. Más contundente ha sido el PP, recriminando al gobierno no haber previsto los altercados con mayor despliegue policial. Y por su parte, para la delegada del gobierno español en Euskadi, Marisol Garmendia, la noche se vio parcialmente empañada por el nacionalismo radical intolerante.
4: Subrayar la normalidad con la que se celebró en Euskadi la victoria de la selección española. Todavía existe una parte del nacionalismo vasco radical intolerante que no acepta que un vasco pueda celebrar la victoria de la Roja.
1: Y por primera vez en la historia se ha documentado gráficamente a un lince ibérico en Euskadi. Sucedió el pasado mes de diciembre en Campezo, en la montaña Alavesa, pero no ha sido hasta ahora cuando hemos conocido tal material, una especie que hasta hace poco se encontraba en peligro de extinción y que ya cuenta con más de 2.600 ejemplares. Arturo Rodríguez, portavoz de Onza Natural Cartea.
5: Sí, estamos seguros de que es un lince, es la primera vez que se confirma la visita de un lince ibérico al territorio histórico de Álava. Ahora mismo desconocemos el origen de este ejemplar, puede ser tranquilamente del sur de Portugal o del sur de, seguramente, de Andalucía. Una grata noticia, yo creo que no va a ser la única y va a haber más, y cada vez va a ser más frecuente la visita de esta especie. Según se va recuperando la población en el sur de la península ibérica, pues nos visitarán más ejemplares.
1: Y en página internacional, la Unión Europea le ha impuesto una sanción de 550 millones de euros a la empresa de AliExpress por permitir la venta de objetos peligrosos, inseguros y falsificaciones. Corresponsal en Bruselas, Aitor Sagarzazú.
6: Sí, tras más de 2 años de investigación y habiendo calificado de insuficientes los cambios propuestos por AliExpress, la Comisión Europea ha multado a la plataforma 550 millones por vulnerar la ley de servicios digitales. Según argumentan, no han ni controlado ni evitado la venta de productos ilegales e imitaciones, poniendo en riesgo a los consumidores europeos. Y si quiere vender en el área de los 27, tiene que ser segura, recuerda Thomas Guenier, portavoz de la Comisión.
7: The EU market is the biggest one for AliExpress. If you want access to our market, you must make your services safe.
6: La comisión concluye, entre otros, que la compañía cuenta con demasiados pocos trabajadores para supervisar los productos ilegales, que han sobreestimado su sistema de control y que las recomendaciones y los anuncios han ayudado en la difusión de las mercancías. Una vez dado el aviso, la plataforma tarda semanas en retirarlas del mercado y la política de penalizaciones de la empresa no es suficiente para cortar el comercio ilegal.
1: Eskerrik asko, Aitor. A partir de ahora, AliExpress tendrá 3 meses para realizar un plan de acción. Aún así, la empresa china ya ha comunicado que recurrirá. Finalizamos recordándoles ese percance en la A8 en Errenteria sentido Irún por un camión que ha hecho la tijera y que obliga a cortar la vía completa sentido Bilbao y también el carril izquierdo sentido Irún. Es todo. Más noticias en una hora. 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

Gabón, ¿qué tal? Hoy navegamos un poco por las redes en busca de sonidos y los encontramos, evidentemente, encontramos mucho sonido. La cuestión es diferenciar lo que encontramos, hacer una criba para quedarnos con un buen producto y para poder arrancar esta noche del 20 de julio. En general, buscar buen producto tampoco es una empresa demasiado fácil, pero a verlo, ahí lo. Así es como hemos llegado a un proyecto que se denomina Good S Music. Por lo que se nos explica, es el nombre o el perfil en redes sociales de un proyecto musical que son Ghost of Our Former Selves. Cuenta con las letras y con la voz de Theo Brejoni. Y junto a él está el productor Fred Ala y también tiene como colaboradores principales al guitarrista Sanderson Rocha y después a unos multi-instrumentistas que son Harry Hayward y Johnny Wengrup. Sirens o Sirenas es el tercer álbum de esta banda y es un producto para este año 2026. Supone un punto de inflexión en lo que la banda decide abrazar su pasión por la música de raíces. Continúan por el camino que iniciaron en sus anteriores trabajos. El género es así un poco americano, yankee, buscando el refugio de un sonido auténtico y esencial que nos viene perfecto para esta hora de la noche. Una pequeña explicación, había que darla, claro, con unos datos, como veis, nada, tres pinceladas para pasar a disfrutar de su sonido. Apropiado, como digo, a esta hora en Radio Euskadi. Este es el tema que da título a todo ese trabajo discográfico del año 2026, Sirens o Sirenas, y es una canción que además comparten en su sonoridad o en su interpretación junto a otra artista que es Beth Rowley.

0: ¿Y tú cómo duermes? Esta es la pregunta de cada noche, una pregunta que intentamos responder con nuestros invitados. Para cada una de las personas que van pasando por este programa, pues vemos que no todas dormimos igual. Él es una persona que suele escapar a la naturaleza. Incluso le gusta hacer noches a cielo raso. Es nuestro invitado, ya estuvo con nosotros hace ya un tiempo, conocido como Carlos Arechavaleta o Chapel Arechavaleta, si te parece, que es como más el nombre suave artístico en el mundo de las escapadas, pero así es como nos vas a contar, Carlos Chapel, tú cómo duermes. ¿Qué tal estás a las 11 de la noche tú? ¿Cómo estás?
1: Bueno, pues...
0: ¿Cómo llegas?
1: Pues con 30 y tantos grados, ¿qué te voy a decir? En calzoncillos y en tirantes.
0: ¿Llegas cansado? ¿Acabas los días cansado?
1: Todos los días, sí. Bueno, la de 3 años y con la de 7 no hay tregua.
0: No hay tregua. ¿Y cómo cenas? ¿Cenas con ellas? ¿Cenáis juntos? ¿Cuándo cenáis?
1: Sí, cenamos juntos. Otra cosa es que cenemos sentados, porque a una le gusta en el banco, a otra le gusta que le pongamos la silla y yo de pies recogiendo todo y cenando. ¿Cómo se puede?
0: ¿Cómo se puede? ¿Y tú tomas un tiempo después de cenar para reposar o directamente ya todo tiene que ser ir a la cama seguido? Vamos a dejar a las niñas ya en la cama, ya están dormidas.
1: No hay...
0: ¿Qué haces?
1: Lo ideal sería que sí, pero bueno, sí, ya cuando están en la cama y tal, un poco de lectura, sí, a veces, si se tercia, sí.
0: Ya. ¿Lectura o directamente vas al sofá para ver algo de tele?
1: No, qué va, tele, nada, hace tiempo que ya no ponemos a la noche.
0: A la noche
1: no
0: se enciende.
1: Sí, nos ponemos todos nerviosos.
0: Además, ahora, bueno, tenemos opción de elegir lo que queremos ver. Antes solo podíamos ver a la hora que nos dieran la película o el programa,
1: sí,
0: o lo que fuera.
1: Los 6 canales, sí.
0: Pero ahora podemos elegir, por lo menos, ¿no?
1: Sí. O
0: incluso podemos elegir dejar de verlo porque nos estamos durmiendo.
1: Sí. No, ya te digo que al medio... Mira, ese momento es al mediodía, quizás. Uh-huh. A ratos, cuando se puede... Sí, ese tipo de capsulitas.
0: Vale. ¿Tienes algún tipo de ritual antes de acostarte?
1: No.
0: ¿Entre la cena y la cama?
1: No especialmente, no. Que vaya todo bien, que las niñas estén tranquilas y tirarte en la cama y decir, buah, otro día más.
0: No, yo te digo en el sentido, por ejemplo, de algún tipo de ritual de limpieza, de higiene. Pues me ducho, me doy crema, me tomo una infusión.
1: No. Quizás en momentos así un poco más especiales, es decir, cuando te vas de vacaciones, etcétera, pues sí, pues en la furgoneta, pues sí, salir igual y dar un pequeño paseo alrededor del parking o en la furgoneta, en el pueblo pues dar una vuelta por la campa, pero no...
0: No.
1: ¿Qué va?
0: Uh-huh. Y una vez que entremos, vamos a ir a la habitación, ¿eh? Dejamos la furgoneta. En esa habitación, ¿la ventana cómo está?
1: Pues, por desgracia, cerrada a cal y canto y con las persianas hasta abajo. A mí me gusta la luz, pero bueno, pues no se terció.
0: Que sepas que estamos encontrando cuestiones importantes respecto a la ventana. Me parecía que no era una pregunta tan relevante, pero creo que sobre todo cuando se comparte habitación, hay gustos muy diferentes.
1: Y batallas, sí. No, yo era de ventana abierta y quizás tuve muchos años una persiana medio rota y tal, y entonces me acostumbré a la luz.
0: Que la arreglaste.
1: Y me gustaba el amanecer,
0: ya.
1: Que entrara por la ventana.
0: Ya, pero hay personas que necesitan oscuridad total porque si no, no pueden dormir.
1: Sí, yo me amoldo, tanto una como otra.
0: Ah, bueno, por lo menos.
1: Sí.
0: La cama es grande.
1: Sí.
0: La cama es grande. ¿Y cómo te vistes dentro? O sea, ¿con qué te tapas? ¿Cómo lo haces?
1: Bueno,
0: ¿qué te
1: pues,
0: gusta?
1: En verano con la isara, con la
0: sábana.
1: Sí, con la sábana y un edredón fino quizás. Pero muchas veces, dependiendo del calor, directamente, o sea, encima.
0: Encima. Bueno, me acabas de recibir en calzoncillos y con camiseta de tirantes. Así es como duermes, entiendo.
1: Pues muchas veces sí. Un pijama muy corto o muchas veces incluso el pijama corto y la parte de arriba, o sea, sin camiseta ni nada.
0: ¿Desnudo?
1: Sí, prácticamente.
0: ¿Solo el torso o todo?
1: Pues hombre, yo diría que solo el torso, pero vamos, no voy a decir que nunca he dormido a capela.
0: Vale, no pasa nada si se duerme a gusto además.
1: Sí, joder.
0: ¿En la mesilla qué tienes?
1: Pues en la mesilla tengo algunas fotos, algún libro. El agua, que no falte, y poco más. Sí, un par de libros siempre, algunos cogiendo polvo, pero los libros siempre tienen que estar ahí. Y luego un par de fotos, sí, una de África, de mis padres conmigo, y otra de la familia.
0: ¿Y la luz? ¿La tenemos ahí también?
1: Sí, una mesita más pequeña y tal, pero no la usamos nunca prácticamente. Directamente cuando vamos a la habitación es para dormir.
0: Ya, ahora también está muy de moda darle tonalidades rojizas a esas luces, sí. ¿No? Para dormir.
1: No, con lámparas si... de sal, no.
0: Sí, no sé.
1: Nosotros, bueno, lo que hacemos es encender la luz del baño, que lo tenemos en la habitación, y esa luz, que es bueno, bastante fuerte, ilumina también la habitación de las niñas. Entonces, como a ellas les gusta dormir con un poquito de luz, bueno, pues es suficiente.
0: Ya.
1: Y con eso alumbramos la estancia.
0: Uh-huh. ¿Y a qué huele tu habitación? ¿Tiene algún olor especial? ¿Ponéis algún tipo de
1: ambientador?
0: Ambientador,
1: sí.
0: O no sé, palitos.
1: A mí me gustan mucho los ambientadores ajazminados, con el jazmín y el bambú. Y bueno, te digo que en el Mercadona los venden, ¿eh? Pero me traen buenos recuerdos. El jazmín me recuerda mucho a Andalucía y yo de pequeño pasaba ahí veranos.
0: Ajá. Uh-huh.
1: Y me trae buenos recuerdos.
0: Ya. El mundo sigue girando fuera. Tú ya has pasado la habitación, has pasado la puerta de tu habitación, pero tu cabeza también sigue girando o consigues, clac, desconectar.
1: Me cuesta. Entonces hago algo que no se debe hacer quizás, porque es lo que recomiendan los expertos y tal, pero tengo la fea costumbre de coger el móvil y leer artículos o entradas o de pues me da igual, un PDF de cualquier tema o Wikipedia, cualquier...
0: Ya.
1: O sea, es que
0: es la desconexión digital no la consigues.
1: No sé, es una costumbre que tengo desde hace muchos años y dependiendo de pues bueno, de qué haya ido el día, de qué haya tratado, por ejemplo, el otro día, pues no, pues me llamaba la atención, pues yo qué te voy a decir, pues Cabo Verde, tanto dándole vueltas al ruido de esto, de que el partido no sé cuál, no sé qué, y me llamó la atención, pues ese, y decía, joder, ¿no? Qué poco sé yo
0: de
1: este pequeño país, y me metí y estuve leyendo un buen rato.
0: Está de moda ir a Cabo Verde, por cierto, los viajes son muy baratos.
1: Y bueno, pues hombre, también es África,
0: claro.
1: Pues, como ya te dije, y...
0: Pues,
1: sí, pues ese tipo de costumbre tengo, de mirar artículos, de descargarme un PDF sobre cualquier tema, o bueno, a veces recupero viejos libros, que los tengo también en el ebook. Y los voy
0: es una manera también de formarte, no estás en esa rueda de los cinco mejores y el último es el más,
1: no,
0: los
1: no,
0: cuatro
1: no,
0: mejores.
1: No, es más, desde hace tiempo ya descubrí que viendo vídeos o YouTube o historias así, luego no me duermo.
0: No te duermes.
1: No, me pongo... Y las películas tampoco. No puedo dormirme viendo una peli. O sea,
0: se te quedan luego grabadas en la cabeza.
1: Sí, me pongo muy nervioso y...
0: Ya.
1: Y no.
0: ¿Haces balance un poquito del día? ¿Te dedicas un poquito de tiempo? ¿Te cuidas? ¿Te quieres un poco?
1: No me da tiempo.
0: O sea, te duermes enseguida, después, ¡pum!
1: Noto que se me van cayendo los párpados a medida que voy leyendo y en el momento en el que ya tengo suficiente información, pues me duermo pensando en esa información.
0: Uh-huh.
1: Me duermo en ese conocimiento, no sé. O sea,
0: bueno, antes decían que eso es lo que se queda grabado luego.
1: Pero yo también creo que es dependiente también de la lectura o el aprendizaje. O sea, una cosa es la lectura rápida que puedas hacer y otra cosa es si lees para...
0: Memorizar.
1: Leo un poco por curiosidad, pero bueno, siempre está bien, ¿eh? La verdad es que es un hábito que realmente, pues, al ser digital o a nivel de pantalla y tal, no será... sano, pero no me lo puedo quitar.
0: Es una parte por formativa. ¿Ya has dormido? ¿Cuántas horas duermes?
1: Pues yo te diría, pues dependiendo del día. Es que hay días que duermo fatal.
0: Ya.
1: Ahí está Ure, ahí está tos, ahí está la ventana, ahí está no sé qué, tal. Entonces, pues en el mejor de los casos 8, en el peor de los casos 4.
0: Ya, buah. ¿Y te despiertas bien? ¿Has descansado? ¿Con qué sensación?
1: Pues esta semana, si te soy sincero, estoy como de resaca.
0: Pero sin fiesta.
1: Sí, sin fiesta, sí. Tengo, cuando ya te empiezas a ver la boca mal, es la misma sensación. Lo que pasa es que no has echado parranda ni has bebido alcohol.
0: Buah. ¿Y te levantas, te despiertas antes de que suene el despertador o necesitamos algo que nos matraquee para despertarnos?
1: Bueno, mi pareja es la que se suele levantar primero, entonces ya oigo que anda por ahí. Y
0: ¿ese es tu despertador?
1: Sí, suele ser, sí. Bueno, luego a veces también suena ahí, pero últimamente como que me despierto a las 7 clavado sin necesidad de despertadores. Luego necesito el café. O sea, hasta que no me tomo el primer café, no soy persona.
0: O sea, eres de los que no hay que hablarte.
1: Más que no
0: hasta
1: hay que hablarme, no... O sea,
0: si no queremos que nos ladres.
1: No me puedes hablar del día si no me tomo el café. O sea, soy así de inútil. O sea, no, porque claro, a veces no, porque tenemos que hacer... Vamos a ver, me tomo el café
0: y
1: ya gobernamos el mundo, pero ahora no.
0: Bueno, pues por el momento lo que vamos a desearte es que descanses y que mañana, cuando ya te tomes el café, tengas un buen día.
1: Sí.
0: Es Carri Casco, Carlos.
1: Surieli.

0: Y hoy respiramos porque es lunes. La respiración es el ancla principal de la práctica de mindfulness o de la atención plena. A través de ella aprendemos a dirigir la atención al momento presente, observando con curiosidad y sin juzgar lo que ocurre en nuestro cuerpo, nuestras emociones o nuestros pensamientos. Lo estamos intentando aprender y llevar a cabo, comprender todas las semanas, todos los lunes con nuestra colaboradora Nayara Mandaluniz. Está claro que la respiración está siempre disponible, por lo que se convierte en un recurso sencillo y eficaz para recuperar la calma y fortalecer la conexión con uno mismo, con una misma, para cualquier persona y en cualquier momento. Hoy de nuevo vamos a incidir sobre el valor de la respiración en el mindfulness o la atención plena. La respiración, que es ese proceso, es algo mucho más que algo fisiológico, indispensable para la vida. En la práctica del mindfulness o la atención plena, constituye una herramienta fundamental para cultivar la presencia, la serenidad y así conseguir equilibrio emocional. Cada inspiración, cada expiración nos recuerdan que el único instante que realmente existe es este, el presente en el que estamos. Cuando prestamos atención a la respiración de manera consciente, entrenamos la mente para abandonar el piloto automático. Dejamos de reaccionar impulsivamente ante los pensamientos o las emociones y aprendemos a observarlos con una actitud de aceptación y curiosidad. Y esta práctica favorece la regulación emocional. Dicen que reduce el estrés y mejora la capacidad de concentración. Esta es la teoría, después hay que pasar a la práctica y en eso, bueno, pues estamos incidiendo un poco los lunes en Radio Euskadi. Y además, ya sabemos que la respiración influye directamente sobre el sistema nervioso. Una respiración lenta, profunda, regular, activa el sistema nervioso parasimpático, responsable de esos estados de relajación y recuperación. Y por el contrario, pues una respiración rápida y superficial suele acompañar situaciones de tensión y ansiedad. También sabemos que hay diferentes tipos de respiración. Ya vamos poquito a poco, lunes a lunes, viendo qué tipos de respiraciones hay. Tenemos la abdominal, la diafragmática, la respiración rítmica, la consciente. Bueno, no se busca respirar de forma perfecta, sino desarrollar una actividad de presencia y aceptación. Cada vez que volvemos a la respiración, estamos fortaleciendo nuestra capacidad de atención y entrenando la mente para responder con mayor calma ante las dificultades cotidianas. Me voy a ir callando porque lo que tenemos que hacer es escucharte a ti, Nayara, que está aquí escuchándonos también atentamente, ella como siempre. Nayara Mandaluniz, Kaixo, Gabón.
1: Gabón, bye.
0: Ay, qué gusto. A mí me gusta que lleguen los lunes y que pasen, como está pasando este que está a punto de terminar, para poder hablar contigo y aprender. Siempre aprendemos muchísimo. Hoy además vienes súper práctica y súper oxigenada. Vamos a respirar, ¿no?
1: Vamos a respirar.
0: Buah. ¿Sabes que para muchas personas lo de la respiración es súper importante? Encima además es que como que descubren la respiración, ¿no? Algo que hacemos desde el momento en que nacemos con el primer llanto y resulta que y es lo último que hacemos cuando nos morimos, por
1: sí,
0: cierto,
1: ¿no? La expiración,
0: que ya llegará, esperemos que más tarde que pronto, pero bueno, ya llegará. ¿La respiración es tan importante?
1: La respiración es importante, es lo que nos da la vida y nos la quita, ¿no? Al final es el acto más importante de nuestro cuerpo físico, es importante y luego es muy importante también porque tendemos a estar muy bloqueados y si una respiración no es fluida, entonces el pensamiento tampoco es fluido y la emoción tampoco va a ser una emoción cómoda.
0: Ya, cada manera de respirar que tenemos la aplicamos en momentos muy diferentes de nuestra vida. Podemos estar tranquilas respirando, podemos estar más excitadas respirando por nerviosismo, por estar corriendo, por estar excitadas sexualmente, por estar, llorando y en todo ello la respiración nos va acompañando.
1: Así es, sí, sí, es importante. Y es muy importante también darnos cuenta de que no es necesario empujarla, que de noche respiramos y no estamos empujando.
0: No lo estamos controlando, el problema es que tenemos que controlar todo, ¿no?
1: Eso es. Por otro lado, es interesante darnos cuenta de cómo respiramos, porque eso también desde el mindfulness es lo que puede interceder, otra vez insisto, en cómo pensamos y a nivel emocional cómo nos sentimos.
0: En más de una ocasión contigo también hemos hablado de lo que es el trabajo físico en gimnasios, que también, bueno, yo creo que espero que muchos de nuestros oyentes y que personas que estén oyéndonos lo practiquen, y en los gimnasios cada vez se le da más importancia al hecho de respirar. De expirar cuando hacemos un esfuerzo, incluso me da igual, con pesas o con lo que sea. Antes no se guiaba, antes cada uno hacía lo que podía.
1: Es verdad.
0: Pero ahora sí es verdad. O sea, que dice, expira, inspira, y cuando subes, tira, ahora coge, exhala.
1: Es cierto, sí, es verdad, no lo había pensado, pero porque en yoga, por ejemplo, es súper importante.
0: Sí, vale, sí.
1: Dice Patanjali, ¿no? Que no hay un movimiento si no hay una. O sea, que no existe el yoga si no hay una respiración consciente que acompaña al movimiento. O sea, que fíjate, esto ya ha llegado a los gimnasios, lo cual me. Sí. En lo físico. Es que es interesante porque cuando inhalas, el abdomen tiene un movimiento, ¿no? Por impacto de diafragma, y cuando exhalas, el abdomen tiene otro. Y esto para las lumbares, o sea, tanto como este pequeño ejemplo, ¿no? Para las lumbares, si voy a levantar algo, será más cómodo hacerlo con una lumbar recogida en exhalación que en una lumbar suelta en inhalación, ¿no? Es que tiene sentido. Hemos tardado tiempo en darle importancia no solo a la respiración, que siempre digo, es la joya de la corona, sino que en darle la importancia al cuerpo.
0: Incluso cuando estamos doloridas, doloridas completamente, por ejemplo, pues alguien que tenga una lumbalgia, ahora que mencionabas esa parte de nuestro cuerpo también, si nos levantamos lo hacemos y no respiras. Y a mí me dijeron, no, tú vete respirando y levanta, y te va a doler menos ese acto. Buah, es difícil.
1: Exacto, sí, sí. Ayer mismo me decía una de las alumnas que tengo en yoga, me decía, es que yo empujo la respiración y es que no entra. Ya es que tenemos hasta los orificios ya de no usarlos bien, hasta nos cuesta que el aire entre, ¿no?
0: De eso hablamos también hace un par de semanas, por el hecho de que tenemos para respirar la nariz y la boca. Y muchas personas utilizan más la boca que la nariz. Claro. Y eso lo vemos incluso desde la infancia. Los niños que respiran por la boca, incluso nuestra fisonomía mandíbula también cambia, ¿no?
1: Sí. Bueno, y luego la importancia de que a través de la nariz se nos calienta el aire, ¿no? Y que se retiran bacterias, que tenemos
0: o
1: ahí.
0: Polvo, o polvo, eso que es, puede haber, ¿no?, en el ambiente, ¿no?
1: A eso me refería, sí. Como que hay una limpieza a través de la nariz que por la boca no existe.
0: Ya. El problema es que cuando respiramos por la nariz, muchas personas que respiran habitualmente por la boca, no sabemos qué hacer con la boca.
1: Eso, la boca tiene que estar relajada, que el bruxismo es la enfermedad del siglo XXI, y entonces de ahí surge, ¿no?
0: Ya.
1: Con la boca. Y te diría que con las manos. Son los dos puntos de descarga más importantes en el cuerpo. Esto de, ¿dónde coloco las manos y qué hago con la boca, ¿no?
0: Y en la boca tenemos una potentísima lengua.
1: Sí. Esto, fíjate que cuando hacemos esfuerzo, sale la lengua, ¿no? Y cuando, aprieto los dientes, ¿no?
0: Sí.
1: Y cuando invitamos a que esto se relaje, ¿qué es lo siguiente que sale? Los ojos, ¿no? Tiramos de órbitas oculares, tercer punto de descarga para mí, en mi opinión. Entonces, dándonos cuenta de esto, de que con cada esfuerzo hay un órgano, hay una parte de mi cuerpo que se está viendo sobresaturado, ¿cómo sería calmar ese esfuerzo o, aunque tenga que hacer ese esfuerzo, después reconstruir ese espacio del que he tirado, ¿no?
0: Fijarnos y corregir
1: claro,
0: en este caso.
1: Es.
0: Antes hablabas tú que no sabemos qué hacer con las bocas y yo últimamente, con las manos, y últimamente tengo conmigo misma una pelea. Voy a hacer una confesión pública, que es cuando estoy durmiendo o estoy en la cama o me he despertado, compruebo que tengo los puños cerrados y me da muchísima rabia. Yo misma digo, ábrete las manos.
1: Tal cual. Yo lo invito a hacer con los bebés.
0: Ya.
1: Que cuando veamos los bebés con los puños cerrados, porque el puño cerrado, que podemos hacerlo, con oyentes y todo. Y esto es las relajaciones de Jacobson, empiezan mucho aquí también, ¿no? Yo cierro los puños y aprieto los puños. Si lo cerramos, investiga dónde más descargas, ¿no?, esta tensión. Pues en mi caso ahora mismo siento contracturado el abdomen, probablemente el suelo pélvico, o sea que el gesto de puño cerrado ya es un desencadenante para que en el resto del cuerpo se vaya generando tensión. Entonces, Jacobson decía, genera si quieres voluntariamente esa tensión en el puño, en el cuerpo y demás, inhala, exhala y suelta, ¿no? Entonces compensa, de algún modo, compensemos, porque a veces es inevitable tirar del cuerpo.
0: Pero estar dormida y estar con las manos cerradas, por favor.
1: Eso se le llama dormir en tensión.
0: Eso es un cortisol que lo tenemos por allá arribita, ¿no?
1: Exacto.
0: ¿Y tú crees que haciendo ese gesto, yo voy a hacer una consulta, educándome a mí misma, a decir, abre las manos, luego las vuelve a cerrar, porque la siguiente que me despierto vuelve a tener cerradas, pero A ver si lo consigo.
1: Pero un mínimo es un máximo. Es decir, que de hoy a la semana que viene, tantas veces como te acuerdas de abrir las manos, de hoy a la semana que viene, efectivamente, las manos ya tienen un hábito muy establecido. Entonces, y tu cuerpo, como punto de descarga, ha pillado las manos, ¿no? En este caso. Entonces, de aquí a la semana que viene, probablemente no lo cambiemos. En cualquier caso, las veces que las vayas a abrir, es bien, porque ya está más en calma. Y la repetición de conductas crea un hábito que crea nuevos patrones de conducta. Entonces, hay conexiones neurológicas, se desatan para ir generando nuevas. No sé si esto cambiará, si dentro de un mes vas a ser capaz ya de automáticamente, ¿no?, desde la pineal, cerrar tus manos, pero lo que está claro es que si no haces nada, entonces no va a cambiar.
0: Bueno, también hay que cambiar otras cositas para que no tengamos el cortisol ahí arriba, pero bueno, respirar puede ser una buena opción.
1: Respirar
0: siempre. Hoy estamos respirando, ¿no? Tú dices que es la joya de la corona. ¿Te gusta? ¿Te gusta ponerle ese título?
1: Es que en el budismo la respiración, para llegar a estados de meditación, es la joya de la corona. La respiración es donde, bueno, pues donde nos invitan a ir a Anapanasa o Anapanasati, que le llaman.
0: ¿Cuántos tipos de respiraciones nos pueden llegar a hacer guiadas? Que no es solo el hecho de coger aire y tirar, quizá con el mismo ritmo, porque aquí tenemos muchísimas formas de respirar, ¿no?
1: Un montón, prácticas, ¿no? O técnicas de respiración o pranayama, que les llamamos en yoga. Pues un montón, no sé, ¿quieres que te vayas listando?
0: No sé, te he pillado ahí como si fuera en examen.
1: Es que eso, no, y tengo respuesta, ¿eh? Está la respiración abdominal, que es lo que vamos a hacer hoy, costal y clavicular. Cuando unimos las tres, es la respiración raya pranayama o los majarrajas, ya sabemos lo que son, ¿no? Los reyes, los majarrajas
0: de la
1: India.
0: Estos.
1: Majaraja, el de la India, ¿no? Y ese raya significa rey, o sea, la respiración rey. Reina es la que une estas tres respiraciones. Tenemos Nadi Sodana, que es la respiración alterna, Anuloma Viloma, que es ese Nadi Sodana pero con retención. Tenemos Samavriti, que es la cuadrada.
0: Tremendo.
1: Sitkari, Sitali.
0: Pero entonces va más allá que la propia conciencia mental de decir, pues, coge aire, tira aire, coge aire, tira aire. Al final, lo que tenemos es que necesitamos tener un tórax, un abdomen, un diafragma muy, muy ejercitado.
1: No, no es necesario. No. Mira, Sitali Pranayama, por ejemplo, Brahmari Pranayama, que es la respiración de la abeja, que es tanto como taponarte los oídos y cerrarte los ojos y hacer ese sonido de la abeja del ¿no? Dicen que es buenísimo para las migrañas, dolores de cabeza y demás. Y es inhalar y exhalar, ¿no? Y no necesito estar físicamente ni abdomen ni caja torácica, pero es verdad que la respiración reina o ese raya pranayama sí que nos invita a tener una capacidad torácica. Claro, y esto quiere decir que tu tórax esté relajado, con lo cual también tu diafragma, sobre todo, esté suelto. Pero es que no podemos respirar cómodas con un diafragma contracturado.
0: Es curioso porque en principio pensamos que para respirar lo único que necesitamos tener bien son los pulmones.
1: Ya, o las fosas nasales,
0: las
1: y las aletas.
0: Que no tengas
1: y el
0: mocos.
1: Tabique, eso es. Y fíjate, son los pulmones. Y si tú ahora mismo pinchas en internet respirar, casi todo el mundo sale con el pecho abierto, ¿no? Pues la mayor cantidad de alvéolos pulmonares deben estar por detrás. Perdona la medicina si me voy equivocando en algunas cosas, pero estas son las cosas que yo voy leyendo, que me informo mucho, ¿eh?
0: Sí.
1: Detrás hay mayor cantidad de alvéolos pulmonares, o sea que inhala profundo debiera de ser dirigiéndolo también a la parte de detrás.
0: Hombre, en algunas prácticas sí que te dicen que respires, vayas sintiendo por dónde entra el aire, o sea, puede ser en el pecho, en el tórax, de forma, pero también cuando te dicen respira por la espalda, y dices, ¿cómo lo hago? Perdón.
1: Y luego es un gusto, lo de la espalda, no es puro placer.
0: Sí, pero ¿es algo que tú percibes o de verdad se consigue?
1: Mira, esto era algo también que antes iba a comentar. Donde pones la atención, está demostrado también por infrarrojos y tal. O sea, si yo ahora mismo pienso en mi dedo gordo del pie derecho, de repente el dedo gordo del pie derecho está más caliente que el dedo gordo del pie izquierdo. Hay mayor oxigenación, ¿no? Entonces, si pongo la atención, ya hay mayor oxigenación, con lo cual poner la atención ya trae. Ya. O sea, si pones la atención en la espalda, por seguro hay mayor oxigenación.
0: En esto entiendo también que hay estudios científicos que se realizan, que por si acaso hay personas muy escépticas que nos puedan estar escuchando ahora y digan, uy, esta se les está yendo la pinza, ¿no?
1: Por favor, no. Estamos con pies en tierra. A mí me gusta leer, pero es verdad que de cada estudio hay un contraestudio, pues también pues nos podemos equivocar.
0: Ya, bueno, de acuerdo. Y que luego, además, aquí como en todo, lo que mejor te siente.
1: Exacto.
0: Al final no se está buscando hacer un temario.
1: Eso es, autodidacta, no. Sobre todo, sí.
0: Ya, bueno, autodidacta o guiada, si tienes ahí una persona que te pueda ir ayudando, bueno, como estamos intentando hacerlo por lo menos en este espacio. Nos quedan unos 7 minutitos, unos minutos para saber cómo tenemos que respirar. Bueno, primero supongo que nos tendríamos que preparar, porque esto requiere como los grandes atletas, ¿no?
1: Sí.
0: ¿Qué hacemos?
1: Cómodo. Vamos a por una postura cómoda, sentada, si te parece, para empezar con la práctica.
0: Una de las cosas que yo te diría es quítate el sujetador.
1: Bueno, claro, o sea, es que yo doy por hecho que en casa no usamos sujetador y ojalá esto mismo estuviese ya a pie de calle, como ya estamos algunas, sin sujetadores.
0: Bradley's.
1: Desde luego fuera aros.
0: Eso no hemos hablado, pero...
1: Esto es importantísimo. Es
0: conseguiríamos mucha mejor respiración.
1: Y te estoy
0: hablando de sujetador como podríamos estar hablando de fajas también.
1: Sí, también. Es que, hay tanto instrumento contra mujer. Sí, esto a ellos no les pasa.
0: Bueno, pues ahora estamos en casa cómodas, tranquilas. Suelta
1: bueno,
0: todo lo que tengas y vamos a ir haciendo estas respiraciones. Yo te dejo que tú me guíes. Vamos a intentar hacerlo bien y con tranquilidad. ¿Te parece?
1: Venga,
0: vamos
1: a por una postura cómoda, sentada. Recuerda que si eres una persona que sabe venir al suelo en comodidad, también estás bienvenida en el suelo. Y lo demás... Si no, me siento en silla, plantas de los pies, rodillas sobre tobillos, la pelvis a la altura de las rodillas, anclando esos huesos de la pelvis en el glúteo, en la silla, columna larga, sin empujar, sin hacer ese principio de estira sukham, ni empujo, pero tampoco me relajo en exceso, sino que postura digna, que decía Jon Kabat-Zinn, manos, boca, ojos, órbitas oculares relajados. Coge una profunda inhalación para iniciar esta práctica y exhala en la A para soltar esa tensión. Así que inhala. Exhala en esa A que dicen que también permite soltar el suelo pélvico. Y te voy a invitar a que vayas dejando las palmas de tus manos sobre el abdomen. Y tantas veces como vayas inhalando las próximas veces, que vayas sintiendo cómo el abdomen se viene a desplazar. O a lo mejor no, que también está bien, tanto como darte cuenta de que, aunque dirijo la atención al abdomen y la búsqueda de que el abdomen se distense con el descenso del diafragma, esto puede ser que no se dé.

tanto como observar, que esto tampoco se da sin frustración, tanto como poner la atención en que se está dando de otro modo, sin ese movimiento físico.

y a lo mejor explorar qué es lo que está sucediendo. Y si sí hay un movimiento físico en este momento, en el abdomen,

poniendo la atención en el ombligo, darme cuenta de cómo en la inhalación ombligo y columna vienen a separarse y en la exhalación el ombligo va viniendo hacia la columna.

Y a partir de aquí te voy a invitar a que traigas las manos por debajo de tus axilas, respiración torácica o costal, teniendo en cuenta también esas cinturas, la pélvica, en este caso la escapular. Puedes cruzar las manos o, si te viene en comodidad, colocar una y otra, las que corresponden, por debajo de las axilas. Y como si tuviésemos un corsé, en cada inhalación vas a invitar a tu caja torácica a abrirse, como queriendo extender ese corsé, como hacerlo elástico y romper ese corsé por los costados.

Y en la exhalación vamos a invitar a nuestra caja torácica a recogerse, volviendo a la normalidad e incluso apretando ese corsé. Si sientes en cualquier momento incomodidad, dolor en la lumbar y demás, o en cualquier otro punto de tu cuerpo, relaja.

inhalando y expandiendo caja torácica y no te centres solo en estos costados. Mira a ver qué pasa en tus escápulas, en los omóplatos.

Para ir pasando a la respiración clavicular, la parte más alta, pulmonar, es la más corta. Así que tanto como dejar tus manos sobre tus hombros, un poquito más hacia adentro a las clavículas. Y esta es la que habitualmente más reconocemos, así que te voy a invitar a que las próximas tres respiraciones te des cuenta de lo que sucede cuando inhalas. Hombros, clavículas probablemente se eleven y cuando exhalas desciendan.

para ir terminando, invitarte a que sea una respiración completa en la que indagaremos un poquito más la semana que viene, pues Serraya Pranayama, inspirando hacia el abdomen, caja torácica y clavícula, exhalando también a través de la nariz, vaciando primero abdomen, después caja torácica y por último clavícula. Clavícula.

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1: Vamos a intentarlo por lo menos y ser un poquito honestas, ¿eh? Que tampoco es cuestión de hacer trampas, que ya sabemos que el verano es muy activo, pero también tenemos que darnos estos privilegios.
0: Carcasco. La playita.

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1: Las noticias de las 12, Gabón. El gobierno vasco y las diputaciones han acordado flexibilizar las medidas frente a la dermatosis nodular y con ello permitir recuperar las celebraciones con ganado en diferentes ferias y eventos. De esta forma, la nueva orden dejará sin efecto la aprobada en enero que prohibía la presencia de ganado bovino en ferias, concursos, certámenes y demás eventos. A partir de ahora sí que podrán participar. Eso sí, la desinfección obligatoria en los movimientos de animales y la vigilancia veterinaria de 28 días será obligatoria. Maya Barredo, consejera de Desarrollo Rural. Xavier Iraola, coordinador de EMBA.
2: La buena evolución de la situación sanitaria nos permite recuperar gran parte ya de la actividad del sector ganadero, manteniendo también al mismo tiempo las medidas de prevención necesarias para proteger la cabaña ganadera de Euskadi.
3: Desde la Organización Agraria EMBA de Euskadi valoramos positivamente y como un paso lógico. Creemos que es un paso adelante, una cierta normalización, viendo que en los últimos meses no ha habido noticias negativas en este sentido.
1: Y en Guipúzcoa se licitan esta misma semana las obras para derribar el viejo viaducto del Topo que divide en dos el distrito de Pasai-Antxo. Las obras, que arrancarán a principios del año que viene, durarán 12 meses y es que la cercanía de las casas al viaducto complica mucho los trabajos de derribo. Una vez realizada la obra, Pasai-Antxo recuperará 2.800 metros cuadrados para su uso por parte de la ciudadanía. Susana García Choca, consejera de Movilidad Sostenible.
4: Han pasado solamente 48 horas desde que este viaducto no tiene uso ferroviario y ya hemos retirado los cables de la catenaria. Seguiremos con el resto de la superestructura, incluidas las vías, y desmantelaremos poco a poco lo que hasta ahora ha sido la estación. Después desmontaremos el viaducto y, de hecho, me alegra anunciar que esta misma semana Euskal Trenbide Sarea licitará la obra de demolición del viaducto.
1: Y en clave internacional, el presidente de Nicaragua, Daniel Ortega, ha anunciado que no volverá a haber elecciones en el país como mecanismo para que la oposición no pueda volver al gobierno. Ortega gobierna en el país nicaragüense desde 2007 y ha anunciado también que trabajará con la Asamblea Nacional para aprobar leyes que detengan a los partidos que aspiren al gobierno vía electoral.
5: Se acabó la historia de que los partidos puestos por los yanquis, puestos por los somocistas, volverán a llegar al gobierno. ¡Jamás! No volverán a haber elecciones para que por ahí intenten ellos atrapar el gobierno, atrapar el poder.
1: Y vamos ahora con la previsión del tiempo para este martes. Eneko Mazo, ¿qué tal, Gabón?
6: Gabón, buenas noches. El martes el tiempo será similar al de hoy, con el cielo poco nuboso y con temperaturas veraniegas, pero sin llegar a ser excesivamente calurosas. Aunque serán similares a las de hoy, las temperaturas máximas pueden bajar un par de grados en algunos puntos, especialmente en el Valle del Ebro. En general estarán ligeramente situadas por debajo de los 30 grados en la costa y ligeramente por encima en la mitad sur. Viento del norte por la tarde con rachas fuertes. El resto del día será flojo y variable.
1: Eskerrik asko, Eneko. Y un apunte para finalizar con lo que respecta a carreteras, porque la vía del tramo en la A8 en Errenteria, sentido Bilbao, permanecerá cortada por trabajos de limpieza y acondicionamiento debido a un camión que ha hecho la tijera en ese punto. También estará cortado el carril izquierdo, sentido Irún. Con esto terminamos. Es todo. Más noticias en una hora. 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

0: Pues ya tardó en salir lo de la canción del verano en este programa, y es que el verano tiene sus cosas propias, ingredientes y cuestiones que se repiten cada año, como por ejemplo la canción del verano, las fiestas de los pueblos o los churros. Y decimos churros, sí, churros, porque aunque parezca que no, los churros son para el verano, al menos en Zarautz. Y en el otro día, aquí en la reunión que hacemos de contenidos en el equipo, recordábamos algunos veranos de infancia en los que había chocolate con churros después de un baño en el mar. Y es que hay personas que cada verano, en cuanto terminan los Sanfermines, esperan con mucha ilusión, con muchas ganas, a que lleguen los churreros a Zarautz. En concreto, la churrería San Miguel, que desde hace más de 50 años se desplaza desde Iruña, desde Pamplona, y pasa todo el verano allí. Esther Aizpurua se ha desplazado hasta Zarautz para conocer de cerca la historia de esta churrería con mucho trayecto, una churrería veterana. Caixo, Esther, ¿qué tal?
1: Caixo, Alicia, redundamos. Historia de esta churrería con mucha historia, muchísima historia, que es la que tiene la churrería San Miguel. Estamos en Zarautz, no justo al lado de la churrería, porque, mira, te lo confieso, Alicia, están de obras y había un ruido inmenso de obras, por lo cual, nada, hemos bajado unos metritos y estamos en pleno malecón de Zarautz, mirando al mar. Esperemos que llegue también un poco el murmullo de las olas. Que hoy tenemos la mar un poquito movida, no he visto el color de la bandera, no me ha dado tiempo, pero yo diría, por cómo están las olas, que mínimo estará amarilla. En cualquier caso, estamos aquí con la persona responsable en este momento de esta churrería con tantísima historia. ¿Y por qué hemos venido aquí? Pues estas cosas que comentamos, que tú comentabas, Alicia, por ejemplo, en la reunión hablamos de cómo eran ese recuerdo, sí, de infancia que tenemos muchos de nosotros, de en verano especialmente comer churros con chocolate después de una mañana de playa. Dices, qué cosa más rara, ¿no? En verano churros, pues sí, se hace ahora y se ha hecho durante muchísimo tiempo. Y un compañero de redacción en Donostia fue quien nos dio el chivatazo, nos habló de esta churrería que es un clásico en Zarautz, porque me decía, uy, ya acaban los Sanfermines, ya estará mi suegra diciendo, a ver cuándo llegan los churros a Zarautz, ya está mi suegra frotándose las manos. Y yo le dije, ¿cómo es esto de los churros? Y me dice, sí, que hay una churrería en Zarautz que lleva años y años viniendo y son un clásico. Pues bueno, estamos con María Malo, que es la hija de Teodoro, que fue la primera persona, él y su mujer, los primeros que decidieron venirse cada año, una vez concluían los Sanfermines, aquí a Zarautz y pasar aquí el verano. ¿Dónde mejor? María Malo, caixo egunon, ¿eh?
2: Caixo, buenos días.
1: Hemos tratado de resumir la preciosa historia de vuestra familia, el vínculo que tenéis con Zarautz, porque fueron tus padres quienes allá por inicios de los 70 decidieron dar este paso, en cierta manera arriesgado, y elegir Zarautz. ¿Qué es lo que hacían los veranos anteriores, María? Porque la vuestra es una historia, como decíamos, muy larga. La churrería San Miguel nació en 1841, sí. O sea, ya os estáis acercando a los 200 años de tradición familiar, pero hay un momento en el que tus padres deciden asentarse aquí. Cuéntanos un poco qué hacían antes.
2: A ver, siempre cuando terminaban los Sanfermines, ya sabéis, en esa época, la carretera que teníamos desde Pamplona para llegar aquí, a esta zona. Entonces mi padre decía, chica, es que Pamplona se queda desierta, entonces tengo que buscar un sitio donde tenga playa y no tenga churrería. Entonces a mí me cuentan que apareció aquí un día y dijo, preguntó en el ayuntamiento, ¿no? Oye, ¿tenéis churrería? Y, pues no hay churrería. Y desde ese día, él viene aquí todos los veranos. Yo más os puedo decir, yo nací un 26 de julio y nada, fue nacer y me trajeron aquí a Zarautz. O sea, yo he pasado aquí mi infancia, mi adolescencia, mi juventud y ahora, pues eso, esta edad que tengo ya madurita, la verdad.
1: Has nacido prácticamente, o sea, viniste aquí con muy poquitos días a Zarautz y me decías, en todos estos años, claro, evidentemente Zarautz ha cambiado mucho. Ya hablamos el otro día de cómo es uno de los pueblos donde pues más crece la población durante el verano. El turismo ha cambiado también y entre los ilustres clientes de la churrería San Miguel, Alicia, hay incluso personas de la realeza, ¿verdad, María?
2: Sí, yo estas historias me cuenta mi madre porque, claro, la churrería siempre ha tenido diferentes ubicaciones. Y a mí me cuenta mi madre cuando venía Fabiola, que ya venía en su supercoche.
1: La reina Fabiola de Bélgica.
2: Sí, exacto. Y siempre venía en su coche después de darse su baño de mar, que era esa época. Iba con el coche, se bajaba con su albornoz y compraba todas las tardes churros para merendar. O sea, unas vivencias que dices, no me lo puedo creer, pero bueno, Zarauz ha evolucionado como evolucionamos todos a la vez, la persona, el pueblo, ahora ha crecido muchísimo más en habitantes porque Zarauz está creciendo y claro, la forma de turismo cada vez viene más turistas porque les interesa ver esta playa, este clima, este pueblo, la verdad que es precioso y cómo no, probar mis churros, que agua, harina y sal hacemos unos churros estupendos.
1: Con agua, harina y sal haces magia tú, magia, María, magia, porque me decías, los churros de María, la churrería San Miguel es conocidísima aquí en Zarauz y como decíamos, Alicia, muy esperada por muchas personas autóctonas de aquí de Zarauz y seguro que por muchos turistas que también vienen cada año y que repiten, pero su fama, su eco ha llegado hasta Japón, porque hace no mucho ha estado María en Japón enseñando a los japoneses cómo hacer churros. María, ¿cómo ha sido esto? ¿Cómo llegan la gastronomía japonesa a llamar a tu puerta y decirte, oye María, vente para acá?
2: A ver, yo me quedé muy sorprendida cuando vienen y iba con una traductora, que fue muy gracioso, y me dicen, María, y yo sí, y nada, primero me compraron, esto ya ha pasado, vale, me compran unos churros y yo veía, pues eso, el japonés, ya sabes cómo son, muy, sí, yo decía, bueno, vale. Y ya me vino con la oferta y yo decía, no me lo puedo creer, ¿sabes? Y nada, allí me presenté.
1: ¿Cuál fue la oferta? Vente para Japón y enséñanos.
2: Claro, él quería aprender, quería saber qué maquinarias comprar y nada, montó una churrería, que os vais a reír el nombre, era Churrería Carla.
1: Tal cual. Carla,
2: no sé de dónde salió, pero... Y claro, pues te acercas allí, les enseñas, les explicas... Y bueno, yo luego ya sabes que la gastronomía de allí es diferente, que de repente te ponían pues un gazpacho con trocitos de churros y yo decía, bueno, yo te estoy enseñando otra forma de elaborar...
3: ¡Qué mezcla!
2: Sí, pero te voy a asegurar que está bueno. Y yo también te voy a decir, nosotros churros estrellas son los churros que hacemos rellenos de ibérico, tanto de jamón y queso, o sea...
1: ¿Qué me estás diciendo?
2: A ver, debemos saber que la base es agua, harina y sal, ¿vale? Entonces ahí puedes mezclarlo...
1: Ahí casa todo.
2: Sí, con cualquier producto de alta calidad y bueno, es un manjar.
1: Que los churros estrellas son...
2: Bueno, el clásico.
1: El clásico.
2: El de toda la vida, ¿eh? Con un poquito de azúcar, con un chocolate de esos espeso que tú... mojas y se queda el chocolate.
1: Y no gotea.
2: No gotea. Y el churro clásico, el de toda la vida, es el que más gusta. Y bueno, ¿qué os voy a decir yo? Con ese crujiente que tiene, pues son estupendos. Uh-huh. Y hay que tomar churros, por favor. Oye, que son veganos, que es que yo ya no sé qué decir.
3: Son veganos y no son muy caros.
1: Excepto los rellenos de ibérico que me he quedado ahí, paralizada. O sea, que son churros que hacéis rellenos de...
2: Pues hay de todos los sabores, o sea, desde crema, antiguamente era crema chocolate, pero claro, te tienes que amoldar a los tiempos, dulce de leche, Nutellas, ahora todos quieren Oreo, todos quieren Lotus, que no lo entiendo, pero bueno, oye, hay que vender lo que quiere el cliente, o sea, nos tenemos que amoldar, por eso os digo que vamos evolucionando hasta con nuestro paladar.
3: ¿Puedo hacerle una pregunta a María Esther? Me estás escuchando,
1: claro.
3: María, ¿verdad?
1: Sí,
3: ¿crees que hay un resurgimiento de las churrerías? Porque yo empiezo a observar que en los centros de las ciudades empieza a haber esa opción de los churros con el chocolate. Yo creo que ha habido, no sé, como un resurgimiento. Esa es mi sensación, pero tú que estás en el sector...
2: ¿Qué va? Siempre hemos estado las mismas familias. También te digo que a lo mejor... alguno que otro dice, venga, con agua, harina y sal sé hacer churros, pero bueno, todo lleva su tiempo
3: y su arte, claro,
1: eso,
3: y su ciencia.
1: Es como la tortilla de patata, que son huevos y patata, pero hay muchísima diferencia.
2: También te digo, a mí no me daría por ser peluquera, tal cual te lo digo, o sea, todo tiene un proceso de aprendizaje y muy importante, tiene que gustarte lo que haces.
1: Sí, porque María destacaba, como decíamos, Alicia, este es un negocio, digamos, de muchísima tradición en su familia. Se ha mantenido, ella es la quinta generación, pero decía, ojo, para continuar con esto, que es duro a veces, te tiene que gustar. Sí. Si no, no es posible mantenerlo, porque no todos los miembros de la familia han querido continuar. Ella sí, María.
2: Sí, a mí me gusta. Y yo creo que las tradiciones familiares, si hay algún miembro y me está oyendo que tiene alguna tradición familiar y les gusta, hay que mantenerlas. Hasta que podamos, no sabemos... cuánto. Yo ahora mismo personalmente no sé cuánto voy a poder seguir, pero es que me gusta mi trabajo, me gusta lo que hago y, oye, soy mujer, soy churrera y lo digo...
0: Con orgullo.
2: Con mucha fuerza, la verdad.
1: Bueno, María es churrera, pero también es repostera, tiene su empresa de catering, ha trabajado en televisión. María ha tocado muchos palos, además de la churrería, pero ella reivindica esa figura de churrera que a veces está algo denostada y ella dice, es por ser mujer, porque hay oficios que están como unidos a... O siempre se visibilizan o se les da, digamos, cierto reconocimiento cuando están encarnados por un hombre... Pero yo soy churrera y lo reivindico.
2: Hombre, claro, yo soy churrera y he sufrido mucho eso. Porque lo que más puedo detestar es que cuando yo digo soy churrera y me dicen, eres mujer. Pero, ¿qué tiene que ver que en esta época, que estamos ya en 2026, me puedan decir eso cada día? Soy mujer, soy churrera y a las mujeres nos tienen que respetar. Como se respeta a todos nuestros hombres, que ya sabemos que no vamos a dar nombres, y yo creo que es muy importante que valoren mi trabajo y el de muchas mujeres como yo.
1: Y decía también, entre las cositas, ya para terminar, Alicia, que en este reconocimiento que María está ahora reivindicando, fíjate tú, hemos empezado hablando de churros y dónde estamos terminando, Alicia, ¿eh?
0: Sí,
1: pero en
0: sí.
1: Esta reivindicación que estaba ahora María haciendo a viva voz, decía, ¿para cuándo, por ejemplo, una estrella azucarada?
0: ¿Ah,
1: algo,
0: sí?
1: ¿Algún reconocimiento para el sector de la pastelería? Algo, ¿no? ¿Verdad, María?
2: Sí, sí. Yo por pedir pido de todo. Un sol, una estrella azucarada, porque no tenemos estrella verde. Pues una estrella azucarada donde puedan valorar el trabajo de heladeros, pasteleros, churreros, todo el gremio dulce, ¿por qué no? Sí, a ver, si no estamos nosotros, cuando salís de paseo, ¿cómo vais a sacar una sonrisa? Es imposible. Uh-huh. Te comes unos churros y de repente, te saca una sonrisa esos churros con chocolate. Si es que de verdad, si somos el alma de los paseos...
1: Vas, como decías tú antes, parafraseando, antes hablábamos María y yo, micrófono cerrado, Alicia decía, vas comiendo churros como si fueras en una película de Bollywood, María, paseos.
2: Sí, sí, esos paseos, que va primero el elefante, luego vas tú. Que, a ver, por favor, un producto, como hemos dicho, que está de moda, es vegano, ¿qué más queremos? Uh-huh. Un producto que, te lo aseguro, te saca una sonrisa cuando te lo metes en la boca.
0: Mira, María, yo no sé si serás buena o mala churrera, pero desde luego elevas el churro a una categoría maravillosa.
2: Pues ya sabéis, estáis invitadas, podéis venir a Zarauz, cogeros unos churros, pasear por este malecón que es estupendo, que es la playa más limpia porque sube la marea, baja la marea.
1: ¿Qué más? Se lo lleva todo.
2: Se lo lleva todo.
0: Se lleva todo lo malo.
2: Esos churros no se pueden perder probarlos, que se acerquen a Zarauz y prueben un churro, pues eso, de una churrera muy importante.
0: María Malo, este quinta generación de la
1: María
0: churrería
1: Malo,
0: San
1: hija
0: Miguel.
1: Hija de Teodoro, que también a sus 76 años sigue viniendo, por supuesto, y se acerca también a la churrería a echar una mano lo que pueda o hacer lo que él considere que con la edad que tiene ya puede hacerlo, bueno. porque se lo ha ganado de sobra. Recordemos simplemente, Alicia, ya para cerrar, la churrería San Miguel. Durante la semana no está abierta por las mañanas, sí por las tardes, y el fin de semana se llama mañana y tarde, ¿verdad, María?
2: Sí, mañana y tarde, y también os tengo que decir que de Donosti tengo muchos clientes que vienen por probar mis churros y porque les encanta y sigue la tradición. Así que nada, os espero a todos en Zarauz para que probéis esta delicia que os aseguro os va a sacar una sonrisa.
0: Bueno, pues nos pasaremos por Zarauz este verano. María Malo, que cumple años el día 26 de julio, nos lo ha dicho antes, o sea, esta semana, así que Sorionak por adelantado. Y que un
2: cumplo medio siglo.
0: Bueno,
2: lo
0: estupendo,
2: con
0: una edad es preciosa. 50 añazos, 50 churros que vas a comer.
2: Oye,
0: uno por año.
2: Pues ahí.
0: Venga, María.
2: Bueno,
0: Esther.
2: Un placer, gracias.
0: Merdin agur, eskerrik asko.
1: Agur,
0: agur. Agur, agur. Hola, Juan Pablo.
4: Hola, Alicia, ¿cómo estás?
0: Pues yo creo que mejor que tú.

0: Hoy rompo el protocolo completamente. Veo, no hay sintonía de podcastera. He metido a Calamaro con Alejandro Sanz haciendo esta versión de Flaca. Y te pregunto, ¿cómo estás?
1: Pues estoy mucho mejor de lo que esperaba. O sea, yo antes de esto, hace un mes, que estoy midiendo cómo iba a estar hoy, si llegábamos hasta
0: Qué
1: inteligente eres. Y si pasaba lo que iba a pasar. Se llama ansiedad, estar anticipando desgracias, ¿no? Y hoy me encuentro mucho mejor de lo que pensaba, de todos los miedos que yo pensaba que hoy iban a ocurrir, lo cual también puede significar que estoy disociando o puede significar que ir anticipando los dolores funciona como mitigador o funciona como una especie de remedio, ¿no? Anticipado. No sé, pero yo estoy raro, pero mejor de lo que esperaba. No sé,
0: bueno,
1: si con
0: pues
1: eso
0: me alegro mucho. Hemos pensado mucho en ti hoy a la mañana. Hemos dicho cómo estará Juan Pablo.
1: Se agradece.
0: Anda, que iba con Argentina y, en fin, bueno.
1: Yo y todo un país y, bueno, y parte importante de Sudamérica.
0: Bueno, pero te digo una cosa. Hemos empezado el programa hablando con una psicóloga sobre la idea de saber perder, saber ganar y saber perder. Y perder no te hace peor futbolista, ni te hace peor entrenador, ni te hace peor equipo.
1: No, pero además...
0: Y menos con la trayectoria que tiene Argentina, madre mía.
1: La derrota es mucho más normal que el triunfo. Uh-huh. O sea, son pocos los triunfos y demasiadas las derrotas. En eso estamos acostumbrados y acostumbradas y seguiremos
0: solo
1: así.
0: Te voy a pedir una cosa, Juan Pablo, y ya nos metemos en el podcast.
1: Dale,
0: de
1: pídeme.
0: Que una lectura, si tuvieras que hacer una lectura crítica sobre el juego que hizo ayer Argentina, ¿qué dirías?
1: Bueno, Argentina jugó futbolísticamente mal. No podía jugar mejor de lo que jugó. Eso también es real. A partir de los mimbres que teníamos y de las calidades que teníamos, elegimos jugar un juego basado... Hay una canción que dice «Todos atrás y Dios de nueve». Uh-huh. No, como diciendo, nos ponemos así bien guardaditos y esperamos un milagro ahí delante, ¿no? Y Argentina ayer jugó a eso, y entre quienes somos muy futboleros decíamos que este Mundial nos recordaba mucho al Mundial de los 90, del año 90 de Argentina, que fue un Mundial de milagro tras milagro tras milagros y tropezones y tropezones. Ganar ayer hubiera sido una cosa excepcional, y el triunfo de España es merecidísimo, y además demuestra que el fútbol no siempre es pasión, huevo, testosterona, que existe una manera de ganar con elegancia, de ganar con un juego vistoso, uh-huh. Y eso mola.
0: Bueno, y ahora nos metemos en el podcast.
1: Ya podemos cambiar
0: de registro, recuperamos la alegría, dejamos la nostalgia a un lado.
1: Además, el arte es un lindo refugio.
0: Y nos sobreponemos, porque la vida es un continuo sobreponerse.
1: Y el arte es un lindo refugio para eso, y el arte bien contado, con alegría, sin acartonamiento, además, funciona muy bien. Arte Compacto se llama el podcast que traigo hoy. Empezad a buscarse para web, Arte Compacto. Lo hacen Juan Razanz y Bernardo Pajares y hablan de arte, como te decía, con humor, historias personales, perspectiva LGTBIQ+, y hoy vamos a conocerlo a partir de uno de sus presentadores, que es Bernardo.
0: Vale, pues Bernardo Pajares, ¿qué tal? Egunon, bienvenido a Boulevard.
2: ¿Qué tal? Muchas gracias. Buenos días. Me ha encantado que hayáis empezado con esta música de Calamaro y Alejandro Sanz uniendo a Argentina con España, ¿eh?
0: somos así de rumiantes. Bueno, pues como
2: Pablo,
0: vosotros...
2: Lo
1: agradezco tu sentimiento. Uh-huh.
0: Bueno, cuéntanos, ¿qué vamos a encontrarnos en Arte Compacto, quienes no conocemos el podcast todavía?
2: Arte Compacto es un podcast que hacemos Juan Razanz y yo, en el que hablamos de arte y lo hacemos desde nuestra propia perspectiva, que es, como decía Juan Pablo, la perspectiva de una pareja gay, que somos pareja no solo al micrófono, sino también en la vida. Y como nos encanta el arte, trabajamos juntos en un museo, pues esto lo compartimos con todo el que nos quiera escuchar. Uh-huh. Básicamente es esto.
1: Sí, y se nota, por ejemplo, cuando están delante del director de un museo, no sé, el de Reina Sofía, y el protocolo queda absolutamente por los suelos. Vamos a poner este pedacito porque me parece que es un ejemplo perfecto de cuál es el tono de este podcast sobre arte.
3: Manuel, bienvenido a Arte Compacto.
4: Un placer.
5: Qué estupendo, qué maravilla. Gracias por venir a nuestra casa a grabar. Qué fantasía.
4: Es una alegría estar aquí.
3: Al estudio, lo que nuestros oyentes, no sé si lo sabes, bautizaron como Prado del Gay.
4: Pues creo que está adecuado en este caso.
3: Está bien, ¿no? Dimos varias opciones. Ya no recuerdo cuáles eran las otras. Prado del Gay fue ganador.
5: Prado del Gay sería el nombre del Museo del Prado si lo dirigiese Manuel Segar, ¿eh? Sería Prado del Gay.
4: A ver cómo haces el chiste con Reina Sofía. A mí me gusta llamarle el Reina en ese sentido.
3: El Reina.
5: El Reina, sí,
4: que
5: sí.
4: Es bastante queer, ¿no?
5: Sí.
4: Todo el mundo le llama el Reina y parece lo más sencillo, ¿no?
5: ¿Verdad?
4: Realmente decir en Cars, como hacíamos hace un tiempo, ya, o Museo Nacional Centro de Arte Reina Sofía, pues te quita un poco el aliento, ¿no?
3: El Reina, el Reina.
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1: Me encanta.
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1: Voy. Me encanta esta idea, ¿no? De meterle todo lo queer a esa cosa solemne,
0: tan
1: ¿no?
0: solemne y tan intocable, ¿no? El Museo del Prado, que no es cualquier museo, es un pedazo de museo en el que trabajáis, por
2: claro,
0: cierto,
2: es que...
0: los dos, ¿no? Los dos
2: sí,
0: trabajáis en el
2: sí,
0: Prado.
2: Sí, cada uno. Trabajamos juntos pero no revueltos, porque claro, trabajamos en departamentos diferentes, así nos conocimos pues en los descansos para el café, fuimos conociéndonos y desde el principio nos gustamos, pero fue una cosa que fue fraguándose a fuego lento y poco a poco pues nos conquistamos el uno al otro, yo creo. Y sí, Juanra trabaja en el área de conservación, trabaja en la coordinación de conservación y bueno, en exposiciones, vamos a decirlo bien, que me mataría si me está escuchando ahora. Trabaja en exposiciones, en el área de exposiciones, que depende de conservación, y yo trabajo en comunicación, en las redes sociales del museo, donde hacemos cada día vídeos para Instagram, para TikTok, así que lo mío es más mundano, digamos, y tiene más que ver con la conexión con el público directamente, con el visitante físico y virtual. Y en Arte Compacto pues aunamos esas dos cosas, la parte de historiador del arte de Juanra y la parte mía de comunicación, que amo la radio, amo lo que hacéis vosotros, y contar historias y que me las cuenten.
1: Claro.
2: Y en el podcast intentamos eso, romper un poco el tono tradicional de una entrevista formal, esa cosa de los museos, ese templo, ¿no? Que lo son, evidentemente, son lugares con obras de arte maravillosas, pero que también se puede hablar, igual que hablas de una peli al salir con tus amigos y cuentas si te gustó el actor o la música te horrorizó o la fotografía, yo qué sé, o te emocionaste y lloraste, pues lo mismo sobre un cuadro, ¿no? Y si tienes al director de un museo con el que además te llevas bien, porque ahí hemos coincidido varias veces y hay buen rollo, pues empezamos la charla de esa manera y ya rompes todas las formalidades, ¿no? Prado del Gay, el Reina Sofía, sería maravilloso, ¿no? Que se llamase así también, sí.
1: Bernardo, pero alguna vez os pasó, claro, al final estáis haciendo un podcast, me doy cuenta ahora, de vuestro trabajo, de vuestro lugar de trabajo, donde supongo que habrá jerarquía, recursos humanos, señores que despiden y demás.
2: Sí.
1: ¿Habéis tenido que borrar algo de algún podcast que hicisteis? Porque, igual aquí estamos en asuntos internos.
2: No, nunca, porque, bueno, tenemos muy claro que representamos al Museo del Prado, tanto cuando trabajamos en él como cuando no lo hacemos. Entonces, a la hora de hacer nuestro proyecto personal, que es Arte Compacto, grabemos en el estudio que montamos en nuestra casa o cuando lo hacemos en el teatro con público, que también tenemos fechas en el Teatro del Barrio en Madrid y en otros lugares donde nos invitan o museos, siempre tenemos en cuenta que es nuestro proyecto personal y que tenemos que separar. Tenemos acceso a mucha información a la que conocemos porque somos trabajadores del Prado y en Arte Compacto esa información nos la guardamos y nunca sale, ¿no? Así que nunca hay interferencias, digamos. Somos el Prado, pero contamos la parte que se puede contar siempre, ¿no? O sea, si contamos un chascarrillo, algo divertido, una historia, digamos, de las de entre bambalinas, ¿no? Que gustan mucho. Siempre es una historia que de alguna manera el museo ya la ha contado antes, pues en su web o en un informe a lo mejor que ha leído poca gente o hemos hecho un vídeo para redes o lo que sea, y a lo mejor pues en el podcast contamos un poco más, pero siempre de lo que se puede contar. Nunca hemos tenido ningún problema, al contrario, en el museo nos reciben estupendamente.
1: Mira, justamente habéis hablado de las majas, que por cierto, sí, se mencionó aquí cuando hablamos de grandes maricas de la historia,
0: ¿verdad?
1: ¿No? Y de estas verdades establecidas que luego flaquean cuando se mira con un ojo un poco más queer. Vamos a escuchar otro pedacito este, las majas.
3: Carlos, hay quien cree que la mujer que está retratada en la maja desnuda y la maja vestida es Pepita Josefa Tudó. ¿Tú qué opinas de esto?
7: Opino que toda la culpa de esa mentira repugnante la tiene uno de los hijos de José de Madrazo, Pedro de Madrazo, que sabiendo que no, escribe que sí.
3: ¿En serio?
7: Porque también es malo.
5: Pedro
7: es un personaje que hay que seguir de cerca. Es un personaje pero, problemático.
3: Dios mío, Carlos, este pero mundo. Aquí a cada cual más grande.
7: Sí, sí, no tiene
1: es
7: que ver más.
1: Me encanta ese tono que es como también de que se da mucho en la moda. Ese tono tajante, sí, sí, sí. ¿No? Sí. De jamás sí. Podrías combinar eso. Y es como una verdad que sí. Nace, ¿no sabes?
0: Que nadie bueno, discute. O nadie se atreve a discutir.
2: Este invitado era Carlos Navarro, que es conservador de pintura del siglo XIX en el Museo del Prado, y aquí nos hablaba de José de Madrazo, que fue el primer director del Museo del Prado, que además era artista, y claro, pues hablábamos de esa cosa de las majas de Goya, ¿no? Que siempre hay esa leyenda de a quién representan las majas desnuda y vestida, de quién es la cara, hay una cara pintada sobre otra para tapar que era en realidad la duquesa de Alba, era la amante de Goya, era Pepita Tudó en realidad, que fue la mujer de Godoy, con quien se casó Godoy, para un poco tapar que era el amante a su vez de María Luisa de Parma, de la reina, ¿no? Es toda esa historia rocambolesca, ¿no? Que fue real, pero Carlos mantiene que la cara es una cara genérica, ¿no? Que tiene que ver más con la representación del ideal de belleza femenino, con lo que podríamos decir una Venus, una Afrodita, una diosa, ¿no? Traída a lo terrenal por Goya. Pero hay un parecido con Pepita Tudó, y Carlos señalaba ahí al culpable, que era Pedro de Madrazo, ¿no? El hijo de José de Madrazo.
1: El podcast suele, bueno, alguien lleva una historia, uno de vosotros lleva una historia y el otro la escucha por primera vez, ¿no? En el siguiente sí. Fragmento vamos a escuchar el relato bíblico de Cristo y el centurión, y ese relato se corta
0: este es bueno,
1: porque
0: bueno.
1: Aparece una canción.
8: El pasaje del centurión, que a mí es un pasaje que me gusta muchísimo.
3: ¿De Cristo y el centurión?
8: Sí, es una historia muy chula. Cristo va por la vida, salvando gente y resucitando personas, y curándolas y tal.
5: ¿No pasa con Cristo que de repente, o sea, no te imaginas viviendo en un sitio? ¿Tuvo una casa, Cristo?
8: Sí,
5: supongo que sí, pero,
8: es como
5: pero siempre está paseando.
8: Paseo,
5: sí. Él siempre está caminando de aquí para allá a ver pues qué le va pasando.
8: De
5: polo, ¿no?
8: Es como, a ver qué pasa.
5: A ver qué pasa.
8: En un paseo de esos que iba por ahí con sus amigos, sus bros, aparece un centurión en romano y le dice, señor... Claro, sé quién eres. Tal,
3: Señor,
8: no sé
3: qué. Me has mirado a los ojos.
5: Sí, estaba en el coro de la iglesia. Sí, o sea, no podemos ser tres maricones aquí. Bueno, sí, efectivamente.
1: Hay un alto conocimiento. O sea, se nota que has ido a catequesis, ¿eh? Y que te sabes... Porque claro. Esta es la de... Señor, no soy digno que entres en mi casa, pero una palabra tuya bastará para sanarme.
2: Bastará para sanarme, exacto, claro. Y seguía, Señor, me has mirado a los ojos sonriendo, has dicho mi nombre en la arena. Bueno, no voy a seguir, pero he dejado mi barca junto a ti, buscaré otro mar. Y no me siguieron. Ramón Martínez, que era nuestro invitado, hablando de su libro, Su fulgor puede destruir vuestro mundo, y mi marido, Juan Rasán, no me siguieron porque ellos no se la sabían.
1: Claro.
2: Los que yo fui 8 o 10 años de mi vida a la iglesia, a catequesis, cantaba en el coro uh-huh. de la iglesia, y esto se te queda grabado, esta cultura.
0: Bueno, y que eran canciones con unas melodías muy, muy logradas.
2: Bueno,
0: ¿no?
2: Claro,
0: canción
2: claro.
0: Pop, vamos, en estado puro, con temática religiosa.
1: Sí, muy, sí. Muy
0: yo me la sé, enterita,
1: sí.
0: Porque yo también fui a un colegio religioso claro. Y esas canciones forman parte de mi memoria
1: algún día
0: personal.
1: Te contaré yo mi época también de...
0: Bueno,
1: de,
0: ya tenemos dos
1: de,
0: minutos.
1: De
0: vale, 2 minutos.
1: Vale, ponemos el último fragmento.
0: Venga,
1: ¿te parece? Pero vamos rápido, rápido. Esta es Estrella de Diego.
9: La mirada está muy presente en todo lo que escribes, en todos los comentarios de arte que haces. Somos como miramos, dices. ¿La mirada lo es todo?
10: Para mí sí, pero no solamente en cuestiones que tengan que ver con el arte o que tengan que ver con cuadros. Yo creo que hay que mirar todo. O sea, uno no puede cuidar sin mirar. O sea, si tú no miras, no sabes que necesita cuidarse. La mirada es lo que tiene que anteceder a la palabra, lo que tiene que anteceder al juicio, lo que tiene que anteceder a los cuidados, ¿cómo no? O sea, si uno no mira, no va a entender nada. Y mirar también es parar del móvil, ¿eh? Hay que parar un poco.
0: Uh-huh,
10: y
0: tienes razón.
10: Solamente sí. Ver vuestro podcast.
0: Completamente de acuerdo.
1: Y creo que la clave de este podcast es la mirada que tienen ellos sobre el arte. Así que recomendación.
0: Súper.
1: Arte compacto. Empezó siendo una cosa muy pequeñita, ¿eh? Eran 3 minutitos, creo, así los primeros
0: capítulos.
1: Pero va
0: capítulos, tomando otras formas.
1: Pero se va
0: aspectos.
1: Descompactando
0: Qué
1: poco
0: bueno,
1: a poco.
0: Se va fragmentando. Pues un gusto, Bernardo Pajares, Juan Rasanz, que no estaba en la entrevista, pero es tu
1: Saludos.
0: Compañero de vida y tu compañero de
1: y
0: podcast.
1: Y enséñale canciones de iglesia.
0: Arte compacto y sí, poco a poco pues las irá aprendiendo si él se deja, si Juan Rasanz se deja. Bueno, habéis demostrado que la cultura no tiene por qué perder público y que de hecho yo creo que no pierde público si se cuenta la cultura de otra manera, en otros formatos y desde otros altavoces.
1: Y se hace interesante.
0: Y vosotros lo habéis conseguido. Así que enhorabuena por este podcast que escucharemos este verano.
2: Gracias.
0: Venga, agur. Agur, agur.

Qué delicia, ¿verdad? La voz de Irati Bilbao en esta canción que se titula The Tree, el árbol, uno de los temas de su segundo disco, del segundo álbum discográfico de Irati Bilbao. Y el valor de lo que acabamos de escuchar es que fue interpretado en directo, música y voz, en el Estudio 3 de aquí de Radio Euskadi hace ya algunas semanas para el programa La Táctica Ecléctica, que dirige y presenta nuestra querida compañera Cristina Ardanza. Enseguida hablaremos con Irati Bilbao, que está teniendo algún problemita para llegar, motivado por el tráfico y por estas cosas que pasan cuando pues se circula en coche por la carretera y se encuentra algún que otro obstáculo. Enseguida vamos a recibir a Irati Bilbao, que como os decía antes, está en plena gira. Algunos conciertos ya han quedado atrás. En Lekeitio estuvo tocando el día 16. El día 23 va a pasar por Durango, el 30 de julio aterrizará en el escenario principal del Festival de Jazz de León, el 22 de agosto tiene otra actuación en los Picos de Europa y el 6 de septiembre la podremos volver a ver por aquí en Sornocha, en Amorebieta. No.

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1: Y de a ti, Egunon, a veces el diablo se aparece es cuando menos te lo esperas.
2: Ha sido tremendo, tremendo aterrizaje en Bilbao, ha sido terrible. Sí,
1: te ha costado llegar hasta aquí, pero has llegado.
2: Sí, me he equivocado dos veces, me he puesto mal en el carril y ya pues me he ido hasta, no sé, me he hecho la vuelta a Vizcaya, lo siento muchísimo, de verdad.
1: Bueno, a veces pasan estas cosas, te ha pasado hoy en la carretera y no sé si te pasan cosas también cuando sales a la carretera, pero a tocar, supongo que también pasan muchas cosas.
2: Por supuesto,
1: o sea, que deberías estar ya acostumbrada.
2: Sí, pero lo disimulo muchísimo mejor, Alicia, la verdad.
1: Bueno, comentábamos antes que escuchábamos de Tri antes de que llegaras esa canción, que la hemos extraído además de una grabación que hiciste hace bien poco aquí con nuestra compañera Cristina Ardanza en la Táctica Ecléctica. Qué bien suenas, en el formato que sea, en directo en la radio, en directo en los conciertos, en el disco, en fin, es una delicia poder escucharte. Cuéntanos quiénes te acompañan en esta gira en la que estás inmersa ahora mismo.
2: Pues me acompañan, la mayoría de las veces, me acompañan mi banda habitual, que son Miquel Núñez al piano, Fran Serrano al contrabajo y Aitor Bravo en la batería. Y luego también, la verdad que en la mayoría de conciertos este año, por suerte, puedo contar con Álvaro Zarzuela en el trombón y Xavier Arriola en la trompeta, que no vienen al 100% de los conciertos, pero este año sí que están viniendo a muchos, para mi alegría. Y bueno, solamente en León tendremos a John Carranza y a Raquel Arbeloa conmigo, pero bueno, la mayoría de veces mi banda habitual.
1: Bueno, en el Festival de Jazz de León, que actuaréis ahí el 22 de agosto, ¿no?
2: Sí, bueno, en realidad los sustitutos son para el Festival de Burón, sí.
1: Ah, para el de Burón, para el de los Picos de Europa.
2: Exacto,
1: eso
2: exacto.
1: Es. Bueno, ¿es complicado entrar en los grandes festivales de jazz, Irati, en nuestros festivales?
2: Bueno, yo puedo responder a esto, aunque yo creo que Oscar, mi manager, respondería igual mucho mejor. Él sabrá más de lo difícil que es, pero viendo... mi sentir personal y también viendo a otros compañeros, diría que desde luego no siempre es fácil. Es verdad que verano se llena de festivales de jazz, no solo en Euskadi además, pero es verdad que siempre pasa, y está pasando mucho yo creo que en la música, que se suele pensar mucho en los proyectos que acaban de nacer, en los proyectos emergentes, en los concursos para proyectos para jóvenes menores de 30 años, ese tipo de cosas sí que tienen como un espacio. Y después hay también lugar para grandes artistas consagrados que giran internacionalmente, pero es verdad que proyectos quizá pues más de kilómetro cero, pero que tenemos un recorrido pues de ya un par de álbumes o bueno, ¿no? Que somos muchos, pues sí que creo que cuesta más que encontrar ese espacio, ¿no? No, a lo mejor no somos proyectos que la gente piense para llenar, no sé, un cursal, ¿no? Pero bueno, es difícil encontrar ese huequito, yo creo que sí.
1: Hace poco te escuché, y yo creo que fue, y vuelvo a la Táctica Ecléctica, el programa que dirige y presenta nuestra compañera Cristina Ardanza, donde estuvisteis tocando en directo en un concierto de los que ya programa, que explicabas muy bien lo complicado que es tocar a veces para determinados tipos de formaciones. Claro, por un lado están los artistas o grupos que llenan grandes estadios, grandes superficies, y por otro lado, en el otro extremo, digamos que está pues el artista que toca en un bar o llena espacios muy pequeños. Pero luego hay un montón de propuestas musicales que están entre un extremo y otro, que sois los que lo tenéis más complicado para armar una agenda de conciertos que merezca, que os compense.
2: Sí, los pequeños y medianos yo creo que lo sufrimos más, ¿no? Es verdad que también creo que se está apostando mucho y se ha apostado los últimos años mucho por formatos, por macroconciertos, por macrofestivales, por ese tipo de propuestas que no digo que no tengan que tener su lugar, que son divertidas para el público, que la gente las coge con ganas y está bien, ¿no? Pero es verdad que la música es una industria, y eso lo tenemos de nuevo presente los artistas, pero también es cultura, y eso lo tienen que tener presente los programadores y los ayuntamientos y la gente que tiene el dinero y el poder para organizar esas propuestas culturales para que se acerquen a la gente. Y a lo mejor no todo el mundo va a subir a Covetamendi, pero bueno, pero a lo mejor pues sí que te quieres encontrar un concierto no sé, más accesible, ¿no? Más, no sé.
1: ¿De otro tipo?
2: Eso es.
1: Hay tanta opción, tantas posibilidades. Bueno, pero ¿dirías que te va bien ir a ti?
2: Sí. Yo bueno, no sé, yo soy optimista también, ¿eh?
1: Es que un poquito... ¿Sí?
2: Oh. Es que todos queremos que nos vaya mejor, pero a ver, yo la verdad que no me quejo. O sea, visto la agenda que tengo, me parece un privilegio, pues yo qué sé, poder tocar, pues por ejemplo, la semana que viene toco en mi pueblo, en la programación de verano de mi pueblo, y me hace pues muchísima ilusión. Sí, sí, en Durango. La semana... Esta semana que ha pasado, el jueves, toqué en el Festival Itxasoinua de Lekeitio, que también pues, me llena de orgullo tocar ahí. Luego nos vamos a León, al Festival de Jazz de León, ¿no? A la ciudad de León, y ojo, pues, me parece una suerte. Y pues es verdad que no todo el mundo pues, tiene esa suerte de decir, pues tengo 4 conciertos muy chulos en julio y soy muy afortunada con eso, ¿no? Pero también es verdad que... A veces pienso que el año es muy largo y el invierno se nos hace muy largo.
1: El invierno es muy crudo.
2: Exactamente. Entonces, claro, de mayo a septiembre, pues te va de una forma y de septiembre a mayo te va de otra, ¿no sabes? Pero bueno, bien, bien. Yo feliz, contenta, ¿eh? Pero si alguien más quiere llamar, estamos súper disponibles, ¿eh? Otoño tenemos muy libre. Que nos llamen, que nos llamen.
1: La agenda de Irati Bilbao de otoño pendiente de completarse.
2: Exacto, exacto.
1: Vamos a imaginar a Irati Bilbao pensando, componiendo, creando, componiendo nuevas canciones. ¿Cómo es ese momento en el que la melodía, los acordes y las letras los tienes más o menos claros, pero falta la percusión? ¿Te vas a escuchar a ti misma?
2: A mí lo que más me suele costar es un poco la parte de batería, imaginarme esa parte es lo que más me cuesta, pero Aitor es súper creativo, entonces yo le llevo una mierda y él hace oro.
1: Esto sí que es un milagro, ¿no? Convertir la mierda en oro.
2: Tal cual.
1: Bueno, no te creo. No te creo que le lleves algo tan, tan, tan. Seguro que no, ¿eh?
2: Sí.
1: A ver cómo explicas esto.
2: Sí, jo, pues a ver, yo creo que... A ver, todo el mundo tenemos como nuestra... No sé, nuestras virtudes musicales y nuestros talones de Aquiles, ¿no? Y yo diría que la parte que más me suele costar... Claro, como yo soy la parte melódica y siempre he tocado además instrumentos melódicos... Lo que más me suele costar es imaginarme la sección rítmica, ¿no? Imaginarme, pues, bueno, lo que hace el bajo, lo que hace el piano, más o menos, pero lo que puede proponer la batería, pues siempre me lo imagino más sencillo de lo que luego podría ser, ¿no? No se me ocurren tantas ideas, pero tengo la inmensa suerte de que Aitor Bravo es una persona, aparte de un musicazo, pues es muy creativo y sí que cuando llevo algo a un ensayo y yo tengo dudas o... Yo lo he escrito de una manera más básica o más guionizada y le digo, José, aquí, no sé, querría hacer algo así, algo así, doy alguna pauta. Es verdad que él es muy creativo, siempre tiene mucho que aportar en los ensayos y lo agradezco porque, digamos, que cubre un poco esa carencia mía o esa dificultad mía, si puedo decirlo así.
1: Bueno, eso es el trabajo en equipo, ¿no?
2: Claro, claro. Ya. Hay que ser honesto porque es así, nadie es perfecto, joe.
1: Bueno, nadie es perfecto, pero la crítica dice cosas de ti muy bonitas. Don para la improvisación, personalidad, buen gusto. ¿Cómo recibes las críticas de este tipo? Las pues buenas críticas.
2: Sonrojadita, un poco sonrojada, ¿sí? pero bien, contenta, joe.
1: Mejor que hablen de ti así que no hablen de otra manera, claro.
2: Por supuesto que sí. Yo encantadísima, la verdad es que... Pues sí, en general, pero bien, contenta, joe.
1: Mejor que hablen de ti así que no hablen de otra manera, claro.
2: Por supuesto que sí. Yo encantadísima, la verdad es que...

0: muchas decisiones, pues que la gente te diga que está guay, pues...
1: Produce mucha satisfacción,
0: mucha,
1: ¿no?
0: La verdad que sí.
1: Bueno, hablas de después de trabajar en un disco, tomar decisiones y publicarlo, pues que una crítica buena es gasolina para continuar. Bloom ya lleva un tiempo publicado, ya lleva un tiempo ahí disponible para quien todavía no lo haya comprado. Es un disco absolutamente recomendable. Y junto con los conciertos de Irati, porque lo bonito es ir a un concierto... Bueno, iba a decir que lo bonito es ir con el disco aprendido, pero a veces ir sin tener ninguna expectativa también está muy bien, ir a los conciertos así.
0: Sí, que nos cuesta a todos ir así, y yo creo que es algo que tenemos que pensar como público también, que yo soy la primera también que me cuesta, yo sé, comprar entradas para algo que no conozco, y creo que tenemos que hacerlo.
1: Sí, hay que jugárselo un poco, hay que arriesgarse. ¿Cómo está yendo Bloom? ¿Cómo está yendo el disco? ¿Qué balance puedes hacer de este álbum?
0: Pues yo, la verdad, ya te he dicho, soy positiva y yo creo que bien. Sí que es verdad que creo que cuando tengo entrevistas, creo que muchas veces los tiempos de cada estilo de música son diferentes, ¿no? A lo mejor, no sé, otro tipo de producciones sí que tienen un arranque más de, no sé, como de fuegos artificiales, ¿no? En cuanto sale el disco tienen muchísimos conciertos y luego la cosa va para abajo hasta que hacen el siguiente. Pero en mi experiencia, con los dos discos que yo he publicado, es verdad que ha sido bastante... poco a poco salen las cosas. El primer año no ha sido el año que más hemos tocado. Cuando nada más salió el disco, pues tuvimos unos conciertos, pero diría que este año, que es el segundo verano, si no ando yo mal, estamos teniendo un poquito más, y la verdad que yo no descarto que el año que viene todavía sigamos tocándolo, porque con el primer disco pasó un poco lo mismo, ¿no? Que al final es complicado que te programen en todos los festivales, en todas las programaciones, y la cosa va un poco poquito a poco y te vas ahí abriendo el camino, así que yo creo que tiene todavía recorrido, sí.
1: Bueno, hay discos que necesitan, ¿no? Que, no sé, el propio disco va marcando su recorrido. Casi a veces no está ni en vuestras manos, ¿no? Ni en las personas que lo han hecho. De tu álbum de debut a Bloom hubo un salto evidente. No sé si después de Bloom es cuando realmente te viene ese vértigo de qué hago yo ahora después de este salto que ha habido. ¿A dónde me llevará mi creatividad? Y si estás pensando en publicar nuevo disco enseguida, o si estás trabajando en nuevas canciones, no sé si tienes tiempo, cuéntame.
0: Pues a ver, enseguida no. Enseguida sería como en unos meses, sí. A ver, es verdad que yo convivo con ese vértigo constante, ¿no? Es como un poco parte de trabajar en esto, de no saber hacia dónde va a ir, no saber qué vas a pensar o qué vas a sentir o qué va a salir dentro de unos meses, por dónde te va a dar, no sé. A mí hay una parte de vértigo con esto, y pero también hay una parte que me parece bonita, ¿no? El darle tiempo a las cosas. No soy alguien que planee mucho con eso, y Bloom la verdad que nació de una manera muy natural y muy, no sé... Sí, o sea, sí consciente, pero tampoco es que yo me ponga a escribir canciones pensando, tengo que hacer un disco, tengo que hacer 10 canciones o 8. No lo vivo así, yo voy haciendo cosas, siempre está ese run-run, ¿no? Pero sí que soy un poco caótica también al crear, porque tengo momentos de mucha creatividad, tengo otros momentos de no, va y viene la cosa, y porque la vida también es así, ¿no? No, mi trabajo no es exclusivamente componer y publicar discos, que estaría fantástico, pero no puede ser. Entonces, bueno, pues cuando llegue, la verdad es que no es que esté pensando en que no voy a publicar, pero tampoco es que tenga una fecha, es decir, el verano que viene tengo que tener algo publicado. Bueno, pues cuando yo lo vea y lo sienta así, pues lo haré.
1: Claro. Bueno, pues estamos terminando esta charla con Irati Bilbao. Estamos escuchando de fondo I Fall in Love Too Easily, que es una de las canciones de tu disco Bloom, uno de los estándares clásicos que incluyes en este álbum, donde hay versiones y también hay canciones propias. Pues quien quiera escuchar a Irati Bilbao en directo lo va a tener súper fácil, porque de entrada el día 23 de julio, o sea...
0: el jueves.
1: Ya, el jueves tocarás en Durango, sí. Y luego ya te marcharás un poco más lejos de Euskal Herria, pero...

0: tendremos otra oportunidad de verte tocar el 6 de septiembre en Sornocha.
1: Eso es, cerquita, pues ahí. Y para el que veranee en León, pues vamos a tocar también en el Festival de Jazz de León. Y vamos a tocar también en el Festival de Jazz de Burón, que es provincia de León, pero picos de Europa, yo que sé. A lo mejor hay alguien que se va de veraneo.
0: Bueno, o los groupies que te acompañan, que tendrás groupies y fans que te siguen a todas partes.
1: Ah, pues no lo sé. Bueno, pero si no,
0: observa las primeras filas.
1: Eso es,
0: seguramente que empezarás a ver caras muy conocidas en todos los conciertos. Esos son los groupies. Bueno, Irati, pues ha sido un placer, como siempre, hablar contigo y que sigas así, que sigas tocando en directo, que sigas teniendo esa alegría que tienes y ese entusiasmo por la música. Es que ricasco.
1: Es que ricasco a vosotros.
0: Agur.
1: Agur.

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1: Las noticias de la una, Gabón. Daniel Ortega ha anunciado que en Nicaragua ya no habrá elecciones, adelantando el cierre de esa vía y bloqueando por ley a los partidos opositores de cara a 2027. El paso se interpreta como un giro hacia un sistema de partido único, al estilo de China, Cuba o Corea del Norte, y como un intento de perpetuar el poder, en abierto desafío a Estados Unidos, que mantiene sanciones contra el régimen.
2: Se acabó la historia de que los partidos puestos por los yanquis, puestos por los somocistas, volverán a llegar al gobierno. ¡Jamás! No volverán a haber elecciones para que por ahí intenten ellos atrapar el gobierno, atrapar el poder.
1: Volviendo a casa, el acuerdo del gobierno vasco con los médicos entrará en vigor la semana que viene, después de que se apruebe en el Consejo de Gobierno. No desactiva la huelga indefinida de médicos convocada para después del verano a nivel estatal, pero sí debería aliviar las listas de espera si vuelven a hacerse horas extras por las tardes. Como adelantábamos el viernes, el acuerdo incluye modificaciones en el sistema de guardias e incrementos salariales. Rodrigo Manero.
3: Sí, Osakidecha y el Sindicato Médico de Euskadi han ratificado el acuerdo que llevaban meses negociando y que incluye aumentar el pago de las guardias hasta un 38% los próximos dos años y mejorar los descansos que tienen tras esos turnos. Además, contempla ir reduciendo la edad máxima para hacer guardias hasta los 50 años de manera paulatina. Cambios necesarios, según la responsable del sindicato, Mabel Arciniega, y que van a permitir también reducir las listas de espera. Así lo cree la directora general de Osakidecha, Lore Bilbao, que confía en que los médicos retomen tras el verano las peonadas, las horas extra que han dejado de hacer en señal de protesta. Escuchamos a las dos.
4: Ojalá pudiésemos ser exactamente como otros trabajadores, es decir, que trabajáramos las 1.592 horas y punto.
5: Es el único colectivo que tiene guardias obligatorias. Eso habrá que reconocerlo de alguna manera.
3: Estas medidas tendrán un coste de unos 13 millones de euros este año, pero no suponen desconvocar en Euskadi la huelga indefinida prevista a partir de septiembre a nivel estatal.
1: Entrevistada en Gambara, Amaia Mayor explicaba que Satche ha abandonado la mesa sectorial porque el acuerdo negocia en exclusiva con el sindicato médico, solo el 10,5% de la plantilla, centrando en mejoras económicas solo para ese colectivo y que ignora las demandas del resto del personal de Osakidecha.
6: Nos parece una discriminación y una falta de respeto importante para el resto del personal que lleva un año esperando que se hablen de sus retribuciones y tanto tiempo para hablar de licencias y permisos que están dentro del acuerdo regulador y es una parte muy importante para la plantilla.
1: Y en Página Industrial, la Mesa por el Desarrollo Industrial de Aiaraldea, creada por la Diputación de Álava tras los cierres industriales en la comarca, ha presentado sus conclusiones en seis ejes. Aprovechar y diversificar la especialización industrial, impulsar innovación y talento, gestionar el suelo industrial de forma comarcal y construir un nuevo diálogo social mediante un pacto social. Comisiones Obreras respalda el documento sin dar cheque en blanco, mientras el Carrequín Podemos no lo suscribe por reflejar adecuadamente los derechos laborales. Jon de la Pacha es el presidente y director general de Amurrio Ferrocarril y Equipos.
7: Yo creo que aquí hay gente muy profesional, hay gente muy capaz, hay centros de formación que funcionan maravillosamente, hay empresas que funcionan muy bien, pero sin embargo la imagen que queda al valle es la del conflicto, la de la empresa que se cierra y no es la verdad total, es una parte.
1: Y un ganadero de Campezu, en Áraba, ha captado con una cámara de fototrampeo el primer lince ibérico documentado en Euskadi en décadas, según Onza Natura Elkartea. El ejemplar, con collar radiotransmisor, procede del sur peninsular y sería fruto de programas de reintroducción como los de Aragón, que están permitiendo la expansión de la especie en recuperación gracias a la cría en cautividad por el Valle del Ebro. Arturo Rodríguez es el portavoz.
8: Ahora mismo desconocemos el origen de este ejemplar. Puede ser tranquilamente del sur de Portugal o del sur de, seguramente, de Andalucía. Efectivamente, tenemos un ejemplo de un lince criado en Portugal que te contaba, soltado en Montes de Toledo y que recorrió más de 3.000 kilómetros y se fotografió en la Comunidad Autónoma de La Rioja con el collar.
1: Así terminamos. Más noticias a las 2 y en todo momento en orain.eus. Bueno, Arte.

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0: A ver, en esta mesa, ¿sabéis hacer bien un botiquín? Un botiquín de estos de urgencia para cuando hay así alguna enfermedad así.
1: No, yo me quedé en las tiritas y mercromina, me quedé.
0: ¿Tiritas y mercromina? ¿Tú, Soraya?
2: Sí, y encima es que trabajé en el Conquis y ahí...
0: Ah, tú sabes de hacer botiquines, entonces.
2: Sí, y hacer alguna cosita también más, ¿eh? Bueno, no penséis que
0: ¿Haces torniquetes o qué?
2: No, pero escúchame, pero que hice un curso.
0: Ah, mira.
2: De primeros auxilios.
0: Pues oye.
2: Que no me tocase hacerlo a mí, la verdad.
3: Pero
2: sí. Sí. Bueno. Que soy muy mayor.
0: Hoy vamos a aprender a hacer un botiquín de verano en este distrito Euskadi. Dependiendo de a qué zona viajemos, es importante. Claro, no es lo mismo ir a, no sé, Indonesia que ir a Laredo de vacaciones. El botiquín puede variar.
2: Cuidado con Laredo, ¿eh? ¿Sabes a quién pregunto yo siempre también aparte? A las farmacéuticas y farmacéuticos. Siempre te dan ahí cosillas.
0: Una pista, ¿no?
2: Ten la pistita, sabe mucho, ¿eh?
0: Sabe muchísimo. Bueno, pues eso será enseguida. Ahora sí, el diálogo de besugos.
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0: Diálogo de besugos con Ander Iribar, Mikel Martínez, Soraya Vegas, Arratsaldeón y con Juan Terol.
1: ¡Hombre, Arratsaldeón!
0: Viaje de verano en Distrito Euskadi, ¿qué tal?
1: Es un placer volver a Distrito Euskadi. Y, por cierto, escuchar una de las sintonías más bonitas que tiene Radio Euskadi, ¿eh?
0: ¿Te gusta esta sintonía?
1: Mi humilde opinión, sí, me gusta mucho. La escucharía sin parar. Bueno, de hecho, a veces lo hago y me la pongo en la noche. Cuando no puedo dormir, me pongo la sintonía de diálogo de besugos.
0: Así, en loop, ¿no? Todo el rato. Papi.
1: Y no me duermo, claro.
3: O sea, que hay muchas caretas, Juan. Eso
1: es. Vamos a quitárnoslas, venga.
0: Bueno, ongi etorri, Juan.
1: Es que ricasco. Un placer.
0: Nos va a acompañar aquí al menos durante una semana. Al menos, ya veremos. Igual.
3: Al menos.
1: Estamos negociando.
2: Está de prueba.
0: Con las cláusulas estamos
1: negociando
0: hacia
1: ahí. Hacia ahí las dado.
0: Hasta esta semana. Bueno, Soraya Vegas, que nos viene con la cuadri de Sori. Hoy no sé cuál es el tema del que va a reflexionar, Soraya.
2: ¿Qué temita? La semana pasada era las canciones de verano.
0: Sí.
2: Pero ¿qué es más típico en verano que el amor de verano?
0: El amor de verano.
2: ¿Has tenido amores de verano? Cositas en verano, ese va a ser el tema.
0: ¿Amor de verano qué es exactamente amor de verano?
2: Claro,
0: hay que explicarlo.
2: Yo tengo dudas.
0: Hay que explicar lo que es un amor de verano.
2: Tengo dudas. Porque amor de verano, ¿qué es? El típico que estás un mesecito y sabes que no le vas a volver a ver y dices, bueno, pues un amorcito. O que te enamoras a tope y te acaba largando en verano. Claro, es que hay muchas fórmulas el amor de verano. A priori es el típico amor de pueblo, que tú ibas de veraneo, te liabas con alguien unas semanitas y luego, pues, agur, bye bye, ¿no?
0: No sé.
2: Mira, que... A ver,
0: ¿qué opina la mesa?
1: Lo que pasa, claro, a ver, Soraya, pero depende del pueblo, claro, porque puede ser un pueblo al que tú digas, no voy a volver más, este año tocó este pueblo de Cáceres, imagínate, y no voy a volver, pero hay gente que ha ido al mismo pueblo durante 10, 20, 30 años, entonces tú sí vas a volver. Lo que pasa que si te ha pillado esto hace 2, 3 décadas, no había WhatsApp, solo había cartas, no es lo mismo que ahora. Un amor de verano en un pueblo se resuelve luego fácil en si quieres volver a quedar, ¿no?
2: Bueno, ojo. ¿Cómo sabes que iba a Cáceres de verano? A mí me la daban.
1: Por la ropa que has traído hoy, no es porque esta ropa se lleve en Cáceres.
2: Por favor.
1: Me estoy metiendo en un jardín.
2: Con la ropa que he traído hoy, que vengo bien guapa, puede ser, no me pasa nada.
1: No, a ver, traes un vestido rojo maravilloso.
0: Ander, ¿cómo lo ves? Que estás ahí...
5: A mí me parece que es una historia muy chula, porque me acuerdo que eran amores muchas veces que no tenían nada. No había nada, ni rollito, ni nada.
2: Ni beso.
5: Como mucho un piquito, sí, una cosita, un baile agarrado en la verbena del pueblo.
3: Eso.
5: Pero luego se rompía, desaparecía, una iba para aquí, otro iba para allá.
2: Uno iba al Prado.
5: No había teléfonos móviles, no había nada, había esas cabinas, había que andar con trucos ahí caseros, el clic del mechero, clink, clink, clink, para que el teléfono tal, porque igual ella o él marchaban fuera a estudiar un idioma o ese año volvían a
1: no sé dónde. Yo estoy de acuerdo, no culminaban.
5: Eran historias muy chulas. Y muchos de esos amores luego han terminado en grandísimas amistades.
2: Amistades. Eso has dicho, amistades que no amores. Yo tuve algunos.
5: Sí que ha habido amores con tiquitiqui, tacataca.
2: Pero yo nada, ¿eh? Pero, ni un beso casi.
5: Pero esos amores marcaban porque eran escarceros de cabeza muy buenos. Claro,
2: se está riendo aquí el señor joven.
5: Sí, claro.
0: A ver, cuéntanos tu reflexión al respecto.
3: No me consta.
0: Amor de verano no te consta.
3: No me consta.
1: Bueno, pero a tu alrededor
0: de
1: lo
0: momento,
1: ves.
0: No, pero
3: eso es el problema.
1: No lo tienes,
3: ver.
1: Pero lo ves.
3: Es que no tengo pueblo.
2: Bueno, pero yo qué sé.
5: Soraya, pero eran aquellos amores impresionantes donde tú te ponías debajo de la casa de tu enamorada, por ejemplo, y decías, Soraya, sales, bajas. Y Soraya
2: bajaba con una
5: y el mundo
2: de...
5: era como ¡ay! ¡Que baja Soraya!
2: Y yo bajaba con una cara de paletilla. O sea, era súper miedica, ¿eh?
3: ¿Sí? ¿Quién lo diría, Soraya Vegas?
2: Yo tardé mucho en dar un beso y más el otro. O sea, aquí donde me ves todo salada, no, era un poquito...
0: Bueno, ¿y en la cuadrilla qué comentan?
2: Pues en la cuadrilla es que, claro, tenemos un poco de todo.
0: Sí.
2: Yo creo que mi amiga Arancha, yo creo que va a ser la más enamoradiza. Y a ver qué opina ella de esos amores de verano, esos primeros amores de verano.
0: Vale, pues vamos a escuchar a Arancha a ver qué es lo que opina al respecto.
6: Yo, mi primer amor fue un amor de verano. Y la verdad es que lo vives todo con mucha intensidad. Y lo bonito es que cuando eres así joven, luego vuelves, bueno, antiguamente, hace años, lo que hacíamos era escribirnos y demás. Ahora ya con los móviles ha ido cambiando todo, ¿no? Pero, a ver, los amores de verano son muy bonitos.
2: Claro, su primer y qué iba a decir.
3: Lo que decía Ander, ¿no? No le escribías un WhatsApp, ibas a la ventana.
7: Las postales.
3: Soraya, abre la ventana.
2: Escúchame, que mandábamos postales. Yo he mandado cartas.
7: Las postales eran algo muy...
2: Sí, sí, cartas.
1: Yo tengo cartas todavía en mi trastero, efectivamente. Yo tengo cartas. ¿Sabes lo que pasa? Que a mí me da, no sé si es pereza o qué, abrir esas cartas de nuevo de hace, imagínate, 30 años.
0: Por si te remueve algo, Juan.
1: Más que por si me remueve... Bueno, me puede remover, no lo sé, pero bueno, tengo ya mi estructura vital bastante asentada.
2: Uy, o no, ¿eh?
1: Nunca se sabe. Yo también me dejo, digamos, que influir por lo que pueda llegar, ¿no? Digamos, pero no abramos esa puerta. Y te quiero decir que yo esas cartas me dan un poquito de pereza porque me puedo ver un poco niñato, me puedo ver un poco... Oh. Pero yo escribía así, pero Juan, sal de ahí, chico. ¿Sabes? Es por eso, ¿eh?
2: Y yo perfumadas, ¿eh? Cartas perfumadas.
1: Pero todavía aguanta el perfume ahí.
2: Hoy, no lo sé, porque están en casa de mi ama, donde la Pili, y no he querido ni verlas.
0: Bueno, hay que tenerlo también guardado, como tiene igual quizás Juan, y verlo también con una perspectiva del tiempo, ¿no? Claro, Juan, sí, evidentemente claro. No eres el mismo Juan que aquel Juan con ese primer
1: amor
0: de verano.
1: No, pero me pasa incluso con cartas que escribía a amigos, que a día de hoy siguen siendo amigos, amigos íntimos incluso, no hay muchos, pero pues imagínate uno que vivía en, no sé, en otra ciudad y te juntabas en el pueblo.
2: Claro.
1: Yo tengo cartas de hace 30 y pico años y no me quiero enfrentar a ellas. Igual resulta que luego leo esa carta y me río, seguro que sí. Va a ser algo como muy bonito, pero me da pereza abrirla, no sé por qué. No,
3: tráelas aquí.
1: Trae un psicólogo y chaso y que me lo diga a ver.
2: Tráelas aquí, que igual
1: mañana,
0: aquí, dice Miquel, mañana. Sí, para leerlas.
3: Terapia de choque, Juan.
2: Mira aquí,
1: mañana te las voy a traer todas, Miquel.
2: Bueno, pues seguimos conociendo a ver qué opina mi cuadrilla.
0: Sí.
2: A ver, ahora es Sara. Sara, ya sabéis que es la modernita de la cuadrilla. Y entonces, a ver qué opina esta. Pero también yo os digo, a ver lo que cuenta, pero yo voy a contar cosas de Sara porque esta sigue teniendo amores de verano.
8: Ay, los amores de verano, qué maravilla. Es que me viene a la cabeza estas pelis, Dirty Dancing, Grease, que también empieza así. Porque claro, tú te vas de vacaciones a un sitio, a tu pueblo, a un apartamento, con tus padres. Porque yo siempre pienso que estos amores de verano son más de la adolescencia o la juventud. Y conoces a una persona que solo vas a coincidir 10 o 15 días. Te gustas, todos más morenos, menos ropa. Y claro, eso sale bien. Sale bien porque sabes que no vas a volver a ver a esa persona. Entonces te da tiempo a idealizarlo todo y a vivir todo con una intensidad fantástica. Entonces, claro, amores de verano, como nunca vas a volver a ver, siempre dirás, ¡ay, qué recuerdo más bonito! Y nada, una maravilla, la verdad. Ojalá vivir eso otra vez a partir de los 30.
0: Vale, dos cuestiones que ha comentado Sara. Uno, ¿los amores de verano son solo para la juventud? Es decir, ¿no hay amores de verano a partir de 50 años?
7: Sí, hombre, ¿por qué no?
1: Ver, yo discrepo pues, también, ¿eh?
2: ¿Tú crees que ya...?
0: Sabía yo que este tema iba a generar debate.
2: ¿Es que yo este verano puedo tener un amor de verano?
3: Claro que sí.
1: Eso, por supuesto que
0: ¿por
1: sí?
0: ¿Por qué no? A ver,
1: porque
0: pero...
1: Porque cerrada diría, la vida.
2: Mira, en estos momentos no abres ese melón. No abres el melón. Pero digo yo...
7: Soraya, en el momento en el que estás mirando la pechuga de pavo, a ver cuánto tiene de carne, si el 90, el 92...
2: Oye, que yo no miro eso.
7: Ahí ¿verdad? Llega un momento en el que alguien te dice... Coge esa y dices, pero qué
2: pero
7: caballero.
2: No
7: y
2: de
7: podemos tomar un café.
0: O te vas a de vacaciones 15 días y te enamoras de alguien.
7: Sí,
2: yo
7: sí.
2: Creo más. A ver, ojalá me vaya de vacaciones y os pueda decir, claro. Oye, que dentro del amor. Yo veo más el rollito de verano. Veo más de que.
1: Bueno, pero entre el rollito y el amor a veces hay una fina raya.
2: Que no hay ni una fina raya. Que hoy en día es que otro tema va a ser este. Hay rollitos y amores. Pero rollito, amor. No sé si el rollito...
1: De uno puede salir el otro, Saraya.
2: No sé.
0: Sí,
2: sé
0: pero optimista. Bueno, aquí, y luego aquí se decía también, decía Sara, bueno, siempre sale bien, ¿no? Entonces tú idealizas a esa persona claro. Y siempre va a tener...
3: Claro, no la vas feliz. A volver a ver.
0: Pero yo digo, ya claro, y cuando te separas, porque eso a veces solía ser también un dramón, ¿eh? Claro, separarte de ese amor del verano. Unos lagrimones, vamos.
2: Sí, sí, yo lloro, pero claro, yo lloro por ese novio que yo tenía en mi cabeza, pero que no era real.
0: Claro.
2: Era el chico de mi pueblo que me gustaba y que yo le hacía ojitos, pero como ya os he dicho, poco monja... no me hacía caso, o igual sí, pero como no me acercaba. Entonces es verdad que te ibas llorando como, ay, ya hasta el año que viene
0: no vuelves a verlo.
2: Entonces, no sé yo.
3: ¿Has roto corazones en verano, Soraya?
2: ¿He roto corazones en verano? Hombre, espero en verano, invierno, primavera, espero, ¿no?
3: Estamos en verano, Soraya, es la sección del verano.
2: Pero que en esta mesa todo el mundo habrá roto algún corazón, ¿no? ¿O nos habrá roto corazones?
0: Seguramente, o incluso sin saberlo, ¿no?
2: Y sin saberlo.
1: Sí, a veces lo sabes, lo percibes y lo sientes. Pero bueno, no es cómodo. Ahora, cuando te lo hacen a ti, tampoco es cómodo, ¿verdad? Entonces...
2: Pero me estás mirando, Juan.
0: Es la vida, Juan, la vida.
2: Soy una señora que rompe corazones.
1: No, a ver, no es malo romper corazones, Soraya. De todos modos, bueno, eso que decías tú de que, bueno, eras un poquito pava, que no te atrevías. ¿A ti no te ha pasado que luego, pues 10, 20, 25 años después has dicho, pues ahora es la mía? Y no has vuelto a por ese chico que decías, él para mí era mi novio y yo para él no era nada.
2: Te voy a decir una cosa, Yo lo que he sido, como digo yo, la venganza. Porque claro, ahí era pava, pero cuando ya cumplí, yo creo que a los 35 así, que me separé, que alguna se separa.
0: Sí.
2: Y entonces ahí dije, Anchas Castilla. Y sí, la verdad es que ahí, todos los que tenían la agenda esta de que no, porque yo siempre pienso que estamos más guapas, mujeres y hombres, cuando tenemos una edad y más seguridad. Entonces yo sí, me venga un poco.
0: Pues a ver, responsabilidad emocional, ¿eh, Soraya? Por favor.
2: No, lo hago bien, ¿eh?
0: Ah, vale, vale.
2: O sea, yo bien, soy sincera, un hola, ¿qué tal? Pero luego, pues agur, bye, bye. O sea, sinceridad. Bueno, vamos a cambiar el tema y ya queda Aitor, que es el jovencito, que es como tú. Y a ver el jovencito si tiene amores de verano. Es que me estoy metiendo en unos líos, ¿sabes? Porque yo tengo por ahí mis ex que estarán escuchando.
0: No pasa nada, Soraya. O sea,
3: mándales un saludo, Soraya, a tus
2: ex. Una cosa, si es que yo en mi vida la cuento mucho en la tele y en todos los lados. Bueno, vamos a escuchar a Aitor, que es el jovencito de la cuadrilla. Y Aitor, como tú, yo no sé si tiene amores de verano. No sé yo.
9: A ver, amor de verano, te diría que no he tenido nunca. Encima que ni tengo pueblo ni nada. Yo lo que he tenido son rollos. Los rolletes de verano que te pillan una semana tonta que te duran un par de días y estás ahí en lo más alto y te lo pasas muy bien y tal. Amor de verano de esto que la gente dice que llega septiembre y te duele la despedida porque ha sido súper intenso, tal. No, yo no lo he vivido.
0: Es una subcategoría del amor de verano, no el rollo de verano, ¿no?
2: Es una subcategoría. Ahora ya los jóvenes.
0: Miquel.
2: No sí. Tenéis, ¿no?
3: Bueno, me está escribiendo ahora mismo mi padre. Y le digo, es que no tengo pueblo. Y me dice, no tienes porque no vas. Este sábado voy.
0: O sea, ¿tienes pueblo y no lo sabías o cómo es esto, Miquel?
3: Pero no voy.
1: ¿Se puede
3: pero
1: decir no vas, dónde para o sea, que te esperen con una comitiva de eso bienvenida? Es. Venga, dale.
3: Villalmanzo. Voy este sábado.
2: ¿Dónde está? ¿En Burgos? ¿Dónde
3: está? Sí, está en Burgos, Villalmanzo, sí.
0: ¿Ves? ¿Tienes pueblo?
3: Bueno, yo lanzo el llamamiento y veremos si pues voy este sábado.
2: ¿Pero
3: a ver
2: puedo
3: si...
2: ir a tu pueblo yo?
3: Claro.
0: Puedes ir con Soraya.
3: Villalmanzo, hay que ponerlo aquí, decirlo aquí en Radio Euskadi.
2: Porque
3: y ponerlo
2: tu
3: Aita
2: tendrá amigos, no solteros, ¿no?
3: Sí, eso.
2: Yo porque la edad de su Aita puede ser cercana a la mía.
0: ¿Qué estamos haciendo aquí? El negocio.
2: Estoy negociando un poco los pueblos de la vida.
3: Pero, bueno... Voy el sábado a mi pueblo, a ver, tengo pero no voy, es que voy muy pocas veces a ver a mi abuela, pero oye, voy este sábado, quién sabe.
0: Claro.
3: Puede ser.
0: Pues tienes que ir más veces, Miguel, porque igual descubres un mundo nuevo en este pueblo.
3: Y lo cuento con la cuadrilla, lo comento. Yo quedo con tu cuadrilla, Soraya, y lo comento.
2: Pero os liéis, vamos a entrar en líos. No, pero creo que sí que es verdad que antes sí que teníamos más esos rollos de verano, o sea, rollos, esas relaciones de verano que eran efímeras. Ahora, lo que decís, con el WhatsApp, con el Tinder, quien tenga el Tinder, con el Instagram, que es otro un gran sitio para ligar. Yo creo que está todo menos bonito, ¿no? Menos
1: pero, bonito. Claro, yo también ahí apelo un poquito a lo que decía Hichaso de la responsabilidad emocional afectiva.
2: Que yo la tengo mucho, ¿eh?
1: Sí, no te digo que no la tengas. Los rollitos de verano que suena como algo divertido, sí. Algo gozoso, algo, bueno, pues que está muy bien. Pero ahí también hay un momento en el que una de las dos partes, pues, volvería a quedar y la otra no. Y, por ejemplo, dices, si al día siguiente me voy a mi casa, no, todavía voy a estar un mes más. Entonces, incluso ves cómo la otra persona ahora ha conocido a otro o a otra, porque al final en un pueblo pues a veces hay dos bares, tres bares, una plaza y con suerte piscinas. Claro. Entonces lo ves todo.
0: Ander, rollito de verano, ¿cómo lo ves? Más allá de lo que sirven en algunos restaurantes.
7: Ha habido y habrá. Y yo creo que es fundamental el que sigamos cultivando los pueblos. Hay que ir al pueblo, hay que ir a Villalmanzo y hay que ir a un montón de pueblos porque allá estaba la playa, estaba el río, estaba la piscina, estaba el monte, se salían a hacer tortillas, se hacía chocolate, se quedaba, se paseaba, la cuadrilla salía, ¿no? Aquello era como verano azul, ¿no?
1: Romerías.
7: Casi salías en bicicleta, es. Tal, las romerías, esto, lo otro. Había un contacto y ahí siempre había algo. Siempre había algo y siempre había asignaturas pendientes para el verano siguiente.
2: Las pendientes.
7: Y había cartitas y tal, y por qué esto y por qué lo otro, ¿no? y dices, pues esto hay que arreglarlo el verano que viene. Pero claro, eran unos veranos intensísimos.
2: Bueno, ahora también puede ser, en vez de
7: ahora
2: pueblo...
7: Ahora son más cortos.
2: Escucha, pero claro. Igual en vez de pueblo, igual son los amores de Jaias, quiero decir.
3: Sí, puede ser.
2: Porque hasta en Agusia,
7: puede ser.
2: Que he vivido la bilbaína, todas...
7: Pero Soraya,
2: las
7: antes...
2: Las fiestas te dan antes, también otras cosas, ¿eh?
7: Antes te marchabas al pueblo... Casi,
2: ¿dos meses?
7: Casi, ¿cómo dos meses? Casi en
2: ahí,
7: San Juanes. Y había veces que volvía, que el curso empezaba casi en el Pilar, en octubre.
2: Y escucha,
7: luego empezaron los cursos a empezar antes.
3: Ya no se va al pueblo como antes.
2: No, eso es.
0: Mira, Juan, aquí nos escriben en relación a lo de las cartas que decías tú.
1: Por aludido.
0: ¿Qué pensabas que era algún amor de verano de hola, sí, Juan, soy aquella persona, ¿no? Nos han escrito el 688-840-840 y dicen, Kaixo, a mí también me da pereza leer las cartas aquellas y las tengo. Unas, recuerdo que tenían mogollón de faltas de ortografía y entre que me gustaba más bien poco y las faltas, dice, pues eso... Poca pena, dice aquí.
1: Yo entiendo, ahí es que hay que enfrentarse a abrir esos sobres, ¿verdad? Con, no sé, a mí la verdad es que quizás es necesario, ¿no? Redescubrir esa persona que fuiste hace tantos años, pero a mí ahora mismo me viene un poquito mal.
2: Pero tenías 12 años, ¿qué puedes
1: o 15,
2: escribir?
1: No, bueno, pero claro, y estaría bien igual releerlo, pero ahora mismo, o sea, hoy no lo voy a hacer.
2: O sea,
1: no, no, igual lo hago mañana, pero hoy no, no me empujéis.
2: Y luego pasaba también, hay otro melón, cuando el típico, cuando volvías ya al cole, o al cole, al instituto, y era como, había gente que solo tenía los novios en el pueblo. Luego en el año no tenían ningún novio, pero era, es que yo tengo un novio oficial en el pueblo. Que esto nunca sabía si era verdad o mentira, pero tenían los novios en el pueblo. Que
1: quedaba bien decir eso.
2: Quedaba bien de, ay, no. O sea, yo me acuerdo que, claro, yo os he contado que di mi primer beso súper tarde. Y entonces tú me decías, ¿has besado a alguien? Digo, no, no, no. Y la gente decía, yo sí, en el pueblo muchísimo. Pero era en el pueblo, nunca era en Baracaldo, ¿no? Yo soy Baracaldo. No era en Baracaldo, era en el pueblo.
0: Claro, pero muchas veces igual por pudor, ¿no? Porque igual no habías hecho nada, ¿no? Pero te da vergüenza pues asumir y decir, pues mira, no me he besado con nadie.
2: Claro. No, no, yo era paluda hasta para eso. Y decía, no, no, no.
0: Que no, hombre, Soraya, respétate.
2: Pero está mejor, no, escucha. Pero prefiero haber sido así porque luego... Luego así todo más rápido. Entonces prefiero ir a haber ido lenta, ¿eh? También os lo digo, ¿eh?
0: Bueno,
2: que ahora vais muy rápidos.
0: Miguel, ¿vais muy rápidos?
3: No me consta.
0: No le consta tampoco. Es que tienes cita en el pueblo, ¿eh? Este
3: tengo que ir
0: semana.
3: Al pueblo este sábado.
0: Repite
3: y...
0: el nombre, por favor.
3: Villalmanzo.
0: Villalmanzo.
3: Os espera Miguel.
0: Ahí está.
2: Mi número es 64.
0: Bueno, estoy deseando que llegue el próximo lunes para que nos cuente la peripecia. Claro, claro, igual llega, fíjate tú, con una calinquesta igual tienes que hacer,
3: bueno,
0: Miguel.
3: Claro. A mí, claro. Me dejáis... Me
2: de... Claro.
3: No me des ideas, Hichaso, ¿eh? Hombre. Que yo grabo con el móvil una calinquesta y te lo traigo.
0: Contenido, contenido eso. Y bueno,
3: a ver si hay
0: luego
3: gente,
0: lo traes aquí al diálogo de besugos. Pero nos has traído otro tipo de contenido. En
3: claro.
0: Este caso no tiene nada que ver con el amor de verano, ¿no?
3: No.
0: Tiene que ver con...
3: una noticia de impacto.
0: De impacto Hichaso. Total.
3: Es de impacto también como las de Ander Iribar, ¿eh? Gracias. Vamos primero con la careta de Ondarzaña Distrito. Atención.

0: Bueno, es que...
1: Juan, la careta, una apreciación.
2: La careta, fenomenal. No, yo no esperaba otra cosa de ti, Miguel. Siempre sorprendes allá siempre, por donde siempre. Pasas. Lo vas a hacer en Villalmanzo y lo has hecho hoy en este estudio de Radio Euskadi.
0: Claro.
2: Nada
0: que
2: más
0: es.
2: Que decir.
0: Ander Iribar trae siempre una noticia de impacto sí. al final, pero yo he cogido otra noticia de impacto, porque claro, yo soy Ondarzaña, periodista, yo hago de todo.
1: Durante este verano solo, ¿eh?
0: Eso es.
1: Sí.
0: Informándome, bueno, he leído que en algunas playas, como en Málaga, en Vigo también, multan por la evacuación fisiológica en el mar.
1: Uy. Es decir, por orinar en el mar, para que
0: eso es, orinar y aguas mayores. No creo que lleguen a hacer aguas mayores ahí en el
3: sí.
0: mar. ¿Eh?
3: O sí.
0: No, no sé. Bueno, entonces, claro, está prohibido y están multando por miccionar, orinar.
4: Pero,
0: en el mar.
4: ¿Pero cuánto dinerillo?
0: Bastante.
1: Pues
0: bastante.
1: He leído que hasta multas de 700 euros, ¿eh?
4: Pero
1: sí,
4: yo,
1: sí, lo que
4: pero yo me pregunto, ¿qué está allí mirando? A ver, vamos a ver. ¿Cómo
1: no
4: te
1: sabemos,
4: ven?
1: No lo
4: ¿cómo
1: sabemos.
4: ¿Cómo te ven? Ahí hay, eso, con los prismáticos están.
0: Bueno, con un termómetro, cuando notas el agua más calentita, ahí, ahí, ahí.
4: ¿Cómo va a ser con termómetro?
1: Entra alguien ahí con el termómetro.
0: Bueno, a ver,
1: ¿no?
0: Aquí si hay, sacar por, si hay que sacar dinero, yo ibas con un termómetro y ya cuando notas el agua calentita, dices, a ver, ¿quién se ha bañado aquí? Ahora mismo que está el agua calentita.
2: Está bueno, bien pagado ese
1: ¿y qué te has encontrado, Miquel? Has hablado con gente, ¿no?
0: Bueno,
1: respecto
0: es.
1: A esta prohibición.
0: Sobre este asunto he ido...
1: Y esta nueva ordenanza de playa.
0: He ido a las playas, he ido a la playa de Ereaga a preguntar y con eso, bueno, he creado un nuevo capítulo de Ondarzaña Distrito. Miccionar, orinar en el mar. Atención, en ciertas playas de España se ha prohibido la evacuación fisiológica en el mar. ¿Cómo se controla algo así? Hoy, en Ondarzaña Distrito, salimos a la arena a rescatar opiniones.

0: Hombre, a ver, ¿cómo lo detectan? Sí que lo he hecho y lo seguiré haciendo si se tercia, porque no ponen tampoco una cosa donde pueda ir a orinar. Y sobre todo, siendo mujer, es más complicado. ¿Me prohíbes orinar? Bien, dame una alternativa sencilla, que no sea el de irme al bar y tomarme una caña por 4 pavos para tener que ir a mear.
1: ¿Qué es misionar?
2: Orinar.
1: Ah, mear. A mí me parece bien, desde que el agua tenga currents.
2: Currents. Que haya current, que se mueva, que corra el agua, ¿no? Currents.
1: Hashtag que haya current.
2: ¿Miccionas en el mar?
1: Sí.
2: ¿Cómo te sientes al miccionar en el mar?
1: Uno con la naturaleza.
3: Es una falta de respeto que la gente se ponga en medio de la playa a mear, y encima sin previo aviso, ¿eh?
2: Bueno, pero vosotros miccionáis en el mar.
3: Yo no.
4: A ver, es que desde pequeño siempre me han dicho que en la playa sí y en la piscina no.
5: Yo creo que lo hace todo el mundo, o sea, no puedes estar viendo a ver si esa persona está orinando en la playa o no. O sea, eso me da un poco igual porque, no sé, o sea, está el agua, se mueve, pues supongo que se va, pero no se queda ahí quieto.
1: Currents.
2: ¿Una vez, Isabel, has miccionado en el mar?
6: Pues hombre, cuando no hay baños cerca.
7: Estás en un lugar público donde se baña mucha gente y vale que sea el natural, pero joder, ahora intento que no.
2: ¿Por qué no?
7: Joder, porque es, o sea, te tienes que separar, me parece un poco guarrada.
2: Me parece una guarrada. Tú quedas genial para redes.
7: Que no se puede controlar tampoco, o sea, se puede prohibir, pero...
2: No se podría controlar, a ver, con un termómetro puede ser.
7: No se me ocurre ninguna manera que se pueda controlar, es imposible.
2: Miccionar, orinar.
1: Ah... Todos lo hemos hecho alguna vez.
2: ¿Has notado el agua calentita o el tipo Donosti? ¿De dónde viene usted?
8: Venimos de Miranda de Ebro.
2: Pues muchísimas gracias, Isabel, por participar en esta inquesta refrescante de verano.
8: Vale, a vosotros.
9: Currents, corrientes, ¿no? Por lo que currents. He entendido. Así
10: que
9: por
10: corre el agua, ¿no?
11: Me ha encantado el tono del enfadado. Sin previo aviso, ¿qué es esto?
10: Eso, ¿eh?
11: Hay alguien que avisa.
10: Socorrista, que voy a miccionar en el mar.
9: La pregunta es, ¿de qué manera se va a controlar, ¿no? Esa es la gran pregunta.
10: Bueno, en Euskadi, de momento, no multan. Así que los bañistas que se vayan a bañar este verano en las playas
12: pueden
10: evacuar tranquilamente. En el
12: bueno,
10: agua.
12: A ver,
11: tranquilamente.
9: Tranquilamente,
10: bueno,
9: ojo.
10: Miccionar. No les van a multar.
13: La gente lo hace cuando estás ahí un poco apretadita, no.
10: Ya.
13: Como no. La que tal, ¿no?
9: Hombre, espero que no lo hagan la que tal en la orilla.
13: Yo creo que la gente ya es porque no aguantas.
10: Ya.
12: Miquel, deberíamos decir que en las playas suele haber servicios también, claro, pues para también, que la gente acuda y que lo de ir al agua a hacer otras cosas, pues quizás lo dejamos.
10: Hay que dar ejemplo, Juana.
12: Muy bien, muy bien.
10: Las cosas bien hechas, pero oye, yo como un darchaña he ido ahí a comprobar y a testear a ver qué la gente qué opina para yo hacer mis informes.
13: También te digo que me parece una auténtica chorrada. Quiero decir, pues, es muy difícil controlar esto.
9: Muy difícil.
13: ¿Cómo
9: es misión imposible, Soraya. Misión imposible hacerlo.
13: ¿Es así? ¿Cómo estás?
9: Mira, por cierto, mensaje, ¿eh? Nos dicen Villalmanzo. Parece que está cerca de Lerma. Pues esta semana voy a Caleruega, que también debe estar cerca y hay mucha lavanda.
10: ¿Ah?
9: Dice que va a oler mejor que en la playa.
10: Mira.
9: En la playa donde se misiona olerá mejor en Caleruega. Pues oye, ahí lo tienes, ¿eh?
10: Sí,
9: punto
10: sí,
9: geográfico
10: sí.
9: Para hacer visita también, Miquel. Caleruega, Caleruega.
13: Están abriendo.
9: Un mundo de posibilidades, Miquel, tenlo en cuenta. Bueno, hacemos una breve pausa, actualizamos la información en las carreteras y aprendemos a hacer un buen botiquín de verano.
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9: Actualizamos la información en las carreteras. Gabinete de prensa de la Ertzaintza, Amaia Arratsaldeón.
15: Arratsaldeón.
9: ¿Tenemos alguna incidencia hasta ahora?
15: Bueno, en estos momentos sí que pedimos precaución en la AP8, en Herrentería, sentido Irún. En este punto un camión ha sufrido una salida de calzada, ha hecho la tijera y se ha procedido a cortar por completo en sentido Irún la carretera. Hay unos 3 kilómetros de retenciones y además la salida de la A15 a la AP8 también la han cerrado, por lo que tenemos retenciones también aquí de unos 2 kilómetros y medio. Por lo demás, se circula con normalidad en el resto de vías.
9: Pues prudencia, por tanto, en estos puntos. Amaia, eskerrik asko.
15: Bai, zuei, agur.
9: Agur.
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9: Son las 5:31 de la tarde.

0: Pues seguimos en el diálogo de besugos con Ander Iribar, Soraya Vegas, Miquel Martínez, Juan Terol también. Y ahora lo que vamos a hacer es lo que habíamos prometido, que es hacer un buen botiquín. Soraya, creo que tiene nivel avanzado en este asunto.
1: Chaval, como diga. No, algo sé.
0: Algo sabes. Bueno, pues vamos a aprender a hacerlo, ¿vale? Porque está con nosotros Ander Larrazábal, técnico de socorros y emergencias de Cruz Roja Vizcaya. Ander, ¿qué tal? Arratsaldeón. Vamos a ponerte el micro ahí bien para que se nos escuche. Tú vas a ser quien nos instruye a nosotros para hacer un buen botiquín de verano. Y creo que te has traído hasta uno,
2: sí.
0: ¿Verdad?
2: Sí, sí. Aquí traemos un botiquín. No sé cómo queréis que os comente.
0: Pues vamos a hablar de lo principal, ¿no? De lo que hay que introducir en un botiquín. Cosas elementales, ¿no? Porque luego quizás podamos hacer... pues subgrupos, ¿no? Dependiendo de a qué lugar vayamos a viajar. Comentaba ya antes que no es lo mismo igual que vayamos a Indonesia o vayamos a un país europeo, ¿no? Dependiendo también de qué destino escojamos. Pero, ¿qué es lo primordial? ¿Qué es lo que deberíamos tener en un botiquín?
2: Bueno, principalmente igual hablando del botiquín, deberíamos tener un botiquín así, en un tamaño medio tirando a pequeño, en función, depende del viaje que vayamos a hacer. Aquí igual el que tenemos es especialmente grande, pero
0: ese
2: sería...
0: Es pro, ¿eh?
2: Sí,
0: ese es muy
2: sería,
0: pro.
2: Sería para tenerlo igual más en un vehículo, vale. Si lo tenemos una autocaravana, cualquier cosa para viajar. Y yo creo que las cosas principales para tener en un botiquín, primero, serían siempre en un bolsillo exterior de fácil acceso, pues guantes para la primera intervención, nos protegemos nosotros mismos. Y luego cosas básicas como suero fisiológico, algún desinfectante, ahora pues clorexidina es lo que recomiendan, y cositas muy, muy, muy, muy básicas, gasas para limpiar las heridas con los productos que hemos mencionado antes, unas pequeñas vendas, en este caso las grandes, tanto como en formato más pequeñito, pues si tenemos que hacer algún tipo de vendaje. Y luego cosas muy, muy, muy básicas, como pueden ser las tiritas que todo el mundo ya conocemos. Esto es un básico, tanto para rozaduras como para pequeñas heridas, si tenemos niños. Y luego esparadrapo, importante. Esto nos puede salvar seguramente de más de un apuro, aparte de las heridas, para alguna cosita más.
0: Bueno, a ver, de lo que acaba de comentarnos ahora Ander, ¿tenéis un botiquín así,
3: sí,
0: preparado? Con
3: pero
0: todos estos
3: lo importante, Ander, es que todo esté actualizado. No tengamos un botiquín caducado, porque ya es hacer un poco el panoli. Y eso pasa muchas veces, que la gente no revisa.
2: Efectivamente.
3: Y hay que tenerlo todo bien actualizado, ¿eh?
2: Sí, sí, tienes toda la razón. Yo creo que esto la gente lo solemos hacer una vez en la vida, lo dejamos en el maletero, en el trastero. Todos tenemos igual en casa.
1: Cuando te compras la casa, ¿no? Yo compré la casa y dije, voy a hacerme varias cosas. Una, un botiquín. Otra, para coser. Ni una cosa ni otra, claro.
2: Eso es. A ver, hay gente que es muy apañada, tiene hasta un Excel de cómo son las cosas. No creo que sea necesario tanto como un Excel, pero bueno, sí que es verdad comprobar las fechas de caducidad, sobre todo de, pues como tenemos aquí el suero fisiológico, nos lo tiene bien indicado. Hombre, pues hay cosas que no caducan, como pueden ser las tiritas, que, pues bueno, esto pegar va a pegar igualmente.
1: Yo suelo llevar en monodosis.
2: También.
1: Porque me sirve para eso, para las lentillas, para un montón de cosas. Entonces tengo como monodosis para los viajes, me parece práctico.
2: Eso
1: no
2: es.
1: Sé
2: sí,
1: si...
2: sí, sí, yo creo que es más recomendable el tema de las monodosis, ya que una vez lo abrimos, estos envases tan grandes que tenemos,
1: claro,
2: una vez lo abrimos, ya lo tenemos que desechar.
4: Uh-huh. Yo, por ejemplo, tengo una duda, cuando vas a un país que requiere vacunación previa, pues te vacunas y ya está, pero hay otros países que sin requerir una vacunación obligatoria sí que puede haber riesgo de determinadas picaduras de insectos. Yo no sé si hay algún tipo de repelente o algo, algún básico, digamos, hay quien dice, bueno, pues yo me llevo antibióticos por si acaso, pero claro, un antibiótico tú tampoco lo compras en una farmacia porque sí. Claro, me imagino que la pregunta tiene trampa porque dependerá del destino también.
2: Claro, sí, depende mucho del destino. Siempre deberíamos de consultar previamente con nuestro médico qué vacunas son obligatorias para, depende de qué países, entrar y cuáles son recomendables. Luego ya depende de cada uno si las recomendables nos las damos o no, pero por lo menos estar informado de qué medicamentos nos podrían ayudar en caso de alguna picadura con ciertos insectos y tal. No sé si tendríamos que llevar tampoco los medicamentos para todas las cosas que nos puedan pasar en un viaje, pero sí que...
4: Un básico,
2: igual,
4: ¿no?
2: Eso es, un básico y mínimo estar informado sobre cuáles son las más habituales.
1: Claro, y luego aquí también pasa a veces que cuando... Yo os contaba antes que estuve trabajando en el Conquist y claro, cuando tú vas la primera vez... pues yo fui a la farmacia a comprar de todo, no sé qué, y luego muchas cosas como para los mosquitos. Claro, no son los mismos los mosquitos de aquí que los de Punta Cana
0: o
1: los de Estrados,
0: ¿no? Claro.
1: No, allí me comían el brazo.
0: Claro.
1: Entonces, claro, me dijo la chica, es que es absurdo, es mejor cuando lleguéis allí, y es verdad que allí no estaban el equipo, estábamos, nos daban los propios productos de allí. O sea, que no te sirven a veces, ¿no?
2: Eso es, al final, es, lo has comentado perfectamente, no son los mismos los mosquitos, por ejemplo, que tenemos aquí en Euskal Herria, que los mosquitos que pueden haber en Tailandia, en Punta Cana, en cualquier otro punto del mundo. Pero bueno, lo que hemos comentado antes, consultarlo previamente con el médico, seguramente que nos puede informar de qué medicamento, porque igual luego aquí nosotros le llamamos spray repelente contra mosquitos, pero el médico nos dice, no, esto se llama... Chimpún, un nombre técnico. Claro. Y claro, pues buscar esa marca tanto aquí como en el país extranjero.
0: Otra de las cuestiones importantes, comentaba Ander, las fechas de caducidad, ¿no? Pero otra de las cuestiones también yo creo que es importante es llevar cada medicamento con su caja y su prospecto, ¿no? Porque a veces metemos simplemente el blister, ¿no? Y claro, luego tenemos en el botiquín 300 blisters con nombres que no reconocemos. Zinfrancin, Falingua, y no sabemos si es para mareos, para diarrea, para qué es exactamente, ni tampoco en qué momento hay que tomarlo, ni la cantidad. Esto es algo que hacemos habitualmente para que no ocupe espacio, ¿no? Y metes ahí 300 blisters de cualquier cosa.
2: Sí, sí, sí, es verdad. Tenemos ciertos medicamentos habituales que sabemos cómo se usan. Por ejemplo, pongo un ejemplo, el ibuprofeno, paracetamol, cualquier cosa de esas, que sí que lo sacamos en un blister, igual, si tienes un boli a mano, cualquier cosa, es bastante recomendable apuntarlo en grande, para luego, en el momento que estás en la emergencia, no tener que estar a ver cuál es esta, porque sí que es verdad que lo ponen muy, muy en pequeñito, en caso de que lo tengamos en el blister. Si podemos llevarlo en una caja, yo creo que en este botiquín, por ejemplo, entra en la caja, igual el que queramos llevar es un poquito más escueto, pues lo podríamos apuntar directamente.
0: Uh-huh. Ander, ¿llevas algo más en el botiquín que debamos saber? Ya sabemos que este sí es profesional, pero bueno, nos has dado las principales claves, ¿no? Esos guantes, esas vendas, esas tiritas, desinfectante, también, bueno, pues para poder limpiar alguna herida, ¿no? ¿Qué más deberíamos tener?
2: Luego ya un poquito en función de a qué actividad o a qué objetivo lo queramos apuntar. Entonces, por ejemplo, como estamos en el verano, aquí hemos metido en este caso crema de protección 50+, uh-huh, que sería recomendable también en caso de que se nos olvidase coger la habitual, pues saber que tenemos esa crema. Luego, por ejemplo, aquí a mano podemos tener también unas tijeras, ¿vale? Probablemente, o sea, la mejor opción sería de punta roma para no pincharnos, unas pinzas para poder sacarnos cualquier pincho, cualquier cristalito que se nos pueda meter, y un termómetro digital. Uh-huh. Los básicos, los de antes del mercurio, ya no están recomendados, entonces mejor si podemos llevar uno digital. Uh-huh. Sí. Y yo creo que, pues bueno, son las cosas así un poquito que en función del verano son las más recomendables. Luego, yo qué sé, si hacemos otro tipo de deportes o alguna cosa, igual alguna cosita más específica.
0: Uh-huh. ¿De qué manera puede el calor pues afectar a los medicamentos que llevemos? ¿Y cómo deberíamos conservarlos? Claro, tú nos has traído un botiquín profesional, en este caso, pero muchas veces también los botiquines que se hacen son un tanto rudimentarios, a veces se meten los medicamentos en cajas de galletas ya utilizadas, ¿no? De metal, para que nos entendamos.
1: Sí, sí,
0: todos,
1: es
0: ¿no?
1: así.
0: Exactamente, donde a veces hace el costurero, también se hace el botiquín. Claro, esto puede ser un problema, ¿no? Porque, por ejemplo, ese tipo de cajas cogen un calor, pues muchísimo calor, si es que les da el sol.
2: La verdad que sí que es recomendable apostar por un botiquín para el uso que se le ha dado. Ahora tenemos de todas las marcas, sabemos dónde comprar, se puede comprar en muchos sitios, lo tenemos barato. Hay unos botiquines que están recubiertos como de, digamos, como de papel albal, no es papel albal, es el film de plástico para el tema del calor, uh-huh, y sería la mejor opción para los medicamentos. Luego sí que es verdad que si, por ejemplo, va a ser un botiquín para nuestro vehículo, vamos a viajar en el vehículo, debería de ir en la parte del habitáculo, nunca en el maletero. ¿Por qué? Porque la parte del habitáculo suele ir, o sea, bueno, solemos usar el aire acondicionado y tal, está refrigerada, no tiene la misma temperatura el maletero que la parte del habitáculo. Entonces es donde deberíamos de llevar en la guantera, en algún huequito que tenga nuestro vehículo.
0: Uh-huh. ¿Y algún documento sanitario sería recomendable llevar? No sé, igual si tenemos alguna enfermedad crónica o así.
2: Sí, desde luego. En el caso de tener enfermedades crónicas y no, también si vamos a viajar tanto por la comunidad autónoma, por España, por Europa, la tarjeta sanitaria europea, aquí en Euskadi con la de Osakidecha nos valdría, pero si vamos a viajar es muy recomendable llevar la tarjeta sanitaria europea.
0: Uh-huh. No sé si hay alguna consulta más en mesa.
3: Hombre, yo creo que
0: aprovechad ahora, ¿eh? Sí. Según el destino que tengáis, yo me voy a no sé dónde.
1: Es que me voy a Galicia. Creo que puedo sobrevivir a Galicia.
3: La recomendación es no ser MacGyver, ¿no? Yo creo que hay mucha gente que piensa que sabe vendar muy bien y no venda nunca. Hay mucha gente que entiende de la picadura del salvario, hay mucha gente que entiende del, yo qué sé, de la carabela portuguesa y te dice, orínate ahí, tranquilo, vamos a poner un poquito de arena y tal. O sea, prudencia.
4: Y no te vengas arriba. ¿No?
3: Eso, no te vengas arriba y avisar a dónde hay que avisar, que es el 112 o el puesto de socorro más cercano, ¿no?
2: Por supuesto, es una gran recomendación intentar no coger los consejos de, como se dice, de cuñado, de barra de bar.
1: Sí, sí.
2: Y en caso de duda, preguntar a la persona correspondiente, tanto del 112, si estamos en la playa, el puesto de socorristas o, bueno, a nuestro médico de cabecera.
4: Yo tema aguas porque a veces el destino donde vas no tiene un agua que sí puede ser potable, pero por lo que sea nos puede hacer una reacción. Entonces puedes ir a un sitio donde de repente cojas una diarrea o lo contrario, estés estreñido. Ahí creo que el suero que llevas en ese botiquín nos puede dar una clave, pero no sé si hay algún otro tipo de producto, medicamento que en este apartado nos pueda ayudar.
2: Bueno, hay varios medicamentos en el caso de que tengamos una diarrea que puedan parar la diarrea. Luego, para el tema de la hidratación, hay sueros específicos de hidratación que podemos tomar, que seguro igual algunos nos han dado de pequeños, que hemos tenido algún problema en la tripa. Y sobre todo, en caso de dudas acerca del agua que estamos consumiendo, siempre es mejor consumir agua embotellada, uh-huh. Sobre todo en países o comunidades que no traten el agua de igual manera que la de aquí.
1: Uh-huh. Sí, sí, luego también a veces es la comida, porque yo me acuerdo el típico viaje de amigas, que yo todo con botellín, pero claro, luego lo que viene siendo tomar alguna cosilla o la comida, entonces yo me puse, pero fatal, una cosa horrible, y era claro, también cocinan con un agua diferente, entonces, pero madre mía, entonces lleva esos medicamentos que son uno para cortar y otro, yo siempre meto, un poco,
2: sí,
1: pues,
2: sí, sí. Está muy bien, porque las verduras, las hortalizas, las riegan, sí, también con el agua de allí, si consumimos una ensalada, la limpian con el agua del grifo, igual nuestro organismo no está acostumbrado a ciertas bacterias que pueda haber en otros lugares, y pues bueno, luego pagamos las consecuencias. Sí.
0: Nos preguntan aquí, para el Camino de Santiago, ¿qué es lo que debería meter? Claro, aquí hay que tener en cuenta que las dimensiones de la maleta, ¿no?, de la mochila son también pequeñas, habrá, sí, que llevar lo imprescindible. Para alguien que va a hacer el Camino de Santiago, ¿qué le recomendarías,
2: Andy? Desde luego, pues el tamaño es bastante importante, no queremos cargar con mucho peso. Llevaríamos, sobre todo, para pequeñas heridas, gasas, un pequeño desinfectante, que los venden en un tamaño todavía más pequeño que este. Sí que es muy recomendable, ante estas caminatas, pues algún tipo de compresa para las ampollas, de esas que se suelen poner sobre todo en rozaduras, en los pies, igual alguna crema que ahora se están poniendo bastante de moda para el rozamiento en los muslos, uh-huh. Cositas así muy, muy, muy pequeñas. Luego, en cuanto a medicamentos, sí que es verdad que es mejor no abusar en cuanto a medicamentos, pero bueno, igual algún ibuprofeno, algún paracetamol que sepamos que no nos sienta mal. Sería lo recomendable así en formato pequeño todo.
0: Uh-huh, eso es, y ya con eso pues ya tienes un kit de supervivencia para ese Camino de Santiago, y en caso de necesidad, bueno, pues se pide ayuda o se puede comprar también en el momento en el que pares, acudes a una farmacia. Pues oye, bastante nutrido el botiquín, sí, que tenemos, muy completo, lo hemos hecho con Ander Larrazábal, técnico de socorros y emergencias de Cruz Roja Vizcaya. Andrés, qué ricasco por acercarte aquí a Distrito Euskadi.
2: Bye, suey, todo lo que necesitéis. Bye.
0: Agur.
2: Agur.

0: Seguimos en el diálogo de besugos con Juan Terol, que nos ha hecho un zapping de autor, hay que decirlo.
1: Venga,
0: así.
1: Un zapping de autor. Y a ver, hoy, ¿de qué se está hablando hoy en todo el mundo? ¿Cuál es el tema, el monotema?
0: ¿El monotema? Ah, pues ¿la carabela portuguesa?
2: ¿El tiempo?
0: No.
2: ¿La lluvia?
1: No habéis acertado. A ver, Miquel, si aciertas tú. ¿De qué se habla hoy? Este día después.
3: Ah. Bueno, pues de Nico Williams.
1: Bueno, hoy se
0: ¿de
1: habla,
0: Madonna?
1: Efectivamente, de Madonna también, de Shakira. Se habla del Mundial, pero nosotros nos vamos a ir al cielo porque queremos saber cómo se vivió la final del Mundial en el aire. Os voy a poner varios ejemplos y me vais a decir en cuál de estos comandantes de vuelo os gustaría reencarnaros en vidas futuras. Ejemplo primero, vuelo Gran Canaria-Madrid. Ayer, en el filo de la medianoche, el comandante se dirige al pasaje por megafonía. A priori, en ese vuelo, poco argentino o ninguno. Y esto es lo que se escuchó.
4: Pasajeros, si me prestan atención un segundo, soy el comandante. No tengo más palabras que decirles sobre lo relativo al vuelo, simplemente quiero informarles que ha terminado el partido y España ha ganado.
1: Para mí inquietante, lo digo porque, claro, a quienes no les gusta mucho montarse en un avión, que el comandante te diga, oye, mira, del vuelo no os voy a decir nada más, yo creo que aterrizaremos bien, lo único que estaba aquí escuchando la radio y ha ganado España. Chico, no sé, se desmadra un poco todo el avión, alguien se viene arriba, va haciendo la conga hasta la cabina, de claro. La emoción tira las bandejas de las azafatas en el suelo, yo no sé si lo veo, no sé si vosotros.
0: Prefieres algo más austero, ¿no? O sea, más...
5: Es un aplauso como los que hemos comentado estos días, de aterrizaje, ¿no?
0: De aterrizaje, cuando el avión aterriza, pues que la gente aplaude también.
1: Claro, a ver, comandante, dime la temperatura exterior, que llegamos en 15 minutos, y ya al bajar, si eso, la gente se engancha a la radio y se entera de cómo ha quedado el partido.
0: También puede ser, sí.
1: Bueno, ejemplo 2, un caso más inquietante. Vuelo Milán-Alicante, en el que el comandante jugó al Festival del Humor y habló al pasaje diciendo, les habla el comandante para informarles de que, lamentablemente... El comandante informa de que lamentablemente...
2: Ya lamentablemente ya, empezaría a llorar. Digo, ay, mamá.
1: Mal rollo. ¿Cómo sigue esto? Bueno, pues informarles de que lamentablemente... y encima, a bordo de un Boeing 727, imagínate. ¿Qué dijo el comandante del avión? He de informarles de que lamentablemente aquellos que tengan una camiseta de España con una sola estrella tendrán que comprarse otra con dos estrellas. Mm. Qué gracioso, ¿eh?
2: Ay, eso de la comedia.
1: Qué gracioso el chaval, ¿eh? Hay que estar ahí dentro de ese avión.
0: Con ese lamentable, ¿eh?
1: Bueno, este es el segundo. Pero vamos con el piloto que se viene arriba contra todo pronóstico.
2: Ay, Dios.
1: Piloto español que anoche llevaba a pasajeros argentinos. Dato importante. Este es el momento en que se dispone a informarles a estos viajeros argentinos del resultado del partido. Hay que tener cuajo sabiendo que luego te van a esperar en las escaleras del avión si es que no van a la cabina a esperarte para cuando salgas.
6: Ha sido un partido muy disputado hasta el final, con prórroga incluida. Los dos equipos lo han dado todo. Pero la final de un mundial, lamentablemente, solo la puede ganar uno. Desde aquí queríamos dar la enhorabuena a nuestros compatriotas argentinos.
0: ¿Cómo?
1: Lo deja ahí, el comandante de este vuelo.
2: Le mato.
1: Se piensan los argentinos que han ganado.
0: ¿Y retoma?
1: No retoma.
2: ¿Cómo que no retoma?
1: En lo que yo he escuchado, posiblemente retome y les dirá, doy la enhorabuena por el juego limpio, que también podríamos hablar
2: podríamos
1: del
2: entrar,
1: juego limpio. Bueno, pues, ¿cómo les dices ahora? A toda esta chavalada.
0: Que no es así,
1: perdido,
0: ¿no?
3: Yo creo que no les ha dicho nada. Pero al final, ¿no?
2: Que sí, que les...
5: Ha errado.
1: Ha errado, pero...
2: Y aparte de una cosa, ¿eso era una tertulia? Porque claro, es que no parece que estemos viajando. No, es un poco de, bueno, vamos a hacer...
1: Yo no tengo el dato de si era un vuelo transoceánico, imagínate 10 horas ahí
2: sí,
1: arriba.
2: Igual ahí, pero...
1: Debajo el agua está muy fría, muchos tiburones, porque si a mí me dices que me das la enhorabuena y luego me vas a decir que queda un segundo...
2: Le mato.
1: Claro, ahí está, y nos matamos.
2: Nos matamos ahí, ya
0: pues ahí tenemos estos vuelos, ¿eh?
1: Bueno, este es el segundo ejemplo... vamos con otro más, es el último ejemplo de cómo se vivió la final del Mundial en el aire, porque seguimos allí, con una opción que nos ha parecido la más adecuada, aunque con matices, 11 y pico de la noche de ayer, también habla una comandante en este caso, había argentinos volando y bueno, pues que oye, que también cogen aviones los argentinos, no había que pensar.
2: Sí, pues, había argentinos.
1: Mensaje, aquí les habla la comandante que también al parecer está escuchando el partido. Esperemos que contemple y frialdad sin dejarse llevar por la emoción, que está al bordo de un Boeing 747. Bueno, el caso es que Argentina ha perdido la final.
7: ¡Vamos, esta selección! Salió subcampeona, la cuenta de todo mal, un partido, y lo seguimos queriendo lo mismo que hasta ahora y necesitan nuestro aguante. Un fuerte aplauso para la selección argentina.
2: Pero también es de
0: buena
2: cosa.
0: Oye, pues la información es la correcta.
2: Pero me parece alucinante en pleno vuelo, ¿eh? También os lo digo que, no sé, no es el teatro, no es la radio, no es la tele. Ya,
5: había bubucelas.
2: En pleno vuelo.
5: Todo, ¿no?
1: Había bubucelas, motasuegras.
2: ¿Quién llevaba? Ah, bueno, para la fiesta después,
0: sí,
2: claro.
0: Habré además un precedente, ¿no? ¿Qué comunicar? ¿Qué es lo que debe comunicar un piloto, no? Partidos de fútbol parece que sí, resultados sí. ¿Qué más es lo que puede comunicar?
1: Claro.
2: ¿Las uvas, el 31?
1: Argentina ha quedado segunda y ya se oyen bubucelas, silbatos. Si hubiera ganado Argentina, el avión hubiera sido como la discoteca Q de Ibiza. Qué miedo, ¿no? Y claro, Chaso, como dices tú, claro, sí. Yo optaría, si estás volando, vuela, que ya es todo un reto, y no hablemos de fútbol agitando a las masas, que se pueden crear tanganas a bordo, y sobre todo la gente de otros deportes o eventos, no tan de masas, o sí, van a pedir que se informe de los resultados de los partidos de básquet, claro. De vóley, de balonmano.
0: De cricket, tour, de lo que sea.
1: ¿Quién para esto? Claro. Esto se convierte en una...
5: Elecciones políticas.
1: Elecciones
5: también.
1: Políticas. Ha ganado Trump de nuevo.
0: Se abre un precedente.
2: Y venga,
0: ¿eh? Veremos a ver este verano.
1: Revalida mi ley. No, es que claro, ¿quién para esto? ¿Quién para la tómbola en los aviones?
0: A ver, ¿quién para la tómbola?
2: También te digo, esto es porque es el fútbol. Que si no, ¿qué?
5: No sé, pero...
2: Que lo sabemos.
1: Yo no sé con cuál os quedáis de los tres ejemplos que hemos escuchado.
0: Hombre, yo me quedo con la última.
2: Yo también con la
0: sí,
2: chica.
0: Creo que, bueno, pues ha dado la información, así es.
2: El de la broma, no le veo la broma. El de la broma,
0: sí, el de
2: ¿qué
0: la
2: dirían
0: broma?
2: Esos argentinos cuando bajaron y dijeron que era broma?
1: Ahí te doy, ahí
0: pues,
1: te doy, claro.
0: Pues vuelos impactantes como la noticia que nos traía Ander, ¿verdad? Impacto, este impacto total.
5: Y bueno, le vamos a poner un poquito de música interesante, como siempre, para aderezar el documento.
0: Pues vamos a ver con esa música de la noticia impactante.
5: Un poquito de música interesante, como siempre, para aderezar el documento.
0: Pues vamos a ver con esa música de la noticia impactante de Ander.

0: pelotazos a, vamos, a cascoporro. Y bueno, pues un varón de 42 años, residente en Culleredo, es trasladado tras la pelea de urgencia al hospital por una herida abierta en la ceja, ¿no? Entonces ya, pues evidentemente, con todos estos documentos, al día siguiente, la Guardia Civil se traslada a ese establecimiento de ocio de Oburgo, en Culleredo, hace las pesquisas, las investigaciones, y ahí pasa lo que pasa. Que los agentes de la Guardia Civil encuentran en el suelo una oreja.
1: Una oreja.
2: Pero, ¿sí? ¿Humana o qué?
0: Humana.
2: Humana.
0: Y dicen, ¿qué está pasando? Bueno, pues hacen todas sus investigaciones, esto, y dicen, vamos a ir al hospital de A Coruña a ver qué pasa con esta oreja. Y van al hospital de A Coruña y se encuentran allí a un joven de 18 años que estaba siendo intervenido de su oreja en ese mismo instante.
3: ¿De la que tenía? O de, no sabemos.
0: No sé, pero claro,
2: estaban poniendo otra.
0: Pero claro, llegan allí y en un momento dado, pues casi casi como si fuera la cabina del comandante del avión. Tocan ahí, a ver, por favor, quirófano, tenemos una orejita. ¿Aquí no serán ustedes médicos capaces de adivinar de si es de alguien? Y dice, hombre, si es de este, la oreja. Era la oreja del que chaval que estaban...
2: ¿Se había extraviado o qué? No se
0: sabe. Pues mira, de momento consiguieron reimplantarla con éxito, siguen las pesquisas y además, como siempre en este caso, el nexo es que el muchacho era de por aquí, del País Vasco, y habituado a veranear y a pasar temporadas en esa zona de Galicia. Bueno, la Guardia Civil ha ampliado sus pesquisas, sus investigaciones, y ya han sido detenidas 3 personas... Otras 8 han quedado en condición de investigadas, pero bueno, ya veremos lo que da de sí la investigación, que puede ser importante para el afectado o los afectados.
2: Nadie buscó la oreja.
0: Pero la oreja ha sido reimplantada, pero, y ya está.
2: Sí, es muy fuerte.
1: Yo me peleo con noticia de impacto, eso.
2: Ahí está. Yo me peleo contigo, te quito una oreja y la recojo.
0: Claro, pero en este caso... Pues,
2: por decoro,
0: oye,
2: ¿no? Si por decoro me llevo la oreja en una caja.
0: Fíjate, bueno, además, pues qué coincidencia de que en ese momento le estaban al muchacho operando de esa oreja y dice, ahí va, si es la que nos hacía falta, toma, tráela para aquí.
2: No, pues sí, noticia de impacto.
0: Le damos un lavadito y venga.
2: Vale, pues vamos a terminar con jazz, si os parece, sí, porque el jazz Salta de Gasteiz a Donostia a partir de este próximo miércoles, día 22, 4 jornadas para casi 80 conciertos, la mayoría 47 gratuitos, como el que podremos disfrutar en la primera jornada de Jazz al Día en la Zurriola, el de la cantante y compositora norteamericana Laura Pegolizzi, conocida artísticamente simplemente como LP. Si su nombre todavía no les dice nada, pues su voz les sacará de dudas. Quizás le suene el tema Lost on You, con el que se dio a conocer al mundo. Seguro que también le suena esta imponente versión de un tema de Beyoncé, que vamos a escuchar porque suena precioso.
0: Si no les suena, que se limpien las orejas.
2: Eso es.
0: Y si no les sigue sin sonar, pues un tirón de orejas, pero sin daño.
3: Pero grande, además.
2: Claro. Es que ricasco, besugos, agur.

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1: Las noticias de las dos, Gabón, Osakidetza y el Sindicato Médico de Euskadi han firmado un acuerdo que reforma el modelo con medidas para el colectivo médico, como la revisión de guardias, complementos de productividad y mejoras en atención primaria. Lore Bilbao, directora de Osakidetza, defendía en Gambara de Radio Euskadi el pacto como respuesta a la singularidad de la profesión médica, insistiendo en que no excluye mejoras futuras para el resto del personal de Osakidetza.
2: Nosotros, como decía, no queremos excluir y no excluimos a ninguno de los otros colectivos, porque entendemos que todos los profesionales de Osakidetza son imprescindibles para el funcionamiento de nuestro sistema sanitario.
1: También en Gambara explicaba Maya Mayor que Sache ha abandonado la mesa sectorial porque el acuerdo negocia en exclusiva con el sindicato médico. Solo el 10,5% de la plantilla, centrado en mejoras económicas solo para ese colectivo, y según ellos ignora las demandas del resto del personal de Osakidetza. Cambiando de tema, el gobierno vasco condena los incidentes en torno a la final del Mundial de Fútbol Masculino que enfrentó el domingo a España y Argentina con victoria española. Condena a la que se han sumado el PP y EH Bildu, Ederne Frontela.
3: El gobierno vasco señala que son comportamientos incompatibles con los valores de respeto y convivencia que defiende el Ejecutivo. El presidente de los populares, Javier de Andrés, afeaba al gobierno vasco no haber previsto los incidentes que decía estuvieron protagonizados por un nacionalismo rancio y excluyente.
4: Hay nacionalistas en Euskadi a los que no les gustan los vascos. No les gustan. Por eso quieren utilizar la violencia para coaccionarlos, para intimidarlos, para impedir que se expresen con naturalidad. Triste, rancio y excluyente, ¿no?
3: Las celebraciones de anoche también discurrieron con normalidad para el PSE. Marisol Garmendia, delegada del Gobierno de Euskadi, decía que se vieron empañados parcialmente por un nacionalismo radical que no debería existir.
5: Todavía existe una parte del nacionalismo vasco radical intolerante.
3: EAJ PNV y EH Bildu han emitido sendos comunicados, rechazan las agresiones y en ambos casos reivindican el derecho de la Euskal Selección a participar en competiciones internacionales.
1: Las diputaciones forales han acordado con el gobierno vasco flexibilizar las medidas frente a la dermatosis nodular contagiosa, aprobando una nueva orden que elimina las restricciones. Los ganaderos, representados por Xabiel Iraola, coordinador de EMBA, se muestran aliviados y satisfechos con la decisión, que consideran un paso lógico que permitirá recuperar poco a poco la normalidad en la actividad ganadera.
6: Desde la Organización Agraria EMBA de Euskadi valoramos positivamente y como un paso lógico. Creemos que es un paso adelante, una cierta normalización, viendo que en los últimos meses no ha habido noticias negativas en este sentido.
1: La Guardia, villa de 1.500 habitantes, con un 21% de mayores de 65 años, desarrolla una experiencia piloto europea de innovación social contra la soledad no deseada en zonas rurales, en la que más de 80 personas participan en actividades. El proyecto, valorado positivamente por el alcalde Raúl García y la consejera Nerea Melgosa, se extenderá a otras zonas de Euskadi y Europa.
7: Poder, pues después de las pequeñas actividades, pues charlar, dar un paseo, conoceros, gente que a lo mejor no hacíais vida juntos y juntas, pues que hayáis podido hacer unos lazos.
8: Tiene que haber un puente entre una generación y otra generación, entre la gente joven y la gente mayor. Nos tenemos que encontrar en el camino, buscar espacios para poder convivir conjuntamente. También tenemos que ir cambiando fórmulas de trabajar para que nos podamos seguir encontrando en espacios, no solo en las fiestas del pueblo.
1: Y el gobierno vasco licitará esta semana el derribo del viejo viaducto del Topo de Pasai Antxo en desuso tras el nuevo tramo subterráneo entre Altza y Galtzaraborda, según la consejera Susana García Chueca. Las obras comenzarán a principios de año y durarán unos 12 meses, tras lo cual Pasai Antxo recuperará 2.800 metros cuadrados para uso ciudadano.
9: Será un proceso largo, porque dada la proximidad de las viviendas, los trabajos son más complejos de lo que pueda parecer. No se puede proceder a la demolición como si fuera una infraestructura externa, exenta y lejos de las casas. Y por eso hablamos más de desmontaje.